0: 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Hoy compartimos Los días de Julián Bisbal, de Roberto Tito Cosa, en una adaptación de Paola Lavín con Héctor Calori como actor invitado. Roberto Tito Cosa es uno de los más grandes dramaturgos del teatro argentino, parte de la generación del nuevo realismo y autor de clásicos como La Nona, Gepetto y Nuestro fin de semana. Fue periodista, impulsó el histórico ciclo de teatro abierto en 1981 y tuvo a cargo la presidencia de Argentores. Los días de Julián Bisbal, que vamos a escuchar hoy en Lo mejor de las dos carátulas, es una obra costumbrista sobre la rutina que sofoca.
1: Buenos Aires, 1966. Son las 8 de la mañana de un jueves invernal. En la pequeña cocina del departamento de Julián Bisbal, Carmen, su mujer, calienta el café como todas las mañanas. Es poco agraciada, más bien fea, aunque con un dejo de dulzura en el rostro.
2: ¡Vamos, Julián!
1: Se acaba de levantar de la cama, está despeinada y cubierta con una bata descolorida.
2: ¡Julián! ¡Vamos! ¡Son las 8 ya! ¡Julián! Le fuiste a amargar si el viejo masante protesta. ¡Julián! Eso pasa por acostarte tan tarde. No puede ser que te pase la vida durmiendo 5 o 6 horas nada más. ¿Cómo no vas a estar cansado todo el día, no? Tu mamá no te ve muy bien. Yo le dije, le conté que dormía muy poco. Y me dijo que tengo que obligarte a descansar. Julián. Julián. ¡Son más de las 8! ¡Vamos! ¡Vamos! ¡Julián! Tu mamá habla de vos como si todavía fueras un chico.
3: ¡Ya va!
2: ¡Apurate, Julián! ¡Apurate! Bueno, ya está servido el café.
1: Carmen termina de ordenar la mesa para el desayuno. Desde la habitación llega Julián Bisbal. Es un hombre alto y fortachón. Camina hacia la mesa, semidormido aún. Se sienta frente a la taza de café con leche y queda mirando un instante a su mujer.
3: Ese batón que tenés puesto podrías archivarlo de una vez.
2: ¿Y eso para qué viene?
3: Viene que te queda mal.
2: Ay, Julián, hace 2 años desde que nos casamos que me lo ves todas las mañanas.
3: No, será por eso. ¿Qué hora es?
2: Son más de las 8. Y si no te apurás, vas a tener otro lío con el viejo Bazán.
3: Ah, qué reviente. Total, si llegas temprano todos los días no te lo reconoce.
2: Buah, vos siempre decís que no te gusta llegar tarde,
3: claro,
2: qué sé yo.
3: Claro que no me gusta. Pero no quiero darle motivo para que proteste. Ya la semana pasada me callé la boca, pero otra no se la aguanto.
2: Tomá, comete otra tostadita. Dale, dale. Julián, sí. Me olvidé de decirte.
3: ¿Qué?
2: Ayer habló mamá para invitarnos a almorzar el domingo. Sí, es el cumpleaños de papá y parece que piensan hacer una fiesta grande. Van a ir Jorge y Esther con los nenes. Yo le dije que íbamos. Julián, ¿me escuchás? ¿Vamos a ir o no?
3: Sí, qué sé yo, sí, sí.
2: Bueno, vamos porque le vamos a dar una gran alegría a los viejos. Ellos te quieren tanto, tanto. Comete otra tostadita,
3: dale. Este café no se puede tomar.
2: ¿Qué tiene? Es el café de siempre.
3: No sé, tiene un gusto especial.
2: Ah, ya sé, a lo mejor es el filtro nuevo. Yo te preparo otro enseguida, ¿querés?
3: No, se me hace tarde, no.
2: Pero si yo te lo preparo en 5 minutos.
3: No quiero, Carmen, se me hace tarde, ya me voy. Ah, me olvidaba.
2: ¿Qué?
3: Mira que esta noche no vengo a comer, ¿eh?
2: ¿Por qué?
3: Tengo la cena con los compañeros del Nacional.
2: ¿Qué cena?
3: La que te dije ayer, Carmen. Nos juntamos los cuatro compañeros que hicimos todo el Nacional juntos.
2: ¿Y vos vas a ir?
3: ¿Y cómo no voy a ir? No puedo fallar.
2: Otra vez te vas a acostar a las 4 de la mañana.
3: Sí, todos los días me acuesto a las 4 de la mañana.
2: Bueno, ayer volviste a las 2.
3: Esto es distinto.
2: ¿Y ayer? ¿Y los demás días?
3: Empezamos otra vez, Carmen.
2: Siempre tenés un pretexto para llegar tarde a casa. Hoy en la cena con los compañeros del Nacional.
3: Pero no te digo que esto es un caso distinto. Fuimos íntimos amigos durante 5 años. Y desde que terminamos el secundario no nos vimos más. ¿Cómo voy a dejar de ir?
2: Ya sé, Julián. A mí no me refiero a lo de hoy. No me importa que te encuentres con tus compañeros todas las veces que quieras. No es eso. ¿Qué te pasa, Julián?
3: ¿Cómo que me pasa?
2: Sí. ¿Qué te pasa conmigo?
3: Nada. ¿Qué me va a pasar?
2: ¿Y entonces por qué estás así?
3: ¿Así cómo?
2: Lejos.
3: Oh, por favor.
2: Y hace mucho tiempo que está muy lejos, Julián. Como si te molestara estar conmigo. ¿Qué pasa, eh?
3: Nada, Carmen. ¿Qué va a pasar?
2: Julián... No trates de engañarme porque... ¿Vos te crees que yo no me doy cuenta? ¿Cuánto hace que no estamos juntos, eh? Mm. ¿Vos me escuchás? Mm. ¿Sabés cuánto? Mm. Anoche yo te esperé despierta, ilusionada. Hasta las 2 de la mañana te esperé. Y cuando quise acercarme, me rechazaste.
3: Tenía sueño, Carmen.
2: No. Disimulas muy mal. Ya no me querés más. ¿Eh? ¿Es eso, Julián?
3: No es eso. No es eso. Lo que pasa es que no aguanto más la oficina. Tengo que irme de Ribaude, conseguirme otro trabajo. Un corretaje, o no sé. Algo que sea más libre, qué sé yo.
2: Julián, ¿cuánto hace? Siempre estás en Ribaude. Siempre estuviste en Ribaude. Hace un tiempo, cuando hablamos, vos me dijiste que no estabas bien, que se te iba a pasar. Después me pediste que te diera una semana de tiempo. ¿Te acordás de eso? ¿Te acordás? Y bueno, ya pasó un mes y... ¿es otra mujer?
3: ¿Eh?
2: Si te gusta otra mujer.
3: No, ¿qué otra mujer? Bueno, me voy.
2: Julián, por favor.
3: ¿Qué?
2: No nos vamos a separar nunca, ¿no?
3: Se me hace tarde, Carmen.
2: Contéstame, Julián. No nos vamos a separar nunca, ¿no?
3: Está bien, no. Chau.
2: Espera, así no. Dame un beso bien. ¿Vas a ir a la cena hoy?
3: Sí. Chau.
2: Chao.

0: Un momento después, Julián se acerca hasta el café de la esquina de su casa. Algunos vecinos están desayunando. Mientras el mozo atiende a la clientela, su dueño, Don Bouza, ojea el diario de la mañana.
1: Buen día, Don Bouza.
2: Hola, Julián.
1: Rápido ese cafecito que estoy apurado, por favor.
2: Tranquilo, hombre, tranquilo. Vísteme despacio que estoy apurado. ¿Sabe quién dijo eso? Napoleón. Y es una gran verdad, piénselo. Quiere decir que las cosas que se hacen con apuro siempre tardan más. Vísteme despacio que estoy apurado. Se lo dijo a su ayudante. Ya va. Se quedó dormido hoy.
1: Y anoche estuve aquí con Gerardo. Estuvimos hasta las 2. Gerardo trajo la guitarra y se puso a cantar unos tangos. Yo me fui a las 2, pero algunos se quedaron. Estuvo lindo, Soy el primero, como siempre.
2: Como todas las mañanas. Hasta las 10 no se vende más que 4 o 5 cafés. O algún completito. Cada vez viene menos gente. Antes sí que valía la pena, pero ahora...
1: Y usted tendría que poner un grill, como hacen todos.
2: Aquí tiene el café. En este barrio, eso no. No vale la pena.
1: Bueno, pero está a 2 cuadras de la estación.
2: No. Yo ya no estoy en edad para innovaciones. Dentro de un año termino de pagar todas las deudas, vendo mi parte y me vuelvo a España.
1: ¿Se vuelve?
2: ¿Qué voy a hacer acá? No quiero saber más nada con la Argentina. Vea, en Buenos Aires no se puede vivir más. Cuando yo vine hace 40 años, sí que era lindo, pero ahora ya no. Antes usted tomaba un ómnibus o un tranvía y viajaba sentado, leyendo el diario. La gente era amable. Ah, qué sé yo. Mire usted a estos que andan ahora, una barbaridad.
1: Sí, la verdad que tiene razón.
2: Va, te estoy hablando. Yo creo que el error de este país es que se hayan cerrado los prostíbulos. Por eso la muchachada anda así, pero aquí mandan los curas. Antes usted ese problema lo tenía resuelto y la juventud era más sana, ¿no es cierto?
1: Sí, la verdad que sí.
2: Vea, yo trabajé 40 años en esta tierra, 40 años. La quiero más que a mi patria, créame. Y eso que soy español y que tengo a toda mi familia allá. Pero aquí no se puede vivir. No entiendo, un país tan rico como este, el país más rico del mundo.
1: Ah, sí.
2: Y ya ve, por eso, si Dios me da salud, el año que viene me vuelvo a España. Hace 40 años que no veo a mi pueblo. Tengo 2 hermanos que no conozco y mi madre que tiene 80 años.
1: Ah, mire.
2: Cuando me vine le dije que a los 3 o 4 años volvía y después vino la guerra. Lo que son las cosas, Mire, cuando tenía 30 años, ya va. Me ofrecieron entrar en un negocio para la venta de frutas en el sur.
1: Sí.
2: No quise por quedarme en Buenos Aires. Ahora sería millonario. Ya ve, lo que no se hace a los 30 años, después no se hace más. ¿Entiende? Eso me lo decía siempre mi padre, que era un hombre culto. Un hombre que estudió, Había empezado la universidad y después se tuvo que ir al campo. Me decía siempre, José, tienes tiempo hasta los 30 años para probar. Después el hombre queda moldeado. Y mire usted lo que es el destino. Mi padre quería que yo me fuera a Madrid a estudiar y yo le dije que no, que me venía a América porque quería hacer fortuna. Me embarqué a los 18 años y a los 30 tuve mi gran oportunidad. Pero... ¿qué se le va a hacer?
1: Sí.

0: Julián termina de beber el café en silencio y don Bouza vuelve a leer el diario. En ese instante entran al café dos parejas: Luis González, Alberto, Chela y Marta. Ellas no son bonitas, pero tienen un tipo excitante y se advierte inmediatamente que son mujeres de la noche. Es evidente que los cuatro han pasado la noche juntos.
1: Ay, la cara que puso el tipo del hotel. Se creyó en serio que éramos matrimonios.
2: Y claro que se lo creyó. ¿No te diste cuenta que se lo comentó al otro?
1: No, ¿se lo comentó?
3: Y claro, ¿no viste cómo nos miraba?
4: Pero para, ¿qué pasó?
2: Nada, que al salir me acerco al mostrador y le digo al tipo: oiga, ¿qué es esto? Resulta que vengo con mi señora creyendo que es un hotel decente y es una amueblada.
3: El tipo me mira y no sabía qué decirme. Y después se lo comentó el mozo.
1: ¡Ay, qué grande, qué grande! Che, Marta, ¿y vos oíste cuando se lo comentó? Sí, callate que no sabía dónde meterme.
3: Es que siempre hago lo mismo, pensarán que estoy loco.
2: Mozo.
3: ¿Viste?
5: ¿González? Hola, González.
3: Igual, tanto tiempo. ¿Qué haces por acá?
5: Bueno, yo paro en este café, vivo a media cuadra.
3: Mirá qué casualidad.
5: ¿Y vos?
3: Vengo del hotel de la abuela.
5: Ah, sí, entiendo.
3: Gordo, qué alegría. ¿Cuántos años sin verte? Che, ¿qué es de tu vida?
5: Y ahí andamos.
3: ¿Siempre en Ribaudo y compañía?
5: Sí. ¿Qué le vas a hacer? ¿Y vos? Te habías ido a Salta, ¿no?
2: No, a Tucumán. Pero hace tiempo que volví acá a Buenos Aires. Ahora me dedico a la fotografía.
5: Ah, pero ¿sos fotógrafo?
2: No, ya no. Ahora me dedico a la venta de las máquinas y artículos fotográficos.
5: Ah, mira. ¿Y te va bien?
2: Sí, bastante bien. La semana que viene inauguro un local en la calle Santa Fe. Pero para... Vení a tomar una copa con nosotros.
5: No, viejo. Dale. No, me tengo que ir a trabajar, ya llego tarde.
2: ¿Pero
5: no,
2: qué
5: no
2: me vas a decir? Que el viejo Basante va a protestar.
3: ¿Está todavía?
5: Sí.
2: Pará, vamos, gordo, tenemos que festejar el encuentro, vení.
5: No, están con él.
3: No te hagas problema, vení, haceme caso, dale, che, vení.
2: Bueno. Chicas.
6: Sí. Acá un compañero de trabajo.
1: Ah.
6: Julián Bisbal.
1: Julián, hola.
2: ¿Ella es Chela?
1: Yo soy Chela.
5: ¿Qué tal?
2: Marta.
7: Hola, Julián.
2: Y acá Alberto.
4: ¿Cómo le va?
2: Vení, sentate, gordo. Mozo.
8: Sí.
2: ¿Qué van a tomar? ¿Seguimos con whisky?
7: Sí, yo sí, whisky.
8: No, yo no.
2: Dale, el último.
8: No, pero dentro de un rato tengo que ir a visitar a un cliente.
2: Mejor, un whisky más y le vendé hasta 500
8: heladeras. No, pero está loco, no.
2: Bueno, está bien. Mozo, cuatro whisky.
5: No, yo tampoco quiero, ¿eh? No.
2: Dale, gordo, dejate de macanas. Mozo, traiga cuatro whisky.
9: Sí, claro, ya lo escuché, muy bien.
5: Es que no puede empezar tan temprano, ¿sabes? Ahora tengo que ir a la oficina, ¿no?
1: Y a la oficina. Ahora, pobre.
5: Bueno, ¿qué le va a hacer?
2: Y ahí donde trabaja Julián, yo trabajaba antes. El jefe es un cretino, se llama Bazán. El viejo Bazán. Un día casi le pego porque me quería descontar el día. Llegué 5 minutos tarde. Ese día había paro de trenes.
10: Y claro, yo no viajaba en tren, pero él no lo sabía. Y cuando dijo que me iba a descontar el día...
7: ¿Qué?
10: ¿Vos estabas presente, gordo?
5: No.
10: Sí. Bueno, qué viejo atorrante. ¿Te das cuenta, Alberto? Tener que aguantar un tipo así 8 horas por día.
4: Y es para pegarse un tiro, ¿eh?
9: Bueno, aquí están los whiskies. ¿Quieren?
2: ¿Cuánto van con este, Albertito? ¿12?
9: No.
1: A mí me parece que fueran 100.
9: Lo disfruten.
1: Dame un beso.
2: Vení.
1: Quiero un beso.
2: Bueno.
1: Ricos.
2: Salud. Julián, salud. Carajo. El mejor compañero que tuve en Ribaudo. Qué bueno encontrarte, che. ¿Ustedes saben de las que me salvó? Cada vez que tenía que hacer un informe, Julián me lo hacía. ¿Te acordás? Yo no daba pie con bola, gordo, con esos informes. Y vos finalmente eras jefe mío.
5: Bueno, no, jefe no.
2: Bueno, encargado de sección.
3: Y decime, a ver, Estela, ¿estás siempre?
5: Sí.
3: ¿Y siempre tan bien?
5: Sí, así es, siempre también, sí.
10: Por Dios, qué bien que estaba esa piba.
1: ¿Quién es Estela?
10: Una compañera de trabajo.
5: Se casa a fin de mes.
10: ¿Se casa? ¿Con alguien de la oficina?
5: No, con un arquitecto.
10: ¡Ay, oh, qué bien que estaba! ¡Muy bien! ¿Y vos qué metejón que tenías con ella, gordo?
5: No, oh. ¿Qué decís? No, no.
11: Vamos, gordo, donde iba Estela estabas vos.
5: Sí, no sé.
11: ¿Qué no sé? Vos vivías en Flores y la acompañabas todos los días hasta Belgrano. Escúchame, Alberto. A ver, un tipo que todos los días le acompaña a una compañera del trabajo, desde el centro hasta Belgrano, y él vive en Flores. ¿No es metejón?
4: Y bueno, por lo menos un trabajo bárbaro, ¿eh?
5: Y bueno, nos habíamos hecho amigos y...
11: Vamos, gordo, un día apareciste con una cara que parecía que el mundo se te venía abajo. Ahí le digo, ¿qué te pasa, gordo?
10: Y me dice, Estela tiene novio.
5: Bueno, terminala, González, terminala.
11: No te enojes ahora, che. No te preocupes que dentro de 5 años va a ser una gorda inaguantable. Siempre pasa así. Y por eso, viejo, la vida hay que vivirla.
4: Bueno, yo me voy.
11: No, pará, Albertito, ahora te vas a ir.
4: Sí, escuchame, tengo que ir hasta Banfield a visitar al cliente.
11: Pero vos mañana, ahora terminamos el whisky y nos vamos a dar una vuelta por la costanera.
4: No, pero pará, vos estás loco, Luis. Son las 9 de la mañana.
11: ¿Y qué hay? Yo hasta ahora no me voy a dormir. Dale, y lo llevamos el gordo, vamos.
5: No, yo no puedo, yo no...
11: Dejate de macana, gordo, vos venís con nosotros. Marta, sí. Decile a Alberto que se quede, convencelo.
7: Por mí que haga lo que quiera, total, para estar con esa cara.
4: ¿Qué cara?
7: La que tenés, hace una hora que estás ahí sin hablar.
4: Bueno, vos sabés muy bien por qué estoy así.
7: Ay, por favor, che.
4: Che, y bueno,
1: pero ¿qué pasa acá?
4: Y nada, tu amiga se hace la...

0: Con el colectivo estamos en media hora.
1: ¡Claro! ¡Colectivo!
2: ¡Colectivo! ¿Estás loco, gordo?
0: Bueno, yo decía, si querían...
3: Bueno, yo me voy. ¿Nos vemos esta noche, Luis?
2: ¿Eh? ¡Claro! Hoy tenemos la despedida de Carvalho.
3: Sí, ¿ustedes qué hacen, chicas? ¿Vos venís, Marta?
4: Bueno, dale, vamos.
3: Chao.
4: Encantada, Julián.
0: Si quiere quedarse, yo la acompaño.
4: Por mí con mucho gusto, pero no puedo. Adiós.
3: Vamos, bueno, Marta.
0: Adiós.
3: Bueno, ¿vos qué haces, Luis?
2: Me voy a casa a dormir.
3: Bueno, quedamos así entonces.
2: Sí, viejo, llámame.
3: Dale. Bueno, hasta pronto, Julián.
0: Que le vaya bien.
2: Chao, querida.
5: ¿Me vas a llamar?
2: Sí, uno de estos días.
5: Ay, pero no te vas a olvidar, ¿no?
2: No, te voy a llamar.
5: Bueno, lo pasé muy bien.
2: Sí, chao. Anda rápido que Alberto se va.
5: Ay, pero no te olvides, ¿eh?
2: No, te llamo, anda.
5: Chaucito.
2: Chaucito.
5: Pachito, bonito.
2: Uf, chao. Uf. A esta no te la sacas más de encima, viejo.
0: Esta piba... Marta, ¿qué tal es?
2: ¿Y cómo querés que sea? Como toda.
0: Parece que no anda bien con tu amigo. ¿Se lleva mal?
2: ¿Qué? Apenas la conocemos, gordo. La levantamos anoche en la yeca. ¡Qué locura! Y justo hoy que tenía que hacer una punta de cosas. El miércoles que viene encima inauguro el local y todavía me falta la decoración y... Bueno. Che, ¿vos no trabajás?
0: Ya se hizo tarde... Prefiero no ir. No quiero tener un lío con el viejo Bazán. ¿Tomás un whisky?
2: No, basta por hoy. Yo me voy a dormir.
0: Vos hiciste bien en irte de Ribaudo, ¿eh?
2: Más vale, si en Ribaudo no vas a ninguna parte. Ahí no tenés ningún porvenir.
0: Sí. Yo hace tiempo que quiero irme.
2: Y haces bien. En Ribaudo te morís de hambre y además tenés que cumplir horario. Por favor. Yo creo, sinceramente, que si tuviera que volver a Ribaudo, me muero.
0: Sí, bueno, el problema es a dónde voy.
2: Sí.
0: ¿En dónde voy a sacar 20.000 pesos de entrada? Esta mañana le decía justamente a mi mujer que lo bueno sería conseguirme un corretaje. ¿No te parece? Es un trabajo libre.
2: Claro.
0: ¿Vos no sabés de algo?
2: No, gordo, no. Estoy muerto. Hace 10 días que no duermo más de 4 o 5 horitas.
0: Mira.
2: Y ahora con el asunto del local voy a tener un baile bárbaro.
0: Che, y decime, ¿cómo empezaste con la fotografía?
2: Y bueno, con un muchacho amigo que es fotógrafo, aprendí a sacar y me compré una máquina, ¿viste? Después me di cuenta que el gran negocio estaba en la venta de la máquina y me metí en eso.
0: Sí, bueno, pero ¿cómo se te dio? Digo, ¿compraste una máquina y la vendiste así?
2: Bueno, no... Conseguí una partida de contrabando, tenía unos mangos, me metí, y a partir de ahí empecé a hacer el negocio, ¿te das cuenta?
0: Sí, claro. A mí siempre me gustó mucho la fotografía. ¿Y te llevó mucho aprender?
2: No, sacar es fácil. En poco tiempo le agarré la mano.
0: Las máquinas deben ser caras.
2: Y depende, un equipo profesional cuesta mucha guita.
0: Ah, mira, entiendo, sí.
2: Bueno, gordo, va. Te dejo.
0: No, ¿por qué no tomas otra copa?
2: No, viejo, no doy
0: nada. Dale, hace mucho que no nos vemos. Charlamos un rato y después almorzamos juntos, ¿eh?
2: No, gordo, me voy a dormir. ¿Mozo?
6: Sí.
2: ¿Mozo? ¿Me cobra?
6: Teníamos, a ver, 4 whiskies, déjenme ver, 260 pesos.
2: Sírvase. Está bien, quédese con el vuelto.
6: Bueno, gracias.
0: ¿Te vas entonces?
2: Sí. Che, gordo, ¿por qué no te venís un día de esto por el local? Mirá que la semana que viene lo tengo instalado y es, anotá, ahí en la galería de Santa Fe Rodríguez Peña.
0: Ah, sí.
2: Cuando quieras, venite, tomamos una copa y charlamos.
0: Bueno, te voy a ir a ver, sí, claro.
2: Bueno, chao, hermano.
0: Chao, González, chao. Sírvame un whisky, don Bousa.
6: Sí, claro, hombre.
0: Ay, ¿me permite el teléfono, por favor?
6: Sí, hombre, aquí lo tienes.
0: ¿Hola? ¿Señorita Delia? Habla Bisbal. Sí, escúcheme. Avísele al señor Bazán que hoy no voy a ir a trabajar. Ah.
7: ¿Sale un whisky, patrón?
0: ¿Ya preguntó por mí?
7: Gracias.

0: No, no, dígale nomás que no pude hablar antes. Sí, que mi mujer no se siente bien. No, no, nada grave, no. Pero no tengo quien la atienda. Dígale que a lo mejor voy a la tarde, no se olvide, ¿eh? Gracias, gracias.
1: Acá tiene su whisky.
0: Gracias.
1: Doble, ¿eh?
0: Sí, sí. Hola. ¿Con Carlos, por favor? Hola, Carlos. Sí, Julián. ¿Qué tal? Bien, viejo, bien, bien. Y con ganas de verte un rato. Ah, qué sé yo, pensé en pasarte a buscar por la oficina, así almorzamos juntos.
2: Ah. Marcho cortado para la 10.
0: Ah, no importa, no, está bien. No, te llamo otro día. Sí, está bien. Chao. Hola, Pedro, ¿cómo te va, Torrante? Julián, che, ¿qué tal tanto tiempo? Ah, ando de franco, ¿sabes? Y no tengo que ir por tu barrio, pensé en hacerte una visita si charlamos un rato. Sí, ahora.
2: Dos completos para la 9.
0: Ah, no podés. Bueno, no. No importa, no. Te llamo otro día. Dale, chao.
3: Julián se toma de un trago el whisky que le sirvió Don Bouza. Mira su reloj. Ya son las 10. Piensa un momento en lo que va a hacer. Luego paga lo que consumió y sale a la calle. Mira hacia ambos lados y finalmente se echa a caminar muy lentamente, como no sabiendo hacia dónde ir. Una de la tarde. En casa de los padres de Julián ya han terminado de almorzar. Julián y su padre conversan mientras la madre retira algunas cosas de la mesa.
4: Ay, comiste poco, Julián, ¿eh? Comiste poco.
0: Y no tenía mucho hambre.
4: Bueno, si me hubieras avisado que venías, te hacía algo más rico, nene.
0: Está bien, vieja, está bien.
4: ¿Querés otro café?
0: No, gracias, no.
5: ¿Qué te parece un coñac? Servile, vieja, servile coñac.
4: Sí, cómo no. Pero vos no, viejo, ¿eh?
5: No, mujer, no.
4: Sí, porque después empezás a quejarte del dolor.
5: Está bien. Bueno. Así que no voy a tomar.
4: Bueno, muy bien. Voy a llevar todo esto a la cocina. Vale, ya,
0: viejo. Así que Ricardito tiene un examen el lunes.
5: Sí. Está estudiando en la casa de un compañero. Iba a venir a almorzar, ¿eh? Sí, pero después habló que se quedaba allí. Cuando tiene examen, nosotros prácticamente no lo vemos.
0: Sí.
5: ¿Y vos, Julián? ¿Cómo te va?
0: Como siempre, viejo.
5: El otro día leí justamente que había aumento para los metalúrgicos.
0: Sí, ¿también? Pero a nosotros no nos corresponde.
5: ¿Por qué?
0: Es para la rama de los mecánicos, ¿sabes?
5: Che, pero qué lástima. Pero eso está mal, no puede ser. Pero si dan aumento a uno, tendría que darle a todos, ¿no?
0: Puede ser, sí.
5: No, Julián, no. Puede ser, no. Esto es un desastre. Mirá cómo está todo, no puede ser. Ahora dicen que los militares van a hacer una revolución.
0: Y vaya a saber.
5: Sí, lo oí el otro día, lo escuché.
4: No, ese calefón me va a volver loca. Oh, así no se puede usar más.
5: Ya lo sé, hay que desarmar.
4: Sí, pero ¿cuándo lo vas a hacer? ¿O querés que un día vuele la casa?
5: Ah, pero qué exagerado, pero ¿cómo va a volar la casa?
0: ¿Pero qué tiene el calefón? ¿Qué pasa?
5: Está tapado, nada más. Hace años que está tapado. Bueno,
4: ¿sí?
5: Sí, bueno. Che, yo me voy a acostar un poquito, ¿eh? No doy más.
0: Nada. No.
5: Bueno, si no te veo, Julián.
0: Chao, viejo.
5: Ya sabes, ¿eh?
0: Sí.
5: Che, tenés que venir más seguido. Ya sabes, estamos acá, cuando vos quieras, ¿eh?
0: Sí, sí.
5: Saludos a Carmen.
0: Sí, claro, le digo. Chao, viejo. Chao.
3: La madre de Julián ha quedado a solas con su hijo. Él escucha sus quejas sin inmutarse.
4: Sí, créeme. Tu padre está cada vez peor.
0: Parece que no anda bien.
4: ¿Y qué sé yo? ¿Qué anda con ese dolor ahí al costado quejándose? Por eso le dije que no tome coñac, ¿me entendés? Porque después se queja, pero no quiere ir al médico, no quiere.
0: Y tendría que hacerse ver.
4: Bueno, decíselo vos. Yo estoy cansada de hacerlo, nene, cansada, pero tiene miedo. Eso es lo que pasa, miedo. No quiere ir porque tiene miedo que le encuentren algo. No, sí, últimamente ya no duerme de noche. Dice que tiene miedo de quedarse muerto. Fíjate vos, mira las cosas que se le ocurren. Se queda con la radio hasta las 5 o 6 de la mañana. Vos te das una idea de las que estoy pasando, querido.
0: Bueno,
4: yo no sé, no sé, antes no era así. Ahora nada le interesa. Mira, por ejemplo, esto del calefón. Hace meses que le vengo diciendo que lo tiene que arreglar. Al final voy a tener que llamar a un hombre para que lo arregle, porque si no, mira, vamos
0: bueno, a ir. Bueno, y a lo mejor ese dolor, qué sé yo.
4: Y bueno, pero lo que yo le digo... Che.
0: ¿Qué?
4: No tomes así, ¿eh? Es la tercera o cuarta que te veo tomar de un solo trago.
0: Bueno, que tengo frío, ¿sabes? Así que Ricardito tiene un examen.
4: Ay, sí. Está estudiando mucho. La verdad es que estoy muy contenta. Si pasa este examen, no le quedan más que 4 materias. A ver si por fin el año que viene se recibe. Ay, míralo a Ricardito, abogado. ¿Quién le iba a decir? Bueno. Si vos hubieras seguido estudiando, tendría un hijo abogado y otro ingeniero. Sería mi máxima felicidad.
0: Está bien, mija, está bien.
4: Fue una tontería que no siguieras, ¿eh? Ahora serías ingeniero. ¿Te das cuenta? Pero claro, fue un capricho. Te dije que te ibas a arrepentir, pero no.
0: Vamos a hablar de eso otra vez.
4: Y mira vos lo que son las cosas. Yo te tenía más confianza a vos que a Ricardito. ¿Qué sé yo? ¿Será porque siempre fuiste mejor alumno? Pero no hay nada que hacer. Cuando vos te encaprichás, decime, ¿por qué no te pones a estudiar otra vez?
0: Vieja, cuando se trabaja todo el día y se está casada...
4: Bueno, algunos lo hacen, ¿eh? Y es un sacrificio por unos años, pero después... Mira, aunque no sea ingeniero, una carrera más corta, qué sé yo... Escribanía, por ejemplo, como tu primo, o dentista.
0: No, vieja, no puede ser, no.
4: Ay, Dios mío, si no te hubieras casado, ¿eh? Ya sé, Carmen es una buena chica. ¿Pero por qué te apuraste a casarte, nene? Tenías tiempo, querido.
0: Está bien, vieja, está bien.
4: Es lógico que los hijos quieran casarse alguna vez. Pero vos estabas muy bien acá, no te faltaba nada. Pero siempre pasa así. Los hijos se apresuran a irse y bueno... Después extrañan la casa de los padres. ¡Es la ingratitud!
0: Escúchame, vieja. Mira, yo quería hablar con vos de un asunto.
4: A ver.
0: Pienso irme de Ribaudo.
4: ¿Irte? ¿Y por qué?
0: Por muchas razones.
4: Pero, Julián, oíme, eso es un...
0: ¡Déjame hablar, por favor!
4: Bueno, habla.
0: Es un proyecto que tengo. Todavía no está decidido. Pienso conseguirme un corretaje o alguna cosa así. Algo que tenga más porvenir. Bueno, claro que al principio no va a ser fácil. Vos sabés cómo son esas cosas.
4: Sí.
0: Si dejo Ribaudo, voy a tener que dejar el departamento también. Además, dentro de 2 meses vence el contrato y seguro que nos van a aumentar.
4: ¿Y si todo aumenta?
0: Y bueno, por eso. Una solución sería que nos viniéramos a vivir aquí.
4: ¿Eh? ¿Acá?
0: Por un tiempo nomás, ¿eh? Hasta que me estabilice, qué sé yo, 4 o 5 meses.
4: ¿Y dónde se van a meter?
0: Bueno, pensé que si Ricardito nos deja la pieza y se acomoda aquí...
4: Sí, claro. Mira, en principio, deja de tomar, ¿eh? No sé. ¿Y Carmen qué dice?
0: No hablé con ella. Es una cosa que se me ocurrió.
4: Bueno, ¿y qué querés que te diga? Estoy muy chico. Además, con el carácter de tu padre, ¿eh? Pero decime, ¿vos estás seguro que haces bien en dejar Ribaudo?
0: Sí.
4: Nene, mira, en todo caso conseguí algo primero y, bueno, después renuncié. Además, ahí tenés antigüedad y eso es muy importante. Lo que vos tenés que hacer es pedirles aumento de sueldo. ¿Cuánto hace que estás ahí? 8 años, por lo menos.
0: 9.
4: Bueno, 9. 8, 9, lo mismo. Hablé con el patrón para que te aumenten.
0: No se trata de eso.
4: Vos siempre fuiste corto para estas cosas, querido. Vos tenés que decirles que precisás ganar más. ¿Cómo no te van a aumentar?
0: Sí, vieja, pero el problema es otro.
4: A ver, ¿cuál es?
0: Viene papá. ¿Qué pasa, viejo?
5: ¿Estás acá?
6: Sí.
5: Nada, nada, no, no puedo estar en la cama. Bueno, al final te quedaste.
6: Y sí, estaba charlando con la vieja.
5: Me empezó otra vez la puntada.
7: Buah, ¿querés que te haga un té?
5: Sí, uno con limón, por favor.
7: Ya te lo preparo, ya viene.
6: Tenés que hacerte ver, viejo. Puede ser la presión.
5: Pero no, si yo nunca tuve presión. Debe ser nervioso. Pienso mucho, es eso. Dame un poco de coñac.
6: ¿No te va a hacer mal?
5: Pero a esta altura, ¿qué me puede pasar? ¿Sabes, hijo? Lo que uno siente son las cosas que no hizo cuando tenía tu edad, por ejemplo. Haber viajado, ¿viste? A ver, eso es una cosa que siempre me hubiera gustado hacer. Viajar. ¿Ves?
6: ¿Qué?
5: La bebida me calma. Ya se me está pasando. Y este es un buen coñac.
4: Bueno, acá te traigo este. ¿Y estás tomando?
5: Una copita, nada más.
4: Una copita, pero sabés que te hace mal. No lo querés entender, ¿no? Vos mismo decís que te hace mal.
5: Estaba charlando con Julián y me serví una copita.
4: Pero mirá que sos cabeza dura, ¿eh? Pero qué cosa. ¿Te sirvo un té, Julián?
6: No, vieja, me voy.
4: ¿Cómo que te vas ya?
6: Sí, sí.
4: Pero un tecito y te vas.
6: No, vieja, no.
4: ¿Un café?
6: No, no, se me hace tarde. Chao, viejo.
5: Chao, Julián.
6: Y anda al médico, ¿eh?
5: Sí.
6: Chao, vieja.
4: Chao, querido, chao. Está bien, Julián, ¿eh? La vez pasada lo noté medio ojeroso, pero hoy no, ¿no es cierto?
5: Sí, vieja.
4: Claro que sí. Se ve que descansa mejor.
3: En una vieja cantina están reunidos un grupo de excompañeros del colegio secundario. Esperan la llegada de Julián Bisbal. Desde un viejo gramófono se escucha la música que acompaña la algarabía de los concurrentes.
8: Sí, escúchame, así que te va bien con la profesión, ¿no?
9: Sí, sí, sí, muy bien. Estoy con otros dos abogados que hace años que están en el asunto, ¿entendés, no? De todas maneras, a fin de año me caso, largo todo y me voy a vivir a Mendoza.
8: ¿A Mendoza?
9: Sí.
8: ¿Es que te conviene?
9: Bueno, sí, sí. Mi futuro suegro es bodeguero, ¿viste? Ah. Además está muy vinculado. Che, ¿y vos te recibiste?
8: No, todavía no. Me faltan cuatro materias.
9: ¿Todavía
8: sí,
9: cuatro materias?
8: Me atrasé, pero el año que viene termino.
9: Sí. Bueno, ingeniería es una carrera larga, eso sí, es cierto, sí. ¿No? Che, alguien me dijo que te habías conseguido una beca para Europa, ¿eso es cierto?
8: Ah, sí, para Italia, hace dos años. Bueno, no pude irme por la vieja, ¿sabes?
9: ¿Por qué?
8: Sí, no pude dejarla sola. Hice los trámites sin decirle nada, pero cuando me dieron la beca casi se muere.
9: Sí, claro.
8: No, además no anda bien, en serio. Prácticamente se pasa la vida en la cama, qué sé yo.
9: Es un problema ese, ¿eh?
8: Sí. ¿Sabés que yo no salgo casi nunca, eh?
9: ¿Con la vieja?
8: Sí, estos días la convencí para que se fuera a la casa de su hermana en Rosario.
9: Ah, bueno.
8: Así por lo menos tengo dos días libres, ¿viste?
9: Claro, claro.
8: No sabés, en serio, ¿eh? El tiempo que hace que no salgo de noche. Así que hoy tengo que aprovechar.
9: Muy bien. Che, serviste algo, dale.
8: Sí, dale. Metele un trago, dale.
9: Salud. Salud.
8: Por salud. Nosotros, ¿eh? Esa.
9: Bueno, ¿eh?
8: Muy bueno.
9: Aquellos vendrán, ¿no?
8: ¡Seguro!
9: Sí, te dijeron.
8: Derisi
9: sí.
8: Me dijo que a lo mejor llegaba un poco más tarde, pero Vival me aseguró que venía a las 9.
9: ¡Ah, Vival! ¿Eh? Al gordo no lo volví a ver más, ¿eh?
8: El gordo.
9: Era grande gordo. ¡Qué tipo jodón! ¿Siguió estudiando?
8: No sé. Me parece que no, ¿eh? ¿No? Porque alguien me dijo que había dejado.
9: ¡Hola, muchachos!
8: ¡Ahí lo tenés a Derisi!
9: ¿Cómo va, viejo?
10: Morán. ¿Qué haces, Alfredo Palacios? Che, ¿pero qué te pasa? Estás gordo, pelado.
9: Che, para un poquito, ¿eh? Bueno, los años, viejo, ¿eh? Vos estás igual.
10: No sé, más o menos. Macarito.
8: ¿Qué tal, hermano? ¿Qué
10: bien,
8: tal?
10: Viejo, bien. ¿Y ustedes?
3: Che, decí. Perici, ¿qué? Tomate la primera copa, ¿eh?
9: Dale. La verdad que está bueno, ¿eh? Muchachos, salud.
3: Salud.
10: Y bueno, cómo pasan los años, ¿eh? El mundo marcha hacia el socialismo, ¿no, Morandi?
9: ¿Todavía te acordás de eso?
10: ¿Cómo no me voy a acordar? Si vos siempre lo decías.
9: Bueno, sí. Bueno, ¿y vos decís, me seguís estudiando?
10: No, me metí en la fábrica de mi viejo.
9: Ah, mira. ¿Fábrica de qué era yo?
10: De alambre tejido.
9: Ah, sí.
10: Mi viejo murió hace 2 años, así que estoy al frente de todo.
9: Ah, mirá. Sí, que sos un ejecutivo ahora,
10: Che, ¿y Vival?
3: Él debe estar por llegar, me dijo que venía a las 9.
10: Tengo unas ganas bárbaras de ver al gordo. Mirá que nos hizo reír,
9: Si se pasaba el día jodiendo. ¿Te acordás la que le hacía al viejo... Irurso, ¿no era?
10: Sí, Irurso.
9: Pobre viejo, lo volvía loco.
3: ¿Se acuerdan cuando entraba por la puerta de adelante y salía por la de atrás? Como el viejo no veía ni medio, se creía... Quiero
10: mucho salud. Pará. Y la vez que nos sacó a todos con el cuento de que había que ir al dentista a la hora de física.
9: Sí. En la clase de historia.
10: El gordo entró como si fuera un celador. Dijo, la primera fila al dentista. Al rato volvió, la segunda fila al dentista. Así nos fue sacando a todos. Chávez nos miraba a salir y decía, ¿qué pasa? ¿Me van a dejar solo?
9: Y nos fuimos todos al baño a esperar que terminara la hora. Qué gordo atorrante. Ay, ese.
10: Terrible. Che, pero vendrá. Son las 9:15.
3: Sí, pero ¿cómo no va a venir? El gordo es el plato fuerte de la reunión. Bueno, va. Vamos a tomar otro, ¿eh? Que hay que aguantar hasta la madrugada, ¿sí?
10: Bueno, por mí no hay ningún problema, ¿eh?
3: Entonces, bueno, sigamos brindando.
9: Salud.
3: Salud.
9: Fue linda la época del secundario, ¿no?
10: Sí. Che, Morandi, ¿y siempre estás en el Partido Socialista?
9: Ya, la política.
3: No, pará, mejor preguntale por el negocio del vino, dale.
10: ¿Cómo el negocio del vino?
3: Sí, se casa con la hija de un bodeguero de Mendoza, muchacho.
10: Con razón. Alfredo Palacios, te pasaste al capitalismo.
9: No es eso. Uno no deja de tener sus ideales, claro. ¿No? Pero de ahí a hacer militancia política en este país. ¿Y para qué? Si aquí no hay ideólogos, ¿eh? Aquí son todos improvisados. Lo mismo da ser socialista, que conservador, que peronista. Distinto es en Europa o en Estados Unidos, donde ahí sí las cosas están bien definidas.
3: Mejor sigamos con el vino, ¿eh? Dale, sigamos, muchachos.
9: Mirá. ¡Vival!
3: ¡Tanto tiempo, gordo!
9: Te hiciste esperar, ¿eh?
3: Bueno, se me hizo tarde, perdónenme. Gordo, qué ganas tenía de ver.
9: Estás siempre igual, gordo.
3: Sí, un poco más viejo. Pasaron algunos años, ¿no?
9: ¡Ay, qué gordo atorrante! Sí. ¿Te acordás, eh? Lo mismo que le dijiste a la Marini.
3: ¿A la Marini?
9: Claro, ¿no te acordás? El primer día de clase, en quinto año, la Marini no te veía desde primer año y te dijo... Usted está igual, Vival. Y vos le contestaste como ahora... Un poco más viejo.
10: No hay caso, ¿eh? Los gordos como vos no cambian nunca.
3: Puede ser. Che, supongo que tomará vino. Un trago, dale. Bueno, salud.
9: Salud.
3: Che, ¿y ustedes cómo andan?
9: Bien, gordo, bien.
3: Ah, mirá.
9: Che, gordo. ¿Te acordás las jodas que se hacen en el colegio?
10: Sí. Mirá que nos hiciste reír, gordo atorrante.
3: Sí. ¿Vos seguiste estudiando, Bacano?
5: Sí, me faltan 4 materias para recibirme de ingeniero.
9: Hace años que le faltan 4 materias. 4 materias siempre.
3: ¿Y vos, Morandi?
5: 4 materias.
9: Yo soy abogado.
10: Bueno, sí, abogado, pero pronto va a ser bodeguero. Oh, mira. Alfredo Palacio se casa con la hija de un bodeguero.
6: Ah, mira vos.
9: Bueno, pero si precisás plata, pedírsela a Derisi, ¿eh? Tiene una fábrica de alambre tejido.
10: Bueno, la fábrica de mi vieja.
6: Ay. ¿Estás al frente de todo?
10: Sí, bueno, sí, pero es una fábrica chica.
9: Dale, dale, no llores, que el gordo no te va a pedir plata, che.
6: ¿Y tienen corredores?
10: Bueno, sí, sí, acá en el interior, sí.
6: ¿Y se gana bien con eso?
10: ¡Qué hijo de puta que sos vos!
9: Dale, gordo, dale, decime, decime. ¿Cuándo te interesó a vos el alambre tejido?
11: Es cierto, gordo. Escúchame, estás muy serio hablando de negocio.
10: Cierto, cierto, gordo. ¿Te acordás de las que le hacías al viejo Irursu?
6: Sí, sí.
11: Irursu,
6: sí.
9: Sí, sí, gordo, gordo, decime. Vos sabés que en mi familia sos famoso, te cuento. Siempre me piden que cuente anécdotas tuyas. La del dentista la conté como 20 veces.
11: Esa la saben todos.
10: Che, che, igual tenés que hacerte unas invitaciones.
11: Claro, gordo. Así nos acordamos de los viejos tiempos. Dale, dale.
6: ¿Invitaciones?
9: Sí, sí, sí, sí. Dale, al rector y aquel celador de cuarto.
6: Cáceres,
9: que lo
6: hacías
9: también.
6: No, no, no, ya no me acuerdo más. Ahora voy a ponerme a imitar. Charlemos un rato.
11: Pero dale, gordo, no te hagas rogar, imitate al rector. Dale,
6: dale, dale. No, muchachos, es que...
9: Dale, dale, tenés que hacerlo con gestos y todo, ¿eh?
11: Sí, sí, sí.
6: No, muchachos, no, no, no, no, no.
9: No, tú vas a ser el artista ahora, dale.
6: Está bien, que... ¿Qué quieren que haga?
11: ¡Al rector!
9: ¡Al rector!
6: Bueno, bueno, bueno, bueno. Bueno, bueno, bueno, bueno.
9: Pero parate, hacelo bien.
6: Pará, pará, pará, déjame. A ver, así. Bien, jóvenes. El alumno debe amar la cultura. ¿Eh, jóvenes? ¿Qué nos diferencia de los animales, jóvenes? La cultura.
11: Cultura.
6: La cultura.
11: Así lo dijo nada.
6: La cultura es la cultura, jóvenes.
9: No, gordo, sos un genio. Menos mal que no te acordabas.
10: Dale, dale, gordo. Seguí, seguí imitando Cáceres.
9: Dale, imita a Cáceres.
11: No, no, no, no. Pare, pare, pare. Un momentito, un momentito. Otra copita más.
9: Sí, dale. Así me acuerdo un poquito más.
6: ¿Qué pasa, chicos? Morandi.
9: ¿Qué es, señor?
6: Usted es un vivo.
11: ¿Yo?
6: Mire que yo en mi casa tengo un baúl lleno de vinos.
9: Una vez me dijo lo del baúl, es cierto, sí, sí, sí.
6: ¿Y usted, Derisi? Usted es un pichón de
9: vinos.
6: ¿Me entendió? Un pichón.
11: Escúchame, al de geografía.
10: Sí, sí, sí, dale.
9: Pará, pará, ese.
6: Las Américas se divide en tres.
9: No se entendía nada, ¿de verdad?
6: Norte y sur. El centro quedó claro.
9: Sí,
6: sí. Ah, sí. Se divide entre. ¿Qué quiere que se nos explique todo?
9: Sí, no entendíamos nunca nada. Ese desgraciado me mandó examen por un punto.
11: Era un desgraciado ese. Se murió.
9: Sí. No me digas.
11: Sí, sí. Hace, no sé, como 5 años. Salió en los diarios y todo. Sí, sí.
10: El que vi el otro día es a Guzmán.
11: Ah, ¿sí?
10: Sí, es periodista, está en Radio El Mundo.
9: Ah, sí. Che, ¿te acordás de Invernizzi?
10: Sí, claro, ¿cómo me acordás?
9: ¿Qué se hizo? Sí, sí. El tipo fue subsecretario de Educación.
11: Sí, sí, sí, claro, claro. Ahora está de agregado en la Embajada de Italia.
9: Pero mirá vos.
11: Sí, sí.
10: Nosotros estamos entregando el 60% de la demanda.
6: Ah, claro, pero un corredor tuyo, digamos, ¿no? Por ejemplo.
10: Mira, la solución es reequiparse. Pero para la industria nacional no hay crédito, ¿entendés? Es la política de este país.
9: Me parece bien.
10: ¿Cómo que te parece bien?
9: Y claro, mirá, no sé cuál es tu caso, ¿no? Pero como criterio general, me parece bien. ¿Qué, ¿qué solvencia tiene la industria nacional? ¿Eh? No, ¿créditos para no, qué? De... Para fabricar porquerías.
10: Ah, y vos me lo decís.
9: ¿Sí? ¿Qué?
10: Aquí hay industrias que son tan buenas como las extranjeras y no tienen ningún amparo. Mientras que a las extranjeras les dan préstamos para que se lleven la plata del país.
9: Denise, déjate de hacer nacionalismo barato, por favor.
10: Ah, ¿eso era nacionalismo barato?
9: Sí,
10: defender la industria nacional es hacer nacionalismo barato ahora.
9: Pero no te das cuenta que con eso, con el nacionalismo, no vamos a ningún lado.
10: Viejo, yo te digo simplemente lo que pasa en mi industria, ¿me entendés?
6: Denise, ¿y cuánto saca de promedio un corredor de tu fábrica?
10: ¿Qué sé yo, gordo? No sé, 50, 60, qué sé yo.
6: Ah, ¿y en tu fábrica no precisan corredores? Digo, ¿no?
10: Déjate de joder, gordo. ¿Todavía me cargas?
6: Yo no, te hablo en serio, no.
10: ¡Larga, gordo!
6: Bueno, está bien.
10: No, bueno, gordo, pará, no te pongas así. A vos se te puede admitir una cargada, ¿no es cierto?
11: Sí, sí, claro.
9: Al gordo se le puede aguantar cualquier cosa.
11: Sí, seguro.
9: Gordo atorrante. Sos un genio, ¿eh?
11: Sí.
9: ¿Cómo nos haces reír? Mira, ¿sabes una cosa? Tendrías que dedicarte a eso de las imitaciones,
11: sí,
9: vos, ¿eh?
11: Sí, sí.
9: ¿Nunca lo pensaste? Te lo digo en serio, tenés una facilidad bárbara.
6: Sí,
11: pero
6: no,
11: claro, ¿sabés qué? Vos podrías ser el Pepe Iglesias de la televisión.
9: No. ¡Claro! Ah, pero tendrías que tomar la vida más en serio, chaval.
11: Sí.
9: ¿Y ahora dónde estás, gordo? ¿A qué te dedicas?
6: Bueno, trabajo en una empresa metalúrgica. Privado, en las oficinas.
10: Sí. O sea que supongo que te la pasarás imitando desde el jefe a todos los empleados, ¿no?
11: Seguro, seguro.
6: No. ¿Eh? No, ya no hago más imitaciones. Hoy fue un día especial, pero... ya no es como antes, ahora soy un... Soy un tipo amargado.
11: Ah, pero ¿qué decís?
6: No, por favor.
11: ¿Qué estás
6: sí,
11: diciendo?
6: Digo eso. En serio. Lo que pasa es que allí, donde estoy trabajando, no estoy muy bien, ¿entienden? Y ando buscando otro trabajo, más libre. Por eso le preguntaba de los vendedores de tu fábrica, Derisi.
9: Dale, gordo.
6: No, en serio, viejo. Es que todo me va muy mal. Y finalmente soy un empleado y encima me casé.
9: Es un hijo. No es un gordo atorrante. Déjate joder.
6: Escúcheme.
10: Gordo, ¿vos sabés que creías que hablabas en serio?
9: Yo también.
11: Es un actor, pero cómo entramos todos. Parecía que estabas hablando en serio.
9: Yo también me la tragué, gordo, dejate joder.
6: No, estoy hablando en serio. Estoy hablando en serio, le digo.
9: Pero qué gordo.
6: Estoy hablando en serio, le digo. No lo entiende, ¿no?
12: ¿Qué pasa?
6: Mi vida es un problema, créanme. No sé qué hacer, no. No hice nada en mi vida, nada. Pasaron todos los años, ¿se dan cuenta? Todos. ¿Te acordás? ¿Te acordás, Bacarito, que íbamos a estudiar ingeniería juntos?
11: Sí, sí.
6: ¿Te acordás de los proyectos que teníamos?
11: Sí. Pues claro, gordo, ¿cómo me voy a olvidar?
6: ¿Cuántas materias te faltan?
11: Cuatro.
6: Menos de un año. Qué época bárbara aquella, ¿no? ¿Se acuerdan del proyecto que teníamos? ¿Qué pasó con todo? ¿Qué fue lo que pasó?
11: Bueno, gordo, todo eso fue hace muchos años. Mira, lo importante es que ahora estamos todos juntos y tenemos que festejarlo, ¿eh? Dale, sentate, gordo, dale. Bueno, escúchame, ya podemos pedir la cena.
6: Sí, claro.
11: Ya más de las 10. Dale, sentate.
6: No.
11: ¿Qué vas a comer, gordo?
6: Nada, me voy.
11: ¿Cómo que te vas?
9: No, gordo, ¿pero cómo te vas a ir?
6: Sí, me voy.
11: Pero gordo, olvídate de todo. Cenamos y después nos vamos a tomar una copita por ahí.
6: No, viejo, lo siento mucho, pero me voy.
9: Pero gordo, quedate.
6: No, muchachos, no puedo.
9: Pero gordo, escúchame, ¿cómo te vas a ir?
6: Chao.
9: Pero gordo.
11: Chao, gordo.
9: En fin, ¿no?
11: Chiqui. ¿Qué le parece si pedimos de comer? ¿Eh?
10: Sí, sí.
9: Sí, dale, sí.
11: ¿Y qué pedimos?
10: A casa en Buenapasta.
8: Sí. Y bueno, dale.
10: Dale, Bacaro.
8: Sí.
10: Serví un vinito.
8: Dale, otra copita. Eso, eso, muchachos. Métanle otra copita.
10: Salud.
8: Salud, muchachos.

0: las 11 de la noche del mismo día. Monoambiente viejo y pobremente amueblado. Aquí vive Dora. Se nota que fue bonita, pero hay en ella algo de gastado y una expresión dura en el rostro. Suena el timbre una y otra vez. Ella sale del baño cubierta con un batón y se apresura a atender.
1: ¿Pero quién es?
2: Julián.
1: ¿Quién?
2: Julián.
1: ¿Vos aquí? ¿Qué haces tanto tiempo? Pasá.
2: Quería verte.
1: Linda hora para hacer visitas.
2: Bueno, andaba por el centro y me acordé de vos. Te fui a buscar a Bagatel.
1: Ahora no voy todos los días. Solo cuando tengo ganas.
2: Sí, sí, me dijo Rosa. Casi todas las chicas son nuevas.
1: Sí. De antes quedamos Rosa y yo. La verdad es que cada día está más aburrido. A tus amigos tampoco los vi más.
2: No sé. Ahora no salgo casi nunca con ellos. Muchas veces pensé en ir a verte, pero por una cosa o la otra. ¿No tienes nada para tomar?
1: Creo que hay ginebra. ¿Te gusta?
2: Sí, sí, lo mismo, sí. Está muy linda.
1: ¿Sí? Y eso que me ves sin maquillaje.
2: No, no, en serio. Está muy bien. Hace mucho que quería charlar con vos, ¿sabes? ¿Y vos me extrañaste?
1: Al principio, cuando de golpe dejaste de venir. Después me enteré de que te habías casado.
2: En cambio, yo sí te extrañé. Casi no hubo un día en que no me acordara de vos. Sobre todo cuando se hacían las 2 o 3 de la mañana. ¿Te acordás de la noche que pasamos juntos?
1: Sí.
2: Esas madrugadas que terminábamos tomando café con leche con medialunas en el ramo. Fue una linda época, ¿no?
1: Sí, puede ser.
2: Para mí sí. Creo que fue la mejor época de mi vida. ¿Y vos? ¿No te pensás casar?
1: A lo mejor el día que encuentre un hombre.
2: Bueno, supongo que hombre no te falta.
1: Ah, pero yo digo un hombre de verdad. Además tiene que tener plata y ser muy buen mozo. Y tiene que quererme mucho.
2: ¿En serio pensás así?
1: Sí, chiquito, sí. Ahora estoy muy difícil. ¿Será que cada vez entiendo mejor las reglas del juego?
2: Estás cambiada, Dora.
1: ¿Yo? No, estoy siempre igual. Un poco más vieja, nada más.
2: Bueno, es que antes no hablabas así.
1: No, vos tampoco. En aquella época pensabas recibirte de ingeniero y casarte conmigo. ¿Te acordás cuando me lo dijiste?
2: Sí. Pero vos no lo creíste.
1: Claro que no. Pero me gustaba oírlo, ¿eh? Fue cuando te fuiste de tu casa y te pasaste 3 días aquí.
2: 3 días, qué lindo. Fueron 3 días bárbaros, ¿no? Así que no vas más a Bagatel.
1: 2 o 3 veces por semana. ¿Y vos qué haces? ¿Siempre trabajás en el mismo lado?
2: Siempre.
1: Ay, no tomes tanto, te va a hacer mal. ¿Querés un café?
2: Bueno.
1: ¡Ay, epa!
2: No, Dora, Dora.
1: ¿Y qué abrazo?
2: Dora, no sabes la gana que tenía de verte, Dora.
1: ¿Sí?
2: Sí, de verte, de tocarte, de besarte.
1: Ay, bueno, tengo que hacer el café.
2: Estás muy linda, en serio. Ahora que volvemos a encontrarnos, podemos vernos más seguido, ¿no? Yo tengo que arreglar un poco mi vida. Voy a dejar la oficina, ¿sabes? Ando buscando un corretaje, algo más libre. Entonces te voy a poder ver seguido.
1: Ah, sí.
2: Sí, sí. Todo este tiempo Anduve con problemas, pero ahora las cosas van a cambiar. Yo sé que van a cambiar. Lo primero que tengo que hacer es dejar esa oficina. Mira, hoy me dijeron algo bárbaro. Hay tiempo hasta los 30 años. Después, uno queda moldeado.
1: Mira.
2: Y la verdad que yo no hice nada hasta ahora. Recién me encontré con unos compañeros del secundario. Uno es abogado, el otro ingeniero, el otro industrial. Me sentí un fracasado. Uh-huh. ¿Y qué hago ahora? Trabajo todo el día y de noche voy al café. Esa es mi vida. No tengo más nada.
1: ¿Y tu mujer?
2: Mi mujer. El casamiento fue un error. Me di cuenta enseguida.
1: ¿Qué pasa? ¿No te quiere?
2: Sí, me quiere. Demasiado me quiere. Pero no me comprende. Para ella todo está bien. Todo lo que le preocupa es que esté más tiempo en casa. Y le explico que no puedo quedarme todo el tiempo en casa, que me gusta ir al café, pero no lo entiende. No, con Carmen no se puede hablar. Ella cree que soy un hombre feliz.
1: Voy por el café.
2: No, quédate.
1: ¿Y vos la querés?
2: Sí. La quiero como... como una buena amiga. Es muy buena, ¿me entendés? Oh, pero antes del café voy a tomar otra ginebra, dale.
1: Te vas a ir mal. No.
2: Tengo que emborracharme para poder besarla, ¿sabes? Para sentirla. ¿Qué sé yo? Todo esto no tiene sentido, ¿no? No sé qué voy a hacer, no sé.
1: Bueno. A ver, deja esa ginebra, dale. Toma este café.
2: Soy un pobre tipo, Dora.
1: Ay, vamos, viejo, ¿qué te pasa? Tómate demasiado.
2: Abrázame, por favor, abrázame fuerte, abrázame.
1: No, déjame.
2: Quisiera quedarme así toda la vida, así.
1: No,
2: así.
1: Salí, déjame.
2: No sabes lo que te necesito. Basta. No tengo a nadie, Dora, no. Ay. Quiero quedarme con vos esta noche.
1: No.
2: Yo te quería, Dora. Ahora me doy cuenta que te quería en serio.
1: Sí, chiquito, sí, me querías mucho. Pero te casaste y no apareciste más. Ni siquiera me dijiste que estaba de novio.
2: No sabía lo que hacía en aquella época.
1: Y ahora sí.
2: Dora, te necesito.
1: Ay, déjame.
2: ¿Qué pasa?
1: Basta, viejo, basta.
2: ¿Pero no querés besarme?
1: No.
2: Pero recién no entiendo, ¿por qué?
1: ¡Basta!
2: ¿Pero qué pasa? ¿No querés estar conmigo?
1: No.
2: ¿Por qué no?
1: Porque no tengo ganas.
2: Es la primera vez que me lo decís. Pero recién te dejaste besar.
1: Me dio lástima verte así.
2: Vamos, Dora, yo te quiero.
1: Ay, por favor, Julián.
2: Vení, por...
1: ¡Soltame! Lo que querés es acostarte conmigo. No, viejo, no. Ya no estoy para ese juego, lo siento.
2: ¿Por qué decís eso?
1: Porque te conozco. Estoy cansada de ser utilizada, ¿me entendés? El cuento del amor, no me lo venden más.
2: Yo no te estoy mintiendo.
1: Quizá en este momento no. ¿Pero qué va a pasar después? Hace 2 meses caí por última vez. Vino alguien a Bagatel. Tenía 1 año de casado. Me gustó realmente. Tenía algo de pibe. Lo tuve que besar yo por primera vez, imagínate. Habló toda la noche. Me recitaba versos. Después vinimos acá. ¿Sabés qué me dijo? Que era la primera mujer verdadera que conocía en su vida. No me tocaba. Estaba sentado ahí y me miraba con sus ojitos de nene. Prácticamente yo tuve que hacerlo todo. Y me gustaba, No le pedí nada, te lo juro. Solo que se mantuviera así y me dejara ser. Cuando se sacó el gusto, lo primero que hizo fue mirar la hora y hablar de su mujer, de su pobre mujercita que lo estaba esperando. Casi se pone a llorar. ¿Cómo pude hacerle esto a mi mujer, decía. Se vistió y se fue. No, viejo, no. A esta altura de mi vida, eso no. Ahora salgo con un viejo, qué sé yo. Tiene más de 60, nos encontramos todos los miércoles para cenar y bailar. Casi ni me toca y me da 3.000 pesos por noche. Eso es mucho más honesto, ¿entendés?
2: Pero ¿no te gustaría estar esta noche conmigo?
1: Quizá. ¿Pero para qué? ¿Para hacerme sentir lo que soy? No. Yo soy una puta, pero no me gusta que me lo hagan notar.
2: ¿Por qué hablas así?
1: Por favor, Julián. Lo único que falta ahora es que me tengas lástima.
2: Vamos, Dorita.
1: No me toques. Por favor, andate.
2: ¿Que me vaya?
1: Sí.
2: ¿Pero qué pasa? ¿Acaso hice algo que te molestó?
1: Andate, por favor. Y no vengas más a verme acá. Solo recibo en bagatel.
2: Está bien. Chao, Dora.
0: Es de madrugada. Julián llega a su casa, entra en la cocina, se saca el sobre todo, el saco, la corbata, y va dejando todo sobre alguna silla. Luego se sirve un poco de agua. Ahora está sobrio, pero aún bajo los efectos de la borrachera. Carmen viene desde la habitación. Se ha arreglado un poco para agradar a su marido. Lo observa un momento mientras Julián bebe el agua. Luego se acerca y le da un beso en la mejilla.
3: Llegaste. No, no te esperaba tan pronto, tan temprano, mejor. ¿Se hizo la cena al final?
2: Sí, pero todos teníamos que trabajar mañana, así que...
3: Sí. ¿Quieres un café?
2: Sí.
3: Bien. ¿Qué tal? ¿Qué dicen tus compañeros?
2: También. Cada cual en lo suyo. ¿Vos saliste?
3: No. Quería que me vieras sin el batón. Tenés razón, ¿eh? Lo estuve mirando esta tarde y está la miseria. Mira, el mes que viene, cuando renueve el crédito, me voy a comprar otro. Julián, esta tarde habló papá.
2: ¿Ah, sí?
3: Para ver si vamos el domingo. Yo le dije que sí. Y entonces empezó: seguro que van a venir, ¿no? No me van a fallar, ¿eh? Le aseguré que íbamos. qué cosa, ¿no? Pobre viejo. Parecía un chico. Y a vos te quiere con locura, mírame. ¿Sabe lo que me dijo? Me dijo: quiero jugar un truco en pareja con él. Pero además te amenazó, ¿eh? Me dijo: y tiene que traer una botella de coñac, porque si no, no lo voy a dejar entrar. Estaba enloquecido, ¿sabes? A toda costa quería hablar con vos. Yo entonces le dije que venía tarde, que, bueno, porque tenías una cena y qué sé yo, toda la cosa que me dijo. Ese gordo sí que se la pasa bien. Que venga Garín y que sepa lo que es trabajar la tierra. ¿Cómo me hizo reír? Julián. Acá tengo el café calentito en el termo, ya está preparado. Toma. Dale, ponete azúcar. El domingo vamos a tener que salir temprano.
2: ¿Qué?
3: Sí, para ir a lo de mamá. Digo que vamos a tener que salir temprano para que no nos pase lo de siempre, ¿no? Que llegamos justo para la hora de almorzar y... Y bueno, y además yo quiero que a la mañana vayamos a visitar a la tía Chola. Ya hace un año que no la vemos. No te enojes, yo sé que a vos mucho no te simpatiza, pero bueno, no. La tenemos que ver, ¿eh? Esta vez vamos a dar una vueltita por la casa. ¿Eh, sí, Julián?
2: Está bien, Carmen, está bien.
3: Ah, bueno, ¿te dije que iban a estar Jorge y Esther con los nenes? Tengo una gana de verlos, son tan lindos. Bueno, ¿sabes lo que me dijo mamá?
2: ¿Qué?
3: Que a Pablito le enseñaron a decir tío.
2: Ah, mira qué lindo.
3: Te va a decir tío. Ah. a ver, lo ideal sería tomar el ómnibus de las 9, así llegamos a eso de las 10:30. Julián.
2: Sí, qué sé yo, Carmen, sí, qué sé yo lo que voy a hacer el domingo, con todos los problemas que tengo, y vos me venís a hablar el domingo de tu papá, de tu tía Chola, no sé lo que voy a hacer el domingo, la verdad que no lo sé.
3: Pero nos esperan, Julián, yo les dije que íbamos a ir.
2: Bueno, está bien, Carmen, vamos a ir, ¿te parece bien? Vamos a ir. Pero carajo.
3: Julián.
2: ¿Qué todo tiene que salir así? ¿Será posible? Miralo al idiota ese de González, lo encontré hoy. De un negocio de fotografía en la calle Santa Fe. Cuando trabajaba en Rivaldo era un infeliz. No sabía hacer ni un informe. Se lo tenía que hacer yo. Ahora está lleno de plata. Un analfabeto es. Resulta que ahora es un señor. Pero se fue de Rivaldo. Se fue a tiempo.
3: No, Julián, por favor, no te pongas así. Ya vas a ver. Ya se va a arreglar.
2: ¿Pero arreglar qué? ¿Arreglar qué? Para vos todo es fácil. Pero yo ya lo tengo decidido. Voy a irme de Rivaldo.
3: ¿Y qué vas a hacer?
2: No sé. Irme al interior, allí hay oportunidades.
3: ¿Irte solo?
2: Sí, por un tiempo, hasta que consiga algo.
3: Entonces, ¿nos vamos a separar?
2: Por favor, Carmen, por favor.
3: Pero si está muy claro, Julián. Lo que pasa es que vos querés separarte de mí, eso es lo que pasa. No hay ninguna necesidad de que te vayas al interior. Podés irte a lo de tu casa, a lo de tu mamá, eso, sí, ahí nomás. Y total, el problema soy yo, ¿no, Julián? Sí, soy yo. ¿Qué pasó entre nosotros, Julián? Ya no me querés más. ¿Eh? ¿Ya no te gusto más? Yo te quiero, Julián. Yo te quiero mucho. Mucho. Te quiero.
2: Carmen. Sos lo único que tengo, Carmen. Lo único.
3: Ya va a pasar. Todo, mi amor. Por favor, no estés así. Lo importante es que estemos juntos, sí. Eso es lo importante. Es que no nos vamos a separar nunca, ¿no es cierto? Y si vamos a dormir. Es muy tarde, Julián, y mañana... Se está cansado. Ah. Julián, cerrá la llave del gas.
2: Sí.
3: Y trae el reloj. Ponelo a las 7, que me tengo que levantar un rato antes para plancharte la camisa.

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2: ¿Qué dice, Flores?
3: ¿Cómo le va, querido Héctor?
2: Qué gusto, bien, muy bien.
3: Que le mando un gran saludo al Tata Cedrón. Qué tipo importante el Tata Cedrón.
2: Qué tipo interesante, ¿no? Sí. Qué lirismo, qué... Tiene mi misma edad.
3: Sí.
2: Y una vitalidad como la mía, por eso me gusta. Sí. Y lo veo, visto el semblante
3: está
2: que tiene.
3: Está muy bien.
2: Está muy bien. Y se le debe tanto a este muchacho. Sí. Al margen de que te... Siempre están los gustos, ¿no?
3: Sí.
2: De lo que te parece un cantante, lo que te parece una composición. Pero digo, hay poetas, por ejemplo, que no hubieran sido rescatados si el Tata Cedrón no le hubiera puesto música a esos poemas.
3: Claro.
2: Y está con otras cosas más.
3: Bueno, él lo hizo Trotor de Buenos Aires con...
2: Sí, claro.
3: Con Cortázar.
2: Claro. No sé si con Cortázar, no me acuerdo, pero...
3: Sí, sí. Yo sí me acuerdo. Yo lo tengo ese hijo.
2: ¿Lo tenés?
3: Sí, sí. Vereda de Buenos Aires.
2: Ah, sobre Cortázar. Acerca de Cortázar.
3: Son poemas de Cortázar, claro.
2: Sí.
3: Sí, sí.
2: Pero además, lo que le envidio, no lo que le envidio, lo que le admiro,
3: sí,
2: es su constancia.

0: Pepito tenía un... Tenía o tiene un restaurante muy lindo.
1: La Cátedra.
0: La Cátedra.
1: Ahí en Cerviño.
0: Sí. Y... Antonio era hipocondríaco, no sé si sabías.
1: No.
0: Vivía visitándome.
1: Vivía enfermo.
0: Dice... No sé si estaba enfermo, pero...
1: No, él, no estaba.
0: Él mismo me decía que era hipocondríaco. Me dice, esta semana... La semana tiene 5 días hábiles. Esta semana he visitado en 5 días 8 médicos.
1: Se programaba.
0: Se programaba. Pero además, no cumplía con lo que le decían los médicos. E iba al boliche, al restaurante de Pepito. Y era amigo de todos los tipos que iban a comer ahí.
1: Pepito, ahí en Corriente.
0: No, a mí, Pepito se llama el hijo.
1: Ah, lo de Pepito, ahí en la Cátedra.
0: Claro, como nosotros lo conocemos de nacimiento, lo llamamos Pepito. Toda la vida se llama Pepito, ahí en la Cátedra. Entonces, se sentaba en las mesas de los amigos y pedía cigarrillos. Y no tenía que fumar.
1: Sí, bueno, ¿quién le iba a decir que no?
0: Papá, pará con el faso. No se toleraban. Le digo, pero vos dejás de fumar y venís y pedís cigarrillos.
1: Mire, las noches que nacieron mis hijos... ¿Eh? Los dos varones que nacieron ahí a media cuadra de la Cátedra,
0: sí.
1: Que está la clínica esa famosa,
0: sí.
1: Las dos noches que yo fui a cenar con el ímpetu que uno lleva cuando es padre, las dos noches yo cené en lo de Pepito, con Pepito.
0: ¿Ah, sí?
1: Estaba Pepito las dos noches, sí.
0: Qué este, inolvidable.
1: Debe ser muy loco, porque me voy a llegar, ¿qué haces? Acabo de ser, es terrible este, eso. Pero me acuerdo siempre de... Sí, divino. Bueno,
0: ¿qué me trajiste? Aparte de los saludos del Tata, mire, aparte de los recuerdos que hemos compartido de Antonio.
1: Pharoah Sanders, protegido de John Coltrane.
0: Ah, bueno.
1: Más jovencito que John Coltrane.
0: Conseguiste un protector.
1: Claro, él es el que toca con Alice Coltrane. En los discos de Alice Coltrane, que ella hizo muchos discos después de muerto John.
0: Ajá.
1: La banda que la acompaña es la de Pharoah Sanders, que es un tipo muy místico, que es muy famoso un disco de él, que se llama Karma, que tiene un solo tema, que se llama Karma.
0: ¿Y qué dura?
1: Que dura 32 minutos.
0: Interesante.
1: Un día yo lo pasé en la radio, en El Mundo, en Horizonte.
0: ¿Y cómo lo desarrollan?
1: Es un riff que se sostiene todo el tiempo, es muy... Bueno, este que le traje es más o menos, más corto, pero es la misma estructura.
0: Ajá.
1: Un riff que se va sosteniendo con muy ligeras variaciones de él en el saxo.
0: Uh-huh.
1: Muy ligeras, que uno se da cuenta a los 10 minutos que cambió la melodía.
0: Uh-huh.
1: Sí, obviamente es una obra que se tiene que escuchar toda. Uh-huh. No se puede escuchar fragmentada, aunque hay fragmentos. Pero...
0: ¿Eso es lo que vas a pasar ahora?
1: No, eso te da 32 minutos. Un día yo lo pasé, una sola vez lo pasé en la radio... En Horizonte, en Radio El Mundo, donde compartimos también.
0: Y Ferrari se enojó.
1: No, Ferrari me decía, no podés pasar. Ferrari no, el otro que estaba con él, que era uno de bigote gordo, que era el de comercial. Que no me acuerdo cómo se llama, divino.
0: No me acuerdo.
1: No podés pasar esto, porque nos perdemos una tanda, todo. Bueno, pero yo, bueno, si lo pide, ha pedido el público, dije. Bueno, si conseguís el público que lo pida, miré lo que hice. No, yo le dije, no, yo lo, hablaba tanto de este tema que la gente me lo empezó a pedir. Entonces dije, si yo consigo 5.000 llamados que lo pidan, ¿vos me dejás pasarlo? Sí. Entonces fui a la radio al otro día y le dije... En esa época no había internet, no había nada. Era
0: puro 5.000 llamados y listo.
1: Era puro llamado telefónico.
0: Y lo digo yo y basta.
1: No, juntamos 5.000 personas.
0: ¿Juntaste 5.000?
1: Sí, estuvimos como 2 meses. De gente que se anotaba. Habíamos dejado una línea donde
0: muy original.
1: Quiero karma. Y así lo pasé. 32
0: ¿Por qué se llamaba karma? ¿Por alguna razón especial?
1: Es muy espiritual. Bueno, este tema que voy a poner...
0: Hay una espiritualidad en el...
1: Fíjese, este tema se llama Viaje Astral. Astral Travel.
0: Sí.
1: Coincido
0: ampliamente con ese criterio.
1: Bueno, ¿quiere escuchar a Pharoah Sanders?
0: Sí, señor. ¿Cómo no?

0: Es fácil de advertir allí sutilezas musicales, intergalácticas, como les llamo.
1: Bueno, entre acorde y acorde a veces pone unas cosas que las pone una vez sola. Y uno se queda pensando, pero acá no iba algo. Es muy interesante la música de Farrah Sanders, muy espiritual también. Un viaje astral, bueno, ¿cómo se llama esto, no? Viaje astral.
0: ¿Qué título, viaje astral?
1: Y esto es de viejo.
0: Qué lindo hubiera sido hablar con ese tipo.
1: Sí.
0: Bueno, pero no.
1: ¿Sabes qué hicieron? Ahora le voy a comentar algo muy rápido. Hicieron en una universidad de Europa, no me acuerdo de dónde, si de Bélgica, que matemáticamente la música de Coltrane y es circular. O sea, es como que siempre llega al mismo... Hay un lugar que se llama Open Culture en internet, cultura abierta, que si usted pone John Coltrane algoritmos, le sale el estudio que hicieron, que son todos como cálculos matemáticos que siempre llevan a la... Es muy loco lo que le estoy diciendo.
0: No, pero es fenomenal.
1: Sí, está ahí.
0: Además, la música es intensamente matemática, música en general.
1: Y siempre terminaba en el comienzo. Uno no se da cuenta de eso hasta
0: aquí. Extraordinario en ese caso particular, Qué joven murió Coltrane. Sí. Vos me dijiste que murió a los 30 y pico de años.
1: Sí, 30.
0: Estaba golpeado, yo me parecía que tenía más edad, ¿no?
1: Sí, estaba muy maltrecho físicamente. Bueno, era una época, Héctor, que estábamos hablando del 66, 67, que todavía nadie se había muerto de tomar ácidos.
0: Qué cosa.
1: Entonces la gente creía que era hacía bien, ¿no? Y después con el tiempo se dieron cuenta que todo eso era terrible.
0: Vos sabés que se comentaba, había músicos que eran de una extracción socioeconómica muy baja y conllevaba una preparación muy baja. Claro. No había casi preparación.
1: No, claro.
0: Cuando Charlie Parker componía tan bien, tocaba tan bien y se drogaba, los otros músicos, muy ignorantes muchos de ellos, creían que la cosa estaba en drogarse, entonces se morían como moscas, pobres.
1: Eso pasaba, claro, pero no era causa de muerte la droga, no se sabía que era causa de muerte.
0: No se sabía.
1: Que se morían de verdad que al corazón, o de que se le tapaba un caño, pero en realidad era eso. Bueno, Héctor,
0: yo he invitado a muchos pianistas que vienen con otra gente. Todos vienen con otra gente. En principio te traje a un gran pianista argentino que se llama Federico Lechner, que vos lo conocés. Que se juntó con Franco Luciani. Lechner empezó, ¿sabes qué edad tocaba el piano? A los 3. Después estudió...
1: ¿Cómo un nene de 3 años toca el piano?
0: Sí, ¿cómo puede un nene tocar el piano coherentemente?
1: Bueno, yo ahí creo lo de las vidas anteriores.
0: Esta cosa tan... Sí, claro, pero por supuesto.
1: Quedó un archivo abierto de la vida anterior que el pibito a los 3 años toca el piano como Chopin, y uno dice...
0: Y si no, ¿cómo tocas como Marta en otro orden, no?
1: Claro, bueno, Marta Argerich. Claro, bueno, son demasiado pequeños. Yo creo que es una ventana que quedó abierta de la vida anterior.
0: No puede tocar Marta Argerich, Schumann, Schumann a los 7 años. No puede aprenderse eso, no hay tiempo de aprenderlo. Se trae genéticamente. Sí. Bueno, mira, Lechner, Federico Lechner, estudió mucha música, se fue a España, muy joven se fue a España. Hace permanentemente giras con los más grandes artistas que hay en España.
1: Trabaja mucho,
0: va de un lado para el otro. Y también hizo un dueto con Franco Luciani, que es otro que se preocupó por aprender la música. De lo de Federico Lechner hay un detalle que me llama mucho la atención. Después de haber estudiado armonía y todo lo que un pianista puede estudiar de técnica del piano y de música, estudió, ¿sabes qué? Educación del oído. ¿Sabías que hay eso? A lo mejor sabías vos.
1: No sabía. Educación del oído.
0: Y tengo que hablar con este hombre. Claro, lo voy a llamar, no sé, pero yo quiero hacer una nota con él. ¿Qué es educación del oído? Ya es super galáctico, ¿no?
1: Sí, sí.
0: ¿Para qué se juntaron con Franco Luciani, un músico rosarino que estudió percusión, que estudió armonía, que estudió varios instrumentos, que estudió armonía, para homenajear a Gardel? Pero considerando a Carlos Gardel un hombre que trasciende sus propias obras, entonces Lechner es un gran intérprete del jazz, por ejemplo, y yacean a Gardel. Yacean a Gardel de una manera tan envidiable. Este muchacho, a vos te va a gustar esto. Ganó varios concursos, ganó certámenes, ganó premios. Lechner gana premios siempre. Y obtiene un gran premio con un disco. ¿Sabés cómo se llamaba el disco? Dialogando con Thelonious. ¿Qué te sugiere? ¿Qué te sugiere, Flores?
1: Thelonious Monk.
0: Este, un analista de tenor, claro. De Thelonious Monk tiene que saber música y tiene que saber piano.
1: ¿Cómo se acercan estos estudiosos? Yo me acuerdo siempre de un pianista francés que había hecho, no me puedo acordar el nombre, que había hecho un disco entero de Bill Evans.
0: Ah, sí.
1: Que se llamaba Conversaciones conmigo mismo, de Bill Evans. Sí. Y él le puso Conversaciones con Bill Evans.
0: Sí.
1: Jean-Yves Thibaudet. Sí. Jean-Yves Thibaudet, que
0: después un guitarrista español también hizo un...
1: Claro, llegan ese, se llega a ese punto.
0: Sí, pero es un punto de evolución muy extraordinario.
1: Sí, pero yo creo que hay un hilo secreto que une todos estos oídos perfectos.
0: Sí, sí.
1: Todos estos oídos cuidados y desarrollados, y llegan a un punto en donde todo se iguala.
0: Cuidados y desarrollados. Sí. Si vos nunca escuchaste esto, te va a sorprender muy gratamente.
1: Claro.
0: Traje Amores de Estudiante... Yaceado al mango, y lo más lindo, no deja de ser Gardel. Al contrario, te demuestra su trascendencia.
1: Muy lindo.

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1: Le voy a decir algo, Héctor. Lo que traje ahora, sí, lo voy a tomar con pinzas. Pinzas, con Z.
2: ¿Qué trajo, Flores?
1: Es un tipo que está muy mal visto, ¿eh? No sé por qué. Le juro por Dios que yo no sé por qué. Toda la vida me dijeron, no pongas eso.
2: ¿Qué hace?
1: Hacía música pop.
2: Ajá.
1: Predictadura. Vamos a lo de siempre. Bueno, sí, Buenos Aires de predictadura. ¿Sí? Usted sabe que yo crecí en la Galería del Este.
2: Sí.
1: Veo que todavía tengo los amigos ahí que van todavía a la galería, el pedacito que queda.
2: ¿Qué hábito tenía la gente que iba al café de la Galería del Este?
1: Sí, había muchos hábitos raros tenía.
2: No, pero digo, gente como ese amigo nuestro, actor.
1: Sí. ¿Cómo? Mario Salcedo, Renán.
2: Renán,
1: el querido Sergio.
2: Renán, qué lindo tipo.
1: Qué lindo tipo, Sergio. Qué tipo divertido, Dios.
2: ¿Con esa gente aprendías y aprendías bien?
1: Con esa gente aprendí bien, sí, la verdad que sí, sí, a mí me enseñaron.
2: Esa gente, sí. Con esa gente aprendías buenas cosas.
1: Y sí, la verdad que sí. Bueno, Quique tenía un local en esa galería. Estaba el bar. El bar.
2: En la mitad, más. No, en la mitad no.
1: Barbudos.
2: En el 30%.
1: En el 30% entrando por Maipú. Sí. ¿Sí? Estaba el bar, que era redondo, quedaba a la librería de la ciudad.
2: Ahí va Borges.
1: Oh, ahí va Borges. Claro.
2: Sí, ahí va Borges. Porque me vi enfrente Borges, creo.
1: Y para ningún lugar que llegaba. O iba tocando la pared y llegaba.
2: Claro, porque ahí lo orientaban, lo trataban bien.
1: Sí, sí. Estaba la librería de la ciudad, después enfrente estaba el Macintosh, el anticuario, que siempre venía con iba a comprar cosas, se iba a comprar un jarrón a San Juan, porque tardaba 10 días y venía con un jarrón y lo mostraba toda la tarde. El Agujerito, la disquería de los Nicholson, que le mandamos un beso a los Nicholson, y enfrente había un local, enfrente del Agujerito, que se llamaba Kiss, que tenía el logo como la banda de rock, Kiss,
2: ¿sí?
1: Que era de Quique. Que lo atendían chicas muy lindas.
2: ¿Qué Quique?
1: Villanueva.
2: ¿Qué Villanueva?
1: ¿Lo tiene?
2: ¿Cómo no voy a tener a Quique Villanueva? El del guante.
1: Sí.
2: El del guante.
1: Pero
2: ¿cómo no?
1: El de los náufragos.
2: Sí.
1: Cantante.
2: Sí.
1: Una voz sensacional. Un autor sensacional. Con Francis Smith componía.
2: Sí, sí.
1: Sí, bueno. Quique tenía el local.
2: Otro, ese fue amigo mío.
1: Sí, Francis, qué suerte tuvo usted. Francis, sí, Francis sí me dijo.
2: ¿Amigo mío?
1: Sí, Francis sí me dijo. ¿Quique? ¿A Quique lo tenía?
2: A Quique lo conocía, pero no. Yo con Francis, inclusive, hicimos un viaje a Israel. Después
1: me contó.
2: Coincidíamos en algunas inquietudes esotéricas. Sí.
1: Gente divertida también.
2: Era muy divertido, pero además era profundo y yo aprendí muchas cosas importantes para mi vida.
1: Sabían mucho estos tipos.
2: Sí, sabían.
1: Bueno, Quique trajo en ese local, fue el primero que vendió mostacillas acá. Que en esa época que no tenía un collar
2: Quique
1: de
2: mostacillas.
1: Sí. Bueno, yo era muy fan de Quique Villanueva de chiquito, porque mis primas escuchaban en los bailes la música, lo iban a ver a los en los carnavales, ¿sí? Yo era chiquito, no iba, pero lo escuchaba, me acuerdo que me quemaban la cabeza con los discos de él. Con el tiempo lo conocí ahí en la galería, pero como yo era del rock, estaba muy mal visto Quique en el rock. No sé por qué. La verdad, esa cosa que teníamos.
2: ¿Quién estaba mal visto?
1: Quique. Había gente que
2: ¿qué
1: decía?
2: Tiene que ver con fuera
1: no
2: del rock.
1: Sé, pero no sé explicarle esto, pero era así. Cuando voy a la radio y voy con lo disco aquí, que eso no lo pongas, me decía.
2: Él era pop, claro.
1: Era pop, qué sé yo, éramos más boludos también, Héctor, qué sé yo. No sé qué teníamos en ese momento.
2: ¿Medio intransigentes?
1: Sí, medio intransigentes, no sé.
2: Pero eso pasa con todos los jóvenes.
1: ¿Sí? Con los jóvenes.
2: Hoy día también, lo veo.
1: Sí, hoy día lo veo. Pero bueno, Quique, yo siempre fui fan de Quique, a mí siempre me gustó la música de Quique y me pone de muy buen humor la música. Es raro que me pase eso, porque vio que trabajamos con la música hace 1000 años, que una música nos cambia el humor ya es raro. A mí la música de Quique siempre me pone para arriba, siempre, o sea, nunca salí deprimido después de escuchar un disco de Quique Villanueva. Se murió hace unos años, Quique ha dejado muchos discos de los que no hay muchas copias ahora. No sé por qué, como quedó en una nebulosa la música aquí que Villanueva. Es raro lo que pasó con Quique. Es un caso muy raro, sí. Y yo quiero traerle una canción que se llama Quiero Gritar Que Te Quiero. Quiero Gritar Que Te Quiero. Que es una canción que se cantó. Para mí es una de las mejores canciones que escuché en mi vida. Sí, esto es lo que
2: sonó mucho en las radios eso.
1: Claro, esta música es la que hacía Purple Harum, todos esos que como lo hacían en inglés y venían de Inglaterra, que cuando lo hacía uno acá decía, nada, este otra vez este salame. Pero yo quiero poner, quiero gritar que te quiero por Quique Villanueva, porque me parece una genialidad.
2: Con el guante, en una sola mano.
1: En una sola, sí, para la vamos.

0: qué lindo. Mira, ¿sabes qué me vino a la cabeza?
1: Liliana, muy bien.
0: Liliana Caldini, en minifalda bailándola con Fernando Bravo en televisión.
1: En ¿cómo se llamaba? ¿Alta tensión?
0: Alta tensión.
1: Alta tensión.
0: Sí. Sí.
1: Qué bien estaba Fernando ahí, sí.
0: Y Lilian.
1: Sí, pero él era conductor. ¿Ella iba de visita o era co-conductor?
0: No, era co-conductor.
1: Co-conductor.
0: Sí, sí.
1: Este...
0: Me gustó, lo noté así.
1: Sí, no, anduvo muy bien eso. Además me gustaba mucho ver a estos chicos ahí.
0: Qué lindo.
1: Sí.
0: Bueno.
1: Bueno, mira, Flores, ni bien comenzó este ciclo que tan generosamente nos hospeda.
0: Sí.
1: Vos trajiste una grabación de Astor,
0: sí,
1: de lo que es el 46, y trajiste Chiqué.
0: Chiqué.
1: Y una versión rara del significado de Chiqué, sí, que no, te la vendieron cambiado.
0: ¿Sí?
1: Sí.
0: Ah, ¿sí? ¿No es así?
1: No es así.
0: Ah.
1: Chiqué es aparentar una desmesura, tomarle el pelo al otro, cargarlo.
0: ¿Eso es un chiqué?
1: Demostrar una superioridad que no se tiene.
0: Ah,
1: sí.
0: A mí me habían dicho que era el orgasmo fingido.
1: No.
0: El chiquetazo.
1: Porque viene, se mezcló con el lunfardo, pero viene, ¿sabes de qué? Se mezcló con el lunfardo. La palabra es francesa.
0: Chiqué.
1: Y significa demostrar apariencias exageradas.
0: Bueno.
1: Tener a menos a la otra persona.
0: Ah, sí.
1: ¿Pero por qué? Porque en ese tiempo, este tango lo hizo Ricardo Luis Briñol, un bandoneonista. Mm. Tipo 20 y algo, por la mitad
0: 1920.
1: De los 20, puede ser, sí.
0: 1925.
1: Y había en ese tiempo gente que venía de Francia, mujeres que ejercían la prostitución.
0: Sí.
1: Y en esos lugares... Allí lo escuchó, tocando el bandoneón, escuchó que una mujer le decía a otra, no me des chiqué, como no te arandees, no te...
0: Ah, pero,
1: tenía
0: algo que ver, tiene
1: con
0: algo
1: lo que
0: de
1: te había contado
0: burdel.
1: Ese borracho que se juntó con vos,
0: sí,
1: en el boliche de Beba.
0: Disculpe,
1: ¿te acordás?
0: En Taconeando.
1: En Taconeando.
0: Sí.
1: Bueno,
0: con Néstor Fabián estaba.
1: Chiqué es uno de los más grandes tangos de la historia del tango.
0: Sí,
1: hay todas la mayoría de las grandes figuras han grabado Chiqué.
0: Me encanta.
1: Porque tiene una armonización total desde lo compositivo tan hermosa y además es canyengue. Vas a escuchar. Empieza ya con la versión de Osvaldo Canyeng, sí, es compadrito, es el guarango refinado, ¿cómo se puede? Es un
0: yo.
1: No. Bueno, sos.
0: No
1: guarango.
0: Sé Canyeng.
1: No, es un oxímoron. Es un oxímoron, pero no puede ser un guarango refinado.
0: Es raro, sí.
1: Es una
0: contradicción, sí, sí.
1: Bueno, pero vas a ver la versión de Osvaldo que empieza con un gran eso que le gustaba a Osvaldo y que le gustaba a...
0: ¿Y a quién no? Mirando la orquesta.
1: Y después vas a escuchar un solo de violín brillante.
0: Sí.
1: El violín brillante, el primer violín de la orquesta de Osvaldo, que se llamaba Enrique Camerano.
0: No tengo.
1: Que colaboró a darle a Osvaldo el estilo que después tuvo.
0: Ah, sí. ¿Tan importante fue?
1: Muy importante. Vos hablabas con Osvaldo y decías, ¿cuál es el mejor violín del planeta? Y él te decía, Enrique Camerano.
0: Pero y oído tenía Osvaldo.
1: Sin ninguna, más bien.
0: Sí, decía algo.
1: Es una maravilla lo que Osvaldo hizo en el periodo más brillante de la maduración de su estilo, en el año 53. Este Chiqué es para la historia.
0: Sí.
1: ¿Querés escucharlo?
0: Sí, sí.
1: Dale.

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1: Las 11 de la noche en la República Argentina. Mesa política, el presidente se reunirá nuevamente con sus ministros mañana en Casa Rosada, en donde el eje central será el seguimiento de las medidas vinculadas a la causa Malvinas. En esta ocasión participarán el canciller Pablo Quirno y el ministro de Defensa Carlos Presti. Recordemos que Cancillería presentará una denuncia en contra de 5 empresas que explotan recursos en las islas. En Salta incautan 360 kilos de hojas de coca, el informe de Vanessa Espinosa.
2: Efectivos de la sección núcleo dependientes del Escuadrón 63 detuvieron sobre la ruta nacional número 9 en la provincia de Salta un transporte de encomiendas pertenecientes a una empresa de envíos de paquetería. Durante la inspección personal escaneó 8 bultos con destino a La Noria, Buenos Aires, procedentes de Orán, y detectó la presencia de una sustancia vegetal. Ante testigos hábiles se abrieron las encomiendas y se constató que se trataba de 359 kilos de hojas de coca en estado natural. Se dispuso el labrado de las actuaciones correspondientes y el secuestro de los cargamentos.
1: El tránsito con Ernesto Arriaga.
3: A esta hora totalmente normal la autopista 25 de Mayo, Perito Menéndez de Lepiane, al igual que la General Paz. Recordar que la máxima en todas estas autopistas es de 80 kilómetros por hora. La ruta 8 totalmente habilitada, desde Pilar a Río Puerto y Villa Mercedes San Luis, y la ruta 9 desde San Nicolás a Rosario. Para continuar por la 9 se debe tomar la A08 hacia Córdoba.
1: En Esquel, en donde nos escuchás por AM560, la temperatura es de 1 grado con cielo despejado. Aquí en Buenos Aires 11 grados y medio, humedad 52%, cielo algo nublado.
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2: Ay, Héctor, ¿cómo le va? Qué linda noche, Héctor, para estar con Udo.
3: Qué linda noche para... Y podíamos ir una noche de estas, sí, salir de copas, ir a bailar por ahí con chicas. ¿Sabés que yo no puedo ir a bailar? Porque los viejos...
2: ¿Con chicas?
3: No, ni con chicas ni con vieja.
2: ¿Por qué?
3: Porque los viejos nos mareamos cuando queremos hacer un firulete.
2: Ah, claro, claro.
3: Sí, hay que tener cuidado.
2: No. Hoy me llegó un mensaje, me llegan mensajes.
3: ¿Invitándote a bailar?
2: No, a mis cuentas de social y todas esas cosas que tengo en la radio. Y uno me dice, el programa que haces vos con Héctor Ud Larrea.
3: Ud.
2: Así que quería decirle, Héctor, que la gente ya lo reconoce a usted como Ud Larrea.
3: El Ud se ha...
2: Y es una se reinventó, Héctor.
3: Yo lo vi en las historietas. Eso.
2: Claro, también? Sí, claro, Ud.
3: Urra también.
2: Urra, y cuando eran muchos era Uds.
3: Uds. Urra lo decían, mamá, ¿y qué es Urra, mamá?
2: Claro.
3: Después me contaba ella, yo no me acuerdo. Pero ella me contaba, que yo le preguntaba qué era Urra.
2: Urrey.
3: Y qué sabía.
2: Saber.
3: Urra, no sé, es una expresión.
2: Sí, ¿se acuerda? El otro día hicieron un documental, sino una especie de recordatorio de esas viejas historietas argentinas, donde gente como Nipur de Lagash y Pepe Sánchez,
3: sí,
2: y todos esos personajes de la pluma de Robin Hood,
3: y un
2: por
3: poco
2: ejemplo,
3: más atrás, inclusive más cuando vos no, claro, todavía no estabas por el planeta, sí,
2: que estaban el Tony, el álbum del Tony Fantasía,
3: pero estaba Patrucito, que tenía historietas.
2: Patrucito también tenía historietas.
3: Y había un siempre me acuerdo de un... Creo que te lo comenté alguna vez.
2: ¿Cuál?
3: Un detective que se llamaba Vito Nervio.
2: Vito Nervio.
3: Sí.
2: Sí, sí.
3: ¿Qué enamoramiento te agarra con la historieta, eh? Yo sí. Después no, ya perdí el enamoramiento por la historieta. Pero de niño...
2: No.
3: Y esa rabia feroz que te surgía adentro cuando ibas en lo mejor y decía, continuará.
2: Una semana más. Una semana.
3: ¿Sabes lo que era esperar una semana?
2: Sí, cero, que yo me acuerdo, sí, sí.
3: Para saber qué hacía Vito Nervio con el ladrón, si le tiraba el tiro al ladrón que lo estaba esperando, sí, o él mataba al ladrón.
2: Bueno, era la forma de que Ud compre la revista. Me contaba Pipi Piazzolla que hoy lleva hasta a los hijos al Festival del Cómic, que ahora se llama Cómic la historieta, ¿vio?
3: Sí, se llama Cómic.
2: Y dice que lo que más le llamó la atención a Pipi Piazzolla era la cantidad de gente grande, de mi edad, por ejemplo, 50 sí, y pico de años, sí, vestidos de Linterna Verde, o de Hombre Araña,
3: claro,
2: o de Nipur de Lagash, o de lo... Pero bien, un traje bien hecho a eso. Y es un amor que perdura, ¿no? Es el de esas revistas así, que uno cree pasada de moda ya, ¿no?
3: Es más, viste la enorme cantidad de locales,
2: sí,
3: dedicados a la especialidad, ¿no?
2: Sí, sí, sí, sí. Sí, sí, aquí no. en el centro está lleno de eso.
3: Sí, sí.
2: Bueno,
3: y si hay es porque hay clientes, ¿no?
2: Y claro,
3: bueno,
2: seguro.
3: ¿Qué trajiste, Flores?
2: Bueno, estuvo en Buenos Aires hace ya unos años, John Mayall. John Mayall. El blues es una música que cada tanto se renueva tras la aparición de alguna figura, ¿sí? No es un género que se renueve a partir de nuevos arreglos de viejas canciones o de nuevas producciones. No, el blues es, digamos, son los tres tonos de siempre, excepto que venga uno que más o menos la pilotee diferente y ahí estamos todos otra vez, ¿no? Con el fervor del blues. ¿Me explico? Quiero decir, no es un género que se renueve mirando para adentro, sino esperando que aparezca una figura que tenga algo especial.
3: ¿Eso ha pasado o no?
2: Y ha pasado, la última gran aparición del blues fue Joe Bonamassa, por ejemplo. Joe Bonamassa, que era un guitarrista muy poderoso. Antes había sido Steve Ray Vaughan, un tejano que se murió muy jovencito, uh-huh, en un accidente de helicóptero, que también tenía cosas de tenía una mezcla de Jimi Hendrix y Albert King y todos sus ídolos, ¿sí? Eric Clapton, cuando apareció, también renovó el blues, ¿no? Y mucho artista negro también, Buddy Guy, y todos ellos iban apareciendo entre el 60 y el 90, iban apareciendo, bueno, hace tiempo que no aparece nadie. Entonces se recurre a algunas figuras que no estaban dentro del blues, pero se suman a una banda de blues. En la banda de John Mayall es una, John Mayall and the Blues Breakers, una banda de blues de los años 60, de donde salieron, entre otros, Jeff Beck y Jimmy Page de Led Zeppelin, y Eric Clapton también.
3: Clapton.
2: Debutan con John Mayall en los años 60, ¿no?
3: Ah, sí.
2: En los Blues Breakers de John Mayall, claro. John Mayall, un bluesman blanco inglés. ¿Sí? No, un negro de Mississippi.
3: Qué cosa, ¿no?
2: Un bluesman blanco.
3: ¿Tiene alma un blanco?
2: Sí, ahora lo voy.
3: ¿Tiene alma de blues un blanco?
2: John Mayall. John vino a Buenos Aires en el primer festival de rock and pop en el
3: me has hablado otra vez.
2: Sí, sí, en el año 85 vino en Buenos Aires.
3: ¿Tiene la vibración necesaria un blanco?
2: John Mayall sí, no sé si un blanco, John Mayall sí.
3: John Mayall.
2: John Mayall es reconocido dentro del mundo del blues a la altura de cualquier, no le digo de Muddy Waters o B.B. King, pero un escalón abajo.
3: ¿El blues es un género o un subgénero?
2: Sí. No, es un género.
3: Es un género.
2: Es un género original.
3: Está bien.
2: Como el jazz.
3: Sí, sí, está bien.
2: Bueno,
3: con menos posibilidad de evolución. No.
2: Porque es mucho más limitado mucho también. Más. Es una música.
3: Sí, como, ya lo dijiste, por la tonalidad.
2: Es una música muy elemental.
3: Sí, pero qué lindo.
2: Pero claro, pero cuando aparece uno que toca la viola diferente, decimos todos,
3: Hay alma,
2: Bueno. John Mayall, muy contemporáneo a los Rolling Stones y los Beatles, y los Who, era toda la movida londinense, joven.
3: Los Who, sí, me acuerdo.
2: Llama a sus viejos amigos de otras rítmicas, más pop, si se quiere, más rock, y los invita a sumarse a su disco. Uno de los invitados es el genial Todd Rundgren, un productor y músico genial que desde los años 70 viene produciendo desde Hall & Oates hasta los New York Dolls y todo lo que se le ocurra. Bueno, cuestión que se junta con John Mayall, ya de grandes, ¿no? Ya de viejos. Y dijeron, vamos a hacer un blues, como lo hacemos nosotros. Una mezcla, Todd Rundgren con todo su bagaje musical y John Mayall con todo el blues que viene trayendo desde hace 50 años, ¿sí? Esto resulta en un tema que se llama That's What Love Will Make You Do. Esto es lo que el amor hará contigo. ¿Quiere escuchar un blues de John Mayall con Todd Rundgren?
3: ¿Quién no va a querer escuchar eso?
2: Vamos.
3: Qué vivo.

0: Y pero no hay muchos tipos que puedan lograr eso.
1: No, no.
0: Bobby Flores, te voy a hacer una pregunta.
1: Sí.
0: Si yo te digo, y ahora escucharemos el repertorio folclórico argentino,
1: sí,
0: debido a la inspiración,
1: sí,
0: de Antonieta Polen Pepin Fitzpatrick, ¿me crees?
1: No.
0: No.
1: No, no sé qué decir, Héctor. Si
0: no hay una
1: doctora
0: que se pueda llamar Antonieta Polen Pepin Fitzpatrick.
1: Fitzpatrick.
0: Más conocida como Nenet. Tampoco.
1: Nenet, sí. Nenet. Bueno, ahí vamos acercándonos, sí.
0: Nenet.
1: Ahí vamos acercándonos.
0: Nenet.
1: Y Yupanqui.
0: La mujer de Yupanqui.
1: La mujer de Atahualpa.
0: La segunda mujer de Atahualpa.
1: Claro,
0: ella.
1: ¿Cómo se llama en completo?
0: Antonieta Polen Pepin,
1: sí, sí,
0: Fitzpatrick.
1: Se le iba a complicar a los gauchos.
0: Más conocida como... Encontré una nota de un tal Cristian Vitale, muy bien escrita, acerca de... Lo más claro que he leído acerca de esta señora.
1: Ajá.
0: Que se llamó Pablo del Cerro, como... Era su seudónimo.
1: Era el seudónimo.
0: Para componer músicas de canciones,
1: sí,
0: de Atahualpa Yupanqui.
1: Sí, sí, sí, eso se sabe, sí.
0: Eso se sabe. Bueno, ella...
1: No estaría bien visto que una mujer componga, ¿no?
0: No sé.
1: No sé por qué.
0: No, era mejor, era más redondo ponerle un nombre,
1: claro,
0: de hombre y que sonara así. Pablo del Cerro.
1: Como Marilú Williams en el jazz, que firmaba,
0: claro,
1: Annie Williams.
0: Suena debidamente fuerte,
1: claro,
0: impactante. Un nombre,
1: sí,
0: de esos, como el de Atahualpa Yupanqui, irrumpe.
1: Sí.
0: No entra despacito.
1: No.
0: Irrumpe. Eso... Le da fuerza a la canción.
1: Sí.
0: Bueno, ella estudió música, mucha música, era francesa, y escribe Vitale que ella hasta los 20 años, en el año 28, cruza el Atlántico junto a su padre y anida en Villa Ballester.
1: Mi pavo.
0: Se perfeccionó como pianista en el Conservatorio Nacional de Música, se relacionó con la musicóloga y compiladora Isabel Aretz, y encaró un periplo interno a través de varias giras como concertista de piano. En una de esas paradas,
1: sí,
0: Flores, junto a la Orquesta Filarmónica en el 42 en Tucumán, ¿a quién conoce?
1: Atahualpa.
0: Atahualpa Yupanqui.
1: A Donata.
0: Se hicieron amigos.
1: Sí.
0: Empezaron a charlar.
1: Sí.
0: Palabra va, palabra viene. Y luego de 4 años empezaron a convivir.
1: Mire, muy bien.
0: En 1948 nació su primer y único hijo, Roberto Chavero, el Colla Chavero, que es un gran folclorista,
1: sí,
0: argentino, y adoptó el apodo con que firmaría esas grandes piezas del repertorio yupanquiano. Tendría mucho más para contarte de esta extraordinaria mujer a quien Vitale llama una artista adelantada a su tiempo.
1: Seguro.
0: ¿Sabés qué música compuso, entre otras, no? El arriero baja.
1: El arriero va de ella.
0: Sí, señor. Es de ella y de Yupanqui.
1: Sí, sí.
0: ¿Querés que escuchemos a Nenet?
1: ¿Cómo no?
0: Ya.

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0: Nené tenía la misma edad de Yupan, que había nacido en 1908, el 9 de abril, que es otra fecha, ¿no? Pero en el mismo año, en el 8. Sí. Pero, ya sabemos, lejos de Pergamino. En Saint-Pierre-et-Miquelon, en la parte francesa de Canadá, sí, cuando aún estaba colonizada
1: por
0: los franceses.
1: Claro, y de ahí a Villa Ballester.
0: Y de ahí a Villa Ballester.
1: Mire. Mire usted.
0: Vamos, Villa Ballester.
1: Qué cuna de grandes, este.
0: Cuna de celebridades. Un tal Bobby Flores nació en Villa
1: Ballester. ¿Ah? Muy bien, Tito.
0: ¿Qué me trajo, Hugo?
1: Caetano Veloso.
0: Vamos.
1: Caetano Veloso. Para mí es un ángel cantando. Cada vez que lo veo me parece lo mismo. O sea, parece nuevo. Me parece un cantante nuevo. Sí. La experiencia, la presencia de Caetano, ¿no? Y la historia que tiene Caetano. Porque uno no puede dejar de lado, cuando está viendo un personaje semejante en el escenario, todo lo que viene con él, ¿sí? Desde el movimiento Tropicalía de los años 60, con Chico Buarque, con Gilberto Gil, y con la hermana, con María Betania, ellos fueron la renovación de la música brasilera, ¿sí? Después le vino el exilio, que la dictadura brasileña obviamente los empezó a perseguir, y Caetano se instala en Londres, en la Londres de los fines de los 60, principios de los 70, que Europa estaba muy, la juventud, los estudiantes europeos estaban muy agitados con el mayo francés del 68, que repercutió en todas las grandes ciudades europeas, ¿no?
0: Sí,
1: los,
0: sí,
1: los logros de esa, de esa pelea.
0: Qué movida fue.
1: Desigual,
0: eso,
1: ¿no? Sí.
0: Qué fuerte,
1: sí,
0: fue.
1: Sí, sí, los estudiantes tomando la Sorbona.
0: Qué fuerte fue. Eso.
1: Y yendo a pelear con la policía vestidos con los trajes de legionarios que encontraron en el teatro.
0: Sí.
1: Era un romanticismo que no.
0: Y acá
1: hubo.
0: Se sabía algo, las noticias, sí, no llegaban tan instantáneas.
1: No, no, pero ahora sí, ya se sabe, ahora se tomó
0: después,
1: la,
0: no,
1: conciencia,
0: claro,
1: de.
0: No se enterábamos, pero no,
1: claro,
0: hubiera sido lo mismo si hubiera, por ejemplo, televisión.
1: No, claro. Claro, imagínense con las redes sociales, ¿no?
0: Digo, la televisión de ahora, ya había,
1: sí,
0: televisión,
1: sí,
0: pero.
1: Sí, sí, no, que, claro, claro.
0: Y
1: bueno,
0: las redes sociales, claro, imagínate.
1: Caetano fue, era un joven artista brasilero muy talentoso, para los chicos londinenses que lo vieron llegar en ese momento a Londres, que lo tomaron como una especie de celebridad que venía escapándose de una situación horrenda, política y cultural, ¿sí? Cuestión que Caetano también trae todo eso, es parte de su formación, esos años en Londres, en Europa, en esa Europa Beatle, en esa Europa de los Rolling Stones, de Sylvie Vartan y Johnny Hallyday, de los comienzos de Serrat, Sabina, Aute.
0: Cómo llegaba mucho español siempre, pero sí, cómo llegaba mucho francés, todos esos que vos nombraste,
1: sí,
0: más,
1: Silver Beco,
0: más por lo menos,
1: sí, sí.
0: Y italianos también.
1: Italianos. Digamos.
0: Después se cortó. ¿Qué pasa con la canción francesa?
1: Y pasa que tiene sus épocas también, Héctor, tiene que aparecer una generación, ¿no? Yo siempre
0: pero
1: digo,
0: eran muchos buenos, ¿eh?
1: Está bien, eran eso.
0: Por
1: era.
0: Ahí no eran maravillas,
1: no,
0: pero
1: no,
0: tenían
1: no.
0: gancho.
1: Eso era, Héctor, eran muchos y buenos. Ahora sale uno muy bueno, pero solo.

0: impresionante. Sí. Yo recién había venido y claro, fui beneficiario de eso.
1: Claro.
0: Incluso en, eso se veía en la plástica, se veía en todo.
1: En todo.
0: El litera.
1: Sí.
0: Por bueno. ejemplo.
1: Sí, sí, Andy Warhol.
0: El teatro.
1: Claro.
0: Se funda el famoso teatro independiente.
1: Con Rovner, Tito Cosa.
0: Claro, empezó a haber teatro por todas partes.
1: Sí, bueno, bueno, bueno. Caetán no fue parte de todo eso. Mitad en Brasil, mitad en Europa. Se forma en ese... en ese cotorreo que había permanente, ¿no? Quiero decir, cuando Caetano canta, uno ve a Caetano cantando y ve al Caetano del movimiento Tropicalia, ve al Caetano de la etapa europea, ve al Caetano que vuelve a Brasil ya instalado musicalmente, si se quiere, desarrollando su carrera con Jacques Morellenbaum, por ejemplo, como productor, ¿no? ¿A qué viene todo esto? Que yo le traje un Caetano Veloso haciendo solo, estas son canciones que él grabó en su estudio, solo, a la noche, se iba a su estudio y grababa estas canciones, que son covers de un tipo que hoy está bastante mal visto, que es Michael Jackson, si bien el tema no es de Michael Jackson, pero lo popularizó Michael Jackson, y haciendo, entre
0: otras... Está mal visto, pero por lo personal.
1: Sí, sí, sí.
0: Porque lo artístico...
1: De lo artístico, no, por eso. Y también haciendo algo de los Beatles, muy de esa época. Caetano lo vivió in situ, eso, el fin de la época final de los Beatles.
0: Ajá.
1: Estaba allá Caetano, ¿sí? Así que quiere escuchar a Caetano haciendo muy muy despojadamente y muy alejada de las grandes luminarias.
0: Sí, de, señor.
1: De un Caetano íntimo.
0: ¿Y cómo le va?
1: Vamos.
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0: ¿Sabés quién hablaba lo mismo que vos, con el mismo entusiasmo de Caetano Veloso? ¿Quién? Mercedes Sosa. Un día logré que estuviéramos, no recuerdo ahora cuánto tiempo exactamente, pero más de 10, 15 minutos por radio hablándome de Caetano Veloso, la calidad de su voz.
1: Sí.
0: Y había una expresión que no me acuerdo cuál era, pero parecida a esta. Parecida. La voz de Caetano Veloso parece una... Hay momentos que parece una laguna mansa. Era una expresión parecida a la que tuvo Mercedes para con él. Lo admiraba mucho, ¿eh?
1: Sí, es admirable. Y bueno, acá estaba haciendo Billie Jean.
0: Era recíproca, ¿verdad? Mira.
1: Sí, Caetano también. Bueno, estaba Billie Jean de Michael Jackson y Eleanor Rigby de los Beatles.
0: Sí, señor.
1: Son versiones... Nada, Caetano con la guitarra en su casa y un amigo que le hacía una percusión mínima.
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0: ¿Qué dice, Flores?
1: Qué lindo, Héctor. Qué linda noche, Héctor.
0: Qué linda noche. Qué linda noche para escuchar música.
1: Sí. Vamos a pasear al jardín, a escuchar música en los jardines, Héctor.
0: Le traigo algo que me parece que te va a gustar, Flores.
1: A ver.
0: Traigo tango.
1: Sí.
0: Traigo tango. Hay una señorita que se fue a... que se llama Schiamarella. Denise Schiamarella.
1: Schiamarella.
0: Sí, pariente del compositor.
1: De, claro, Schiamarella.
0: Sí. Una sobrina segunda, creo, algo así. No, no recuerdo exactamente.
1: Sí.
0: Este, que forma una orquesta.
1: Ajá.
0: De mujeres.
1: Mire.
0: Hace poco. Y le llama Schiamarella Tango. Ella se fue a estudiar a París, se fue con una beca, a estudiar física, y es doctora en física.
1: No.
0: Sí, pero también canta tangos.
1: Mire.
0: Y hay una, hace una cosa hermosa con estas compañeras de ella, que son buenas instrumentistas todas, y logran una excepcional manera de tocar y de cantar, porque canta parte de los tangos en francés. No sabes lo bien que le queda el francés al tango, como ya se sabe que el tango le queda bien al francés.
1: Sí, sí, sí.
0: ¿Me seguís, Bobby?
1: Sí, sí.
0: ¿O estoy muy confuso?
1: Claro. No, está muy bien.
0: Bueno.
1: Ella está en Francia.
0: Ella está en Francia y viene mucho acá.
1: Ah, bien.
0: Está entre Francia y acá, entre París y acá.
1: Claro,
0: entre
1: tiene
0: Francia
1: familia acá, claro.
0: Claro, tiene toda la familia acá. Y tiene la orquesta también acá.
1: Ella, la orquesta es argentina.
0: La orquesta es argentina. Y son todas chicas, una de Japón, otra chilena, que han venido acá por amor al tango.
1: Un quinteto de mujeres.
0: Un quinteto de mujeres. De extraordinarias músicas, ¿no?
1: Sí.
0: Tocan muy bien los instrumentos. Y acá han invitado, ella tiene como gran referente a Lidia Borda.
1: Ah, mire. Bueno.
0: Vas a ver lo bien que canta. No Lidia Borda, ya se sabe,
1: sí,
0: ¿no?
1: Sí.
0: Bueno, Lidia Borda. Y la invitaron acá para un tango. Y están Ramiro Gallo en violín, Gemma Scalia en violín, hay un cello especial y hay un... este, ¿qué es el derbeik? No sé qué es el derbeik.
1: No sé, no.
0: Es un instrumento, pero acá no sé, no dice. Bueno, no sé. Acá, seguro que por ahí es una batería.
1: Debe ser algo, me suena algo metálico.
0: Que,
1: sí,
0: que es algo metálico. Sí. Bueno, esta se llama Schiamarella Tango. Y han grabado con Lidia Borda en castellano un tango que Lidia tiene grabado ya, que se llama... Claudinette.
1: Claudinette.
0: Este tango no es de Schiamarella, es un tango de Delfino y Centella del año 42.
1: De Julián Centella.
0: Sí, es de Julián.
1: Julián Centella.
0: Que tiene una adaptación al francés de Denise Schiamarella.
1: Ella misma.
0: Canta una parte en castellano maravillosa como invitada Lidia Borda.
1: Sí.
0: Y Denise, que es la líder del grupo Schiamarella Tango, canta en francés. Yo creo que te va a gustar mucho.
1: ¿Cómo no?
0: Me juego una partida acá, ¿eh?
1: Vamos.

0: ¿Te gusta?
1: Divino. Sí, divino, divino.
0: Ella, te dije, ¿no?, que su referente es Lidia Borda. Lidia Borda es una diosa. Y la inclusión del francés en el tango, sí, con esta clase que tiene esta chica, Denise Amarela, me parece toda una novedad.
1: Claro, es muy notorio cuando cantan así una canción, la pasan a otra lengua, una persona que está viviendo en esa otra
0: lengua.
1: Claro,
0: tiene que saber, ¿sí?, porque si no...
1: Sí, hay una, yo después le voy a traer Luciano Superville, que es uno de los Bajo Fondo Tango Club.
0: Ajá.
1: De Santa Olalla, ¿sí? Luciano Superville es uruguayo.
0: Ajá.
1: Y hace tema de Charly García en francés. Haciendo la traducción, él en su cabeza la tiene.
0: Ah, qué bueno.
1: Él sabe lo que está diciendo. Sí, claro. ¿Sí? Pasa lo mismo, me parece, acá. También es una letra muy enrevesada esta.
0: Y la
1: de Centella.
0: La señorita tiene gracia para decir.
1: Tiene una gracia, sí. Qué lindo, qué linda letra.
0: Gracias, encanto. Sí, sí.
1: Muy linda letra.
0: Me parece muy bueno.
1: Yo no sabía que era de Julián Centella este tango. Julián Centella era un poeta, ¿no?
0: Gran poeta, el hombre gris de Buenos Aires.
1: El hombre gris de Buenos Aires.
0: Se hacía llamar.
1: Yo me acuerdo de verlo con Soldán, ¿no? ¿Puede ser?
0: Sí, claro.
1: Me acuerdo.
0: Era muy allegado él a Soldán.
1: Claro, que decía poesías por televisión, me acuerdo.
0: Yo lo traté, sí, un poco. Y se peleaba con Julio Jorge Nelson.
1: Era lo mismo.
0: Y un día se pelearon con Julio Jorge Nelson, porque entonces yo lo llamé por otra cosa, sí. Y él salió hablando mal de Julio Jorge Nelson.
1: Ah.
0: Y le dijo cosas muy fuertes.
1: Ah, sí.
0: Y después me dijo, mirá, dice, no lo denuncio, me dijo Julio Jorge Nelson, porque estás vos en el medio. Y no pude allegarlo, porque yo era conocido de los dos. Pero no, esas cosas.
1: Y pasaban, es un poco de celo artístico también debe haber,
0: ser,
1: ¿no?
0: Y debe ser.
1: Bueno, Héctor, le voy a traer algo muy especial, que es Richard Holmes. Uh-huh. Richard Groove Holmes. Uh-huh. Ya que un músico le digan Groove, hay que ganarse el apodo, ¿no? Richard Holmes era un especialista, ¿saben qué? En el órgano Hammond. Uh-huh. El famoso teclado ese. Eso. Que tiene pedales.
0: Uno de los primeros, ¿eh?
1: Él fue uno de los primeros. Fue el que... A mí me dijo Héctor Stark...
0: No, digo, la marca Hammond.
1: Sí,
0: para
1: sí, claro. Sí. Fue uno de los primeros instrumentos que hubo. Fue uno de los más populares.
0: Ha evolucionado mucho el pianito eléctrico, digamos.
1: Sí,
0: ¿no?
1: Sí.
0: El
1: sí.
0: Teclado ha evolucionado mucho.
1: No quedan muchos órganos Hammond.
0: ¿Y por qué?
1: Porque
0: ¿por qué no
1: hay? Porque...
0: ¿No se siguió fabricando?
1: Es muy... No,
0: ¿no evolucionaron?
1: Es muy costoso,
0: con la...
1: es muy costoso hoy. Hacer eso con ese sustain que tenía, esos pedales con aire que iban por unos caños por adentro.
0: Pero así, digo, un razonamiento muy elemental el mío. Antes, yo digo que he evolucionado mucho, sí, al margen de Hammond,
1: sí,
0: el piano electrónico.
1: Sí, sí.
0: Digo que he evolucionado mucho, porque antes vos tomabas un piano electrónico, sí, y se notaba de acá,
1: no
0: resultaba original. Pero ahora, sí, ha evolucionado la calidad del sonido,
1: sí,
0: y sacás sonidos electrónicos que, bien mezclados...
1: Parecen acústicos.
0: Claro, puede no parecer acústico exactamente,
1: no,
0: pero es una cosa intermedia, sí, linda, no tan electrónica como era antes, ¿o no?
1: Bueno, cuando vienen músicos, vienen bandas a tocar acá Argentina, los músicos no trasladan este instrumento, piden uno acá. No es como un piano de cola, ¿sí? No se mueve mucho, no es un instrumento para mover mucho el órgano Hammond. Y también me han dicho, sí, músicos muy experimentados al respecto, que no hay máquina que pueda sonar como un Hammond.
0: No me digas.
1: No hay. Cuando está bien tocado el órgano Hammond, con esto se da cuenta usted. Richard Holmes, para muchos, es el mayor exponente de Charlie Parker para el saxo. Uh-huh. ¿Sí? Es un tipo único, inigualable. Uh-huh. Infinidad de músicos, desde el blues y el rock y el soul, le han dedicado canciones a Richard Holmes, tomado un poco el estilo de Richard Groove Holmes, que era un adelantado a su época. Hay que tener en cuenta que esto que vamos a escuchar es de fines de los 50, principios de los años 60, que no estaba tan popularizado todavía el órgano Hammond. El órgano Hammond lo populariza el rock, ¿sí? Por eso Richard Holmes fue una especie de avanzado, ¿no? Una especie de iluminado en su momento, que capaz que no tuvo el reconocimiento que merecía en su momento, pero hoy está reconocido como uno de los grandes maestros. ¿Quiere escuchar, por ejemplo, el Oklahoma Toad de Richard Groove Holmes?
0: A eso hemos venido.
1: Vamos.

0: Señor Flores.
1: Sí.
0: Muy bueno en su programa.
1: Le gustó Richard Rudholm. Vale.
0: ¿Usted tiene en mente a Andrea Bocelli?
1: Sí. No, no todo el día, pero sí, lo tengo.
0: No, yo ni la mitad del día. Pero debo reconocerle un gran sí. mérito a este muchacho.
1: Sí, tiene mérito. Tiene una voz bárbara.
0: Puede ser que es un buen intérprete.
1: Es un buen intérprete, sí.
0: No creo...
1: Ciego.
0: Tiene el registro de tenor, sí, es ciego. Sí. Gran pinta, se casó dos veces.
1: Ah, mire. No sabía.
0: Tiene, felizmente... Bueno, recuerda que yo le decía que admiraba a los ciegos,
1: sí,
0: ¿no?
1: Sí, claro.
0: Que pueden elaborar una vida a pesar de esa limitación de los sentidos.
1: Sí, sí, sí.
0: Que no es una limitación del pensamiento, ni es una limitación de otros.
1: Y que desarrolla otros sentidos.
0: Y que desarrolla otros sentidos. Este muchacho, ¿sabe cuántos discos ha vendido Ud?
1: Un montón.
0: ¿Sabe Ud lo que ha vendido este muchacho?
1: No, no tengo idea.
0: Dicen que 90 millones de discos.
1: Mire, qué
0: lindo. Y yo lo veo porque tengo como 15 discos de Andrea Bocelli.
1: Hizo un montón de discos también, sí, sí. Hizo un montón.
0: No le hace asco a nada. No hay colectivo que le quede mal. No la he escuchado cantar Luna Tucumana todavía.
1: Pero si la descubre, la canta.
0: Pero canta de todo, ha grabado una ópera. Es relativo cantando óperas. No hubiera podido ser cantante de ópera. Pero le viene bien ese registro y esa manera que él tiene para cantar canciones populares.
1: Es muy popular, sí. ¿Sabe con quién lo comparo?
0: 90 millones de discos, sí. Flores.
1: Y que le quede $1 por disco, ya tiene una pequeña...
0: ¿Qué le
1: parece? Yo lo comparo mucho con un tipo que para mí es una incógnita absoluta, que es André Rieu.
0: André Rieu.
1: Es otro. Los discos que escuché nunca
0: me... Tengo un montón de discos de André Rieu que tienen el correspondiente DVD.
1: Sí, todo, sí, sí. Y viene y llena 6 Luna Parks acá y en todos lados.
0: Bien.
1: Ahora, yo nunca le encontré la gracia a André Rieu.
0: A los puristas de la música clásica...
1: Sí.
0: Si lo pudieran dinamitar, lo dinamitan. No
1: sí.
0: les gusta para nada, no. pero con un desprecio hablan de André Rieu.
1: Sí.
0: Yo no sería tan terminante. Toca bien.
1: No, toca
0: es
1: bien.
0: Es una artista popular que lo que da es un espectáculo.
1: ¿Sabe quién me
0: acuerdo? No es un no, concierto.
1: No. Es más audiovisual.
0: Porque pone músicas y músicos.
1: Sí, sí.
0: O músiques. Y los músicos...
1: Sí,
0: chicas,
1: sí.
0: son bellísimas mujeres, muy sí. bien vestidas, todo claro. todo muy producido. Es un espectáculo.
1: Viene así como la bailanta de la música clásica. Digamos.
0: Claro, vos no lo podés analizar desde el punto de vista musical.
1: Se me acuerdo de Ray Conniff.
0: Claro, por ejemplo.
1: ¿Se acuerda de Ray Conniff?
0: Ray Conniff
1: vendía discos a dos manos.
0: Sí, sí, y no estaban mal los coros, pero eran insípidos.
1: Eran nada.
0: Insípidos e incoloros.
1: Era música para tener de.
0: Era como fondo. El agua, inodoro, insípido e incoloro.
1: Claro, sano, sí.
0: Y las orquestas, muchísimas orquestas esas que armaban los.
1: Carabelli.
0: Claro,
1: sí, sí.
0: eran híbridas.
1: Fausto Papetti.
0: Por ejemplo. No tocaban mal.
1: No tocaban mal, pero no tocaban
0: pero no
1: bien.
0: No era
1: tampoco.
0: Relevante lo que hacían.
1: No, nunca iban a agitar nada.
0: Claro.
1: Era, sí, sí, música funcional, digamos.
0: Y bueno, este.
1: Entra ahí, André Bocelli.
0: Un día me acuerdo.
1: Sí.
0: Que yo estaba tomando un café en un bar de esos antiguos que tienen
1: siempre,
0: baja la ventana.
1: Nunca en un museo, nunca.
0: No, nunca un museo, siempre vagueando
1: siempre
0: por ahí.
1: En un bar.
0: Y se acerca, porque me encuentra de casualidad. Un joven que repartía los discos de fonograma.
1: Ah, un difusor.
0: Sí, un difusor.
1: Sí.
0: Un integrante del departamento de difusión. Y me dice, te tengo que dar un disco, te lo doy ahora, así no voy a la radio. Se llama Andrea Bocelli.
1: Ajá.
0: Digo, si es con CH es Bocelli. No, es con C.
1: Entonces,
0: Bocelli.
1: Bocelli.
0: Vas a ver que este hace carrera. Va, dije yo. Va doble, como el lobo feroz, decía va doble, va triple, va. Como hacía que cuando los chanchitos lo derrotaban, si hacían que no le importaba,
1: decían,
0: va, doble va, triple va, y se iba caminando.
1: Usted le hizo eso al difusor.
0: Sí,
1: le dijo, a todos
0: va, doble va, triple va. Entonces, pero hoy lo quería traer como demostración de una de las cosas muy conocidas, que él canta hits también.
1: Sí.
0: ¿Cómo se dice? Tiene otro nombre, cantar éxitos de otro.
1: Popurrí.
0: Tiempo,
1: hace cosa, una especie de popurrí.
0: Una cosa así. Entonces acá ha grabado, él graba con el que se acerca, ¿eh? Ha grabado con una buena cantante mexicana que es Marta Sánchez.
1: Marta Sánchez, Marta sí, Sánchez. Sí, muy linda Marta Sánchez.
0: Y ha grabado un tema que se llama, que vos lo conocés, Vivo per Ley.
1: Vivo por Ley, sí.
0: Sí, ve, muy lindo.
1: ¿No es española, Marta Sánchez?
0: Es para dedicárselo a... Es español.
1: Es español.
0: Perdón, es español. Es para dedicárselo a la novia de uno.
1: Totalmente.
0: Vivo per Ley.
1: Vivo per Ley.
0: ¿Quieres escuchar Vivo per Ley?
1: Sí, Héctor.
0: ¿Y se lo dedicamos a nuestras novias?
1: Claro, cómo no.
0: Bueno. Héctor.

hola, hola, hola, ¿cómo les va? Bienvenidos, aquí estamos, llegando ya, desensillando, ¿viste? Acá hemos dejado un caballo, acá está, no, ¿cómo les va? Acá estamos, arrancando esta madrugada de martes en día 2 de la Puna, la Antártida y de la cordillera, a las Toninas, en todo el país, la cordillera, en las Toninas, en la Puna y en la Antártida, hace un ratito, 32 bajo cero de térmica en la base Esperanza. Vientos de 60 kilómetros por hora con ráfagas de 80. Estaba viendo y prestando atención a la base Esperanza, este lugar al que llegamos también con Radio Nacional. Les mandamos un beso y un abrazo gigante a aquellos que hacen patria. Pero saben ustedes que acá estamos para hacerlos divertir sanamente y en familia. Haremos que ustedes la pasen un kilo. Sí, claro, como Carlitos, hola. Claro que sí. Sí, este es un programa familiero. Este programa es para todos. Es el programa de ustedes, el que hemos generado a partir de lo que hemos juntos construyendo de a poquito, ¿no? Fuimos haciendo este programa a gusto y piacere de ustedes, y para nosotros es un verdadero placer. Programa ameno, descontracturado, divertido, para conciliar el sueño de una manera distinta, para los noctámbulos, para los que sufren de insomnio, para los que a esta hora de la madrugada, como nosotros, como Jorgito Falcone en los controles, como Jackie Carlos Macalevillis en la producción, los que conducimos este programa, están realizando algún tipo de tarea. Y tenemos una lista que es cada vez más larga. Y entonces arrancamos diciendo, aunque me gustó ayer como lo leyó ella, digo, de verdad, es mucho más sensual, pero es lo que hay. Ruteando, tractoreando, cosechando, sereneando, estudiando, veterineando, empanadeando, sanando, panadoreando, altamareando, recorredoreando, computadoreando, amasando, locutando, enamorando, insomniando, kilometrando, tejiendo, despertando, escuchando, apicultureando, insomniando, noctambuleando, remiseando, talabartereando, calefeccionando, taximetreando, parrillando, empalagando, madrugando, hermoseando, plomereando. Y muchos más términos que iremos agregando a partir de lo que ustedes nos vayan sugiriendo. Acá estamos, 50 radios, 49 dispersas por todo el territorio de la Argentina y desde la ciudad de Buenos Aires, Radio Nacional Casa Central, aquí Maipú 555, llegando a los lugares más recónditos de nuestra querida patria. Para nosotros es un verdadero placer poder hacerlo y estar unidos a través de la radio, con todo lo que eso implica a esta hora, cuando la radio se escucha. Para nosotros es un verdadero placer, además de lo felices que nos hacen con cada uno de sus mensajes, saber que hemos logrado una mancomunión entre este programa y ustedes. Este programa que ustedes saben, nutren con su energía y con su alegría en cada mensaje, con su amor, todo eso es el combustible necesario para llevar adelante este programa. Que nada de todo esto que yo les digo sería posible sin su presencia. Esta negra hermosa que raja la tierra, insustituible, inimitable, irreemplazable, inimitable, única. Señoras, señores, en esta sección que hemos denominado desde hace un tiempo esta parte, recorriendo la carrera de Cristian Castro. No era así, Jorge. Pero vale para presentarla a ella de cualquier manera. En esta sección y en la voz de Cristian Castro presentamos a esta hermosa y sensual mujer, extraordinaria profesional y terrible conductora.

0: 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Señoras y señores, con ustedes la hermosa Sonia Ferrari.
1: Pero como dicen que les va muy buena macronoche. Bienvenidas, bienvenidos. Feliz martes para todo el mundo. Ya estamos en el día en el que todo cuesta un poquito menos.
0: ¿Te parece?
1: Sí, sí, atrás quedó lo peor. Pasó el lunes.
0: Bueno, en realidad para nosotros arrancamos el domingo. Nosotros medio raro está para eso,
1: lo digo. Raro, ¿no? Claro.
0: Digo, ya pasó el lunes y casi que no pasó para nosotros.
1: Sí, como que
0: porque
1: no.
0: Nos pasó de largo. Nosotros arrancamos el domingo a la noche, digamos, por decirlo de alguna manera, ¿no? El lunes está como de paso.
1: Sí, tal cual. ¿Cómo me gusta esto de redescubrir a Cristian Castro?
0: Sí, porque usted hay temas que no los conoce y los va a... y son justo hechos su medio, además.
1: Qué bueno.
0: ¿Cómo estás, amor? ¿Todo bien?
1: Muy bien.
0: ¿Qué contás de bueno?
1: Acá estamos.
0: Lindo pullover, me gusta.
1: Bueno.
0: Sí, una linda combinación. No, el salmón nunca, con ese crema, un poquito de negro también, ¿no?
1: Sí.
0: Lindo, lindo, lindo, ¿eh?
1: Bueno, muchas gracias.
0: Así que me gusta, me vení sorprendiendo y grata a la vista, así que...
1: Con los outfits.
0: Esos outfits. Los outfits que está de moda ahora, todos saben, tenemos un outfit.
1: Claro.
0: Ahí hay un amigo mío que tiene... Alguna vez le mandamos saludos porque presentaba un programa de televisión, La Llave de la Moda, ¿no? Lords. Uh-huh. O sea, ¿no? Tenemos un outfits... después se enoja porque yo le digo cómo tiene que decir las cosas porque le cuesta expresarse, pero el tipo ya hizo su éxito y me parece bien. ¿Qué me tiene que escuchar a mí que soy un cuatro de copa? Así que todo bien.
1: Sí, todo bien. Ayer me tocó outfit, justamente, así un outfit de fitness.
0: ¿Ah,
1: ¿no?
0: Sí?
1: Sí, ayer vine más deportiva.
0: No, pero bien, no, le queda lindo.
1: No, bueno, sí, pero bien, para arrancar la semana a veces está bueno.
0: Todo lo que usted se pone le queda lindo. Así que,
1: un poquito más holgado, ¿vio? Ya es como que pasó esa época de lo ceñido, el cuerpo.
0: No, tiene que traer igual.
1: No, ya está.
0: Tiene la autoestima baja. No,
1: es una cuestión de autoestima, bueno. Es una cuestión de ubicación y una cuestión de comodidad, básicamente. Es como que estoy desubicado.
0: Acá hay cada uno que se desubica, ¿no? Usted estuvo atento a la desubicación de alguno y yo lo vi a Falcone hoy.
1: ¿Ah, sí?
0: Sí. Sí, así que no, mirá, ya después te cuento, mi amor.
1: No sé, no me enteré, pues llegué sobre la hora.
0: ¿Iba justo?
1: No, mirá,
0: la careta.
1: No vi nada, estaba entretenida, no vi nada. Estaba,
0: está bien, me parece muy bien. Eso, cada uno, usted tiene y muestra, y usted derrocha sensualidad.
1: No, es que uno puede mostrar igual,
0: sí,
1: uno
0: lógico,
1: puede sugerir.
0: Exactamente,
1: en
0: no muestra, sugerir. Sí. Exacto, no mostrar, sugerir, esa es la palabra.
1: Pero bueno, si
0: porque usted
1: ser.
0: Tampoco es que muestra, usted sugiere.
1: Bueno.
0: Y tiene para sugerir.
1: Ay, Dios. Bueno, ¿cómo venimos?
0: Ya la saqué del eje.
1: Sí, ya no sé ni cómo seguir. Sí, vos.
0: No, bien, ¿cómo que ya? Mire, ya que ni media hora tenemos de programa, ya hicimos. Mira, con dos, tres boludeces, una cosa.
1: No, bueno, che, no tan así.
0: Es Jorge nos obliga a eso, viste, que Jorge dice: hablen, que él quiere irse rápido y quiere evitar que nosotros atosiguemos con trabajo. Entonces, si hablen, la mayor cantidad de palabras posible. Pero acá estábamos, haciéndolo de todos los días, interactuando con nuestros oyentes, trayendo buenas historias, buena música, lo prometido. Ayer, hoy un especial. Hoy casi como emulando a la Discoteca Nacional, tenemos un especial.
1: Me encanta. Hay que cumplir con la palabra.
0: Exactamente, tenemos un especial de Juan Luis Guerra, así que atenti... Atente al lupo, y todo lo que vos solés traer, que venís con la mochila cargada de información.
1: Sí, la alforja.
0: La alforja.
1: Me gusta más la alforja.
0: Porque venimos a caballo, y dije que veníamos a caballo, así que el caballo viene las alforjas. También se puede traer en la moto las alforjas.
1: Sí,
0: ¿no?
1: Claro.
0: Exactamente.
1: Bueno, le traje a Robbie Williams.
0: Qué lindo, cómo me gusta.
1: Robin
0: sí,
1: Williams.
0: Sí.
1: Y a Alf.
0: También, sí. Qué lindo Alf. Qué lindo ver... Bueno... Hasta hace poco se fueron, lamentablemente, falleciendo casi todos los integrantes de esa familia, ¿no? Los Tanner. Qué lindo que me traiga una historia con Alf, que me encantaba ver a mí esa serie emblemática de la televisión norteamericana traída a la televisión argentina, ¿no?
1: Y algo que tiene que ver con la provincia de Neuquén.
0: No me diga.
1: Sí. Y el adiós a la histórica ruta de los siete lagos.
0: No, me sí. Estás jodiendo.
1: No, pero bien, porque se agranda y se transforma en paseo de nueve lagos.
0: Muy bien.
1: Agregan dos.
0: Ya de por sí emblemático recorrido.
1: Sí, un circuito maravilloso, que ahora la cordillera neuquina.
0: Exactamente, que ahora incrementa sus lugares de placer y de admiración, digamos, por decirlo de alguna manera.
1: Sí, por supuesto.
0: ¿No? Así que bueno, un rato vamos a tener mucho de eso también, y yo de paso cañazo, decía alguna vez por ahí, por acá nos manda, tenemos un enamorado suyo que...
1: ¿Mío?
0: Sí, le escribe en el, permanentemente la elogia con mucha energía, digamos.
1: Ajá.
0: Hoy, ayer le contaba algunas cosas de las que dijo, la mejor locutora de Buenos Aires.
1: Claro.
0: Hoy dice... La inigualable Sonia Ferraris, dice Diego Armando. Se llama como el Diego, como, uh-huh, como el Diego, ¿no? Como el Diego.
1: Casi nada.
0: Sí, y eso pone, y bueno, después lo de siempre, ¿no? Pero eso me llama la atención, este hombre, tenacidad.
1: La vehemencia, ¿no?
0: Con,
1: bueno, Diego, muchas gracias.
0: Con letras grandes y negritas, ¿eh? Bien. Sí. Recuerden, de Adolfo, Fabián Codevil y Sonia Ferraris, Radio Nacional AM870. En nuestro Facebook de a dos, uh-huh, así que ahí pueden dejar lo que quieran,
1: okay,
0: y lo que siempre con sumo respeto.

0: los tempraneros, así que en instantes nada más empezamos a agradeceros.
1: Claro que sí, ¿eh? Acá estamos. En un rato también estaba esperando que usted me dé la aprobación para subir una foto suya de los 80.
0: Ay, y... me había asustado. ¿Qué foto va a subir?
1: Una foto suya de los 80, quería preguntarle si la podía poner para hacer una comparación como la que yo hice, pero yo quería tener su aceptación. Yo puse una de verdad cuando yo era de los 80. Ajá. Y esto que juegan hoy todos a transformarla a través de la inteligencia artificial.
0: Ay, hoy estuve mirando. ¿Viste? Mi primo había publicado...
1: A mí me salió esto.
0: Mirá qué bien, toda la onda.
1: Estoy como Tom Cruise, ¿no? Hay una cosa, ¿quién?
0: No, ¿sabes a quién me remitiste? A Stallone en Cobra.
1: También podría ser, sí. Viste que aparte te aparece todo, ves, de 80, Volver al Futuro, Durán Durán, como si supiera que me gusta Durán Durán. Y esta es real, esta es de los 80, uh-huh. Ese día cumplí 18 años. Pero estaba esperando para hacer la transformación suya también, que usted me permitiera subir una foto suya de los 80.
0: Tendría que buscar una.
1: Yo tengo una suya
0: de los 80. ¿Mía de los 80? Sí. ¿Ah, sí? Bueno. Están en blanco y negro. Son esas
1: no, en color, está muy bonita.
0: ¿Estaba
1: sí.
0: en color?
1: Sí, sí. ¿Por qué? ¿Cómo va a ser blanco y negro?
0: Bueno, hace tanto ya ni me acuerdo.
1: Así que...
0: Era como esas pintadas, viste, de antes. Tengo una de mi abuela. Yo,
1: sí, o sea, que se pintaban antes.
0: Claro.
1: A mí me tocó ir con mi papá al zoológico de Buenos Aires, con 6 años.
0: Sí.
1: Y estaban las viejas cámaras de fotos, que esas que se, viste, que te tapabas así para sacar. Tengo una foto, después te la voy a mostrar. Y el tipo sacaba la foto, la tenía y dice, vengan en un rato que la tengo que colorear. Me acuerdo siempre de ese detalle. Yo tenía 6 años, estamos hablando de más de medio siglo. Un poquito más de medio siglo. Pero recuerdo ese detalle, siempre me quedó. O sea que mi papá, como era previo a una operación que yo... La primera operación que me hicieron a mí, que era de nariz y garganta, ¿no? De amígdalas. Y mi viejo, entonces, previo a eso, como que me dio 2 o 3 gustitos de salida de hombre, ¿no? Y me llevó al Pital Par, los dos, al zoológico, y al otro día me internaron para operarme, ¿no? Pero fue como, digamos, una cosa así como para que vaya más tranquilo. No, vení, que no va a pasar nada, vamos a divertir un rato y mañana hacemos la operación, como para liberarme un poco del miedo que tenía. Entré gritando al quirófano.
0: ¿Tanto?
1: Sí, esas cosas que no te olvidas más, ¿viste? Yo tenía 6 años y me llevaron para adentro gritando porque, imagínate, era un mundo nuevo. 6 años y mis viejos se quedaban y yo, ¡no, no, no! Y me metieron ahí adentro. Y al rato, el médico, que era un médico familiar, Roberto García Gaspar, a quien recuerdo con mucho cariño, otorrino naringólogo, amigo de la familia, ya fallecido, colaboró muchos años, durante mucho tiempo, con la fundación del padre Mario. ¿Sabés a quién me refiero, no? Mario Pantaleo, que estaba ahí en La Matanza. Muchos años colaboró con él. Y cuando llegué y lo vi a él, me tranquilicé. Fabito, qué sé yo, ¿no? Y estaba en la anestesita, esas cosas que no te olvidas más. Y la anestesita dice, bueno, ahora ¿sabés qué vamos a hacer? Vamos a inflar este globo para que vos te quedes tranquilo y no te vas a acordar de nada. Y me puso así, ¿viste? Era ahí, se ve que era el gas, ese, y ahí nunca más me desperté hasta que, obviamente después de la operación, ¿no? ¿Pero por qué viene todo esto? ¿De qué estamos hablando? Es perdido, ¿no?
0: De la coloreada,
1: esas cosas que nos pasan a nosotros solos.
0: Estas cosas nuevas de la IA que nos, no sé, hace viejos, bueno, ahora nos hace ochentosos.
1: Exactamente.
0: Bueno, sí, súbala, no hay problema.
1: En un rato vamos
0: no sé
1: a ver.
0: Qué foto tendrá mía de los 80.
1: Ahora se la muestro, usted. Yo creo que de los 80, usted por ahí me dice, no, eso es más de entrada de los 90, pero... ¿Cómo te amo, mi amor?
0: Me da miedito.
1: Vamos a la música, porque en realidad abríamos este especial con un tema dedicado especialmente a vos, porque sé que te gusta mucho.
0: Ay, sí, es una de las canciones que más me gustan de Juan Luis Guerra, así que hoy un especial en nuestro Día 12 de la mano del dominicano, y en el comienzo...

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0: Ahí estaba Juan Luis Guerra en Día 2 de tu boca.
1: Gracias. 040, le damos la bienvenida a Gabriel Ceni, el agradecimiento a Jorgito Falcone. 40 minutos ya pasaron de programa y cuando tengan ganas van directo al Facebook de Día 2, donde se van a sorprender gratamente. Yo sé por qué se los digo, ¿eh? Así que, ¿quería agregar algo?
0: Ahí me vino, a Poncharello me haces acordar en esa foto. Ahora sí. cuando nuestros amigos entren al Facebook, seguramente los memoriosos van a recordar, ¿no? Y van a saber a qué me estoy refiriendo.
1: Y usted es una mezcla de varias actrices de esa época, ¿eh? Con esa cabellera y esos colores fluo.
0: Me hizo acordar a Alex, a Jennifer Beals en Flashdance.
1: Exactamente, entre otras. Y también se van a sorprender con... Bueno, no se van a sorprender en realidad porque fue hermosa siempre y la van a ver también desde muy jovencita.
0: Me hiciste acordar a lo que... Eso que me pasó en la terminal hace unos días. Qué linda de haber sido esta mujer de joven.
1: Un hijo de...
0: ¡No! ¡Está bien! Bueno, está bueno, qué sé yo, por lo menos que haya tenido ese pensamiento, está bueno.
1: No me vio. ¿Pero cómo que no te vio bien?
0: No, bueno, de joven le debo haber parecido.
1: Ojalá lo hubiese
0: no me conoció de joven el hombre.
1: Y si te ve ahora, por favor, mi amor, ¿qué sabrán estos tipos? Confirmé hoy la visita el próximo jueves, en realidad madrugada de viernes para nuestros oyentes.
0: Claro.
1: Medianoche del jueves, acá... Un extraordinario cantante de tangos, un pianista y una primera hora, si se quiere, movidita con invitados y con buena música.
0: ¿Música en vivo vamos a tener?
1: Música en vivo para la madrugada del viernes, así que atento.
0: Va a laburar el piano del estudio, entonces.
1: Va a laburar el piano del estudio. Y... Bueno, hoy estuve haciendo algunos llamaditos para ver si nos pueden poner un... Siempre todo acá es todo siempre rebuscado acá, para hacer...
0: No, burocracia se llama.
1: Viste, una cosa, ya después te voy a contar detalles que me hacen subir la tanada.
0: La pachía.
1: Sí, exactamente. Pero después te lo cuento porque es interno. Nuestros oyentes no tienen por qué saber nada de esto.
0: Bueno, en un ratito te cuento algo muy interesante, porque viste que hay gente que le escapa eso de andar lavando la ropa, viste, que, y más los días de humedad.
1: Hay gente que ni se baña, imagínate.
0: Bueno, en mi caso.
1: No, ya lo sabemos, pero sabemos que también conocemos gente que no se baña.
0: Bueno, sí, es verdad.
1: ¿Viste?
0: Sí. Presentan una remera capaz de usarse durante un mes sin necesidad de lavado.
1: Yo por la duda no la voy a usar, ni en pedo, mirá lo que te digo.
0: ¿Por qué?
1: ¿Qué sabes?
0: Pero no, lo que pasa es que está hecha con una tela muy especial que la mantiene libre de malos olores y demás. Digo, vos, más que nada vos que vas al gimnasio, que haces fierro.
1: Imagínate que yo llego y...
0: Yo, olvídate, de lejos el gimnasio.
1: Porque tampoco lo necesita mucho. No, no sé. A ver, no sería mal que lo implementes, uh-huh. Pero tampoco lo necesita. Si vas al gimnasio, vas a distraer a la gente, mira lo que te digo. Vas a distraer a la gente.
0: No, tampoco tanto, pero en un ratito, si querés, te cuento cuánto sale, dónde la venden.
1: Sí, y pedimos. Bueno,
0: te pormenorizo los.
1: Le podemos pedir varias para alguno de acá.
0: Ay, Dios. Hablamos que no íbamos a ventilar los.
1: No, hay algunos que acá se tienen que ventilar. Me la deja picando, mi amor,
0: Ay, Dios mío.
1: Ey, bueno. ¿Qué le vamos a hacer? Acá estamos y vamos en un rato a recorrer entonces ese camino que no tiene retorno, el de comprar ropa que te dure un mes y medio. Te compras 5 remeras, tenés medio año sin lavar la ropa, te usás una por mes.
0: Claro.
1: Ahora hay que tener agallas para usarla, ¿eh?
0: Hay que tener unos dólares, porque te digo que sale un numerito, sí.
1: Ah, bueno, en un rato nos vas a desaznar a todos, ¿eh? En un ratito nada más.
0: Yo voy a recorrer La Plata, me voy a la zona de la catedral, porque por allí nos está escuchando Emma.
1: Emma, nuestra querida tripera, un beso. ¿Qué habrá sido de la abuela?
0: ¿Cuántas triperas que hay del otro lado escuchando la radio? Me gusta esto. Cada vez somos más.
1: Usted es como un imán.
0: Sí, claro.
1: ¿Qué habrá sido de la abuelita?
0: Voy a formar como una cofradía de las lobas.
1: Habría que hacerlo.
0: Las lobas azules y bravas.
1: ¿No sería una idea descabellada el hecho de que se junten hasta para ir a la cancha? Es lo que te digo. ¿Viste?
0: Estoy ahí, estoy gestionando con una amiga así.
1: Muy
0: bien. Retomar.
1: La podemos acreditar acá, ¿eh? Yo hago.
0: ¿En serio?
1: ¿Cómo? Cuando quiera.
0: Bueno.
1: Usted tiene
0: Carlota,
1: que pedirme
0: si estás
1: a mí nada
0: escuchando,
1: más.
0: Ya sabes.
1: Usted me tiene que pedir a mí nada más. Usted es un...
0: ¿Usted
1: ordena? Yo obedezco.
0: ¿Sabía que tenía contactos también en la ciudad de las diagonales?
1: Usted no sé, cuando sale a la calle, ¿no ve ninguna persona que mira desde enfrente y la sigue por todos lados? Yo la tengo vigilada a las 24 horas.
0: Ah, con razón.
1: Ahora se dio cuenta. Pero, y yo voy a ir a la cancha de gimnasia simplemente, como le digo siempre, para cruzarme con usted a lo de Julio ahí en el medio del bosque. La parrilla gigante que tiene al aire libre, sí, donde le hace unas cosas. Uh-huh. Que es más, usted va a ver la gimnasia y mira para ver, dice, ¿me quedo acá o voy a la cancha? Porque bondiola, vacío, jamón de cerdo, toda la parrilla el tipo, y lo prepara con una calidad y con un sabor y con un color que te dan ganas de comerte todo. Es histórico. Histórico ahí. Así que es un buen plan ir a ver a gimnasia previo pase por el...
0: Me interesó lo de tus contactos.
1: Bueno.
0: Por el lado de Anacleto, por el lado de Ibáñez, por donde viene.
1: En La Plata, para sí. Que usted vaya... Usted quédese tranquila que usted va a tener... ¿Usted quiere ir? Son dos, se van a dar acreditadas como personal de Radio Nacional como usted corresponde.
0: Bueno, así tomo la palabra, ¿eh? Lo están escuchando algunos.
1: ¿Alguna
0: amigos?
1: Vez le fallé, dígame si alguna vez le fallé.
0: Bueno, uno es un ser humano.
1: A ver.
0: Los seres humanos siempre fallamos.
1: Yo a usted particularmente, ¿le fallé alguna vez?
0: No.
1: Ah, bueno.
0: Creo que no. No recuerdo. Bueno, Emma, te mando
1: qué
0: un beso.
1: Mala memoria, no hablo bien de ustedes. Si
0: no, recuerdo que me hayas fallado. No, me parece que está bueno eso.
1: Por eso, no, nunca.
0: Mirá que yo tengo buena memoria.
1: Alguien una vez dijo. Que a ver, no le digo.
0: No soy rencorosa, pero
1: no,
0: bueno.
1: Pero una vez un tipo me dijo así que me dio un poquito de miedo. Con vos hay que tener memoria corta, dijo. Y me dio un poquito de miedito.
0: Muy buena madrunoche de a dos. Fabián, ¿estás celoso de los elogios a Sonia? Son dos excelentes comunicadores. Un beso. Nos envía Emita de La Plata. Un beso grande para vos, obviamente retribuido por parte de estos dos humildes servidores.
1: Es un juego. Sí, pero también estoy celoso.
0: Hola, Sonia. Fabián, muy buena madrunoche. Muy lindo el repertorio. En referencia al especial de la discoteca de ayer. Está bueno, como esto es continuo. Lo mencionamos.
1: Es una matiné nocturna.
0: Le gustó el repertorio de los Chalchareros.
1: Muy bien. ¿Otra vez volvieron? Me las deja picando todo usted.
0: Estuvo muy bueno. Un abrazo fuerte para Renato de Bahía Blanca.
1: Sí.
0: Buen instante, buena vida, buena madrunoche.
1: Buena.
0: En un día precioso, más allá de la temperatura, es un placer formar parte de su espacio-tiempo. Epa. Y hacerles saber de mi humilde agradecimiento y profunda admiración. Qué lindo es admirar a alguien, ¿no?
1: Olvídate.
0: Sonia, Fabián, dos imprescindibles para un buen vivir. Gracias, chamigos. Rubén Alegre, claro, de Paso de la Patria, ya, Corrientes.
1: El chamigo se la firma.
0: Sí, marca registrada. Rubén, gracias, sos muy generoso. Llegó el martes, Sonia, Fabián, excelente, día 2, como siempre, sigo prendido después a la Discoteca Nacional, Héctor Vargas, del barrio Tres Cerritos, de la provincia de Salta. Por aquí también se va sumando Sergio con las chicas del barrio La Cruz, uh-huh. Allí en Tacuarembó. Diana, Nubia, Cintia, Zuli y Marisela, deseándonos lo mejor. Muchísimas gracias, chicos, a ustedes. Incondicionales son, tienen asistencia perfecta.
1: Exactamente, como corresponde este programa.
0: Buenísima madrunoche, mi estimadísima señorita Sonia, señor Fabián. Gracias por estar y compartir vuestra entrega cotidiana. Reciban mi saludo cordial y abrazo fraterno. Salud, pero hablando de asistencia perfecta, el profe Chicho Arregues, desde Los Nogales.
1: Muy bien.
0: Allí en Catamarca, bendiciones a montones. Profe, también para vos. Por aquí también se va sumando Jorge, de Recreo, provincia de Santa Fe.
2: Muy buena madrunoche, aguante Colón.
0: Beso, Jorgito. Hola, Sonia, Fabián, buenas noches. Saludos desde Guaymallén. Nos envía Mauricio. Hablando de... Bueno, dijo en Guaymallén, no pude evitar remitirme a los alfajores.
1: Ay, yo quería...
0: ¿Probaron el rubí?
1: No es
0: triple.
1: ¿No es triple?
0: No.
1: Es el que, digamos que es el de fruta, pero potenciado, por decirlo
0: sí,
1: de alguna manera.
0: Sí, tiene un relleno rojo, que no sé si se da de frutos rojos, no se me ocurre. Pero no, el sabor del chocolate, ¿no? Es... un viaje de ida.
1: Mañana vamos a ver si podemos hacer una nota con mi querido amigo y dueño de Guaymallén, don Hugo Basilota. Epa. Y vos personalmente le vas a decir esto, que le va a gustar mucho escucharlo. Así que mañana lo voy a llamar temprano y voy a decir, aguánteme un ratito, Hugo, no se me duerma temprano, y hacemos una nota telefónica con Hugo. ¿No?
0: Hola, hola, muy buena madrunoche, Sonia Fabián, parejita de A2, los genios de AM870, en sintonía, qué lindo esto. Luisito Salas, del Paraje Esperanza, allí en la provincia de Santa Cruz, besos para vos. Hola, buena madrunoche, Sonia Fabián, feliz martes, buen programa, bendiciones, abrazos y besos. Osmar, nuestro amigo de Fray Ventos, allí presente también. Hola, buena madrunoche, qué día, mucho frío. Sonia, vos sabés que la mayoría de los días me despierto 5:00, 6:00 de la mañana y pienso que esa hora vos estás saliendo de la radio, con sueño y frío. No debe ser muy lindo, ¿no? Pero hace felices a muchos al acompañarlos y eso te lleva calor. Gracias por eso, se te quiere mucho, cuídate. También, Fabi, beso para vos. Bueno, Nelly es de quien nos escribe, ¿no? Desde sí, San Benito, claro. Provincia de Entre Ríos. Mira, Nelly, a mí lo que me consuela... Obviamente, el hecho de disfrutar infinitamente mi trabajo, mi profesión, el estar aquí de este lado, ¿no? Acompañando la soledad de algunos, la jornada de trabajo de tantos, ¿no? Los que vamos a contramano del sol. El hecho, más que nada, los días de frío, los días de invierno, ¿no? Salir de la radio, llegar a casa, ir viendo en el camino la gente que está esperando. Y esto no lo digo con ese dejo de maldad, lo digo como para consolarme, ¿no? La gente toda emponchada en las paradas de los colectivos, esperando, y yo saber que llego a mi casa.
1: Que
0: me
1: cuesta
0: calentito. Ay, me encanta. Eso me consuela, sépanlo. Ajá. Así que gracias, Nelly, gracias por estar tan atenta. Uh-huh. Tere nos está escuchando en Capilla del Señor también. Mis amigos de Nacional, besos. Sonia, ¿cómo te trató el frío por tus pagos? Y Tere se sintió. La verdad que se sintió. Podía calentar la casa hoy.
1: ¿En serio?
0: Sí.
1: Sí.
0: Pasa claro, que en La Plata siempre viste que hace unos graditos siempre. Menos que en la ciudad de Buenos Aires. Sí. Uno escucha, bueno, en muchos lugares, ¿no? Pero estamos cerquita, pero se siente, ¿no? Esa diferencia.
1: Lo que pasa es que hay menos edificación alta y hay mucho más viento. Corre mucho más. Sí, olvídate, es por eso. Acá todavía en la Ciudad de Buenos Aires demasiada construcción para arriba. No digo que en La Plata no lo vaya, pero es más céntrica la construcción en Alto de La Plata. Aún así, son barrios de casas bajas todos, casi.
0: Sí,
1: ¿viste? Eso
0: estoy viendo, por eso amo La Plata.
1: Olvidate.
0: Mucha vegetación, mucho verde.
1: Espectacular. Eso es lo que termina, no sé si afeando, pero sí en la Ciudad de Buenos Aires. Yo no sé si están dados los permisos en algunos barrios para construir tanto edificio, porque en algún momento van a colapsar las cañerías, la electricidad, los desagües, ¿viste? Eso no se contempla, ¿eh? Así que es complicado.
0: Juan Manuel de San Miguel de Tucumán, por aquí también se va sumando. Oscarcito de Del Viso, muy buena madrunoche, Sonia, Fabián de A2, buen programa, buen martes para ustedes, muchas gracias. Uh-huh. Eduardo, nuestro amigo camionero, buena madrunoche, querido dueto, Sonia, mi agua calma, mi cable a tierra. Y Fabián, el complemento, ambos funcionan y me conducen a las mejores de las trasnoches, los quiero, son lo más. Cuánto mío. Eduardo, camionero de Escobar, todavía esperando carga desde el viernes pasado. Y no me hablen de la fiesta de la flor, por favor. Lo sigo escuchando, locuras. Un beso grandote. Claro, Eduardo nos está escuchando en Río Grande, está esperando cargar en Río Grande todavía.
1: Sí, claro.
0: Está varado ahí escuchándonos a través de AM640, nuestra LRA24. Así que un beso grande, grande para vos, Edu, y que te sea leve la espera.
1: Sí.
0: Buena madrunoche, Sonia Fabián, equipo de A2, esperando el programa que me acompaña hasta que me duermo. Luego me despierto y sigo escuchándolos. Me duermo otra vez y ya está la discoteca. Que tengan un lindo y bendecido martes. Alejandra de San José de Hachal. Incondicional también, amiga, ¿eh? Sí. De estas madrugadas. Hola, buenas noches, Sonia Fabián, aquí en Sao Paulo. Hace mucho frío. Estamos acostados con 4 mantas. Que tengan una buena noche. Gracias por pasar otra noche juntos. Abrazo a todos los oyentes, en especial a los camioneros. Mira, Atair Suárez, de Sao Paulo. Beso para vos, Atair. Buenas madrunoches, amigos. Saludos desde Neuquén, capital. Fabián, se te van a enojar los colectiveros. Agregá, colectiveando.
1: Podemos
0: muy bien, Carlos, muy bien por el aporte. Ah, Carlos, ahora cuando hablemos de Neuquén, probablemente Carlos nos pueda por ahí sumar algún datito, ¿no? Con respecto a esto que anticipábamos sobre los lagos que van a transformar la ruta, ¿no? De los siete lagos,
1: sí.
0: ¿No? Se va a llamar el Paseo de los Nueve Lagos ahora.
1: Te voy a hacer una mejora, voy a decir colectivereando.
0: ¿Colectivereando?
1: Colectivero.
0: Bueno, muy bien. Buenas y bendecidas madrugadas desde pleno océano Atlántico. Nos escribe Sergio en alta mar. Nos están escuchando
1: qué bueno.
0: Desde un buque pesquero seguramente, un barco pesquero.
1: Sí.
0: Así que le mandamos un abrazo bien fuerte a Sergio y a toda la tripulación.
1: Gigante, gigante.
0: Contanos, Sergio, por dónde andan.
1: Sí,
0: nos encantaría saber.
1: Y qué temporada es de pesca y lo que están haciendo. Y desde acá, para nosotros es un verdadero orgullo poder acompañarlos.
0: Buenas noches, Nacional, Sonia, Fabián, aquí pisteando de Puelche para Reconquista, pisteando. Me encanta.
1: Pisteando también.
0: Tocó estar lejos de casa el finde y también tocó mucho frío. Che, Fabián, qué presentación para la piba Sonia. Roque Massat, nuestro amigo camionero, él es oriundo de Guadalupe Norte,
1: sí.
0: Provincia de Santa Fe, pero bueno, ahora está pisteando entre Puelche y Reconquista.
1: Ajá.
0: Un abrazo, buena ruta, Roque, querido. Gracias, gracias por elegirnos. Hola chicos, espero que estén muy bien. Qué capo, Fabián, incluyendo calefaccionando en su relato de tareas varias. Les mando un fuerte abrazo desde Esquel. Día raro fue el lunes, pero compartido con mis hijos, con un té en honor a mi madre, se hizo llevadero. Abrazos, Cecil Hughes. Beso grande para vos, Cecil, gracias. Buenas noches, recién puedo escucharlos en AM Resistencia. Un abrazo fuerte, fuerte, fuerte, Gladys de Santo Tomé, provincia de Corrientes. Abrazo fuerte, Gladys.
1: Un abrazo gigante para Gladys.
0: Muy buena madrugada, mis queridos Sonia y Fabián. Fría noche y con pinta de lluvia por aquí. Hermosa bienvenida como siempre, con tanto amor. Un bomboncito, Fabián, en los 80. Amiguitos, que disfruten de un maravilloso martes. Los quiero, Maggie de Comodoro Rivadavia, provincia de Chubut. Vos te diste cuenta, ¿no? Venimos recorriendo todas las provincias.
1: Todas las provincias.
0: Corrientes, Chubut, Santa Fe. Pasamos también por San Juan, por Tucumán, por Entre Ríos, por Mendoza. Me encanta. Por Catamarca también, por Salta. Obviamente la provincia de Buenos Aires también, con Renato allí en Bahía Blanca. Jorge, nuestro amigo remisero de Río Grande, también.
1: Ajá.
0: Nos está escribiendo. Buena madrunoche, Sonia, Fabián. Acá Jorge, un abrazo para los dos. Gracias por su compañía. A vos, Jorgito, gracias por acompañarnos, por elegirnos. Y bueno, acá Sergio nos envía un video.
1: Sí.
0: Nuestro amigo de desde el Océano Atlántico, ¿no? A la altura de Comodoro Rivadavia.
1: Ajá.
0: A la merluza.
1: A la merluza.
0: Ahí le están entrando.
1: Tequerusa, bueno, la merluza.
0: Nos envía por aquí un video de la sala de máquinas. Ay, qué lindo, el timón.
1: Uh-huh. Muy bien.
0: Me encanta. Bueno, muchísimas gracias, Sergio, y como te decía, nos encanta acompañarlos.
1: Sin ninguna duda.
0: Una maravilla. Bueno, muchos amigos nos están escuchando. Fabi, Mabel, también en Santa Fe. Uh-huh. Morocha, fuiste, sos y serás siempre una bella princesa. Vi tu foto en el Facebook. Ojo, el jefe tiene lo suyo. Gracias, Mabel, sos muy generosa. Pasa, viste que la inteligencia artificial hace maravillas. Mira, otro amigo de Tierra del Fuego.
1: Sí.
0: Mario, de Ushuaia. Hola, señores conductores, saludos.
1: Qué formalidad.
0: Mira, Mario nos envió una foto de sus jóvenes 16 pirulines.
1: Uy, mira, bien ochentosa.
0: Me encanta, me encanta. Sonia, primera noticia que tengo de los Nueve Lagos. Imagino que incluirán al lago Traful y al lago Lolog. Ah, mirá, están todos. Qué grande. Sí, andás orientado, querido amigo. Sí, vamos, va por ahí el asunto.
1: Uh-huh.
0: En un ratito te lo amplío, Carlitos. Bueno, y un beso grande también para Oscar, que nos está escuchando en Chicoana, provincia de Salta. ¿Sí? Completando algunas planillas.
1: Sí.
0: Y de las notas finales de sus alumnos. Oscar, ponele onda. A ver si alcanzo a ver alguno, porque me parece que hay algún aplazo.
1: Redondea para arriba. Si es 50, pone 7. Si es 6.50, pone 7.
0: Sí, Calderón viene bien, ¿eh? 8, 8, 8, 7. 7 en lengua y literatura, mira. 8, 9.
1: Un olfa, Calderón.
0: No, bueno, acá el que viene medio flojardi, a ver, por lo que veo, es Chocobar. Maite de Los Ángeles. Clavó un 5 en lengua, un 5 en matemáticas.
1: Qué apellido, Chocobar, ¿eh?
0: Sí. Tiene un 4 en educación tecnológica. Bueno, me parece que Maite, ahí Maite, va a tener que subir un poquito el...
1: Estás quedando, Maite.
0: Después, no, bastante generoso el profe, ¿eh? Me encanta, me encanta. Bueno, Oscar, un abrazo bien fuerte para vos.
1: Vamos por la recuperación de Maite.
0: Uno más. Hola, Sonia, qué bien te veías, ochentosa. Saluditos, aguante el lobo. A ver si me suman los viernes y los sábados, si no me aburro en las noches. ¿Sabés quién es? ¿Sabés quién es quien escribe?
1: ¿Quién?
0: Karina. Otra tripera. Opa, ¿ves que vamos sumando? ¿Ves que cada vez somos más?
1: Muy bien.
0: Karina Rebollo.
1: Muy bien.
0: Cari, vamos a ver qué hacemos, ¿eh? Algo vamos a inventar.
1: Excelente.
0: Del barrio Hipódromo de La Plata.
1: Del barrio La Bondiola. Sos no, el más
0: son del barrio Hipódromo con Luisa, mi querida mamá Luisa. Para ella es un beso gigante, gigante, gigante. Bueno, gracias, Cari. Gracias, gracias, gracias, gracias infinitas por estar.
1: Yo equivoqué, el tango es el barrio de La Bondiola, pero está el Mondongo, el barrio El Mondongo, de donde era el doctor René Favaloro.
0: Por supuesto.
1: En La Plata. Del barrio El Mondongo, sos el más rana, podemos decir acá.
0: Sí.
1: ¿Algo más? Porque tengo una cantidad de mensajes para usted que ha despertado la pasión de muchos en Facebook. Le voy a pasar a leer
0: la pasión de Gavilanes.
1: Le voy a pasar a leer a uno. Acá dice, hermosa siempre, Sonia, abrazo. Súper sorprendida, hermosa. Saludos a Sonia, también a Fabián. Hermosa, dice Ana, Mirta, Guillermina. Carlitos López dice, ops, bombón. Mandó también. Espere que tengo más, tengo un montón, por acá dice, todos los comentarios voy a poner para leerlo todo. Nina Cáceres, más lindos, hermosos los dos, bendiciones. Sonia, te pareces sí a Cher.
0: Ah, mira vos.
1: Sí, tienes razón.
0: Es cierto.
1: Carlitos López, Luis Héctor Salas, los mejores. Un abrazo a la distancia desde Esperanza, Santa Cruz. Ana, hermoso, los saludo. Betty Dobantón dice, Gina Lollobrigida o Sonia. Y tiene razón también.
0: No, ya es un montón.
1: Y tiene los atributos ustedes, Gina, de Gina Lollobrigida. Así que, bueno, le voy leyendo algunos nada más de todos los que van dejando aquí su mensaje. Hola, no hay mucha diferencia, son hermosos siempre. Dice Nelly, a la que le mandamos un beso muy grande, a Nelly da Gladys. Nelly, todo va a mejorar. Como siempre decimos, lo bueno está por venir. Nos dice que está en estos momentos buscando dónde sintonizarnos. Me preguntaba en Chaco o en Formosa y le puse que Radio Nacional Resistencia es AM620 o FM96.7 y Radio Nacional Formosa AM820 o FM94.1. En Resistencia y en Formosa, y ahí nos agrega Nelly que nos va a estar escuchando por estas radios, está pasando un momento delicado de salud, pero cree que con bendición de Dios y la Virgen Ditativa andar todo bien, y nosotros creemos que es así, Nelia. Un beso muy, muy grande y gracias por todos los mensajes que nos van dejando a través del Facebook de Dados. Un poquito más de el querido Juan Luis Guerra.
0: Sí, cómo no, lo que se viene, tus besos.
1: Sí, los míos también.

0: Ahí estaba la música de la mano del dominicano Juan Luis Guerra en Día 2. Tus besos.
1: Tus besos también. Sí, 1:07. Este programa tiene la dinámica de siempre. Hemos perdido en el día de hoy un parte integrante de este programa, que es el señor Darío Burstein, que hoy no ha estado con nosotros. Le mandamos un beso grande al querido Darío, pero tenemos tantas cosas para ustedes, como por ejemplo, con el extraordinario Gabriel Zeni, ya pensando en la música, se viene una de esas historias que últimamente le vienen gustando y mucho a Sonia Ferraris, ¿eh? De esas historias mágicas, fantasiosas, que nos llevan a pensar y a disfrutar. En la madrugada de este martes se viene la historia del día.

momento esperado por muchos, la historia del día. Una historia que se desarrolla en una aldea lejana, donde los susurros del viento arrastran secretos y confidencias de tiempos remotos. Ahí, entre casitas de techos de paja, crecía el árbol de los deseos, cuyas hojas susurraban melodías que prometían calmar el alma más intranquila. Llega de a dos en esta madrugada, madrunoche, madrudía, madrugodía. El susurro del viento entre las ramas del árbol de los deseos.

en la aldea de Lirial. Transcurre la historia entre caminos perdidos y serpenteantes, pequeñas casas. Crecía el árbol de los deseos, cuyas hojas susurraban melodías que prometían calmar el alma más intranquila. Al pie de aquel gigante se encontraban dos figuras, Elín y Aro, unidos por el cariño y la curiosidad de explorar la magia que envolvía el lugar. Elín tenía una mirada serena y era de palabras suaves. Siempre habría creído que el poder de los deseos podía hacerse la realidad, mientras que Aro tenía la sonrisa fácil y era de corazón aventurero. Disfrutaba de los misterios de la naturaleza, esos que la naturaleza solía esconder. ¿Qué pedirás?, preguntó Aro, sus ojos brillando al fragmentarse la luz del crepúsculo en su mirada. ¡Shh! No puede decirse en voz alta o no se va a cumplir, respondió Elín, con voz apenas audible, como si temiera romper el hechizo del árbol de los deseos. Mientras el viento jugaba con los mechones de cabello de Elín, un leve suspiro se escapaba de sus labios y se perdía entre las ramas, llevando consigo el deseo más profundo de su corazón. El árbol susurró de vuelta. Sus hojas bailaron al son de una melodía ancestral y algo en el aire cambió. Un aroma dulce y reconfortante los rodeó. No muy lejos, la vieja Morana, que conocía todos los cuentos y leyendas de Lirial, observaba la escena. Los deseos verdaderos siempre encuentran su camino, murmuraba mientras su gato, Liz, jugaba entre sus piernas, esbozando un suave ronroneo de aprobación. Aro, con una sonrisa cómplice, contemplaba cómo Eileen se llenaba de una paz que solo el árbol podía otorgar. «Vamos, tu turno», incitó ella, entregándole una pequeña roca plana que había recogido a la orilla del río Rial, cuyas aguas reflejaban la plata de la luna. Cerrando los ojos, Aro dejó que sus pensamientos volaran, elevándose con el viento hasta depositarse con gentileza entre los brazos involucrables del árbol. Cuando abrió sus ojos, la sonrisa que había adornado su rostro se había transformado en una expresión de asombro atónito. ¿Lo sentís?, preguntaba Eileen, notando cómo la energía vibraba a su alrededor. Un cosquilleo casi tangible que les aseguraba que algo extraordinario estaba a punto de ocurrir. Con el correr de las horas, mientras la luna ascendía soberana en el cielo, los deseos de Eileen y Aro comenzaron a tejer una danza invisible con los hilos del destino, entrelazándose con las vidas de los pobladores de Lirial y sus sueños a punto de florecer. El herrero, cuyo amor por la forja era tan ardiente como su amor perdido, despertó de un sueño profundamente reparador con una idea que lo haría recordar en los anales del tiempo. La panadera, cuyas manos habían amasado esperanzas y bollos con igual dedicación, encontró un nuevo aroma que endulzó el amanecer de todo el pueblo. Y así cada habitante del Lirial
experimentaba pequeños milagros, aunque no todos sabían que su origen yacía en dos corazones enamorados que habían compartido sus sueños bajo las ramas del árbol que susurraba con el viento. Al llegar el alba, Eileen y Aro, de manos entrelazadas, se alejaban del árbol. Detrás, las primeras luces del día bañaban las hojas en tonos dorados y una brisa matutina agitaba sus ramas en un gesto de agradecimiento. La pareja no necesitó hablar. Sus miradas lo decían todo. Al compartir sus deseos con el viento, sin saberlo, habían entrelazado sus almas aún más. Y en aquel entrelazado yacía la magia más pura de existir. El amor que crece y se fortalece cuando se desea la felicidad del otro tan intensamente como la propia. Eileen, con un suspiro, se recostó sobre el hombro de Aro mientras la quietud de la mañana los acogía. Cada vez que el viento susurre, pensaré en este momento, susurró ella con una sonrisa plácida. Y Aro, con un abrazo protector, selló la promesa de un futuro compartido. Morana, desde su ventana, sonreía con la sabiduría de quien ha vivido lo suficiente para reconocer los hilos invisibles que unen los destinos. Ese árbol, pensó, sabe bien cómo tejer historias de amor y esperanza. Lanzando deseos al viento y con un parpadeo complaciente, giró su mirada hacia un nuevo día en el lirial. El amor verdadero se nutre de los deseos puros, aquellos que nos llevan a soñar, no solo por nosotros, sino por la felicidad de quien amamos. Y en ese acto de generosidad, donde se encuentra la auténtica magia capaz de transformar el mundo que nos rodea.

0: Hola, hola, muy buenas madrunoches para todos, para toda la cofradía madrunochera. Acá Dante reportándose, ya viajando a Menucos. Así que a la espera de disfrutar del programa y consumir el combustible que son ustedes para nosotros, así llegamos a buen puerto o a buen destino. Les mando un abrazo grande, Fabián, Sonia, y aquí estamos a la escucha y acompañándonos.
1: Ahí estaba Juan Luis Guerra, Me enamoro de ella, y por supuesto Dante, nuestro amigo camionero, Dante de Bariloche. Qué lindo cuando nos escuchamos de fondo, ¿no,
2: sí,
1: Fabi?
2: Sí, muy lindo, muy lindo.
1: Me encanta eso.
2: Y cuando encima de fondo suena Me enamoro de ella.
1: Oh.
2: 1:23 casi de esta madrugada y todavía tenemos más música y todo lo que promete esta morocha que va a tener que cumplir, ¿no?
1: Bueno, hablemos de Neuquén.
2: Claro.
1: Adiós a la histórica ruta de los 7 lagos. Se agranda y transforma en paseo de los 9 lagos.
2: Loco.
1: El emblemático circuito cordillerano de Neuquén va a sumar nueva infraestructura vial y 2 espejos de agua inéditos a su traza tradicional. Claro, yo cuando leí el título me asusté.
2: Sí, ¿no? Yo también.
1: El adiós a la histórica ruta de los 7 lagos.
2: Claro.
1: Me pasó que cuando fui a San Martín de los Andes alquilé un auto. Sí. Y claro, bueno, uno cuando no conoce, yo me metí por todos lados. Y en un momento me metí en un lugar, había un laguito hermoso, dije, uy, qué lindo ahí para ir a tomar mate. Vinieron, no sabía cómo me sacaron.
2: ¿Era privado?
1: Sí.
2: Ajá.
1: Yo, ¿cómo? Mira. Pero si es el lago ahí, ¿cómo estoy aquí?
2: Y hay lugares, claro.
1: No había una tranquera, no había nada, pero...
2: Es complicado, sí, en algunos lugares del sur es complicado eso.
1: En realidad le dije, digo, ¿me puedo quedar un ratito? Digo, no voy a hacer nada, si yo estoy... Bueno, quédese un ratito, pero le voy a pedir que se retire cuando...
2: Sí.
1: Lo considere prudencial.
2: Sí, bueno.
1: Bueno, cuando lo considere prudencial me fui.
2: Son 6-7 horas.
1: 4-5.
2: Tal cual. Así de prudencial.
1: Bueno,
2: somos.
1: Hay pasajes que parecen inalterables, ¿no? Tallados a fuego en la identidad visual de la Patagonia argentina. Pero, sin embargo, el icónico recorrido de la provincia de Neuquén, que enlaza montañas, bosques nativos y espejos de agua de deshielo, se apresta a escribir un nuevo capítulo. La tradicional ruta de los 7 lagos va a dejar atrás su clásico trazado para dar paso al paseo de los 9 lagos. Una transformación estructural impulsada por obras viales destinadas a potenciar el turismo, optimizar la seguridad vial y agilizar la circulación en el corazón de la cordillera neuquina. ¿No? Digo, esto está bueno siempre y cuando no altere, ¿no?, toda la fisonomía.
2: Lógico.
1: Bueno, la ampliación se va a concretar de forma escalonada. En una primera etapa se va a integrar formalmente el lago Meriquina para luego incorporar al lago Loló, completando así un corredor ampliado que gravita en torno a San Martín de los Andes, por supuesto.
2: Qué belleza,
1: San Martín de los Andes. Uno de los paraísos, creo yo, de la República Argentina, ¿no? Uno de los tantísimos.
2: Sí, yo fui a recorrer porque la idea era instalarme allá hace algunos años. Inclusive fui a Radio Nacional San Martín de los Andes. De directora estaba Laureana Rubinetti, ella me había pedido. Y después no me terminó convenciendo el hecho de... adaptarme, me asustaron en realidad, porque me decían que ahí eran difíciles para adoptar gente que no son NIC, como dicen ellos, nacidos y criados. Y eso me asustó un poquito, y después, bueno, se diluyó la posibilidad.
1: Bueno, pero nosotros tenemos varios compañeros.
2: Que sí, muchos se fueron por allá.
1: Incluso a Nacional San Martín de los Andes, ¿no?
2: Sí.
1: Adrián Fernández, Natalí Suárez... nuestra compañera locutora.
2: Locutora que se había juntado o casado con un operador.
1: Sí,
2: también,
1: sí,
2: ¿no?
1: Estaba casada, sí, con un operador que también se fue para allá.
2: Sí, con Adrián Fernández yo sí, muchos años una columna todos los sábados o domingos a la mañana en San Martín de los Andes, hablando directamente con...

0: en las inmediaciones de Villa La Angostura, ¿no? Enlazado al Nahuel Huapi, mediante el río Correntoso. El espejo y escondido, bueno, el primero es célebre por la quietud de sus espejos líquidos, el segundo, más íntimo y de tonalidades verdosas, ¿no? Entre bosques frondosos. El Villarino y Falkner, emplazados en continuidad hacia el norte, con el Falkner como imán por sus extensas playas de arena. Hermoso y Machónico, bueno, el primero inmerso en el Parque Nacional Lanín, y el segundo reconocido por su color azul intenso, ¿no? Y su mirador tradicional. Bueno, los nuevos protagonistas, Meliquina y Lolok. La gran novedad del trazado radica en la suma de dos destinos que ya contaban con desarrollo propio, pero que, bueno, ahora se institucionalizan dentro del corredor principal. El lago Meliquina opera como el ancla de la pintoresca Villa Meliquina, un enclave sustentable habitado por unos 400 residentes fijos que abastecen su consumo mediante vertientes naturales y generación eléctrica solar y eólica.
1: ¡Qué bueno!
0: ¡Qué lindo! Por su parte, el lago Lolok va a sumar atractivos de peso como Playa Bonita, de orillas amplias y baja profundidad, y el área de acampe y seccional de guardaparques en Puerto Arturo, consolidando una propuesta que promete redefinir el turismo de la región.
1: Muy lindo.
0: Así que la ruta de los siete lagos pasará a llamarse Paseo de los Nueve Lagos.
1: Me hubiese gustado de no haber elegido esta profesión que me guste, que quiero. Que...
0: Me decís guardaparque y ya está, nos damos así.
1: Te lo juro por Dios, me diste la mente. Es una... Me hubiese gustado muchísimo. No creo que estemos a tiempo por la edad, pero es una... me hubiese gustado mucho ser guardaparque. Me parece una profesión dignísima y hermosa. Bueno, de hecho nosotros tenemos algunos guardaparques que nos siguen, que son oyentes nuestros, a los que les mandamos un beso grande y a los que les envidiamos sanamente su trabajo.
0: Sí, Néstor, por ejemplo, en el Parque Nacional Los Alerces, bueno, Gerardo en Salsipuedes, ¿no? En Córdoba, así que me encanta, me encanta. ¿Dónde estuviste? ¿Sueño en los Siete Lagos? Sí, nos pregunta Carlos. Hice la recorrida.
1: Sí, claro, es inevitable si vas para esa zona no hacerlo, ¿no?
0: Beso grande para Tito de San José de la Dormida, allí en el norte cordobés, para Nahuel de Santa Rosa. Mira, nos faltaba mencionar a la provincia de La Pampa.
1: Si faltaba una, ahí está La
0: Qué
1: Pampa.
0: Qué lindo, un saludo. Acá preparando el mate para pasar a buscar a una amiga y dar una vuelta por la ciudad. Me encanta, mira qué bien. Bueno, muchas gracias, un abrazo, Nahuel, que lo pasen lindo. Nosotros mira, acompañando.
1: Muy bien.
0: Está genial.
1: Sí, por eso me sorprendió.
0: Buenas, buenas. Los escucho todos los días. Muy bueno el programa. Un gran abrazo para el equipo que hace de a dos. ¿Cómo los trata el tiempo? Y mira, nosotros nos pasamos mal con el frío, Pancho. ¿Qué le vamos a hacer?
1: Yo no sé si es muy bueno. Yo creo que es excelente el programa. Pero bueno, vamos a tomar lo que...
0: No, nos pregunta cómo tratan
1: los fríos, nosotros nos trata como el Thor, porque no somos team verano, así te lo digo directamente.
0: Francisco nos está escuchando en Monte Comán, ¿sí? San Rafael, provincia de Mendoza. Por aquí también se va sumando Lucho. ¿Cómo estamos en Tierra del Fuego?
1: Estamos penetrando con Tuti
0: ahí,
1: ¿eh?
0: Me encanta. Bueno, nos falta algún amigo del corazón de la isla y ya estamos.
1: Sí, ahí estamos. Ya
0: Ushuaia y Río Grande presentes, ¿eh? A ver qué pasa con Tolwin.
1: Vamos.
0: Hola, buena madrugada, Morocha Infernal y Pomelito. Buen martes, acá empezando la jornada. Hermosa noche. Pomelito, fue penal para River. Usted que sabe lo importante que vamos levantando, ¿eh? Eso es, o no, dígame. Gracias por la compañía, saludos al capitán. Usted que sabe lo importante es que vamos levantando.
1: Ahí sí, está. Claro.
0: Léalo
1: como
0: corresponde.
1: No, está bien. Y él me pregunta qué me pareció a mí, si fue penal, digamos, es... Y va a interpretación, ¿viste? Y el VAR tiene mucho que ver ahora, pero hubo varias jugadas este fin de semana que despertaron cierta suspicacia. Pero bueno, nada. ¿Sabés cuándo se va a solucionar todo esto? Cuando de verdad traigan y modernicen el VAR, que aquí ya es obsoleto, y que traigan el de nueva generación, de mejor tecnología, y donde se puedan trazar líneas o observar con minuciosidad cada jugada de las que el VAR pide que se analicen.
0: Hola chicos, soy Matías y vamos viajando para Ushuaia. Vamos a Tierra del Fuego, chicos.
1: Estamos todos.
0: Muy bueno el programa, siempre con Nacional. Matías, un abrazo bien.

0: fuerte para ustedes, ¿eh? Buena ruta, seguramente van por la 3,
1: ¿no? Seguro.
0: Por aquí también Leo, de Córdoba Capital, se va sumando. Buenas noches, amigos. Gracias por su ánimo y alegría. Abrazo fraterno. Gracias. Gracias a vos, Leo. Me encantan los stickers que nos envía Leo. Mario de San Luis también. Saludos, amigos de A2. Gracias, Marito. Un abrazo para vos también. Para Roberto de Tartagal.
2: Sí.
0: También, mira, hola, hola, muy buena madrunoche, Sonia, Fabián, gracias por vuestro programa de A2. Ahora acompañándolos. Me gustaría verla bailar a Sonia el tema de Flash Dance. Abrazos, buen programa. Saludos desde Tartagal. Roberto, yo te voy a contar un secreto. No pienses que baile como la chica de Flash Dance, porque no bailó ninguna de las coreos de la peli, la Bills. Fueron tres chicas diferentes.
2: Sí, es verdad eso. Pero lo que yo quiero agregar, que esta hermosa morocha que hace casi todo bien, digo casi todo porque es reticente a bailar. La he sacado más de una vez y no quiere saber nada. Así que es una incógnita esta morocha hermosa.
0: Algún día te voy a sorprender.
2: Y bueno, pero larga, loco, viejo, dale.
0: Hola amigos de la radio, Fabián y Sonia, mi DJ preferida, excelente, el especial folclórico de ayer, mirá qué lindo. Bueno, muchísimas gracias, Norberto, que hace también mención a las escuelas técnicas. Yo estuve hablando ayer justamente de las escuelas técnicas y dice que le recordé a la ENET 2 de Rosario, donde hizo la secundaria. Bueno, muchísimas gracias, Norbert. Me imagino una remera un mes puesta con lo que yo sudo. Los espanto a todos y queda blanca de sal. No, bueno, pero por ahí si te compras esta, por ahí no, Norbert. Mira, te lo cuento rápidamente. Dale. No, esta remera capaz de usarse un mes sin necesidad de lavado. La firma de indumentaria estadounidense Herzleon presentó la remera Herzshirt B5.0. No tiene nombre de como de si fuese un...
2: Tecnológica, Windows, una remera tecnológica.
0: Sistema operativo,
2: exactamente.
0: Parece. Bueno, una prenda diseñada para mantenerse libre de malos olores durante más de 30 días de uso diario sin pasar por el lavarropas. Me genera una expectativa. El lanzamiento programado para iniciar sus envíos a principios de noviembre busca extender la vida útil de las prendas de vestir y reducir el consumo de agua mediante la integración de tecnología textil avanzada en sus fibras.
2: Mira.
0: Es una buena opción, Norbert, tener en cuenta. Para lograr que el tejido repela el hedor durante periodos tan prolongados, la compañía tejió 7 ingredientes especiales dentro del hilo textil en lugar de aplicarlos sobre la superficie. La combinación incluye, escucha, cobre, plata, zinc, oro y ceniza volcánica, junto a dos componentes que la marca mantiene en secreto. El cobre inhibe las bacterias que causan el mal olor. El zinc neutraliza los compuestos de azufre generados por la sudoración intensa. Y la ceniza volcánica actúa como una esponja interna porosa que absorbe la humedad exterior. ¡Qué interesante! ¿Sabes lo que debe pesar esa remera?
2: ¿Sabes al mes lo que puede llegar a ser esa remera con todo eso que chupó, que absorbió, que...
0: El modelo principal tiene un costo comercial de $79 en la bueno, en una plataforma.
2: Faladita, ¿no?
0: Por eso te digo. Una cifra que la empresa justifica por la durabilidad del producto. La ausencia de lavados frecuentes reduce el desgaste habitual de los tejidos, lo que permite que a la remera superar el tiempo de vida útil, ¿no? De 7 prendas convencionales. Este factor posiciona a la prenda como una alternativa económica y sustentable a largo plazo para los consumidores.
2: Me quedé pensando en ese, en lo que vos también resumiste, el hecho de esos componentes que son los que terminan absorbiendo, eliminando. Habrá que ver cuál es la eficacia real de todo eso. ¿Qué sé yo? ¿Un mes? Bastante.
0: Bueno, deben haber hecho un control de calidad, lógico, una prueba o algo, ¿no? Lógico. Antes de lanzar al mercado.
2: Totalmente. Pero
0: bueno, tenés que disponer, hay un numerito.
2: Sí, bueno, pero si te asegura, imagínate lo que te rasen un jabón para lavar la ropa.
0: Déjame hacer la convención. 120 lucas,
2: sí, claro. Bueno, no es tan caro.
0: La primera.
2: Y una camiseta de fútbol, 250 lucas, 220 hoy. Por eso te digo, mirá.
0: Es así, o sea, dos veces la tenés que lavar, pero...
2: La tenés.
0: Bueno, sí.
2: Pero por eso te digo que, digamos que, a comparación de la utilidad de la remera y el resultado que te brinda, o que otorga, o que promete, es barata con respecto a una camiseta de fútbol. La camiseta que estrenó Racing el domingo, pongo esa como ejemplo porque justamente me llegó el precio, 216 mil pesos. Una camiseta de fútbol, muchachos.
0: Bueno, parece que Norberto dice que no, a él no le funcionaría.
2: Bueno.
0: Nuestro amigo compatriota en Israel.
2: Vamos a ver si compramos una.
0: Dice que su Tufex destruiría eso y quedaría la empresa muy mal parada.
2: No arriesgues, habría que probar, ¿eh? Mirá si te termina solucionando un tema por el cual creías vos no tener solución, Norberto. No os apresuréis.
0: 1:37 en la República Argentina. Hacemos una pausa y hay más de a dos hasta las dos.
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3: Vengo de una convención de moda. Fueron 500 sastres. 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

0: Ahí lo teníamos al dominicano, Juan Luis Guerra, que me des tu cariño en DEA 2.
1: Lo tenés. Bueno, lo pedís, lo tenés. Ay, lo pedís, lo tenés.
0: No sabés la tranquilidad que me da eso.
1: Lo pedís, lo tenés. Bueno. Por acá nos escribe Guillermo Ojeda, dice: buenos días, gente linda, hermoso programa, los escucho cuando puedo, saludos. Por acá escribe Viviana María Gilairet: buenísimas las fotos.
0: Ay, qué lindo.
1: Lindas las dos versiones de ambos. Marta Alicia manda unos besos y unos stickers, como encantada de ver lo que ve. Con respecto a vos, dice: genial, Sonia, hermosa revelación.
0: Opa, qué lindo.
1: Es lo que te dice Viviana María Gilairet. Gente que nos escribe al Facebook de DEA 12, Fabián Codevilli y Sonia Ferraris, Radio Nacional AM870, y nosotros felices de que ustedes puedan participar. Quiero contarles, y porque Gaby Zeni es quien pide habitualmente esta información, que nos hemos quedado en el día de ayer sin representante en el US Open. Se terminó la historia porque el belga Alexander Blok derrotó increíblemente, porque era un partido bastante accesible, de hecho lo estuve mirando, emparejó las acciones Cerúndolo, pero no pudo, y cayó en los octavos de final. El último argentino que quedaba en pie dejó el torneo neoyorquino tras lo que había sido también la derrota de Tomás Martín Echeverry. Blok, número 34 del mundo, 12 lugares por debajo de Cerúndolo, superó al argentino por 6-3, 4-6, y aquí está el quiebre, 7-5 en el tercero, cuando el argentino estaba 5-4 y sacaba como para poder meterse 2-1, y 7-5, terminó perdiendo el cuarto también, en 3 horas 16 minutos, este belga, que también había eliminado ya a otro argentino en este torneo como Marco Trungeliti, el hombre oriundo de La Plata, hincha de Gimnasia, y también al chileno Marcelo Tomás Barrios Vera. Así que nos quedamos sin argentinos en el US Open. Hoy juega Boca y transmisión de Nacional, Copa Sudamericana, desde las 21:30 en La Bombonera. Partido de ida de los cuartos de final. El Geneise juega en La Bombonera y será transmisión de Nacional. 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
0: Contábamos hace algún tiempito, sí, acerca de los gestos, ¿no?, de Robin Williams.
1: Claro.
0: Él había sido la primera persona en visitar a Christopher Reeve, uh-huh, por ejemplo, en el hospital después de su grave accidente, allá por 1995, y logró arrancarle su primera carcajada, ¿no?, al entrar disfrazado de un ruso proctólogo estrafalario. Hay otra historia que lo tiene como protagonista a Robin Williams, y yo la quería compartir, uh-huh, hoy con ustedes, sí, ¿no? Porque realmente creo que un alma profundamente dolorida, creo yo, puede llegar a bajar a los fondos del dolor de otro, ¿no?, y tocar las fibras más profundas, ¿no?
1: Tipo que nos alegró la vida a muchos durante muchos años, ¿no?, además.
0: Absolutamente, absolutamente. Escuchá lo que te voy a comentar.
1: Dale.
0: Robin Williams se metió en la cama de Sharon Osbourne y permaneció allí durante unas 2 horas haciéndola reír. Hasta ese día nunca se habían conocido. Era 2002. Meses antes, Sharon había sido diagnosticada con cáncer de colon. Después de la operación, los médicos descubrieron que la enfermedad se había extendido a los ganglios linfáticos y comenzó un tratamiento de quimioterapia que la dejó físicamente exhausta. Hubo un momento en el que quiso parar, quiso detenerlo. Años después, su hija Kelly recordaría aquella etapa con una imagen muy concreta. Sharon llevaba aproximadamente una semana encerrada en su habitación, con las cortinas cerradas y prácticamente sin levantarse de la cama. La familia no conseguía convencerla de que regresara para completar la quimioterapia. Ozzy Osbourne buscó una solución poco convencional. Había visto Patch Adams, la película en la que Robin Williams interpretaba a un médico que utilizaba el humor con sus pacientes. Entonces pidió a su agente que contactara al actor y le preguntara si estaba dispuesto a visitar a Sharon. Williams aceptó, obviamente.
1: No había dudas.
0: Cuando llamó a la puerta de la habitación, Sharon estaba medio dormida por los medicamentos. Al verlo, creyó por un instante que podía estar alucinando. Nunca había hablado con él. Williams rompió inmediatamente la incomodidad. Se metió en la cama junto a ella y comenzó a improvisar. Durante las 2 horas siguientes, repasaron escenas de algunas de las películas que Sharon conocía. Hizo imitaciones y continuó provocándole carcajadas. Abajo, Kelly y otros miembros de la familia escuchaban. Habían estado llorando y ahora podían oír a Sharon riéndose desde la habitación. Kelly contó posteriormente que al día siguiente ocurrió el cambio que llevaban esperando. Su madre se levantó y regresó para continuar la quimioterapia. La visita no curó el cáncer. Sharon siguió necesitando cirugía, medicamentos y meses de tratamiento, pero finalmente superó la enfermedad, pese a que había recibido un pronóstico de supervivencia cercano al 33%. Para la familia Osborne, sin embargo, aquellas horas quedaron asociadas a un momento preciso en el que Sharon había dejado de querer continuar y volvió a hacerlo. Esto obviamente había sido a partir de la visita de Robin Williams, ¿no? Ozzy Osborne nunca olvidó el gesto, porque Williams no era amigo de la familia ni tenía ninguna obligación con ellos. Uh-huh. Le habían pedido que visitara a una mujer enferma a la que jamás había conocido. Fue hasta su casa, entró en aquella habitación y se quedó 2 horas.
2: Eso hizo que cambiara la historia.
0: Eso hizo que cambiara la historia.
1: Y pensar que terminó yéndose de este mundo a otro plano de una manera tan trágica, ¿no? Una persona que hizo tanto bien como Robin Williams, ¿no? Es increíble pensar en eso, un tipo que era tan solidario, tan empático y que terminó quitándose la vida, ¿no?
0: Por eso te decía que solo un alma, sí, evidentemente muy, muy, muy, sí, dolorida como la suya, ¿no? Sí, podía, sí, bajar hasta los fondos del dolor del otro. Por eso incluso mencionaba su visita a Christopher Reeve, claro, ¿no? Después de aquel terrible accidente que lo había dejado tetrapléjico, ¿no?
1: Sí, es verdad.
0: Realmente era una luz en este mundo.
1: Inclusive, Sonia, y seguramente habrás reparado en ella, porque es una historia que recorre también desde hace mucho tiempo las redes y que tiene que ver con Robin Williams y una gorila que había perdido a su bebé recién nacido. Estaba depresiva y triste y no podía salir de esa situación. ¿Sabés quién la sacó a la gorila de esa situación?
0: Robin Williams. La hizo volver a sonreír y, sí, a jugar.
1: A jugar, a sonreír, lo abrazaba con un amor, lo besaba. Le sacaba los anteojos a Robin Williams y los ponía a ella. Y no entendían absolutamente nada. O mejor dicho, soñaron con ese momento quienes la cuidaban, pero no pensaron nunca jamás que iba a ser tan efectivo. Y lo logró Robin Williams también.
0: Esto fue en 2001, y la gorila se llamaba Coco. Uh-huh. Ella se comunicaba con lenguaje de señas. Exacto. Y entendía miles de palabras, y bueno, como decías, ¿no? Llevaba unos meses retraída, en silencio, parece que había tenido una pérdida.
1: Sí, la del bebé, de su
0: exactamente,
1: hijo.
0: Exactamente, de su hijito. Y bueno, Robin la visitó en la fundación con gesto, con su humor, con su empatía. Logró que Coco cambiara su estado de ánimo y se riera.
1: Sí.
0: El tema fue cuando los cuidadores de Coco le dieron la noticia de la muerte de Robin Williams. Aparentemente volvió a ese estado, volvió. Mirá, a quedarse en silencio.
1: Qué locura, ese detalle no lo tenía.
0: Sí.
1: Ese detalle no lo tenía. Bueno, historias mágicas de gente que tiene un don especial, ¿no? Insisto, nos alegró la vida a muchos, les cambió la vida a otros, fue muy solidario y empático y terminó, como dijo Sonia, seguramente lo que arrastraba o lo que llevaba adentro, terminó induciéndolo a su propio su propia muerte, autoinfligiéndose su muerte, ¿no? Se suicidó. Esa es la realidad, y al día de hoy todavía quienes lo admiramos, lo extrañamos. A mí fue uno de... No digo que haya sido... yo alguna vez te lo conté, Sonia, pero El Público Se Renueva. No es que haya sido él, ni mucho menos, pero sí que cuando todavía no estaba en mis planes ser conductor o periodista, ver la película Good Morning Vietnam me llevó a pensar algún día tener mi propio programa y poder hacer las locuras que él hacía, imposible imitarlo. Pero bueno, acá intentamos hacer nuestras propias locuras y tratar de robarle una sonrisa a nuestros oyentes y brindarles todo nuestro amor recíproco al que nos brindan también, ¿no?
0: Hubo otro actor que contó una anécdota alguna vez, Nathan Lane, ¿no? Un estadounidense, un comediante que aparentemente estaba pasando por un momento malo, y bueno, Robin Williams lo ayudó a sobreponerse también, acompañándolo y lógicamente, bueno, buscando la manera de que se recuperara.
1: Cuántas historias que convergen en el mismo punto, ¿no? En que Robin Williams fue protagonista y lo tuvo como una alma sanadora, que esa es la realidad, ¿no? 1:55, 5 minutos nos separan de las 2.
0: Ya, me quedó algo en el tinteo, me quedó lo de Alfa, eso te lo cuento mañana,
1: sí,
0: entonces.
1: Claro.
0: Déjame saludar a la Griselda de San Rafael, que nos envía por aquí unas imágenes de cómo amaneció congelada ayer San Rafael. Ajá. Nos envía una foto de Villa Tuel, uno de los distritos de Montecomán. 8 grados bajo cero.
1: Uy, Dios,
0: por favor. Se ven las estalactitas. Que tengan un excelente martes. Gracias siempre por vuestra hermosa compañía. Beso, Gri. Gracias a vos por las fotos. Un beso grande también para Raúl de Trenquelauquen. Sí. Para Analía, que nos está escuchando en María Grande. Ajá. Muy buena madrunoche, gente linda. Siempre con ustedes nos escribe. Y para Ana, que desde Suipacha también por aquí nos envió unos cartelitos hermosos. Muy buena madrunoche. Sonia, Fabián, la bendición de Dios los acompaña en este día.
1: Gracias.
0: Muchísimas gracias, Ana, para vos y para Hugo, allí en Suipacha, provincia de Buenos Aires. Un beso, ¡mua!, grandote.
1: Ustedes saben que en esta denominada matiné nocturna, que arranca con De A Dos y continúa con Discoteca Nacional, ustedes no pueden dejar de aguantar los trapos hasta las 6 de la mañana para acompañar a esta morocha hermosa que hace un programa sensacional. Así que, de más está decir, como les digo siempre, aquí se quedan en buenas manos y en ningún en ningún otro lugar van a estar mejor tratados y mejor recibidos que aquí en esta radio y con esta morocha hermosa. Nos vamos a ir, mi amor, un beso, me voy.
0: ¿Te vas vos?
1: ¿Con qué nos vamos?
0: Con frío, por supuesto.
1: Con el agua del río, mi amor.
0: Oh, caliente.
1: Como Eugenio Vicente. Gracias, Gaby, gracias, Jackie. Nos vemos mañana.
0: Sí.
1: Se quedan acá, gracias por tanto, perdón por

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1: Las 2 de la madrugada en la República Argentina. El presidente Javier Milei nombró a 42 magistrados y 21 fiscales para cubrir vacantes en la justicia. Las designaciones se formalizaron a través de sendos decretos luego de que el Senado de la Nación prestara acuerdo exigido por la Constitución Nacional. Los instrumentos llevan la firma del jefe de Estado y del ministro de Justicia, Juan Bautista Maíquez. Un ministro de Israel respaldó a la Argentina por las Malvinas. El máximo funcionario de seguridad nacional de ese país, Itamar Ben-Gvir, le pidió al primer ministro Benjamin Netanyahu reconocer la soberanía de nuestro país. Además, le pidió imponer sanciones a Gran Bretaña mientras la ocupación continúa. El gobierno licitó los primeros 200.000 millones de pesos para ampliar la oferta de los nuevos créditos hipotecarios. El monto de ofertas recibidas fue por 258.640 millones, aunque el adjudicado fue de 200.000 millones de pesos. La cantidad de posturas presentadas fue de 42, los bancos participantes fueron 18 y los bancos adjudicatarios terminaron siendo 13. En Mendoza, donde escuchan Radio Nacional a través de LRA6, Radio Nacional Mendoza Quino y LB8 Nacional Libertador, rige una alerta amarilla por viento sonda. En la ciudad de Buenos Aires y alrededores, temperatura 11 grados 8 décimos, cielo mayormente nublado, humedad 54%.
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Así es, yo hace mucho que lo sé, no sé si vos lo sabías. Me encanta esta hora del día, es la que me da la posibilidad de abrirte de par en par las puertas de la Discoteca Nacional.

Un recuerdo del año 1985 para abrir musicalmente la Discoteca Nacional de hoy. Suéter, él anda diciendo.

2:10 en la República Argentina, es el martes 8 de septiembre de 2026 y aquí estamos una vez más reencontrándonos en este rinconcito de la madrunoche, en este rinconcito del dial, en Radio Nacional. Nosotros desde la ciudad de Buenos Aires, a través de AM870, y cada uno de ustedes, estén donde estén, vayan donde vayan, haciendo lo que les toque, recibiendo este mensaje de madrugada. Puestos en el aire por el señor Gabriel Octavio Zeni, por aquí nos quedamos, supervisados hoy desde el control central del RA1 por Ricardo Artola, ¿sí? Obviamente agradeciendo a nuestros compas de la planta transmisora, en General Pacheco, Gustavo Novela, José Luis Ojeda, los buenos deseos, ¿eh?, de que tengamos un excelente programa, además de su labor. Ellos hacen posible que este mensaje desde Maipú 555, pleno corazón del microcentro porteño, llegue a todos los rincones de la patria, merced a nuestras 49 emisoras. ¡Qué lindo eso! Recorriendo el mapa, nos vamos a bien al norte, ¿sí? Hoy saludamos a los compas y colegas de LRA 25, Radio Nacional Tartagal, en la provincia de Salta. Allí nos ubicás en AM 540 o bien en la FM 92.1. Punto 3. Nos produce y nos coordina ella, la inefable Jacqueline Macarevicius. Hasta las 6 nos ponemos en marcha, llenos, llenos de sorpresas, de cosas lindas por compartirnos, historias, hechas canciones y muchas ganas, por sobre todo de pasar un lindo rato, ser esa bocanada de aire fresco en el arranque del día. Saludando a todos los agricultores hoy, en el Día Nacional del Agricultor. Hoy es el Día de la Alfabetización, vamos a estar haciendo una referencia, y además es el Día Internacional, a no confundir con el 7 de junio, Día Internacional del Periodista. Esto es un homenaje al periodista checo Julius Fučík, ejecutado por el régimen nazi en Berlín el 8 de septiembre de 1943. ¿Nos ponemos en marcha? ¡Arrancamos! Empezamos a disfrutar de la música de nuestra discoteca nacional, querida cofradía madrunochera. Qué lindo lo que se viene, una versión renovada, ¿no?, de uno de los clásicos de Calamaro y los Abuelos de la Nada. Auténticos Decadentes, justamente, junto a Calamaro, Costumbres Argentinas.

Padre e hijo, ahí teníamos a Moris, Antonio Viravent, Ciudad de... extraña. Antes, escuchamos a La Renga en la Discoteca Nacional, bailando en una pata. 2:21 ya y estamos conectados, ustedes saben, y si no, se los cuento. Hay un WhatsApp que lo hace posible y es el 11-3-870-74-85. Hay amigas y amigos que nos van ratificando, que se han quedado siendo parte de la discoteca, nos vienen acompañando con Fabi en nuestro día 2, a Roberto que está por allí en Tartagal. Gracias, gracias, querida Sonia. No, por favor, gracias a ustedes, Robert, por sintonizarnos allí en Tartagal. Bueno, era justamente nuestra LRA25 a la que saludábamos hoy en el comienzo. Bienvenido Rubén, allí en Bahía Blanca. Muy buena madrunoche también para ti, Griselda, que sigue en sintonía en San Rafael. Me encanta que me acompañes también, Gri. Bueno, a Sergio, ¿sí?, que sigue por allí en el Atlántico, sintonizando Radio Nacional junto a toda la tripulación. Cuando ande por Baire, si no es molestia, pasaré por la... Pero por supuesto, por acá te esperamos. Un abrazo bien fuerte para vos. Sergio, gracias. Gracias incluso por este video que nos acabas de enviar. A Rubén Alegre, nuestro amigo de Paso de la Patria, allí en Corrientes. Un gran reconocimiento para don Octavio Ceni. Un gran e impecable laburo el suyo. Muy bien, qué lindo Rubén, me encanta que destaques el trabajo de Gaby. Impecable, por cierto, como siempre. Gracias por tu reconocimiento. Teresa de General Enrique Mosconi, por allí se va sumando también, qué lindo recibirte. Gracias por saludar a Radio Nacional Tartagal. Está a 7 kilómetros de mi querido General Mosconi. Sonia, aquí estoy, presente, escuchando la Discoteca Nacional. Un placer, Tere de mi alma, gracias a vos. A Malvina, que se va sumando desde Paraná también, hermosa, mirá qué linda foto nos manda. Estoy hasta las 6. Gracias, abrazo grande para vos. La genia sos vos, Malvi. Muy buen comienzo musical, gracias por estar, que tengas un buen programa desde Jujuy. Muchos cariños y un fuerte abrazo. Titi, sumándose a la Discoteca Nacional. Me encanta, gracias. Y Emma, mira, mi querida coterránea, allá en La Plata, te acompaño hasta que el sueño me lo permita. Pero será un placer estar por aquí hasta que llegue Morfeo. Raquelita también, desde Humboldt, en la provincia de Santa Fe. Buen día, Sonia, no te pongas triste porque Fabián se va. Aquí estamos del otro lado de la radio, los trasnochadores que te acompañamos. Muchísimas gracias, Raquel. Menos mal que no me quedo sola en esta madrunoche que somos tantos y tantas. Abrazo fuerte para vos, y bendiciones a montones. Beso inmenso también para Marta, que está por allí en San Salvador de Jujuy, a Oscar de Tortuguitas también. Bendiciones a montones para vos y para Eduardo, nuestro amigo veterinario, en Salta. Un montoncito de oyentes y, por supuesto, nosotros por aquí con un puñadito de canciones para hacernos mutua compañía. Qué linda combinación la que se da en este rinconcito de la noche. Y si suena una buena canción, todo es más lindo. Llegan los hermanos Sardelli. Son los Airbags en la Discoteca Nacional.

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Ahí teníamos a la portuaria, ojos, color del tiempo, 2:34. Qué lindo, para que nadie se duerma en esta madronoche de martes. Como decía hace un ratito con Fabi, ¿no? Atrás quedó lo peor, ya pasó el lunes, estamos en marcha, la semana está en movimiento y por aquí nosotros empezamos a desandar los caminitos de nuestra patria, empezamos a visitar amigas, amigos. Por ejemplo, me voy a Salta, ¿sí? A ver a nuestro amigo veterinario Eduardo. En este momento en Salta el cielo está despejado y la temperatura es de 4 grados. La sensación térmica 2 grados 7 décimas, la humedad 85%, y para hoy se pronostica una máxima de 22 grados. ¡Qué lindo martes! Con cielo ligeramente nublado. Mañana miércoles también 22 la máxima por Salta y el jueves 24 grados. Por otra parte, en Río Grande, lógicamente, el panorama es totalmente diferente. En este momento, con cielo despejado, la temperatura es de 6 décimas de grado bajo cero. La sensación térmica, 4 grados 7 décimas bajo cero, 92% la humedad. Se espera una máxima de 8 grados, hoy con cielo mayormente nublado. Mañana miércoles, lluvias y nevadas se pronostican por Río Grande, con una mínima de 1 grado bajo cero y una máxima de 6. Y el jueves también, lluvias y nevadas con una mínima de 3 grados bajo cero y una máxima de 2 grados. Sigo viaje, me voy a Santa Rosa, provincia de La Pampa. Allí nos está escuchando Nahuel. Cielo despejado, 4 grados 2 décimas la temperatura, 2 décimas de grado bajo cero la sensación térmica y el pronóstico que indica una máxima de 23 grados, hoy con cielo algo nublado. Mañana miércoles, similar, cielo parcialmente nublado, mínima 6, máxima 23 grados, y el jueves hay una baja probabilidad de que se registren chaparrones en Santa Rosa, ¿sí? Hacia la tarde y la noche. Se habla de una mínima de 9 grados y una máxima de 23. Atención, porque a partir del viernes, bajón importante de temperatura por Santa Rosa. ¿Y por Bahía Blanca, me pregunta Rubén? Bueno, te lo cuento, hacia allí me voy. En este momento, el cielo está despejado en Bahía. 2 grados 4 décimas la temperatura. ¡Qué frescor! 1,7 bajo cero la sensación térmica. Y se habla de una máxima de 20 grados, hoy con cielo despejado. Mañana miércoles, cielo parcialmente nublado por Bahía Blanca, indica el pronóstico, mínima 7, máxima 20 grados. Y el jueves, cielo algo nublado. 7 la mínima, 22 la máxima, Rubencito. Y prepárate, porque a partir del viernes también, bajón importante, bajan como 10 grados las máximas, ¿eh? En Santa Rosa, en Bahía Blanca, en varias ciudades, ¿no? De nuestra patria, así que incluso en Salta, ¿sí? Hablamos de una máxima, mira, estos días 22, 24 el jueves, 23 el viernes y 10 la máxima para el sábado. Así que el ingreso de ola polar de cara, evidentemente, al fin de semana será un poquito más intenso que el de la semana pasada, ¿no? El del fin de semana pasado, en realidad. Por la Ciudad Autónoma de Buenos Aires, mientras tanto, en este momento, el cielo está mayormente nublado. 11 grados 9 décimas la temperatura, se esperan 16 de máxima, hoy con cielo despejado, mañana 19 la máxima, el jueves 20 la máxima, el viernes 16 y también a partir del sábado descienden y bastante las máximas porque no superarían los 13 grados en la Ciudad de Buenos Aires y alrededores. 11.9 la actual, 55% la humedad. Beso grande para Maguita de Comodoro Rivadavia, que me dice, yo también estoy. Me gusta eso. Muchas gracias. Mario de Ushuaia, sigo acá también. Qué lindo saber que no se fueron a dormir, saber que siguen en sintonía por allí. Que no se fueron con Fabián, digo, ¿no? Olguita de San Rafael también se va sumando. Quiero saludar a mi bisnieta Rebeca Sánchez en el día de su cumpleaños. Vamos todavía, Olga, un beso inmenso para Rebeca, que lo pase hermoso, a llenarla de mimos, ¿sí? Acá seguimos, estoy pasando por San Julián, vamos a seguir viajando y escuchando Nacional, hermosa la música, Sonia, nos dice Matías, vamos todavía, qué lindo seguir acompañándote, Matías, me encanta cuando nos envían esas imágenes, ¿no?, de la ruta desierta,
porque justamente nos imagino allí acompañándolos en la cabina de sus camiones, y eso verdaderamente nos encanta. Sonia, buenas, buenas, cumpliendo con el trabajo y disfrutando de Radio Nacional, hoy con Milton de recorrida. Mario, nuestro lobo amigo del yacimiento Cerro Dragón, allí en la provincia de Chubut. Así que Mario, para vos, para Milton, un abrazo, y nos encanta, nos encanta acompañarlos por allí. Violeta, te amo, reina, disfrutando de la disco nacional. Gracias, gracias a vos por ser parte también. 2:39, vamos a seguir adelante disfrutando de la música. En un ratito les cuento, porque tenemos un súper especial ya armado para compartir minutos después de las 4 hoy en la Discoteca Nacional. Lógicamente tenemos la matera de Don Luis, hay una bonita historia por compartirles minutos después de las 3, cuando la noche convide, cuando la noche invite. Seguramente les tiro un anticipo. La historia de hoy los remita a una película muy, pero muy tierna que calculo yo muchos de ustedes han visto. La película Up, una aventura de altura. Esa película del año 2009, en la que ese vendedor de globos, dispuesto a cumplir su sueño, decide atar miles de globos a su casa y volar a Sudamérica. Bueno, seguramente nuestra historia de hoy los remita a esa película. Ahora vamos a recorrer nuestra Argentina profunda, pero a través de la música. Se vienen los Manceros, Chacarera del Rancho.

Recorrido musical por nuestra patria con los maceros santiagueños y la chacarera del rancho de los hermanos Ábalos. Luego llegaron los tucutucu por aquí con la zamba de Víctor Ledesma y los hermanos Ábalos juntito al fogón. Y recién eran Domingo Cura y Eduardo Lagos, nada más y nada menos, en Mañanitas Loretas. Zamba de Ramón García y Pedro Jiménez. Estamos a 10 minutos de las 3 de la madrugada. ¿Qué les parece un cierre de hora a toda orquesta?

0: Cierre de horas a toda orquesta con Osvaldo Pugliese y bien milonga de Ismael Spitalnik. Luego llegó el maestro Mariano Mores con su milonga, Taquito Militar, y recién era el señor del tango, Carlos Di Sarli, su orquesta, y milonguero viejo de Di Sarli y Enrique Carrera Sotelo.
1: Hola, querida Sonia, muy buena madrugada. Ay, me costó poder comunicarme con la radio. Escucho 5 minutos y parece que se acabó la batería de la misma. Así que como ya estoy en cama, no puedo buscar el cargador. Te dejo un beso grande y muchas bendiciones. Y hace muchísimo frío, mi vida. Un beso, mamita querida.
2: Buenas noches, mi nombre es Andrés. Soy camionero. Acá estamos yendo de Santa Fe para Rafaela. Mucho frío, 4 graditos está haciendo por acá, y bueno, ustedes nos están acompañando con la música.
0: Pero qué lindo, Andrés, poniéndole un poquito de calor al viaje. Un abrazo, buena ruta, buen destino. Nos encanta que nos elijan, y a Gladys Pelayo también, nuestra amiga de Salta. Mira, también con 4 grados y 2.7 de térmica en Salta. Así que se debe sentir el frescor por esos lados. Gracias, gracias por estos mensajitos de audio en nuestro WhatsApp. Llegamos a las 3, nos informamos con Fernando Pedernera y se viene una bonita historia.
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4: Las 3 de la madrugada en la República Argentina. El Senado iniciará este martes los debates en comisión sobre Inocencia Fiscal 2 y la reforma al Banco Central, que cuentan con media sanción. Las comisiones de Justicia y Asuntos Penales y de Presupuesto y Hacienda de la Cámara Alta se reunirán desde las 17 para debatir el primero de los proyectos. Y mañana a las 10:30, las comisiones de Economía e Inversión y de Presupuesto y Hacienda recibirán las exposiciones del director Santiago Bausili y del vicepresidente Vladimir Vernik. Una jueza suspendió la aplicación del nuevo Código Penal Juvenil en la provincia de Buenos Aires. Marta Elba Pascual presentó un habeas corpus contra la normativa a 2 días de promulgada. La decisión judicial, que ordenó suspender la implementación de manera preventiva por 60 días de la ley 27.801 en el territorio bonaerense. El directorio del ENRGE dispuso la consulta pública de un cargo específico para Camusi Gas del Sur. El cargo se incluirá en las facturas de los usuarios de las 25 localidades del sistema cordillerano patagónico para repagar créditos bancarios. Financiará la instalación y puesta en marcha de plantas compresoras en Río Senguer y Gobernador Costa en Chubut. A partir de la publicación en el Boletín Oficial, los interesados tendrán 15 días hábiles para presentar observaciones. En San José de Jáchal, provincia de San Juan, donde escuchan Radio Nacional en AM 1150 y por la FM 102.1, rige una alerta amarilla por viento sonda. En la ciudad de Buenos Aires y alrededores, temperatura 11 grados 9 décimos, cielo mayormente nublado, humedad 55%.
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La noche, siempre la noche invitada a curar corazones rotos. 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

El 2 de julio de 1982, varios pilotos comerciales que se aproximaban a Los Ángeles comunicaron algo difícil de creer. A unos 4.880 metros de altura, había un hombre sentado en una silla de jardín, flotando entre decenas de globos y sosteniendo una pistola de aire comprimido. No era una alucinación. Se llamaba Larry Walters. Walters tenía 33 años y llevaba mucho tiempo soñando con volar. No podía convertirse en piloto militar debido a su vista, pero había concebido una alternativa aparentemente sencilla: atar grandes globos meteorológicos llenos de helio a una silla de aluminio, elevarse sobre su barrio durante un rato y descender poco a poco, reventando algunos globos con una pistola de perdigones. El aparato era tan rudimentario como suena. Utilizó una silla de jardín de aluminio, numerosos recipientes de agua como lastre, un paracaídas, una radio y 42 globos meteorológicos. El Smithsonian conserva actualmente la propia silla y documenta todavía los 13 recipientes plásticos y las cuerdas fijadas a su estructura. Walters esperaba elevarse solo modestamente. Cuando se liberaron las sujeciones, ocurrió algo completamente diferente. La silla ascendió con enorme rapidez. En poco tiempo estaba a unos 16.000 pies, 4.880 metros, dentro del espacio aéreo controlado de Los Ángeles. Pilotos de aviones comerciales lo vieron desde sus cabinas y notificaron a control aéreo que había un hombre flotando sobre la ciudad, sentado en una silla. A aquella altura hacía frío y el oxígeno era menor. Walters comenzó a utilizar la pistola para reventar globos y provocar un descenso controlado, aunque terminó perdiéndola. Compensó parte del descenso liberando agua del lastre. Y finalmente bajó sobre Long Beach, donde algunos de los cables del sistema quedaron enganchados en líneas eléctricas y provocaron un corte temporal. Sobrevivió sin sufrir una gran catástrofe, aunque la Administración Federal de Aviación tuvo después algunas preguntas bastante razonables sobre por qué un hombre sin aeronave certificada había aparecido a casi 5 kilómetros de altura dentro de un corredor aéreo. La silla no desapareció. Años después, llegó al National Air and Space Museum, donde sigue siendo la prueba material de que la historia ocurrió realmente. Larry Walters quería flotar tranquilamente sobre su casa. Calculó tan mal la sustentación que terminó a la altura a la que vuelan algunos aviones, mientras pilotos profesionales informaban por radio que acababan de cruzarse con un hombre sentado en una silla de jardín.

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Paseito por el mundo a través de la música de la Discoteca Nacional. Allí estaba Joan Manuel Serrat con Cantares. Antes, Roberto Carlos, Un gato en la oscuridad. Había pasado Camilo VI con El viento a tu favor. Y esta recorrida nos lleva a Cuba. Ahora con Silvio Rodríguez y Unicornio.

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0: El dúo salteño en la Discoteca Nacional y la samba de Juan Panadero, de Manuel José Castilla y Gustavo Leguizamón. 3:33 en la República Argentina. Y quería comentarles algo que no es para, obviamente, alarmarnos, pero sí para estar alertas, ¿sí? Porque Argentina confirmó los primeros casos de la variante BA.3.2 del virus del COVID. El Boletín Epidemiológico Nacional notificó el hallazgo y, bueno, ha quedado ya establecido, ¿no?, que se ha detectado en Argentina. Son 3 casos del linaje BA.3.2 del SARS-CoV, una variante que está bajo monitoreo, que según la evaluación incluida en el Boletín Epidemiológico Nacional de la Semana Epidemiológica 34, no representa por ahora un riesgo adicional sustancial para la salud. Los casos corresponden a residentes de la provincia de Buenos Aires y fueron identificados a partir de la vigilancia genómica realizada por la Administración Nacional de Laboratorios e Institutos de Salud Carlos Malbrán. Las muestras analizadas pertenecen al periodo comprendido entre el 26 de abril y el 18 de julio de este año. Bueno, en ese lapso se secuenciaron 21 genomas y el 14% de ellos, es decir, 3 casos, resultó positivo para esta variante. De acuerdo al boletín, uno de los pacientes requirió internación por comorbilidades previas, aunque el parte oficial señaló que todos evolucionaron favorablemente. El informe sostuvo la necesidad, insisto, de sostener la vigilancia virológica, epidemiológica y de los indicadores de gravedad, básicamente, para estar alertas, más que nada. 3:35 en la República Argentina. Por aquí tengo que renovar el saludo, el abrazo y el agradecimiento para Norberto, nuestro compatriota allí en Ashdod, cerquita de Tel Aviv. Gracias por Silvio Serrat y tan linda música. Te sigo escuchando mientras ruedo por toda la fábrica. Vamos todavía, Norbert. Un abrazo a la distancia. Buena noche desde mi iglú. Mi unicornio azul ayer se me perdió. Lo dejé ir trotando entre cerros y vertientes. Igual soy feliz, más allá del tiempo y el espacio. La magia nos unirá. Gracias. Liliana Quinteros, como siempre, irradiando magia también a través de sus mensajes desde la tablada. Oscar Alberto Escobedo, nuestro amigo de Córdoba Capital, también nos está acompañando por aquí. Buena madrugada, estimada compañera Sonia, aguardo el especial de las 4. Saludos cordiales. Y me das el pie, Oscar, para contarles que a partir de las 4, hoy tenemos un encuentro de 3, un encuentro de Thanos. Domenico Modugno, Salvatore Adamo y Nicola Di Bari, en el orden que prefieras, ¿eh? Nicola Di Bari, Salvatore Adamo, Domenico Modugno, Salvatore primero, Nicola segundo, Domenico. Bueno, cuestión que hoy estos 3 Thanos se juntan y nos van a estar regalando sus canciones en el especial de las 4. Una sugerencia que nos había llegado también a través de nuestro WhatsApp, así que lógicamente siempre digo, ¿no?, en la medida de nuestras posibilidades nos encanta complacerlos. Así que a partir de las 4, entonces, los 3 Thanos hoy le estarán poniendo su toque a nuestra discoteca. Beso grande para Pedro, que nos está escuchando en Resistencia, provincia de Chaco. Feliz martes, Sonia y equipo. Muchas gracias. 8 graditos por Resistencia, nos reporta Pedro. Besos también para Julio, de Campamento Vespucio, provincia de Salta. Sonia de mi corazón, buenas madrunoches, aquí estoy, para que juntos nos acompañemos en estas horas. Qué lindo, será un placer, Julio. Gracias. Serrat, oda al alma viajera, se hace camino al andar. Qué lindo. Qué hermoso viaje a la inocencia, cuando éramos felices y aún no lo sabíamos. Gracias. Vamos por el unicornio. Nos escribe Rubén desde Paso de la Patria. Muchísimas gracias, Rubencito. Besos grandes, grandes, grandes para vos. Qué linda historia la de Larry, ¿verdad? Excelente la selección de la discoteca musical. Sonia, querida, buena madrunoche. El gusto de escucharte de nuevo. Guille, nuestro amigo de Paraguay. Sí, la verdad que sí. Nos pareció muy, muy interesante, ¿no?, la historia de Larry Waters. Bueno, este hombre que se animó, ¿no? Y que a mí, bueno, me remitió, como les decía, mucho a esa película tan, tan tierna. Así que gracias. Gracias, Guille, por haberte hecho eco de nuestra historia. Por aquí también se va sumando Gerardo de Sal Si Puedes. ¡Qué historia increíble! Seguimos. Vamos todavía, gracias. Excelente selección. Folclore, milonga, tango, Camilo Sesto, Roberto Carlos, el magnífico Serrat. Aplausos para ustedes. ¡Qué bueno! A Emma, de La Plata, el agradecimiento. Soña, querida, ¿cómo estás? Soy Nicolás Obadilla, aquí desde Tucumán. Con mi mamá Isabel te escuchamos siempre. Saludos a tu mamá Amanda. Aquí bastante frío. Y por ahí está fresco, te digo sinceramente, Nico. No se siente tanto para decir, ¡oh, llegó la ola polar! No, estamos con 12 grados, mira, en la ciudad de Buenos Aires. Así que estamos bastante, bastante mejor que algunas madrugadas atrás, ¿no? Bueno, ustedes allí con 5 de térmica seguramente lo sienten mucho más. Besos para Marcos de Ibarlucea, provincia de Santa Fe. Un gusto escucharte, disfrutando de la música. Sonia, bendiciones. Gracias, Marquitos. Un gusto saberte allí también. Buena madrunoche, capos. La mejor radio, sin duda, un lujo escucharlos, un camión de besos y abrazos a toda la producción. Yo en Pichanal, por descansar. Mario, nuestro amigo camionero, besos, reparador, descanso para vos, Marito, que después hay que seguir. Hola, Sonia querida, desperté y como siempre estás allí con la buena música. Fría noche en mi Salta la Linda. Besos a la flaca Esther. Buena madrunoche, Sonia, no escribo, pero te escucho todos los días hace muchos años. Soy Antonio de Tartagal. Gracias, Antonio, gracias por recordarme que estás por allí. Sí, cada tanto date una vueltita por aquí. Besos. Víctor de Becar, qué linda la música de mi tierra. Vamos todavía. Fabián Jaime nos escribe desde Lules, allí en Tucumán. Querida, me alegraste el alma con tan bella música norteña. Abrazos. Qué lindo eso. Gracias por el mimo. Estamos a 20 minutos de las 4 de la madrunoche, matecito en mano. ¿Qué les parece si nos introducimos juntos, juntas, en la materia de Don Luis, que creo hoy nos trae un poquito de humor gallego?
1: Y para terminar y agradecerle infinitamente esta generosa actitud de ustedes del silencio y fundamentalmente prestarme esta casa mayor de ustedes, este viejo teatro 25 de mayo que tiene la dignidad de las cosas viejas hechas con respeto, este cuento de gallegos de Galicia. En un pueblo de los chicos, de los nuestros, de cualquier provincia, esos pueblos donde hay un solo cine y dan una sola película, la misma toda la semana, la gastan y la mandan de vuelta el lunes. Le dice Manuel a Jesús, dice, Jesús, ¿no me acompañas al cine esta noche? Y le dice Jesús a Manuel, hombre, tú sabes que iba anoche. No me digas que fuiste a ver la película que están dando. Dice, sí, anoche. Hombre, qué pena. Porque pensaba invitarte, porque no sé qué me da estar solo como un estúpido ahí en el cine. Así que fuiste esa noche. Dice, sí, anoche. Así que la viste. Dice, sí, anoche la vi. ¿Y qué tal es la película esta que están dando? Hombres interesantes, de acción, de piñas, tiros. Estas cosas de los norteamericanos, de los convoyes estos que andan a caballos y arrean vacas y estas cosas. Así que ya la viste. Dice, sí, anoche. Porque yo te pensaba invitar, porque no sé qué me da estar solo como un estúpido en el cine. Pero si ya la viste, dice, sí, anoche. ¿Y no te animas a venir lo mismo? Te pago la entrada. Hombre, dice que la ha visto anoche. ¿Y qué tiene? La repasas y no gastas nada, yo te pago la entrada. A la salida nos vamos al bar, tomamos una cerveciña, jugamos un tute, ¿eh? Hombre, siendo así, si me esperas me pongo la chaqueta y vamos. Se ponen la chaqueta y van y se instalan en el cine. Empieza la película del Far West. Los títulos... Y en el fondo un cerro, y del cerro venía bajando el muchachito de la película, de a caballo. Caballo blanco, una cola como de peluquería. Venía tac, tac, tac, tac, tac, tac. Viste que la cola del caballo, muchachito, nunca tiene abrojo, nada. Sombrero claro y pañuelo al cuello, nada de tierra. Venía por la tierra, pero nada de tierra. No sé cómo se las arreglan estos norteamericanos, tienen. Y venía tac, tac, tac, tac, tac, tac. Y tanto en tanto, una cuerda de guitarra eléctrica hacía de fondo. Tan, tan, tan, tan, tan. Y tan, tac, tac, tac, tac, tac, tac. Y el gallego este, de el que la había visto a la película, le dice al que no la vio, dice: Manuel, te apuesto un millón de los viejos que el tío ese que viene en el caballo blanco para frente al bar a maja entrar y no entra. Dice: ¿que has tomado vivarachol hoy? Dice: ¿por qué lo dices? Hombre, dice, ¿viste la película anoche y te quieres ganar un millón de pesos con lo que hace el tío de la película? No sé qué piensas que soy yo, el hijo de la pavota. Anda, te apuesto un millón de pesos a que no entres en el bar, anda. ¿Hablas en serio? Te estoy diciendo, te juego un millón de pesos. Pero hablas en serio pensando que yo te voy a saltar la puerta. Que la viste anoche, sabes todo lo que ha hecho el tío de la película y me quieres apostar con lo que hace o lo que no hace. ¿Qué piensas, que me chupo el dedo? Anda, ¿qué te hace un millón de pesos? No me hace nada un millón de pesos, ni dos tampoco. Por eso te pagué la entrada y te invité a jugar al tute y a tomar cerveza. Pero no me gusta que me metan los dedos en el bolsillo. Anda, te apuesto un millón de pesos. Que... ¿quieres un millón de pesos? Te los doy. Y dos también. No, dice, no lo quiero que me los regales, te lo quiero ganar. ¡Ah, oh, me los quieres ganar! Está bien, me los ganas. Tú dices que no entra, yo te digo que entra. ¿Sabes para qué te acepto la apuesta? No porque sea idiota, sino para que no hables más. ¿Estás conforme? Tú ganas. ¿Que no entra? Bueno, yo te digo que entra, no me hables más. Pareces mosca, hombre. ¿Qué? Vaya mi hijo que tengo, que le pago la entrada y me mete la mano en el bolsillo. Va. Vale, y sí, queda hablando solo. Sigue la película y contra todos los pronósticos, el tipo no solo baja el caballo y amaga, sino que entra al bar. Y le dice este: ¿pero eres tan bestia? ¿Pero eres tan desmemoriado que has visto la película anoche y no te acuerdas que el tío del caballo blanco ese entra al bar? Hombre, sí, claro que me acuerdo. Pero pensé que con la paliza que le pegaron anoche hoy no iba a entrar.

0: Ahí teníamos a Natalia Berazategui con A Mis Ñaños, una chacarera de Humberto Yuca Córdoba. Antes habíamos escuchado a Melania Pérez en la zamba de Litino Vejero, El Anacleto del Viento. Suma Paz pasó con Canto de Nadie, de Alfredo Zitarrosa, y Teresa Parodi, Perdida entre las Cacerolas. Estamos a un minuto de las 4 de la madrugada. En instantes se viene nuestro especial, decíamos, un encuentro de Thanos, ¿sí? Una linda tanada con Domenico Moduño, con Salvatore Adamo y con Nicola De Bari. Ahora tengo un beso grande para Luisito, que nos está escuchando en Yacimiento Cerro Dragón, allí en Comodoro Rivadavia. Sonia querida, acá conectados de nuevo, pasaba a desearte una hermosa madrunoche y que tengas una bonita semana. Abrazo y besos también para vos, Luis. Los mejores deseos, multiplicados. Y ya que estoy en la Patagonia, también los saludo a Daniel de Perito Moreno, en Santa Cruz. Buena madrunoche, qué lindo escucharte. Gracias por ser mi acompañante de los viajes. Es un placer, Dani. Gracias, gracias a vos por llevarme a recorrer las rutas argentinas. Y Guille por ahí, mira, va a estar imperdible el especial. Que no te quepa ninguna duda, ¿sí? Lo escuchamos a Fernando Pedernera, nos cuenta lo que hay que saber a las 4 y se viene nuestra tanada de hoy.
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2: Las 4 de la madrugada en la República Argentina. El secretario de Turismo, Ambiente y Deportes, Daniel Scioli, aumentó un 8% las becas de alto rendimiento deportivo. El aumento rige hasta el 31 de marzo de 2027 y beneficia a atletas, entrenadores, profesionales de ciencias aplicadas al deporte y personal técnico administrativo. De acuerdo con la nómina de becarios, para el mes de septiembre se asignaron más de 525 millones de pesos, según la nueva nómina de becarios. El gobierno demandará a las empresas petroleras que participarán del proyecto Sea Lion en Malvinas. El canciller Pablo Quirno presentará una denuncia penal contra Navitas Petroleum, JHI Associates y Eco Oil y Gas, que participarán en la exploración en 2027. La acusación obedece a que estas compañías van a operar en el archipiélago con licencias otorgadas ilegítimamente por el Estado británico. El directorio del Instituto Nacional de la Yerba Mate convocó a entidades yerbateras a inscribirse para designar directores. La convocatoria abarca a los sectores industrial, productores primarios, cooperativas, agrícolas, obreros rurales y secaderos. La fecha límite para presentar o actualizar la documentación es el 23 de octubre de 2026 en la sede de Posadas. Se exige personería jurídica vigente, memoria y balance aprobados y una antigüedad mínima de 4 años para las nuevas inscripciones. En Chilecito, provincia de La Rioja, donde escuchan Radio Nacional en AM620 y por la FM102.5, rige una alerta amarilla por viento sonda. En la ciudad de Buenos Aires y alrededores, temperatura 12 grados, cielo mayormente nublado, humedad 55%.
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Así es, esta es la Discoteca Nacional en vivo hasta las 6 desde LRA1 Radio Nacional Buenos Aires en AM870 para el país a través de nuestras 49 emisoras. Qué lindo saberte por allí prendido a nuestra Pancha Hernández en San Luis o a la José Balseiro, ¿no? En Bariloche, a la Buenaventura Luna, allí en Hachal, provincia de San Juan, a cada una de nuestras nacionales en el país. ¡Qué maravilla! ¡Qué orgullo sentimos, ¿no?, quienes estamos de este lado! Gracias a quienes se van sumando a partir de este momento y, lógicamente, también el agradecimiento renovado a quienes nos vienen acompañando desde los primeros minutos del martes 8 de septiembre de 2026. Por aquí Mónica Lisi se hará cargo de los controles desde ahora y hasta el cierre de nuestra discoteca de hoy. Y ha llegado justito, ¿no?, para ser cómplice también de este encuentro de Thanos, ¿sí?, de esta linda tanada que hemos preparado para que sea parte de nuestro especial de hoy. Por un lado, el cantautor italo-belga que tuvo un éxito descomunal allá por los 60, por los 70, principalmente en Europa y en América Latina, ¿no? Hablamos de Salvatore Adamo. Por el otro, hablamos del Trotamundos, ¿sí?, de Michele Scomegna, ¿sí?, como Nicola Di Bari, lo conocimos por estos lados. Así que, bueno, Salvatore, Nicola y, lógicamente, Domenico Modugno, uno también, ¿no?, de los grandes representantes de la música italiana en el mundo. Así que, si les parece, vamos a comenzar justamente de la mano de Domenico, nuestro especial de hoy. ¡Io!

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1: ¡Ay, me encanta! Ahí vamos poniendo punto final a nuestro especial de hoy con Domenico Modugno. Ahí lo teníamos con Volaré, en el Blue Dipinto di Blu. Lo escuchamos en Io, Piove, Ciao Ciao Bambina, La Lontananza, O Sole Mio, ¿Cómo Stai? Stasera Pago Io, Sole, Sole, Sole. A Salvatore Adamo con Mis Manos en Tu Cintura, Era una linda flor porque yo quiero la noche, y a Nicola Di Bari con Agnese, El corazón es un gitano, La prima cosa bella, Rosa Rosale y Paese. Tarada, ¿eh? Qué lindo encuentro de Thanos en este especial de la Discoteca Nacional de hoy. Espero que lo hayan disfrutado tanto como nosotros. Llegamos a las 5, nos informamos con Fernando Pedernera y hay más discoteca hasta las 6.
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3: Las 5 de la madrugada en la República Argentina. El ministro de Economía, Luis Caputo, suspendió los efectos de la orden que obligaba a YPF a desinvertir en Metrogas. La medida rige hasta el fin del plan gas.ar o hasta que se complete el proceso de venta en curso, lo que ocurra primero. YPF aceptó una oferta de Edenor por 780 millones de dólares para desprenderse de su participación en la distribuidora. La ministra de Seguridad Nacional aprobó el sistema integral de gestión para internas de alto riesgo en el servicio penitenciario. Está destinado a mujeres vinculadas a organizaciones criminales complejas y busca impedir la continuidad de las actividades ilícitas desde la cárcel. Incluye mecanismos específicos de evaluación, clasificación, separación y tratamiento con perspectiva de género. La Dirección Nacional del Servicio Penitenciario Federal elaborará los protocolos complementarios en un plazo de 60 días. La Secretaría de Energía autorizó la desvinculación de la central térmica a biogás Ensenada del mercado eléctrico mayorista. La empresa Seco Renovar argumentó el deterioro del recurso renovable por condiciones climáticas y su indisponibilidad desde junio de 2024. Por su parte, la compañía administradora del mercado mayorista eléctrico no formuló objeciones técnicas ni operativas a esta solicitud. En La Quiaca, provincia de Jujuy, donde escuchan Radio Nacional en AM860 y por la FM92.5, rige una alerta amarilla por vientos. En la ciudad de Buenos Aires y alrededores, la temperatura es de 11 grados 7 décimos, el cielo está mayormente nublado y la humedad es del 61%.
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Como siempre, agradeciendo estar vivos un día más en la faz de la Tierra, felices, ¿eh? Claro que sí, porque no es la felicidad la que nos hace agradecidos, sino la gratitud la que nos hace felices. Gracias a cada uno de ustedes, amigas, amigos de la Discoteca Nacional, por acompañarnos en el comienzo de cada día. Han pasado 7 minutos de las 5. Bienvenidas, bienvenidos, los y las del Club de las 5. ¿Cuántos que somos? Hay muchos y muchas que se van sumando a partir de este momento. Y vaya, lógicamente, el agradecimiento a quienes nos vienen acompañando desde los primeros minutos de este martes 8 de septiembre de 2026. Día Internacional de la Alfabetización. Fue instituido en 1966 por la Organización de las Naciones Unidas para la Educación, la Ciencia y la Cultura, la UNESCO, para promover el derecho a la educación y afrontar los desafíos en la lucha contra el analfabetismo. También hoy es el Día Internacional del Periodista, a no confundir con el 7 de junio. En este caso es en homenaje al periodista checo Julius Fučík, que fue ejecutado por el régimen nazi en Berlín el 8 de septiembre de 1943. Además, es el Día Nacional del Agricultor y es en conmemoración de la fecha de fundación de Esperanza, la primera colonia agrícola de Argentina, situada a 38 kilómetros de la ciudad de Santa Fe. Dicho esto, ¿cómo arranca esta jornada? Mira, climatológicamente hablando, por ejemplo, en Ushuaia, donde nos están escuchando, amigas, amigos, a través de nuestra LRA10, con cielo parcialmente nublado, 1 grado 9 décimas de temperatura, 2 grados 6 bajo cero de sensación térmica y 77% de humedad. Para hoy, el pronóstico está indicando por Ushuaia 5 grados de máxima, con probabilidad de chaparrones desde la mañana hasta la tarde y lluvias y nevadas hacia la noche, ¿sí? Así comienza entonces el martes 8 de septiembre por Ushuaia. Por la Ciudad Autónoma de Buenos Aires, con cielo mayormente nublado, 11 grados 7 décimas la temperatura, 61% la humedad y el pronóstico indicando una jornada con cielo despejado. Aprovechemos a terminar de lavar la ropa, lo que queda. 16 la máxima para hoy, noble, tranqui. Mañana 19 la máxima por estos lados y el jueves se espera una máxima de 20 grados. Atención, porque a partir del viernes van a empezar a bajar. Más que nada las máximas, cerca de 10 grados, pero en gran parte de nuestra patria. Esto tiene que ver con el ingreso de una masa de aire polar desde la Patagonia. En un ratito, si les parece, hacemos una recorrida por nuestras provincias, visitando amigas, amigos que nos están escuchando, por ejemplo, en Esquel, ahí lo tenemos a Cecil Hughes, ¿sí? Que está todavía trasnochando, tomando algo, leyendo y escuchando la radio. Qué lindo eso, Cecil. Gracias. Beso gigante para vos. También me voy a dar una vuelta por Los Ralos. Lo tenemos a nuestro amigo Oscar Suárez, allá en la provincia de Tucumán. Voy a pasear por Lules, en Tucumán. Con un beso grande, grande, me voy a llegar para Fabián Jaime, que por allí nos está escuchando. También mi paseo me llevará por Córdoba Capital. Ahí lo tenemos a Leo, todavía en sintonía. Me voy a llegar también hasta Los Helechos, en Misiones. Gracias, gracias querido Raúl por sumarte. También voy a pasear por Perito Moreno en Santa Cruz, claro que sí, ahí lo tenemos a Dani. Y por Quemú, provincia de La Pampa, para saludar a Horacio y a Dorita que nos están acompañando también en esta discoteca nacional. Pero antes, tengo la información de ANSES, finalmente llegó el día. Hoy arranca el calendario de pagos. Se abonan jubilaciones y pensiones que no superen los haberes mínimos a quienes tengan documentos terminados en cero, pensiones no contributivas a beneficiarios y beneficiarias con DNI concluidos en 0 y 1 y asignación universal y asignación familiar por hijo a quienes tengan documentos terminados en 0. Dicho esto, 5 y 12, vamos a seguir adelante compartiendo la música de la Discoteca Nacional. En este caso, junto a Pedro Aznar. A primera vista.

0: Hola, Sonia querida, buenas noches, buenas madrugadas. ¿Cómo estás? Claudio, en Caminero de Villa Pueyrredón. En este momento estoy recién saliendo de Puerto Lobos, pasando Puerto Madre. Ubicación geográfica exacta, ruta 3, kilómetro. No sé, no tengo el mojón cerca acá, pero bueno. No hace tanto frío hoy. Creo que hace 6 grados, a ver que me marca el camión, 6 grados centígrados en la escala de Celsius. Me desperté con la mejor música y la mejor voz. Un beso enorme y a toda la audiencia. Claudio, el caminero de Villa Pueyrredón. Vamos, vamos, que ya es martes. Linda música. Recuerda mi infancia, Damo, Nicola Di Bari. Qué lindo, me transporta en el tiempo tu radio siempre, tu programa. Excelente, excelente. Vamos, fuerza, vamos.
1: Tante grazie, donna querida. Qué hermoso, qué hermoso. Estoy aquí escuchando. Gracias. Gracias, gracias, gracias.
2: Buenas noches, Sonia, te habla Alicia de Villaludo, para mandarte un abrazo, agradecerte a vos, a la gente que te apoya en el programa y a quien corresponda, gracias por incluir a la señora Suma Paz, que no la escuchamos a menudo, no se disfruta su voz y su guitarra. Y por supuesto, vamos a disfrutar de la tanada combinada. Buen regreso a La Plata. Gracias por tu trabajo. Abrazo y beso.
3: Pero tante grazie a todos y cada uno de ustedes. Qué lindo saber que fue un acierto, ¿no? Nuestro especial de hoy, esa tanada. Un abrazo bien fuerte para Alicia, nuestra amiga de Villaluro. Y siempre, siempre para nosotros es un placer cuando destacan o cuando reconocen la difusión de algunos artistas que es cierto, no tienen el lugar que merecen, ¿no? En los medios. Así que gracias por reconocer la difusión de la obra de Suma Paz, en nuestra discoteca. Abrazo fuerte para Mirta de Florida, a Claudio, nuestro amigo camionero, también no tenía un mojón cerca, pero bueno, estaba por allí, recorriendo las rutas argentinas, sintonizando Radio Nacional, y bueno, para nosotros eso es lo que más importa. A acompañar, como decimos siempre, en esta parte del día, ¿no? A la mañana la radio informa, a la tarde entretiene, a la noche, a la madrugada, acompaña. Y eso es lo que buscamos. Sea cual sea tu función, tu actividad, lo que estés haciendo, seguramente muchos desvelados están por allí, alguno todavía intentando ganarle la batalla, ¿no? al insomnio. Pero lo bueno es que nos reencontremos cada madrugada en este rinconcito del dial. Así que a todos, a todos, grazie, grazie mille. Mirá, a Laurito Ferreira, que me está reclamando que me envió un mensaje a las 3:49 y me lo destaca. Buen día, mi morocha del alma, buen martes. El riojano de González Catán. Gracias, Laurito. Te pido disculpas por la demora. Por aquí también los tenemos a Horacio y Dorita, decíamos en Quemú, Quemú, provincia de La Pampa. Hola, Radio Nacional, a todo el grupo de la discoteca. Muchísimas gracias por la música, por lo de la Andricina. Gracias, gracias, gracias. Y saludos a Anita Alvarello y a Juanita. Bueno, saludadas entonces ambas. Son unos genios totales. Saludos a todo tu equipo de trabajo. Daniel, de Perito Moreno, provincia de Santa Cruz, así presente. Hola, hermosa, siempre estás en mi corazón. Qué grande el especial. Cuántos recuerdos con Nicola Di Bari. Nos escribe Raúl, nuestro amigo transportista de los helechos, allá en la provincia de Misiones. El silencio de la noche nos envuelve con su manto salpicada con los tucu del firmamento estrellado y como si fuera poco tu voz, tu bella voz, saluda madrunocheando. Sonia, no habrá ninguna igual. ¡Ay, qué lindo eso! Gracias a Carlos de Comodoro Rivadavia. Siempre, siempre llenando de poesía nuestra discoteca. Miriam de Quilmes también se suma por aquí. Mi querida Sonia, muy bueno este especial. Domenico Moduño, me encantó. Gracias, gracias por la compañía de siempre. Que tengas un lindo martes. A vos, Miri, hermoso martes también. Oscar de Delviso se va sumando también. En realidad nos viene acompañando, ¿no? Desde bien tempranito con Fabi. Y bueno, se suma y nos renueva el saludo. Qué hermosos temas nos aporta por aquí Sergio, nuestro amigo de Altamar, allí en el Océano Atlántico. Qué bueno escuchar a Suma Paz, gran intérprete yupanquiana. Y ahora Salvatore Adamo. ¡Genial! Con esta música y la nostalgia que todos llevamos adentro, ya debería estar yo por mi cuarto whisky. Dice Leo. Bueno, yo te acompaño con un mate, ¿viste? Ahora en un ratito tengo que manejar y se me va a complicar, si no. Soña querida, buenas madrunoches. Bendiciones a montones. Gracias por el especial. Ramón de General Enrique Mosconi, allí en la provincia de Salta. Muchísimas gracias, Ramoncito. Gerardo Gómez, de La Marque, allí en Río Negro, se va sumando. Buenas, buenas, Sonia. Hola, Gerard, que tengas un lindo día. Gracias, gracias por acompañarnos. Que Dios los bendiga, abrazo fuerte. Nos envía Fabián Jaime desde Lules, allí en Tucumán. Feliz madrunoche, mi querida Sonia, qué bella música, la de la discoteca. Soy Oscar, de Tucumán. Saludos a todo el equipo. Gracias, Oscarcito. El equipo retribuye tus saludos. Buen día, hermosa, gracias. Estuvo linda la tanada. Besos y hasta mañana. Teco de General Pacheco, provincia de Buenos Aires. Nicola Di Bari, qué bellas canciones. Buongiorno, amici, un bacio. Te trajiste a toda la bella Italia. Qué lindo, bueno, me encanta, me encanta. Rubén de Bahía Blanca, allí presente. Héctor del barrio Tres Cerritos, allí en Salta también. Isabela de San Rafael se suma. Hola, Sonia querida y equipo, gracias. Viajé por Italia, parte de Venecia a la luz de la luna y bailé sobre el puente de los suspiros. Absoluta magia de la música. Gracias, qué madrunoche. Que tengas un sorprendente día, abrazote. Gracias, Isabela, qué lindo deseo ese. Que sean todas sorpresas lindas. Abrazo. Gracias, gracias de corazón. Buena madrunoche, querida Sonia. ¿Cómo no agradecerte si cada compañía tuya nos hace más feliz cada día? Tu música. Gracias, gracias por este hermoso especial. Alberto de Malargüe, allí en Mendoza. Soñita divina, bendecido martes, hermosa noche musical. Falta poquito para tu merecido descanso. Cuídate mucho del frío. Besos y abrazos. Helen, nuestra querida amiga del barrio de San Isidro. Muchísimas gracias. Te prometo que me cuido. Hola, muy pero muy buenos días, Sonia. Un gustazo enorme tenerte en casa. Por aquí estrella.

Resistencia. Allí en Chaco también se va sumando Juan de Santo Tomé, Santa Fe. ¿Sí? Buen día, Sonia, qué fresquito está por acá. 7 grados me marca el termómetro. Yo, como siempre, cuando me despierto, prendo la radio al lado de mi almohada para escucharte un ratito. Beso. Gracias, Juan. Me voy a Uruguay, a General Artigas. Mira, nos está escuchando Richard por allí. Buen día, Sonia, ¿cómo estás? Qué lindo es escucharte, qué lindo es leerte, Richard. Gracias, gracias a vos por estar cerquita. Guillermo de Escobar, saludos a tu mamá Amanda, pero pues serán enviados. Guille, gracias. Violeta de Salta Capital, aquí estoy escuchándote. Viole, que nos está escuchando desde que arrancó el día, con Fabi ya, tempranito. Buen día, Sonia, cada día disfrutando de tu compañía, esta hermosa sensación de querer escucharte, deseándote siempre muchas felicidades. Abrazando a mi querida Concordia, gracias, Sonia, por estar. Aníbal, de Florencio Varela, también se va sumando. ¿Cuántos que somos en la madrugada? ¿Cómo me gusta esto? Gracias por este pedacito de Italia, mi segunda casa. Acá 29 grados, no podemos más, esperamos el invierno. Yo no te puedo creer. Dios le da pan al que no tiene dientes, ¿no? Versa el dicho. Claro, Karina nos está escuchando en Italia, justamente, con amor. Muchísimas gracias, Cari. Lo quedaría yo por esos 29 grados. No te puedo explicar, team verano, pero siempre, toda la vida. Es un gustazo, ¿eh? Es un gustazo acompañarte. Gracias, gracias por ser parte también. Buenos días, buen martes, hermosa música. Hoy cumple mi tía Aurelia Barreto. Besos para ella. Gracias. Qué fiaca y qué frío. María Castañola desde Benavides. Bueno, para Aurelia un muy, pero muy feliz cumple. Sí, para la tía, que se cumpla todo lo lindo que desea. ¿Eh? Desde la Discoteca Nacional, todo el equipo, le desea lo mejor. María, sí, si lo transmitís. 5:31, qué lindo saber que somos tantos en este rinconcito del dial. Me voy a Jujuy. Cielo despejado, Rosita, por ahí. 5 grados y medio la temperatura, 2 grados 4 la térmica. La máxima hoy por Jujuy, mirá qué lindo, 22 grados, con cielo ligeramente nublado, indica el pronóstico. 22 la máxima mañana, 24 la máxima el jueves, 23 la máxima el viernes. Bien, viene parejita la semana, pero atención porque se desploma el termómetro el sábado. 12 grados apenas la máxima, fíjate, ¿no? De 22, 22, 24, 23, 12 grados apenas la máxima para el próximo sábado. De cara al fin de semana, lo habíamos anticipado, bajan notablemente las temperaturas en gran parte del país. En Lules, Tucumán, 6 grados 9 la actual, 4 grados 7 la térmica, el cielo está despejadísimo y para hoy se anticipa una máxima de 21 grados, con cielo parcialmente nublado. También en Lules, ¿eh? 23 la máxima para mañana miércoles, 23 la máxima para el jueves, con probabilidad de tormentas hacia la tarde, 22 la máxima para el viernes y 10 grados apenas la máxima a partir del sábado. De Lules me voy a Los Helechos, provincia de Misiones, 14 grados la temperatura ahora, 24 la máxima para hoy con cielo despejado, indica el pronóstico también, panorama similar, a partir del sábado 10 grados menos las máximas. En Perito Moreno, Santa Cruz, cielo parcialmente nublado ahora, 4 grados 7 la temperatura y para hoy se pronostica una máxima de 7 grados. En Quemú, La Pampa, cielo despejado, 2 grados 4 la temperatura, 7 décimas de grado bajo cero la sensación térmica y se espera una máxima de 23 grados, agradable, con cielo algo nublado. Y por Esquel, el cielo está despejado, 1 grado 4 décimas la temperatura, 2 décimas de grado bajo cero la térmica y la máxima para hoy está estimada en 9 grados, con cielo parcialmente nublado. 5:33, vamos a seguir adelante, recta final de la Discoteca Nacional. Algunos llegan, otros en un ratito nos vamos. Y antes, algo de reggae. Los Cafres, Bastará.

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linda versión, ¿no? Cuasi sinfónica. Ahí lo teníamos, a Fito Páez con Lali, Nicky y Nicole y Dos Días en la Vida. 5:44 en la República Argentina y ya a punto de emprender la retirada. No quiero dejar de agradecerles a Amancio, de Ciudad del Este, allí en Paraguay. Mirá que se va sumando con su mensaje, con su mimo, a través de nuestro WhatsApp. Gracias, gracias por estar allí cerquita, Amancio. A Román, que se acaba de sumar desde Neuquén Capital también. Los mejores deseos para vos y gracias por esos saludos a mi mamá. Desde Yerba Buena, Tucumán, Sergio Abregú. Bienvenido, Sergio. Es un gustazo acompañarte. Que tengas un gran, gran, gran día. Y a Juan Manuel de San Miguel de Tucumán también, ¿eh? Gracias. Algunos de los del estribo ya en este final de la Discoteca Nacional del martes. Esperamos haber sido una grata compañía. Eso fue lo que buscamos desde que arrancó esta jornada con Fabi, haciendo de a dos y luego en la Discoteca Nacional. Será, si Dios quiere, solo si él hasta mañana, minutos después del acero. Ya sé que va a querer, así que por aquí nos estaremos reencontrando. Se viene el panorama federal de noticias en instantes, a partir de las 6, pero antes, nuestro cierre musical en la Discoteca Nacional. Hoy, Babasónicos. En el comienzo, Fizz.

0: disco Revolver.
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0: Hola, ¿qué tal? ¿Cómo les va? Muy buenos días, bienvenidos al Panorama Federal de Noticias. Nos vamos a quedar hasta las 7 de la mañana, como siempre, como los tenemos acostumbrados, acercándoles la mejor información que está aquí en Radio Nacional AM870, Radio Nacional Folclórica 98.7 y las 50 emisoras distribuidas en toda la República Argentina. Hay algunos que nos escuchan a través de la aplicación en todo el país y en el mundo. Ya te cuento que en la Ciudad Autónoma de Buenos Aires la temperatura es de 11 grados 5 décimas. La humedad relativa ambiente 64%. Cielo cubierto. La máxima para hoy, ya te lo cuento, va a ser de 16 grados y vamos a tener cielo despejado a ligeramente nublado. Mi nombre es María Fernanda Heras, acompañada por Fernando Pedernera. Buen día, Fer.
1: Muy buenos días, María Fernanda. Muy buenos días para todos.
0: Y vamos a arrancar, como estamos acostumbrados, recorriendo las calles.
1: Tránsito. Comenzamos con el registro de incidentes. Hay uno solo ocurrido en la madrugada con intervención del SAME.
0: Esto ocurrió el 9 de julio y San Juan, un choque entre un auto y un colectivo, ya se liberó la zona.
1: Atención que por obras hay reducción de calzada en la Ruta Nacional 12 a la altura de Puente Mitre entre los kilómetros 90 y 85.
0: A partir de hoy la calle Venancio Flores en el tramo que va entre Nazca y Elguera cambia de sentido. Atención.
1: Vamos con el estado de los accesos y autopistas. El tránsito es fluido y con buena marcha a esta hora. Sobre los puentes Pueyrredón, La Noria y Alsina, en las autopistas Buenos Aires-La Plata, Richeri, 25 de mayo, de Lepiane, Lugones, Cantilo, Iria, Cámpora, 9 de julio, Perito Moreno, Camino del Buen Aire, Autopista del Oeste, Panamericana y sobre la Avenida General Paz.
0: Y te acercamos también la información relacionada con los trenes. Los ramales Tigre, Mitre y José León Suárez de la línea Mitre circulan a horario.
1: En la línea Roca, los ramales La Plata, Gleu, Ezeiza y Bosque se corren dentro de los cronogramas previstos.
0: También están operando a horario las líneas Belgrano Norte, Belgrano Sur, Urquiza, San Martín y Sarmiento.
1: Subte y Premetro comenzaron a funcionar de acuerdo con los cronogramas previstos.
0: En el Aeropuerto Internacional de Ezeiza y en el Aeroparque Metropolitano Jorge Newbery, la operatividad al momento es normal.
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1: Este es el pronóstico por regiones para el martes 8 de septiembre de 2026.
0: Y comenzamos recorriendo la Argentina con el NOAA, Jujuy, Salta, Tucumán, Catamarca, La Rioja y Santiago del Estero. Cielo mayormente despejado a parcialmente nublado. Temperaturas en ascensos, mínimas de 3 a 8 grados, máximas de 18 a 24 grados. Vientos del oeste moderados a fuertes en zonas cordilleranas con posibles ráfagas.
1: En el NEA, Formosa, Chaco, Misiones y Corrientes, espera cielo despejado a algo nublado, ambiente fresco a templado, mínimas entre 6 y 10 grados, máximas entre 18 y 23. Vientos leves del norte sin precipitaciones.
0: Y nos vamos para la región de Cuyo, Mendoza, San Juan, San Luis. Cielo despejado, posible viento sonda en zona de la precordillera. Mínimas de 0 a 5 grados, máximas de 16 a 22 grados, ambiente seco.
1: En el centro, Córdoba, Santa Fe, Entre Ríos, Buenos Aires, La Pampa y el área metropolitana. Cielo despejado a parcialmente nublado, ambiente fresco por la mañana y templado por la tarde. Mínimas entre 4 y 8 grados o máximas entre 16 y 23. Vientos leves a moderados del norte sin lluvias.
0: En la Patagonia, Neuquén, Río Negro, Chubut, Santa Cruz y Tierra del Fuego, cielo variable con mayor nubosidad hacia el sur. Ambiente frío, mínimas de 3 grados bajo cero a 3 grados, máximas de 6 a 15 grados. Probabilidades de heladas en valles y zonas elevadas. Posibles lluvias o nevadas en Santa Cruz hacia la noche con vientos moderados.
1: Y en el sector antártico argentino y nuestras islas del Atlántico Sur se esperan condiciones típicas del invierno austral, esto es cielo nublado, frío intenso, posibles nevadas y vientos moderados a fuertes, temperaturas por debajo de los 0 grados.

0: Y a las 6:05 vamos a compartir la información de los pagos de la ANSES para este martes 8 de septiembre.
1: Y hoy sigue el pago de las asignaciones familiares de pensiones no contributivas y las de pago único, segunda quincena, que podrán ser cobradas hasta el viernes por titulares de beneficios con todas las terminaciones de DNI.
0: Recordamos que hoy comienza el cronograma de pagos correspondiente a este mes de septiembre.
1: Las jubilaciones y pensiones que no superen el haber mínimo y las asignaciones familiar por hijo y universal por hijo se pagarán a partir de hoy a beneficiarios con DNI terminados en cero.
0: También las pensiones no contributivas se pagarán este martes 8 a quienes presenten DNI terminados en 0 y 1.
1: Las asignaciones familiares de pensiones no contributivas podrán ser cobradas también desde mañana y hasta el 9 de octubre por titulares de beneficios con todas las finalizaciones de documento.
0: Las asignaciones de pago único, matrimonio, adopción y nacimiento, primera quincena, se abonarán desde mañana, miércoles 9, y hasta el 9 de octubre a beneficiarios con todas las terminaciones de documento.
1: La asignación por embarazo se abonará desde el jueves 10 a quienes presenten documentos terminados en cero.
0: Las asignaciones por prenatal y por maternidad se pagarán a partir del jueves 10 a los titulares de DNI finalizados en 0 y 1.
1: Y las jubilaciones y pensiones que superen el haber mínimo y la prestación por desempleo plan 1 se abonarán desde el martes 22 a los documentos concluidos en 0 y 1.
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1: Desde la mañana, 7 minutos en la República Argentina. Actualizamos datos del tiempo en la ciudad de Buenos Aires. La temperatura 11 grados 5 décimas. Humedad relativa ambiente 64%. La presión 1017.8 hectopascales. Viento del noroeste a 4 kilómetros en la hora. Cielo totalmente cubierto. La salida del sol será a las 7 de la mañana, 3 minutos. Y la temperatura máxima para esta jornada de martes será de 16 grados.
0: Denunciarán a las empresas petroleras que participarán en el proyecto Sea Lion en Islas Malvinas.
1: Recibimos un informe de nuestra acreditada en Casa Rosada, Liliana Arias.
3: Contra las empresas petroleras Navitas Petroleum Development and Production, Navitas Petroleum Atlantic United, Navitas Petroleum AP y Eco Atlantic Oil, el canciller Pablo Quirno, junto con el procurador del Tesoro, Sebastián Amerio, presentarán una denuncia penal. Se trata de que estas empresas presuntamente cuentan con licencias otorgadas por el gobierno del Reino Unido para la exploración y o explotación de hidrocarburos en la cuenca Malvina Norte, una violación de las disposiciones establecidas por la ley 26.659. Cabe resaltar que a través de un comunicado de la Oficina del Presidente de la Nación, la denuncia se dirige contra todos los directores, gerentes, síndicos, miembros del Consejo de Vigilancia, administradores, mandatarios, representantes o autorizados que hubiesen intervenido en el hecho punible.
0: Navitas Petroleum es una corporación petrolera con sede en Israel especializada en la exploración y producción de gas y petróleo offshore.
1: La firma posee el 65% de las acciones del yacimiento Sea Lion, un proyecto de explotación de hidrocarburos en la cuenca Malvina Norte, que viola la ley número 26.659.
0: Más detalles en este informe de Alejandra Gallo.
4: El gobierno confirmó que denunciará penalmente al grupo petrolero Navitas, no solo a las compañías, sino también a sus responsables ejecutivos. El grupo Navitas es el grupo israelí que constituye, que forma, que integra Sea Lion. Este es el complejo petrolero que Reino Unido aprobó unilateralmente para extraer hidrocarburos en la zona de Malvinas y que el gobierno argentino consideró justamente una decisión unilateral que no involucró de ninguna manera la aprobación o la consulta con el Estado argentino. La denuncia se toma y la comunicó Presidencia de la Nación porque ratificó que lo hace para preservar los recursos naturales y la soberanía de Islas Malvinas y Georgias del Sur. Esto llega en momentos en los que la cotización del complejo Sea Lion cae en los mercados internacionales luego del anuncio de la cadena nacional del jueves pasado del presidente Javier Milei sobre el tema Malvinas. Pero también cae en momentos en los que compañías muy importantes que brindan servicios a las petroleras también se están retirando de Malvinas porque tienen intereses para participar en Vaca Muerta. Y el Estado Nacional, el gobierno de Javier Milei, dejó en claro que quienes pretendan operar en Vaca Muerta no podrán extraer hidrocarburos ni operar de manera unilateral en Malvinas.
0: El presidente Javier Milei ordenó incluir en la presentación del presupuesto el financiamiento del desarrollo de una base naval en Tierra del Fuego.
1: Instruyó al ministro de Economía, Luis Caputo, para que priorice en la confección de la ley de leyes el desarrollo de este proyecto con el fin de asegurar la seguridad nacional y la protección de los intereses soberanos.
0: Según informó la oficina del presidente, esta medida forma parte de una política integral destinada a fortalecer las capacidades del Estado argentino para defender su territorio, sus recursos naturales y resguardar sus intereses estratégicos.
1: El presupuesto será presentado en el Congreso de la Nación el próximo 15 de septiembre.
0: Por otra parte, el jefe de Estado mantuvo una reunión en Casa Rosada con autoridades de One Day Data.
1: Se trata de una compañía líder en el desarrollo y operación de infraestructura digital para la inteligencia artificial y servicios de computación en la nube.
0: Participaron también del encuentro en Casa Rosada el ministro de Economía, Luis Caputo, y el canciller Pablo Quirno.
1: Por otra parte, el presidente Javier Milei mantuvo una reunión con directivos de la empresa Tesla de Elon Musk.
0: Recibimos un nuevo informe de Liliana Arias.
3: En el marco de las audiencias que mantiene en su despacho el presidente Javier Milei, se reunió con directivos de la empresa Tesla. Se debe a que en diciembre esta compañía empieza a comercializar sus productos en la Argentina con una inversión de 100 mil millones de dólares. Para esa época, según refirió uno de los representantes de Tesla, visitará la Argentina el CEO de esa empresa, Elon Musk. El jefe de Estado estuvo acompañado por la secretaria general de la presidencia, Karina Milei, y el jefe de gabinete, Diego Santilli.
1: Pablo Quirno y Carlos Presti se sumaron a la reunión de la mesa política.
0: El canciller y el ministro de Defensa fueron convocados para sumarse al encuentro durante la reunión de gabinete que encabezó en la víspera el presidente Javier Milei.
1: El eje central de la reunión de la mesa política, que tendrá lugar a las 13 en Casa Rosada, será el seguimiento de las medidas vinculadas a la causa Malvinas.
0: El encuentro, que será encabezado por la secretaria general de la presidencia, Karina Milei, participarán entre otros el jefe de gabinete, Diego Santilli, el ministro de Economía, Luis Caputo, y la senadora Patricia Bullrich.
1: También el presidente de la Cámara de Diputados, Martín Menem, el subsecretario de Gestión Institucional, Eduardo Lule Menem, y el asesor presidencial, Santiago Caputo.
0: Daniel Scioli afirmó que la Argentina atrae inversiones en áreas claves que exige el mercado global.
1: El secretario de Turismo, Ambiente y Deportes de la Nación resaltó el potencial del complejo agroalimentario, la energía de Vaca Muerta, la minería y la actividad turística e inmobiliaria.
0: Vamos a compartir un informe de Cristian Varela.
2: Se desarrolla en Buenos Aires el Foro Pymes Italia, América Latina, donde el secretario de Turismo de la Nación, Daniel Scioli, estuvo en la apertura.
5: Estas posibilidades y oportunidades que hoy genera el liderazgo del presidente Milei en la Argentina, y una Argentina cada vez más abierta al mundo, a los negocios, y todas las posibilidades que ofrecen sectores estratégicos que hoy demanda el mundo. Todo el complejo agroalimentario, todo lo que significa la energía, en el caso de Vaca Muerta.
0: Salud.
1: Del aula al WhatsApp y las redes sociales.
0: Pediatras alertan que el bullying se volvió permanente. Nos amplía la información Diana Costanzo.
6: advierten sobre el aumento del hostigamiento entre niños y adolescentes. La Sociedad Argentina de Pediatría señaló que el bullying se extiende desde la escuela a los entornos digitales. Así lo señaló el médico pediatra Sergio Snieg de esa entidad.
7: Una agresión iniciada en el aula se traslada durante horas a los grupos de WhatsApp, a las redes sociales, a los videojuegos y regresa al ámbito escolar al día siguiente y se va potenciando. La falta de un espacio de resguardo genera en los niños, niñas y adolescentes estados de estrés crónico, sufrimiento que muchas veces es en silencio.
6: Según las pruebas Aprender 2023, 63% reportó haber sufrido al menos una situación de agresión o violencia durante ese año en la escuela o en las redes sociales. A su vez, una encuesta de UNICEF Argentina reportó que aumentó de 25 a 41% el porcentaje de adolescentes que padeció bullying entre 2024 y 2025. Snieg, médico del Comité de Pediatría Ambulatoria de la Sociedad Argentina de Pediatría, se refirió a la importancia de la intervención de las personas adultas.
7: Es fundamental la intervención oportuna de los adultos y la detección precoz para transformar la convivencia y garantizar entornos seguros a los niños, niñas y adolescentes de nuestro país.
8: Deportes.
0: Unión derrotó por 3-2 a Instituto en el cierre de la octava fecha del Clausura.
1: La información con Fabián Pomelo Codevila.
9: Gracias, hablamos de fútbol argentino porque se dio por concluida la octava fecha del torneo de primera división, del torneo Clausura. Los dos partidos que restaban se disputaron en el día de ayer y hablamos de el empate entre Argentino Junior y Barracas Central. Sin goles, se jugó en el estadio Claudio Chiquitapia. De esta manera, Argentinos, el bicho de la paternal, lidera la tabla anual y también se ubica en la cima de la zona B del certamen. Y en el final de la fecha 8, Unión le ganó 3-2 a Instituto en un verdadero partidazo con goles de Brian Cuello, Cristian Tarragona y Misael Aguirre. Para los cordobeses se anotaron Mosevich y De La Fuente. Dicho esto, y tras dar por cerrada la jornada, repasamos la tabla de posiciones. En la zona A, Gimnasia de Mendoza, Vélez e Instituto suman 16 unidades. Con 14 están Defensa y Justicia, 13 para Unión Independiente, 12 Newell's y 11 Boca. Hasta ahí los 8 que están clasificando a los play-offs. En la zona B lidera Argentino Junior con 17, Sarmiento, Gimnasia y Grima La Plata con 15, Atlético Tucumán con 13, Belgrano de Córdoba, Tigre, Rosario Central con 12, con 11 Independiente Rivadavia de Mendoza, hasta ahí los que están clasificando a los octavos de final. Cabe destacar que aún restan 8 fechas para cerrar la fase de grupos. Y a propósito de las voces de este fin de semana y tras cerrarse la octava fecha, vamos a escuchar en primer término al técnico de Racing, Juan Pablo Voivoda, en esta situación alarmante deportiva de la Academia, que está último en su zona. Además está 24 de 30 equipos en la tabla general y lejos de poder clasificar a las copas. Un momento realmente alarmante. El futbolístico de Racing y el técnico justamente habla de este mal momento.
10: Si está lloviendo, imaginamos que nunca va a dejar de llover, es algo que no es la realidad. O sea que yo me aferro a decir, bueno, estamos en un momento muy difícil, muy malo, y vamos a seguir cada vez más machacando más para hundirnos más. Yo no soy de ese tipo de personas. Hoy me agarrás en este momento, sí, veo todo mal, veo todo oscuro, pero esta no es la realidad. La realidad es otra, ¿sí? La realidad es, che, cuando estás mal, ¿qué haces? ¿Sí? Eso es. ¿Sí? Estoy mal, ¿y mañana qué hago? No me levanto y me quedo tirado y mis jugadores no sirven más y no soy ese tipo de personas, ¿sí? No me siento identificado con esas actitudes. Ahora sí, ¿ahora qué te voy a decir? Ahora estoy mal, estoy dolido, no me gustó el primer tiempo, los primeros 25 minutos, no me gustó el planteamiento, no me gustó la actitud, no me gustó nada, ¿sí? Pero bueno, si digo, bueno, ¿va a ser siempre así? No, la voy a sufrir la semana, la voy a sufrir, pero la voy a trabajar. ¿sí? La voy a trabajar y le voy a hacer frente a esto, ¿sí? Porque es una realidad que acepto, pero a la vez de aceptarla, me revelo ante esa realidad.
9: Hasta ahí el técnico de Racing, Juan Pablo Voivoda. Vamos a escuchar, tras el clásico de Rosario, a Almirón, el técnico canalla, que hace su balance del empate en el Gigante de Arroyito.
8: Bueno, muy claro, el entrenador tiene que decir algo, se ve superado por todos lados, empata sobre el final y saca fuerza de eso, pero la realidad es que un solo equipo en la cancha. Lo dominamos todo el partido, el resultado manda, así que, ¿qué te puedo decir? Si el entrenador dice que el segundo tiempo fue bueno, yo tendré que corregir pequeñas cosas porque creo que durante 90 minutos fuimos muy superiores. Así que bueno, vamos caliente con el resultado, pero con la seguridad de que el equipo puede dar más y ojalá que el partido que viene se pueda abrir, porque el equipo hace méritos como para ganar de manera más holgada. Así que bueno, hoy estamos con mucha bronca, pero esto nos tiene que servir para lo que sigue, para estar fuertes, y el equipo está, el plantel está muy bien, un buen grupo, buenos jugadores, el equipo juega bien, los que entran siempre lo hacen bien, y bueno, tengo un buen plantel, así que estamos preparados para lo que sigue, y bueno, eso, esto tras pie siempre tiene que ser mucho más fuerte.
9: Hasta ahí la palabra del técnico de Rosario Central, y ahora Frank Kudelka, el técnico de Newell's, que alcanzó el empate agónico cuando el partido se moría con gol del Zorro Cúcaro. Kudelka tenía lo suyo para decir.
11: Jugamos un primer tiempo emocional y no racional, y al fútbol se juega racionalmente, pensando, y el segundo tiempo un poco mejor. Yo sé que son partidos que tienen connotaciones distintas a la normalidad, pero bueno, nos vamos con ciertas cosas productivas y con debes que tenemos que solucionar y mejorar. Las preguntas parece que hubiésemos perdido, pero no perdimos. Son todas preguntas que detonan que nos fuimos derrotados. No, está bien que se agarren de la primera respuesta mía, pero yo soy realista, trato de ser siempre realista y no sacar pecho porque empatamos el último minuto. Por eso dije, si ustedes escuchan, de que le voy a dar una valorización y una fundamentación del partido en base a la emoción que significa empatar el último partido, que suena más a triunfo que a empate.
9: Ahí estaba Frank Kudelka, y quien salió con los tapones de punta después de un mal arbitraje, por decirlo de alguna manera, ¿no? Daniel Vila, el empresario televisivo, que además es el presidente de Independiente Rivadavia de Mendoza, habló de los arbitrajes y dijo lo siguiente.
12: Tenía la esperanza en el fondo que Ramírez esta vez se redimiera el papelón que hizo en la Copa Argentina el año pasado, pero no, se ve que no, es un cara dura.
1: Seis de la mañana, 23 minutos en la República Argentina. En la ciudad de Buenos Aires, 11 grados 4 décimas la temperatura. El cielo en este momento mayormente nublado. Ya les dije, la salida del sol será a las 7 de la mañana, 3 minutos. Vamos con el extendido. Para hoy, una máxima de 18 grados, con cielo algo nublado. Mañana miércoles, mínima de 10, máxima de 19, con cielo parcialmente nublado. El jueves, mínima de 11, máxima de 20 grados. Una linda jornada que vamos a tener el día jueves con cielo parcialmente nublado. Y el viernes cerramos la semana con una mínima de 11, una máxima de 17 con cielo nublado.
0: El exgobernador de Entre Ríos, Sergio Uribarri, cumple su condena en la unidad penal número 1 de Paraná.
1: La medida alcanzó también a los otros dos condenados en la causa por corrupción. El cuñado del exmandatario provincial, Juan Pablo Aguilera, y Pedro Báez, su exministro de Comunicación.
0: Desde Radio Nacional Paraná recibimos un informe de Rubén Lovera.
13: El abogado penalista de Paraná que impulsó la denuncia en 2015 junto a su colega Rubén Pagliotto, el doctor Guillermo Mulet, analizó el dictamen de la Corte Suprema de Justicia que dejó firme las condenas por corrupción, entre ellos al exgobernador Sergio Uribarri. En las últimas horas fueron los letrados a verlos únicamente, pero no tienen restricción de visitas. Desde la pandemia y por la gran cantidad de alojados que hay hoy a la unidad penal número 1 de Paraná, solo ingresan familiares directos, esposa e hijos. Están en sendas individuales, sin visitas ni calefacción. Así son los primeros días de Uribarri, Báez y Aguilera en la cárcel de Paraná.
1: Vamos a presentar ahora las efemérides del día en la voz de Magdalena Arnú.
14: Hoy, martes 8 de septiembre, se celebra el Día Internacional de la Alfabetización. La fecha fue establecida por la UNESCO en 1967 para recordar hasta qué punto es central el acceso a la lectoescritura. Según Marcela Curlat, alfabetizadora e investigadora en el Instituto de Ciencias de la Educación de la Universidad de Buenos Aires, el contacto con la palabra escrita sigue siendo fundamental en la vida de las personas.
15: Ya no somos las mismas personas al ser atravesadas por la lectura y la escritura. Toda persona, por ser parte del mundo letrado, ha construido ideas y conocimientos sobre lo que las marcas gráficas representan, aunque nunca haya ido a la escuela. Toda persona es marcada por el contexto en el que ha intentado apropiarse de la escritura como objeto cultural. Las vivencias y experiencias que ha tenido con respecto a la lengua escrita, cómo ha sido contada, cantada, nombrada por los seres de su entorno. Ingresar al tesoro de la cultura escrita es ingresar a mundos de sentido, de representación, de construcción de identidad, de comunicación, de memoria. Implica habitar otros modos de existencia.
14: También conmemoramos la muerte en 1978 del guionista y director cinematográfico Leopoldo Torre Nilsson. Se lo considera un emblema de la modernidad del cine argentino y una figura tutelar para los directores que forjaron su carrera en los años 60. Mónica Satarain, especialista en su obra, nos contó su singular trayectoria.
16: Se crió en la industria, desde adolescente filmaba con su padre, Leopoldo Torres Ríos, y en el año 53... cuando anuncia su ópera prima, que fue Días de Odio, basada en el cuento Emma Suns, con Borges coescribió el guión, empieza la verdadera era de la modernidad del cine argentino. En la década del 60, la prensa especializada lo consideraba uno de los 12 mejores directores del mundo. Cuando consolida su pareja creativa con Beatriz Guido, empieza el mejor momento del cine argentino. Con La Casa del Ángel, La Mano en la Trampa, Graciela, incluso con su última película, Piedra Libre, del año 76, el cine argentino vivió un momento fascinante. La década del 60 lo puede considerar su padre, su padrino, como mucha prensa lo ha llamado, porque en realidad los jóvenes actores que trabajaban con él, que aspiraban a ser directores y fueron grandes directores como Leonardo Favio o Lautaro Murúa, no podrían haber concretado sus películas sin la ayuda de Torre Nilsson.
14: También se recuerda el día de 1990 en que fue asesinada en Catamarca la joven estudiante secundaria María Soledad Morales. Fue un crimen cruento precedido de una violación y quedó grabado a fuego en la memoria de los argentinos. Nos explica por qué la escritora y periodista Liliana Viola, autora del libro La Hermana, dedicado a Marta Peloni, quien encabezó las marchas del silencio.
17: Era la primera vez que veíamos la complicidad absoluta que iba desde un gobernador hasta los jueces, los fiscales, los defensores, la policía, vecinos, todos para encubrir a lo que hoy llamaríamos una violación en manada de lo que la prensa denominó los hijos del poder. Por otro lado, me parece que lo recordamos porque fue un triunfo de las débiles, el triunfo de las compañeras de María Soledad que salieron a caminar, el triunfo de la hermana Marta Peloni que salió con el padre y con la madre de María Soledad en aquellas históricas marchas de silencio y entendimos la fuerza de las débiles.
14: Hoy es finalmente el cumpleaños del guitarrista, cantante y compositor Germán Dafuncho. Fue miembro de la emblemática banda Sumo y fundador de Las Pelotas.

0: 21 grados bajo cero, Punta de Vaca con 7, Puente del Inca 10 grados bajo cero, Las Cuevas 11 grados bajo cero.
1: Y con el top de las 6:30 de la mañana repasamos los principales títulos de esta primera media hora.
0: Denunciarán a las empresas petroleras que participarán del proyecto Sea Lion en Malvinas.
1: El presidente de la Nación, Javier Milei, ordenó incluir en el presupuesto el financiamiento del desarrollo de una base naval en Tierra del Fuego.
0: Se reúne la mesa política con el eje puesto en el seguimiento de las medidas vinculadas a la causa Malvinas.
1: El ex gobernador de Entre Ríos, Sergio Uribarri, cumple su condena por corrupción en la unidad penal número 1 de Paraná.
0: Y en un partidazo, Unión de Santa Fe derrotó 3-2 a Instituto de Córdoba en el cierre de la octava fecha del torneo clausura.
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4: Seis de la mañana, 32 minutos en la República Argentina. Continuamos en el Panorama Federal hasta las 7 de la mañana.
5: El gobierno adjudicó 200.000 millones de pesos a 13 bancos en la primera licitación de los créditos hipotecarios con fondos de la ANSES.
4: El Banco Central informó el resultado de la primera subasta que dará financiamiento a las entidades financieras para ofrecer préstamos para primera vivienda.
5: A partir de la acreditación de ayer, los 13 bancos ganadores tendrán un plazo máximo de 90 días corridos para colocar este dinero en el mercado en forma de créditos hipotecarios.
4: Estos créditos deberán respetar las condiciones fijadas por el gobierno: una tasa máxima del 7,5% más UVA anual, un plazo mínimo de 15 años y un monto máximo de $200.000.
5: El presidente Javier Milei encabezó una reunión de gabinete en Casa Rosada.
4: Durante el encuentro se realizó un repaso de la agenda de gobierno con especial énfasis en la cuestión Malvinas.
5: Además, se analizaron las principales variables económicas.
4: Retomamos el contacto con nuestra acreditada en Casa Rosada, Liliana Arias.
6: 2 horas y media duró la reunión de gabinete que encabezó el presidente Javier Milei. Todos los ministros de su gabinete estuvieron presentes, además del presidente de la Cámara de Diputados, Martín Menem, así como también la titular del Bloque Libertario en el Senado, Patricia Bullrich.
5: El ministro de Seguridad de Israel pidió a Netanyahu que reconozca el reclamo argentino sobre las Islas Malvinas.
4: Itamar Ben-Gvir instó a que el Estado de Israel reconozca que las Islas Malvinas son territorio argentino ocupado.
5: Destacó que los británicos le roban violentamente al pueblo argentino, no solo por el territorio ocupado, sino por aprovechar el control del archipiélago para realizar perforaciones petroleras y apropiarse de recursos que le pertenecen a la Argentina.
4: El Banco Nación bajó las

0: tasas de interés para refinanciar deudas.
1: El esquema contempla alternativas para deudas bancarias, tarjetas con atrasos recientes y casos de mora instalada.
0: El informe es de Cristian Varela.
2: El Banco Nación anunció la baja de la tasa de interés para refinanciar deudas del 35% al 29%, lo que implica una cuota menor y mayor margen para que los clientes logren regularizar su situación económica. Por ejemplo, una deuda por 10 millones de pesos a 60 meses, la cuota estimada se reduce de los 354.900 pesos actuales a 317.400 pesos, lo que implica una disminución de más del 10% de la deuda original.
1: Según datos del Banco Nación, este año debió refinanciar unas 109.500 operaciones correspondientes a más de 95.000 usuarios por un monto total de 503 millones de pesos.
3: Policiales.
0: Una joven de 20 años murió quemada en Santa Fe.
1: Detuvieron a su pareja e investigan si se trató de un femicidio.
0: Nos amplía la información Andrea China Valdivieso, nuestra especialista en temas policiales.
4: Una joven de 20 años murió en las últimas horas en Santa Fe después de sufrir graves quemaduras durante un incendio en su casa del barrio 12 de octubre. La muerte violenta abrió una investigación con protocolo de femicidio y tras recoger testimonios, procesar el lugar del hecho y realizar las primeras pericias, la justicia dio la orden de detener a su pareja, un hombre de 34 años. La causa fue caratulada como homicidio doloso calificado por mediar violencia de género. El sospechoso fue retenido en una dependencia policial y quedó a disposición de la justicia luego de ser atendido por quemaduras que él también presentaba en su cuerpo. Los investigadores trabajan para determinar la mecánica de los hechos y los elementos utilizados por el presunto femicida para iniciar el fuego. Este caso en Santa Fe se suma al femicidio registrado en Merlo, provincia de Buenos Aires, este fin de semana, donde una mujer de 62 años fue asesinada por su esposo de 64, elevando la cifra de muertes violentas de mujeres en la Argentina a 170 en lo que va del año, según el padrón que elabora el Observatorio Lucía Pérez.
1: Denuncian una seguidilla de robos violentos en Tolosa.
0: Recibimos un informe de nuestra corresponsal en La Plata, Fernanda Germañar.
5: Tras el asalto a una jueza platense y a su hijo en su casa de Tolosa, vecinos autoconvocados reclaman medidas urgentes de seguridad. El pedido llega después de una seguidilla de robos violentos en la zona. Esta vez la víctima es la magistrada Claudia Greco, titular del juzgado correccional número 4 de la capital bonaerense, quien habló en rueda de prensa.
6: No nos amenazaban, obviamente, como que nos iban a golpear. Ellos cuando entraron me dijeron que sabía que yo era jueza. Sabemos que sos jueza, te batieron. Así que sabes lo que tenés que hacer, sabes de qué se trata. Todas las cosas de valor que había en mi casa, dinero, todas mis tarjetas, me hicieron desbloquear el celular y hacer transferencias.
1: La Argentina ya tiene a su abanderada para los Juegos Suramericanos.
0: La información con Miriam Mariotto.
7: La leona Sofía Queiroz será quien porte la bandera argentina en el acto de apertura de los Juegos Suramericanos Santa Fe 2026 en el Monumento a la Bandera en Rosario. Después de haber salido campeona del mundo hace pocos días, esto decía.
8: Creo que todavía no caigo, es como todo muy junto, fueron todas muchas lindas noticias. Creo que yo voy a llevar la bandera, pero es algo de todo el equipo, es un reconocimiento de lo que logramos. Fuimos campeonas del mundo y creo que es un orgullo para todo el país.
1: Los Juegos Suramericanos se desarrollarán del 12 al 26 de septiembre en Santa Fe, Rosario y Rafaela.
3: Deportes.
1: Con transmisión de Radio Nacional, Boca recibirá esta noche al San Pablo por la Copa Sudamericana.
0: Retomamos el contacto con Fabián Pomelo Codevila.
9: Vamos a hablar de Copa Sudamericana, será transmisión de Nacional en la noche de hoy. Una semana de copas para equipos argentinos, porque no solo el partido de hoy en el que estará Boca como protagonista de la ida de los cuartos de final, sino que además también jugarán en la semana Platense y Estudiantes de La Plata. plata por la Copa Libertadores. Pero vamos a lo que se destaca en la jornada de hoy. Entonces, el partido donde el Xeneize será local en la Bombonera, recibiendo a Sao Paulo, nada más ni nada menos. El principal cambio que presentará a Arruabarrena es el retorno de Leandro Paredes al mediocampo tras no haber podido completar el encuentro de Copa Argentina frente a Vélez de la semana pasada. Y tras que las dudas también pasan por saber si Marco Pellegrino o Facundo Herrera acompañarán a Lautaro Di Lolo en la saga central. Y si el Vasco, como ante el Fortín, vuelve a apostar por Sebastián Villa como titular o se inclina por el juvenil Leonel Flores. El probable once de Boca para enfrentar al conjunto brasileño: Álvaro Montero en el arco, Leandro Lozano, Lautaro Di Lolo. La duda que marcamos, Marco Pellegrino o Facundo Herrera, y Lautaro Blanco. Santiago el Ruso Ascacíbar, Leandro Paredes, Tomás Belmonte, Alan Velasco. La otra duda: Sebastián Villa, Leonel Flores y Miguel Merentiel. Atención con Miguel Merentiel y con Álvaro Montero, que en la próxima fecha FIFA podrían ser citados para sus selecciones. Miguel Merentiel para la selección de Uruguay y Álvaro Montero para la selección Colombia. De suceder esto, justamente en esa fecha FIFA, para el 27 de septiembre, Boca deberá afrontar su partido de Copa Argentina, cuarto de final ante Racing, sin dos importantes jugadores. Para ir cerrando la información deportiva en esta mañana de martes, una noticia que no hubiésemos querido dar y tiene que ver con que el US Open se quedó sin argentinos, porque el belga Alexander Blok derrotó ayer en 4 sets a nuestro compatriota Francisco Cerúndolo en los octavos de final del Abierto de los Estados Unidos y dejó el torneo neoyorquino sin argentinos, tras lo que había sido la derrota también de Tomás Martín Echeverry. Blok, número 34 del mundo, superó a Pancho, número 25 del ranking mundial, por 6-3, 4-6, 7-5 y 7-5 en 3 horas y 16 minutos de encuentro. El belga había eliminado también en este certamen a otro argentino, Marco Trungeliti, en la segunda ronda, y también a otro latinoamericano como el chileno Marcelo Tomás Barrios Vera. Esto había sido en la primera ronda.
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0: Seis de la mañana, 42 minutos en la República Argentina. Actualizamos datos del tiempo en la ciudad de Buenos Aires. 11 grados 4 décimas la temperatura, cielo mayormente nublado. Temperatura máxima para hoy de 18 grados.
1: Se suspendió una nueva audiencia en el juicio contra Pity Álvarez.
0: El proceso oral por el homicidio de Cristian Díaz debió frenarse otra vez tras un duro cruce entre las partes en la sala de audiencia.
1: La defensa del músico solicitó la recusación de los tres jueces y del fiscal interviniente tras cuestionar la continuidad del debate tras la reciente internación del imputado.
0: El tribunal rechazó el pedido en primera instancia, pero se abren 48 horas de plazo decisivo para determinar si las autoridades actuales siguen al frente del caso.
1: Antes de entrar al tribunal, el abogado del músico Sebastián Queijeiro explicó en qué condiciones se encuentra su defendido y por qué debería suspenderse el proceso.
10: Que esperamos que se suspenda esta jornada porque claramente no puede seguir así, es un show esto que está pasando. Malo, en estos días se hicieron nuevas pericias, hicimos una nueva presentación porque es una tortura lo que se está haciendo acá adentro, es una carnicería, ya creo que es inequívoco que no entiende Cristian lo que está sucediendo acá adentro.
11: ¿Él está realizando tratamientos, como indica el informe de parte que presentaron?
10: Actualmente no hay ningún tratamiento importante activo y no sé si hay un consumo activo y demás, eso lo vamos a ver hoy en la audiencia.
12: ¿Consideran que está en condiciones de evaluar todo lo que son las audiencias y el juicio en sí?
10: No está en condiciones de llevar a cabo un debate y menos la charla técnica con su abogado, en este caso yo y el doctor Baños, la doctora Comerci, porque no entiende. La comunicación prácticamente es con la hermana, que no es con quien tenemos que tener la defensa.
0: El Senado inicia los debates en comisión sobre Inocencia Fiscal 2 y la reforma al Banco Central.
1: Después de haber obtenido media sanción en diputados, las comisiones de Justicia y Asuntos Penales y de Presupuesto y Hacienda de la Cámara Alta se reunirá mañana desde las 17 para debatir el primero de los proyectos.
0: Al día siguiente, a las 10:30 de la mañana, las comisiones de Economía Nacional e Inversión y de Presupuesto y Hacienda iniciarán el tratamiento del proyecto de ley de reforma a la carta orgánica del Banco Central.
1: Este encuentro contará con la exposición de Santiago Bausili, actual titular de la Autoridad Monetaria, y de Vladimir Bernik, su vicepresidente.
0: Rusia reanudó sus ataques contra Kiev tras 3 días de tregua.
1: Una serie de explosiones resonaron en la capital de Ucrania luego de que se declarara una alerta de ataque con misiles y drones.
0: Al menos 2 personas murieron y otras 8 resultaron heridas, según informó el ayuntamiento de Kiev.
1: Esta incursión rusa es la primera dirigida contra la capital de Ucrania en 3 noches tras el vencimiento de la tregua recíproca anunciada durante la visita del emisario estadounidense Steve Witkoff.
0: Recuperaron la caja negra del avión de Amazon que se despistó en Miami.
1: En el accidente ocurrido el domingo, un Boeing 767-300 rentado por la compañía de e-commerce chocó con varios vehículos tras romper una valla del aeropuerto.
0: Al menos 5 personas fallecieron.
1: Radio Nacional dialogó sobre este tema con el periodista argentino radicado en los Estados Unidos, Adrián Sack.
13: Los 5 fallecidos que dejó este accidente eran personas que circulaban en estos vehículos. No han sido reveladas las identidades de estas 5 personas. Sabemos que además hay otros 3 heridos en estado crítico y otros 2 más, o sea, serían 5 heridos en total, que son los pilotos, el piloto y el copiloto de este avión, a los que tuvieron que retirar en un operativo especial los bomberos.
0: Por otra parte, SAC reveló que una de las hipótesis que se investiga está relacionada con una maniobra imprudente de los pilotos.
13: Tenía 100 toneladas y mantenía un ritmo de vuelo y de aterrizaje propios de un clima de tormenta, porque habían atravesado cerca de Miami antes de aterrizar varias nubes muy cargadas y entonces el avión iba a una velocidad superior a la que se esperaba y esto incluye el aterrizaje. Cuando estaba circulando y chocó con estos vehículos, iba a unos 200 kilómetros por hora en tierra, que es una velocidad muy alta.
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0: Seis de la mañana, 47 minutos en la República Argentina. Hasta las 7 estamos en el panorama federal de noticias. Te cuento que la temperatura en la ciudad autónoma de Buenos Aires es de 11 grados 4 décimas. La humedad relativa ambiente 70%. El viento viene del noreste a 12 kilómetros en la hora. Y atención que la salida del sol será a las 7 de la mañana, 3 minutos.
1: Y actualizamos información que tiene que ver con el tránsito. Choque en Palermo en el cruce de Oro y Guatemala. Un auto se subió a la vereda e impactó contra los bolardos.
0: Por otro lado, recordamos a los pasajeros del subte de la línea E que las estaciones entre Ríos y Urquiza están cerradas por obras de renovación integral.
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1: En San Luis detuvieron al abuelo de Guadalupe Lucero, la nena desaparecida en 2021, acusado de abuso sexual a menores.
0: Desde Radio Nacional San Luis informa Gustavo González.
14: Roque Lucero fue detenido por una causa en la que es investigado por abuso sexual de una menor de edad. Por ese caso, el 20 de abril le formularon cargos por abuso sexual gravemente ultrajante. Durante la investigación se realizó una cámara Gesell en la que la víctima pudo relatar lo ocurrido. Tras enterarse de esa acusación, Yamila Cialone, la mamá de Guadalupe, se presentó ante la justicia federal para que se revisara qué medidas se habían adoptado respecto del abuelo paterno dentro de la investigación por la desaparición de Guadalupe. Se espera que la Fiscalía formule cargos y se conozcan los detalles de la acusación y las medidas que va a solicitar en su contra.
1: La Nación eligió a la provincia de Mendoza para aplicar un programa de salud mental en las escuelas y prevenir el suicidio.
0: Desde LRA 6 recibimos el informe de Rolando Brizuela.
15: El gobierno nacional anunció el lanzamiento de un programa destinado a abordar la salud mental y la prevención del suicidio en el ámbito escolar, ubicando a Mendoza en el lote de las primeras provincias donde comenzará a aplicarse. La elección adquiere especial relevancia porque esta jurisdicción ya cuenta con líneas de trabajo vinculadas a la salud mental en el ámbito educativo. Karina Gana, directora de acompañamiento escolar de la Dirección Escolar de Escuelas, describe las posibles acciones de abordaje.
16: Prevención, detección temprana y eventualmente la derivación para el abordaje en el Ministerio de Salud en el caso de que fueran problemáticas asociadas a la salud mental o física eventualmente.
1: En Santiago del Estero investigan la muerte de un hombre por la presunta explosión de un tubo de oxígeno en un hospital.
0: Desde LRA 21 el informe es de Eduardo Espeche.
17: La justicia de Santiago del Estero investiga un incidente sucedido en un sanatorio céntrico de la capital donde murió un hombre de 76 años que se encontraba en terapia intensiva. Familiares del paciente de apellido Muez indicaron que presentaba signos de falta de oxígeno y aparentemente había sufrido un paro cardíaco minutos antes. Cuando fueron desalojados por la urgencia, se produjo una explosión de un tubo de oxígeno y la huida del personal y de algunos pacientes que podían desplazarse por su cuenta. Lucas Muez, hijo de la víctima, consideró que la explosión no tendría vinculación directa con el fallecimiento, sino el abandono mientras se encontraba en crisis. Por eso radicó una denuncia.
1: En tanto, Luciana Luchini dio más detalles y reveló que los familiares de Hugo Muez y de otros pacientes de terapia hablan de abandono de persona.
18: Reclaman varios familiares de los pacientes allí en terapia, es el abandono, porque lo que se cuenta es que cuando se siente la explosión, inmediatamente las enfermeras salen del lugar disparando y ahí generan el abandono de persona, el abandono del paciente. Obviamente que la autopsia va a determinar absolutamente todo, ¿no? Pero de todas maneras lo que él dice, si se hubieran quedado, si hubieran hecho el RCP como correspondía, quizá su papá no hacía el paro cardíaco y a lo mejor hoy estaba con vida, ¿no?
0: En Jujuy rigen alertas por fríos extremos y vientos.
1: LRA 22, escuchamos el informe de Alejandra Bejarano.
19: El Servicio Meteorológico Nacional emitió una alerta amarilla por temperaturas extremas por frío. La advertencia alcanza a los departamentos de El Carmen, Palpalá, San Antonio, Ledesma, San Pedro, Santa Bárbara y Valle Grande, zona del departamento Doctor Manuel Belgrano y zona baja de Tilcara. Además, durante este lunes y martes, rige una alerta amarilla por vientos fuertes. Para sectores de La Puna se verá afectada por vientos del sector oeste, con velocidades entre 50 y 70 kilómetros por hora, con ráfagas que podrían alcanzar los 100 kilómetros por hora.
0: En San Juan, en tanto, la advertencia es por viento sonda.
1: Desde LRA 23 nos informa Claudia Cabrera.
20: Rige una alerta amarilla para la provincia de San Juan por probabilidad de viento sonda. Específicamente, la alerta ha sido emitido para la precordillera sanjuanina, en donde la ocurrencia de viento sonda podría llegar a registrar velocidades entre 30 y 50 kilómetros por hora, con ráfagas que superarían puntualmente los 70 kilómetros por hora. Este fenómeno puede provocar reducción significativa de visibilidad, un repentino aumento de temperaturas y condiciones de muy baja humedad relativa del ambiente. Hasta este momento, desde la Dirección de Protección Civil, no se ha definido actividades de contingencia, por lo que aún no hay suspensión de actividades.
0: En Santa Fe, estudiantes están sensibilizados por los hechos de presencia de armas en las escuelas.
1: Gabriela Bruno nos lo cuenta desde LRA 14.
21: Alumnos de la Escuela Normal número 40, Mariano Moreno, viven en estado de alerta y algunos de ellos se arrojaron desde las ventanas tras escuchar explosiones que venían de la ruptura de un neumático de un camión y resultaron heridos. Esto debe ser analizado en el contexto de la tragedia ocurrida el pasado 30 de marzo, cuando un alumno mató a otro compañerito de un disparo. Además, esta semana, en una escuela técnica de la ciudad, se habría encontrado a un estudiante con un arma de aire comprimido. Al respecto, María Berger, madre de una alumna de la Escuela Moreno de San Cristóbal.
22: De que ellos vienen dentro de un contexto, porque esta semana ocurrió en otra escuela que encontraron un chico con un arma. Vienen todos acelerados en esta cuestión, los chicos. Es un arma de aire comprimido, un revólver de aire comprimido. Entonces están todos en alerta.
0: Destacan en Chubut que la provincia está preparada para el nuevo régimen penal juvenil.
1: Raúl Carelo nos informa desde Radio Nacional Esquel.
2: El fiscal de Esquel, Martín Robertson, manifestó que ya está todo preparado para la implementación de la nueva ley penal juvenil. Admitió que más allá de que ahora mayores de 14 años serán punibles, el abordaje será distinto a un mayor de edad.
4: Tratar de que comprenda, tenemos que entender que siguen siendo adolescentes y son sujetos de tutela judicial preferente. Entonces no se puede hacer el mismo enfoque y el poder punitivo del Estado no puede ser igual que con una persona de 18 años por mayor de edad.
0: En Mendoza destacan el nuevo régimen que baja a 14 años la edad de imputabilidad.
1: Desde el LRA6 escuchamos a Victoria Lupu.
5: La ministra de Seguridad de Mendoza, Mercedes Ruz, destacó la entrada en vigencia del nuevo régimen penal juvenil a nivel nacional y sostuvo que desde ahora la edad de un adolescente que comete un delito no debería funcionar como una puerta giratoria. A través de sus redes sociales, la funcionaria aseguró que el cambio comenzó a regir este 5 de septiembre y señaló que la policía de Mendoza ya intervino en distintos hechos delictivos en los que estuvieron involucrados adolescentes.
1: Las concesionarias entrerrianas adhirieron al programa de créditos para acceder a la compra de vehículos.
0: Desde Radio Nacional Gualeguaychú nos los cuenta Eli del Mar Otman.
23: El programa Más Auto del Banco Nación incorpora créditos UBA de hasta 100 millones de pesos. En Entre Ríos son 45 las concesionarias adheridas, distribuidas en 12 lugares. La mayoría se concentra en la ciudad de Paraná, con 15, en Concordia 10, Concepción del Uruguay 6, Chajarí 3, Diamante, Victoria, Villaguay tienen 2, una en Gualeguaychú, Crespo, La Paz, María Grande y Rosario del Tala.
1: En Misiones, una pareja se filmó utilizando armas de fuego y subió los videos a las redes y terminó detenida por la policía.
0: Desde Radio Nacional Puerto Iguazú, Carmen Segovia.
24: Un patrullaje virtual de la policía de la provincia de Misiones permitió detectar publicaciones de acceso público en Instagram donde un hombre y una mujer aparecían efectuando disparos con un arma de fuego en una zona rural de 25 de mayo. A partir de esas imágenes, los investigadores lograron identificar a los involucrados y dar con el domicilio vinculado a ellos, lo que derivó en un allanamiento que terminó con el secuestro de 5 armas de fuego. Durante la requisa, los efectivos secuestraron 3 escopetas de calibre 16 y 28, 2 pistolas calibre 22, además de cargadores, municiones y cartuchos de distintos calibres.
1: Tres investigadoras salteñas fueron reconocidas por sus estudios.
0: Desde LRA4 nos informa Josefina Adrover.
25: Tres profesionales del Hospital Público Materno Infantil de Salta fueron seleccionadas entre más de 1.400 postulantes de todo el país para recibir las becas de investigación de la Fundación Williams. Yarisa Sanabria Álvarez, Ana Solfacini y María Noel Maidana realizarán estadías de investigación en centros científicos de Buenos Aires y de Córdoba. Sus proyectos abordarán temas claves para la salud como infecciones respiratorias, cáncer de mama hereditario y resistencia antimicrobiana. Un gran reconocimiento al talento de mujeres de ciencia que buscan mejorar la salud de miles de personas.
1: 6:57, compartimos el cronograma de pagos correspondiente a septiembre.
0: Las jubilaciones y pensiones que no superen el haber mínimo y las asignaciones familiar por hijo y universal por hijo se estarán pagando a partir de hoy a beneficiarios con DNI terminados en cero.
1: Y también hoy las pensiones no contributivas que se van a pagar a quienes presenten DNI también terminados en 0 y 1.
0: Hoy sigue el pago de las asignaciones familiares de pensiones no contributivas y las de pago único segunda quincena que podrán ser cobradas hasta el viernes por titulares de beneficios con todas las terminaciones de DNI.
1: Y tengamos en cuenta que las asignaciones familiares de pensiones no contributivas podrán ser cobradas también desde mañana y hasta el 9 de octubre por los titulares de beneficios con todas las finalizaciones de documento.
0: Y a un minuto de las 7 de la mañana, nosotros comenzamos a repasar los principales títulos de esta mañana.
1: El gobierno adjudicó 200.000 millones de pesos a 13 bancos en la primera licitación de los créditos hipotecarios con fondos de la ANSES.
0: El presidente de la Nación, Javier Milei, repasó con su gabinete la agenda de gobierno con especial énfasis en la cuestión Malvinas.
1: El ministro de Seguridad de Israel pidió a Benjamín Netanyahu que reconozca el reclamo argentino sobre Malvinas.
0: El Banco Nación bajó las tasas de interés para refinanciar deuda.
1: Con transmisión de Nacional, Boca recibirá esta noche al San Pablo por la Copa Sudamericana.
0: Y hasta aquí llegamos en otra edición del Panorama Federal de Noticias, deseándoles que tengan una excelente jornada. Chao, gracias por estar.
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0: Muy buen día, muy buen día. ¿Cuántos? 5 minutos nos están separando ahora de las 7 de la mañana en la República Argentina, de este día martes 8 de septiembre de 2026 en todo el mundo. Mi nombre es Nico Jacoy, es el primer round en el lindo aire de Radio Nacional, AM870, hasta las
1: 10 de la mañana.
0: María Fernanda Heras, muy buen día, bienvenida, ¿cómo le va?
1: Buen día, Nico Jacoy, todo muy bien, linda temperatura. Yo salí recontra abrigada porque dije...
0: ¿Por qué?
1: Y porque pensé, sí, todavía el niño venía dando vueltas, entonces, con guante, bufanda.
0: Ah, no, pero eso ya está, guante, bufanda en septiembre no se puede usar.
1: Claro.
0: Haga el frío que haga, guante, bufanda en septiembre, no. Bueno, guante, bufanda es en agosto, julio-agosto.
1: Claro. Vos sabés que ayer estaba toda vestida de negro y me había...
0: Como a los locos, me dice, sí, sí, claro.
1: No, es que sí, sí. Me había... No encontraba los guantes negros y me puse unos blancos. Lo que me cargó todo el mundo en los pasillos.
0: Sí, porque ¿qué parecías del Mickey Mouse?
1: Sí, Mickey Mouse, me decían Michael Jackson, bailate algo.
0: Y yo hubiera ido por el lado de la ladrona de guantes blancos.
1: Ah, bueno, eso me gusta más.
0: ¿Te gusta más?
1: Sí, sí, y sí.
0: Oh, qué cuidado hay que tener con María Fernanda Heras, entonces.
1: Pero vos viste que todas esas ladronas... Tienen una silueta espectacular,
0: desde Cruella de Vil para acá, ¿no es cierto?
1: Claro, totalmente, totalmente.
0: Yo quiero que los oyentes nos cuenten después un poquito sobre sus villanos favoritos.
1: Ah, está bueno.
0: O villana favorita, ¿no?
1: Está bueno, la de todos los tiempos, sí, sí. ¿Cuál prefiere?
0: No sé cuál tiene. Y si es de novelas o es de Disney o de dónde, ¿no?
1: Claro.
0: O de la vida real.
1: Opa.
0: Pero si es de la vida real, no. Cuidado.
1: No, me quedo con...
0: Claro, no
1: con
0: lo digan, pero manden señales.
1: Villanos de película.
0: Mejor.
1: Nico, ¿hiciste el tren? A ver, ¿qué es lo que se dice el tren o las cuestiones virales? Esto que se va armando cada tanto en las redes sociales, donde... espero sorprenderlo.
0: A ver, no, yo no hago ningún...
2: A mí yo me estoy sorprendiendo.
1: Sí, bueno, bien, sí, bien. Ceci ya me dijo que lo hizo. ¿Dónde...? Le compartís a la inteligencia artificial, yo no sé por qué se dio esta movida, le compartís a la inteligencia artificial una foto tuya y le pedís que te luquee de acuerdo a los 80. Ahí está, bueno, algunos...
0: Pero eso yo no lo volvería a hacer nunca.
1: ¿Por qué?
0: No.
3: Te veo de nevado, no. A vos.
0: ¿De?
3: Con una camperita de sin, sí, nevada. Sí.
0: Claro, esas, sí, esas que tienen elástico abajo y quedan abuchonadas,
3: sí. Y una,
0: ¿no es cierto?
3: Vincha.
0: Y tienen corderito adentro. Y una vincha, sí, claro, claro.
1: Bueno, podríamos. Están hasta los políticos haciendo eso. Ayer lo vi al jefe de gobierno porteño. Están todos, vos fíjate, voy a mostrar después paso para que Bibiloni...
0: ¿Eso sos vos?
1: Esta soy yo. Sí.
0: Ah, está bien, parecen las primas.
1: Me pusieron muy de...
0: Bueno, está bien.
1: Colores fluo.
0: Que lo hagan ahí, que se ponían en los 80s, eso está muy bien.
1: Claro.
0: Sí he hecho cómo me corto el pelo o cosas así, ¿no es cierto?
3: Eso lo hago, me encanta.
0: Ah, ¿viste?
3: Me encanta.
0: Mientras tanto...
3: Es la inteligencia artificial que te haga distintos estilos.
0: Claro.
3: Entonces te manda con el pelo de tal color, corto, bueno, largo, rulos.
0: Claro.
3: Está bueno.
0: Yo me tengo que ir a cortar el pelo, por ejemplo. Ahora voy, sí, y ya me paso por la inteligencia artificial.
3: ¿Y te queda parecido?
0: Sí, me cortó la cabeza directamente.
3: Ah.
0: Me dijo, así quedas mejor. Pero
1: bueno, juegos que hacemos con la inteligencia artificial.
0: Invitamos a los oyentes nuevamente.
1: Sí. A través del 11-3870-7485, no les conté cómo está el tiempo, 11 grados una décima la temperatura. El cielo está algo nublado, la salida del sol
0: y amanecida, porque la escuché, y sí, 4 minutos dijo.
1: Y tres. Ay, sí,
0: ya
1: qué
0: está.
1: Envidia. Ya ustedes
0: qué
1: prácticamente
0: sí,
1: entran con
0: la luz del sol.
1: Sí, espectacular. Hoy una máxima de 18 grados.
0: Así es, que hay que saber entonces hoy martes 8 de septiembre a esta hora. El gobierno denunciará a 5 empresas petroleras que operan en Malvinas. El Poder Ejecutivo aseguró que 3 de ellas tendrían permisos ilegítimos para comenzar con la exploración y explotación en la zona del archipiélago. La denuncia será presentada por el canciller Pablo Quirno con el patrocinio del procurador del Tesoro de la Nación, Sebastián Amelio. Una jueza de la provincia de Buenos Aires suspendió por 60 días el nuevo régimen penal juvenil. La medida dictada por Marta Elba Pascual recibió fuertes críticas por parte de quienes apoyan la nueva norma. La magistrada se basó en un habeas corpus colectivo que presentó la Federación Familia Grande Hogar de Cristo, presidida por José María Di Paola, conocido como el padre Pepe. El fallo se conoció apenas dos días después de la entrada en vigencia de la ley 27.801, que baja la edad de imputabilidad de los 16 a los 14 años. La justicia confirmó que la vecina de Cristina Kirchner trabajaba para la UOM y analiza si su sueldo se corresponde con su patrimonio. El juez Julián Ercolini investiga a María Soledad Calle por la compra del departamento de abajo en San José 1111. Calle había negado trabajar para la central metalúrgica. La justicia busca reconstruir el origen de los fondos con los que adquirió distintos bienes, entre ellos autos de alta gama y el departamento en el mismo edificio de la expresidenta. Juicio por la muerte del rugbyer argentino en Francia. El principal acusado se declaró culpable. El exintegrante de la Marina Francesa, que enfrenta una pena de posible cadena perpetua tras disparar y dar muerte al argentino en marzo de 2022, prestó testimonio en el primer día del juicio. Allí reconoció haber sido quien provocó la muerte del ex Puma en París, aunque afirmó que el tribunal deberá determinar si actuó en legítima defensa. El ministro de Seguridad de Israel le pidió a Benjamín Netanyahu que reconozca la soberanía argentina en las Malvinas. Instó al primer ministro a reconocer la soberanía argentina sobre las islas. El funcionario que cuestionó la presencia británica en el archipiélago y acusó al Reino Unido de explotar los recursos naturales. Andrea China Valdivieso, muy buen día, bienvenida, ¿cómo le va?
2: Buen día, Nico, al equipo, a todos los oyentes, feliz martes. Hoy tres temas principales centrados en Córdoba, provincia de Buenos Aires y también en Santa Fe. Desde Córdoba las novedades llegan desde el caso que investiga el femicidio de Agostina Vega y una ampliación indagatoria pedida por Barrelier, creo yo que para embarrar mucho más la cancha en torno a los hechos que le dieron muerte a esta menor de tan solo 14 años. Dijo que entregaron a la menor por una deuda de drogas, que él solo tuvo la función de captación, por lo que se dio a entender, y de todas formas insiste en que él no la mató. El fiscal dice que sí tiene elementos para incriminarlo en la acción material sobre el cuerpo de Agostina. Te voy a contar cómo sigue la investigación y los pedidos que hizo su nuevo abogado defensor en torno a procedimientos que deberían realizarse en la etapa de instrucción. También vamos a hablar del triple crimen de Florencio Varela a pocos días de cumplirse un año de uno de los hechos más atroces de la historia criminal argentina. Una carta en poder de una de las nuevas detenidas, son cuatro que tuvieron lugar el fin de semana con nuevos allanamientos y demás, una carta que agrava la situación procesal de Tony Jansen Valverde, decía, quien conocemos como Pequeño J, extraditado finalmente desde Perú, ya digamos a disposición de la justicia argentina, porque directamente lo incrimina. Sé que estás mal, sé que hiciste mal, Dios perdona las acciones y nos arrepentimos. Es una exnovia, justamente de 20 años, quien le habría provisto de un lugar de escape a los pocos días de este triple crimen, y además dos nuevos femicidios, uno en Merlo, provincia de Buenos Aires, y el otro en Santa Fe. 62 años la víctima de Merlo, 20 la víctima de Santa Fe, y esto eleva obviamente la cifra, si bien tenemos que hablar de que hay indicativos de un descenso de casos, todavía es preocupante la cifra, ¿no?, de 170 en lo que va del año en la Argentina.
0: Muy bien, Chinita, después nos meteremos en esos temas y en otros, por supuesto. Hoy tiene algo, ¿no es cierto?, de relación con la cuestión de no del crimen, pero de la prevención y de la seguridad. Se publicó en el boletín oficial tres normas, en realidad, vinculadas ya con la organización, mucho más concreta de lo que va a ser, Dios mediante, la visita de el Papa León XIV. Habrá comando conjunto de las fuerzas de seguridad, esto tanto en la ciudad de Buenos Aires como en la provincia, puntualmente en Luján y Claypole. Ahí está el Cotolengo, ¿no es cierto?, que visitará también, no en Luján, pero en Claypole. Y en Luján la Basílica y también en Córdoba. Así que es. Los tres distritos.
2: Justamente habrá, donde nos centramos, ¿no? En los hechos de hoy, pero lo que tiene que ver con la prevención o establecer perímetros de seguridad para que justamente sea todo.
0: Y con la táctica de que haya un comando unificado. Es decir, ese día habrá, o esos días, una única dirección de todas las fuerzas involucradas, que es la manera, ¿no es cierto?, de que se coordine mejor.
2: Lo que decimos siempre, ¿no? Establecer perímetros.
0: Tiene el desafío, como todos, que es no destapar una cosa,
2: garantizar la seguridad.
0: Otra, que es lo que pasó con la final, ¿no es cierto?
2: Claro, no es solamente garantizar la seguridad del sumo pontífice, sino de los fieles que vayan justamente a seguir esta recorrida por la admiración, la ovación que va a generar también.
0: Y visto este caso, también de los fieles que no van y se quedan en la casa, ¿no? Que es un poco lo que pasó con
2: para
0: la organización.
2: Para no desatender.
0: ¿No es cierto? Que es lo que pasó con la organización de aquel desorganización de aquel superclásico cordobés. Cecilia Digua, muy buen día, bienvenida, ¿cómo le va?
4: Buen día, Nico, ¿cómo estás? Hoy varios temas, el principal que tiene varias ramificaciones es el pedido, como vos decías en el inicio del programa, del ministro de Seguridad Nacional de Israel, Itamar Ben-Gvir, quien le pidió formalmente al primer ministro, Benjamín Netanyahu de Israel, que reconozca de manera pública la soberanía de Argentina sobre las Islas Malvinas.
0: Así es.
4: Este pedido lo hizo a través de su cuenta en la red social X y calificó la presencia británica como ocupación en las Islas Malvinas, instó a imponer sanciones a Gran Bretaña mientras continúe la explotación de recursos, haciendo directa a la alusión a la perforación petrolera en el archipiélago. Mm. Esto se da en un contexto donde, por un lado, hay una gran tensión entre Israel y Reino Unido. Se está esperando que en la próxima hora o durante esta mañana en Reino Unido, ese país le imponga sanciones económicas a Israel por el comercio de los asentamientos israelíes en Cisjordania. Allí se produce una gran cantidad de productos agrícolas que se exportan a Reino Unido, como dátiles, mangos, palta, y lo que se está esperando y presionando el gobierno británico es imponer sanciones.
0: Es impresionante el desierto y los oasis.
4: Los oasis cuales que hay, ¿no? De producción agrícola.
0: El trabajo que hay primero para llevar el agua, hay
4: es un trabajo de riego, hay una investigación de
0: sobre todo de aguas no aptas para el consumo humano directamente, que en algún punto se desechan pero sin desperdiciarlas, ¿no es cierto? Un sistema de riego por goteo infernal, donde saben cuánto le están poniendo a cada, en ese caso, palmera. Pero además el trabajo artesanal de ver los, no sé si se llaman así, pero racimos de dátiles embolsados, cada uno con una bolsa, y si no, hectáreas y hectáreas de media sombra, será por el tema no solo del sol, sino de algún bicho seguramente. No, pero es impresionante, te das cuenta el esfuerzo puesto en el desierto, ¿no?
4: Bueno, y esta producción en
0: ¿y cuánto salen los dátiles? Ahí te das cuenta cuánto salen los dátiles.
4: Claro,
0: me pasó de mirar eso en el cruce de Rafa. Esto es realmente, ahora entiendo por qué los dátiles salen lo que salen.
4: ¿Y por qué Reino Unido impondría sanciones? Bueno, porque está la discusión sobre el manejo de la situación en Gaza, el manejo de los asentamientos israelíes en Cisjordania, y también sea en un contexto donde, como vos también decías más temprano, Argentina impondría sanciones a las empresas que exploren petróleo en el océano norte de Malvinas, y allí está Navitas Petroleum, que es una empresa israelí.
0: Eso mismo, ayer hablábamos con un amigo y le digo, mira, la verdad es que yo veo una ventana de oportunidad, ¿no es cierto?, diplomática, para que algo suceda con esta empresa, y algo pasó ayer con las declaraciones del ministro de Defensa, pero también el de Finanzas, ¿no es cierto? Es toda una ley del gobierno que empieza, israelí, a decir juguemos para la Argentina claramente en este contexto. Ventana de oportunidad, porque retomo un poco lo que estábamos charlando con Juan Bataleme el otro día, ¿no es cierto? Respecto de cuánto nosotros podemos aprovechar del momento que vive la relación de Estados Unidos con el Reino Unido. que para estos efectos es casi lo mismo que Israel y el Reino Unido. Pensá que Israel no, el Reino Unido no prestó sus bases para ataques que hubiesen fortalecido la defensa de Israel. O sea, es que si uno piensa el tablero en grande, esto corre enteramente por mi cuenta, este es un momento donde
4: nosotros, la oportunidad.
0: Y bueno, donde corresponde por táctica política, ¿no es cierto?, salir ahí a no sé si exigir, pero a lograr, ¿no es cierto?, alguna cosa que nos sirva. Rubén Santos, muy buen día, bienvenido, ¿cómo le va?
5: Buen día, ¿cómo les va? Saludos a las chicas. Bueno... tenemos muchas cuestiones, hoy juega Boca.
0: A las chicas, a mí ni me saludó.
5: Buen día, le dije. Primero creí que fue a usted. Buen día, le dije. Buen día, saluda a las chicas también.
0: Está bien, muy bien.
5: Bueno, ¿cómo le va? Bueno, hola Nico, ¿cómo estás?
0: Bien, estoy muy bien.
5: Bueno, juega Boca hoy por la Copa Sudamericana, también juega Platense, por Copa Libertadores, así que tenemos fútbol. Sigue firme Vélez con el pedido que hizo ante la AFA para reclamar el partido que Boca le ganó por penales para jugar por la Copa Argentina frente a Racing. Esto se estaría conociendo el miércoles, al igual que los rivales de una devaluada Argentina.
0: ¿Qué es eso de una devaluada Argentina? No, ya empieza
5: a
0: adjetivar este periodismo adjetivante.
5: Porque el tema es el siguiente, se van a jugar acá en la Argentina. O sea, ya parece que a los mercados internacionales ya tener a la Argentina sin Messi mucho no les interesa.
0: ¿No les interesa?
5: Evidentemente, ¿no?
0: No saben lo que se pierden. Vamos a jugar entre nosotros.
5: Bueno, sería Córdoba, sería River y sería Rosario, la sede donde se estarían jugando los amistosos de Argentina. Ya dijo el técnico Scaloni el otro día, lo entrevistaron allí en el autódromo, cuando fue a ver la carrera de Colapinto en Monza, que ya pronto va a dar la lista de los jugadores que van a ser convocados para esos partidos. Así que vamos por ese lado y atento Racing porque su técnico está en la cuerda floja.
0: Muy bien. Muy mal. Bueno, lo vamos siguiendo. Y quiero que después que se nos va a pasar, la agenda nos va a llevar puesto ese tema que tanto me interesa, que es el de la tarjeta azul.
5: La tarjeta azul.
0: Sí, la tarjeta negra le interesa a varios fondos.
1: Claro.
0: ¿No es cierto?
5: ¿Una black?
0: La black. La black. Sí, pero esta es la azul y después nos va a contar qué es.
1: ¿No? ¿De qué va? ¿De qué va?
0: Eso estamos bien. Romina Wiener, muy buen día, bienvenida. ¿Cómo le va?
6: Muy buen día, Nico. ¿Cómo andamos por ahí?
0: Bien, muy bien. ¿Usted?
6: Bien, bien, por suerte.
0: Bueno, me alegro por eso.
6: Bueno. En principio es una mañana que arranca con las demoras habituales en Panamericana, en la bifurcación de los ramales de Pilar y Campana, mano a General Paz, lo mismo ocurre en acceso oeste, entre Castelar, Morón, Moreno, todo en sentido hacia la autopista Perito Moreno. Ya se ven algunas demoras también a la altura de Ciudadela, así que a transitar con precaución. Bien cargada la autopista Richeri, en la zona del Mercado Central, mano a Delepiane, y la General Paz, como todos los días, al rojo vivo, con muchas demoras, en la zona de Liniers, Mataderos, Devoto, todo en sentido hacia Lugones, y también hay demoras en el enlace de Panamericana con General Paz hacia la cancha de River. Los que vienen por la autopista Buenos Aires-La Plata se van a encontrar con un tránsito fuerte en la zona de Quilmes, Sarandí, todo hacia el Bajo Porteño. El paso Cristo Redentor en Mendoza, operativo a partir de las 9 de la mañana. Recordar que sigue cerrado el paso Pehuenche en la ruta 145, que se espera a partir de las 9 de la mañana la habilitación de los pasos Cardenal Zamoré y Pino Achado en Neuquén. Ayer estuvieron operativos, vamos a ver si hoy sucede lo mismo. El camino de los Siete Lagos en diferentes sectores, la calzada está húmeda, resbaladiza, así que a transitar con precaución. Lo mismo ocurre en la Ruta Nacional 40 entre San Carlos de Bariloche y el Bolsón en Río Negro. Los servicios, hoy es otra mañana, ayer vos anticipabas las complicaciones que habían con la implementación de un nuevo sistema en el control de los guardas, que fue complicadísimo porque duró hasta mediodía, literalmente, toda esa situación. Bueno, hoy en principio eso estaría subsanado y los trenes están operando a horario, lo mismo los subtes y el premetro. Bien,
0: Romy, ¿tenés idea de en qué consiste el protocolo ahora o no trascendió?
6: Mira, lo que se conoció, que es lo que dieron a difundir, antes se hacía una implementación de unos controles sanitarios, con médicos y enfermeras en forma manual en el lugar. Los controles siempre se han hecho para los choferes que le controlan el alcoholemia, para ver si están en condiciones de subirse a una formación y conducirla, llevarla adelante. Lo que cambió fue que del procedimiento manual pasó a un procedimiento digital. Había poco acostumbramiento o uso con las tablets, el personal, entonces eso se iba generando demoras. Y tardó bastante en que se acomodara la situación. Ahora ya no hay un médico presente, sino solo la enfermera, y en caso de dar positivo, se conectan de manera online con el médico, y bueno, y ahí se sigue avanzando. Pero en principio se habría tratado de una falta de práctica y de acostumbramiento a este sistema, y que generó una saturación en un día lunes pico a plena hora.
0: Tampoco se sabe que haya habido algo del orden de la protesta gremia. Viste que cuando ocurren estas cosas, a veces
6: Se informaron.
0: ¿Cuál botón? ¿Cómo hago? Y todo termina en un retraso que después pagamos los usuarios, ¿no?
6: Sí. No, eso no informaron, eso no fue informado. Vamos a ver qué es lo que sucede en el transcurso de la jornada de hoy, pero bueno, que todos puedan llegar en tiempo y forma, ¿no? Aplicar un lunes, eso es como bastante complicado.
0: Por supuesto. Por supuesto. Romy, muchísimas gracias. Que tengas hermoso día.
6: Ustedes también. Chau, chau.
0: Un beso grandote. Es Romina Wiener, María Fernanda Eda.
1: Vamos a hablar sobre la salud de Mirtha Legrand.
0: De Mirtha Legrand,
1: los vamos a poner un poquito al tanto de lo que pasó. Ella está con temas respiratorios. Ya este año fue la segunda gripe / bronquitis que tuvo. La primera fue bastante extensa. Estuvo varias semanas sin ir a su programa. En esta última se notó mucho más, ¿por qué? Por las invitadas también que tenía en el piso. Claro. Recordemos que se cruzaron las dos abogadas, una de Wanda, otra de Icardi, y estuvo Juanita al frente.
0: Estuvo bien. Me crucé un corte por ahí de Elba Marco Vecchio, ¿eh?
1: Sí.
0: Versus.
1: Sí.
0: Ana Rosenfeld, que es insoportable.
1: Insoportable.
0: Mira que ha hecho en su momento una defensa. Hizo un negocio, en realidad, la defensa de la posición de las mujeres, en ese sentido empoderó mujeres en relaciones.
1: Y ella se hizo millonaria.
0: Eso, digamos, es un buen servicio, pero después te das cuenta que acude a cualquier, ¿no es cierto?, herramienta. No es alguien. No le puede creer nada.
1: Sí, totalmente. Por momentos el programa, la verdad que yo no lo vi en el momento, después lo rebobiné y lo traté de ver todo entero, se hacía muy denso.
0: Claro.
1: Porque era...
0: Sí, pero bueno, ¿y sobre la salud de Mirtha?
1: La salud de Mirtha. Está internada en el sanatorio... en un sanatorio que el Mater Dei, ahí está, que dio a conocer un comunicado, el Mater Dei, dijo... que está cursando un cuadro respiratorio bronquial, que va a quedar internada en la habitación común para completar los estudios y continuar con el tratamiento médico
0: que
1: correspondiente.
0: Es que común, es de pensar que es un aliciente.
1: Sí.
0: Y sí marcó en el Mater Dei que esta es la única manera que tendremos la sociedad, de ir conociendo la evolución.
1: Y el Mater Dei también dijo que el próximo parte médico va a ser el día miércoles, que no vayan a preguntar nada. Pero la que sí habló fue Marcela Tiner, su hija, y dijo que, por favor, vayan a recurrir al parte médico, que ella está muy enojada con Mirtha porque no es la primera vez que tiene un problema de salud respiratorio y eso le pasa por salidora y que a la noche hace frío.
3: Había ido al teatro el fin de semana.
1: Claro.
3: Pero está bien, tiene 99 años, tiene ganas de salir, de divertirse, que se va a quedar encerrada en la casa.
6: Pero había un grado la noche porteña.
0: Claro, hacía mucho frío. Sí. Eso es lo
1: y se tomaron sus días para la internación, porque ella ya el viernes, que es cuando hacen las grabaciones, el viernes ya estaba mal, Juanita dijo que estaba con sus yuyos y sus medicaciones, y recién la internaron ayer por la mañana. Entonces se tomaron desde el jueves a la noche hasta el lunes a la mañana para decidir la internación.
3: Seguro que estaba en tratamiento en el medio, ¿no? Sí. A veces ese tipo de tratamientos son domiciliarios y cuando se complican ahí ya van a una intervención.
1: Claro, es lo que dijo Juanita.
0: Totalmente.
3: ¿Cómo sé?
0: ¿Cuánto te das cuenta? 29 minutos ahora de las 7 de la mañana.
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0: Bien, 30 minutos, ahora de las 7 de la mañana, sí, que se quiere ir Mirta, dice, de la clínica, porque...
1: Sí, porque como no es ni pulmonía ni neumonía, claro, es solo bronquitis. Dice,
2: se quiere ir.
0: Claro,
2: se quiere
0: estaba preocupada porque fuera, y por suerte no lo, y por suerte no lo es, tal cual, efectivamente.
2: En cualquier momento la vemos con la batita caminando por la calle.
0: Grip, decía Mirta, ¿se acuerdan? Sigue diciendo, ¿no es cierto? Tengo grip.
2: Es muy chisadora, sí.
0: Qué va. Bueno, lo que no es muy adorable es lo que pasó en la provincia de Buenos Aires, donde la jueza Marta Elba Pascual, que es titular del juzgado de responsabilidad penal juvenil número 2, puntualmente de Lomas de Zamora, resolvió suspender por 60 días la aplicación del nuevo régimen penal juvenil en la provincia de Buenos Aires. Uh-huh. ¿No es cierto? Ayer contábamos que el Gobierno Nacional publicó en el boletín oficial algunos... detalles de lo que va a ser la implementación de este régimen, sobre todo lo tocante a los profesionales que van a acompañar, ¿sí?, a los jóvenes sometidos al mismo. Todo esto porque desde el sábado está vigente la nueva norma que describíamos acá, porque lo creo firmemente, configura un cambio copernicano en la organización social en términos de seguridad y sobre todo responsabilización por el delito. Bueno, ¿qué hizo esta jueza? Decir que en la provincia de Buenos Aires, por 2 meses, para empezar, no se puede aplicar esta ley nacional, ¿sí? Porque la provincia de Buenos Aires no tiene los establecimientos necesarios para poder cumplirse esta norma, que para empezar son establecimientos, por supuesto, separados de las penitenciarías para adultos. Y van muchas cosas acá. Primero va un tema de organización federal, es decir, directamente el Congreso Nacional tiene la facultad de dictar una norma que se llama de fondo como el Código Penal, ¿no es cierto? Y le asigna a los delitos una pena y también crea o instituye los sistemas por los cuales debe aplicarse esa pena y a quién, ¿sí? No lo enteramente procesal, que eso es una instancia provincial. Pero mi punto es que sale una ley nacional que da una ventana, de uno podría ver que ya empieza a haber algún trabajo en la provincia de Buenos Aires para prepararse para la aplicación de una norma que era sabido iba a entrar en vigencia. Bueno, no hubo ese trabajo y ahora se prevale el distrito, si se aprovecha, ¿sí?, una jueza del distrito para decir acá, donde no estamos de acuerdo con esa norma, porque ese es el punto para mí, ¿sí?, acá donde no estamos de acuerdo con esa norma no se aplica.
2: Claro.
0: Entonces, sí, pero escucha una cosa, primero de todo, es una norma nacional que la provincia no está aplicando en su territorio. Digo, ahí ya hay algo que hace mucho ruido. Si es una norma del Congreso Nacional, tenías que hacer las cosas para poderla cumplir. Ahora, segundo, te aprovechás de tu propio incumplimiento. Lo que la jueza debió decir es, intimo ya mismo a que se pongan a hacer los establecimientos necesarios. Como Axel no los hace, entonces la ley no se cumple en la provincia. Pues es tremendo. Porque hasta parece una cuestión en la que se pusieron de acuerdo. Vos no lo hagas, ¿sí? No hagas los establecimientos, que después la justicia viene y valida que no se tiene que cumplir la norma porque vos no la cumpliste.
1: Eso es justo te iba a preguntar,
0: que hacer es
1: Nico.
0: Cumplirla.
1: Los fondos para realizar, para construir o establecer estas nuevas
0: nos
1: instituciones.
0: Habrá nacionales y nos habrá provinciales, pero el punto es que...
1: No, pero yo tengo entendido que habían sido transferidos fondos de la Nación para el cumplimiento de esta ley y por eso se habían dado estos 6 meses de gracia
0: ellos van a decir
1: para
0: que
1: la
0: no
1: implementación.
0: Tendrá que poner fondos provinciales si es necesario, porque es una ley nacional. ¿Se entiende? Digo, tenía que cumplirla.
1: Pero pues son establecimientos específicos, ¿no? Como lo decías.
0: Y eso vos. Está muy bien, eso está muy bien. Pero lo que pasa es que tenía que hacerlo, porque si no, claro. Mira que vivo. Yo no cumplo la norma y después sale. Y una vuelta de tuerca más, chicos. A instancia del padre Pepe, que también debió decir, preparémonos para cumplir la ley. No estar preparado...

0: con
1: La
0: el
1: jueza
0: cuchillo y el
1: también.
0: tenedor, no, no, para que el día que la ley tiene que estar en vigencia, decir, ah, no, no, no, no, acá no se aplica. ¿Cuántas veces más, cuánto tiempo más van a no construir los establecimientos de la provincia de Buenos Aires y por lo tanto justificar que la ley no se cumpla? Es una burda,
2: Sí,
0: me parece a mí,
2: aparte en dos
0: una
2: meses,
0: burla, burda a la legislación
2: en dos
0: claro.
2: meses van a
0: nacional.
2: cerrar los
1: Claro,
2: establecimientos que hacen
1: tampoco,
2: falta.
1: pero la jueza habló
0: Porque
1: de
0: ahora en una cosa que
1: la
0: es
1: jueza está en cuestión.
0: peor, de audiencias entre organismos provinciales, etcétera.
1: Habló de justicia restaurativa, que es un nuevo concepto que se aplica en algunos países, pero estamos muy
0: Pero no,
1: lejos
0: eso
1: de que
0: es una cosa,
1: funcione
0: pero chico.
3: Pero
1: mucho más en la provincia de
3: armando
1: Buenos
3: un
1: Aires.
3: territorio para que se delinca
0: Pero
3: mucho
0: ese es
3: más.
0: el punto. Lo
3: Entonces.
0: otro son excusas. Ya probamos con el abolicionismo, digo, que van a
1: Claro.
0: buscar, ¿no es cierto?
1: Garantismo, claro.
0: Claro, le van a buscar, ¿no es cierto?, cosas que despuntan en alguna doctrina, en algún lugar del mundo. Lo que se necesita en la provincia de Buenos Aires es seguridad.
3: Y en relación a esto, no uno los temas, ¿no? Pero con la BTV pasó lo mismo. Fue
0: Ah,
3: a nivel
0: bueno, es.
3: nacional y en la provincia de
0: Sí.
3: Buenos Aires dijeron, nosotros no.
0: Totalmente. ¿Cuánto? 36 minutos ahora de las 7 de la mañana.
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0: Vamos a nuestra vueltita por los amaneceres provinciales y primero de todo nos vamos a Córdoba con Facundo Arzamendia. Facundo Arzamendia, muy buen día, bienvenido. ¿Cómo le va?
1: Buen día, Nicolás. ¿Cómo estás? Buena mañana.
0: Muy bien. ¿Cómo se amanece por ahí?
1: Con fresco tenemos en la ciudad de Córdoba, con una mínima que llegó a los 4 grados hace algunos minutos nomás. Ya tenemos 7 grados de sensación térmica y una temperatura de 8,4 con el cielo despejado aquí en la ciudad y la máxima que va a rondar los 23 grados para lo que resta de la jornada. Una jornada en donde hemos amanecido en Córdoba con la declaración ya de Claudio Barrelier, el principal sospechoso en el femicidio de Agostina Vega. Barrelier, que está acusado por abuso sexual y homicidio triplemente calificado por femicidio, alevosía y crimen y causa. Bueno, ayer por primera vez desde que se dieron los acontecimientos se prestó a declarar ante el fiscal Raúl Garzón y en estas declaraciones negó absolutamente todo tipo de responsabilidad. Habló en contra de la madre de Agostina, de Heredia y también de Osvaldo Faceta, quienes, según la declaración de Barrelier, son los responsables de lo ocurrido, ya que mantenían una deuda por drogas con personas vinculadas a un contacto que el propio Barrelier reconoció haberle acercado tanto a Faceta como a Heredia. Recordemos, ya en un primer momento se la había vinculado a la madre de Agostina con el mundo de las drogas, algo que desde la querella, la madre es querellante de esta causa, la querella ha negado rotundamente y el propio fiscal incluso ya lo había descartado, de hecho por algo la aceptó como querellante en esta causa. Barrelier pidió en sus declaraciones, algo que no, lo confirmó el doctor Argüello, tener un careo tanto con la madre, con la mamá de Agostina como con Osvaldo Faceta, su inquilino. Recordemos que al momento, Nicolás, ahí son varias las personas imputadas en esta causa: Faceta, Soledad Andreani, Marianela Palmero, todos acusados por encubrimiento agravado, como también los otros dos inquilinos de esa vivienda, Matías Córdoba y Eugenia Ascurruz, todos imputados por encubrimiento agravado.
2: Buen día, aquí La China, ¿cómo estás? Quería consultarte qué dice Garzón al respecto, el fiscal de la causa, respecto de estos nuevos datos que tira Barrelier más de 3 meses después del crimen.
1: La primera declaración que se le conoció de Garzón ayer por la tarde fue: no hay chance de que quede libre de culpa y cargo. O sea, claramente no creen desde la fiscalía las versiones que ha acercado Barrelier hasta el momento. Habrá que esperar cómo se va devolucionando, lo cual, recordemos, Barrelier sigue hoy detenido en la cárcel de Cruz del Eje, en el norte de la provincia de Córdoba. Allí está con una guardia de seguridad importante. Además sigue con el tratamiento, ya que está con abstención, un tratamiento por falta de droga. Así que sigue allí custodiado, pero no se previó, por lo menos después de la declaración de ayer, no se prevé que haya un cambio tanto en la carátula como en su situación de detenido.
2: Porque volvió a insistir Barrelier en que Agostina se fue 40 minutos después de lo que denominamos los periodistas la casa del horror, en un auto rojo. Volvió con esa versión y el fiscal debería tener, ¿no?, las imágenes de las cámaras de seguridad que así lo indicaran, y ha dicho lo contrario, que él tiene incluso indicios que lo ubican a Barrelier sacando a Agostina, los restos de Agostina, para depositarlos en donde se encontraron.
1: Desde el primer momento la fiscalía dijo que las cámaras muestran cómo Agostina entra a la vivienda de la calle Juan del Campillo en barrio Providencia, pero en ningún momento se la registra salir, algo que contradice lo que vos recién mencionabas, el mensaje de Barrelier, que se habría quedado entre 30 y 40 minutos y que se fue en un Volkswagen rojo. Volvió a aparecer esta versión del Volkswagen rojo en la situación, algo que nunca quedó confirmado. Más bien, lo que sí se confirmó con el tiempo es el Ford K, que en donde se habrían cargado allí estos baldes, con donde estarían los restos de Agostina, el Ford K que era de Soledad Andreani, y por eso también imputación hacia Andreani.
2: Porque incluso es lo último que comento, hay una contradicción, porque él también admite en cierto momento que él transmite ciertos actos con Agostina desde la habitación del pánico por internet hacia las personas a las que la entrega. Digo, eso también lo admite en el medio de esta ampliación indagatoria, pero después dice que solo estuvo 40 minutos ahí. Hay algo que no se relaciona, obviamente, siempre lo decimos. Un imputado, en su acto de defensa, tiene permitido o no tiene prohibido mentir.
0: Ciertamente. Eso porque sería una forma de declarar contra sí mismo.
2: Exacto.
0: ¿No es cierto?
2: Sí, dijera
0: la verdad.
2: Tampoco
0: es validar la mentira flagrante, qué sé yo. Bueno, tiene derecho a mentir, pero nosotros no tenemos la obligación de creerlo.
2: Ni el fiscal, y el fiscal bueno, menos.
0: Muchísimo menos, muchísimo menos. Facu, muchísimas gracias.
1: De nada.
0: Abrazo grande. Facundo Arzamendia, de LRA 7 Radio Nacional, Córdoba. Y nos vamos ahora a Chaco con Noelia Moreira. Noelia Moreira, muy buen día, bienvenida. ¿Cómo le va?
3: Hola, muy buenos días, Nico y equipo. ¿Cómo les va?
0: Bien, muy bien, muy bien. ¿Cómo se amanece por ahí?
3: Bien, con frío hoy en Resistencia. Tenemos la última semana de temperaturas bajas, entre, bueno, 8 grados tenemos a esta hora, así que está bastante fresco. Y ya mañana va a empezar a subir, ¿eh? Mañana, el miércoles y jueves, 27 grados de máxima, así que tendremos calores más habituales a esta zona, sobre todo.
0: Che, Noé, contanos un poco sobre esta causa de facturas truchas, el avance en realidad.
3: Sí, ¿se acuerdan ese video que se dio a conocer de dos personas contando fajos de dinero, muchísima plata, en una casa? A partir de ese video fue que sale a la luz toda esta causa que, bueno, después de ese video quedaron detenidos. Walter Pasco es uno de ellos, el contador que tenía un estudio contable y que utilizaba su estudio contable y los quit de sus clientes para emitir facturas truchas. Esas facturas truchas después iban destinadas al Estado provincial, a organismos del Estado provincial, y de esa manera se armaba una asociación ilícita, en este caso, en la que lavaban activos para organismos del Estado provincial. Walter Pasco es el contador, Fernando Ayala, quien también fue parte de esta asociación ilícita, ayer recibieron 10 años por parte del Tribunal Oral Federal de Resistencia, y el 12 de septiembre se va a leer los fundamentos de esta sentencia de la Justicia Federal. Son 11 las personas que llegaron al banquillo de los acusados, solamente 2 en prisión preventiva, pero bueno, los 11 imputados tuvieron las penas máximas, tanto por asociación ilícita fiscal como integrantes. Ahí hay familiares de Pasco, familiares de Ayala también. Pero bueno, ayer se leyó esta sentencia que les dio la pena máxima a ambos, ¿no? Y recordar que estamos hablando de lavado de activos por aproximadamente 800 millones de pesos, mucho dinero, que provenían del Estado provincial. Una asociación ilícita que operó entre 2013 y 2019 en el gobierno anterior, en la gestión de Jorge Capitanich aquí en la provincia del Chaco. Y uno de los organismos a los que iba destinado ese dinero era el IAFEP. El ex titular del IAFEP, que era el Instituto de Agricultura Familiar, también está detenido por otra causa, que es Mauro Andión, que también tiene que ver con lavado de activos.
0: Bien, Noé, muchísimas gracias.
3: Un abrazo grande, adiós.
0: Abrazo grandote, Noelia Moreira, de LRA 26, Radio Nacional Resistencia, provincia de Chaco.
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0: César Tapia, muy buen día, bienvenido, ¿cómo le va?
1: Nico y equipo, ¿cómo andan? Buen día.
0: Muy bien, ¿usted?
1: Bien, todo muy bien, todo muy bien, bueno, arrancando el día.
0: Me alegro por eso. Che, qué temprano que amanece.
1: ¿Viste? Sí, se ha adelantado mucho hoy.
0: Sí, se nota.
1: Sí, sí, sí. Hoy vamos a saludar a Nico, es el día del productor agropecuario y del agricultor, así que este 8 de septiembre saludamos a todos.
0: Claro. Ah, pero mirá qué genial. Bueno, saludo a mi viejo, a mi tío, a todo, está muy bien eso. Así que el día del productor agropecuario.
1: Sí, sí, sí, se ha tomado desde que llegó la primera colonia agraria allí a Esperanza, en la provincia de Santa Fe. Desde ahí se toma el día del productor agropecuario y del agricultor.
0: Qué interesante. Che, contanos, César, esto del primer consorcio de gestión de caminos y suelos.
1: Sí, esto se da, Nico, en la provincia de Córdoba, más específicamente allí por Chucul. La sinergia que hoy por hoy, me parece, en varios lugares ya se viene potenciando. No es de ahora, viene desde hace muchos años, pero me parece que el tema caminos rurales, me parece que el tema de infraestructura ha sido uno de los temas de los últimos tiempos, y también sumando el tema de la responsabilidad y la coparticipación con respecto a suelos, ¿no? Y caminos rurales es uno de los temas hoy por hoy que en varias regiones del país tiene esa preocupación, inclusive en la misma provincia de Buenos Aires hay muchos municipios. Lo hemos hablado en estos últimos meses, cuando productores agropecuarios han hablado de la rendición de cuentas de intendentes de varios distritos para ver cómo se administra esos recursos que ingresan a través particularmente de la tasa de red vial y cómo vuelve a los arreglos de caminos rurales. Inclusive un dato es que ahora, por ejemplo, el municipio de Chivilcoy está hablando con los productores para ver si esa tasa, el 70% de lo que ingresa, vuelve a ser administrado por algún consorcio. Bueno, los debates que se vienen dando, porque por ejemplo en la provincia de Córdoba que mencionamos acá, ya existe hace mucho tiempo, hay más de 280 consorcios camineros y los consorcios regionales también.
0: Porque pero lo que no es menor es el concepto de tasa, ¿no es cierto?
1: Sí,
0: no son impuestos, son tasas, y lo propio de la tasa, que tiene que volver a aquello para lo cual te lo piden.
1: Claro.
0: Un impuesto va a la bolsa general y uno podrá decir, ¿no es cierto?, qué mal están los caminos, pero no los puede atar. Pero lo que pagás en concepto de tasa de caminos rurales, por ejemplo, sí, obligatoriamente.
1: Claro, y ahí también empieza a jugar cuánto de eso regresa, ¿no?
0: Es que, claro, por ejemplo, me llama la atención lo de 70, o el 100 tiene que regresar.
1: Claro, bueno, estos son los puntos que siempre están en debate ante esa situación. Por ejemplo, en la provincia de Córdoba, lo que mencionan nosotros como información, más allá de que el productor pueda mencionar después si vuelve o no, se habla de más de alrededor del 95% de lo que ingresa vuelve a los caminos, o por lo menos lo que tiene que ver con las administraciones de los consorcios. Y hoy por hoy, hablar de suelos también me parece que es muy interesante con respecto a eso, porque trabajar entre lo público y lo privado, con respecto también a la conservación de suelos, pero además caminos rurales, está atado. Lo que pasa es que ahí tiene que haber también un trabajo mancomunado entre, insisto con esto, con lo público y lo privado, y también acá hay una palabra, Nico, que es muy importante, que es prevenir sobre los procesos de derogación y anulación de suelos, ¿no?
0: Claro.
1: Estos son puntos a destacar. Y yo creo que si este tipo de acciones dan esos frutos, parece que hoy por hoy, como uno se pregunta si es que los consorcios funcionan en tantos lugares, ¿cómo no se replica en otros tantos? Porque sigue estando esta situación. Esto, que sale como primer consorcio de gestión de caminos y suelos, parece que es un puntapié para ver cómo puede desarrollarse de aquí en adelante y poder replicarse en otros lugares, ¿no?
0: Claramente. No, estaba pensando, en un momento se pensó en todos los caminos rurales con bolsitas estaban en San Andrés de Giles, pero porque me parece que estaban tirando, ¿no es cierto? Había como una, no sé los años que hace de eso, ¿no?
1: Uh-huh.
0: Pero que una de las prácticas era tirar ese desecho, digamos, básicamente, las bolsitas de... como que iba a hacerle bien, no sé en qué terminó eso.
1: Claro.
0: Y no sé si
1: claro.
0: es brillante o es un horror desde el punto de vista del medio ambiente, ¿entendés?
1: Mira, Nico, me parece que, a ver, puede ser desde dos lugares. A ver, el tema, hay un consorcio de caminos rurales que puede replicarse en varios lugares la metodología del mejoramiento de esos caminos rurales, ¿no?
0: Uh-huh.
1: Hay diferentes procesos que pueden acompañar. En algunos lugares también el gran problema de ese proceso es que hay poco control y las empresas que se han hecho.
0: No, pero esto era municipal, era municipal, así que no era el consorcio ni la empresa, era una experiencia del municipio.
1: Ah, claro, claro, aquí ya hay algo de lo público. No, a ver, esto te lo puedo decir, la famosa Ruta 70, que en algunos lugares siempre... Con el sarcasmo de decir, bueno, hay que escarbar o hay que buscar abajo de la tierra porque nunca apareció, y la Ruta 70, que por ejemplo hoy para mi pueblo, que en el partido de Lincoln, que atraviesa ya Carlos Tejedor también, bueno, hace un tiempo, hace unos 4 o 5 años atrás, apareció una empresa como para hacer un mejorado, y ese mejorado fue para, no alcanzó a un año, que después se derogó todo y se fue la piedra, se fue todo, y bueno, obviamente estuvo mal hecha desde ese lugar. Y eso es como un ejemplo que puede pasar en tantos otros.
0: Totalmente.
1: Entonces ese desperdicio de los recursos que son mal utilizados, y que esos caminos rurales, una cosa es también los caminos terciarios de rurales, y otra cosa son uno los vecinales y otro los rurales que conectan poblaciones, Nico. Eso es otro dato también a tener en cuenta.
0: Bueno, totalmente. Claro. César Tapia, muchísimas gracias, y volvemos a saludar en usted a todos los productores agropecuarios del país.
1: Exactamente, un abrazo grande y que tengan un feliz día. Abrazo para ustedes, Nico, buena jornada.
0: Un abrazo grandote igualmente para vos, es César Tapia.
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0: María José Vicky, muy buen día, bienvenida, ¿cómo le va?
1: Hola, muy buen día para vos, Nico, y todo el equipo, así que muy bien.
0: Bueno, ¿quién está manejando el termostato, Vicky? No entiendo nada.
1: Qué complicado que estamos, pero esto no es nada.
0: Bueno, gracias.
1: Como yo les dije la semana pasada, no, el frío llega el fin de semana,
0: acá tuvimos helado.
1: Sí. Muy importante, bueno, ahora les tengo lo mismo para decir. El frío llega el fin de semana, no, otra vez.
0: ¿Otra vez?
1: Sí, sí.
0: Pero para Vicky, nunca se fue el frío hasta ahora, o sea...
1: No se fue y continuamos con frío. Y recuerden que vamos a tener estos meses también un poquito más, con temperaturas más bajas de lo normal. Así que bueno... No guardemos por estos días todavía los abrigos. Este fin de semana hay probabilidades de helada, todo lo que es para la hasta llegamos hasta centro de Santa Fe. Así que bueno, fíjense las heladas que las nevadas que tuvimos en Córdoba el fin de semana pasado, y hasta llegó la nevada hasta la parte sur de Brasil. No sé si estuvieron viendo las noticias. ¿Hasta dónde ingresó esta masa de aire frío?
0: Bueno, nosotros así esperábamos nieve acá en la ciudad de Buenos Aires, alguien nos lo había prometido, pero bueno, sí. Era mucho,
1: pero bueno, venían con condiciones y bueno, de inestabilidad o de muy bajas temperaturas, ¿no? De inestabilidad. Pero bueno, ahora sí se espera nuevamente para este fin de semana heladas regionalizadas, hasta el centro de Santa Fe con probabilidades de helada. Así que bueno, no se va a ir, no se está yendo este frío. Y bueno, y lo que estábamos mirando, algo que me había llamado la atención, porque veníamos todas las últimas primaveras de los últimos 10 años, ajá, siempre fueron más cálidas de lo normal. Pero si miramos del año 61 hasta el año 2000, las primaveras fueron siempre más frías de lo normal. Así que bueno, es como que no es raro que tengamos primaveras más frescas. Era lo que habitualmente, si miramos la serie de 1961 hasta el 2025, predominan las primaveras frías a nivel país. Así que bueno, eso, viste, uno va mirando, va recurriendo a ver cómo se comportaron las otras primaveras. ¿Y por qué nos interesa saber tanto esto a nosotros, los agrónomos, o los que estamos? Porque estamos a full, se largó la siembra de maíz. Acá, todo lo que es sur de Santa Fe, departamentos Iriondo, departamentos Belgrano, bueno, todos ya sembrando. Y temperaturas bajas con siembra de maíz no es lo mejor, lo ideal. Porque siempre decimos, la temperatura del suelo, si está más fría, la semilla demora más en germinar. Y al demorar más en germinar, hace que crezcan las plantas despareja. Una semilla, una planta, y generalmente esa planta da un maíz, diría, un choclo, ajá, y en los mejores casos da dos choclos.
0: Claro.
1: Digamos. Entonces, si esa semilla...
0: Ya falta que me digas con pocos dientes.
1: ¿Eso sabés lo que te lo va a definir, los pocos dientes? ¿Cómo va a ser nuestro, si lo sembramos ahora, cómo va a ser nuestro diciembre? Si en diciembre te faltó agua y tuviste muy altas temperaturas, ahí los dientes del choclo de arriba, ajá, no se te van a formar.
0: Mira.
1: No se te va a formar.
0: Mira.
1: Pero ahora estas bajas temperaturas hace que el grano demore más tiempo en el suelo, y cuando está más tiempo en el suelo puede no solo venir los amigos a comerlo, porque está tiernito, está genial, los insectos, o hongos u otros problemas, por eso, bueno, se cura, hay un montón de técnicas para evitar eso. Pero estas bajas temperaturas y el suelo, y que se mantenga prolongado, va a hacer que la emergencia del cultivo demore unos días más de lo normal.
0: Así que complicado. Entonces,
1: bueno, precaución.
0: Sí. Bueno, productor agropecuario, hoy es el día productor agropecuario, ¿sabías?
1: Sí, saludos para todos los productores de toda la región, así que bueno, estamos en contacto porque estamos viendo qué hacemos, sembramos, esperamos,
0: aguantamos. Eso te iba a decir, ¿y tu consejo cuál es? Para esa zona.
1: Sí,
0: no,
1: Para estas zonas, tratar de aguantar, estamos muy bien a tiempo, todavía estamos a tiempo, esperar que vaya levantando un poquito la temperatura. Ya para la semana que viene se esperan que las temperaturas sean un poquito más cálidas, más cálidas de lo normal para esta fecha. Entonces, bueno, aguantémosla, esperémoslo, total, agua este verano, esta campaña no nos va a faltar.
0: No va a faltar. María no José. Clarísima, como siempre, que tengo el tope encima. Muchísimas gracias.
1: Muchas gracias, muy buena semana para todos. Un beso.
0: Lo mismo para ti, es María José Dicky, nuestra agroclimatóloga de cabecera.
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3: Ocho de la mañana en la República Argentina. Evaluaciones PISA 2025. El Ministerio de Capital Humano señaló que los resultados reflejan los aprendizajes acumulados tras 12 años de escolaridad, contemplando el recorrido de los estudiantes desde 2013. El área a cargo de Sandra Petovelo indicó que son consecuencia directa de las políticas educativas aplicadas por las gestiones anteriores. Causa por el asesinato de Agostina en Córdoba. El periodista de Radio Nacional en esa provincia, Facundo Arzamendia, se refirió a la declaración del principal acusado, Claudio Barrelier, quien negó haber matado a la joven.
4: No creen desde la Fiscalía las versiones que ha acercado Barrelier hasta el momento. Habrá que esperar cómo se va devolucionando, lo cual, recordemos, Barrelier sigue hoy detenido en la cárcel de Cruz del Eje, en el norte de la provincia de Córdoba. Allí está con una guardia de seguridad importante. Además sigue con el tratamiento, ya que está con abstención, un tratamiento por falta de droga. Sigue allí custodiado, pero no se prevé que haya un cambio tanto ni en la carátula como en su situación de detenido.
3: La información del deporte con Rodrigo Ruiz.
5: Fútbol Copa Sudamericana, cuartos de final, partido de ida, 21:30, Boca en la Bombonera recibiendo al San Pablo de Brasil, Montero, Lozano, Dilolo, Herrera y Lautaro Blanco, Ascacíbar, Paredes, Belmonte, Velasco, Merentiel y Sebastián Villa sería la formación del equipo del Vasco Barrobarrena. Por esta misma llave, a las 7 de la tarde, Independiente Santa Fe de Bogotá va a recibir al Vasco da Gama de Brasil.
3: Ahora el estado del tránsito con Romina Wiener.
6: En Mendoza, el paso internacional Cristo Redentor, ubicado en Ruta Nacional 7, que conecta Argentina con Chile, estará habilitado a la circulación para todo tipo de vehículos a partir de las 9 de la mañana. Funcionará hasta las 21 horas. Estará operativo para el transporte de cargas, vehículos particulares y transporte de pasajeros. Os recordamos que es obligatorio la portación de cadenas. Sigue cerrado el paso Pehuenche, situado en la ruta 145, por acumulación de nieve en el sector chileno.
3: En Mendoza, donde escuchás Radio Nacional a través de AM960, la temperatura es de 3 grados 4 décimas y el cielo está despejado. Aquí en Buenos Aires, cielo algo nublado, la temperatura 11 grados 1 décima, humedad 68%, la presión 1018 decimal 1 hectopascales.
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0: Creo que es interesante lo que están descubriendo. Acá dice que me voy, que me voy yendo como para la izquierda.
1: Te vas inclinando.
0: La medida que te pasa el programa, me voy inclinando hacia la izquierda, ¿viste?
1: Sí, totalmente.
0: Entonces son cosas acá por el encuadre de la cámara.
1: Claro, estamos hablando de una cuestión de posición frente a la cámara.
0: Tal cual, sí, claro. No frente a la vida.
1: No frente a la vida.
2: Es una chicana que te están haciendo.
1: ¿Quién te dice?
0: Acá el señor Bibiloni, en quien ha reencarnado el, bueno, son todos Martínez, ¿no es cierto? Que eso está bien, con Campuzano de vacaciones.
1: Sí.
0: Hoy tenemos a Bibi acá haciendo la patriada de operarnos desde tan temprano. Bibiloni, sí. Te quedaste a dormir acá. Ah, bueno, sí, a los efectos prácticos te quedaste a dormir acá esta noche. Así que gracias por andar por aquí. 7 minutos nos separan ahora de las 8 de la mañana en la República Argentina de este martes 8 de septiembre de 2026 en todo el mundo.
1: Y en la ciudad autónoma de Buenos Aires tenemos una temperatura de 11 grados una décima, con una máxima para hoy de 18 grados. El cielo está algo nublado. ¿Y qué pasa en las distintas regiones de la República Argentina? Vamos con el pronóstico en el NOA: cielo mayormente despejado, parcialmente nublado, con temperaturas en ascenso. En el NEA, cielo despejado, algo nublado, ambiente fresco a templado, las máximas estarán en 23 grados. En el Cuyo, cielo despejado, posible viento sonda en zona de la precordillera, máxima de 22 grados. En el centro, cielo despejado, parcialmente nublado, con máximas de 23 grados. En la Patagonia, cielo variable, con mayor nubosidad hacia el sur, con temperaturas máximas de 15 grados en el sector antártico argentino y nuestras islas del Atlántico Sur, condiciones típicas de invierno austral.
0: Muy bien, ¿qué hay que saber hoy martes 8 de septiembre a esta hora? El gobierno denunciará a 5 empresas petroleras que operan en Malvinas. El Poder Ejecutivo aseguró que 3 de ellas tendrían permisos ilegítimos para comenzar con la exploración y explotación en la zona del archipiélago. La denuncia será presentada por el canciller Pablo Quirno con el patrocinio del procurador del Tesoro de la Nación, Sebastián Amerio. Luis Petri, actual diputado nacional y exministro de Defensa de la Nación.
3: Hay que recuperar las Malvinas y esto es lo que estamos haciendo. Estamos ejerciendo medidas para defender nuestra soberanía y fundamentalmente para defender los recursos no renovables. Por eso es tan importante. Y es importante porque se apalanca en el poderío energético que tiene la República Argentina. Porque ese poderío energético viene de Vaca Muerta, digo, y lo estamos utilizando. Y les estamos diciendo, los que exploten las Islas Malvinas o les provean servicios y todos sus directivos van a tener consecuencias y no van a poder entrar en el territorio nacional.
0: Una jueza de la provincia de Buenos Aires suspendió por 60 días el nuevo régimen penal juvenil. La medida dictada por Marta Elba Pascual recibió fuertes críticas por parte de quienes apoyan la nueva ley. La magistrada se basó en un habeas corpus colectivo que presentó la Federación Familia Grande Hogar de Cristo, presidida por el padre Pepe José María Di Paolo. El fallo se conoció apenas 2 días después de la entrada en vigencia de la ley 27.801, que baja la edad de imputabilidad de los 16 a los 14 años. La justicia confirmó que la vecina de Cristina Kirchner trabajaba para la UOM y analiza si su sueldo se corresponde con su patrimonio. El juez Julián Ercolini investiga a María Soledad Calle por la compra del departamento de San José 1111. Calle había negado trabajar para la central metalúrgica. La justicia busca reconstruir el origen de los fondos con los que adquirió distintos bienes, entre ellos autos de alta gama y el departamento en el piso de abajo del mismo edificio de la expresidente. Crimen de Agostina Vega. Claudio Barrelier, acusado del asesinato de la joven, declaró durante 3 horas ante el fiscal Raúl Garzón. Habló de una deuda narco y pidió un careo con otro de los acusados. Es Fernanda Alanís, abogada del padre de Agostina.
4: Esperamos que le quede algo de humanidad, lo dije desde un principio, y le ponga fin a este dolor, ¿no?, de esta familia. De su boca han salido solamente mentiras, ha enredado todo, ha ensuciado la cancha. No tenemos mucha fe en Barrelier.
0: Juicio por la muerte del rugbyer argentino en Francia. El principal acusado se declaró culpable. El exintegrante de la Marina Francesa, que enfrenta una pena de posible cadena perpetua tras disparar y dar muerte al argentino en marzo de 2022, prestó testimonio en el primer día del juicio. Allí reconoció haber sido quien provocó la muerte del ex Puma en París, aunque afirmó que el tribunal deberá determinar si actuó en legítima defensa. El ministro de Seguridad de Israel le pidió a Benjamín Netanyahu que reconozca la soberanía argentina en las Malvinas. El funcionario cuestionó la presencia británica en el archipiélago y acusó al Reino Unido de explotar recursos naturales de los argentinos. Alejandra Gallo, muy buen día, bienvenida, ¿cómo le va?
5: Pero muy buen día, muchísimas gracias, buen día para todos. Vamos a estar hablando, por supuesto, de más repercusiones por esta denuncia penal que se conoció ayer, como acabas de decir, por que se instrumentó comunicación formal de la Oficina del Presidente de la Nación, denuncia penal firmada y motorizada por el canciller Pablo Quirno, que implica comercial y económicamente. Te quiero decir.
0: ¿Por qué?
5: Entre las y las petroleras, ¿viste? Houston, tenemos un problema. Están llamando, ¿no? Las,
0: No tienen un problema. Pueden tenerlo si no quieren.
5: Tienen que
0: no pueden hacer las dos cosas.
5: Tienen que elegir.
0: Claro.
5: Eso es lo que responden los gerentes locales cuando reciben esas llamadas de las casas matrices de las multinacionales, que no entienden nada. Primero, la mayoría no sabe dónde está Malvinas, ¿viste? Es como difícil todo. Así que me parece...
0: ¿Vos decís?
5: Ponele.
0: Que con inversiones de ese tamaño no saben si están agujereando o explorando un territorio
5: mareados.
0: En disputa que en definitiva dota la inversión de inestabilidad.
5: Hacen que están como mareados, ¿viste? Hay mucho océano,
0: bueno,
5: el movimiento.
0: Bueno, vamos a mandar un drama a mí.
5: Sí, claro. Yo dije lo mismo, te lo juro.
0: Sí, claro.
5: Ayer le decía lo mismo a un gerente, me hiciste reír. Bueno, ok. Y te... ¿Viste? Tenemos sintonías inesperadas, Jacoy. Escúchame, vamos a estar hablando de algunos números del presupuesto, porque en el presupuesto va a estar contemplada la partida. Esto está confirmado para la construcción de la base. O sea, el presupuesto del año que viene tiene una partida específica contemplada para la construcción de la base en el sur.
0: Que va a requerir de un presupuesto plurianual, es decir, inversión de varios años, pero el primer paso hay que darlo y va a estar contemplado en el presupuesto que se presenta este año para el que viene. Así
5: exactamente.
0: Sería, el 27.
5: El último de esta gestión, del presidente Javier Milei, y me parece que es una señal política que esté puesto, más allá de si alcanza la plata, ¿no? Va a venir toda esa discusión.
0: No, es que, por supuesto. ¿Y sabés qué va a ser interesante? Escuchar a los que defienden la causa Malvina de las bocas para afuera, pero van a rapiñar o intentar rapiñar esos fondos para usarlo para otra cosa. Ojo al piojo.
5: Sí,
0: ¿va? Porque en definitiva se trata de prioridades.
5: Absolutamente.
0: Y lo que hemos visto que la causa Malvina pasa cada vez más de una declamación ineficaz, como decíamos, más si querés, tributaria, un paradigma idealista en las relaciones internacionales, a una cosa de la política real, de la espalda, de la economía, ¿no es cierto? Y de los fierros, no para usarlos, pero sí para marcar presencia. Bueno, en ese contexto, la base.
5: Y esto, claro, y esto que siempre observamos, ¿no? Una política de Estado que perdure más allá de un gobierno. Bueno,
0: sí,
5: es lo que está ocurriendo.
0: Sí, ahí, que después va a estar interesante, César, incluso, y con los oyentes, hay la idea de que Malvinas es de las pocas políticas de Estado en la Argentina.
6: Que se mantienen gobiernos.
0: Que esto significa una política de Estado, ¿no es cierto? Que no es de un gobierno, sino de todos los gobiernos y por lo tanto del Estado, ¿no?
7: El presidente eso lo dijo el otro día. Sí,
0: pero yo me permito una vuelta de tuerca a eso que es, claro, pero pasar de la declamación ineficaz, ¿no es cierto?
5: Sí.
0: A acciones más concretas que ponen, ¿no es cierto?, actores económicos importantes contra las cuerdas, que los obligan a definir, ¿no? Ya con la espalda que te da haber hecho como sociedad un trabajo de ordenamiento económico, de explotación de recursos, que hace tu voz más potente en el concierto internacional. Decís, sí, esto es más de lo que se venía haciendo. Entonces, ok con la política de Estado, pues, después miremos quiénes simplemente la sostuvieron como una pose.
5: Claro.
0: Y los que hacen algo al respecto, porque si no, como que dormimos en los laureles de la política de Estado, y si nosotros nos sentamos con el kirchnerismo a que nos rinda cuenta de cuánto mejoró la posición relativa de Argentina en su reclamo legítimo por sus derechos en el archipiélago, probablemente no haya un renglón que llenar.
5: No, y además
0: entonces, política de Estado no es Declamo de la boca para afuera.
1: Sí, claro,
0: es
1: me
0: una
1: pongo la camiseta.
0: Obligación que sí. Por incluso cláusula transitoria número uno de la Constitución Nacional, reformada en el 94, pesa sobre los gobiernos.
5: Estoy de acuerdo.
0: Tal vez es otra cosa que no hiciste, ¿no?
5: Bueno, del barril criollo al millón de barriles diarios, ¿no? No me voy a cansar de repetir ese título. Y en un
0: rato... No es un millón de barriles criollos.
5: No. No servirían para nada. Un millón de barriles criollos no servirían para nada. No estaríamos pero ni cerca de donde estamos hoy. Y la última que en un ratito te cuento, ya hay 13 bancos que se adhirieron a los créditos hipotecarios UBA. ¿Viste que yo te decía?
0: Ah, sí, sí.
5: Banquen, esperen, okay. Saquen cuentas, ¿viste?
0: Banquen a los bancos sería.
5: Banquen que se van a pelear un
0: que
5: poquito entre ellos.
0: Entre ellos.
5: Y al que necesita el crédito puede tener una tasa mejor.
0: Ah, ok. Después nos va guiando. Esa es una buena... cosa en la que nos vayas guiando el trabajito
5: encanta.
0: Que hacer ahí, ¿no es cierto? Respecto de tasas y todo eso, que en definitiva es un servicio.
5: Totalmente.
0: Hernán Mundo, muy buen día, bienvenido, ¿cómo le va?
8: Nicolás, buen día para vos, el saludo para todo el equipo. Bueno, martes con mucha actividad en Casa de Gobierno, en un ratito más, ustedes hablaban de inversiones, se hablaban también del vínculo con algunos países con los que tiene, bueno, mejor relación a República Argentina. Habrá una recepción por parte del presidente Javier Milei, 11 de la mañana, a quien es, en definitiva, la segunda autoridad del gobierno italiano, el vicepresidente del Consejo de Ministros de la República Italiana, hablamos de Antonio Tajani, después de lo que ha sido, bueno, en los últimos días, una felicitación por parte del presidente a Giorgia Meloni, que recordemos ha cumplido casi 4 años como primer ministro italiana, alcanzó más de 1.400 días consecutivos al frente del Ejecutivo y supera de esta manera, en cuanto a permanencia, al gobierno de Silvio Berlusconi. Pero ¿por qué hablamos de inversiones? Porque recordemos que la visita de Tajani coincide simultánea con lo que es la presencia en Buenos Aires de una misión de empresarios italianos que están nucleados en Confindustria, que están desarrollando una serie de actividades en un evento que se está desarrollando en el Palacio de Libertad. Comenzó ayer la apertura con Daniel Scioli y también con el secretario de Cultura Cifelli, y con el objetivo de seguir avanzando en conversaciones para hoy. Y de hecho, veíamos también en una publicación, de hecho en un editorial que firma Tajani hoy en el Diario de la Nación, que señala que Italia y Argentina están unidas por una relación de amistad histórica sin igual, dice, alimentado por la presencia de más de un millón de ciudadanos italianos y más de 20 millones de descendientes de origen italiano justamente en la Argentina, pero habla en lo concreto de números, que en el 2025 el intercambio con la Argentina alcanzó niveles de 2.450 millones de euros. 2.400 millones de euros quieren que esto crezca. Por esto, dice Tajani en el comunicado también que suscribe la Cancillería italiana, la Farnesina, que abrirá en Buenos Aires un gran fórum, que es el que se está desarrollando con la idea de generar mayores inversiones de empresas en nuestro país. Hablamos de distintos rubros, pero fundamentalmente pasa por agroalimentario, farmacéutico, maquinaria, instalaciones industriales, tecnología digital y también cuestiones que hacen a la energía. Eso por el lado de lo que va a ser a las 11 de la mañana esta visita de Estado de la segunda autoridad del gobierno italiano a Casa de Gobierno. En paralelo, la conferencia de prensa del vocero Adrián Rabier con los temas que vos señalabas en los títulos, sin duda, el anuncio de la presentación de la denuncia penal contra las 5 empresas vinculadas a la exploración y explotación de hidrocarburos en Malvinas, seguramente será central en la introducción, y también lo que ha sucedido en el ámbito de la justicia con esta suspensión por 60 días de la aplicación del nuevo régimen penal juvenil. ¿Por qué lo traemos a cuento? Porque ayer el jefe de gabinete, Diego Santilli, publicaba en X que aturde, según su expresión, el silencio del gobernador Kicillof ante la suspensión del nuevo régimen penal juvenil. Y decía Santilli ayer por la tarde que en la provincia, si un delincuente de 14 años te mata para robarte, queda impune. Así que seguramente lo estará retomando el vocero presidencial en un rato más en conferencia de prensa. Luego, la reunión de mesa política con invitados especiales que van en la línea de la prioridad de la causa Malvinas, porque han sido invitados a ese encuentro en donde se define la hoja de ruta parlamentaria que va a pasar con los proyectos, y en este caso los que tienen que ver con Malvinas. Estarán presentes a la hora 13 en Rosada el canciller Pablo Quirno, y el ministro de Defensa, Carlos Peretti.
0: Hernán Mundo, muchísimas gracias. Que tenga lindo día.
8: Muy bien, hasta luego.
0: Abrazo grandote. Es Hernán Mundo, corresponsal de Radio Nacional en Casa de Gobierno.
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0: Muy bien, 21 minutos de las 8 de la mañana, un montón de mensajes se están llegando al...
1: al 11-3-870-7485.
0: Bueno, y ahora iremos por ello, porque dale, antes vamos a charlar con Eduardo Jerón, que es abogado penalista, es ex juez, y vamos a abordar, ¿no es cierto?, este tema del nuevo régimen penal juvenil en vigencia... ¿no? En vigencia, o tengo que poner en todo el país menos en la provincia de Buenos Aires, bueno, después vemos, en vigencia desde el sábado pasado. El Eduardo, Nico Yacoy, Equipo Nacional, buen día, muchas gracias por atendernos.
10: Buen día, Nico, y a todo el equipo.
0: Eduardo, bueno, primero de todo, ¿qué cambió desde el sábado, no es cierto? Me parece que está bueno ponerlo en esa perspectiva, porque como sociedad discutimos mucho sobre el cambio de la edad de imputabilidad de los menores, en su momento... Y, bueno, ahora lo volvemos a recordar cuando entra en vigencia.
10: Bueno, precisamente creo que lo que cambió es que una jueza, y hay que decirlo con todas las letras, con un argumento trasnochado, ¿por qué trasnochado? Ahora lo vamos a decir. Resuelve que no se aplica una ley que fue preparada por todos los organismos técnicos del Poder Ejecutivo. Fue analizada por ambas cámaras del Congreso, los que estuvieron representantes de todas las provincias, entre ellas la provincia de Buenos Aires. Tuvieron tiempo de sobra para adecuar sus estructuras para la aplicación de la ley. Y ahora esta jueza sale con un argumento que podemos decir casi absurdo. ¿Por qué? Porque dice que no se puede, que las cárceles no están preparadas para recibir un aluvión de menores que van a ser ahora víctimas de encarcelamiento. Sin embargo, pero deja de analizar la ley en profundidad. Y la ley esta, que es una ley que mantiene fundamentalmente la tutela del menor más que el castigo, lo que está diciendo es que la represión, el encarcelamiento de los menores solamente sucede en los extremos más graves, aquellos que cometen un crimen o lesiones gravísimas, o sea, con hechos muy graves. Cuando realmente no se da ese caso, entonces existen una panoplia de sanciones menores, que precisamente acá está lo interesante. ¿En qué consisten esas sanciones menores, Nico? Mira, hay prohibición de acercamiento a la víctima, la realización de tareas comunitarias, la reparación del daño, y acá hay algo muy interesante, que la reparación del daño no es solamente que lo tiene que hacer el menor, que por lo general no va a tener plata, sino claro, que lo van a tener que hacer sus padres. Claro. O sea, los padres están obligados a reparar lo que el menor hizo.
0: Que eso es interesante también, porque Eduardo, es un incentivo para que los padres se auto-obliguen a estar más involucrados en lo que los hijos hacen, ¿no es cierto?
10: Obviamente. También, por ejemplo, y qué interesante, si están bajo el efecto de drogas, hacerles hacer un tratamiento obligatorio antidrogas, que sabemos que la ley de salud mental no lo prevé eso, porque es solo voluntario, se hace, si no quiere el chico voluntariamente, no lo hace. Bueno, en este caso, la ley lo exige, y también le va a exigir que tenga escolaridad obligatoria, que vaya al colegio bajo control, si no se le revoca el beneficio. Claro. Después también puede haber una prisión domiciliaria, puede haber, ¿saben qué?, prohibición de ir a cosas que al chico le gusten. Por ejemplo, si va a la cancha, restringirle la posibilidad de que vaya a la cancha por un tiempo. Claro. Bueno, si tiene 16 años y maneja, impedirle que maneje.
0: Fíjate
10: pues
0: qué artesanía esto que requiere, ¿no es cierto?, o va a requerir de parte del Poder Judicial, ¿no? Que eso está muy bien, porque son las sanciones más eficaces. Te quito lo que te duele, ¿no?, para devolvértelo después y hacer bien las cosas. Digo, esa dimensión que respecto de los grandes, cuesta tanto, ¿no? Ver si podemos recuperar para los más chicos, que es la resocialización.
10: y además tiende a que el chico, el menor, tenga conciencia de que cometió un hecho y que lo está pagando, de que no es impune. Eso es fundamental, llevar al menor a la situación de que sea punible. ¿De qué manera? Bueno, con todas estas sanciones, no necesariamente en la cárcel. Con lo cual, la cárcel solamente está respecto de aquellos hechos muy graves.
0: Ahora, ahí Eduardo, a ver si te entiendo, porque voy a mezclarlo todo, pero vos me vas a ayudar después para distinguir y poner las cosas, los ingredientes de esta torta en su lugar. La jueza de la provincia de Buenos Aires, Pascual, ¿suspende la aplicación de toda la ley en la provincia o solo de esta última parte que sería la aplicación de la medida más extrema, que es la detención?
10: No, suspende todo.
0: Bueno, claro, todo. Eso es ganas de que la ley no se aplique, porque si no podía hacer esta distinción. Empecemos con todo lo otro.
10: Entonces, lo que está haciendo es impidiendo que esos menores que están en la carrera del delito actualmente tengan el control del Estado para que pase todo esto y de esa manera lograr la reinserción de muchísimos. No podrá, quizás no sea de todos, como siempre pasa en la vida, pero se van a lograr la reinserción de muchos con este tipo de sanciones.
0: No, les están putando el derecho a la resocialización.
10: Él está cortando ese derecho. Por esa razón, ayer fue denunciada por una institución muy seria, que es Usina de Justicia, fue denunciada por abuso de autoridad. Entonces, creo que realmente ha cometido un abuso de autoridad, porque impedir que los menores tengan todos estos controles y estos beneficios es precisamente hacer que sigan delinquiendo, que sigan siendo impunes y que salgan a la calle para volver a delinquir, porque la puerta giratoria se da. Hoy sabemos perfectamente bien que los menores de 14, 15 años que son detenidos por acompañar a mayores o que están en forma individual cometiendo delitos, entran a una comisaría y ya mismo dicen, me tenés que largar porque yo no soy punible. Y efectivamente, lo largan. ¿Para qué lo largan? Para que vuelva a delinquir. O sea, esta jueza está permitiendo o está haciendo que los menores persistan en el delito y que no tengan posibilidad de ser resocializados.
0: Ahora, Eduardo,
10: esto es lo que se logra.
0: Hay una cosa más, que es la funcionalidad del padre Pepe, ¿no es cierto? En esto, pongamos en ello, yo lo nombro, no, pero del denunciante en este caso, ¿no? Porque en todo caso, hace 6 meses que debió plantear la justicia que ejerza algún tipo de empujón al gobierno provincial para que se prepare para la ley que saldría, no esperar al último día para que la ley no se aplique.
10: Pero por supuesto, además has tocado un punto también álgido, que es el gobierno de la provincia. Nosotros sabemos, lamentablemente, que al gobierno de la provincia no le interesa la seguridad. ¿Por qué? Porque si no, el conurbano no sería la tierra de nadie, que es ahora, y el peligro que es de ser asaltado en cualquier lugar de los llamados peligrosos del suburbano. Entonces, no le interesa la seguridad, y eso es lamentable, porque entonces no va a tener ningún interés en llevar adelante esto. Y esta jueza, que es peronista, porque ha sido ministro

0: pero de todas maneras, ni aún así, sabiendo que el gobierno provincial realmente está motorizando que los menores no se resocialicen y que los delincuentes sigan robando, aún así no se puede cortar la aplicación de una ley que fue sancionada por el Congreso, porque se está alzando contra la división de poderes. Sí, claro. Y mucho más, si esa ley está en vigencia, el gobierno va a tener obligación de aplicarle y hacer las cosas que haya que hacer para que esto tenga vigencia, porque si no, seguramente va a poder ser denunciado y entonces va a caer en denuncia judicial por incumplimiento de sus deberes de funcionario público.
1: Llenó, una precisión te pido sobre esto. A diferencia de otras leyes, como por ejemplo RIGI, que son leyes marcos que para su aplicación requieren, ¿no es cierto?, de que la provincia se suba. Este no es el caso. Esto es una ley plenamente vigente que no requiere de la voluntad de las provincias para subirse. Están obligadas.
0: Exactamente, porque es una ley nacional.
1: Claro, esto no es adhiera a las provincias. No hay adhiera a las provincias. Esto es una ley.
0: Esto es una ley que se aplica. El Código Penal, porque esta es una ley penal, obviamente, se aplica en todo el país. No es provincial. Lo que sí es provincial es la aplicación de esa ley. Esto es, si ocurre un hecho en Córdoba, bueno, van a ser el gobierno de Córdoba el que tenga que adoptar los sistemas para poner en vigencia estos sistemas reeducativos o lo que fuera.
1: Pero no para elegir si la aplica o no.
0: Exactamente. Lo has dicho con todas las letras. Esto es de aplicación obligatoria en todo el país y no puede salir un juez de alguna localidad remota, en este caso de Lomas de Zamora, pero podría suceder de alguna localidad.
1: Sí, que es como suele pasar con otras cosas, no sé, miremos reforma laboral, ¿no es cierto? Está pero bien, es una característica de nuestro sistema de justicia, pero la idea es usarlo para lo que está, no desnaturalizarlo.
0: Tal cual, y yo creo que van a salir otros fallos de un lado y del otro, porque esto motoriza que va a haber varias personas, varias gentes que están en esa teoría pseudo, no sé, populista, que dicen que ayudar a los menores cuando los están, como hemos visto, los están perjudicando, que van a salir a presentar recursos. Y también va a haber jueces populistas, jueces de izquierda, jueces peronistas, que hagan lugar y otros que no. Por eso que esto yo no creo que tenga mucha validez, porque va a tener que ser reformado por las tribunales superiores. Sí, claro. Esto va a ir a las cámaras creo que los tribunales superiores realmente puedan sustentar una posición que va en contra precisamente de la naturaleza de una ley sancionada por el Congreso.
1: Ahora, lo rápido que se necesitan, después ver a uno si está de acuerdo o no, pero la voz última, ¿no es cierto? Y si es necesario la corte de la corte, en estos casos, en sistemas difusos como el nuestro, ¿no? Pues si no, no terminas de saber qué ley se aplica.
0: Obviamente, y esto creo que la gente, como este ha tomado un estado público muy grande, a tal punto que hoy es la tapa de los diarios creo que es necesario que los tribunales superiores, con razonamiento sólido, pongan algún tipo de claridad en esto, porque la gente merece saber ante qué es estar, ¿no es cierto? Creo que es un conocimiento de la gente que es necesario que se le clarifique.
1: Eduardo, muchísimas gracias por la charla, como siempre.
0: Muchas gracias a ustedes también y que tengan muy buenos días.
1: Abrazo grandote, lo mismo vos. Es Eduardo Jerome, que es abogado penalista y ex juez.
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3: 8:35 minutos en todo el país. 3 comandos especiales coordinarán el operativo por la visita del Papa León XIV. Durante el 8 y 11 de noviembre desplegarán un amplio dispositivo de seguridad en la ciudad de Buenos Aires, en el territorio bonaerense y en la provincia de Córdoba. El gobierno activó las fuerzas de élite que se desplegarán por donde circule el pontífice y además protegerán sedes diplomáticas, aeropuertos y rutas estratégicas. Evaluaciones PISA 2025. El Ministerio de Capital Humano señaló que los resultados son consecuencia directa de las políticas educativas aplicadas por las gestiones anteriores. Destacó que el área a cargo de Sandra Petovelo implementa 2 planes orientados a fortalecer los aprendizajes desde los primeros años de escolaridad y a garantizar

0: garantizar que todos los estudiantes puedan leer, comprender y producir textos de acuerdo con su edad. Vuelve a subir el precio internacional del petróleo. En Estados Unidos y Europa se acerca a $100 por barril. En tanto, registra una leve baja los valores de referencia para el gas. En Buenos Aires la temperatura 10 grados 5 décimas, humedad 69%, cielo algo nublado.
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0: ¿Qué? ¿Qué decirlo?
1: Estamos hablando sobre la inteligencia artificial.
0: Está enganchadísima, nosotros hablando de la realidad, ¿no es cierto? Política de la Argentina y del mundo, y Cecilia Dewan.
1: No, estamos probando acá las distintas inteligencias artificial para pedirle que generen imagen. Y acabamos de comprobar una teoría que ya se sabe, que es que ChatGPT es el modelo que genera mejor imágenes, más fidedignas
0: esto
1: en comparación con los otros modelos.
0: Nunca se ha dicho, y es la velocidad con la cual, y es ciertamente exponencial, van cambiando, ¿no es cierto?, estas cosas, los modelos se van adaptando y cada cual cobra, ¿no es cierto?, si querés la expertise en una beta diferente.
1: Cada modelo
0: está todo
1: tiene
0: el tiempo
1: su
0: cambiando, si me preguntás a mí, y es Cloud la que mejor funciona para lo que yo uso. Pero un día la mejor es GPT, claro. Otro día la mejor
2: es para que pagues todo.
0: Y es para que pagues todo. Es exactamente igual que la plataforma. El otro día yo revisé y no puedo estar suscrito. Todas las inteligencias, todas las plataformas, todas las cosas, porque
2: todas las nubes, todo. Sí,
0: todas
2: sí,
0: las
2: sí.
0: Nubes, todas las. A las nubes de dedos estamos suscritos.
1: ChatGPT es muy buena para.
0: De esa no me
1: actuar.
0: Pienso de suscribir, ¿eh?
2: ¿Cuál?
0: La nube de pedo.
2: Te digo que es interesante. Muchas veces
1: es gratis.
2: Interesante.
3: Perdón, ¿eso para qué? ¿Para verse cómo era así en la década del 80?
1: Claro, estamos hablando de... Claro.
3: Que me muera.
2: Agarren una foto, chicos.
1: Yo me hice la foto porque el inicio del programa estábamos hablando de cómo nos veríamos nosotros en los 80. Fue una de las propuestas de Fernando. Entonces, en medio del programa me hice la foto en las distintas modelos de inteligencia artificial. Y el veredicto es que la mejor... La que mejor me vi, la más linda, fue la ChatGPT.
2: La que más uso es el ChatGPT, pero ¿qué pasa? Cuando la otra vez dijeron, ChatGPT la usan las personas mayores de 60 años.
0: Ahí la mejor de usar.
2: Sí. Claro, digo, para.
0: Desuscribir. Está muy
2: bien.
0: No lo quiero
2: más.
0: Yo todo lo que dicen, lo hacen las personas mayores. Suelto, yo eso no lo hago.
2: Claro,
0: ¿no es cierto?
2: Totalmente.
0: Eso está muy bien. Bueno, después vamos a hablar de cosas, ¿no es cierto? Cecilia Dewan.
2: De
0: cositas. Digo,
2: sí,
0: de cosas.
1: ¿No? ¿Sí? Dale.
0: Y eso está muy bien. Rubén Santos se prepara porque iremos en el banco de suplente. Queda Rubén Santos dos minutos hasta que entres a la cancha, ¿te parece?
3: Bueno, dale. Bueno, vamos a
0: bueno, estás ahora.
3: Ah, como quieran.
0: No, en el banco de suplente. Porque ahora la titular es Lourdes Marchese. Lourdes Marchese, muy buen día, bienvenida. ¿Cómo le va?
4: ¿Cómo va? Bueno, no, la titular es Soledad Calle, te diría yo.
0: Pero es la titular, mira, una calle la separa, ni una calle la separa de calle.
4: No, nada la separa porque la justicia ya recibió información de que Soledad Calle tiene relación con la UOM ya tiene también la información de las remuneraciones con las que contaba esta chica. Recordemos que días atrás el juez Julián Ercolini levantó el secreto fiscal. Pero antes de eso, vamos a decir quién es Soledad Calle, claro. Porque tal vez yo hablo de Soledad Calle como si la conociéramos todos, y es la mujer, la sindicalista, que compró el departamento que está abajo de la casa de Cristina Fernández de Kirchner en San José 1111, donde ella está cumpliendo prisión domiciliaria por la causa vialidad. Dicho esto, ahora sí volvemos a contar por qué justamente esta mujer es sindicalista, trabaja, tiene una relación con la UOM del gremialista Abel Furlan, y justamente la justicia, que ya venía investigando al gremio y a otros integrantes, tanto a Abel Furlan como a otros integrantes, la suma a Soledad Calle justamente por la compra de esta propiedad, porque ¿qué quiere saber el juez Ercolini? A ver, ¿hay relación entre los gastos que hizo esta mujer, ya sea la compra del departamento, la compra de vehículos de alta gama, con las remuneraciones que tenía? Bueno, eso es lo que está tratando de reconstruir ahora el juez Ercolini. Ya recibió algunos informes, pero él pidió informes a ARCA, a ANSES, a Capital Humano, todo esto para reconstruir justamente las relaciones laborales, los movimientos de dinero y todos los bienes que tiene ella. Y además, al registro de la propiedad inmueble, todo un informe completo de lo que es la propiedad de San José 1111, que aparece con la titularidad de Soledad Calle.
0: Claro. Ahora, Lourdes, ¿qué hay como hipótesis dando vuelta más allá de esto, ¿no? Que si lo pagó la UAM o qué sé yo. Ahí terminaría. Yo voy a pensar mal en voz alta y vos me cortás el razonamiento donde corresponda.
4: A ver, pensá en voz alta.
0: No se está suponiendo algo del tipo que sea Cristina Fernández de Kirchner comprándose los dos. No,
4: por ahora no.
0: No se piensa como testaferra, se dice, no. No se piensa como testaferra de Cristina Kirchner. Para que pueda tener más espacio, porque está cursando ahí su... No es eso.
4: Para que lo pueda entrar, a ver, esas son las hipótesis que hacemos los periodistas, ¿no? Que ella compró el departamento para hacer reuniones y demás.
0: Estaría duplicando, el espacio de su prisión domiciliaria, que es su espacio vital. No es poco, digamos,
4: exactamente,
0: ¿no? Digo,
4: interés hay. Claro, y recordemos que días atrás hubo un informe del área de monitoreo electrónico que dijo, nosotros no podemos determinar si baja, o sea, si va a la terraza, si baja al departamento de la vecina, porque obviamente lo que hace el monitoreo es determinar el área, es decir, si ella está en San José 1111.
0: Ahí después... me parece que hay una veta para, ¿no es cierto? Especular al menos, pero es donde puede haber un cierto interés. Y ahora... sigo exagerándolo, no están conectados, ¿no es cierto? No hay una escalera interna.
4: Por ahora no. Okay. Por ahora, a ver, acá esto viene a colación de una investigación que ya era vieja, ¿no? Que estaba investigando irregularidades en la UOM en torno a la creación de una empresa conocida como UCMSA, que tenía el contrato y que se cree que a través de esa empresa... se pagaban comisiones del 0,5% y entonces hacían como, bueno, tejes y manejes, ¿no?, de dinero a través de esa empresa. Y que justamente esa empresa pertenecería a Soledad Calle también. Entonces ya hay una incompatibilidad entre una persona que está adentro con una empresa que trabaja. A raíz de eso, después hubo una denuncia por la compra del departamento de Soledad Calle, ahí en San José 1111, y lo que determinó el fiscal Ramiro González es, no, bueno, pero esto forma parte de todas las irregularidades que ya se están investigando en la UOM. Entonces, esta denuncia tiene que ir al mismo expediente. Ahí por va. Eso es que hoy todo está dentro de la misma causa. Después se verá si se comprueba que esta mujer actuó como testaferro o no,
0: claro,
4: o si simplemente se utilizaron fondos de la UOM para
0: dinero de... Porque también puede ser de parte de la UOM a su... todo lo estoy exagerando, ¿no es cierto? Sí. Pero digo, a veces ahí reside de parte de la verdad, en la exageración. Digo, puede ser un tributo de la UOM a su líder política, Cristina Fernández de Kirchner, duplicarle el espacio vital, ¿se entiende, no?
4: Tranquilamente.
2: La falta de control de las visitas.
0: También.
2: Porque los que te entran por el departamento de abajo no están controlados. Porque...
0: pero por eso, claro.
4: Bueno, esa es toda la especulación que tenemos nosotros. Sí. Decimos, ¿para qué compró un departamento justo abajo, habiendo tantos edificios, tantos departamentos, justo venís a comprar el departamento de abajo de Cristina? Lo que muchos especulan es, bueno, las reuniones que ya no puede hacer en su casa, porque obviamente tiene un control restrictivo en cuanto a las visitas, en cuanto a las autorizaciones... que puedan ir muchos a el piso de abajo y que ahí se realicen las reuniones. Total, a ese departamento, no, como dicen ahí en la mesa, no está controlado por la justicia.
0: Claro.
4: Simplemente está controlado el departamento de Cristina en las visitas porque tienen que pedir autorización en la justicia para poder ir a ver a Cristina Fernández de Kirchner, por supuesto.
0: Lourdes, muchísimas gracias.
4: Un abrazo grande, hasta luego.
0: Un beso grandote, que tengas lindos días. Es Lourdes Marchese, corresponsal de Radio Nacional en Tribuna.
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0: Muy bien, 50 minutos de las 8 de la mañana en la República Argentina. Eso que está diciendo la China ahora en la tanda. Vamos a empezar a dejar pasar la tanda a algunos oyentes, ¿no es cierto? ¿Cómo sería?
1: Sí,
0: los del club de fans. Ah, no tenemos fans, pero no importa.
1: Sí, hay algunos.
0: Fandom. Uno solo, no.
2: Bueno,
0: no, Bruno, el punto es el siguiente. Claro, el desafío desde el punto de vista de diseño, política criminal, y después lo retomamos porque vamos a otro tema ahora, es que esto de utilizar menores como mano de obra o ejecutora de delitos, no pase a menores de 14 años.
1: ¿Te acordás, ¿sí? Nico, en algún momento, sí, te lo digo cortito y después lo desarrollo, en algún momento yo te dije, no coincido con esta cosa de un límite cronológico de edad para la imputabilidad o no. Me parece que va más allá de eso y es en la comprensión del acto criminal o no, independientemente de la edad.
0: Eso está bien, es más propio del civil que del penal y sí. Lo que se necesita, porque después tendrías a las juezas Pascualas,
1: claro,
0: sí, que dirían que nadie, ni siquiera a los 78 años de edad, es imputable porque no comprendió la criminalidad del acto. O sea, se necesita una norma clara, sobre todo para lo penal. En lo civil yo estoy más de acuerdo con lo tuyo. Pero en cualquier caso, eso es doctrinario, ¿no?
1: Exactamente.
0: No es lo que...
1: Pero
0: eso,
1: después seguimos charlando, es muy interesante.
0: Totalmente. Tenemos en línea ahora a Miguel Rodríguez, es diputado nacional, es presidente de La Libertad Avanza en Tierra del Fuego. Vamos a charlar sobre esta cuestión de la base en esa provincia que ha dado tanto que hablar y ha sido, ¿no es cierto?, de lo más importante entre los anuncios del presidente de la Nación en la cadena oficial del jueves pasado. Miguel, Nico Yacoya, Nacional, buen día, gracias por atendernos.
3: Buen día, Nico, muchas gracias por la comunicación.
0: No, a vos, Miguel, por atendernos y, contanos un poco sobre la base y, en cualquier caso, qué significado tiene, ¿no es cierto?, para el reclamo sobre Malvinas, pero también para la provincia.
3: Sí, mira, para Tierra del Fuego fue un antes y un después, luego de la cadena nacional del presidente, justamente, porque somos la provincia que lleva Malvinas en el nombre de la provincia, así que imagínate cómo cayó en la provincia de Tierra del Fuego estar otra vez en el centro de la política exterior de la Argentina, ¿no?
0: Sí.
3: Pero bueno, el anuncio también se mide con lo que pasa el día después. El día después se firmó un DNU con reasignación de partida para la continuidad de la construcción de la base, tanto la base naval integrada como la base petrolera en Antártida. Y obviamente el envío del proyecto para endurecer justamente la ley de política de defensa que tenemos nosotros en la Argentina. Así que bueno, eso para nosotros ya es mucho más de lo que tuvimos ya en las últimas décadas.
0: Ciertamente. ¿Había habido, no es cierto, algún debate? ¿El debate qué era? ¿Si base sí o si base no?
3: Sí, a ver... O sea, con el kirchnerismo siempre hay...
0: Porque
3: debate,
0: claro, cuesta entender un argumento que diga base no, por eso te pregunto.
3: A ver, es su discurso, ¿no? Siempre, a ver, por más que el presidente haya dicho la base va a ser construida con fondos nacionales, ellos dicen, no, van a entregar... ellos, me refiero a la oposición kirchnerista que tenemos en la provincia... ellos van a entregar la soberanía a los yanquis, va a ser una base de Estados Unidos, nada más alejado de la realidad. Y también el doble discurso, porque ellos, hoy el gobierno de la provincia está tiene un acuerdo con el gobierno chino y están construyendo una central hidroeléctrica en Ushuaia, con los chinos. Y ahí nadie sale a decir nada. O sea, de su círculo. Entonces, bueno, es la doble vara con la que operan la oposición y el kirchnerismo en la provincia de Tierra del Fuego. Pero bueno, para nosotros o para los fueguinos, una base naval integrada significa mucho más que una base, porque también es es una presencia por ahí más valga la redundancia, más presente,
0: claro,
3: en el Atlántico Sur.
0: ¿El integral a qué se refiere? ¿A que es de todas las fuerzas o que tiene también armadas, un aspecto comercial?
3: Sí. Es todas las Fuerzas Armadas, la base naval integrada es integrada por el Ejército, por la Armada y por la Fuerza Aérea.
0: Perfecto.
3: Y después, bueno, está también el Polo Logístico Antártico.
0: Eso.
3: Que también está en proyección. Pero bueno, volviendo por ahí un poquito, para el ciudadano de Tierra del Fuego, eso es, obviamente, reforzar por ahí nuestro reclamo también sobre las Islas Malvinas, que están ilegalmente ocupadas por Inglaterra. Y lo que a mí me... como ciudadano de Tierra del Fuego, es, a ver, nosotros, como todas las provincias, nosotros necesitamos generación de empleo genuino. Eso no solamente va a impactar en lo que es el reclamo a la soberanía, sino que una base naval integrada y un polo logístico antártico es más trabajo para los ciudadanos de Tierra del Fuego, es más requerimiento de servicios para las empresas locales. No solamente va a impactar de forma positiva en las Fuerzas Armadas, sino que va a impactar de forma positiva en Ushuaia, en Río Grande, en toda la provincia.
1: Miguel.
3: Y tenemos que estar... Sí.
1: Buen día, ¿cómo te va? Alejandra Gallo te saluda. Justamente de esto te quería preguntar, porque uno piensa que en la base militar integrada, y no es solo eso, es todo lo que va a generar un movimiento inmobiliario alrededor, los comercios, puestos de trabajo más allá de la base en sí misma. ¿Qué es lo que vos estás planteando? ¿Podríamos imaginar eso juntos?
3: Sí, mirá, lo que está pasando en Tierra del Fuego y lo que va a pasar con esto es histórico. Es como la ley 19.640 que en su momento sirvió para poblar Tierra del Fuego. Es algo grande. O sea, no tenemos que quedarnos en la discusión política, porque para Tierra del Fuego es una oportunidad histórica, porque requiere de la participación no solamente del gobierno nacional. Ahí tendría que estar el gobierno de la provincia, que tiene cero diálogo hoy con el gobierno nacional, es tratando de sentarse en una mesa. Debería estar también el intendente de Ushuaia viendo a ver cómo podemos sentarnos los tres niveles de Estado y empezar a proyectar juntos este nuevo desafío,
0: claro,
3: que hoy está teniendo la provincia. Y obviamente vamos a necesitar mano de obra calificada. Ahí seguramente vamos a necesitar que se involucren también las cámaras de comercio. Necesitamos capacitar personal. Entrarían seguramente universidades.
1: Claro.
3: O sea, es algo tremendo. Hay que verlo un poquito más allá. O sea, hoy... Pero bueno, qué sé yo. Estando cerca también de un año electoral o próximo en Tierra del Fuego, hay elecciones en mayo. O sea, nadie va a salir a decir que estás 100% de acuerdo con este anuncio.
0: Claro, que valora. Bueno, el elector lo va a saber ahí separar paja de trigo.
3: Sí.
0: Me parece que Miguel pasa por ahí. Miguel, te agradezco un montón por la charla y que tengas buen día.
3: Igualmente para ustedes. Muchas gracias por la comunicación.
0: No, a vos por atendernos. Un abrazo grandote. Es Miguel Rodríguez, diputado nacional de La Libertad Avanza por Tierra del Fuego.
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4: 9:00 a.m. en todo el país. Un fiscal de San Isidro anticipó que aplicará el régimen penal juvenil en la provincia de Buenos Aires. Andrés Zárate se manifestó en contra del fallo de la jueza María Marta Pascual, quien pidió suspender la norma por 60 días. Por Radio Nacional, el abogado penalista Eduardo Jerome también criticó a la magistrada y rechazó sus argumentos.
5: Una jueza con un argumento trasnochado resuelve que no se aplica una ley que fue preparada por todos los organismos técnicos del Poder Ejecutivo. Fue analizada por ambas cámaras del Congreso, en los que estuvieron representantes de todas las provincias, entre ellas la provincia de Buenos Aires. Tuvieron tiempo de sobra para adecuar sus estructuras para la aplicación de la ley. Y ahora esta jueza sale con un argumento que podemos decir casi absurdo. ¿Por qué? Porque dice que las cárceles no están preparadas para recibir un aluvión de menores que van a ser ahora víctimas de encarcelamiento.
4: En Mendoza diseñaron un videojuego con datos de la historia argentina. Desde Radio Nacional en esa provincia, informa Rolando Brizuela.
6: Dos jóvenes estudiantes argentinos desarrollaron un videojuego que recrea las campañas libertadores del general Don José de San Martín y que busca convertirse en una herramienta educativa para las aulas. Marcos Katz y Lucía Calvert son los autores de Cruzada del Sur. Ambos destacan el trabajo realizado sobre las campañas libertadoras.
7: Un videojuego de estrategia por turnos donde nosotros controlamos al ejército entero libertador. Cada nivel representa una batalla de la campaña y entre medio de estos niveles unas animáticas nos van a contar un poco el contexto de la Argentina, de Europa, por qué está pasando, de qué está pasando y por qué se dan estas batallas.
8: El historiador Gabriel Di Meglio, quien nos está ayudando muchísimo.
7: Aprendiendo un poco de historia, jugando y divirtiéndonos.
4: La información del deporte con Rodrigo Ruiz.
9: Copa Libertadores de América, cuartos de final. Partido de ida, hoy 19 horas, Fluminense en Río de Janeiro, en el Estadio Maracaná, va a recibir a Platense, el conjunto de Martín Palermo, que busca seguir haciendo historia. Mañana, 21:30, el otro equipo argentino, Estudiantes de La Plata, el conjunto del Cacique Medina, recibirá al Corinthians de Brasil.
4: En Bariloche, Río Negro, donde nos escuchás en AM590, la sensación térmica es de 3 grados 4 décimas bajo cero, el cielo está nublado, pero no hay pronóstico de tormentas. En Buenos Aires, la temperatura 10 grados 5 décimas, humedad de 69%, cielo algo nublado.
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11: 9 de la mañana, 3 minutos. 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

0: Buen día, buen día. ¿Cómo están ustedes? Espero que muy bien. Aquí estamos dando comienzo a este Mateando en esta jornada de día martes 8 de septiembre. Bueno, ayer no estuvimos por motivos personales, no esperados, pero bueno, ya estamos aquí, ya estamos bien. Dispuestos a hacerles compañía en esta jornada de martes 8 de septiembre, como les decía. A esta hora ya les digo qué temperatura tenemos. Realmente estaba muy fresquita la mañana, pero bueno, vamos a ver ahora qué temperatura tenemos a esta hora de la mañana. Hoy realmente a las 7 teníamos 1 grado bajo cero, una sensación térmica de 4 grados. Bueno, ahora ya tenemos una temperatura de 3 grados, humedad del 48%, el viento 8 kilómetros en la hora. Y para hoy esperamos un cielo despejado, una máxima que va a llegar a los 15 grados, por la noche 7 grados, el viento entre 23 y 19 kilómetros en la hora.
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0: También para hoy las ráfagas van a rondar entre los 19 y los 28, soplando del oeste. Para mañana miércoles 9, mayormente despejado. Por la noche parcialmente nublado. La mínima para mañana 5, la máxima 14. El viento entre 10 y 23 kilómetros en la hora. Y el día jueves 10. Inestable, lluvias débiles y dispersas por la noche, la mínima 4, la máxima 12, el viento entre 20 y 34 kilómetros en la hora, con ráfagas que irán de los 39 a los 41. Bueno, allí en cabina de controles en la mañana de hoy el señor Sergio Checho Arias, nos asiste Alejandra Castillo, allí en la técnica y en la administración, Sebastián Otazo desde aquí en Elida López. Les volvemos a decir buenos días y vamos a ir al encuentro de los primeros temas musicales. Ya volvemos con más.

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1: 9 de la mañana, 15 minutos. 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

Sí, estábamos disfrutando de la música en esta mañana. Y bueno, algo que ayer por la tarde realmente enlutó nuestra ciudad fue este accidente que ocurrió allí en el Alto. Bueno, escuchamos varias sirenas y bueno, donde un colectivo y dos adolescentes en bicicleta y bueno, una de ellas, una niña de 15 años, Nicole, falleció. Bueno, el sentido pésame a su familia. Hoy veíamos allí en las redes sociales todos los saludos. Ella concurría allí a una de las CEPET, pero bueno, los comentarios están de más. Simplemente acompañar a su familia en este momento de tanto dolor. Y bueno, dejemos que la justicia trabaje en ella, dejemos de formular hipótesis desde la casa o desde las redes sociales. Eso, nada más, y el abrazo, y que Dios le dé resignación a su familia. Vamos con los mensajes que han llegado en esta mañana. Recuerden que estamos en el 710 de su dial, en la 93.9, también de frecuencia modulada M710 y frecuencia modulada la 93.9. Recuerden nuestros números telefónicos 2942-487729. Ese es el celu de la radio, el 2942-655-655. El celu aquí del programa, sino los fijos de la radio, 421-403. 421-403. Allí también se puede comunicar a la línea fija de la radio. Vamos con algunos mensajitos. Buen día, Nelly. ¿Cómo anda? Quiero saludar a Jesús con la milonga, dice María. Nos enviaba ese mensajito. Por acá simplemente nos ponen hola, hola, ¿cómo estás? Dice, buen día, ¿me puede dejar este comunicado para Julio Flores de Barda Colorada, que viaje a retirar su yegua? Firma Celestino Claleo. Y bueno, ya está allí en el comunicado también. Saludo para Julia Ponce por allí, por los pagos de Añelo. Bueno, ayer llegaron algunos mensajitos, no habíamos avisado que íbamos a estar, lo cual pedimos disculpas. Hola, buen día, dice señora Nelly, espero que ande bien, le deseo una buena jornada, un fin de semana, dice. Acá empieza, le deseo una buena jornada, buen comienzo de semana. Abrazo grande, y bueno, nos envió unas fotos de los alazanes, Mariana, muy lindas. Bueno, Mariana, gracias por ellas. Ahora vamos a publicar algunas. Buen día, Nelly. Buen comienzo de semana, nos decía ayer don José Sánchez. Quiero saludar a mi hija María, a todos los auxiliares de la escuela, en especial a todos mis hijos con una milonga. Dice José, nos enviaba este mensajito. Les recordamos que hoy martes 8 se va a estar realizando la visita médica pasando por Mallín de las Yeguas. Luego se estará llegando a la posta de Caichigüe. Esto lo firma agente sanitario Carmen Cayupán. Nos enviaba ese mensajito.

Buen día, Nélida, ¿cómo le va? Quiero saludar a todos mis parientes de Cunco Bajo, allá, Leiva, que me conocen, soy Miguel Parra y a mi tía, a mi mamá Blanca de Cunco Bajo. Está escuchando en la radio a Mauricio Pino. Soy Miguel Parra.

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9 de la mañana con 32 minutos. Buen día, Nelly, ¿cómo estás? Quiero saludar a mi mamá Irene, a mi hermano Diego, Jesús, a Jairo. Ellos son de Quilque, esperando que estén bien. Nosotros estamos bien, gracias a Dios. Le puede pasar un tema lindo para ellos, gracias, dice Benita y su nieta Ivana. Buen día, Nelly. Por favor, necesito comunicarle al señor Julio Muñoz del paraje Macho Negro que se acerque al puesto del señor Sandoval Miguel de Cerro Bayo. Gracias, firma Miguel Sandoval. Reitero, necesito comunicarle al señor Julio Muñoz del paraje Macho Negro que se acerque al puesto del señor Sandoval Miguel de Cerro Bayo. Firma Miguel Sandoval. Bien, ahí estamos con los mensajes, con los saluditos que tenemos a esta hora de la mañana. Y bueno, vamos a ver cómo viene esa primavera, ese verano, porque bueno, por ahí se esperaba que las lluvias trajeran alivio, la nieve, para que tuviéramos una primavera, un verano mejor, sobre todo para nuestros productores, porque venimos sufriendo años de sequía, ¿no? Así que bueno, el día 18 de agosto veíamos allí en la página de la Secretaría de Producción e Industria que decía: Región del Pehué en presencia en territorio para sostener la producción y acompañar a quienes producen en el marco del operativo de acompañamiento. Ante las intensas nevadas se realizó la entrega de fardos de alfalfa para productores de la región del Pehué, priorizando a las familias rurales que atraviesan mayores dificultades para sostener la alimentación de sus animales. La asistencia forma parte de un abordaje integral que combina presencia territorial, provisión de forraje, prevención y relevamiento de la necesidad productiva. Desde la Secretaría de Producción e Industria se continúa trabajando junto a las organizaciones de productores y equipos territoriales para fortalecer la capacidad de respuesta y acompañar a las familias rurales frente a las condiciones climáticas adversas. Bueno, desconozco porque no hay información donde a qué organizaciones, o porque nosotros somos la zona del Pehuen, se entregó pasto. Sí, vemos allí imágenes de camiones cargados con fardos de pasto y descargando, pero bueno, no sabemos a qué organizaciones. Por ahí, si alguien tiene información, que nos comente, y si no, bueno, seguiremos averiguando cómo, a qué organizaciones entregó, a cuántos productores. Hacemos la pausa y ya venimos.

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1: 9:41. 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
6: En primer lugar, para saludar a un amigo.
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8: 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Que dejen el mate temprano nomás y que rumbien para trabajar.
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9: Mándale, tanto tiempo.
5: A toda la gente del campo Neuquén y de algunos alrededores que también escuchan tu programa.

0: Buen día, Nelly, ¿cómo estás? Ramón Criaqueo, acá de Machonero. Estoy, ando en el campo, ando con la radio. Por eso escuché la información esta de que usted comentaba que la provincia estaba asistiendo a los crianceros, a las organizaciones. No puedo decir que sí ni que no, porque acá en Machonero no, ayuda directa, digamos, no se ha dado. Nosotros estamos trabajando con el fondo rotatorio que llegó hace varios tiempos. Bueno, no digo que no sirvió, sirvió algo, sirvió. Pero también hay gente que no lo puede comprar por el tema de que depende solamente exclusivamente de los animales, que tiene familia, que tiene chicos en la escuela, que tiene un montón de gastos, que no puede comprar forraje en el fondo rotatorio, digamos. Así que esa ayuda directa, porque yo soy el presidente de la Asociación de Fomento Rural Machonero, he charlado con algunos presidentes de otra organización, y lo que me comentaban que le daba a la provincia 75 fardos para las organizaciones. Que saque la cuenta, si es cierto lo que me dijeron, es una miseria, porque cuando hay 30 socios, 75 fardos que le daba a la provincia, tocaría medio fardo cada uno, más o menos. Así que no debería la provincia estar diciendo eso, porque me parece a mí que no es una ayuda. Y me parece a mí que no ha ayudado a la gente del campo, ni a la comunidad, ni a FR, me parece. Quizá la haya ayudado, a lo mejor, que uno no lo sabe. Pero yo tengo varios amigos técnicos, no sé qué pasa, que no salen al campo a verificar la necesidad del campesino, digamos.
1: Gracias a Ramón Quila, que os estaba allí comunicando con nosotros. Está bueno esto, que puedan opinar, que puedan decir, porque, como yo les decía, esta es información que aparece allí en las redes sociales de producción, y uno no sabe, y por eso yo decía, ¿quiénes llegó esas ayudas? ¿Quiénes pudieron acceder a ellas? ¿Quiénes las recibieron? Los fondos rotatorios es otra cosa, pero yo esto lo que leía es como que se envió ayuda por el temporal. Por eso decía, gracias Ramón por comunicarte.

Hola, buenos días, doña Nelly, ¿cómo anda? ¿Qué cuenta? Bueno, quiero mandar un saludo a mi gente de las cortaderas, a mi mamá María Espinosa, a Gilberto Pinto. Así que me puede poner un chaumero de los Marilín. Soy Federico Pinto. Lo estoy escuchando acá en Yabunicoló.

Y así, nos comenzamos a ir en esta mañana. Quédese con nosotros, ya viene el boletín comunitario. Luego la mañana de Nacional, junto a las cuatro emisoras de Radio Nacional que hay en la provincia: Neuquén, Chosmalal, San Martín y Neuquén. Nos vamos de este espacio. Chau, chau, será hasta mañana entonces.

0: Nacional da la hora. 9 de la mañana, 54 minutos. 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
2: Se comunica que en el día de la fecha se realiza la visita médica, comenzando por Mallín de las Yeguas, luego se estará llegando a la posta de Caichigüe. Esto lo firma agente sanitario Carmen Cayupán. Ámbar, compañía minera, sociedad anónima, informa a la comunidad de Manzano Escondido y zonas aledañas que en el día de la fecha, entre la hora 14 y 16, se realizará una voladura programada en la cantera Manzano Escondido. Por seguridad, se realizará el corte total de accesos a un radio de 1 kilómetro con personal de vigilancia y señalización. Se solicita a los pobladores y transeúntes no circular por la zona en dicho horario y respetar las indicaciones del personal. Se agradece cualquier información al 2942-595551, Ámbar, compañía minera. Para Julio Flores, de Barda Colorada, que viaje a retirar su yegua, firma Celestino. Se buscan 3 perros en la zona de Moquehue. Se solicita la colaboración de la comunidad para encontrar a Copa, Lobo y Capitán. Son 3 perros de tamaño grande. Están desaparecidos desde hace más de 8 días en la zona de El Verde, Moquehue. Son 2 machos color marrón claro, peludos, y una hembra blanca, pelo corto. Habitualmente andan juntos. Se pide estar atentos. Moquehue, Villa Pehueña, Luminé, la zona de Zapala, zonas rurales, zonas cercanas. Podrían haberse desplazado varios kilómetros. Ante cualquier información al 299-5104388. Es importante cualquier dato para poder encontrarlos. Se comunica a los siguientes productores ganaderos que deben retirar a la brevedad posible sus boletos de marca y señal en la oficina de la agencia Zapala, firma ingeniero Sebastián Wagner. Marcas: Meriño Sebastián, González Ramona, Bota Guillermo Daniel, Encina César, Soto Juan Domingo, Puel Emilio, Maliqueo Juan Carlos Héctor, Guayquillán Fabián Emilio, Colipán Ángela Andrea, Casio Lorenzo, San Martín Raúl Omar, Riquelme Arturo, Alex y Hermanos, Sociedad Responsabilizada Limitada, Canales Pedro Alberto, Los Nahueles SRL, Cini Julio César, Canales Diego Fernando, Señal, Carrasco Ezequiel Agustín, Curicheo Luis, Veroisa Marcel Esther, Maliqueo Juan Carlos Héctor, Nahuel Juan Vicente, González Rafael, Alcapán Caterina Magalí, Curamil Julia Marcelina, Riquelme Arturo. La Asociación de Fomento Rural de Quilimalal convoca a todos los socios en carácter obligatorio a la Asamblea General Ordinaria para el día 30 del año en curso a la hora 16 en el Zoom de dicha comisión de fomento para tratar el siguiente orden del día: designación de 2 socios para firmar el acta junto al presidente y secretario y aprobación de los estados contables año 2023, 2024, 2025 y renovación de la comisión directiva y revisora de cuentas, firma su presidente Adelia Altamirano. Visitas programadas por el Hospital de Zapala al área rural. Se comunica que las visitas desde el Hospital Zapala en el día de la fecha se estará visitando Los Catutos, día 9 Chacaico, Aguada del Sapo, día 10 Las Salinas, Barda Negra. Se comunica que el día 11 Los Catutos, Puente Picún y Laguna Blanca. También el Hospital Doralisa Sáez de Bajada del Agrio comunica las visitas programadas al área rural para el mes de septiembre en el día de la fecha Quilimalal, jueves 10, Bajada Vieja, Villa del Agrio y Bajada del Puente, martes 15, El Salado, Punta Alta y Cajón Quemado, jueves 17, para los pobladores de Quintuco. Para los integrantes de la LOF Zúñiga, para Gel Sauce y Mallín de las Yeguas, se los convoca a una reunión general para el día 12 de septiembre a la hora 10 en el SIC de la LOF para tratar diversos temas. Dicha LOF firma comisión directiva Orlando Cumillán. El lonco de la LOF Cheuquel, Ricardo Grigori, su comisión directiva, informa a los integrantes que se realiza la asamblea extraordinaria el día sábado 12 de septiembre del año en curso, de 9:30 a 14:30 en el paraje Mallín de los Caballos. Se agradece puntual asistencia debido a la importancia de los temas a tratar. Firma lonco Ricardo Grigori, tesorero Nelcuguán Alberto. Se vende o se permuta motosierra, se recibe por animales, por el valor de la misma, comunicarse al 2942-478126, se firma Daniel. Para Lorenzo de Laguna del Hoyo, se le comunica que el día viernes al mediodía debe esperar en lo de Isabel Quilaqueo, le llevan el forraje, firma este comunicado Ariel Muñoz. Para Eliana Vázquez y Julio Fernández Malalcurrá, que nació su bisnieta Amancá y el día viernes 4 de septiembre está todo bien, firma su hija Natalia, enviaba dicho comunicado. Se comunica al señor Julio Muñoz del paraje Macho Negro que se acerque al puesto del señor Sandoval Miguel de Cerro Bayo, firma Sandoval Miguel. Hasta aquí hemos compartido el boletín comunitario y radio clasificados.
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1: 10 de la mañana. Un minuto. 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

0: Hola, hola, hola, hola, hola, ¿me escuchás? Buenos días, comienza una nueva edición de La Mañana Nacional Neuquén, programa que emitimos desde las 10 y hasta las 12.45, desde los lunes hasta los viernes, entre las cuatro emisoras de Radio Nacional en la provincia del Neuquén. Mi nombre es Nicolás Rosés, que estoy en la ciudad de Neuquén y desde la ventana del estudio de Radio Nacional. Aquí se ve un cielo nuevamente despejado, como estuvo en el día de ayer. Y si bien a la noche heló, esta mañana no estaba tan fresca. Ayer por la mañana fue un día más fresco. Aunque, viendo lo que dice el Servicio Meteorológico Nacional, podría llegar a desmentir mis propias palabras. Pero bueno, 3 grados 2 décimos dice la temperatura, pero una térmica de 0 grados 7. Cuando yo llegué a la radio, que es a eso de las 6 y media de la mañana, no hacía esta temperatura. La humedad es del 67%, la presión atmosférica es de 982,8 hectopascales, sopla el viento del oeste a 10 kilómetros por hora y la visibilidad es de 15 kilómetros. Para hoy, te lo decíamos ayer, se espera una bella temperatura de 19 grados como máxima, la mínima fue de 1 bajo cero. El cielo estará entre ligero y parcialmente nublado y no se espera que soplen fuertes vientos. Mañana va a estar más lindo todavía, 6 la mínima de mañana, 18 la máxima, también con algo de sol y algo de nubes. Eso en lo que refiere a la actualidad climática de aquí, del Alto Valle de Río Negro y Neuquén. Pero yo te decía, cuando arrancó el programa, que estamos en toda la provincia. Esto incluye 4 localidades. Vamos a empezar el viaje. No estoy seguro de si está o no está, pero vamos a ver. Vamos a volver despacito. Nélida López, ¿está usted en Zapala?
1: Pero muy buenos días, señor Rosinski. Por supuesto, hemos llegado a Zapala. Hola.
0: Qué alegría escuchar su voz. ¿Cómo está usted y cómo está Zapala?
1: Pero muy bien, aquí Zapala está por este momento con un sol radiante, una temperatura, para mí me está mintiendo, pero bueno, dice 7 grados. Me pasó lo mismo que usted, cuando vinimos tempranito a la radio estaba muy, muy frío, así 1 grado bajo cero, bueno, ha subido a 7 grados, esperamos una máxima hoy de 15 grados.
0: Muy bien, Nélida López está en Zapala y hace su entrada en el estudio mayor de Radio Nacional Neuquén, el señor Andrés Marcelo, el Chino Ramos. ¿Qué hace, Chino?
2: ¿Cómo anda?

0: Pero es que ya el sol y el río son una combinación muy maravillosa y uno ya está extrañando.
1: Tanto te va a gustar el río, y sí. Tanto te va a gustar el agua para meterte.
0: Y bueno, nosotros los neuquinos y criados, nacidos y criados en el Neuquén, valoramos nuestra riqueza natural. Yo entiendo que por ahí los forasteros,
1: ¿a cuánto
0: gente que viene de la gran ciudad? ¿Cómo?
1: ¿A cuánto vivías del Riachuelo?
0: No, el Riachuelo a lo lejos. ¿Sos? El río, sí, del río La Plata, más cerca, pero el río La Plata no te podés meter, el Riachuelo tampoco. De chiquito vivías del Arroyo Morón, pero no, si te salías con cuatro ojos. Si no,
1: a los Simpsons.
0: Seis piernas, claro, no. No había, había enfermedades que no habían sido descubiertas en ningún otro lugar del mundo ahí.
1: No, digo, para entender tu... Ahora entiendo, claro, lejos de los cursos de agua natural.
0: Claro, no, obviamente. No, íbamos a la pileta del club, era nuestro río, digamos, y solo era la temporada veraniega.
1: Bien.
0: ¿Quién se ríe? ¿Alejandra Torres?
1: No, Nelly.
0: ¿Es Nelly a la que se ríe? Sí. Me parece muy bien. Pero Alejandra Torres y Tomás Terroda deben estar en San Martín de los Andes, me imagino yo, digo, ¿no?
2: Sí, acá estamos.
3: Sí, ¿cómo está? Tentadísimo.
0: ¿Está para meterse en el Lácar?
4: Como estar, está para el que esté. El Lácar está ahí.
0: Está, si vos querés vas y te metés.
4: Te metés.
2: Claro.
4: No tenés no que problema. Pedir permiso mientras la playa esté abierta.
0: No hay garantía de que uno salga con vida, por ejemplo.
4: No, es una cuestión de tiempo.
0: Claro.
4: Es decir, si te metes unos segundos, salís. Si te metes más, salís más dificultosamente. Y si te metes más aún, posiblemente no salga.
1: Tremendo estos chicos y chicas que hacen nado en aguas abiertas. Sí.
2: En pleno invierno.
1: Invierno,
0: sí. Bueno, viste, está de moda la crioterapia y todo eso también, así que bueno.
4: Exactamente.
0: Cada uno, ¿no?
1: Sí.
0: Bueno. ¿Cómo está el clima en San Martín de los Andes?
2: Me hiciste reír en el arroyo. ¿Cómo? En
0: el arroyo Morón.
2: Salías radioactivo.
0: Sí, salías.
2: Tarde.
0: Estaba muy bueno si ibas a salir de fiesta a la noche porque fosforecías directamente, ¿no? Sí.
2: La temperatura en nuestra ciudad en estos momentos 3 grados, la sensación térmica 2 grados, viento del suroeste a 5 kilómetros por hora. La máxima para el día de hoy 12 grados cuando el cielo a las 3 de la tarde esté románticamente con nubes y claros.
0: Pero mirá vos cómo le adjudica características humanas a, no ya los animales... sino directamente a los objetos celestes.
4: Una tendencia, ¿viste? Humanizar los animales, qué tendencia deplorable. Pero no sé por
0: culpa
4: qué,
0: de Disney.
4: No sé por qué el cielo con nubes es romántico, no entiendo.
2: No, con nubes y claros.
4: ¿Qué es un claro?
2: Que tiene...
0: Lo que no es una nube.
2: Claro, que te deja pasar, que se deja.
0: También es una compañía de telefonía celular de Carlos Slim, pero no creo que se refiera a eso, ¿no?
2: No.
4: Está bien, que cada uno para lo romántico es
2: lo que te parece. Si en Chosmalal hay cielos ardientes, en Neuquén capital hay cielos sospechosos y en Zapala,
4: bueno,
2: Nelly...
4: el cielo sospechoso tampoco lo entiendo. Bueno, el cielo ardiente sí, porque me lleva al color rojo.
2: Bueno, claro. Vos porque sos muy literal.
4: Los
2: cielos en Zapala, Nelly, que me olvidé. No, la adjetivación.
3: No me acuerdo la adjetivación.
0: No tengo ni idea.
3: Pero, bueno, ¿sabés qué, Ale? Ale, ¿qué? No. En Zapala son reconocidos los cielos por su limpieza y belleza en los atardeceres y amaneceres. O sea, tienen muchísimos colores. La ciudad de los cielos se la ha denominado.
1: Sí, no hay viento.
3: ¿Qué pasa? Bueno, Chino, ¿por qué usted tiene que poner toda la...?
1: Se la ha denominado. ¿Quién
3: y hay
1: la
3: una
1: denomina?
3: Canción de Guillermo Quiroz, el músico zapalino. En Neuquén suena salió. Ella defendía Zapala a mí.
2: Ah, sí. Nos dejaste mudos. Mirá que para dejar... Como dice la poesía, ¿te acordás de tus cielos zapalinos?
3: La ciudad de los cielos.
2: Bueno, no importa.
1: A ver.

0: Bueno, ahí habla de Zapala.
1: Eso para cancherearle a los de Cutralcó que tienen problema con el agua, le cancherean que tienen agua. Qué feo eso, ¿eh? Muy terrible. El agua tan pura que tiene mi pueblo. Y ustedes no le están diciendo a los de Cutralcó que hay pobres, ¿eh?
2: No es que seamos malos, pero bueno.
3: Que nos están escuchando.
1: Le mandamos un abrazo grande a la gente de Cutralcó y también a la de Plaza Huíncul, claro que sí. Y seguimos camino para llegar al norte de nuestra provincia, la capital histórica de la provincia de Neuquén, la ciudad bellísima de Chosmalal, donde está el colega Luis Muñoz. ¿Cómo está, Lucho?
4: ¿Qué tal, compañeros? Muy buenos días. Bien, muy bien. Bueno, aquí la temperatura en estos momentos es de 4 grados, cielo totalmente despejado aquí en Chosmalal. Y para hoy se espera una máxima de 19 grados. Ayer también tuvimos una jornada primaveral, ¿eh? Así que va a continuar el buen tiempo el día de hoy. Si bien amanece fresquito por la mañana, pero ya después de las 10 empieza a ascender rápidamente la temperatura. Y hoy se esperan 19 grados. Casi una jornada calurosa aquí por Chosmalal. Y mañana también va a ser calor. 16 grados de máxima.
1: Parecido al valle, che, va a estar entonces.
4: Sí,
1: digamos.
4: Va a estar lindo.
1: ¿Cielo despejado?
4: Despejado también el día de mañana, miércoles.
1: Extraordinario. 10 horas 16 minutos. Hemos dado la primera vuelta por la provincia. Si les parece, le damos pie al señor Flavio Chandía. Hoy operaste el día 8, Chandía. Sí, hoy nuevamente lo tenemos de manera exclusiva para este programa, el señor Flavio Chandía. Y luego volvemos ya con la primera vuelta de noticias aquí, a la mañana de Nacional Neuquén.

0: 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Vivir así es morir de amor. Éxito absolutamente inoxidable de Camilo VI, de quien hoy se cumplen 7 años de su desaparición física, de su pase a otro plano. Tremendo cantor, productor y compositor, nacido en Alcoy, en Alicante. Probablemente de las voces, junto con Nino Bravo, me animo a decir yo, de las más importantes de la canción española de los años 70. Dice que tiene el récord de mayor cantidad de números uno en el mundo latino y la cifra de más de 175 millones de discos vendidos, cantados en 6 idiomas diferentes, incluso al mismo tiempo. No. Yo, ¿sabés con qué me quedo de Camilo VI? Con la extraordinaria versión que hace de Jesucristo Superstar. Él hace la versión, digamos, canónica en idioma castellano, así como en inglés la hizo... Uy, ¿cómo se llamaba? Ian Gillan.
1: Ese que pega el agudo, ¿no? Es un agudo grosso que pega.
0: Sí, sí, pero el vozarrón, un volumen de voz, una cantidad de voz tremenda. Camilo VI, así que bueno, sabemos que desde allí, desde la eternidad, seguramente escucha este programa.
1: Está agradeciendo.
0: Le mandamos un abrazo grande. Sí. Camilo VI, que sí, que también es una persona que uno utiliza cuando tiene que decir un número, ¿viste?
1: Exacto.
0: Como Sisto Peralta, como Septimio Aloisio.
1: También, sí. También hay otra forma de utilizarlo, Camilo VI.
0: Claro, sí, como el cesto donde uno, sí, donde uno pone la ropa, por ejemplo. Exacto.
1: También hace la... De ahí sacaron el tema de esta serie argentina que hubo...
0: ¿Resistiré?
1: Esa.
0: Claro. Resistiré, perdido frente a todo. Bueno, así que eso era lo que nos traía el señor Flavio Chandía, en tanto música y efemérides. Una costumbre que ha tomado en estos últimos días de eso, de musicalizar con temática efeméride. ¿Algunas noticias te parece que demos una vuelta, Chino?
1: Vamos con una vuelta.
0: Te cuento que acá el barrio Boca Hue se allanó finalmente a la posición municipal. El acuerdo homologado por la justicia puso fin al litigio que se había iniciado en el 2020, entre la Municipalidad de Neuquén y el consorcio del barrio privado Boca Hue por el uso del sector de la costa del río. Viste que suelen ser esos los problemas que hay con los barrios privados que dan al río. Muchas veces se quieren quedar con el río. Y vos la tierra la podés comprar, pero el curso de agua no. Después de varios años así, se llegó al final de este... conflicto por el uso de la costa. El conflicto comenzó cuando el municipio buscó avanzar con la liberación para dar continuidad al paseo costero en un sector considerado de dominio fiscal. En el 2020 se había firmado un primer acuerdo con las autoridades del consorcio para retirar el alambrado perimetral, aunque posteriormente los propietarios frentistas habían rechazado la cesión del espacio y el cerramiento quedó instalado. Ante la falta de avances, la gestión municipal llevó esto al Poder Judicial en 2023. La demanda fue formalizada y dio origen a esta causa en la que se discutió, entre otros aspectos, la competencia del fuero que tenía que intervenir. Bueno, finalmente se parece haberse llegado a esta acuerdo, a este entendimiento, y se podrá seguir el camino costero en donde está el barrio Boca Hue.
1: Bien, antes de continuar con nuestros compañeros, dos cortitas del plano, sí, gremial, y que obviamente tienen afectación en el día a día de la comunidad. Paro por 48 horas en los registros civiles de Neuquén. Será hoy martes y mañana miércoles 9. Habrá un paro de 48 horas, quite de colaboración y asamblea permanente, de acuerdo a lo informado por el gremio ATE. La medida se debe a un incumplimiento de los acuerdos en las mesas del convenio colectivo de trabajo, la entrega de estructura orgánica y funcional de la institución y por la eliminación del nexo de recursos humanos y el vacío normativo e inseguridad jurídica. Esto es entonces paro por 48 horas de registros civiles, así que si tenés que hacer un trámite, averigua primero si está abierto a dónde ibas a ir.
2: Si te ibas a casar, pensalo. Aprovechá el día.
1: Sí, pero generalmente los viernes.
0: Por ahí es una señal.
2: Bueno, pero está bien, no importa, pensalo igual, aunque no te fueras a casar hoy. Por algo cerró.
0: Y si te ibas a casar mañana también, pensalo.
2: Sí, siempre.
0: Que hay que pensar.
3: Eso. Pero, pará, Chino, ¿por qué decís los viernes? ¿Que solo se casan los viernes?
1: Creo que mayormente los turnos los dan los viernes.
4: ¿Eh? Exactamente, no los viernes sí. únicamente.
1: Los viernes, ¿viste? Los viernes.
0: ¿Qué pasa el otro día?
3: ¿Viste
0: qué
3: claro?
0: ¿Viste qué
3: querés?
0: ¡Ey, oiga!
1: Gracias. Esa sería una respuesta contundente y sin vacilación.
3: ¿En serio? No, yo no sabía eso.
0: Vamos a organizar la protesta.
1: Lo voy a pensar.
5: Martes y miércoles divorcio.
3: No. Pero, ¿en serio? ¿Sí? Yo no sabía eso.
0: Yo sabía que los martes es como el día que no se recomienda, ¿no? El no te cases ni te embarques.
1: Eso es por el 13.
0: Martes. No, no te cases ni te embarques. 13. No, porque 13 no rima con embarques, Chino.
1: Sí, embarques, 13.
3: No, bueno,
0: vamos, en el bloque que viene vamos a explicar cómo funciona la rima en el idioma castellano.
3: Sí, claro.
0: Que no es así como...
1: 13, embarques.
0: Claro, ¿ves? No.
3: A mí me sorprende.
0: A partir de la sílaba tónica en adelante.
1: Pero usted porque tiene la rima común. Hay otra forma de rimar.
4: Lo que pasa es que los viernes siempre son los casamientos, porque por lo general hacen una cena, un almuerzo y puede ir la gente. Y después el viernes por la noche se casan por la iglesia. Algunos, entonces es por
0: una
4: fiesta.
0: Pero si yo trabajo sábado y domingo,
4: y no vas, te jodés. Te jodés.
0: Y si yo tengo una persona que me dice que me joda.
3: No,
1: vas al casamiento, te vas a trabajar.
0: Yo tengo franco martes y miércoles.
1: A mí un amigo me
0: quiero casar el lunes.
4: Pero la mayoría de la gente
1: decía,
4: no, Nico.
1: En esta casa el viernes se casa o se casa.
0: Claro, estés vos o no.
1: Claro,
0: sí.
3: ¿Eh? No así era que... así.
0: No.
3: Pero
1: lo hice radial.
3: Ah, bueno.
0: Se entendió, Torres, igual, no se preocupe.
3: Bueno.
4: No lo podemos decir.
3: Sí, pero la verdad que me sorprende que solo te puedas casar los viernes en la provincia. Yo creo que hay que protestar. No, sí, hay que hacer una protesta.
0: Sí, hay que hacer una protesta.
3: Sí, yo quiero casamiento.
1: ¿Chatea? Bueno, eso por un lado. Después vamos a...
3: Pará. Chino, ¿vos te casaste? ¿Vos te casaste? No. ¿Nelly?
4: Claro.
3: ¿Te casaste un viernes?
4: Y sí, ¿cuándo te vas a casar si no? Te dan fecha para los viernes por una cuestión del salón de fiesta y todo eso, ¿vale?
0: Pero yo no tengo...
4: Si vos te casás, haces el circo completo.
3: Ah,
1: bueno. Perder plata.
0: Dijo payaso ahora, ya que estaba.
1: Ahora, más tres. Vas a gastar plata... De a partir de la firma en adelante,
4: claro.
1: Bueno, estás ya en la joda.
4: Completito.
0: Me caso para que lo mantengan.
1: Claro.
4: Igual, lo podés hacer a pedido otro día.
0: Me conseguí una ayuda al mani.
3: Yo ya estaba sorprendido.
4: Hasta un sábado te podés casar, pero bueno, de...
3: No, pero
4: tiene
3: a ese
4: costo.
3: Le pagás algo. Eso
4: claro.
3: Le pagás a que vaya a donde vos quieras.
4: Totalmente.
3: A la jueza o al juez de paz, ¿no?
2: Uh-huh. Los curas también hoy en día.
1: Sí, también puede ir al lugar. Sí, no es necesario ir a la iglesia. Tiene un costo, obviamente.
3: ¿Lo podés invitar al campo?
2: Le pagás. De hecho, yo tengo dos compañeros. Sí. Me casé hace muchos años, ya en el año 98, calculá.
3: ¿Te casaste un viernes?
2: No, estoy seguro que no era viernes. No sé qué día era, pero no era viernes.
1: Sí, pero no era Neuquén.
2: Pero en Buenos Aires, ¿no? Pero un compañero mío de laburo se casaba unas semanas después,
3: sí.
2: Se casó en una estancia, hizo todo muy fifí, todo con un cura,
3: sí.
2: Y años después se enteraron, viendo TN Investiga...
3: Que no era cura.
2: Que no estaban casados.
0: ¡No!
2: Sí, se enteraron que no estaban casados por iglesia, ¿no? Con todo respeto por la religiosidad, lo cual les importó muy poco.
3: ¿Qué era?
2: Pero era un trucho.
3: ¿Un cura?
0: ¿Un falso trucho?
2: Sí, era toda una organización. En Telenoche Investiga salió, yo creo que si lo buscas en YouTube está. Y cuando lo ven al tipo, se miran entre ellos dos, así que estaban agarraditos de la mano en el sillón. Y se soltaron.
0: Claro.
2: ¿Qué somos? Ante Dios.
1: ¿Y actualmente qué son?
2: No, están casados. No hicieron nada, están casados. Se casaron por civil antes y listo.
4: Sea igualmente lo que vale en forma legal es el casamiento por el civil.
2: Sí,
4: después las iglesias, sea de la religión que sea, ya tiene que ver con lo religioso y
2: lo cierto es que no había ningún papel en ninguna parroquia
0: Se abren muchísimas consultas, lástima que ya se viene el informativo. Me pregunto, por ejemplo, si el falso cura trabajaba solo de casar, o también, por ejemplo, daba falsas misas, si era falso cura de la mañana y por ahí de la tarde era falso rabino o falso vendedor de churros.
2: Eso puede ser, pero falsas misas es difícil porque no se cobra por la misa. Claro.
0: Pero por ahí iba a hacer una misa en tu casa.
2: Por ejemplo, bautizar. A lo mejor claro. te bautizaba en tu casa. Y
3: pero
2: te...
3: eso claro. No. Pero bautizar se bautiza en una iglesia.
4: No, pues en cualquier lado.
2: No está en cualquier lado.
3: ¿En serio?
2: Sí, de hecho puedes bautizar vos.
0: Claro, de hecho, si ante una emergencia, ante una cualquiera emergencia, puede bautizar.
2: Puedes bautizar, cualquier puedes bautizado. La extrema unción.
0: Exactamente.
3: Bueno.
0: Bueno.
1: El son tipo solo 30, era preparar casa. Mi oración para bautizar a varios que están
3: necesitados. Pará, y nos sí. Queda Luis después de las noticias. ¿Está casado sí. Luis?
5: Por las dos leyes.
0: 10 horas 30 minutos. Llega el señor Marcelo Pascucho con las noticias y después seguimos hablando de todo esto que es tan interesante.
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7: Nación autorizó la instalación de dos radares en Piedra del Águila. La Agencia Nacional de Seguridad Vial autorizó la instalación de dos radares en piedra sobre la Ruta Nacional 237 a la altura de los kilómetros 1445 y 1446. La medida fue solicitada por la municipalidad y contempla dos dispositivos de control para detectar excesos de velocidad, adelantamientos indebidos e incumplimientos del uso obligatorio de las luces bajas. Según el texto oficial, el funcionamiento de los dispositivos estará vigente siempre que se cumplan los procedimientos de fiscalización y control y mientras se coloque la señalización correspondiente para advertir sobre los controles a los conductores. Planifican tareas de limpieza de las márgenes del río Nahueve. La Subsecretaría de Recursos Hídricos llevó adelante una reunión de trabajo en la Comisión de Fomento de Villa del Nahueve con el objetivo de organizar tareas de limpieza y acondicionamiento de las márgenes del río. El trabajo conjunto

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7: Permanece abierta la convocatoria al concurso de puesta en escena de obras de teatro y danza 2026. Una propuesta del Fondo Nacional de las Artes destinada a grupos, compañías, colectivos y creadores escénicos de todo el país. La iniciativa reconocerá producciones de teatro y danza que se destaquen por su propuesta artística. Podrán participar obras terminadas, estrenadas durante el 2026 o inéditas, en las categorías teatro y danza, con premios económicos para los proyectos seleccionados. La convocatoria está dirigida a elencos integrados por un mínimo de 3 personas mayores de 18 años, argentinas o extranjeras, con residencia legal en el país. Las obras deberán cumplir con los requisitos establecidos en las bases del certamen. Las inscripciones permanecerán abiertas hasta el 10 de septiembre y se realizan exclusivamente a través de la plataforma digital del Fondo Nacional de las Artes, donde también pueden consultarse las bases y condiciones de la convocatoria.
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14: Diez horas 36 minutos, nos vamos al Chosmalal, donde entiendo tienen un invitado en el piso.
15: Así es, compañeros, muchas gracias. Bien, tenemos aquí en los estudios a José Pereira. Él es el responsable de SOLSEN, el secretario general del Sindicato Obreros y Empleados Municipales. Pero vamos a charlar primero, en principio, la invitación es porque, bueno, estuvieron estos días en audiencia, lo estábamos comentando porque lo teníamos invitado aquí y justo en este horario usted estaba en audiencia y en el juzgado, porque recordemos, ellos cuando empezaron con medios de fuerza a principios de año, los empleados municipales, dos o tres empleados fueron acusados de daños al municipio, a la entrada de la municipalidad de Chosmalal, bueno, y ayer finalmente quedaron sobreseídos, ¿no? Nosotros vamos a charlar justamente con José Pereira para que nos comente, bueno, la situación de estos empleados municipales. José, buen día, ¿cómo estás? Radio Nacional Chosmalal, está Zapala, San Martín de los Andes y Neuquén también escuchando, ¿cómo estás?
16: Muy buenos días, Luis, gracias

0: por la invitación y muy agradecido también desde el primer día que nos pusimos en contacto, porque también veo que también es una actitud de parte del equipo de poder llevar a toda la provincia y a todos los puntos en donde se escucha la emisora. Bueno, las noticias que pasan aquí en Chosmalal es real. Nosotros hace un tiempo atrás, un par de meses, empezamos el 31 de marzo y terminamos en junio. El 30 de junio terminamos la medida de fuerza, de alguna manera visible, porque de hecho nosotros seguimos en asamblea permanente, porque nunca fuimos atendidos por el Ejecutivo Municipal. Así que en esa situación seguimos de alguna manera igual. De hecho, no hace mucho tiempo se hizo un llamado al Consejo de Remuneraciones, un Consejo de Remuneraciones que considero yo que violenta una ordenanza municipal, que es la 2050/2005, porque en su artículo tercero dice que los representantes de los trabajadores tienen que ser trabajadores de planta permanente y que tienen que tener de antigüedad más de 2 años o 2 años. Y bueno, se llevó a cabo, se firmó esa acta del Consejo de Remuneraciones, donde yo considero que es ilegítimo. Y seguramente cuando sea el momento, también tendremos que, de alguna manera, soslayar esta situación, ¿no?
1: Bueno, hablemos al principio de las audiencias. Bueno, debido a estas medidas de fuerza, empleados municipales fueron acusados de hacer ocasionar daños en
0: Sí.
1: ingreso al municipio, aparte del municipio, ¿no?
0: Sí. Bueno, en el mes de abril nos anoticiamos de esta situación en la cual el Ejecutivo Municipal llevó adelante una denuncia en el juzgado penal aquí, y donde de alguna manera, acompañados por la fiscal de Estado, iban en función de poder, vamos a decir, atribuirle a 3 empleados el hecho de, bueno, de daños a la propiedad, y bueno, en función a eso, fuimos transcurriendo varios meses en audiencias y audiencias. Bueno, la última audiencia se dio el día viernes próximo pasado, en el cual la jueza solicitó un cuarto intermedio y el día de ayer dio su veredicto, en el cual, como bien dijiste vos, absolvió a mis compañeros porque, bueno, consideraba que la denuncia carecía de un elemento fundamental que tenía que estar presente y que es el hecho de que una persona, para que sea juzgada penalmente, tiene que existir el dolo, que es una palabra que está dentro de nuestra legislación, vamos a decir, dentro de las leyes, y en función a eso no estaba comprobado y por eso los absolvió a mis 3 compañeros. Se dio varios alegatos entre, bueno, la querella y la defensa. Y bueno, la verdad que considero que nuestros compañeros estuvieron muy bien representados por el estudio Henrique Velasco, que ellos propiciaron la defensa de nuestros compañeros en esta situación y que de alguna manera, bueno, fueron buscando todos los argumentos para que, y brindándole a la jueza que de garantías en este caso, para que, bueno, esta causa no prosperara a una instancia superior que era la de un juicio. Entonces se evaluaban las pruebas aquí en esta audiencia y la jueza consideró que tenía que absolverlos porque no estaba, no existía, bueno, vamos a decir, certificado el delito.
1: Para la jueza no existió delito.
0: No, no, no existió. Entonces absolvió, ya te digo, mira, te leo textualmente lo que puso en lo que refiere al acta que se hace de la audiencia. La jueza en este sentido fue, creo que, muy clara. Le dijo a las partes antes de empezar con sus argumentos y con la decisión que ella había tomado, con la que había tenido la posibilidad de evaluar todo, vamos a decir, tanto lo que puso la querella como lo que puso la defensa. Y en función a eso, la jueza dictaminó, dice, resuelve en primero sobreseer total y definitivamente a Manuel Meriño, DNI 26080843, Marcela Manrique, DNI 22909652 y Jorge Alfredo Albarrán, DNI 22909722. No es menor esto que diga total y definitivamente. ¿Se puede acudir a otras instancias? Sí, se puede acudir porque lo dejó expresado para todas las partes, era una decisión de ella, pero considera que en virtud de lo presentado y de lo alegado en las audiencias, porque fueron varias, no existen las pruebas para poder darle la aprobación de que esta situación se eleve a juicio.
1: Uh-huh. Bueno, se cerró el tema entonces acá esto.
0: Yo creo que sí, creo que está cerrado esta situación, más allá de que tendrán los plazos legales para recusarla. Y bueno, nada, yo estoy la verdad que muy contento porque considero que en esta situación se hizo justicia. ¿Por qué? Porque nunca se llevó adelante un reclamo para dañar a nadie. Uh-huh. Entiende eso. Y si hubo algún daño, que de hecho he escuchado por ahí que en otros medios, ¿no? Uh-huh. Que dicen que bueno, que se sufrió una erogación de por parte de la municipalidad. Erogaciones se han sufrido siempre por parte de la municipalidad.
1: Según la consulta, y en este caso, que hablas de erogaciones, el abogado del municipio, ¿quién era?
0: El doctor Carlos Bustos.
1: ¿Y es del staff de la asesoría legal del municipio o contratado privado?
0: No, él está es como asesor externo, creo. Eso fue lo que han manifestado.
1: Ahí hay una asesor, erogación.
0: Es una erogación más, sí. Se eroga porque, bueno, la municipalidad ha tomado la decisión de tener un abogado externo en función a todas las causas judiciales que pueda tener la municipalidad. Por ahí me hace un poco de ruido porque antes no había sentido, sino que a partir de que nosotros tuvimos esta instancia judicial, apareció el nombre del doctor Bustos, pero bueno, considero que son los resortes que tiene que tener hoy la municipalidad y los que administran los fondos de la municipalidad para hacerlo. De hecho, nosotros cuando estuvimos en la audiencia le ofrecimos a través de nuestros abogados defensores poder reparar lo que se había dañado y no cuestionamos para nada el informe técnico que había hecho un arquitecto en relación a eso, porque buscaron un solo oferente para hacer la reparación, para la pintura, para todo eso, buscaron una sola persona nada más. No. Y de hecho creo que lo llevaron adelante empleados municipales, pero bueno. Eso es un tema que seguramente lo tendremos que dirimir en otra instancia, si se da otra instancia, si no, bueno, ya está. Uh-huh. Nosotros ofrecimos como personas, como ciudadanos de Chosmalal, consideramos que habíamos producido un ahumamiento del frente de recaudaciones y que lo podíamos pintar, lo podíamos reparar, de hecho dentro de lo que son, vamos a decir, afiliados al sindicato, son empleados municipales que son los que hacen tareas de pintura, de albañilería, sí. Tenemos varias especialidades. Así que no nos costaba nada hacerlo, pero no quisieron. En realidad acá lo que ellos pretendían era que los empleados accedieran a una situación en la cual, dijeran sí somos culpables de esta situación y quedaban un año en suspenso porque no podían hacer absolutamente nada, no se podían meter en ningún inconveniente, vamos a decir, y bueno. Durante ese año la municipalidad obviamente podía accionar para mí actos administrativos que podían derivar en el despido de los trabajadores, porque se buscaba eso. Yo creo que el sentido de haberlo llevado penalmente era destituir a los trabajadores que hacen 32 años tiene Jorge laburando dentro de la municipalidad. Y Mabel más o menos debe tener 26 años siendo trabajadora municipal. Entonces, de la planta y estando ofreciendo su servicio como trabajadora dentro de la planta. Entonces, no es menor lo que se quería hacer. Yo creo que acá había una intencionalidad muy clara, que era El que produce este tipo de movimientos en contra de una gestión o de los que hoy son actuales gestión de gobierno, tienen, bueno, de alguna manera una sanción que es penal. Uh-huh. Y bueno, gracias a Dios, entendió la jueza que acá no hay ninguna situación en la cual ellos tengan que ser juzgados como un criminal.
1: Uh-huh. Bueno, ese es uno de los temas. El otro es el acuerdo salarial que se hizo en algunos días y no dejaron participar ustedes porque no los reconocen. ¿Cómo está la situación ahora?
0: Mira, ahí hay una situación que yo la voy a derivar a la justicia. Estoy trabajando con el abogado para realizar la demanda. ¿Por qué? Porque en estos meses que hemos tenido idas y vueltas, se han producido decretos adentro de la municipalidad, en la cual una me sacó mi licencia gremial, un decreto. Y no hace mucho, hace poco, antes de que finalizara agosto, el 27 más o menos, me notificaron de que iban a dar de baja un convenio que se suscribió en el 2024 con el actual secretario el pasado, vamos a decir, mi compañero Froilán Figueroa, uh-huh, que era en ese momento actual secretario de SOGEM, él firmó un convenio en donde la municipalidad le retiene a los trabajadores los gastos que hacen a través de SOGEM y la cuota sindical. Bueno, ese convenio se va a dar de baja en 60 días, ellos me notificaron de eso, de que hay un decreto, que ese convenio se iba a dar de baja en 60 días porque lo establece así la cláusula de 10 de ese convenio. En relación a eso, también, bueno, viene esta situación de que llaman a una mesa salarial y dicen, bueno, SOGEM no está invitado porque no tenemos a ciencia cierta quién es el referente o el secretario general del sindicato o quién es la entidad que va a representar, en este caso, quiénes son las autoridades que están al frente de SOGEM. Sí, sí. En virtud de eso, lo que tengo que decir es que hay una notificación que me la hizo el delegado Zona Norte, en este caso Luis Humberto Bascuñán, que la firmó él, donde me pide a mí que presente cierta documentación para... Bueno, para...
1: El delegado de trabajo, digo.
0: Sí, es el delegado de trabajo provincial, sí. Ajá. Nosotros los gremios estamos, de alguna manera, la jurisprudencia que tiene que tener un gremio es avalada por la Subsecretaría de Nación, uh-huh, el Ministerio de Trabajo de Nación, son los que intervienen y podrán decir si nosotros somos una entidad legal o no. La Subsecretaría tiene, en este caso, otras atribuciones que no sería la de decir si nosotros somos legales o no somos legales. En esta función vamos a acudir a la justicia. Vamos a acudir a que un juez determine esta situación y bueno, en el caso de que nosotros tengamos razón en este planteo que vamos a hacer en la justicia, bueno, veremos cuáles serán las siguientes acciones que tendremos que tomar.
1: Para pero ustedes este acuerdo no es legal para ustedes o
0: está no es legal porque violan una ordenanza, lo que te manifestaba. Falta... La 2050 establece cómo es la conformación de este Consejo de Remuneraciones. Sí. Y ya te digo, el Consejo de Remuneraciones tiene que estar conformado por 3 representantes del Ejecutivo, 3 representantes del Legislativo, y por los empleados, claro, tienen que ser empleados de planta permanente con antigüedad mayor a 2 años. Uh-huh. ¿Sí? Ese lo establece muy claro en el artículo 3 de esta ordenanza, a la cual nadie hizo, ni siquiera... Creo que se presentó una queja diciendo, señores, acá no podemos cerrar este acto. De hecho, se hizo y se firmó, pero para mí tiene una instancia algo que tiene que ver con lo fáctico, que está expresado dentro de la ordenanza y que, bueno, no se ha cumplido. No se cumplió, porque los que fueron en representante de los trabajadores fue una compañera trabajadora municipal, pero que no pertenece a la planta, y el otro representante es un auxiliar de servicio o una persona que trabaja dentro de provincia, y bueno, no tiene nada que ver con la municipalidad, vale. Ese requisito no está cumplimentado, vamos a decir, de lo que establece la ordenanza. Así que, de igual manera, se está llevando a cabo, porque el Consejo, sí, Deliberante considera que se tiene que llevar adelante, se tiene que haber hecho la ordenanza. De hecho, ya se tiene que haber hecho todo, las liquidaciones y todo como corresponde, Pero para mí, dentro de lo que yo da mi entendimiento o las facultades de lo que yo puedo entender, bueno, no se cumple con un requisito y por ende están violentando una ordenanza, la 2050.
1: O sea que el próximo paso de ustedes, ahora como sindicato es...
0: Sí, presentar. Nosotros nos vamos... yo voy a presentar una demanda en los próximos días en la cual... no solamente voy a estar expresando mi situación particular,
1: sino
0: todo.
1: ¿Vos fuiste electo en elecciones? ¿Hubieron elecciones?
0: Hubieron elecciones, de hecho, se publicaron las elecciones, sí. La municipalidad me prestó las instalaciones para poder desarrollar esas elecciones, hice certificar por el Colegio de Escribanos las elecciones, las hice certificar, así que me pedían una certificación de arcas, la cual también presenté, la certificación de arca. Donde estamos al día, estamos bien, que no debería pedírmelo, pero bueno, sí. Si me lo piden y lo tengo que presentar y lo tengo, lo presento, no tengo inconveniente en esto. En esa situación, bueno, ya digo, nosotros hemos accedido a todas las cuestiones que, porque se ha planteado todo esto en dirimirlo en ámbitos, vamos a decir, legales, judiciales, bueno. Nos vamos a presentar a todas esas instancias. Si la idea es poder resolver, vamos a decir, la deficiencia de salario que tienen los trabajadores en las instancias judiciales, y bueno, tendremos que acostumbrarnos porque será una modalidad que ha tomado esta, vamos a decir, administración. Creo que las administraciones son todas distintas y bueno, esta administración considera que todo lo tiene que hacer de forma judicial, legal, pero ya te digo, acá ya incurrieron en una cuestión de ilegalidad.
1: Bueno, José, agradecerte la visita aquí a los estudios y bueno, seguiremos atentos a ver qué va a pasar ahora con el sindicato, con SOSEM.
0: SOSEM sigue funcionando, las autoridades de SOSEM siguen estando. De hecho, yo pertenezco también a la Federación de Empleados Patagónicos. La FASEM, en uh-huh. este caso, yo tengo ahí un cargo que soy el secretario de Acción Social. Y bueno, SOSEM, mientras tenga, como le he dicho a mis compañeros, mientras existan afiliados adentro de SOSEM, SOSEM siempre va a estar. Vamos a seguir existiendo como entidad.
1: ¿Es el sindicato más numeroso que tiene?
0: Es el sindicato más numeroso, más allá de todo lo que ha venido sucediendo, viste que, sí. Bueno, nuestra planta se ha venido acotando un montón. Porque no se han hecho concursos y hay un montón de cosas que veníamos charlando en otros, vamos a decir, en otras reuniones, y que bueno, que hoy ya no se puede charlar porque, bueno, ya te digo, desconocen a las autoridades de SOSEM y de alguna manera, bueno, veremos hasta qué punto llega esta situación. Pero SOSEM sigue existiendo, nosotros seguimos de alguna manera reconocidos, social, institucionalmente. Porque tenemos una resolución del Ministerio de Trabajo en la que nos reconoce nuestra personalidad en primer grado. Así que, bueno, nada.
1: Bien. José, muchas gracias.
0: A vos, Luis, y a tu disposición para el momento que lo requiera estar presente aquí o telefónicamente.
1: Cómo no.
0: Así que muy agradecido a vos y al estudio.
1: Bien, ahí estábamos dialogando con José Pereira, el secretario general de SOSEM, Sindicato de Obreros y Empleados Municipales de Chosmalal.

0: Ataque 77, setentista. Nos vamos a las noticias desde LRA1, Radio Nacional, Buenos Aires.
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2: 11 de la mañana en la República Argentina. Conferencia de prensa de Adrián Rabier. El informe de Hernán Mundo.
3: En instantes más hablará en conferencia de prensa en Casa Rosada, en el horario habitual, el vocero Adrián Rabier hará hincapié en la presentación de la denuncia penal que va a formular el gobierno contra 5 empresas vinculadas con la exploración y explotación de hidrocarburos en las Islas Malvinas. En paralelo, se aguarda que el presidente reciba también en minutos al vicepresidente del Consejo de Ministros de Italia, Antonio Tajani, que visita la Argentina en sintonía con la misión empresaria de ejecutivos italianos que integran Confindustria.
2: Se esperan fuertes ráfagas de viento para Jujuy. Desde la emisora de Radio Nacional en la capital de la provincia nos informa Alejandra Bejarano.
4: Alerta amarilla por viento sonda rige para la tarde y noche de este martes, alcanzando a zona centro y principalmente a la quebrada. El área puede ser afectada por viento sonda, con velocidades entre 30 y 50 kilómetros por hora, con ráfagas que pueden alcanzar los 70 kilómetros por hora. Este fenómeno puede provocar reducción de visibilidad y un repentino aumento de temperaturas y condiciones muy secas. Alerta amarilla por fuertes vientos rige para la tarde, alcanzando la región Puna. El área cordillerana será afectada por vientos del sector oeste, con velocidades entre 50 y 70 kilómetros por hora, con ráfagas que pueden alcanzar los 100 kilómetros por hora en los niveles más altos.
2: La información del deporte ahora con Damián Zárate.
5: Tenis US Open ya sin singlistas. Nos enfocamos en el dobles. Hoy tenemos choque entre argentinos. No antes de las 5 de la tarde, la dupla nacional, Machi González con Andrés Molteni, contra Horacio Ceballos y su compañero, Marcel Granollers. Y no antes de las 18, Guido Andriossi compartiendo dupla con Manuel Guinart, el francés, contra Roger Vasselin y el nacido en Mónaco, Hugo Nice.
2: Actualizamos el estado del tránsito con Romina Wiener.
6: Atentos, en la provincia de Río Negro continúa el corte total en la ruta nacional 40 a la altura del lago Guillermo tras un derrumbe. En el lugar trabajan los equipos viales en el despeje de calzada. Respetar las indicaciones de señalización. Además, buena circulación en el complejo Zárate Brazo Largo, ruta nacional 12 del Mercosur.
2: Conferencia de prensa del vocero presidencial Adrián Rabier desde Casa de Gobierno.
7: Discurso del presidente.
8: Estamos
7: sobre
8: ante una nueva semana para transformar la Argentina e incorporar más reformas basadas en las ideas de la libertad. Hoy me pronunciaré sobre el reciente discurso del presidente sobre Malvinas y luego haremos anuncios de seguridad, economía y energía. En primer lugar, voy a remarcar algunos de los argumentos expuestos por el presidente respecto de las Islas Malvinas y de la amenaza que el proyecto Sea Lion representa para nuestro reclamo histórico de soberanía. Asimismo, voy a exponer en detalle las medidas que el Gobierno Nacional ha implementado para impedir la explotación de los recursos que pertenecen a todos los argentinos. Las Islas Malvinas, Georgias del Sur y Sandwich del Sur, junto con sus espacios marítimos e insulares correspondientes, son argentinas. Lo son por historia y lo son por derecho. Nuestras islas formaron parte de nuestro territorio desde los orígenes mismos de nuestra nación, habiendo pertenecido al Virreinato del Río de la Plata y luego a las Provincias Unidas, quienes tomaron posesión formal en 1820 y crearon la Comandancia Política y Militar en 1829. Sin embargo, en 1833, tras fracasar en sus repetidos intentos de invadir Buenos Aires, el Reino Unido invadió nuestras islas por la fuerza, expulsó a nuestras legítimas autoridades y pobladores e implantó a sus propios colonos prohibiendo la radicación de argentinos. Estamos ante una situación colonial que se perpetúa hasta el día de hoy, como consecuencia de la usurpación de nuestro territorio. Por ser una población implantada, los isleños carecen de un derecho legítimo a la autodeterminación. Esto invalida de raíz cualquier referéndum con el que la potencia ocupante pretenda justificar su presencia, como quisieron hacer en el año 2013. Desde hace ya 61 años, las Naciones Unidas reconocen la existencia de una disputa de soberanía que debe ser resuelta mediante negociaciones bilaterales pacíficas. Un reconocimiento que se mantuvo firme incluso después de la guerra de 1982, porque en ningún sentido su resultado alteró la legitimidad de nuestro reclamo. Y desde hace ya 50 años, las Naciones Unidas solicitan a la Argentina y al Reino Unido no realizar acciones unilaterales sobre el territorio hasta que se resuelva la controversia, lo cual incluye el desarrollo de cualquier actividad económica relativa a los recursos naturales de las islas. La ocupación británica ha desoído de forma persistente ese llamado y durante décadas ha explorado de manera clandestina los recursos petroleros de las dos cuencas marítimas que rodean a las Malvinas. Pero en el último tiempo, y posiblemente producto de la nueva relevancia internacional que la Argentina ha adquirido, algunos proyectos se han acelerado. Hoy nuestra sagrada causa nacional se enfrenta a un peligro concreto, claro y urgente. A través de diversos mecanismos hemos logrado determinar que el proyecto Sea Lion, operado por las empresas Navitas Petroleum y Rock Hopper Exploration, tiene fecha para iniciar la explotación petrolera offshore dentro de los próximos meses. El proyecto Sea Lion implica algo especialmente grave que nunca antes había sucedido: la extracción material de un recurso no renovable que pertenece a todos los argentinos. Actuamos hoy con firmeza y celeridad. En pocos meses, las corporaciones tendrán la capacidad de apropiarse de las reservas del petróleo de nuestro mar. Además, permitir este avance sentaría un precedente peligroso que podría facilitar que el Reino Unido profundice su usurpación y continúe explotando impunemente nuestros recursos estratégicos. Ante esta amenaza, desplegamos todas las herramientas diplomáticas, económicas, judiciales y legales del Estado para defender nuestra soberanía. En primer lugar, se firmó el Decreto Reglamentario 868 de 2026 para dar la máxima celeridad y coordinación a los procedimientos sancionatorios de la Ley 26.659. A partir de este decreto, se nombra oficialmente al Ministerio de Relaciones Exteriores, Comercio Internacional y Culto como autoridad de aplicación de la Ley 26.659, lo que permite concentrar las competencias administrativas y sancionatorias en el mismo ministerio que define la estrategia diplomática. Se establece que todos los organismos y entidades de la Administración Pública Nacional que detecten o tengan conocimiento de hechos que violen las prohibiciones de la Ley 26.659 deben informar obligatoriamente a la Cancillería en un plazo máximo de 5 días hábiles para fortalecer la detección temprana. Se introduce una modificación al reglamento del RIGI, a partir de la cual los representantes legales de los proyectos que adhieren al régimen deberán presentar una declaración jurada asegurando que ningún participante del proyecto viole la Ley 26.659. Y por último, se establece que todos los interesados en operar en el sector hidrocarburífero nacional deberán presentar una declaración jurada asegurando de forma expresa que ni ellos ni las personas humanas o jurídicas con participación directa o indirecta en sus empresas incurren o incurrirán en las conductas prohibidas por la Ley 26.659. En síntesis, este decreto lleva a que quienes operen en nuestras islas a espaldas de nuestro gobierno tenga que elegir o una apuesta ilegal en aguas en disputa o una operación rentable, segura y con reglas claras en el territorio continental de una Argentina soberana. Si se incurren conductas prohibidas por la ley 26.659, sancionaremos no solo a las operadoras, sino a sus accionistas, directores y proveedores. En segundo lugar, mediante el DNU 867 de 2026, ampliaremos los recursos del Ministerio de Defensa, utilizando ingresos de capital que no afectan nuestra política de déficit cero. El fin prioritario será iniciar la construcción de la base naval integrada en Tierra del Fuego y aumentar nuestras capacidades en telecomunicaciones e inteligencia. Esta base no tiene un carácter bélico, sino que funcionará como el polo logístico más importante del Atlántico Sur y servirá de apoyo operativo y científico para nuestra proyección geopolítica hacia la Antártida. En tercer lugar, se enviará al Congreso de la Nación, con carácter de urgencia, el proyecto de ley de defensa de la soberanía nacional. Esta ley va a endurecer las penas de la ley 26.659. Se le prohíbe, tanto al Estado argentino como al sector privado, la celebración de contratos con compañías infractoras, proveedores y colaboradores. Por otra parte, la ley habilitará el juicio en ausencia cuando corresponda, extenderá el alcance sancionatorio a otras actividades de explotación y creará el Consejo de Seguridad Nacional. Este Consejo va a definir la política de seguridad nacional y va a velar por su aplicación transversal, coordinando el trabajo de las áreas de Cancillería, Defensa, Inteligencia y Economía. Además, el proyecto también incluye un régimen de protección de infraestructuras críticas y un marco de protección aeroespacial y marítima. A estas medidas anunciadas por el presidente en la cadena nacional se le suma la denuncia penal presentada el día de ayer. El canciller Pablo Quirno, con el patrocinio del procurador del Tesoro Sebastián Amerio, presentó una denuncia penal contra las empresas que participan en la exploración y explotación ilegal de hidrocarburos en la cuenca Malvinas Norte. Esta denuncia busca proteger los recursos naturales de la Argentina y hacer cumplir la ley 26.659, que sanciona las actividades de exploración y explotación de hidrocarburos en la plataforma continental argentina sin autorización. Nuestra respuesta judicial se complementa con una estrategia diplomática integral. La Cancillería ya ha enviado cerca de 180 notas de desaliento a empresas y a más de 29 países involucrados en estos proyectos ilegales. Hemos tejido alianzas y construido consensos regionales firmes, como el reciente comunicado conjunto con el presidente de Chile, José Antonio Kast, que rechaza la extracción de recursos en las islas. Este esfuerzo diplomático ya ha dado frutos históricos. Contamos con 18 resoluciones y declaraciones de foros internacionales que respaldan nuestro legítimo reclamo, incluyendo el Comité de Descolonización de las Naciones Unidas, la OEA, el Mercosur, la CELAC, la Comunidad Iberoamericana y la Unión Europea. En estos días posteriores a la cadena nacional también recibimos el apoyo de diversos participantes del sector energético. Las mayores empresas del mundo en provisión de equipos y tecnología petrolera emitieron comunicados de distanciamiento respecto al proyecto Sea Lion para evitar quedar alcanzadas por las inhabilitaciones del decreto 868 de 2026. Por su parte, las cámaras empresariales líderes de la Argentina emitieron un comunicado conjunto manifestando su respaldo total a las medidas de soberanía y a la protección de los recursos naturales. Hoy el mundo sabe que la Argentina está cambiando y que se encamina a ser un actor de peso en el concierto de las naciones, una realidad que se refleja en hechos inéditos como la reevaluación de la postura histórica de los Estados Unidos respecto a las Malvinas. Malvinas no pertenece a un gobierno, ni a un partido, ni a una facción de la política. Malvinas es una causa nacional. Por eso repetimos el llamado a la dirigencia política, económica y social y a todos los sectores de nuestra sociedad civil. Podemos discutir muchos temas, pero ante Malvinas debemos mostrar un frente unido ante el mundo. Estar unidos en esta causa justa es, además, la única y verdadera forma de rendir homenaje a quienes entregaron su vida por nuestras islas hace ya 44 años y a los veteranos que volvieron. Su sacrificio y su memoria están grabados a fuego en el alma de todo el pueblo argentino y está por encima de cualquier diferencia política. Elijamos el camino de volver a ser una gran nación capaz de resguardar de verdad su integridad, su territorio y su futuro. A continuación, quiero hablarles de las medidas que estamos implementando para garantizar la ley, el orden y el control de nuestras calles. A solo 50 días de asumir, pusimos en marcha el protocolo de gestión para presos de alto riesgo en cárceles de hombres, aislando a los criminales. Esto permitió asegurarnos de que los delincuentes más peligrosos no tengan contacto con el exterior, como ocurría en el pasado. Pero esto no es suficiente. Al aislar a los jefes varones, las bandas reorganizan su estructura y las mujeres de las organizaciones asumen el mando. Esto se ve claramente en casos emblemáticos como el de Patricia Celeste Contreras, alias La Cele, y Vanessa Barrios, vinculadas a la banda de Los Monos. Tomaron el control de las extorsiones, las balaceras y el financiamiento de la organización directamente desde el penal. Esta dinámica también está documentada en estudios de organismos internacionales como la Iniciativa Global contra el Crimen Transnacional y la Organización para la Seguridad y la Cooperación de Europa. Por eso hoy dimos un paso más. A través de la Resolución 878 de 2026, el Ministerio de Seguridad Nacional estableció el protocolo para presas de alto riesgo en cárceles de mujeres. Esto significa que a estas delincuentes se les refuerzan los controles para asegurar su aislamiento a través de escáneres, detectores de metales, cámaras infrarrojas y monitoreo las 24 horas del día, los 365 días del año. Además, el protocolo limita el contacto con el exterior a solamente familiares directos. Las comunicaciones solo podrán realizarse mediante llamadas unidireccionales a teléfonos autorizados y en horarios restringidos con estricta autorización previa. Continuando con la cartera de seguridad, quiero referirme al régimen penal juvenil. Los datos oficiales nos demuestran que el delito juvenil es un problema grave que aumenta año tras año y además se da de manera cada vez más violenta. Un adolescente de 14 años tiene el desarrollo cognitivo necesario para comprender perfectamente la criminalidad de sus actos. El adolescente comprende que si acciona un arma contra otro ser humano, le quitará la vida. Nosotros éramos, junto con Cuba, los únicos países de toda la región que sostenían la impunidad penal hasta los 16 años. Mientras tanto, países vecinos como Chile, Colombia y Perú ya contaban con un umbral de imputabilidad establecido a los 14 años, Uruguay a los 13 y Brasil y México a los 12 años. Por eso quiero remarcar que cumplido el plazo de 180 días desde su publicación en el Boletín Oficial, el sábado 5 de septiembre entró en vigencia en todo el país el nuevo régimen penal juvenil. Hoy nos ponemos a la par de la región y nos alineamos de forma responsable con estándares internacionales como las reglas de Beijing, las directrices del RIAD y la Convención sobre los Derechos del Niño. Esta ley representa un cambio estructural en la forma en que el Estado aborda el delito adolescente. A partir de ahora, los jóvenes de entre 14 y 18 años que cometan delitos serán responsables penalmente y deberán responder ante un sistema judicial especializado. Al mismo tiempo, el régimen establece límites claros y proporcionales, prohíbe la prisión perpetua para menores y fija un máximo de 15 años de privación de libertad. También incorpora penas alternativas para los delitos de menor gravedad y establece que cuando sea necesario privar de la libertad a un adolescente, deberá hacerse en instituciones especializadas con educación, formación laboral y seguimiento profesional. Además, establece la responsabilidad civil de los padres o tutores por los daños ocasionados por los delitos de sus hijos. Como comentario final, lamentamos profundamente la decisión de la justicia bonaerense de suspender cautelarmente la aplicación del nuevo régimen penal juvenil en la provincia de Buenos Aires. Resulta inaceptable que tras un constante incremento de los delitos cometidos por menores en el territorio bonaerense, se siga postergando una herramienta indispensable para terminar con la impunidad, proteger a las familias honestas y garantizar un verdadero esquema de integración social. Desde el Gobierno Nacional, instamos a que la provincia de Buenos Aires se sume plenamente al nuevo régimen, garantizando que el que las hace, las paga. A continuación, hago un breve comentario sobre los resultados de la primera licitación de plazo fijo, UBA, destinados a créditos hipotecarios para la vivienda. La convocatoria tuvo una alta participación con 18 bancos que presentaron 42 ofertas en total y un monto demandado de más de 258 mil millones de pesos. De ese total se terminaron adjudicando 200 mil millones de pesos repartidos entre 13 entidades financieras. Respecto al objetivo de tasas, se superó favorablemente las expectativas en ambos tramos. Para el tramo 1, con plazos a un año, se adjudicó un monto de 35.571 millones de pesos a una tasa promedio ponderada de UVA más 2.67%, superando el piso del 2.5%. En cuanto al tramo 2, con plazos a 5 años, concentró la mayor parte del cupo adjudicando 164.429 millones de pesos. La tasa lograda fue de UVA más 4.94% por encima de la tasa mínima del 4.5%. En resumen, la licitación fue un éxito que no solo obtuvo tasas favorables para el fondo, sino que asegura una liquidez importante para impulsar la oferta de crédito hipotecario. Ahora pasamos a otro tema de la cartera económica. Durante décadas, los sectores productivos tuvieron que enfrentar un exceso de regulaciones, una carga impositiva elevada, alta volatilidad,

0: inflación y un riesgo país cada vez mayor. Hoy el escenario es distinto. Gracias al programa de estabilización macroeconómica implementado por el Gobierno Nacional, la economía argentina está más estable y ordenada. Hoy tenemos una inflación que baja, un riesgo país que desciende, menos regulaciones que traban la actividad privada y una menor carga impositiva. Todo esto mejora las condiciones para producir y exportar y los resultados están a la vista. Hoy quiero destacar las exportaciones de 21 complejos agroindustriales que alcanzaron máximos históricos en el primer semestre de 2026. El cuadro que pueden ver en pantalla muestra el valor exportado de 21 complejos agroindustriales en el primer semestre de cada año, expresado en millones de dólares. Para el primer semestre de 2026, estas 21 categorías alcanzaron un récord histórico. Este impulso está encabezado por el complejo bovino y el girasol, que lideran los envíos al exterior con 2.604 y 2.074 millones de dólares respectivamente, seguidos por la pesca y los lácteos. Entre todos estos rubros, hoy hacemos un doble clic en el sector lácteo, que para los primeros 7 meses del año alcanzó el récord tanto en valor como en cantidades, con 1.835 millones de litros de leche exportados. Los principales productos exportados dentro de este complejo son leche en polvo entera, suero, mozzarella, quesos semiduros y manteca. Y los principales destinos fueron Brasil, Argelia, Chile y China. Además, el consumo interno mostró un aumento del 4%, alcanzando un valor de 4.986 millones de litros equivalentes. El buen desempeño del sector lácteo es otro ejemplo más del crecimiento general de las exportaciones argentinas, que durante el primer semestre de este año subieron un 25% interanual, según cifras del INDEC. Vamos a terminar con una novedad del área de energía. Entre 2003 y 2023, el Estado gastó cerca de 150 mil millones de dólares en subsidios. Un gasto que se financió con emisión monetaria y endeudamiento y cuyo costo terminaron pagando sobre todo los argentinos de menores ingresos a través de la inflación. El Gobierno Nacional está llevando adelante un proceso para reemplazar un esquema de subsidios generalizado por uno focalizado que brinde ayuda a realmente la necesitan. El objetivo es terminar con subsidios que durante años malgastaron los recursos de los pagadores de impuestos. Como parte de este proceso, en mayo del año pasado, la Secretaría de Energía anunció la quita de estos privilegios a más de 20.000 personas con manifiesta capacidad de pago que vivían en Puerto Madero y en barrios privados de Córdoba y del AMBA. Ahora, mediante herramientas de geolocalización y cruce de información con entes reguladores y prestadoras de servicios, el sistema detectó y rechazó un total de 17.843 solicitudes irregulares de inscripción a subsidios presentados por usuarios que viven en estos mismos barrios. El relevamiento arrojó además que 1.508 personas intentaron inscribirse entre 2 y 5 veces desde julio del año pasado a la fecha, insistiendo una y otra vez pese a que el sistema ya los había rechazado. En esta línea y a través de la disposición 11 de 2026, publicada el jueves pasado en el Boletín Oficial, se incorporó por primera vez al Gran Neuquén al sistema de georreferenciación. El sistema identifica áreas con manifiesta capacidad contributiva, tanto para evitar que se aprueben nuevas solicitudes de inscripción, como para dar de baja el beneficio a quienes lo reciben sin que les corresponda. Esta política tiene por objeto garantizar un correcto uso de los recursos públicos, asegurando que las bonificaciones lleguen a quienes realmente lo necesiten. Ahora sí, pasamos a las preguntas.
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Escuchábamos la habitual conferencia de prensa que da de manera semanal los días martes el vocero de la Presidencia de la Nación, Adrián Ravier. Son las 11 horas 27 minutos. Les propongo que pongamos un poquito de música. Ya con eso iremos hasta y media, momento en el que llegan las noticias locales. Y después seguimos en esta mañana de Nacional Neuquén entre las cuatro emisoras de Radio Nacional en nuestra provincia.

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2: Comenzaron las obras de pavimentación del acceso al paso Mamuil Malal. El gobierno inició los trabajos de mejoramiento y pavimentación del tramo correspondiente al paso fronterizo Mamuil Malal Tromen en territorio argentino. Las tareas contemplan el mejoramiento de la ruta en el sector que aún permanece sin pavimentar y posteriormente la ejecución de la pavimentación del tramo. La obra busca mejorar las condiciones de tránsito y facilitar la circulación de quienes utilizan este paso internacional, además de fortalecer la conectividad entre ambos países. La Feria del Libro abrirá sus puertas este viernes en Neuquén. La Feria Internacional del Libro de Neuquén abrirá sus puertas hasta el 20 de septiembre. La convocatoria superó las expectativas y cuenta con 600 inscripciones, representantes de 20 provincias y más de 200 escritores que participarán de las distintas actividades. La edición del año pasado reunió a 200 personas, mientras se registró la venta aproximada de 6.000 libros por día. Durante los días de semana, las actividades se extenderán hasta las 23, mientras que los fines de semana el horario se prolongará hasta la medianoche.
1: Estado del tiempo.
2: La temperatura en Neuquén capital, 11 grados 2 décimas, 47% la humedad, viento del oeste a 8 kilómetros, cielo ligeramente nublado. En Zapala, 10 grados la temperatura, 44% la humedad, viento del noroeste a 11 kilómetros, cielo también despejado.
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3: Una jornada de salud visual se realizará el martes 8 y miércoles 9 de septiembre de 10 a 18 en el Zoom de la Secretaría de Desarrollo Humano de San Francisco del Chañar, ubicado en Quilimalal y Pudú. Durante ambas jornadas se ofrecerán exámenes refractivos, atención oftalmológica y la posibilidad de adquirir marcos y cristales. La propuesta permitirá acceder a distintas prestaciones relacionadas con el cuidado y el control de la salud visual. Los turnos deberán solicitarse únicamente por teléfono este jueves 3 y viernes 4 de septiembre de 8 a 12 y 30. Para generar la atención, se deberá comunicar al 299-623-6080. La jornada contará con cupos limitados, por lo que se recomienda solicitar el turno con anticipación para acceder a las prestaciones disponibles.
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8: 11 horas 35 minutos en toda la República Argentina. Escuchás a la Ana Nacional Neuquén, las cuatro emisoras de la radio pública en la provincia. Ahora le toca a Zapala, que entiendo también tiene un invitado en el piso.
9: Así es, Nico. Aquí estamos precisamente con Betina Riestra, Carlos Denda, porque, bueno, se viene el día del inmigrante, vamos a decir bien. Y se va a realizar un concierto el Día del Inmigrante, el día 10 de septiembre a las 20:30, allí en la Sociedad Española. Vamos a saludar primero a Betina, y de fondo estamos escuchando ya la guitarra de Carlos Denda, Carlito, como decimos aquí en la ciudad. Betina, muy buenos días, bienvenida. Allí en Neuquén, San Martín y Chosmalal también te escuchan los compañeros.
10: Ah, un gusto, buenos días. Un gusto estar acá y compartir esta actividad que se va a realizar en la Sociedad Española.
9: Me decías, Betina, vos sos la presidenta, que cumplió 100 años.
10: Sí, sí, sí. En el mes de marzo cumplimos los 100 años. Y bueno, todo lo que resta de año lo tomamos para celebración, porque, bueno, la Sociedad Española de Zapala es una institución que nació con la ciudad, acompañó el crecimiento, el nacimiento de la ciudad, como otras instituciones también de las colectividades. Somos tres centenarias acá en Zapala, así que, bueno, toda oportunidad de encontrarnos, de celebrar la unión de los vecinos, de las colectividades, de quienes emigraron, es un lindo momento para compartirlo.
9: Y bueno, y más adelante se viene la FIC, sí, que allí están todas las colectividades, sí, sí, presentes.
10: Sí. Este año son 16 colectividades con stand, 9, 8 y 10 de octubre. Es ya una fiesta nacional, así que...

0: Bueno, estamos en los preparativos, en brindar siempre lo mejor y que lo gastronómico a veces se prioriza, pero la historia también, la historia de cada colectividad, de las que estuvimos desde mucho tiempo ya presentes y de nuevas que se van sumando.
1: Qué lindo. Betty, iba a haber un concierto, como decíamos al comienzo, el día 10 a las 20:30. Y bueno, vamos a saludar quien va a estar en el concierto. Que así se presenta. Oh, muy buenos días, Carlitos.
2: Acá estoy tocando música de Grecia. ¿No? Bueno. Porque hay griegos en Zapala también. Así que vamos a hacer algo. Bueno, primero buen día para toda la gente que está escuchando. Y sí, hacer un homenaje a los inmigrantes, a toda la gente que vino a poblar Argentina y Zapala, porque hay muchísimos, hay muchas colectividades, cerca de 20, por lo menos las que van a participar. Y bueno, y tocar algo que pueda recordar un poco a los abuelos y cosas que ellos no han vivido, pero sí la música los puede llevar a esos momentos.
1: Seguramente la música se la fueron heredando de generación en generación,
2: sí. Entonces por ahí, qué sé yo, uno se encuentra con los tazones o con muchos que por ahí en Italia y recuerdan con nostalgia, por ejemplo...

noticia. Sobre todo estas canzonetas, ¿no? Que te hacen ver en una góndola por ahí, en Venecia. Uh-huh.

0: bueno, así como Italia, España, por supuesto, también.
1: Y la música es como que te traslada a esos lugares, ¿no?
2: Sí, sí. Bueno, uno cuando habla de emigrar siempre hace referencia a los abuelos, a los barcos en que vinieron, pero la realidad de hoy es que la migración está entre nosotros, entre los vecinos, en nuestro país, en todo el mundo. Así que, bueno, siempre tenemos nuevos integrantes de las comisiones de todos los países y es muy interesante el intercambio que se produce.
1: Y para aquellos que quieran asistir al concierto, en la entrada es gratuita, sí, dice el flyer, sí. A partir de las 20:30.
2: De las 20:30 puntualmente.
1: Sí, Italia 7:59.
2: Sí, sí. Bueno, nuestra sede está todavía en remodelación, así que va a ser fácil ubicarla.
1: Bettina, desgraciadamente tuvimos un suceso que empañó todos los festejos y nos tiene muy tristes a los zapalinos. Sí. Se suspendió el acto del Día del Inmigrante.
2: Exactamente. La invitación que todos los años hace la municipalidad para homenajear a los inmigrantes históricos de Zapala y a quienes están llegando estaba para realizarse el día lunes, pero bueno, los sucesos fue muy muy doloroso, así que bueno, se suspendió. Y nosotros también estuvimos analizando, ¿no?, si hacer esto o no. Pero bueno, ya van a pasar algunos días y
1: la vida suave también. Que estamos escuchando fondo, es una música muy suave.
2: El encuentro va a ser con música, para escuchar, como dice Carlos. Y bueno, también es importante decir por qué es el Día del Inmigrante, el día 4. Y es en homenaje al decreto del primer triunvirato de 1812. Esto se estableció en 1949, el gobierno nacional, para homenajear este momento histórico en el que se permitió que mucha gente de todo el mundo pueda venir a la Argentina a rehacer su vida, a establecer una nueva ilusión de familia, de progreso. Se recuerda todos los años el 4 de septiembre.
1: Perfecto. ¿Podemos escuchar algo ahí, ya que tenemos a Carlos Tenda con la guitarra?
0: Y bueno, hablando de España. Asturias, que por ahí le gusta la música clásica. En España tenés mucha música de todas las regiones. Seguramente muchos están pensando en las zarzuelas que se hacían y que, por ejemplo, esta es música.

este te recuerda a los abuelos. Los pasodobles, ¿no? Y las castañuelas.

0: suavecitos, pero para recordar música de esas regiones, qué sé yo, las rumbas flamencas también.
1: Y los instrumentos, Carlitos, que se usaban en esas regiones eran cuerdas.
0: Y sobre todo guitarra. La guitarra flamenca, viste que. Entonces. Pero bueno, nosotros tenemos que decir también que en el concierto, aparte del coro de Noemí, uh-huh. Livingdom, que va a tocar música, va a cantar músicas corales de España, que es de Italia, también va a participar Rodrigo Balaguer, que alumnito mío en la época de su adolescencia, y bueno, fue a estudiar, y va a tocar la tiorba, que es es un instrumento de cuerda del barroco italiano, y él tiene obras de la época del laúd, de todas esas épocas que estaban también en España, y antes que la guitarra. Es decir, la guitarra se utilizaba para hacer rasguido y cantar y acompañar, pero el laúd, por ejemplo, eran instrumentos que eran para tocar, para puntear. De hecho, escribió Bach para laúd, cosas. Y él va a tocar la tiorba, que es del barroco italiano. Y va a tocar obras españolas y obras de Italia también. Así que eso también es un buen aporte que hace Rodrigo como chico joven, que la verdad que estudió, es un profesional en lo que hace, toca muy bien el violonchelo, además, siempre uno lo ha convocado. Así que eso también. Y sí, la guitarra es la que más.
1: Digamos, el elemento principal.
0: Y sí, porque vos escuchás, qué sé yo, a Paco de Lucía, música flamenca, muchísimos guitarristas, los muchachos que hacían las rumbas gitanas.

ese ritmo de rumba flamenca, de rumba gitanas. Así que España tiene un montón. Pero bueno, además hay otras colectividades. Por ejemplo, está la israelita, que no puedo dejar pasar que tocar, qué sé yo.

0: Músicas de los judíos, ¿no? Así que Abanaguila, la más, o Abanaguila como le nombran ellos, es la más, a lo mejor la que más la gente tiene en el oído. Y así voy pasando por algunas, por algunos países. Yo toqué Sorba recién, viste, todo lo que es este la música de la película, ¿no?
1: Sí, sí.
0: Ahí mandamos un saludo a Nechi. Ella viene con su, con sus griegos a cuestas.
1: Con su familia.
0: Con su familia.
1: Sí, a la
0: fin. Y vos escuchás esto. Ya cuando arranca así. Tienen prohibido romper platos, eso sí. Pero después, bueno.
2: Porque ahora se pagan los platos.
0: Sí, porque los, ¿quién paga los platos rotos?
2: Claro.
0: Ahí
2: cual.
0: Salió el dicho. Bueno, y así que todo eso va a ser la temática del concierto, de que la gente se
2: perfecto.
0: Siente y pueda escuchar eso. Italia, bueno, hay más, ¿no?
1: Sí, Perú viene.
0: Perú también, que también están los valsecitos peruanos. ¿No? Betina me ayuda.
1: Chile.
0: Chile, ¿no?

0: Sí, después
1: Ucrania.
0: Tenés... Ucrania. Bueno, de Ucrania tenemos músicas parecidas a los rusos, uh-huh, ¿no? Uh-huh.
1: Toda esa parte de Europa.
0: Claro, por ejemplo, y si no, bueno, yo tocaba por ahí estas músicas que son medias que cuando bailan ellos, que se...
1: Sí.
0: Unas coreografías que van en el aire, que se...

0: Brasil, son 16 pero, colectividades.
1: Y Alemania, por ahí yo nombro algunos compositores como Beethoven, viste que por ahí... No me puedo sustraer a los compositores también, ¿no? O Bach también. Pero bueno, cada... Y después el barrito de cerveza que lo tienen todos también en el oído. Sí. Venezuela.
2: Bueno, todo esto todo se va a poder acá. Disfrutar en este concierto. Sí, sí, sí. Recuerde, día 10 de septiembre, 20:30 horas, Sociedad Española de nuestra ciudad, allí Italia 759, entrada gratuita. Por ahí... Sí. O sea, todos nos gusta compartir con nuestros hijos, nuestros nietos, pero por ahí un concierto es para escuchar en silencio, para poderlo disfrutar todos.
0: Sí.
2: Bueno, se nos fue el tiempo, tenemos que darle paso a los demás compañeros que vienen con lo suyo. Y bueno, ahí me apunta fenómeno. Un compañero de San Martín, me dice, claro, nosotros nos decimos todo Daniel, porque Carlito es de la casa, me dice, él integró San Ampay.
1: Sí, claro.
2: Nosotros no hacemos tanta presentación porque lo tenemos siempre.
1: Sí, pero... sí, bueno, ahora estamos ya tranquilos después de la semejante gira que nos mandamos, que anduvimos por... Fuimos al lugar donde inició San Ampay, en México, pero ya ahora me quedo en Zapala y ya con la enseñanza de la guitarra de vuelta y con el grupo de canto y con Española y bueno, ya volvimos otra vez a la,
2: una trayectoria a la tranquilidad. No todos sus alumnos fueron músicos, no, algunos no, nada.
1: ¿Pero la escuela?
2: Ajá.
1: Oh, sí, algunos, pero no, bueno, algunos. No, voy a decir que todos no porque me voy a agrandar, así que... Pero sigue en el camino del arte, que está bueno también. Uh-huh. Y trabajar con la oratoria y todo eso también es una parte de arte. Así que gracias, no te sientas disminuida, ni yo tampoco te voy a dejar de lado.
2: Bueno, y hasta ahí llegamos.
1: Es importante. Sí, lo otro no.
2: No, lo
1: bueno,
2: otro no.
1: Te agradezco, Nelly, como siempre, el acompañamiento a todo lo que hacemos.
2: Sí. Bueno, gracias, Carlos. Gracias, bueno, Bettina Riestra.
0: Bueno, un por saludo a todas las colectividades y a la futura asociación que está en formación de colectividades de Zapala.
2: Gracias, Bettina. Gracias, Carlitos.
1: Listo, gracias, Bonelli.
3: Once horas 11:55 en toda la República Argentina, después de este gustazo que nos dimos escuchando desde Zapala en la presencia de estos artistas. Continuamos en la programación de Radio Nacional, que es este programa que se llama La Mañana Nacional Neuquén y que junta a las 4 emisoras de la provincia. Hace un rato largo que no hablo con mi amigo Luis Muñoz desde Chosmalal. ¿En qué anda por allá, Luis? ¿Cómo hubo cambio en el clima y alguna novedad que tengas para contarnos?
4: Mira, hay en estos momentos la temperatura 11 grados. Sí. Ha ascendido. Qué lindo. Impresionante, ya está muy lindo, cielo totalmente despejado, y recuerde que para hoy se esperan 19 grados de máxima. Una noticia de ayer. Tuvieron que ir a rescatar a una familia, turistas de Buenos Aires, que quisieron ir a visitar el Tromen. Quedaron ahí encajados en la nieve. La mujer integrante de la familia tuvo que salir a caminar varios kilómetros por varias horas para encontrar señal. Esta es una realidad que también se vive en el norte, de la conectividad, ¿no? En este caso tuvo que, bueno, dejar a sus hijos, a su familia ahí en el vehículo y salir a buscar señal hasta que encontró. Se comunicó con la gente de Río Negro, la policía de Río Negro, de Río Negro a Neuquén, de Neuquén Chosmalal, y ahí la brigada rural tuvo que salir a rescatar. No está muy lejos de Chosmalal, estas rutas, a 48 kilómetros, pero están muy elevados, ¿no?
3: Claro.
4: El Tromen está a más de 4.000 metros y, bueno, todavía tiene mucha nieve. Por eso la recomendación que hacemos siempre, avisar cuando van a salir, avísenle a alguien por dónde van a ir, a qué hora van a salir, a qué hora tienen previsto llegar, por las dudas, para que no ocurran estas cosas. Afortunadamente, ayer el día acompañó, estaba espectacular, y tuvieron que salir a buscarlos rápidamente. Sí. Por suerte no requirieron atención médica, nada, y se encuentra bien la familia,
3: ¿no? Y tratar de no meterse en lugares demasiado difíciles, ¿no?
4: Sí,
3: si no
4: sí, conoces, porque todavía hay mucha
3: por
4: nieve.
3: Por más camioneta 4x4 que tenga, si no conoces, con cuidado. Uno sabe que es lindo hacer determinadas travesías y eso, pero... mejor no pasar esa clase de malos ratos. Bueno, muchísimas gracias. Luis. Una desde San Martín de los Andes que no habla desde las 10 de la mañana hoy, me parece casi.
5: Estamos buscando registro civil para casarnos.
3: ¿Entre ustedes?
5: No.
3: Ah, güey, ¿qué
5: es
3: eso?
5: No, para casar a la gente, porque estamos todavía asombrados de que en nuestra provincia te podés casar los viernes nada más.
3: Claro, nadie piensa en la gente que trabaja los fines de semana.
5: Exactamente, es un horror.
3: Por ejemplo.
5: Claro.
3: Es un horror.
5: Y estamos...
6: En Buenos Aires vos podés casarte de martes a viernes. Lo acabamos de chequear, en Buenos Aires te puedes casar de martes a viernes.
5: Sí.
3: Mira, incluso te casás un día, te separás al día siguiente y al otro día te volvés a casar.
5: No podés.
6: Sí, claro. Sí, claro.
3: ¿Cómo que no?
4: Sí. Cásese vía no México. Cásese vía México.
3: Claro.
6: Justo, mira, casémonos vía México, sí, Paraguay.
4: Sí, Paraguay.
5: ¿Vos te casaste, Luis?
3: Sí, te dijo que sí.
4: Sí, ya. Por las dos leyes le dije.
6: Por las dos leyes, dijo, ¿verdad? La de Dios y la del hombre.
5: Muy ajá. Bien.
3: La, de, la del embudo y cuál otra.
4: Y no, y después me separé. No.
5: ¿Te casaste un viernes?
4: No. Sí, creo que sí, ni me acuerdo.
5: Ni se acuerdan, bueno, listo.
4: Que es que hasta las 12 me acordé de ese día, después ya no me acordé más nada.
3: Pasaron cosas.
4: Pasaron cosas.
3: Son las 11 horas 58 minutos, en cualquier momento ya llega el momento de darle paso a las noticias. Desde Radio Nacional Buenos Aires y luego la última parte de este programa. Alguna noticia más, por ejemplo, que te cuento que la Orquesta Sinfónica de Neuquén se va a presentar en Neuquén, en Plotier y en Centenario. Es muy lindo ver una sinfónica en vivo, no sé, para aquel que no haya tenido la oportunidad, para aquel que la haya tenido también. Esta orquesta presentada por la Fundación BPN va a ofrecer 4 conciertos gratuitos entre el miércoles 9, o sea, mañana, y el sábado 12, bajo la dirección del maestro Andrés Tolcachir. La propuesta se llama Música para Vos. Esto es mañana en Centenario, el jueves en Plotier, el viernes en el Neuquén Capital y el sábado de vuelta en Neuquén Capital. Pero después, ahora seguramente en el bloque de servicios damos bien los datos. Son las 12 del mediodía. Noticias desde LRA1 y después seguimos en este programa.
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8: Mediodía en la réplica argentina. Nuevamente Lionel Messi, candidato al Balón de Oro. El informe de Damián Zárate.
9: Lionel Messi volvió a ser nominado al Balón de Oro 2026 tras 2 años ausente. El astro rosarino, que viene de ser figura del último mundial, es uno de los 30 nominados al galardón. Lautaro Martínez es otro de los argentinos en la lista, mientras que Dibu Martínez buscará el premio al mejor arquero. Messi es el máximo ganador en la historia del Balón de Oro tras conquistar el premio en 8 ocasiones a lo largo de 16 nominaciones.
8: Adrián Ravier pidió a la provincia de Buenos Aires que aplique la ley penal juvenil. El informe de Hernán Mundo.
10: Tras la decisión judicial conocida en las últimas horas que suspende su aplicación en territorio bonaerense, en conferencia de prensa el vocero Adrián Ravier planteó que la provincia de Buenos Aires debe adherir al nuevo régimen penal juvenil sancionado por el Congreso Nacional.
11: Resulta inaceptable que tras un constante incremento de los delitos cometidos por menores en el territorio bonaerense, se siga postergando una herramienta indispensable para terminar con la impunidad, proteger a las familias honestas y garantizar un verdadero esquema de integración social. Desde el Gobierno Nacional instamos a que la provincia de Buenos Aires se sume plenamente al nuevo régimen, garantizando que el que las hace, las paga.
8: Descubrieron nuevas variantes del coronavirus. El informe de Diana Costanzo.
12: Se detectó una nueva subvariante de COVID en la Argentina. Se trata de 3 casos de BA3.2 que fueron reportados en el Boletín Epidemiológico Nacional. Este linaje fue detectado por primera vez en Sudáfrica. Hasta el momento no ha mostrado indicios de crecimiento ni gravedad en cuanto a muertes y hospitalizaciones respecto de las otras variantes circulantes, y los datos indican que las vacunas contra COVID continúan siendo protectoras frente a enfermedad grave.
8: En San Martín de los Andes, en la provincia de Neuquén, donde nos escuchás por AM 1440, la temperatura 7 grados 8 décimas, cielo parcialmente nublado. En la ciudad de Buenos Aires, temperatura 16 grados, humedad 42%, cielo despejado.
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16: 12 del mediodía, 3 minutos. 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
2: Se comunica que en el día de la fecha se realiza la visita médica, comenzando por Mallín de las Yeguas, luego se estará llegando a la posta de Caichigüe. Esto lo firma agente sanitario Carmen Cayupán. Ámbar, compañía minera, sociedad anónima, informa a la comunidad de Manzano Escondido y zonas aledañas que en el día de la fecha, entre la hora 14 y 16, se realizará una voladura programada en la cantera Manzano Escondido. Por seguridad, se realizará el corte total de accesos a un radio de 1 kilómetro con personal de vigilancia y señalización. Se solicita a los pobladores y transeúntes no circular por la zona en dicho horario y respetar las indicaciones del personal. Se agrese cualquier información al 2942-595551, Ámbar, compañía minera. Para Julio Flores, de Barda Colorada, que viaje a retirar su yegua, firma Celestino. Se buscan 3 perros en la zona de Moquehue. Se solicita la colaboración de la comunidad para encontrar a Copa, Lobo y Capitán. Son 3 perros de tamaño grande, están desaparecidos desde hace más de 8 días en la zona de El Verde, Moquehue. Son 2 machos color marrón claro, peludos, y una hembra blanca, pelo corto. Habitualmente andan juntos. Se pide estar atentos, Moquehue, Villa Pehueña, Luminé, la zona de Zapala, zonas rurales, zonas cercanas. Podrían haberse desplazado varios kilómetros. Ante cualquier información al 299-5104-388. Es importante cualquier dato para poder encontrarlos. Se comunica a los siguientes productores ganaderos que deben retirar a la brevedad posible su boleto de marca y señal en la oficina de la agencia Zapala. Firma ingeniero Sebastián Wagner. Marcas: Meriño Sebastián, González Ramona, Bota Guillermo Daniel, Encina César, Soto Juan Domingo, Puel Emilio, Maliqueo Juan Carlos Héctor, Guayquillán Fabián Emilio, Colipán Ángela Andrea, Cayo Lorenzo, San Martín Raúl Omar, Riquelme Arturo, Alex y Hermanos, Sociedad Responsabilizada Limitada, Canales Pedro Alberto, Los Nahueles SRL, Cini Julio César, Canales Diego Fernando. Señal: Carrasco Ezequiel Agustín, Curicheo Luis, Veroisa Marcel Esther, Maliqueo Juan Carlos Héctor, Nahuel Juan Vicente, González Rafael, Alcapán Caterina Magalí, Curamil Julia Marcelina, Riquelme Arturo. La Asociación de Fomento Rural de Quilimalal convoca a todos los socios en carácter obligatorio a la Asamblea General Ordinaria para el día 30 del año en curso a la hora 16 en el Zoom de dicha comisión de fomento para tratar el siguiente orden del día: designación de 2 socios para firmar el acta junto al presidente y secretario y aprobación de los estados contables año 2023, 2024, 2025 y renovación de la comisión directiva y revisora de cuentas. Firma su presidente Adelia Altamirano. se comunica Eliana Vázquez y Julio Fernández Malal Currá, que nació su bisnieta Mancay el día 4 de septiembre y se encuentra bien. A los vecinos de Ñireco y Picún Arriba, que tienen caballos en el pastoreo de la señora Juana Pichún, que por favor los retiren, firma Juana Pichún. Visitas programadas por el Hospital de Zapala al área rural. Se comunica que las visitas desde el Hospital Zapala en el día de la fecha se estará visitando Los Catutos, día 9 Chacaico, Aguada del Sapo, día 10 Las Salinas, Barda Negra. Se comunica que el día 11 Los Catutos, Puente Picún y Laguna Blanca. También el Hospital Doralisa Sáez de Bajada del Agrio comunica las visitas programadas al área rural para el mes de septiembre en el día de la fecha Quilimalal, jueves 10, Bajada Vieja, Villa del Agrio y Bajada del Puente, martes 15, El Salado, Punta Alta y Cajón Quemado, jueves 17, para los pobladores de Quintuco. Para los integrantes de la LOF Zúñiga, Paraje El Sauce y Mallín de las Yeguas, se los convoca a una reunión general para el día 12 de septiembre a la hora 10 en el SIC de la LOF para tratar diversos temas. Dicha LOF firma Comisión Directiva Orlando Cumillán. El lonco de la LOF Cheuquel, Ricardo Grigori, su comisión directiva, informa a los integrantes que se realiza la asamblea extraordinaria el día sábado 12 de septiembre del año en curso, de 9:30 a 14:30 en el paraje Mallín de los Caballos. Se agradece puntual asistencia debido a la importancia de los temas a tratar. Firma lonco Ricardo Grigori, tesorero Nelcuguán Alberto. Se vende o se permuta motosierra, se recibe por animales, por el valor de la misma, comunicarse al 2942-478126, se firma Daniel. Para Lorenzo de Laguna del Hoyo, se le comunica que el día viernes al mediodía debe esperar en lo de Isabel Quilaqueo, le llevan el forraje, firma este comunicado Ariel Muñoz. Para Eliana Vázquez y Julio Fernández Malal Currá, que nació su bisnieta Mancay el día viernes 4 de septiembre. Está todo bien, firma su hija Natalia, enviaba dicho comunicado. Se comunica al señor Julio Muñoz del paraje Macho Negro que se acerque al puesto del señor Sandoval Miguel de Cerro Bayo, firma Sandoval Miguel. Hasta aquí hemos compartido el boletín comunitario y radio clasificados.
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0: 12 horas 19 minutos en la República Argentina. Los enanitos verdes eran esto, ¿no? La muralla verde. Muy bien. Ah, tenés razón. Gracias, Chandía. Un día como hoy se moría Marcelo Cantero. Por eso la elección de nuestro compañero Chandía.
1: Manda que va a volver a girar ahora con un refrito de sus hijos.
0: Claro, hay que facturar. Se reinventaron.
1: Ponele. Sí, ya ha habido un toletole porque ahora el hijo de un viejo baterista que después renunció a la banda.
0: ¿Sí?
1: Parece que el padre, el batero original de los enanos, publicó una carta llorando porque el hijo no había sido invitado también con los otros hijos. Le dijeron, mirá, vos te fuiste de la banda y cobraste tu plata y ya está, no formaste más parte de los enanitos verdes. Así que le hicieron pito catalán. Y ya hay fecha en varias ciudades de Latinoamérica para que toque. Vamos a ver si es lo mismo. Obviamente que no lo va a hacer. A lo mejor es mejor, pero no lo va a hacer lo mismo.
0: No, terminan siendo bandas tributo prácticamente.
1: Sí, evidentemente, sí. Hay que ver si tienen el carisma para... Porque no, hay quienes no tenían ni idea de música. El hijo de Cantero no tenía ni idea de música. El padre le regaló un bajo hace un par de años, o un poco más, y le dijo, aprende por si cuando yo me muera. Y creo que no aprendió a tocar el bajo. Creo que va, no sé si va a ser la voz, no tengo muy claro.
0: Un visionario el padre igual.
1: Sí, y te quería cuidar la herencia.
0: Sí. Sí, de este tipo de banda, a ver, ¿qué tenés que te anda sonando así? Bueno, lo que... No, así como los herederos, digamos, o los hijos, no creo que no hay.
1: No
0: sé si fue Nico Rosicky que por ahí
1: que
0: tiene un background musical más grande, ¿no?
1: Con hijos no. Con hijos que no. Se haya conformado así una banda donde los hijos de la mayoría de los integrantes la conformen, que yo tenga en mi mente, no.
0: No, pero bueno, después tenés bandas así tipo que giran. Bueno, Los Redondos han varios, ¿eh? Ahora tenés, bueno, la misma banda que dejó el Indio Solari, que prácticamente...
1: Los Fundamentalistas del aire acondicionado.
0: Esa es una, pero hay otra, se me fue, che, donde están los otros, digamos, las segundas caras, por así decirlo, donde está el saxofonista y demás, que está sonando y está se ha convertido en una banda muy convocante. Se me fue el nombre, che. Está Semilla Bucarel y demás. Pero gracias. Y está siendo muy convocante. Hacen todos temas de Los Redondos. Después tenés bandas tributo de Los Redondos, Rey Garufa y otras. Pero esta es con ex integrantes de la banda. Los Fundamentalistas hay integrantes de la banda, pero es la banda que formó el Indio y que por derechos tiene puede tocar los temas de Los Redondos también. Y estoy pensando, no, pero bueno, sí, es una, me parece que donde no hubo nuevas generaciones o la generación nueva del rock no ha logrado instalarse, es como que le permite resurgir a aquellas bandas, ¿no? 80, 90.
1: Sí, en el caso de los Enanitos Verdes tengo que tener en cuenta que es una banda que no ha hecho su... no ha sido profeta en su tierra, digamos,
0: en Enanitos,
1: pero la han destrozado, pero literalmente destrozado en México y en la comunidad latina de los Estados Unidos, donde hacían, bueno, la última gira antes de que Cantero muriera, llenaban estadios de 10.000 personas. En varias ciudades de los Estados Unidos, sin ni hablar en México. Es decir, es como otro que le pasó lo mismo, que no fue gran profeta en su tierra, más allá de que es un músico reconocido, es Miguel Mateos.
0: Exacto.
1: Miguel Mateos en la Argentina no fue ni siquiera reconocido por sus colegas, para mí es un grandísimo músico, y en vos vas a México y es ídolo.
0: Sí,
1: ídolo. Y
0: sí,
1: en la comunidad latina de Estados Unidos también la rompe.
0: Exacto. La Kermés Redonda, perdón, se llama la banda que te decía, de que hace temas de Los Redondos, y donde hay muchos ex integrantes de la banda. Sergio Dawi en el saxo, Semilla Bucarelli en el bajo, Walter Sidotti y Hernán Aramberri en batería, Tito Fargo en guitarra. Son todos ex integrantes que formaron en alguna parte, integraron la banda en algún momento de la extensa trayectoria. Faltan 6 minutos. Me voy para las noticias de Chosmalal. Nelly, ¿está por ahí?
2: Acá estamos. Hola.
0: Ah, la enganché con el mate.
2: No, no, no, acá estamos. ¿Me escucha?
3: La Chupilca.
0: La Chupilca, sí. La escuchamos fuerte y claro. ¿Lo escuchó a Lucho?
2: Sí, no, todavía es temprano, Lucho.
0: Pero ya son más de las 12.
3: Tiene que hacer la mañana.
2: No.
0: Ah, es verdad, tiene razón, Lucho.
2: No, se imagina si hablamos cosas así, se imagina estando con... No, no, no. Para más tarde, para más tarde.
0: Claro, el ñaco viene con mucho grado etílico.
2: Claro, tal cual. Hace mal.
0: Cuénteme algo de por allí de Zapala.
2: Bueno, es un hecho lamentable que ocurrió ayer, que hoy apareció en todos los diarios, que tiene que ver con este siniestro de tránsito que ocurrió ayer alrededor de la hora 18 en la zona del Alto Zapalino, donde en una bicicleta circulaban dos adolescentes de 15 y 16 años. Y bueno, allí que hasta el momento se está trabajando en esta causa, todo es materia de peritaje. Ellos chocaron con el colectivo urbano, el TUMSA, y bueno, allí perdió la vida Nicole, esta joven de 15 años. Por ello aquí en Zapala hay 13 días de duelo. Salió en sus redes personales el intendente de la ciudad, porque bueno, el papá de Nicole es un empleado municipal, y bueno, se están haciendo las pericias correspondientes para ver cómo ocurrió este terrible accidente, que allí en el Alto Zapalino no es el único que ha habido.
0: Bien, bien, bien, bien, bien. Sí, leíamos ayer la noticia por la tarde, así que bueno, este lamentable hecho. Me voy al norte con Lucho. Además de la Chupilca, Lucho.
3: Bueno, aquí la gente del aeródromo ya está preparando todo para los vuelos que comienzan el domingo, ¿eh? Así que recordemos que ya una empresa, American Jet, tiene previstos vuelos desde Neuquén, Chosmalal, Chosmalal, Neuquén y Chapelco. Así que estarían realizando los primeros vuelos el próximo domingo aquí en
1: Domingo, ¿y quién van a...? Porque ya la información que leíamos hoy a la mañana, Luis, que de hecho entramos a la página para hacer el simulacro.
3: ¿14 no es domingo? Un miso no, mala Chupilca.
1: No, mi amigo. 14
4: el lunes.
3: El lunes.
4: Domingo 13.
3: El 14, ahí está.
1: Bueno, pero...
3: Estaba malo el ñaco.
1: Hoy veíamos que hay una diferencia entre la información de prensa que se ha dispersado y lo que te indica el portal de American Jet cuando querés sacar el vuelo. Por ejemplo, a Chapelco, la información dice que el vuelo, ahora tengo que ir rápido a buscarla, que el vuelo salía a 10 de la mañana. Y cuando vos vas a sacar el pasaje, figura 13 horas la salida del vuelo. Como que hay una diferencia, todavía no se aclaró. Estamos hablando del mismo vuelo, ¿no? El que sale de Neuquén. Sí. Y viene a Chapelco.
0: Perdón, a ver si me perdí algo. ¿Valores?
1: 170 lucas, el tramo.
0: ¿Y el bondi cuánto está,
1: 140.
0: Lucho? Ah, muchachos. No
1: tiene sí, San Martín, anda. ¿Eh?
4: San Martín, Neuquén,
3: Y acá 120 más o menos.
4: Bueno.
1: Así a mí me sorprendió el valor del micro. Yo hace más o menos un año y pico que no tomaba un micro a Neuquén. Me sorprendió el valor del micro. Yo pensé que estaba muy caro el avión y cuando vi los del micro dije, bueno, no está tan caro.
3: No está tan caro, sí.
0: No estaba tan ahorrado.
1: No.
0: Y sí, bueno, es lo que pasa cuando, por ejemplo, no sé, te vas a Buenos Aires de acá de Neuquén.
3: Y 168.000 pesos para el lunes 14, Chosmalal, Neuquén.
1: Sí.
3: 11.20, 12.10 sería el horario.
1: 11.20 aparece sale... en Jetmar, aparece, perdón, en American Jet, ese de horario.
3: Sí. 11.20 sale de Chosmalal, 12.10 llegaría a Neuquén.
0: Bien, bien. O sea, perdón, ¿cuánto? Repetime el horario.
3: 11.20 estaría saliendo de Chosmalal.
1: 50 minutos.
3: Sí, 12.10 llegaría al aeropuerto de Neuquén.
0: 50 minutos. ¿Y en Cole cuánto tardas?
3: 6 horas. Si es que llega.
1: Bien, depende cuál es tu objetivo de viajar y cuál es tu necesidad.
3: ¿No?
0: Pero por la diferencia económica, la diferencia en precio.
1: No es mucha, no es nada.
0: No, me parece que no tenés donde perderte. No. Más allá de tu necesidad, es urgente, te conviene el avión.
3: 168 mil pesos sale el avión. Acá lo tengo.
0: Si es urgente, te conviene el avión porque vas a llegar más rápido. Obviamente va a depender después de la disponibilidad y todo eso.
4: Sí,
0: cosa,
4: los días. Bueno,
0: los días.
4: Eso es otra cosa.
0: ¿Mm? Pero, y si es por venirte tranqui, relajado, y bueno, sí, también me vengo en 50 minutos y descanso en casa. Destino.
1: Por eso, todo depende del objetivo, porque si vos eso le, si vos tenés que estar en un tal día en Neuquén y ese día no hay vuelo,
0: ahí sí te doy. Ahí,
1: estás obligado ahí a tomarte un vuelo otro día, pagar alojamiento, es todo una. Sí. Hay que tener todo un montón de cosas en cuenta, digamos,
0: ¿no? Sí, sí, ahí sí, ahí coincido con vos. Ahí
1: por
0: sí.
1: Ejemplo, en mi caso, no sé si lo comentaba acá en el provincial o lo comentábamos nosotros a las 9 de la mañana. A mí desde hace unos años volar no me gusta nada. No por una cuestión de miedo al avión. Pero me estreso con los trámites, me estreso adentro. Ah, lo comentamos a raíz de la pelea en el avión hace dos días acá en Chapelco.
0: Sí, por la mochila. Y
1: eso. Me estreso con los trámites en el mostrador, me estreso con las valijas. Me estreso sentado en el avión, no podés, es incómodo. El micro me da otra posibilidad. De hecho, ¿sí? tengo que hablar con menos gente. Sí, claro. El asiento es más cómodo. Entonces, obviamente, te pegás 20 horas culosilla. Está bien, eso es verdad, para ir a Buenos Aires. Pero si yo no tengo apuro, prefiero el micro.
4: ¿Qué decías?
0: ¿Y en igualdad de precios?
4: Ah.
1: Tendría que ver. Yo creo que eso también es muy subjetivo. Depende de un montón de cosas. Pero si uno sufre mucho el viajar en avión, si los tres al aeropuerto, los trámites, la espera, que subir, que mostrar las valijas, que abrir todo, te subís al micro. No, si no tenés apuro, si no tenés apuro. No rompe un poco, a mí me rompe. Y eso adentro del país, tenés que viajar al exterior, también no hay micro, no te queda otra alternativa.
4: No, claro.
1: A España, no podés irte en un barco, como hizo mi papá. Pero... Yo amaba volar antes, ahora no tanto.
0: Dejó la discusión abierta el señor Tomás Terroba, 12 horas 31 minutos en la República Argentina. Se vienen nuestros compañeros desde Radio Nacional Chos Mareal con el servicio de noticias.
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6: En la Argentina es la hora 12 del mediodía, 32 minutos. Cuenta regresiva para los vuelos que unirán a Neuquén Capital con Chos Mareal y Chapelco. American Jet comenzará a operar esos vuelos el 14 y 15 de septiembre. Las nuevas conexiones ampliarán las alternativas para viajar dentro de la provincia y potenciarán el turismo de cercanía. Los pasajes pueden adquirirse a través de la web de la compañía. El lunes 14 de septiembre, American Jet pondrá en marcha los vuelos entre la capital provincial y Chosmalal, mientras que el martes 15 comenzará a operar la ruta entre la ciudad de Neuquén y el aeropuerto Chapelco, en San Martín de los Andes. El inicio de los servicios permitirá recuperar la conectividad aérea regular en el Alto Neuquén y ampliar las operaciones para llegar a los lagos del sur. La programación contempla dos frecuencias semanales a Chosmalal, los lunes y jueves, y tres a Chapelco, martes, jueves y sábados, con trayectos de entre 45 y 50 minutos.

0: se puede realizar de 8 a 19 horas. En los casos del paso Pino Hachado y Calma, el horario de ingreso a Argentina hacia Chile es de 8 a 19, mientras que el ingreso al país está vigente entre las 8 y las 20 horas. Desde Jefatura de Gabinete recomiendan planificar el recorrido con anticipación, teniendo en cuenta horarios de apertura y cierre para evitar demoras o inconvenientes durante el cruce internacional.
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0: En Zapala la temperatura 14 grados, la humedad 26%, el viento a 10 kilómetros en la hora, dirección oeste. El cielo está parcialmente nublado. En Chosmalal la temperatura es de 12 grados, la humedad 22%, el viento a 5 kilómetros en la hora, dirección noroeste. El cielo está despejado.
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12: Permanece abierta la convocatoria al concurso de puesta en escena de obras de teatro y danza 2026, una propuesta del Fondo Nacional de las Artes destinada a grupos, compañías, colectivos y creadores escénicos de todo el país. La iniciativa reconocerá producciones de teatro y danza que se destaquen por su propuesta artística. Podrán participar obras terminadas, estrenadas durante el 2026 o inéditas, en las categorías teatro y danza, con premios económicos para los proyectos seleccionados. La convocatoria está dirigida a elencos integrados por un mínimo de 3 personas mayores de 18 años, argentinas o extranjeras, con residencia legal en el país. Las obras deberán cumplir con los requisitos establecidos en las bases del certamen. Las inscripciones permanecerán abiertas hasta el 10 de septiembre y se realizan exclusivamente a través de la plataforma digital del Fondo Nacional de las Artes, donde también pueden consultarse las bases y condiciones de la convocatoria.
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0: 12:38 en la República Argentina. Ahora sí, ya comenzamos a transitar los minutos finales para despedirnos de esta emisión de día martes.
1: ¿Chino?
0: Sí.
1: Mirá, estaba mirando los pasajes de Neuquén a Buenos Aires el jueves 17, 65.232 pesos. Y el sábado 19, 32.421 pesos.
2: En avión.
1: En avión.
2: Sí, sí, recién estuvimos mirando acá pasajes desde San Martín. Están en 80.000, 90.000 más o menos.
0: Está bien. Nada. Cuesta mucho a las empresas de colectivo competir con estos precios, ¿no?
2: Sí.
0: Obviamente. Pero bueno.
2: Digamos que el que toma colectivo hoy ya no es por uno, es por otro tipo de decisión.
0: Sí,
2: no es por una decisión necesariamente económica.
0: Por disponibilidad, sí. Horaria, etcétera, etcétera, ¿no? O porque por ahí te toca ir a un destino donde no llega.
3: Vaya al avión. Y te es más fácil, en vez de ir al aeroparque o a Ezeiza.
0: Sí, Bahía Blanca tiene. Bueno, no sé cómo es la conexión Neuquén-Bahía Blanca.
3: Tenés que ir al aeroparque.
0: Pero. ¿Qué hacen? ¿Neuquén Aeroparque, Bahía Blanca?
3: Sí, señor.
0: Oh. No, te vas directamente a vos. Te vas directamente en colectivo que tenés 6-7 horas.
2: Yo con solo saber que me toque, ya con solo pensar, me toque subir al avión, hacer los trámites, bajar del avión, volver al mostrador, hacer. No, me tomo el micro.
3: Ay, está hecho un pitufo gruñón.
2: Pero bueno, es el gusto de cada uno. Yo
3: no,
2: me tomo el micro.
3: Sí, está
2: cuando me tomo el micro me cruzo solamente con el chofer, que me mira mi DNI, me mira el teléfono. El pasaje subí, pibe. Así me dice. Todavía me dice pibe. Subí, sí. Pibe.
3: Y cuando vas al avión, ¿con quién te
2: tenés
3: cruzás?
2: Tenés que hacer el check-in.
3: Lo haces en el teléfono.
2: Subir la valija.
3: ¿A dónde?
2: Que te acomodás, que siempre te tenés que esperar en el pasillo para acomodarte en el avión, que no hay lugar. Sí, no me gusta.
1: Y pero después tenés que esperar a la embarque.
0: Esperá la valija cuando la subís al colectivo.
3: Sí,
2: ¿cuándo qué?
0: Cuando te bajás del colectivo, tenés que estar con un salame.
2: No es la misma espera, no es la misma espera.
3: Bueno, déjalo porque está así y no va a salir de sus 13.
0: Bueno, 12 horas 41 minutos, comenzamos a despedirnos. Nelly, muy buena jornada para vos, buen martes.
4: Buen martes, Chino, aquí en la ciudad, 14 grados la temperatura y bueno, hoy en la mañana equipo completo. Chau, hasta mañana.
3: Chau, Nelly.
4: Chau, chau.
0: Chau, Chos Malal, muy buena jornada para vos, Lucho, y para todo el norte neuquino.
1: Chau, hasta mañana. 13 grados hoy en estos momentos y 19 grados de máxima. Hasta mañana, compañeros.
0: Hasta mañana, San Martín de los Andes.
3: Chau, Chino, ¿nos encontramos mañana?
0: Mañana nos reencontramos.
3: Muy bien.
0: Y en Neuquén, 16 grados la temperatura a esta hora. Nos reencontramos mañana. Muy buen martes para todos.

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1: Hora 12:45 minutos en la República Argentina, en la ciudad de Buenos Aires. Temperatura 17 grados 2 décimas, humedad 42%, cielo despejado. Desde ahora, la información más importante en 15 minutos. Malvinas no pertenece a un gobierno ni a un partido, es una causa nacional. Lo aseguró el vocero presidencial, Adrián Rabier, al ratificar las medidas anunciadas ante la explotación ilegal de petróleo en las islas.
2: Malvinas no pertenece a un gobierno, ni a un partido, ni a una facción de la política. Malvinas es una causa nacional. Por eso repetimos el llamado a toda la dirigencia política, económica y social y a todos los sectores de nuestra sociedad civil. Podemos discutir muchos temas, pero ante Malvinas debemos mostrar un frente unido ante el mundo. Estar unidos en esta causa justa es, además, la única y verdadera forma de rendir homenaje a quienes entregaron su vida por nuestras islas hace ya 44 años y a los veteranos que volvieron.
1: Además, el gobierno pidió investigar a las personas que están detrás de la explotación petrolera ilegal en las Islas Malvinas. En una denuncia penal requirió identificar a los humanos detrás del entramado societario de las empresas que operan en el proyecto Cilión. Al respecto, el vocero presidencial destacó la gravedad del proyecto.
2: A través de diversos mecanismos hemos logrado determinar que el proyecto Sea Lion, operado por las empresas Navitas Petroleum y Rock Hopper Exploration, tiene fecha para iniciar la explotación petrolera offshore dentro de los próximos meses. El proyecto Sea Lion implica algo especialmente grave que nunca antes había sucedido: la extracción material de un recurso no renovable que pertenece a todos los argentinos.
1: Además, Adrián Rabier reiteró que serán sancionados todos aquellos relacionados con la explotación ilegal de petróleo en las islas.
2: En síntesis, este decreto lleva a que quienes operen en nuestras islas a espaldas de nuestro gobierno tenga que elegir o una apuesta ilegal en aguas en disputa o una operación rentable, segura y con reglas claras en el territorio continental de una Argentina soberana. Si se incurren conductas prohibidas por la ley 26.659, sancionaremos no solo a las operadoras, sino a sus accionistas, directores y proveedores.
1: El vocero presidencial en este sentido afirmó que ninguna persona relacionada a la explotación ilegal podrá invertir en Argentina.
2: Las sanciones están muy claras en la ley 26.659. Cualquier empresa, cualquier proveedor que esté asociado a la exploración o explotación en la zona de Malvinas no va a poder hacer ningún tipo de acuerdo con el gobierno argentino, no va a poder adherir al RIGI, por ejemplo, y tener incentivos fiscales, no va a poder participar de la explotación de Vaca Muerta. Y vemos que ha habido en estos días anuncios, por lo menos de las tres empresas más grandes de la industria petrolera, para despegarse de Sea Lion y estas empresas que estaban explotando la zona.
1: Adrián Rabier además remarcó que el reclamo por la soberanía de las Islas Malvinas es democrático. El informe de Hernán Mundo desde Casa de Gobierno.
3: En conferencia de prensa, el vocero Adrián Rabier sostuvo que las Malvinas son argentinas por historia y derecho y agregó que el reclamo que impulsa el gobierno de nuestro país es pacífico, diplomático y nada tiene que ver, según señaló, con otros momentos históricos del país.
2: Claramente el reclamo que todos pudieron escuchar en la cadena nacional es un reclamo pacífico, diplomático y no militar. Es totalmente distinto. También es un intento democrático, ¿no? El gobierno de Javier Milei es democrático, con lo cual todo lo que está relacionado a estos anuncios que pudieron escuchar proviene de un gobierno democrático.
1: Apoyo a la ley penal juvenil. Tras la decisión de la justicia bonaerense de suspender la norma, el fiscal de San Isidro, Andrés Zárate, afirmó que aplicará el régimen. Por Radio Nacional, el abogado penalista Eduardo Jerome también criticó a la jueza Marta Pascual por la medida y rechazó sus argumentos.
4: una jueza, con un argumento trasnochado, resuelve que no se aplica una ley que fue preparada por todos los organismos técnicos del Poder Ejecutivo, fue analizada por ambas cámaras del Congreso, en los que estuvieron representantes de todas las provincias, entre ellas la provincia de Buenos Aires. Tuvieron tiempo de sobra para adecuar sus estructuras para la aplicación de la ley. Y ahora esta jueza sale con un argumento que podemos decir casi absurdo. ¿Por qué? Porque dice que las cárceles no están preparadas para recibir un aluvión de menores que van a ser ahora víctimas de encarcelamiento.
1: Pruebas PISA 2025. La Secretaría de Educación afirmó que los resultados reflejan los aprendizajes acumulados tras 12 años de escolaridad, contemplando el recorrido de los estudiantes desde 2013. En tanto, el Ministerio de Capital Humano señaló que los resultados son consecuencia directa de las políticas educativas aplicadas por las gestiones anteriores. En matemática, el país alcanzó el punto más bajo de la historia de la histórica serie nacional. Juicio por el crimen de Federico Aramburu en Francia. Uno de los acusados admitió ser el autor de los disparos que mataron al ex rugbier en marzo de 2022. Por Radio Nacional, el periodista de Radio France, Carlos Herranz, afirmó que uno de los imputados tenía relación con grupos violentos.
5: Las cámaras de videovigilancia no dejan lugar a la duda respecto a la secuencia, es decir, respecto a los hechos. Otra cosa es la premeditación. Las primeras jornadas de juicio tienen lugar ahora y es turno para los expertos que van a explorar la personalidad de los acusados. Durante el registro de la vivienda de Romain Bouvier, uno de los dos principales acusados, tenemos que señalar que los investigadores hallaron una figurilla de Hitler y una edición alemana de Mein Kampf, la obra fundacional de la ideología del líder nazi. Es miembro de las fuerzas especiales francesas. Para que lo entendáis, el acusado admite haber disparado contra el internacional argentino de rugby.
1: Juicio por la muerte de Diego Maradona. El informe de Miriam Mariotto.
6: En la recta final del juicio que se sigue por la muerte de Diego Armando Maradona, declaran hoy dos testigos presentados por la defensa del psicólogo Carlos Díaz, que está acusado por el fallecimiento del futbolista. Son el psicólogo Damián Barreiro y el sociólogo Ignacio O'Donnell, especialistas en adicciones, que aportarán entonces a la continuidad de las audiencias. Carlos Díaz está acusado de interferir en el tratamiento médico y de asumir decisiones más allá de su competencia profesional, que tenía que ver justamente con el tratamiento de las adicciones.
1: Comienza la temporada de avistaje de pingüinos. El informe de Raúl Carelo desde Radio Nacional Esquel.
7: Abrirá sus puertas al público la Reserva Natural Punta Tombo para el tradicional avistaje de pingüinos en Chubut. Fernando Roca, gerente del área natural, explicó que la temporada se extenderá hasta el mes de abril.
8: La verdad que estamos muy entusiasmados con esta nueva temporada. Todas las fichas y todas las ideas y toda la energía puesta en que sea una muy buena temporada, tanto para la colonia como para los turistas que nos visitan. Muchas obras, la verdad que se está trabajando muchísimo en Punta Tombo. Muchas cosas que no se ven, pero que hacen que Punta Tombo funcione correctamente todos los días, y muchas cosas que sí se ven que van a poder disfrutar todos los turistas en su visita.
0: Deportes.
1: Lionel Messi, candidato nuevamente al Balón de Oro. El informe de Damián Zárate.
9: Lionel Messi volvió a ser nominado al Balón de Oro 2026 tras dos años ausente. Además, fue nominado Lautaro Martínez entre los 30 mejores y Dibu Martínez como el mejor arquero para ganar el premio Lev Yashin. Messi es el más ganador de la historia, ganó 8 en 16 oportunidades que estuvo nominado. Hoy tenemos Copa Libertadores de América, juega Platense, partido de ida de cuarto de final en Brasil contra Fluminense, y transmisión de Nacional por cuarto de final de Copa Sudamericana. Boca recibirá San Pablo en la Bombonera de Buenos Aires. Además, por Copa Sudamericana van a jugar desde las 19 Independiente Santa Fe en Colombia contra Vasco da Gama. Hoy comienza la Champions League.
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1: Hora 12:54 minutos. La base naval de Tierra del Fuego será totalmente argentina, lo aseguró el vocero presidencial Adrián Rabier, quien aclaró que ningún otro país colaborará en su construcción.
2: 100% argentino. No hay ninguna colaboración material de parte de Estados Unidos para construir la base naval. De hecho, el presidente Milei recientemente le acaba de pedir al ministro Caputo que a la hora de elaborar el presupuesto 2027 incluya las partidas necesarias para la construcción de esta base naval.
1: Además, Adrián Rabier reiteró que los isleños no tienen derecho a decidir sobre la soberanía de las Islas Malvinas.
2: El fin prioritario será iniciar la construcción de la base naval integrada en Tierra del Fuego y aumentar nuestras capacidades en telecomunicaciones e inteligencia. Esta base no tiene un carácter bélico, sino que funcionará como el polo logístico más importante del Atlántico Sur y servirá de apoyo operativo y científico para nuestra proyección geopolítica hacia la Antártida.
1: Apoyo al reclamo por las Islas Malvinas. El informe de Cecilia Diwan.
10: El ministro de Seguridad Nacional de Israel, Itamar Ben-Gvir, solicitó formalmente al primer ministro Benjamín Netanyahu el reconocimiento oficial de la soberanía argentina sobre las Islas Malvinas. A través de una publicación en su red social X, el funcionario definió al archipiélago como territorio argentino ocupado. Asimismo, exigió aplicar sanciones económicas contra Gran Bretaña mientras persista el control británico. Ben-Gvir denunció además a Reino Unido por realizar perforaciones petroleras ilegales en la zona y dijo que ese país le roba el dinero al pueblo argentino.
0: Policiales.
1: Triple femicidio de Florencio Varela, el informe de Andrea Valdivieso.
11: Allanamientos, 4 nuevas detenciones y avances de la justicia federal en la investigación por el triple crimen narco de Brenda, Lara y Morena en Florencio Varela. 2 hombres y 2 mujeres son quienes, según la fiscal Mariela Laboceta, colaboraron con la logística de los 3 prófugos que tiene la causa y son la segunda línea operativa de la organización ligada al cártel peruano conocido como Los Pulpos. También se secuestraron una pistola en poder de la mujer de 70 años y una carta que complica a Pequeño J, sindicado autor intelectual y material del crimen. La misiva escrita por una de las nuevas detenidas, Eugenia Quispe, exnovia de Tony Jansen Valverde, lo refiere como el jefe de la banda y lo recomienda tener desde ahora una vida legal.
1: Inscripción a las becas a Progresar. El Ministerio de Capital Humano habilitó la inscripción a la asistencia destinada a jóvenes que buscan finalizar sus estudios o continuar con su formación. El programa establece 35.000 pesos mensuales para estudiantes de entre 16 y 24 años. Oficializan el nombramiento de 35 jueces. El gobierno nacional además confirmó a 21 fiscales y defensores y a 7 vocales. La mayoría de los magistrados son para la capital federal, Catamarca y Chubut, mientras que los fiscales son para la ciudad y la provincia de Buenos Aires, Entre Ríos, Formosa, Salta, La Rioja y Santiago del Estero.
0: Salud.
1: Día Mundial de la Fibrosis Quística. El informe de Diana Costanzo.
12: Más de 2.000 personas están registradas en la Argentina con fibrosis quística. Los avances terapéuticos permiten tratar ahora la causa de la enfermedad. Así lo señaló Lorena Tamburri, coordinadora de la sección fibrosis quística de la Asociación Argentina de Medicina Respiratoria.
13: A partir del descubrimiento del gen, hubo avances muy significativos en el abordaje terapéutico específico. En 2015 se descubrió el primer modulador genético y el de mayor impacto en el pronóstico de la enfermedad fue el descubrimiento del 2019 con una asociación de la triple terapia moduladora.
1: Cayó la inflación en la ciudad de Buenos Aires. El Instituto de Estadística y Censos Porteño informó que llegó a 1,7% en agosto y acumuló un avance de 21,5 puntos en los primeros 8 meses del año. De esta manera, el índice de precios al consumidor registró una variación interanual de 33,33%. Hasta aquí el panorama federal de noticias. Los acompañamos, los dejamos ahora también con un clásico de la radio, Pasión Nacional.
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1: Buenas tardes, ¿cómo les va? Bienvenidos a Pasión Nacional, jornada de este martes 8 de septiembre del 2026. Un lindo día en la Ciudad Autónoma de Buenos Aires, agradable la temperatura, por supuesto el frío, estamos en invierno. Hoy por la noche vamos a transmitir con los amigos de Fútbol Show Nacional el partido de los de la Copa Sudamericana entre Boca y San Pablo, cuartos de final del torneo continental, con Martín Perazzo y Juani Menotti. La transmisión a las 9 de la noche, el partido 21:30. Lionel Messi está nominado al Balón de Oro, al igual que Lautaro Martínez. Además, Emiliano Martínez, el arquero de la selección argentina, está nominado al trofeo Lev Yashin, que ustedes saben fue el mejor arquero del mundo, el arquero ruso que atajó en 4 mundiales. No está nominado Lionel Scaloni, el técnico argentino. Bueno, vamos a seguir hablando de esta novela del invierno que tiene que ver con el partido de la Copa Argentina de Boca Vélez, que ganó Boca en la cancha 1-0, pero Vélez va a reclamar en el escritorio, ya hizo una presentación formal reclamando los puntos y que se le dé por ganado el partido. Aparentemente se va a expedir el tribunal el 17 de septiembre. Hoy comienza la Liga de Campeones de Europa, la Champions, el torneo más importante del mundo del fútbol después del Mundial. El gran partido será el del Real Madrid frente al Inter de Milán. Realmente un partido excepcional en el Bernabéu. Argentinos viene de empatar con Barracas, líder del grupo B, el equipo de Nico Díez, y además de la tabla anual. Y la verdad que nos desayunamos con esta noticia del Liverpool, que no le van a renovar el contrato a Alexis McAllister, que viene de ser titular con la selección argentina y además es subcampeón. Juega Platense por la Copa Libertadores de América, no podemos dejar de mencionarlo, es muy importante esta presentación Calamar allí en el mítico Estadio Maracaná de Río de Janeiro a las 7 de la tarde frente al Fluminense. Y en la primera se van a jugar a las 3 de la tarde Claypole y Central Ballester. Y estamos recordando la enorme figura de Gabriela Sabatini, que un día como hoy de 1990 ganó el US Open. Gabriela, que siempre la recordamos en el programa y que sigue siendo para mí la gran embajadora del deporte argentino, al margen de todos los títulos que ha conseguido Luciana Aymar con el hockey, pero Gabriela me parece que sigue siendo la marca registrada más importante que tiene el deporte en la Argentina desde el punto de vista de las mujeres. En los hombres, por supuesto que está entre Lionel Messi y Emmanuel Ginóbili. Messi es una marca mundial, obviamente no voy a descubrir nada. Saludo en la apertura del programa a José Luis Romero, el Negro Romero, en el centro del país, allí desde Radio Nacional Córdoba. Hola, Negrito.
2: Hola, ¿qué tal, Nicolás? Fuerte abrazo para vos, los compañeros, la audiencia en todo el país. Cielo despejado, sol brillante en la capital cordobesa a esta hora, la temperatura 19 grados, 9 décimas y la humedad 36%.
1: Muy bien, Santiago, tenemos un presagio, creo, de un muy buen partido de fútbol hoy en la Bombonera, este entre Boca y San Pablo por Copa Sudamericana.
3: Sí, un partido grande. Es cierto que en el último tiempo ni Boca ni San Pablo vienen pisando las últimas instancias de las competencias internacionales, pero son dos gigantes del continente. San Pablo tiene que dar también una respuesta. No es bueno el pasar en el Brasileirao, está décimo en esa competencia, pero lo que viene haciendo en el marco de esta Copa Sudamericana, ganando su grupo, pasando con comodidad en los octavos de final, lo ponen siempre como un rival de riesgo y de cuidado, pero fundamentalmente por la magnitud del partido, por lo que va a generar esta noche en la Bombonera y cuando vaya al Morumbí la próxima semana Boca a definir esta serie. De hecho, acá en la Ciudad Autónoma de Buenos Aires, los porteños en el microcentro, donde está el templo de la radio en Maipú 555, muy próximo a zonas de grandes cadenas de hoteles, y hay muchísimos brasileños dando vueltas por la calle del centro, lo que marca que hoy también San Pablo va a tener su apoyo en la Bombonera.
1: Muy bien, Damián Zárate, querido Damián, con las novedades de Boca, ¿no está confirmado todavía el equipo del Vasco?
4: No, todavía con algunas dudas. En la zaga central y en la delantera, ¿jugará Jagger o la experiencia de Pellegrino? Y arriba, Villa, me río porque Villa nos quiere hacer creer que no hubiese jugado con la remera de River. ¿Cómo les gusta a los hinchas que los jugadores les mientan, no? Es increíble. Bueno, declaró esto.
3: Ah, sí.
4: No, claro, en la revista oficial de Boca dijo que nunca se hubiese puesto la camiseta de River.
3: Hizo fuerza para ir.
4: Y hay declaraciones.
3: Sí, claro.
4: Él quería jugar con la remera de River.
1: Seguramente habrá sido un acto fallido en
4: ¿cuál de los dos? ¿Querer jugar en River o decir ahora, mintiéndole a los hinchas de Boca, que no hubiese jugado con la remera de River?
1: El querer jugar en River.
4: Ah, perfecto. Perfecto.
1: Por lo menos yo le creo a Sebastián Villa.
4: ¿Le crees que no hubiese jugado con la camiseta de River?
1: Sí,
4: pero hubiese jugado con la de River, con la de Racing, con la de Olimpo, con la de Independiente, con la de San Lorenzo.
1: Yo creo que va a terminar su carrera y no va a ponerse la camiseta de River.
4: Ah, pero porque no se cristalizó la transferencia, no por él.
1: Quiero decir que me parece que es un partido donde debe prevalecer la experiencia. Herrera el otro día cometió un error grave, por eso Gimnasia de Mendoza empató el partido. Y a mí me encanta Flores, creo que como el resto de los hinchas de Boca, pero me parece que tiene que prevalecer en este caso la experiencia de Sebastián Villa. Lo saludamos a Javier Vicente con los temas, Javier, del fútbol internacional.
5: ¿Cómo te va, Nico? Buen mediodía para todos. Bien lo decías en los títulos, se dieron a conocer los nominados al Balón de Oro 2026. La entrega va a ser el 26 de octubre en la ciudad de Londres. En este caso se cambia el escenario, habitualmente lo era en París, porque recordemos que el Balón de Oro pertenece a las revistas France Football y L'Equipe, pero vota todo el mundo del fútbol. Y en ese sentido hay que destacar que son dos, como bien vos decías, dos los argentinos nominados, Lautaro Martínez y Lionel Messi, seis jugadores de la selección española campeona del mundo, entre los nominados para Balón de Oro, también lo decías bien, los nominados para el premio Yacine, donde figura Dibu Martínez, los entrenadores, los mejores entrenadores, no está el técnico argentino Lionel Scaloni. Los candidatos, según la IA, le pregunté recién a la IA, lo da como candidato a Lamine Yamal.
1: Bueno,
3: mira vos.
5: Yo creo que Lamine Yamal no corre. Yo creo que acá el puesto uno es para Rodri. El puesto 2 es para Messi, que va por su noveno Balón de Oro.
3: Rodri fue elegido el mejor jugador del Mundial. No quiere decir que estemos de acuerdo ahora, yo puntualmente.
4: Vos tenés tú
5: el número 3, Mbappé, y la sorpresa, Kicha Kvaratskhelia, el georgiano del Paris Saint-Germain, que lamentablemente no pudo jugar.
4: Ahora, pero vos tenés tu estadística de las consultas que le haces a la IA. ¿Cuántas le pega y cuántas?
1: Porque si no... Él le pregunta absolutamente todo.
5: No le pega ninguna.
1: Ahí está. Voy con el negro a Córdoba. Para nosotros, más allá de lo que diga la IA y del pensamiento de Javier, que respetamos muchísimo, yo creo que Messi tuvo un Mundial brillante. Le faltó coronarlo con el título de campeón de la selección argentina, pero nadie en este último Mundial, por lo menos para mí, una modestísima opinión, fue mejor que Messi.
2: Y bueno, ahí está, más o menos en tu apreciación, cuasi consulta, pregunta hacia mí, creo que por ahí está la respuesta, Nicolás. ¿Cuál es el criterio que utiliza y que vota? Digo, la trayectoria, el sentimentalismo, el nivel, la jerarquía, el talento, la resiliencia, la edad.
1: Bueno, un poco de cada cosa de lo que estás enumerando.
2: Claro, o prevalece los títulos, lo que lograste. Porque si vamos a eso, bueno, decir, Rodri, ¿qué ganó a nivel club? Y fue el capitán...
1: Bueno, pero pongamos el ejemplo del Mundial 2014, donde la Argentina fue subcampeona y la FIFA lo eligió como el mejor del Mundial a Messi en aquella oportunidad.
5: Sí, también acá hay que tener en cuenta el tipo de competencia donde se desarrollan cada uno de los jugadores. Y en ese sentido yo creo que la MLS le baja el precio a Lionel Messi en cuanto a candidato para llevarse el Balón de Oro.
4: Lo que pasa es que los años de Mundial tiene un peso muy, pero muy...
5: El Mundial.
1: Claro. El Mundial. Yo te digo que si Francia salía campeón era para Mbappé.
4: ¿Cuántos goles tiene Rodri en el Mundial?
5: No.
3: Pero se cuenta con eso del primer goleador. Puede ser el mejor jugador sin hacer goles.
4: ¿Pero por qué te enojas? Si fue una pregunta.
3: Porque me enojo, porque escuché el mismo argumento de la mañana y también me enojé.
1: Hoy tengo ganas de darle la razón a Santiago. Ya con lo que dijiste, Villa, ya le doy la razón a Santiago en todo.
4: ¿Pero de Villa qué dije?
1: No coincido con lo que dijiste, así que...
4: Pero Villa
3: fue el que
1: confesó. No importa. Vamos a saludar a Erika Sotomayor, nuestra locutora que está con nosotros. Y bueno, un día te tiene que tocar.
6: Muy buenas tardes. 17 grados dos décimas es la actual temperatura en la ciudad de Buenos Aires. El cielo está totalmente despejado y la humedad 42%. 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
1: Bueno, el Mundial, no este Mundial que acaba de terminar, el pasado, donde Argentina sale campeón del mundo, por supuesto que lo eligieron a Messi. Y yo creo que el mejor...
5: El mejor jugador del Mundial.
1: Sí, y...
5: Pero no fue el Balón de Oro, o sea.
1: Bueno, yo creo que el mejor jugador de ese Mundial fue el arquero, el Diego Martínez. Por encima de Messi, o por lo menos al mismo nivel de Messi.
5: Bueno, pero acá, como dice Romero, lo importante son los que votan.
1: No, por supuesto.
5: Votan los entrenadores, votan los jugadores, votan algunos periodistas.
1: Pero digo, dejemos claro, para que la gente tome una postura y entienda lo que estamos diciendo, que no es obligatorio ganar el Mundial.
5: No, por supuesto.
1: A ver. Yo creo que el Mundial de Messi fue mejor que el de Rodri, que fue campeón del mundo con España.
5: El de Rodri fue muy bueno, ¿eh? España ganó dos partidos claves frente a Francia y frente a Argentina de la mano de Rodri, que fue el mejor jugador de los dos partidos.
4: A medida que pasan los días, para mí España es un campeón más delucido. Es un campeón olvidable.
1: Bueno, en esta le tengo que dar la razón.
4: No, para nada. Baile sensacional a la Argentina.
5: ¿Te
4: parece? Final con mucha autoridad.
1: Vuelvo a decir.
5: ¿Te parece un campeón delucido?
4: Si jugasen las dos selecciones campeonas del mundo de España, estoy proponiendo algo que no se daría.
1: Ganó muy bien.
3: No quiero al campeón, que es como hay que ganar un título España, Damián. Es un muy buen campeón.
5: Y jugó y bailó a los dos seleccionados más importantes.
1: Nadie discute
5: Francia
1: eso.
5: Y España.
1: Ganó muy bien España. De a uno, por favor.
3: Damián lo discute.
1: Ganó muy bien España el Mundial, pero es un equipo que no brilló, negro. Estamos en la misma
4: Olvidable.
2: No, pero por supuesto. No, de ninguna manera brilló.
4: ¿Cómo que
2: Argentina no? Con un poquito más de resto físico, si no hubiera sido el vacío, la merma, el desagote emocional que tuvo contra Inglaterra, Argentina no le ganaba, es contrafáctico, ¿no? A Francia.
1: Vos no lo podés ver, negro, a Santiago Lucía, que está muy disgustado con lo que estás diciendo.
4: Si Argentina
1: no,
4: jugaba la semifinal contra Bélgica, chicos, porque fue una superioridad abrumadora la de la final.
5: Patearon cuatro veces al arco.
4: Pero la superioridad, el control del partido, el gobierno del juego, conceptualmente, tuvieron todo el partido a disposición.
1: Pero nadie, discute eso, lo que decimos.
4: Bueno, y entonces fue grande decimos, la diferencia.
1: Lo que decimos,
4: los jugadores de Argentina.
1: Pero para mí, chicos, no brilló España, más allá de que le ganó muy bien a Francia, la Argentina.
4: Ahí te gustó, para mí, contra Francia.
5: Brillar, no entiendo. Si vos le ganaste de forma categórica a los dos principales rivales, a Francia y Argentina, ¿qué sería?
4: ¿Sabés que brillar? No dar 700 pases intrascendentes.
3: No son intrascendentes.
4: Eso es lo que hace España, intrascendentes.
3: No, es controlar el juego, es parte del plan. Ahí te equivocaste.
2: Dejando de lado todo el tema de las conspiraciones y toda esa historia, ¿a vos te parece que en términos normales hay tanta diferencia como se evidenció en la final de España y de Argentina?
4: Bueno, la hubo en la final, que fue cuando estuvieron enfrente.
2: Pero fue un partido aparte, especial. Sí, obviamente. Abrumadora la diferencia de España. Y lo mismo te hubiera dicho si Argentina lo superaba a España de manera escandalosa. Claro. No hay semejante diferencia. Después alguien dirá, no, porque Argentina se entregó, porque esto.
1: Bueno,
2: y otros pueden decir, y estaba cansado porque la final fue con Inglaterra y ya no tenía más nada.
1: Para mí un campeón brillante fue Francia en el 2018. Ese fue un campeón brillante, por ejemplo. Para mí, ¿eh?
5: Bueno, pero cada campeón tiene el contexto del Mundial que disputa y de los rivales que tiene que enfrentar. Entonces ahí me parece
4: pero
5: que...
4: Pero son la misma España... persona que destaca que el gran campeón de la historia del mundo es Brasil 70.
1: Sí.
4: ¿Es igual Brasil 70 o Brasil 94?
5: ¿Pero por qué crees que sean todos Brasil 70?
4: También, pero son iguales.
5: Los campeones del mundo no son todos Brasil 70.
4: Pero vos lo destacás.
5: ¿A quién?
4: No nos hagas trampa, entonces.
5: ¿A quién destaco?
4: A Brasil 70.
5: Sí, claro, como el mejor campeón de la historia.
4: Entonces, ¿no son todos iguales los campeones?
5: No son todos iguales. ¿Quién está diciendo que son todos
4: iguales? ¿Y España?
5: España fue el mejor en este Mundial, sin duda.
4: Eso está fuera de discusión.
1: Eso no lo discutimos.
4: ¿Es una selección brillante?
5: Y no fue Brasil 70. No fue Argentina 78.
4: ¿Viste cómo te traigo? Te traigo.
1: Por eso le digo al negro y a la mesa que está nominado el Diego Martínez como mejor arquero al premio Lev Sassin. Porque si no hubiera estado el Diego Martínez en el arco, probablemente España hubiera ganado por 4 goles.
5: ¿Vos sabés quién está nominado entre los arqueros también?
1: Está Bocinha.
5: Mi candidato.
4: Bocinha. Bueno, con el Aston Villa un título
5: y
4: en Europa.
5: Y creo
4: ¿no?
5: que te lo dije hace más de un mes acá. ¿no es cierto?, en esta mesa. Scaloni va a seguir siendo el técnico de la selección argentina.
3: Así lo decís, es así una afirmación.
5: Una afirmación.
1: Yo no estaría tan seguro. Y más con la deserción definitiva de Messi.
4: Y Messi, vuelvo
5: al contrario,
4: a preguntar.
5: Es el gran desafío de Scaloni, armar una selección sin Messi.
4: Vuelvo a preguntar. Messi, al 2030, que tranquilo, no le voy a preguntar.
1: No, Messi no juega más en la. Messi no juega más en la selección argentina.
3: Pero ya se retiró.
4: Estos partidos, una carta, los que vienen ahora, antes de fin de año, ¿va a jugar alguno Messi?
1: No, si ya dijo que no juega más para Argentina.
4: Bueno, pregunto.
5: No, hará una despedida. Pero en la otra fecha, la de noviembre.
3: O sea que ahora ya fueron reducidos, recordar, los partidos que vienen ahora.
5: La de noviembre.
4: Pero van a ser en partido, no va a ser un partido de que viene Lothar Matthäus, Riquelme.
1: Para mí debiera ser ese tipo de partido.
4: Un partido oficial, FIFA.
3: No lo sabemos.
1: Yo creo que no, pero no tenemos el dato.
5: ¿Por qué no le preguntamos a los oyentes a ver quién creen que va a ganar el Balón de Oro?
1: Bueno, ahí está. Le consultamos a los amigos para que se comuniquen. Erika Sotomayor, ¿a qué número?
6: Sí, claro, al 11-3-870-7485.
1: Bueno, tienen que votar por Messi, obviamente.
4: No, ¿por qué? ¿Alguno? No, pará. Pero le preguntes entonces.
5: Está dando la respuesta a los oyentes.
1: Negro, soy muy democrático.
3: Sí,
1: yo.
3: Estamos terminando el primer bloque y quien se encarga habitualmente del fútbol internacional no dio la noticia de las últimas 24 horas, que es que hay un equipo argentino en la final del Mundialito de Clubes, que ayer le ganó al Real Madrid.
5: Ah, tiene razón, el Racing Club.
1: Sí, muy bien, Negrito, con la risa, la pausa.
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0: Muy bien, 1:20 p.m. Vamos al encuentro de Juan Ignacio Gijón en el móvil de Nacional. En una tarde, Juan, y casi primaveral.
1: ¿Qué tal, Nico? ¿Cómo te va? Estamos haciendo la previa de lo que es el duelo de Boca y San Pablo con la transmisión de Radio Nacional. Gente que llega de todo el país para ver a Boca. Chicos, ustedes no son la excepción.
2: No, así es. Somos de acá de Córdoba. Vinimos a ver a Boca, nuestra pasión, nuestro amor.
1: ¿Qué parte de Córdoba?
2: Venimos a la parte de acá de Don Cativo.
1: ¿Cuántas horas de viaje metieron los muchachos?
3: Más o menos 8 horas, 9, 6.
1: Ocho horitas. Sí. ¿A qué hora salieron?
3: 1:30 a.m.
1: Me imagino ese viaje de ida algo duro, ¿no?
2: Sí, no llegó más, pero bueno. Ahora una vez que estamos acá, ya está, después pasa.
1: ¿Se durmieron temprano o se acostaron tarde? ¿Cómo fue?
3: Nah, yo no pude dormir así. Ando sin dormir.
1: ¿Nervioso por el partido?
3: Sí, nervioso y ansioso.
1: ¿Cómo es esta previa? Lo veo con los mates, me imagino que ahora irán a picar algo.
2: Matecito, ahora picamos algo y después lo hagamos el fernet.
1: El fernecito.
2: El fernecito no puede faltar.
1: Cordobés, viste cómo somos nosotros. ¿Lo traen de allá?
3: No me falta el fernet.
1: ¿Trajeron alguna jarra o cortan la botella directamente?
2: Pero, tenemos jarra.
1: Tienen la jarra. ¿Cómo lo ven a este Boca, muchachos? ¿Entusiasmado, ilusionado? ¿Se ilusiona el hincha de Boca?
2: Sí, cómo no vamos a ilusionar si somos Boca. Sí, hoy día por lo menos diferencia de dos, sí o sí.
1: ¿Diferencia 2?
2: Sí o sí.
3: 2-0 ganó.
1: Y allá lo pone a Robarrena en el travesaño colgado, ¿no?
2: Olvidar.
3: Sí, olvidar.
1: A ver, si ganan hoy 2-0, me imagino que este mate, este fernecito, se transforma en caipirinha en una semana.
3: Sí,
2: viajamos de una.
1: Con el laburo ya pidieron permiso, ya encontraron un certificado.
2: Sí, yo laburo los fines de semana, así que me queda justo.
1: Todo carpeta médica.
2: Olvidate, no te salga en la tele, después todo carpeta
1: médica. Bocatitis tienen.
2: Exactamente, sí, señor.
1: Muchachos, bueno, muchas gracias, ¿eh? A disfrutar del partido, del fernecito y lo que vayan a picar este mediodía. Bueno, Nico, el hincha de Boca que empieza a llegar de todas partes de la Argentina. Estos muchachos vienen desde Córdoba. Lindo viajecito y linda vuelta van a tener también.
0: La verdad que sí, de un partido muy importante que tenemos hoy por Copa Sudamericana y que va a transmitir Martín Perazo desde la Bombonera. Mucha gente en los alrededores del estadio, Juaní.
1: Muchísima gente, mucho hincha de Boca, y hay una particularidad: no hay una sola camiseta de San Pablo. Hay muchísimo turista brasileño que viene aquí a la Boca. Generalmente se ven camisetas de todos los colores de la Liga de Brasil. En esta ocasión, y hoy particularmente, a mí me llama la atención que no hay...
4: Están todos acá en el centro, Juan, y nos los cruzamos a todos acá cerca de la radio.
1: Pero vos sabés, Javi, que siempre que juega Boca aquí en un partido internacional, los rivales suelen venir a previamente a estas horas a conocer la Boca, a caminar por caminito, paradójicamente. Incluso ahora que se abrió el Hard Rock dentro del estadio de Boca, podrían aprovecharlo para circular por ahí también. No, hay camisetas, vi una o dos camisetas del Corinthians, pero no más que eso. Ni una sola camiseta del San Pablo, eso sí, camiseta de Boca por todos lados.
0: Uno hace
1: dos pasos y hay 8 camisetas de Boca.
0: Bien, ya volvemos, Juan, y muchas gracias.
1: Aquí nos quedamos, Nico.
0: Juan Ignacio Gijón.
4: Atención, porque esta noche juega Jonathan Caleri, ¿eh?
0: Sí.
4: Confirmado, recuperado de la lesión, que lo mantuvo al margen del equipo en los últimos partidos, el equipo que dirige Dorival Junior. Vamos a ver cómo lo recibe la Bombonera, ¿no? Algún ex Boca.
0: Yo creo que bien, siempre se habló de la posibilidad de la vuelta de Caleri.
5: Siempre. Él contó en una entrevista que es hincha All Boys, pero que tiene mucho cariño por el hincha Ceneice. De hecho, su paso fue fructífero. Se fue hace muchos años de Boca. Sí.
4: Y en San Pablo hace ya casi 6 años que está.
5: Es muchísimo.
6: 262 partidos tiene con la camiseta de San Pablo, lo que es...
4: Ídolo.
6: Muchísimo, sí. Impropio de estos tiempos.
0: Y yo creo que es un futbolista que Boca debiera recuperar. En el corto plazo.
5: Lo intentó.
0: ¿En el corto o en el mediano plazo?
5: Y lo intentó. Lo que pasa es que el que juega en el fútbol brasileño, no solamente por la paga, sino porque hoy encontró un lugar donde está cómodo también desde lo que significa para los hinchas.
0: Sí, de todas formas, yo creo que Boca es mucho más importante que San Pablo, salvo que me dijeras que juega en el Flamengo, que es... por cantidad de hinchas, el equipo más importante del continente.
4: El Flamengo es más grande que
0: el San Pablo.
4: En Torcida. No sé si en antecedente futbolístico.
5: Estoy buscando.
4: En Torcida sí, el Flamengo es la torcida más grande de Brasil. Pero de más San
0: grande,
4: Pablo.
0: Yo te diría más grande del continente.
5: Del mundo, por cantidad de habitantes.
4: Posiblemente. Sí. Pero de la ciudad de San Pablo viene Corinthians y el San Pablo.
5: Vos estás...
6: Palmeira también.
5: Te convertiste en hincha del Flamengo en los últimos años.
0: Sí.
5: Sos hincha del Flamengo.
0: Me gusta mucho cómo juega y no me gusta que se le mienta a la gente. El Flamengo es candidato desde el momento que empieza la Copa Libertadores.
4: Ahora, ¿sabés por qué el Flamengo tiene tanta torcida en Brasil?
0: ¿Por qué?
4: A diferencia de los otros equipos que...
0: Bueno, entonces más... el Fluminense.
4: Y en... No, pero el Fluminense es carioca.
0: Claro.
4: O sea, claro. Allá los hinchas son de los equipos de su ciudad. Pero el Flamengo hizo una diferencia. Durante la década del 50, la Radio Nacional del Brasil transmitía para todo Brasil los partidos del Flamengo. Solo lo del Flamengo. Eso hizo...
0: Que había un Nicolás Álvarez ahí, Pauli,
4: seguramente, brasileño. Seguramente. Eso hizo que mucha gente del nordeste o del sur de Brasil se hiciese hincha del Flamengo.
0: Negro, no hay discusión ahí, son todo el Flamengo en Brasil, o casi todo, mejor dicho.
7: Sí, una vez leí, no sé por dónde, 50, 60 millones de hinchas, todo el mundo tiene el Flamengo. Es una cifra impactante, realmente. Pero, ¿sabes qué? Sí, salvo el Flamengo y el Palmeiras últimamente, que son los más regulares, los más estables, porque el resto a mí me desconcerta el fútbol brasileño. Sao Paulo, el Corinthians, el Vasco da Gama, y viste, dice, está jugando la semifinal de la Copa Libertadores, pero está a punto de irse al descenso. Y viste que en el arranque de cada temporada de Libertadores o Sudamericana es como que los brasileños todavía están de vacaciones, juegan a reglamento, no sé el convenio colectivo de trabajo que tienen dentro del plantel, porque viste, juegan lo justo y necesario, clasifican gracias a que el Coquimbo Unido le hizo un gol,
0: sí,
7: en el
0: es
7: último
0: verdad,
7: minuto
0: pero hay a una diferencia, pero hay una diferencia, claro, que quiero marcar. Prevalece la jerarquía de los equipos brasileños a nivel continental, en la Copa Libertadores fundamentalmente y también en la Sudamericana, pero le cuesta mucho a la selección.
5: Ahora,
0: de Brasil,
5: mirá,
0: en los mundiales.
5: Mirá que la historia no se escribe hace 7 años, ¿eh?
0: No,
5: Flamengo,
0: supuesto,
5: ganó su segunda Copa Libertadores en la final con los 2 goles a Gabigol contra River. Sí. Hasta ahí tenía una sola.
0: Claro.
5: O sea, no estamos hablando del equipo más grande de la historia de Brasil, ¿eh?
4: No, para nada. Y sí, todos que recordamos aquel San Pablo de Tele Santana.
5: Claro.
4: Con Toninho Cerezo como gran figura.
0: Desde el punto de vista de
4: era
0: los
4: un
0: hinchas,
4: equipo,
0: sí,
4: extraordinario.
0: Pero está bien el dato que marcas.
5: No, claro, porque ganó la del 19, 22 y 25. Pero la primera la ganó en el 81.
0: Claro, lo que pasa que del 19 para acá habría que hacer un raconto. Prácticamente llega a la final de la Copa Libertadores todos los años.
5: Claro, pero no podemos.
0: Entonces
5: hacer...
0: nos quedamos está con bien, la última
4: en los
0: imagen.
4: Últimos años.
5: En la última década, si querés.
4: Pero porque evidentemente Flamengo y Palmeiras están un peldaño por arriba del resto de los clubes. Sí. De Brasil y de América.
0: Tenemos mensajes con Erika Sotomayor.
8: Sí, por supuesto. Aquí nos escribe Juan Pablo desde San Pedro. Si el fútbol fuera solo lógica, el premio indudablemente es para Lionel Andrés Messi. Pero queda la sensación de que votan personas que nunca estuvieron adentro de una cancha de fútbol. Más mensajes. Por aquí, desde Caleta, Olivia. Hola, gente, ¿cómo están? El Balón de Oro, sin duda alguna, lo gana Lionel Messi. Saludos para todos. Cris es el que escribe. Por aquí, hola, muy buenas tardes, equipo de Nacional. Para mí, Messi merece el Balón de Oro por goles, asistencia de gol, rendimiento, etcétera. Claudio, de 5 Saltos, Río Negro.
0: Muy bien, lamentablemente no pudo Francisco Cerúndolo, se quedó fuera del Abierto de Tenis de los Estados Unidos, perdió con el belga Block en el cuarto set, había jugado muy bien su partido del otro día, del sábado precisamente, y no pudo en el encuentro de ayer, así que lamentablemente ya no quedan tenistas argentinos en el último Gran Slam de la temporada. Repasemos entonces los partidos de hoy en la Liga de Campeones.
4: Bueno, entre los partidos más importantes que tenemos en esta primera fecha, recordemos que la zona campeonato son 8 jornadas donde se enfrentan los equipos y no repiten precisamente rivales. Hoy, entre los partidos más importantes, tenemos al Porto con el Manchester City, donde va a jugar Enzo Fernández. El Lille enfrenta al Betis. El Betis vuelve a la competencia de Champions de la mano de Manuel Pellegrini. El partido más importante, sin duda, Real Madrid Internacional de Milán. Entre los dos equipos juntan 18 Champions. ¿Eh? Y vos fíjate que Mourinho, técnico del Real Madrid, fue el técnico del último Inter campeón de la Champions, aquel equipo de Milito. Brujas, Aston Villa, entre los partidos más importantes de hoy.
0: Muy bien, ahí estamos con los partidos entonces de la Liga de Campeones. Vamos al encuentro del servicio informativo. Noticias en Radio Nacional.
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10: Hora 13:30 minutos. Crece la expectativa de las empresas argentinas por crear nuevo empleo. Las intenciones de contratación de los empleadores para el cuarto trimestre subió 16%. Servicios públicos y recursos naturales lidera las intenciones de contratación, seguido por finanzas y seguros. En tanto, la Patagonia registra las expectativas más fuertes, seguidas por el noreste del país. Investigan el faltante de fentanilo y propofol en un hospital. La justicia de Chubut investiga la desaparición de más de 200 ampollas. La denuncia fue presentada hace casi un año por personal del Hospital Santa Teresita de Rawson. La hipótesis analiza una posible desviación de sustancias hacia el circuito ilegítimo. Conflicto bilateral entre Israel y Gran Bretaña. El informe de Cecilia Diwan.
11: Israel cerrará el consulado británico en Jerusalén después de que el Reino Unido sancionara los asentamientos israelíes en Cisjordania. El ministro de Asuntos Exteriores de Israel anunció la medida después de que su par británico, Ed Miliband, dijera en el Parlamento que Reino Unido prohibirá la importación de productos procedentes de los asentamientos israelíes. En este contexto, el canciller israelí describió al actual gobierno británico como un gobierno hostil que está trabajando sistemáticamente contra Israel.
10: El cielo se encuentra ligeramente nublado en la ciudad de Buenos Aires, temperatura 17 grados, 4 décimas, humedad 45%.
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0: Muy bien, estamos en la continuidad de Pasión Nacional, 1:33 PM. Celebro que podamos hablar con el oficialismo de Boca, que es la idea desde siempre en este programa. Así que vamos a saludar a Alejandro Veiga, que es el prosecretario general de Boca. Alejandro, bienvenido. Mi nombre es Nicolás Álvarez, qué gusto saludarte.
13: ¿Qué tal, Nicolás? Te mando un abrazo, viejo.
0: Igualmente, es recíproco. Bueno, contanos de toda esta polémica que hay, que de la inclusión de extranjeros en Boca Vélez, del error administrativo y de lo que reclama Vélez, que es quedarse con la clasificación en el partido de Copa Argentina. ¿Cuál es la postura de Boca oficial?
13: En lo particular no sé nada, porque no estoy en el departamento de fútbol. La postura oficial es obvio que la que dijo el presidente. Nosotros nos gusta ganar los partidos en la cancha.

0: más lindo que ahora, y hablo de las bondades del predio. Desde lo futbolístico, ¿siente esta comisión directiva que están en deuda con el socio y con el hincha de Boca?
1: Bueno, voy a hacer mía las palabras de nuestro capitán. Todos los hinchas de Boca, todos los dirigentes que hemos pasado y pasarán por acá están en deuda con el hincha de Boca. Porque la deuda con el hincha de Boca es eterna y es innumerable. Por lo tanto, claro que sí, aún en la parte inicial, que vamos a decir que la cancha está bárbara, también estamos en deuda porque tenemos que ampliarla, tenemos que darle más capacidad, tenemos que darle más mejores instalaciones siempre, permanentemente, a nuestra masa de asociados. Así que todos los... Hago bien las palabras porque lo dijo Leandro, vamos a estar siempre eterno en deuda con Boca. Bueno, nosotros decimos lo mismo. Todos los dirigentes que han estado, lo que estamos y lo que van a estar, siempre van a tener una deuda impagable con el hincha de Boca en general y con el socio en particular.
0: Sí, en las escasas apariciones que hace el presidente de Boca, Juan Román Riquelme, le consultan por la remodelación del estadio. ¿Qué le podemos decir a la gente de Boca hoy, que es 8 de septiembre?
1: Nosotros tenemos ese sueño, de lo cual no bajamos. Las obras, las más de 70 obras realizadas en el club, son obras complementarias que terminan, van en desarrollo, hasta terminar con ese sueño. Esa no depende solo de nosotros, pero nosotros estamos subidos a ese tren de la ampliación. Así que estamos dando los pasos adecuados, cumpliendo todas las normas que hay que cumplir, para que, bueno, cuando presentemos el proyecto, nos den la autorización y ahí puede empezar la ampliación de nuestro estadio, que va a ser ya alrededor de unos 20.000 lugares, para que darle 20.000 lugares a 20.000 bosteros más, socios en este caso, que puedan ingresar a la Bombonera, lo que a veces quedan un poco corto, con sobre todo los partidos clásicos y demás. Bueno, darle a 20.000 tipos más la alegría de poder ver a Boca en partidos de elite, digamos, partidos culmine, ¿no es cierto?
2: Esa palabra en sí, para el hincha Ceneice, Alejandro, es un sueño. Dijiste ampliación y dijiste que están dando todos los pasos. Más allá de la ansiedad habitual que se maneja sobre este tema, ¿qué se puede esperar de aquí a fin de año en cuanto a esa ampliación?
1: No, bueno, que presentemos el proyecto cuando nos faltan un par de cosas para presentar. Vamos a ir a la ciudad. Yo pienso que soy muy optimista porque nosotros no proponemos transgredir ninguna norma de edilicia de la ciudad, para nada. No le vamos a tocar la casa a ningún vecino, no vamos a cortar ninguna calle, así que yo soy muy optimista. No estoy en el departamento de obras, pero por lo que me han mostrado el proyecto, por lo que veo, por lo que charlo con mis compañeros y demás, es lo que te menciono, ¿no es cierto? Entonces no veo por qué no habría que autorizarnos la ciudad nuestra ampliación. Pienso que se va a dar y pienso que va a ser transitar este sueño que tenemos todos, ¿no? De poder hacer la cancha más linda y más grande.
0: Estamos hablando con Alejandro Veiga, prosecretario general de Boca. Se incorpora a la charla José Luis Romero, nuestro periodista desde Córdoba.
3: Hola Alejandro, un abrazo y gracias por atendernos. Digo, siendo lo futbolístico, Alejandro, hoy enfrenta al Sao Paulo y uno ve que los clubes brasileños siempre son los campeones, que tienen mucho dinero, por supuesto, y repatrian a grandes figuras. Y uno ve a un Boca que, por ejemplo, está dando lugar a Gorosito, a los Aranda, a los Flores, ahora con continuidad Milton Delgado, la aparición de Herrera. Forma parte de una política del club que seguramente va a necesitar de años para que se consolide y con frutos genuinos del club puedan darle alegría. Pero eso también puede tener un costo político para ustedes, el hecho de tener que esperar al más allá para empezar a cosechar ya trofeos.
1: Sin duda, José, pero el costo político no es... Mirá, nosotros somos uno de los abanderados de las sociedades sin fines de lucro, los clubes sean sociedades sin fines de lucro. Vos me mencionás el caso de los brasileros, que es verdad que tienen mucha guita, también es verdad que se van al descenso, también es verdad que se funden los clubes, porque las sociedades anónimas son para ganar y perder plata. No es nuestro caso. Nuestro caso es justamente formar jugadores que en este caso explotaron, los casos de Aranda, de Gorosito, de Jagger, y bueno, y del pibe este de Flores, pero ha habido otros casos anteriores, ¿no es cierto? Lo que hemos vendido y demás, el Colo Barco.

0: bueno, infinidad de jugadores. Y nosotros, con la economía de nuestro país, que no podemos escaparle a esa realidad porque estamos inmersos en una sociedad y en un país que tiene un problema económico importante, bueno, dentro de lo que nuestra economía nos permite, Boca está saneada perfectamente su economía, lo que no encontramos en Ezeiza lo podemos ir a buscar y podemos pagarlo. Ahora, pagar una millonada por un jugador que tiene la misma característica que tenés en el plantel es difícil, es bravo. Cuando Boca busca a un jugador tiene que pensar bien si rinde, si con la moneda de Boca y rinde, porque jugadores para comprar con el dinero que se dispone son los mismos que tenés en el plantel. Entonces, nosotros apostamos a nuestro técnico, apostamos a nuestras inferiores y obviamente, teniendo una economía saneada como te menciono, lo que no vaya se va a ir a buscar en el mercado.
1: Alejandro, siempre da la sensación desde afuera, por eso me interesa mucho tu opinión, que Riquelme tiene un manejo muy personalista. ¿Vos podés contar cómo gestiona a Riquelme? Porque nosotros de afuera tenemos una impresión, las apariciones de Riquelme para contarle a los socios y a los hinchas de Boca de las cosas que pasan en el club son esporádicas. Yo creo que tanto Riquelme como Rosica, vos y los dirigentes de Boca deben hablar más, pero no con nosotros puntualmente. Tienen que hablarle a los socios y a los hinchas de Boca. ¿Cómo es Riquelme en el día a día de trabajo?
0: Le contaron un cuco y Riquelme es el tipo normal más del mundo. Después es un tipo que no ejerce la hipocresía quizás común en la política, no estoy criticando, viste que los políticos te hablan media hora para no decirte nada. Bueno, Riquelme no tiene esa característica, no es político, no es hipócrita, no tiene ni siquiera el grado de hipocresía que se necesita quizás para la política. Entonces, queda como Osco, queda como... Y Román es un tipo que es más común en el mundo, hablamos como si fuéramos un amigo tomando mate, se habla de fútbol.
1: No, eso no me cabe ninguna duda. Yo lo que digo, yo creo que cuando él habla dice cosas muy importantes, deja títulos, uh-huh. Pero yo también he contado, y el capital más preciado que tiene un periodista es la credibilidad, uh-huh. Yo siempre digo que la mejor versión de Riquelme fue con los pantalones cortos, fue extraordinario como futbolista. Pero yo él lo notaba, decir una cosa y ser muy crítico cuando gobernaba Angelici, y ahora que está del otro lado del mostrador, tiene otro discurso.
0: Bueno, todos nosotros que hemos dicho una cosa, a los dos años capaz que decimos otra. Es así, porque vos de afuera ves una cosa y adentro ves otra quizás, ¿no es cierto? Yo lo que le criticaba, yo en lo personal, sí, lo criticaba las anteriores conducciones de Boca no eran los resultados deportivos, era el manejo del club, el gerenciamiento del club, el factor de negocio permanente en el club. Nosotros llegamos al club y nos encontramos con un montón de periodistas que tenían 20, 15, 20 planteados los partidos.
1: Claro.
0: Y figuraban, ¿sabes cómo figuraban? Decían, canje por publicidad. Yo pregunto, ¿qué publicidad necesita Boca?
1: Claro, claro.
0: Conocer. Entonces, claro, todo eso, esa gente que se quedó sin ese recurso, bueno, es nuestro enemigo. Entonces te muestra a Riquelme como que es un ogro. Y nosotros tratamos de... Y quizás nosotros comuniquemos poco, salimos poco a hablar, por eso yo decidí empezar a hablar y contar, porque a veces lo que se dice es tan alejado de la realidad que decís, no, la gente, el que va al club, ve el club, ve las cosas, sabe más o menos. Pero hay un montón de hinchas de Boca, por eso Radio Nacional es importantísima para nosotros, que están en lugares de lejos y piensan que el club es lo que le dice los canales de televisión, lo que es Riquelme, no es así, que está en permanente crisis. Y el club es un club que está recontra saneado en lo económico. Nosotros no se le dio un mango acá ni a un empleado de Boca, ni a un jugador, ni a un técnico, ni a un contrato que se rescindió. Boca no dio un mango y Boca no tiene ningún préstamo. Las 70 horas que yo te mencioné son todas obras estas con plata genuina del club. Entonces, y supuestamente los que estaban preparados, porque tienen muchos cartones colgados de las oficinas, muchos diplomas, resulta que cuando llegamos al club tuvieron que vender, cobrar los cheques de los jóvenes que habían vendido antes, porque si no cerraba el balance. Entonces, una cosa es el coaching y el marketing, y otra cosa es la gestión de otro día, de la cual estoy orgulloso.
1: Está muy bien, yo celebro que des la cara, que hables, podemos tener puntos de vista distintos, siempre en un marco muy respetuoso, obvio. Pero yo celebro Alejandro, que hayas tomado la decisión de hablar en los medios, porque Boca tiene que comunicar. Sí, Agustín, te quiere consultar.
2: Sí, Alejandro, bien. Bueno, saludarte, muy interesante lo que planteabas. Muy interesante lo que planteabas, Alejandro, recién, un gusto saludarte. Porque bueno, sin dar nombres, hay otros clubes, ¿no? Con estadios muy lindos, pero que sí, que deben mucho dinero. Pero yo te quería preguntar, porque recién hablabas del socio de Boca, ¿qué te dice el socio? ¿O qué les dice a ustedes como dirigentes? ¿Y cuál es la proyección? Me imagino que es que continúe el oficialismo, por lo menos ustedes se van a seguir presentando.
0: El socio, nosotros hablamos todos los días. Quien te habla, no sé si vos me conocés, los que van a la cancha me conocen todos, porque yo no estoy en la oficina encerrada, estoy en la calle.
1: Claro, y a eso me refería. Digo, ¿en la calle qué te dicen?
0: Claro, en la calle tenés quien te dice que está todo bien, quien te hace críticas constructivas, y los de mala leche conmigo no se arriman porque saben mi posición. Después hay que escuchar al socio.
1: Claro,
0: yo
1: claro.
0: Justamente decía permanentemente, che, yo no puedo ir a la platea y a un montón de turistas. Bueno, entonces hicimos un nuevo reglamento de abonos para que toda la gente que esté en la cancha, por ejemplo, esta noche, sea socia de Boca, si no, no puede estar en la cancha. Tomamos esa crítica, ese reclamo del socio, asumimos esa crítica y en consecuencia actuamos. La gente nos dijo, che, está mal ya jugar acá, ¿por qué? ¿Cómo no? ¿Fallaron ahí? Bueno, tomamos esa crítica, que es verdad, es genuina, y tenían razón, de ir a jugar acá porque confiamos en una obra que no terminó en tiempo y forma. Tengo que ir a jugar dos partidos de Huracán.
1: Sí, yo creo que para el hincha de Boca fue terrible ir a la cancha de Huracán.
0: No sé si fue terrible. Esto fue, para mí es un episodio en la vida de Boca. Lo que no va a ser un episodio es el trabajo que se hizo en el pasto.
1: No, eso seguro. Y eso
0: en definitiva
1: felices.
0: Fue un error que asumimos, por eso le dimos a todos los abonados, hayan podido ir a Huracán o no, le dimos un mes más para en la renovación de su abono, que en vez de 12 meses sea 13, y no les cobramos la adicional del partido con Sudamericana, para paliar este mal trago que le hicimos pasar a los plateístas.
1: Está muy bien lo que aclarás, Alejandro, pero son conscientes, ya en el final de la charla, creo que son conscientes que más allá de la gestión, de las buenas intenciones, que a mí no me cabe ninguna duda que tiene Riquelme y esta comisión directiva, de lo lindo que está el estadio, el predio de Seiza, que es excepcional, Boca necesita urgente un título, un éxito deportivo.
0: Sí, sí, obvio, ¿no? Eso ya de empezar. Pero eso, ¿sabés qué es, querido amigo? Eso es el azar un poco. Porque vos, fíjate, tenemos equipos que han comprado un montón de jugadores de una calidad indiscutida, y va y te pierden cuatro partidos seguidos, porque es funcionar, es el azar, es el momento que... Nosotros tenemos, en lo deportivo, tenemos un buen técnico, tenemos un buen plantel, y la cosa está funcionando porque el nuevo equipo que está en los tres frentes peleando es Boca.
1: Sí, sí, entonces, eso es verdad.
0: Entonces, a eso vamos después, y la pelota pega en el palo. El otro día teníamos ganado un partido, lo teníamos ganado y lo empatamos. Bueno, eso es un poco el azar. Eso, el azar no lo podemos manejar. Lo que podemos manejar es la conducción, la administración, darle al Vasco la herramienta que necesite para pelear en los tres frentes, y esa es nuestra responsabilidad, la responsabilidad de Román, del Chelo, de todos los chicos que están en el Seiza, que trabajan para esto, créanme que trabajan mucho. Y acá no hay joda, acá hay trabajo, puede salir bien o puede salir mal, pero se trabaja full 24/7, no hay, acá en Boca no hay vacaciones, no hay descanso, no hay nada. ¿Por qué? Estamos jugando el partido de nuestra vida como dirigente, que es estar acá, el estar ocupando el cargo que tenemos, es el partido de nuestra vida, por lo tanto dejaremos el descanso para cuando no estemos más acá.
1: Alejandro, yo te quiero agradecer especialmente, sabés que Radio Nacional es la radio más importante de la Argentina, hay muchísimos hinchas de Boca y socios que van a la cancha y que escuchan este programa a lo largo y a lo ancho de toda la República Argentina, y yo celebro tu aparición pública, me gustaría que hable Rosica, que hable más Riquelme, perdón por la honestidad, pero es lo que pienso, creo que tienen que hablar más y que han fallado en la política comunicacional, y obviamente celebro que revean esta situación.
0: ¿Sabes qué pasa? Yo te explico, quizás tengas razón vos, te explico lo siguiente, el presidente está gestionando. El presidente, cuando habla, si habla todos los días, su voz se empieza a desvanecer. El presidente tiene que salir, por ejemplo, a denunciar. Sale Veiga, yo, a decirte a vos, nuestros sueños en la ampliación. Quien tiene que anunciar la ampliación va a ser nuestro presidente.
1: No, por supuesto. Pero bueno, ¿cierto? hay que llamar a conferencia de prensa, hablar con todos los medios, aceptar todas las preguntas y no circunscribirse solamente a un streaming o un canal de televisión. Lo digo a título personal esto.
0: Está bien, acepto la crítica. Perfecto.
1: Bárbaro. Alejandro, muchísimas gracias.
0: Le mando un abrazo por la nota, le mando un abrazo y aprovecho que Radio Nacional llega a todo lado del país. A todos los voceros les mando mi abrazo a todos.
1: Muy bien, Alejandro, te agradecemos mucho el contacto. Muchas gracias.
0: Gracias.
1: Alejandro Veiga, prosecretario general de Boca, me parece, le digo a José Luis Romero, aclarando todos los temas, y celebramos, Negro, que el oficialismo decida hablar con los medios de comunicación.
3: Sí, sí, es decir, coincido con tu postura, con tu visión sobre el tema. Naturalmente que eso no están obligados a hablar, que por ahí el presidente del club, o el presidente de la nación, o el presidente de una empresa, por ahí está ocupado de temas importantes, tiene una agenda apretada, pero estaría bueno que también quienes lo secundan hablen, aclaren, obviamente con mesura, porque también hay que respetar la investidura de la máxima autoridad, pero estaría bueno, como lo ha hecho el dirigente recién, de poder comunicar y poder coincidir y no con nosotros y aclararnos y taparnos la boca, porque por ahí vociferamos, hablamos, y de pronto estaría bueno que la otra parte también diga lo suyo. Así que me parece que es fructífero que hable.
1: Seguro. Tenemos la pausa de Pasión Nacional.
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10: Muy bien, vamos a Santa Fe porque ganó Unión el equipo de Madelón. Saludamos a Pablo Barovero. Hola, Pablo.
11: ¿Cómo te va, Nico? Buenas tardes para vos, para los compañeros allí en la mesa. Tercer triunfo al hilo para el Unión de Madelón en una jornada ayer en el 15 de abril que había arrancado torcida para el conjunto rojiblanco. Perdía 1-0 con un gol a los 15 después de la salida de un tiro de esquina. Lo empató de cabeza Brian Cuello y se iban al descanso 1-1 en un partido un tanto aburrido en esa primera etapa. Y luego Unión logró sacar 2 de diferencia para el descuento final, casi se lo empata Instituto. La verdad, para el neutral un partidazo, para el hincha de Unión una gran victoria para acomodarse en la tabla, para frenar un equipo que continúa todavía como puntero, ¿sí? Hoy comparte ese lugar con Gimnasia de Mendoza y Vélez Instituto, y ahora va a jugar con Talleres. Digo esto porque si bien falta bastante para el partido del sábado a las 20, hay una novedad que no es menor, porque hay un jugador que fue expulsado en el partido de ayer a los 90 minutos por una acción brusca, lo expulsan a Molina, y es el jugador más desequilibrante y determinante que tiene Unión, que es Cristian Tarragona, su goleador, no va a poder estar en el próximo partido ante Talleres. Lo que queda como muy importante es este cambio de cara, de campaña que ha podido hacer Madelón, desde lo futbolístico y sobre todo desde los resultados. No había sido bueno el arranque en los primeros 5 partidos, suma 9 de 9 en los últimos 3 que jugó, y la verdad que está en alza el equipo rojiblanco.
10: Bien, Pablo, ¿y de Colón?
11: Y de Colón una novedad negativa, un jugador descartado es Muñoz, que está desgarrado, habitualmente titular, y otro que está en duda para mí, más afuera que adentro, y es el mejor jugador de Colón en la temporada, que es Nacho Lago. Ignacio Lago, con una molestia en uno de sus gemelos, todavía no hay precisiones en relación al grado de la lesión, pero me parece que está más cerca de perderse el partido del próximo domingo en Mendoza ante Godoy Cruz que de poder estar disponible para Delfino.
10: Muy bien, te mandamos un gran abrazo, Pablo, muchas gracias.
11: Abrazo grande.
10: Pablo Barovero de Santa Fe Nacional, transmitiendo con Concepto Federal, con nuestro programa habitual de la 1 de la tarde. Vuelvo a Córdoba con el Negro Romero para la despedida en su participación de la primera hora del programa.
12: Siempre me genera ruido porque la consulta que le vas al aire, Nico, tiene que ver el poderío de los clubes brasileños que ejercen hegemonía a la hora de acaparar títulos en el continente, y por qué no se condice con la selección de Brasil, con el Scratch, que hace un buen rato que no levanta una Copa del Mundo. Y digo, por ahí humildemente, digo, quizás una cosa tiene que ver con la otra. Vos ves la plantilla del Flamengo y ves que de 24 jugadores concentrados para un partido y andan entre 9 y 10 uruguayos, colombianos, sí, claro, ecuatorianos, chilenos, argentinos, y tenés 3 o 4 estrellas que repatriaron, que fueron recontra figuras de la Europa. Y los pibes ¿cuándo juegan? Y digo, y pasa lo mismo con el Palmeiras, y pasa lo mismo, digo, por ahí tiene que ver con eso también, en que no tienen demasiadas posibilidades los chicos de resurgir en sus clubes porque están tapados por foráneos o bien estrellas que fruto de una billetera generosa han podido volver al club. Digo, quizás por ahí está el por qué a Brasil le cuesta ser campeón mundial hoy por hoy.
13: Esto mismo que vos señalás, Romero, lo decía ayer Paulo Silas, sí, sí, entrevistado en una cadena de televisión aquí en la Argentina, y él ponía como ejemplo el Gremio. Decía, Gremio tiene 13 jugadores extranjeros, no le da posibilidades a los pibes, así no vamos a salir más campeones del mundo. Y fíjate cómo el mercado brasileño de clubes sigue incorporando. Ayer se conoció la incorporación del marroquí Sichech, que viene de jugar en el Chelsea, nada menos y nada más, por parte de Botafogo.
10: La advertencia de Silas es tan cruda como real.
13: Por eso mismo, hoy se supo que Richarlison, el delantero de la selección de Brasil que juega en Inglaterra, vuelve a Brasil, contratado por el Vasco da Gama.
10: Sí.
13: Entonces se está dando este fenómeno de retornos de grandes figuras y de compras de jugadores extranjeros que taponan la posibilidad de que crezcan los garotos.
12: Exactamente, exactamente. Mira, no lo había escuchado. Así que bueno, mal rumbeado no andaba entonces. Así que, bueno, es todo un tema, digo, bueno, que deberá resolver Brasil. Si hasta han traído un técnico como Ancelotti para ver si puede mejorar. Pero me parece que la cuestión está en la estructura, en el cimiento, en el fondo de la cuestión. Y por eso es que tienen dificultades para volver a ganar otra copa, ¿no?
10: Bien, Negro, la seguimos. Un gran abrazo.
12: Igualmente para vos y para ustedes, gracias.
10: Bien, el Negro Romero desde Córdoba. Agustín, los temas de River, los temas del equipo de Leonardo Poncio.
14: Bueno, River, que recordemos, va a jugar el sábado, en Tucumán con público, ¿eh? Va a viajar el viernes River hacia la provincia de Tucumán para enfrentar a Atlético. Atlético que viene de ganarle a Racing, así que no va a ser un partido fácil para el equipo de Poncio, que seguramente, Nico, repita el 11, ¿eh? A diferencia de con Coudet, que siempre había muchos cambios, Poncio hasta ahora ha metido dos veces el mismo equipo y se especula que el sábado también repite.
10: Bueno, todo más tranquilo en River con las dos victorias consecutivas.
14: Totalmente. Y bueno, ahora va a tener un partido bravo, pero llega en su mejor momento, por lo menos de los últimos tiempos, desde los futbolísticos.
13: ¿Cuándo va a hablar Di Carlo sobre los arbitrajes?
10: No, ahora no.
14: Yo creo que Di Carlo... Bueno, recién hablamos con el dirigente de Boca. Ojo que Di Carlo tampoco habló mucho. Dio una conferencia de prensa y estuvo anunciando lo de Armani, que yo estuve presente cuando fue la despedida de Armani, y no habló mucho más de qué es presidente.
10: Es cierto, pero yo digo que cuando hay personajes tan importantes como el caso de Riquelme, puede ser también el de River, de su presidente Stefano Di Carlo, lo ideal siempre es llamar a conferencia de prensa y aceptar todas las preguntas, sí, No las preguntas que están arregladas. Conozco cómo es la especie y, bueno, los que están en el medio sabemos cómo se maneja esto. Javier, después vamos a la formación de Platense, ¿te parece?
13: Más sí, tarde. La de Platense y Fluminense, que juegan a las 19 horas en Maracaná, el partido de ida de la fase de cuarto de final de la Copa Libertadores de América.
10: Muy bien, estamos llegando al final de la primera hora de Pasión Nacional. Hemos hablado del Balón de Oro, Messi nominado, y hemos charlado con Alejandro Veiga, el prosecretario general de Boca. Las 2 de la tarde en El País vienen las noticias.
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15: 2 de la tarde en la República Argentina. Reunión de la mesa política. El informe de Liliana Arias desde Casa de Gobierno.

0: La secretaria general de la presidencia, Karina Milei, junto al jefe de gabinete, Diego Santilli, encabezan una nueva reunión de mesa política. Tal como incluyó ayer el presidente Javier Milei, en esta oportunidad los ministros participantes son el canciller Pablo Quirno y Carlos Presti, a cargo de la cartera de defensa. Se debe, por un lado, al pronto tratamiento de la ley de defensa de soberanía nacional que modifica la normativa vigente y que ingresará por la Cámara de Diputados, y también para marcar los pasos en torno a la creación del Consejo de Seguridad Nacional, que tiene como eje principal la definición de una política de seguridad de aplicación obligatoria y transversal a todo el Estado.
1: Crecen las consultas por cuadros respiratorios en Entre Ríos. El informe de Rubén Lovera desde Radio Nacional Paraná.
2: En las últimas semanas, los hospitales y centros de salud de Entre Ríos han registrado un aumento en las consultas por cuadros respiratorios. Ante esta situación, el Ministerio de Salud recordó las acciones preventivas, entre las que se destacan mantener ventilados los ambientes y estar atento a los síntomas para consultar a tiempo. Entre las principales herramientas de prevención, indicaron la importancia de mantener al día las vacunas contempladas en el calendario nacional, ya que permiten disminuir el riesgo de desarrollar cuadros graves. Además, se recomienda evitar la automedicación y el consumo de remedios caseros sin indicación profesional.
1: Alerta meteorológico rige para la cordillera de San Juan, La Rioja, Catamarca, Salta y Jujuy, donde se esperan vientos del oeste con ráfagas de hasta 100 kilómetros por hora, nevadas y chaparrones de nieve. Actualizamos ahora el estado del tránsito con Ernesto Arriaga.
3: A esta hora totalmente habilitada la bajada de autopista 25 de mayo hacia 9 de julio del obelisco. General Paz sin demoras y Aeroparque de 6 operan con normalidad. Subtes a horario.
1: En la ciudad fueguina de Río Grande, donde nos podés escuchar por AM640 y FM88.1, sensación térmica 3 grados una décima, humedad 61%, cielo cubierto. En la ciudad de Buenos Aires, temperatura 17 grados 4 décimas, humedad 45%, cielo ligeramente nublado.
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8: Muy bien, en la segunda hora de Pasión Nacional por la M870, las 48 radios de Nacional en el país y el canal de YouTube de la radio. Vamos a saludar a Nelson Pugliese, vicepresidente de Vélez. Mi nombre es Nicolás Álvarez y estamos con todos los muchachos de Pasión Nacional. Nelson, qué gusto saludarte.
9: Hola Nicolás, el gusto es mío. Saludo también para todos los integrantes del equipo.
8: Muy bien, muchas gracias. Bueno, ¿cuál es la postura de Vélez a propósito de esto que está reclamando Vélez, de la inclusión indebida de extranjeros por parte de Boca en el partido de la Copa Argentina que ganó Boca dentro de la cancha 1-0?
9: No, Boca no ganó. Permitime corregirte, Boca empató.
8: Sí, Boca ganó, Boca ganó por penales, tenés razón, sí, tenés claro, razón.
9: Bueno, la postura de Vélez es clara. Hicimos una presentación formal al Tribunal de Disciplina de AFA, pidiendo que se haga valer lo que está escrito en el reglamento de AFA, de Copa Argentina y en el Código de Disciplina también de la Asociación de Fútbol Argentino.
8: Y encontraron...
9: Establece claramente que el máximo de jugadores extranjeros a anotar en una ficha es 5.
8: Claro, y Boca anotó 6.
9: No. Son 5, está claramente tipificado.
8: Bien. ¿Y encontraron eco en este reclamo que hace Vélez, que es justo porque Vélez lo que pide es que se cumpla con el reglamento? ¿Encontraron eco en las autoridades de AFA?
9: No, a ver, aún no, porque, digamos, el proceso, ahora lo que está a la espera del descargo de Boca Juniors y después el Comité de Disciplina se expedirá al respecto.
8: Claro, muy bien.
9: Lo que encontramos es que sí, que entendían que nosotros estaba bien que hiciéramos la presentación, porque está claramente que no se cumplió con el reglamento. De ese lado se encontró el eco que preguntaste.
8: Está muy bien. Lo hago partícipe de la charla. Rodrigo Ruiz, que es el periodista que habitualmente cubre Vélez, saludalo al vicepresidente, a Nelson Pugliese. Rodrigo.
10: Hola, Nelson, te mando un gran abrazo. Bueno, ¿qué te genera por parte de los medios, no de todos, sino de algunos, que ya se esté instalando que desde AFA haya solo una multa para Boca y que ya les avisaron que el partido con Racing sea tal fecha, etcétera?
9: ¿Cómo te van de todo? ¿Cómo andás, Rodrigo? Bien. Nada, a ver, forma parte de este juego. Creo que hay muchos periodistas que son afín a determinados clubes o tienen los sentimientos hacia una determinada camiseta y por ahí pierden la objetividad y desinforman, porque el reglamento es claro y cuando hablan de una multa creo que lo que están buscando es instalar que es una opción la otra, y el reglamento es claro, se da el partido por perdido y más la multa, no es una cosa u otra, son las dos cosas.
10: O sea, no hay ningún gris.
9: No, ningún gris. Este, es muy claro el reglamento, está muy bien escrito.
10: ¿Y qué pasará, Nelson, si vamos a un terreno hipotético, si el fallo es a favor de Boca? ¿Qué harían ustedes como club o qué mensaje pensás que se estaría dando para sentar precedente, no para futuros compromisos?
9: No lo hemos evaluado porque estamos convencidos que el Tribunal de Disciplina entiende claramente nuestra posición y va a fallar a favor del Club Atlético Bresarfield.
8: Es decir, que hay mucha esperanza en todo el seno de la Comisión Directiva de Vélez con que la AFA, en definitiva, tiene que cumplir con el reglamento.
9: Creo que como todo ser humano estamos muy esperanzados en que la justicia sea independiente y cumpla con el rol que tiene que cumplir.
8: Claro. Nelson, ¿vas a ser candidato a presidente por el oficialismo de Vélez en las elecciones de fin de año?
9: Estoy trabajando en esa dirección. Si bien lo he mencionado en algún medio que me consultaron, que dije que sí, estoy trabajando en esa dirección. La verdad es que el día a día de la gestión no te permite planificar mucho para adelante, pero hay probabilidades que eso suceda.
10: Déjame que le pregunte, ¿qué balance hace de la gestión, ¿no? Casi ya un año del recorrido como vicepresidente, ¿cuál es el balance que puedes hacer de la experiencia, cómo tomaron el club, lo deportivo, lo social?
9: Mira, para nosotros el balance es muy positivo, fundamentalmente del punto de partida que nos tocó a fines del 2023, cuando iniciamos la gestión. Iniciamos todo un proceso de reconstrucción, de reconversión, de profesionalización de las áreas. En lo deportivo sumamos 3 estrellas, estamos peleando en todos los frentes. Hay mucho por hacer, hay mucho por corregir también. No todo lo que se hizo salió bien, pero verdaderamente para nosotros el balance es muy positivo.
8: Nelson Pugliese, yo te agradezco especialmente que te hayas prestado para hablar aquí en Radio Nacional. Es muy importante conocer el punto de vista de ustedes. Están confiados en que la AFA tiene que cumplir con el reglamento. Y bueno, veremos qué ocurre con la decisión. Te mandamos un gran abrazo y nos va a gustar volver a hablar contigo.
9: Ha sido un placer escucharlos y hablar con ustedes, y a disposición para cuando lo consideren.
8: Muy bien, Nelson Pugliese, vicepresidente tercero de Vélez. Rodrigo, cerramos, lo que vos quieras aportar.
10: Bueno, Vélez está, como dijo Nelson, esperando el fallo. Tengo entendido que Boca ya lo ha presentado el descargo, ¿no? Creo que el próximo jueves, si no me equivoco, o viernes va a salir el fallo, y bueno, veremos qué es lo que va a suceder. Así que bueno, en Vélez esperan confiados, como dijo el vicepresidente, que el fallo sea a favor. Yo no tengo ninguna información que desde a Boca le hayan manifestado algo, como si le preguntaba a Pugliese, si a ellos le generaba algo, y bueno, esperando ver qué va a suceder. Y en lo futbolístico, Nico, para el próximo partido que Vélez va a jugar en Rosario, en The Newell's, tiene una baja confirmada, que es la de Matías Pellegrini, que llegó a la quinta amarilla.
8: Perfecto, te mandamos un abrazo y muchas gracias por el aporte, Rodrigo.
10: Un saludo a todos.
8: Rodrigo Ruiz, vos querías aportar.
11: Sí, el día 17 de este mes se va a conocer el fallo por parte del Tribunal de Disciplina de la AFA. Y al respecto hay que decir lo siguiente, todos los argumentos están a favor de Vélez. Hubo un error claro de Boca en la inclusión de 6 jugadores extranjeros. Pero hay un tema que lo salva a Boca. Y
8: ¿cuál
11: que
8: es?
11: Permite que tal vez la sanción no sea la quita de puntos. Que Ángel Romero no jugó el partido, que se quedó en el banco,
12: claro,
11: de suplentes.
12: Sí, pero habla
11: si
12: de,
11: Ángel Romero
12: de
11: jugaba,
12: inclusión, no de participación, el claro, reglamento y la postura de Vélez. Por
11: todo,
12: eso,
11: todo está a favor de Vélez. Si, Boca, si la AFA quiere sancionar a Boca con la pérdida del partido, lo puede hacer. Sí. Fundamentado en las razones legales.
12: Lo único que puede favorecer a Boca es que siempre las decisiones, más allá de lo que dice puntualmente el reglamento, que de manera evidente responde al pedido de Vélez, es que siempre en un marco de este tipo de resolución la dirigencia apuesta a lo que sucedió dentro de la cancha.
11: Exacto. Y porque además no jugaron los 6 extranjeros. Sí. Uno quedó en el banco de suplentes.
8: Claro.
11: Si hubiese jugado Ángel Romero, aunque sea unos minutos, yo te diría hoy, Boca perdió los puntos.
8: Bueno, pero en pos del oyente que nos sigue permanentemente y nos escucha a lo largo y a lo ancho de toda la Argentina, tuvimos las dos campanas, la de Alejandro Veiga, el prosecretario general de Boca, y la de Nelson Pugliese, el vicepresidente tercero de Vélez. Más allá de lo que opine Santiago, Javier, quien les hable, Rodrigo Ruiz, con la muy buena información siempre de Vélez, ustedes pueden sacar las propias conclusiones porque hemos tenido a los protagonistas. Voy al encuentro ahora de Gerardo Murúa, vuelvo a Córdoba. Te damos la bienvenida, Gerardo.
13: Nico, el placer de saludarte, el fuerte abrazo para vos, los compañeros y la audiencia de Pasión Nacional. Una jornada con sol a esta hora en Córdoba, después de una mañana un poco gris. Hoy Belgrano entrenó a puertas abiertas con acceso al público, va a llevar 3.500 hinchas a Junín, 70.000 pesos las entradas para los hinchas celeste que van a poder acceder al Estadio Vaperón el próximo fin de semana. Tiene que reemplazar a Adrián Sánchez, que tiene un desgarro, va a estar prácticamente un mes afuera, se va a tratar de que llegue al Clásico con Talleres el 4 de octubre después de la fecha FIFA. Obviamente Santiago Longo tiene todos los números para ser su reemplazante. Cayó Instituto anoche, cortó una racha de 5 victorias consecutivas, la hablaban un poquito con Pablo Barovero en la primera hora. Se quedó con sensación de haberse podido traer algo de Santa Fe la gente de Instituto. De todos modos sigue compartiendo la punta con Vélez y Gimnasia de Mendoza. El saldo negativo, perder a Matías Gallardo por la doble amarilla, que consideró la gente de Instituto que fue injusta. Y la preocupación por Giuliano Cerato, que salió tocado del partido, uno de los hombres más importantes que ha tenido a lo largo de este torneo clausura. En Talleres trabajan para recuperar a Diego Baloyes y recuperan, después de una suspensión larga, a Román Riquelme, pensando en el duelo ante Unión del próximo sábado.
8: Muy bien, recordando ese partido que terminó 0-0 en los 90 y después ganó Boca por penales frente a Vélez, a mí me gusta que los partidos se ganen en la cancha, pero también digo que el reglamento está para cumplirse. Y
11: no,
8: que
11: y
8: si
11: donde,
8: Vélez
11: donde
8: reclama y tiene razón, bueno, la AFA tendrá que expedirse a favor
11: que
8: de Vélez.
11: Pugliese, sí. Que el partido se ganó en los penales, no en la cancha.
12: No, bueno, es la manera de definir los partidos que terminan empatados. Se ganó
8: bueno,
12: la cancha,
8: ese es el reglamento de la Copa Argentina. No, bueno.
11: Por supuesto.
12: Ese es el reglamento de toda la competición del fútbol. Si se empata en una serie de eliminatoria, van a penales.
8: Bueno, Boca. Alguna vez Fernando Niembro, cuando hacía el clásico programa de las 20 en Fox, le pregunta a Norberto Alonso, al Beto Alonso, empieza la nota sin decir buenas noches ni nada, dice, ¿por qué perdió River aquella final extraordinaria, semifinal de Copa Libertadores entre River y Boca en el Monumental 2004 que Boca gana por penales? Y el Beto Alonso, tiene esa manera particular de contestar como Ramón Díaz, aunque Ramón es más simpático que el Beto, y le dice, no, pero River ganó 2-1. Y Niembro le dice, bueno, pero Beto, en los penales ganó Boca y el que clasificó, el que está en la final de la Copa Libertadores, Boca, no River. Está bien, en los 90 minutos empataron, pero en los penales ganó Boca. Aunque Vélez tenga razón con el reclamo, ¿no?
12: No, por supuesto. El reclamo de Vélez se ajusta a lo que marca el reglamento. Está muy bien hecha la presentación.
8: Por eso marcamos que fue grave el error administrativo de Boca.
11: En esos penales...
12: Absolutamente, Boca se equivocó.
8: Claro.
12: No hay duda de eso.
11: En esos penales que definieron la clasificación de Boca, el arquero de Boca se adelantó groseramente.
12: ¿De qué penal estamos? ¿Del 2004?
11: Álvaro Montero se adelantó.
12: No, hay una cámara que confunde el ángulo. No,
14: igual hay un dato que de Guillermo, que ahora lo estamos viendo en un monitor,
12: que me parece también explica un poco lo que se vive desde adentro, más allá de los dirigentes que obviamente responden a sus socios. El otro día le preguntaron a Guillermo por este comunicado y se calentó Guillermo, prefirió hablar del fútbol.
8: Pero ahí hay algo interno que nosotros no sabemos.
11: No, pero porque, se calentó por otra cosa.
8: Porque porque según Guillermo, por lo que pudimos averiguar, esto me lo dijo Rodrigo, Guillermo, Riquelme está convencido
11: de que fue Guillermo.
8: Que fue Guillermo el que motorizó todo esto en Vélez.
11: Exacto.
8: Bueno, Guillermo, el técnico de Vélez, tiene que defender en este momento los intereses de Vélez.
12: Claro, claro, claro. Pero públicamente, por lo menos, más allá de esta información que puede ser real, públicamente Guillermo evitó hablar del tema.
8: Bien, ¿no? Tenemos mensajes con nuestra locutora Erika Sotomayor.
14: Sí, en el 11-3-870-7485, Matías de Bahía Blanca. Buen día, muchachos. El balón me gustaría que lo gane Messi, pero no creo seguro que es Pedri. Bueno. Otro mensaje por aquí. Buenas tardes, Radio Nacional. El balón de oro se lo tiene que ganar Mbappé. Fue el goleador del Mundial. Oscar de Merlo dice, muy buenos mediodías, compañeros de Pasión Nacional. Hace más de 15 días estoy internado, siempre prendido a Nacional, unos capos totales. Y vamos, Boquita todavía no puede dejar pasar esta oportunidad.
8: ¿Cómo es el nombre del amigo?
14: Oscar de Merlo.
8: Oscar, te mandamos un gran abrazo y vamos con esa internación, vamos que hay que recuperarse.
14: Aquí uno más, hola Pasión, gran triunfo de Atlanta en el Clásico, a pesar del pésimo arbitraje de su nino Ricardo de Florida.
8: Bueno, pero no damos victorias de Atlanta en este programa, la última vez. Pausa.
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0: Muy bien, mirá qué lindo que suena la música. A ver, subilo un poco y vos, voy con Erika. 20 minutos después de las 2 de la tarde estamos en la continuidad de Paseo Nacional y los amigos se siguen comunicando, Erika.
1: Miriam desde Santa Fe dice, hola chicos de Paseo Nacional, el balón se lo merece el capitán Messi. Aquí Michelle de San Juan, muy buenas tardes. Sabemos que nuestro Lionel Messi es nuestro gran favorito. Está después para mí Mbappé. Y por último, Cristiano Ronaldo.
2: No figura entre los nominados Cristiano Ronaldo.
3: No está Cristiano, ¿no?
2: Entre los 22 nominados, no, 27 nominados.
0: No, pero no fue bueno el Mundial para nada.
3: No fue bueno, pero lo ponen. Hay una cuestión ahí que tiene que ver con el marketing, con lo que transmite Cristiano Ronaldo, que en una lista de 30, ¿quién iba a cuestionar?
0: Mañana recuperamos un partido en la Primera B Nacional. Defensores de Belgrano, jugamos a las 3:30 de la tarde con los Andes.
3: ¿Cómo vienen en el campeonato?
0: Y ahí está complicado Defensores, pero bueno, la victoria del otro día, la goleada frente a Racing de Córdoba, Gerardo, lo alivió a Defensores
4: con,
0: de Belgrano.
4: Con el pito a favor el otro día, ¿no? La victoria, bueno. Gerardo, ¿qué dicen en Córdoba?
5: Perjudicado Racing, las cosas que cobraron en ese partido.
0: Bueno, pero de ese partido no vamos a decir nada. Tiene que ganar Defensores de Belgrano siempre.
2: Para mí hay un dato que destacar de la entrega de los Balones de Oro, que en los jugadores sub-21, que se nominan también, sí, y llevan premio,
3: claro,
2: no figura ningún argentino. Y ese es un dato que para mí es una alerta.
0: Bueno, no fue Mastantuono al Mundial.
2: No fue Mastantuono, no aparece tampoco Nico Paz.
0: Es verdad.
3: Bueno, entonces, ni Barco ni Nico Paz casi.
0: Nico Paz elegido por Luka Modric como el mejor futbolista de la Liga Italiana.
2: Exacto, pero que no esté un jugador argentino entre los jóvenes sub-21, donde por ejemplo está Lamine Yamal, Poco Barcí, Boadí, está Mazambi, el jugador de Bélgica, que por suerte no jugó contra Argentina. La verdad que no haya jugadores argentinos entre los mejores sub-21, produce un interrogante de cara al futuro,
0: sí, claro,
2: y al relevo de Messi.
0: Le compite de igual a igual Nico Paz a Paredes, con la pilcha y la facha. La pilcha de Nico Paz no se puede creer. No habla español,
3: No, italiano, claramente la figura del Como de Italia, Nico Paz, que esperemos que sea citado. Al final, esta Scaloni no salió todavía.
0: No, mañana aparentemente.
3: Sí, y Nico Paz debería ser uno de los próximos referentes de tres cuartos.
0: ¿Estará el Dibu Martínez?
3: Una buena pregunta, yo creo que sí. ¿No? Hay algunos nombres que se esperan.
4: Parece, seguro que no, por la sanción.
2: Claro. Yo creo que en esta lista vamos a empezar a ver la renovación. Sí. La renovación que totalmente le va a dar continuidad a Scaloni como técnico de la selección.
4: Bueno, esto que decís vos igual no es un dato menor en relación a esa continuidad. No hay chicos sub-21 que ya se han destacado este año en el Mundial. Pues jugaron todos
2: También es cierto que Scaloni retació la presencia de los jóvenes en el equipo.
0: Sí,
2: no les dio minutos. No jugó Barco, no jugó Nico Paz.
0: Yo pensé que Barco iba a jugar más, jugó muy poco, y que Nico Paz iba a tener un poco de chance.
4: Jugaron un solo partido contra Jordania.
0: Insisto, a mí, esto es un gusto personal, a mí me hubiese gustado mucho que fuera Mastantuono al Mundial. Mastantuono, bueno, para mí es el...
4: Mastantuono...
0: Más que Nico Paz para
4: bueno,
0: mí.
4: Pero estará en la lista Mastantuono de mañana, esa es una buena pregunta.
0: Bueno, veremos.
4: Empieza la reconstrucción post-Messi.
0: Veremos. A ver, el sucesor de Messi pareciera que va a ser Nico Paz. Todavía es muy aventurado decirlo.
3: Y me parece que tampoco ponerle la carga al sucesor. No tendrá sucesor Messi.
0: A ver,
3: el equipo se armará, intentará en ofensiva seguramente con Julián y con Lautaro.
0: Sabemos que
3: Matías Almada, pero...
0: Sabemos que dejó muy buena impresión en la selección, en Scaloni, Tomás Aranda.
4: También el pibe de Boca, que ahora está lesionado. Yo creo que seguramente el sucesor de Messi todavía no haya nacido.
0: Es probable.
4: Va a tener que esperar.
2: No te extrañe una convocatoria para el pibe Flores.
0: Claro,
3: puede ser. ¿Por qué no?
0: Gerardo, ¿a quién ves vos desde Córdoba?
5: La verdad que uno que ya estuvo y que estuvo muy bien convocado fue Aranda. Una pena lo que sucedió, ¿no? Sí. Indudablemente. Me da la sensación que era ideal para que Aranda siguiera teniendo rodaje y mostrando las condiciones que ha mostrado indudablemente en este tiempo en Boca. La verdad que me apena muchísimo porque creo que era un candidatazo a tener muchos minutos. De aquí en adelante serán los Mastantuono, los Nico Paz, los que se tengan que hacer cargo.
0: Y Tiago Almada, argentino. No lo mencionamos.
4: Tiago Almada está suspendido también, no va a estar en esta lista porque...
5: Ojalá el Diablito Echeverri logre encontrar también una continuidad que no ha tenido. Jugó más en Girona, pero no pudo en el Manchester City. Entonces esto le dará rodaje a jugadores que en la categoría sub-20, ya que hablábamos de los más chicos, no pudieron terminar de completar el salto. Me da la sensación que va a ir por ahí.
0: Muy bien, la formación de Platense, Javier, para jugar hoy por Copa Libertadores.
2: 19 horas en el Maracaná de Río de Janeiro, enfrentando al Fluminense. Va a estar Cozzani en el arco. Tomás Silva, Víctor Cuesta, Ignacio Nacho Vázquez y Juan Saborido, Martín Barrios, Pablo Ferreira, Franco Sapiola, Gastón Togni, Guido Mainero y Nicolás Retamar. En el equipo que dirige Marcao hay algunos nombres conocidos, fíjense ustedes. Fabio, que es el eterno arquero del Fluminense, campeón de América. Ignacio, Thiago Silva, René Martinelli, Hércules y Ganso, otro jugador de mucha trayectoria. Soteldo, el venezolano. Hulky, la gran figura del equipo, y Kevin Serna, el colombiano.
0: Bien, un partido histórico, Santiago, para Platense, el más importante de la historia.
3: Absolutamente, que juegue en el Maracaná Platense, en esta instancia, además, porque la magnitud que da el Maracaná, la trascendencia que tiene un rival como Fluminense, futbolistas que pasaron por la canariña que hoy van a enfrentar al Calamar. Pero además, ¿en qué instancia? Platense está a una serie de meterse en las semifinales de la Copa Libertadores de América y la última experiencia en Brasil fue muy positiva del Calamar. Le ganó 2-0 al Corinthians en San Pablo. Por eso...
4: Es como una final para Platense, porque aparte el juego del Calamar, es ideal para ir y lastimar a este equipo, ¿no? Porque se va a meter atrás, lo va a esperar, sabe cómo llegarle con Mainero, bueno, con toda esa banda de jugadores aparte, con gol.
3: Lo vimos, Agustín, contra Independiente Rivadavia, el Fluminense, que no es un equipo brasileño.
4: Es el
3: brasileño,
4: típico equipo brasileño con figuras, que todos tienen buen pie, todos atacan.
3: A la Lepra la pasó ganándolo en los penales, en una serie ajustada, apretada. No fue un equipo lejos del Flamengo, de algún otro equipo brasileño.
2: Sí, que, Palmeiras. Pero bueno, 4.000 hinchadas del Calamar van a acompañar al equipo esta tarde-noche allí.
4: ¿Tendrá otra víctima el juego del Calamar hoy?
2: ¿Quién sabe?
4: A las 19 arranca, no se lo pierda.
2: A las 19, así es.
0: Bien, vamos a seguir hablando de River, que juega el fin de semana.
4: Sí, y hoy juega la reserva de River con Facundo González y Valentín Lucero a las 19 frente a Aldo Civi. Estos jugadores bajan a tener minutos en la reserva. De repente en River como que se ordena todo, Nico Componcio. Los jugadores que no juegan en la primera, el lunes jugaban un amistoso frente al Boys. Jugaron, ganaron 3-0. Digamos, los suplentes, por ejemplo, Borré, Beltrán, hicieron todos goles. Hoy la reserva. Bajan los pibes que no jugaron ni el amistoso ni en la primera división frente a Independiente Rivadavia. Parece que desde lo futbolístico, River es un club ordenado, bueno, con la llegada de Ponce.
0: Yo digo que se empieza a ordenar, ¿no? No nos podemos olvidar que River se quedó fuera de la Copa Sudamericana, de la Copa Argentina, y que si no gana el campeonato, el fracaso del año va a ser total.
2: Ese fue el condenado al éxito, Chacho Coudet.
0: Claro.
2: Lo que pasa es que acá Poncio, fíjate cuál es la diferencia, porque el equipo no es que sufrió grandes variantes en lo táctico.
4: Es casi el mismo.
2: Es que Poncio no lo vuelve loco gritando. Lo volvía loco a todo con esos gritos.
4: Es un perfil tranquilo.
2: Guturales que pronunciaba en pleno partido.
4: Bueno, al Chacho también lo volvieron loco de adentro los dirigentes, ¿no? Le armaron un container, le trajeron jugadores tarde, lo llevaron...
2: Pero él le permitió.
4: Bueno, obvio, lo llevaron a España de pretemporada.
0: Los dirigentes son muy responsables también.
4: Totalmente, Nico. Sí. Como vos hablabas muy bien de la dirigencia de Boca, la dirigencia de River está peor, creo.
0: También digo que la falta de experiencia de Stefano Di Carlo, River la va a pagar. Porque una cosa es ser secretario general. Sí, alguna vez José María Aguilar fue un gran secretario general en River. Los que cubríamos River en aquel momento pensábamos que por la jerarquía que tenía Aguilar iba a llegar a la presidencia del AFA. No solamente que no llegó, sino que después fue, como presidente de River, un paupérrimo dirigente, con un oscuro dirigente como Mario Israel. Oscurísimo dirigente.
4: Sí. Bueno, pero volviendo a este presidente de River, la está pagando ya la inexperiencia de Di Carlo. Y ojo que quizás en algún partido definitorio, sea de este torneo, que es lo único que le queda a River este año, Poncio también en algún momento pague su inexperiencia, ¿no? Porque ahora son todas buenas en estos dos partidos, algún momento va a tener que hacer un cambio en un partido importante, quizás le vaya mal, pero por lo menos lo que ha hecho Nico Poncio ha ordenado el club desde lo futbolístico.
0: Sí, por supuesto. Lo concreto es que lo llevaron a Poncio porque no les quedaba otro camino que ir a contratar a Ramón Díaz.
4: Sí, totalmente. Del lado de la dirigencia pasó eso. Poncio aceptó, es un ídolo del club.
3: La búsqueda, ¿cómo está? Está pausada ahora, ¿no?
4: Está totalmente pausada. Sí, sí, no, sí, porque no, algunos no hablan de Holland,
3: para ver.
4: Algunos hablan de Holland, otro del Tata Martino, pero nadie ha comunicado nada y ha hecho ninguna oferta concreta.
0: Bien, lo concreto es que Poncio sabe dónde está parado y claro, sabe que es un técnico interino. Lo bueno sí, es que Poncio lo sabe eso.
4: Sí, y también sabe lo que es River, a diferencia, por ejemplo, de Holland o del Tata Martino.
0: Claro, que no son del riñón de River, pero son los dos nombres que están circulando.
2: ¿Estará condenado al éxito, Poncio?
0: Yo creo que no. Hoy a la noche Martín Perazo transmite desde la Bombonera, vas a pagar, ¿eh? Transmite Boca San Pablo, dale, dale.
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7: 14:30 minutos en la República Argentina. El Reino Unido destacó la relación con Argentina. Kirsty McNeil, secretaria de Estado para el Desarrollo Internacional, afirmó que su país quiere mantener el vínculo moderno y constructivo por los intereses compartidos con Argentina. Sin embargo, advirtió que no debe haber duda de la soberanía británica sobre las islas. Además, ratificó su compromiso con los isleños. La Libertad Avanza bonaerense pedirá juicio político a la jueza que suspendió la ley penal juvenil. Marta Pascual suspendió la norma por 60 días por considerar que su decisión atenta contra una ley sancionada por el Congreso de la Nación. El partido indicó que esa medida profundiza la situación de impunidad que padecen los ciudadanos de la provincia de Buenos Aires. Los usuarios afectados por los cortes de luz masivos reclaman la bonificación de los servicios. El informe de Fernanda Germanía desde La Plata.
8: Edelap presentó un recurso de revocatoria para suspender la resolución que obliga a la distribuidora de energía de La Plata a realizar descuentos de hasta el 20% diario en las facturas de los usuarios damnificados por los cortes de luz masivos tras el incendio en la subestación de Tolosa. La empresa pidió que se suspenda de manera inmediata la aplicación de la medida hasta que se resuelva el planteo. Mientras tanto, en la ciudad todavía están operativos algunos de los generadores que la compañía montó, aunque aún se registran interrupciones en el suministro en zonas como Tolosa y La Loma.
7: En la ciudad de Buenos Aires, cielo ligeramente nublado, temperatura 17 grados 5 décimas, humedad 48%.
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0: Muy bien, estamos en el tramo final de Pasión Nacional, 2:32 PM. Me da mucho gusto, vamos a saludar a Mariano Carabajal en el Jardín de la República, allí en Radio Nacional en Tucumán. Hola, Mariano.
11: Nico, querido, ¿cómo estás vos? El saludo para todos los compañeros también. En una Tucumán que tiene 19 grados, pero que obviamente el solcito está haciendo que levante la temperatura. Un Atlético que goza de buena salud después del triunfo frente a Racing y ahora espera por River. Novedades que ya lo anticipábamos la semana pasada con público visitante, la posibilidad de tener hinchas visitantes en la tribuna de calle Bolivia y en el sector de Bolivia 25, que es el sector de plateas. 5.250 entradas, 5.000 generales, 250 plateas, para un partido que va a tener un marco imponente y que Atlético va a seguir a buscar un resultado positivo que lo siga consolidando en los puestos de clasificación, que sería algo histórico lo conseguido por los dirigidos por Falcioni, porque sería la primera vez con este nuevo formato del fútbol argentino que Atlético Tucumán clasifica a playoff.
0: Claro, claro, con el gran trabajo de Julio César Falcioni. Qué notable, por allí leí una nota que hicieron con Julio, y creo que en un diario, y dijo: estoy viejito, pero todavía consigo resultados. Tenemos un respeto y un cariño enorme por la figura de Falcioni.
11: Sí, acá en Tucumán también lo tienen y creen que los dirigentes han encontrado la persona indicada para poner orden a un plantel que lo necesitaba, y obviamente encontrando

0: futuro en el fútbol europeo. Así que bueno, lo que también hace es darle la confianza a los juveniles. Se la jugó también con Luciano Vallejos, jugador de la reserva de Atlético Tucumán, segundo marcador central, perfil zurdo, le gustó ante la lesión de Gastón Suso, le dio la posibilidad al juvenil de estar respondiendo y así como que supo ingeniársela ante un plantel corto, de no encontrar refuerzo en el mercado de pases, de apostar por la juventud de los chicos de reserva que ya tenían una buena experiencia con Colace en esa división en reserva, y se la jugó Falcioni y lo consolidó en primera división.
1: Muy bien, Mariano, la seguimos, muchas gracias.
0: Abrazo grande.
1: Mariano Carabajal desde Tucumán. Estoy viendo lindos partidos, tenemos en la próxima fecha Boca Central Córdoba de Santiago el viernes 21:30, River el sábado en Tucumán 17:30 con Atlético, además Argentino Gimnasia el domingo a las 5 de la tarde, el clásico entre Independiente y San Lorenzo 19:15, que va a marcar Agustín el debut de Rubén Darío Insúa.
2: Sí, Rubén Darío Insúa, que hoy va a tener su segundo entrenamiento y que ya el club se encargó de difundir en sus redes las primeras imágenes de Rubén Darío con su trabajo en el campo. Hizo una práctica de fútbol, bueno, mucho laburo en la jornada de ayer, hoy entrena de vuelta y debuta el domingo frente a Independiente, ni con club que también como jugador lo tuvo él.
1: La verdad que sí, y Huracán Racing, no me puedo olvidar. Vuelvo al móvil de Nacional con Juan Ignacio Gijón, recorriendo las calles de La Boca. Juani.
3: Continúa llegando los hinchas de Boca, Nico, a lo que es la Bombonera, preparándose para el duelo de esta noche, Boca-San Pablo por la Copa Sudamericana con la transmisión de Martín Perazo. Chicos, ¿sus nombres?
4: Martín.
5: Lucas.
3: ¿De dónde vienen?
4: De Chaco.
3: ¿De Chaco? ¿Cuándo vinieron?
4: Hoy llegamos.
3: ¿Llegaron hoy?
4: Salimos anoche, a las 9.
3: Llegamos 9 de la noche.
4: A las 1 más o menos llegamos acá en la cancha.
3: Qué viajecito, ¿no?
4: Sí, mucho. Ya, duele todo.
3: ¿Duele todo?
4: Sí.
3: ¿Se durmió algo en el micro o estaba nervioso pensando en el partido?
6: Un poco. Una hora durmiendo, pero ahí, más o menos.
3: Y hoy llegaron a Buenos Aires. Lo primero que hicieron, me imagino, es venir a ver a la cancha Boca.
6: La cancha de Boca.
3: ¿De primera vez en Buenos Aires?
6: Primera vez.
4: Ya, pero no a la cancha.
3: No a la cancha. ¿Cómo la ve la cancha?
6: Uy, hermosa.
3: Sacaron fotos de todos lados, todos los ángulos, ¿no?
4: Todos sacamos.
3: ¿Qué expectativa tienen para el partido de hoy? ¿Lo ven bien a este Boca? ¿Ilusiona?
6: Ojalá ganemos. O un gol, por lo menos, para gritar, ¿viste?
4: No, a mí me gustaría que haya jugado Delgado, pero está lesionado. Pero le vemos bien igual. Yo le veo bien, por lo menos.
3: ¿Lo extraña Paredes cuando no está Boca?
4: Sí, obvio, sí. No hay con qué reemplazar la pared.
3: ¿Cómo lo ven al Vasco? ¿Cómo lo ven a Rorrena, su vuelta, este funcionamiento? ¿Cómo le va al equipo?
6: Y se ve un poquito el cambio. El cambio se ve, pero falta mejorar, se me hace.
3: ¿Qué puesto reforzarían ustedes?
4: Traería otro 9.
3: ¿Otro 9?
4: Sí.
3: Valencia no gusta Valencia.
6: Flojo.
3: Flojo de papeles, ¿no?
4: Un 9 y un 2.
3: ¿Y un 2?
4: Y un 2, sí.
3: ¿El arquero cómo lo ven?
6: Flojito también, pero hay que darle tiempo. Tiempo. A ver cómo...
4: Córdoba arrancó así que vamos.
3: Bueno, chicos, muchísimas gracias, suerte y disfruten del partido de esta noche. Ahí Nico, entonces, más hinchas que llegan desde todas partes de la Argentina, desde el Chaco, para ver a este Boca de Rabarrena que le permite al hincha Serencia por lo menos ilusionarse.
1: Muy bien, ahí está Juan y con el móvil. El próximo rival de Boca en el campeonato local es Central Córdoba de Santiago del Estero. Nos vamos al norte de la Argentina con Daniel Carranza. Daniel, querido, vamos todavía.
7: ¿Cómo te va, Nico, querido? El placer de siempre de saludarte a vos y a todos los compañeros, ¿no? Es así, hablar de este Central Córdoba que va a ser el próximo rival de Boca allí en la Bombonera, un Central Córdoba que viene de perder, que no está encontrando lo que tiene que ver esos resultados que le permitan seguir subiendo o escalando posiciones. Se va complicando porque hay equipos que están ganando con el tema de promover la categoría. Y bueno, Sebastián Domínguez está trabajando pensando ya en lo que va a ser el partido contra Boca. Definitivamente no va a poder contar con el uruguayo Michael Santos, que todavía no está recuperándose del todo, así que no va a llegar. Esto se estima de que no va a llegar justamente para el partido de Boca. Una sola variante habría en comparación al equipo que viene de perder con Independiente. Leo Sequeira sería el 9 de Central Córdoba en lugar de Ezequiel Nájera. Esa sería la variante, más allá de que falta, mañana va a ser otro entrenamiento, allí se va a ir a práctica de fútbol, y el jueves al mediodía ya estará partiendo el equipo ferroviario de Santiago del Estero. Pero en principio, como te decía, Nico, Leo Sequeira sería la única variante en lugar de Ezequiel Nájera para enfrentar a Boca el viernes.
1: Muy bien, la seguimos en la semana. Daniel, muchas gracias.
7: Un abrazo grande.
1: Daniel Carranza de Santiago del Estero. Javier, y como todos los días en Pasión Nacional, tenemos que hablar de Julián.

0: Álvarez.
1: De Julián Álvarez, que ya llegó a Liverpool, donde mañana el Atlético Madrid va a visitar al conjunto local en la primera fecha de la fase campeonato de la Champions. Se lo vio muy bien, muy solícito ante los hinchas que le pedían autógrafos y demás, viene entrenando, lo viene haciendo bien, tanto es así que el Cholo lo va a poner a titular mañana, ¿eh? Por primera vez en lo que va de la temporada, Julián Álvarez va a estar en el once inicial del Atlético Madrid, que va a visitar al Liverpool mañana por la primera fecha de la fase de Champions. Así que ya parece todo encaminado como para que Julián termine resolviendo sus cuestiones personales y admitiendo que no, sí, le queda otra que mostrar lo mejor jugando para el Atlético Madrid.
2: Y para un partido grande, como es el del Atlético y el Liverpool, un jugador grande, grande me refiero en categoría como Julián de titular, ¿no?
3: Claro, bueno, claro. Ahí está tratando Gerardo de, bueno, de que el barco recupere su lugar en el mar, Julián Álvarez, en el Atlético.
4: Bueno, por lo pronto, hacerlo de visitante en un escenario gigante como ese Anfield estaría bárbaro. Es el lugar ideal porque no va a tener el hostigamiento de los hinchas propios. Tampoco vamos a esperar que de un día para el otro Julián recupere su nivel. Lo que sí puede pasar es que se encuentre con el gol, que ya sería un avance gigante, y que tenga minutos de calidad, ¿no?
3: Sí, absolutamente. Yo creo que lo necesita él desde lo personal, también el Atlético, y además Julián tiene que seguir pensando que tiene que jugar en la selección argentina.
2: Bueno, justamente se unen los dos temas, porque si mañana Julián es titular, como dice Javier, y mañana sale la lista de Scaloni, por lo menos va a llegar a los amistosos de la selección con algo de rodaje, ¿no?
1: No está entre los nominados para Balón de Oro.
2: No tuvo un gran mundial Julián.
1: Ese es un dato que lo tiene que tener en cuenta para pensar en elevar su nivel.
3: Lo que pasa es que fue muy buena la temporada de Lautaro Martínez. Más allá de que Lautaro no terminó siendo titular en la selección y no jugó la final con España, pero el año calendario Lautaro fue mejor que el de Julián.
1: Vamos a ver esta tarde, porque Lautaro viene de hacer dos goles, de ser figura.
2: Y el gol más importante del mundial lo marcó Lautaro para Argentina frente a Inglaterra.
1: Claro, y el otro día fue figura en el Inter. Hoy juegan en el Santiago Bernabéu, Real Madrid-Inter. Partido interesantísimo, como para seguir muy de cerca de dos grandes candidatos a quedarse con la Champions esta temporada. El regreso de Mou al Real Madrid, enfrentando al equipo que lo vio campeón de la Champions, porque dirigía Mourinho, ¿se acuerdan ustedes? Cuando ganó aquella final de la Champions con Diego Milito como gran figura.
3: Sí, totalmente. Después de la pausa, Gerardo nos va a contar la receta mágica, cómo hace Talleres para volver a la victoria. Un agradecimiento muy especial para Natalia Lugaroff en la operación técnica, para Erika Sotomayor en la locución, para Sebastián Vera y María Suárez Araujo en la producción. Nos quedamos hasta las 3 de la tarde en esta edición de Pasión Nacional. 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
2: Vamos a charlar con Mariano Uset, subsecretario de Políticas Territoriales de la Secretaría de Niñez, Adolescencia y Familia, esto en el Ministerio de Capital Humano de la Nación, a propósito de esta iniciativa llamada Tren 25 de Mayo, que en este momento se encuentra en Salta.
0: Lunes a viernes a las 7 de la mañana.
3: Tenemos dos trenes. El 25 de Mayo, que es un tren que tiene la particularidad de traccionar sobre una trocha angosta. 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Tenemos prestaciones sanitarias, fonoaudiología, audiometría, detección por autoemisiones de problemas auditivos en bebés, odontología, odontopediatría, oftalmología. Para alguien que está a 80 kilómetros de Ripio, de una ciudad de más de 30.000 habitantes, esto es súper útil.
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0: programa. ¿Qué dice Zarratea? ¿Cómo le va? Qué gusto saludarlo. ¿Cómo anda?
1: ¿Cómo anda?
0: Bien. ¿Qué pasa que no está acá Zarratea en la radio?
2: Señor Zarratea, acá hablaron mal del bohemio, le quiero decir, ¿eh?
0: Ah, sí, mientras no. Yo esté al frente de este programa no se habla más de Atlanta.
1: Digan lo que digan, se van a ir al descenso hoy.
0: Sabés que no, ¿eh? Sabés que
1: ganamos
0: no.
1: Ganamos los dos que había que ganar.
0: Sí, sí.
1: Porque estoy en la transmisión de la noche.
0: Ah, claro, entiendo.
1: ¿Me extrañas?
3: Centrado, Zarratea, no lo
0: desconcentre. Sí, extraño esa cara alegre, simpática. Sí. Todos los días con una alegría total.
3: Totalmente.
0: Viste la alegría de Zarratea, ¿no?
1: Sí.
0: Lo inventó Cascioli, ¿eh?
1: Analízalo.
0: Bueno, contale a la gente de San Lorenzo, es una vuelta muy especial la de Rubén Darío Insúa.
1: Sí, y Insúa la vive así. Se presentó en las redes sociales, no sé si Domper tuvo la posibilidad de ver el video, comparándolo con la película de Rocky 3.
3: Sí, algo mencioné, pero lo estaba esperando usted para que lo cuente, porque a usted le gusta Rocky también.
2: Pero la pifiaron ahí.
3: A ver.
2: La pifiaron porque esa pelea la pierde Rocky.
3: Bueno.
1: Pero después la gana.
2: Y el entrenador se va para otro plano.
0: Claro, lo que pasa es viste, Vicente juega para... ¿Viste que hay un equipo de Marco Sordelli? Pues juega para el Deportivo Sordelli.
2: No, pero ¿qué tiene que ver? Si es la verdad.
1: Pero termina ganando.
0: La termina ganando, dale.
1: Va a la revancha y gana.
0: Claro.
3: Y aparte es un homenaje al entrenador, ¿no? Más allá de cómo salga el partido, que San Lorenzo tranquilamente puede perder más de lo que gane con Rubén Darío.
0: No, esperemos, Sergio, hablando en serio, que le vaya bien a Rubén Darío. A ver, escucha, a ver cómo es. Ahí está la musiquita. La melena al viento de Rubén Darío.
1: Sí.
0: ¿Cómo te gustaría tener la melena de Rubén Darío, no?
1: No, yo estoy bien así, me parezco a Vin Diesel. Yendo al videíto presentación del que hablábamos, el momento que extraen es cuando Rocky está pidiendo volver a San Lorenzo y le decían, que lo diga, es Insúa, ¿no?
0: Claro.
1: Insúa Rocky, que quiero volver, no es el momento, no, bueno. Y se termina convenciendo de que sí y que vuelve a San Lorenzo y por eso se da su tercera etapa. Que le puso más ganas Insúa que el resto de los dirigentes de San Lorenzo.
0: No, el convencido
1: era el presidente.
0: No había demasiada voluntad, ¿no?, para que volviera.
1: Había gran parte de la comisión directiva que no quería.
0: ¿Y por qué?
1: Pero bueno, y por lo que hemos contado, por las deudas anteriores, su cuerpo técnico que también inició acciones legales, bueno, son bastante enojones algunos dirigentes del fútbol argentino, que entienden que por ahí ni siquiera son parte de una comisión directiva, pero dicen, le hizo juicio al club, pero no entienden de que reclaman lo que es justo.
0: No, lo que le corresponde, claro, y tiene todo el derecho a reclamar. ¿Usted qué va a reclamar, Zarratea?
1: Tengo tanta cosa para reclamar que no me alcanza la tarde. Puedo seguir hasta que arranque Perazo.
0: Va a ser estudio central de Perazo. Trátemelo bien a Perazo, por favor, ¿eh?
1: Nah, ¿para qué?
0: Va a un lugar que le gusta mucho, que es el Estadio de Boca, donde lo van a recibir con honores. Radio Nacional tiene la cabina más grande de todas las radios, ¿eh? Ahí en Boca.
1: Sí, la más grande del país en un día precioso.
0: Como sí, por supuesto, con una temperatura casita. Muy agradable hoy esta noche.
1: Sí, por suerte para Perazo.
0: Sí.
1: Bueno, Insúa hoy metió, escuche esto, Doper.
0: Sí.
1: 3 horas de entrenamiento metió Insúa.
0: Tres
1: hoy.
0: Horitas,
3: sí,
0: mamita.
3: Hay que laburar, dijo Insúa, claramente necesitaba laburo este equipo.
0: ¿Qué dice Zarratea, comandante?
1: Sí. Bien. 3 horas de entrenamiento, ya está empezando a trabajar el cambio de esquema.
3: Línea
1: va a jugar con
3: 3-5, ¿no?
1: Exactamente, ya tiró a Tripiquio a la banda derecha. Falta definir la parte izquierda de la defensa. ¿Quién se suma a este equipo? Necesita un marcador central más.
3: Sí, ¿y cuál? Yo el otro día en el comentario decía que lo de San Lorenzo en esa banda era un amor pagano, ¿no? Como el tango de Carlos Gardel.
0: Sí, como el querido Ariel Pagano, ¿no?
3: Porque Pagano y Amor, la verdad, tuvieron un partido flojo frente a Talleres. Yo creo que ahí justamente, como marca Zarratea, se va a sumar un central zurdo y quizás Amor quede como líbero. Por el lado derecho con Arboleda y Tripico creo que ya lo tiene armado la línea 5.
1: Sí, falta definir quién es el stopper, por llamarlo de una manera, por izquierda, y de los dos laterales, si juega Rodríguez Pagano, que como dice Agustín, flojo partido, o si entra el uruguayo Derritis. Yo creo que va a jugar Derritis porque va a querer un poco más de experiencia en este momento de Insúa, pero bueno, todavía falta un buen largo tiempo de trabajo, toda la semana probando variantes de cara al partido frente a Independiente el domingo.
0: Muy bien, le agradezco muchísimo esta salida. Prepárese para la transmisión de la noche, va a llegar con una energía total, me imagino.
1: ¿Quién conduce la noche? ¿Está Eladio?
0: Está Eladio Rey hoy, sí, señor.
1: Entonces voy temprano a saludar a mi amigo.
0: Muy bien, si estaba yo no venía, ¿no? No.
1: Sí, usted sí, va más temprano.
0: ¿Sabes? Ah, muy bien, muy bien. Le agradezco el gesto,
3: la
0: muy bien.
3: Pensó igual dudó,
0: sí.
3: ¿Eh?
0: No, pero le voy a dar el crédito. Pues Zarratea entiende mucho de radio y cuando yo le haga alguna chance la entiende perfecta. Bueno, Sergio, te mandamos un gran abrazo.
1: Un abrazo. Domper, tengo 3 goles mejores que el de Milan, Abrazo.
0: Bueno, bien, gracias. Ahí está Sergio Zarratea con nosotros. Erika, y vuelvo a Córdoba con Gerardo Murga, con el Cherar.
4: 11-3-870-7485, ese es nuestro WhatsApp, escribe Juan desde Santiago del Estero. Lo normal sería que gane Messi el Balón de Oro, pero también deberían reconocer a Bocinha o Simón solo por ser campeones. Y aguante la poncioneta, saludos para todos. También escribe Lionel, buenas, para mí lo gana Messi. Más de un votante tendrá en cuenta la edad, el rendimiento que tuvo sobre todo en la fase de grupos del Mundial siendo goleador. Lionel desde Santa Fe. Uno más, buenas tardes, Germán desde Corrientes, propone que se hable del ascenso del torneo regional federal amateur, que él considera que es el semillero de los clubes profesionales, es hincha y socio del Deportivo Mandiyú.
0: Muy bien, Día Internacional de la Alfabetización, Día de la Agricultura, Día Internacional del Periodista, y estamos saludando al Vasco Asconzábal, que hoy cumple 52 años. Vamos a tratar de tenerlo a Alejandro Rodríguez Godard este jueves, que comienza la fiesta del cine y una semana con entradas a precios populares para que nos venga a recomendar a Alejandro algo que está relacionado con el deporte. Vuelvo a Córdoba, Gerardo Murúa. Vamos, Gerard.
5: ¿Cómo no, Nico? Uno que ya lo liquidó a San Paolo y Juan Sebastián Esforza. Fue separado por el técnico santafesino, justamente Alex Newell's, y ahora le tocó volver en este nuevo ciclo con Omar De Felipe. Por supuesto, fue titular ante San Lorenzo y apenas le consultaron dijo que San Paolo fue quien decidió que entrenara separado. Él prefirió quedarse en el club, seguir entrenando con normalidad, por eso está en condiciones, y cuando lo llamaron para volver no tuvo ningún tipo de inconveniente, pero es uno de los primeros en levantar la mano en contra de las formas de Jorge Sampaoli, que seguramente dejará coletazos. Respecto a cómo hace Talleres para volver, De Felipe dijo que no había fórmulas mágicas, trabajar, pero sobre todas las cosas, Talleres jugar a lo que puede, no a lo que quiere la gente, con otro paladar y demás, sino irse acomodando de a poquito. Se lo vio más ordenado el sábado, aunque sin profundidad, por allí ir encontrando las formas. De Felipe tiene a Riga, Baloyes, a Cristaldo, a De Pietri, como para irse acomodando en ofensiva. Por ahora me da la sensación, primero ordenarlo de atrás para adelante, porque esa defensa era un colador y Talleres venía teniendo muchísimos problemas del medio hacia atrás, Nico.
0: No, claro, claro que sí. Gerardo, tenemos muchas ganas de que le vaya muy bien a Platense y que consiga el equipo Calamar un éxito deportivo hoy en la visita en Río de Janeiro a Fluminense.
5: Tenemos dos antecedentes importantes. Uno, en la fase de grupos, Independiente Rivadavia le ganó. Segundo, en el partido de octavo de final en la ronda anterior, tampoco pudo ganarle Fluminense en el Maracaná al conjunto mendocino, que lo tuvo contra las cuerdas y lamentablemente no lo liquidó y después terminó perdiendo en los penales porque tenía un jugador más y pudo haber aprovechado. Digo esto porque además de haberle ganado a Corinthians en Brasil, tenemos el antecedente de que ha jugado ante Independiente Rivadavia y no se ha mostrado tan superior el Fluminense, que tiene millones, plantel, que trae figuras, pero por lo menos en lo futbolístico no pareció mucho más que el equipo mendocino en la ronda anterior. Así que con el orden, con lo que ha mostrado Platense, me da la sensación de que puede traer un buen resultado.
0: Bueno, Gerardo, ¿cómo está la jornada en Córdoba?
5: Mucho mejor que a la mañana, Nico. Otra vez como pasó ayer, a esta hora sale el sol, hay viento, pero estamos cerquita de los 20 grados, así que es una jornada invernal con viento, pero muy llevadera aquí en la ciudad de Córdoba, por lo menos en la capital.
0: Muy bien, a disfrutar de la jornada. Gran abrazo.
5: Gran abrazo, nos reencontramos mañana.
0: Muy bien, Gerardo Murúa desde Córdoba. Creo que hemos tenido un programa muy interesante desde el punto de vista periodístico. Hemos hablado con Alejandro Veiga, prosecretario general de Boca, con todo este tema de la previa de Boca San Pablo y además lo que estaba sucediendo en Copa Argentina con la resolución del partido frente a Vélez por la inclusión errónea de 6 futbolistas extranjeros. Luego escuchamos la otra campana, la de Nelson Pugliese, el vicepresidente tercero de Vélez, que dijo que desde el punto de vista reglamentario la AFA le tiene que dar por ganado el partido a Vélez. El 17 habrá una resolución por parte de la Asociación del Fútbol Argentino. Ya me encontré con mucha gente de River, con socios que me dijeron que está muy bien el club por dentro.
3: Sí, sí, sí, hay un trabajo los quinchos, bueno, en la parte social.
0: La parte de la pileta también.
3: La parte de la pileta, bueno, donde se ha, por ejemplo, despedido Armani, ese nuevo sector, el sector San Martín también, donde pueden, hay salones para utilizar. Sí, la verdad que la parte del estadio, donde también acceden los socios y donde están los quinchos, está muy bien.
0: River tiene una de las mejores piletas de la Argentina, una pileta de 50 metros de largo por sí. 25 de ancho, creo que, no, 2 metros de profundidad en un sector, pero tiene otra como, tiene un sector que tiene como 4 metros y medio.
3: Sí, sí, está la parte cubierta y descubierta, sí. Justamente, cara, en invierno se utiliza mucho la parte cubierta y va mucho el socio de River.
0: Bien, tuvo mucho que ver, ya no está entre nosotros físicamente, el doctor David Pintado, cuando se culminó la pileta. La pileta empezó allá por la década del 70 con Rafael Aragón Cabrera, que fue el que la construyó. Pero el que la terminó, el que le puso el techo corredizo, fue David Pintado, que fue presidente de River entre 1997 y 2001.
3: Exactamente. Bueno, y desde ahí ya más de casi 25 años que se mantiene bastante bien. Tuvo su crisis, ¿no?, en la parte del 2012, 2013 el club, pero ahora está
0: sí, nuevamente. No fue buena desde el punto de vista social la gestión de Aguilar y de Donofrio, sí la de Pasarela, sí. Con los otros deportes que no tenían que ver con el fútbol.
3: Bueno, y ahora River de a poco busca recuperar también el resto de los deportes.
0: Bueno, y la verdad que el deporte argentino necesita que River, y el fútbol sí, argentino, que River, clubes, que River y Boca se recuperen futbolísticamente hablando. Bueno, estamos con nuestra locutora, con Erika Sotomayor, recordando los mensajes finales.
4: Sí, aquí Luis de Esquel, desde Santa Cruz, dice, creo que si hay un reglamento que se permite 5 extranjeros, si anotan 6, hay que aplicar el reglamento, para eso está. A cualquier otro equipo ya se lo hubieran dado por perdido. También Marcos desde Santa Fe, dice, el Balón de Oro, sin duda, para Messi.
0: Muy bien, por eso dijimos que el error administrativo de Boca fue muy grave, independientemente que después no utilizó al paraguayo Ángel Romero, pero el error administrativo existió.
3: Sí, totalmente, Nico, y Boca la va a pagar, seguramente una multa económica, pero la va a tener que pagar, no se la va a llevar de arriba, ojo, que no le saquen los puntos quizás y que no le den por ganado el partido a Vélez, como es la información que uno maneja, más allá de la opinión, que es totalmente respetable. Yo creo que la va a terminar pagando desde lo económico.
0: Para el negocio del fútbol conviene en la Copa Argentina Boca Racing, pero si se tiene que cumplir con el reglamento, si acá se cumple pura y estrictamente con el reglamento, el partido se lo tienen que dar por ganado a Vélez. Sí, así que vamos a ver cómo termina. Erika, gracias, qué gusto
4: por
0: verte
4: favor.
0: Como siempre. Nati, gracias. Agus, ¿te quedás con Nora?
3: Sí, así es, ya se viene 100% Nora.
0: Muy bien, Nora Brioso. Y en el instante final del programa, Sinatra te dice... Fran, ¿cómo puede ser? Están abandonando el show antes de que lo termines. Viene el servicio informativo de Radio Nacional. En la M870 viene el programa de Nora Brioso. Y en el resto del país siguen con la programación habitual de Radio Nacional. Las 3 de la tarde termina nuestro programa Pasión Nacional. Muchas gracias.
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7: Las 3 de la tarde en la República Argentina. Foro PYME Italia América Latina, el informe de Cristian Varela.
8: Ante empresarios europeos y de la región, reunidos en el foro Pymes Italia y América Latina, el canciller Pablo Quirno aseguró que la Argentina es una oportunidad para quienes buscan realizar inversiones.
9: En menos de 3 años, el presidente Javier Milei convirtió el equilibrio fiscal en una regla, reafirmó el respeto irrestricto por la propiedad privada y puso en marcha el mayor proceso de desregulación de nuestra historia. La estabilidad devolvió a las empresas la previsibilidad necesaria para invertir, crecer y girar sus dividendos con libertad. El país que durante años exigió una perseverancia extraordinaria a sus empresarios, ofrece ahora un marco favorable para desarrollar proyectos, exportar y multiplicar ganancias.
7: Nueva reunión de la mesa política, Liliana Arias desde Casa de Gobierno.
10: Con especial énfasis en la cuestión Malvinas, la secretaria general de la presidencia, Karina Milei, junto al jefe de gabinete, Diego Santilli, encabezan una nueva reunión de mesa política, tal como instruyó ayer el presidente Javier Milei. En esta oportunidad, los ministros participantes son el canciller Pablo Quirno y Carlos Presti, a cargo de la cartera de defensa. Se debe, por un lado, al pronto tratamiento de la ley de defensa de soberanía nacional que modifica la normativa vigente y que ingresará por la Cámara de Diputados, y también para marcar los pasos en torno a la creación del Consejo de Seguridad Nacional, que tiene como eje principal la definición de una política de seguridad de aplicación obligatoria y transversal a todo el Estado.
11: Un derrumbe afecta el tránsito en la Ruta Nacional 40. Desde Radio Nacional Bariloche nos informa Urbano Flaivani.
12: Un importante derrumbe tuvo lugar en la calzada de la Ruta Nacional 40, en la zona que bordea al lago Guillermo, que une el Bolsón y Bariloche a 40 kilómetros de esta última. Pasadas las 7 horas, una gran cantidad de rocas, piedras de gran tamaño y material forestal cayó sobre el camino, provocando el corte total de la circulación. Vialidad Nacional trabaja en el lugar, previéndose en principio el despeje de una mano y luego la limpieza total. Desde el organismo informan que la apertura parcial no será continua, sino de un sentido por vez, por lo que habrá congestión vehicular. Personal de Gendarmería Nacional está abocado a ordenar la circulación vehicular en el sector.
11: Y actualizamos la información del tránsito con Ernesto Arriaga.
13: La ruta 40 sur de Bariloche al Bolsón, hubo un desmoronamiento de montaña. Ya máquinas de Vialidad Nacional despejaron un carril y se puede transitar a 10 km por hora de a 20 vehículos por vez. Por favor, acatar las órdenes de Gendarmería Nacional. Por otro lado, el paso Zamoré totalmente habilitado hasta las 19, el paso Ojama hasta las 22 y el paso Cristo Redentor hasta las 21 horas del día de hoy.
11: En Bariloche, donde podés escucharnos a través de AM590 y FM95.5, temperatura 8 grados 5 décimas, sensación térmica 4 grados 5 décimas, humedad 48%, cielo algo nublado. Y en la ciudad de Buenos Aires, cielo ligeramente nublado, temperatura 17 grados 5 décimas, humedad 48%.
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¿cómo están? ¿Cómo van transitando este día martes 8 de septiembre? Hermosa tarde, hermosa jornada, cielo despejado. Bueno, esperamos ser una buena compañía a través de AM710, a través de frecuencia modulada 93.9, junto a Silvia Valenzuela, que está en los controles, en la puesta al aire, en la musicalización. Mi nombre es Jimena Barroso y tenemos este ratito para acompañarnos mientras, bueno, usted está ahí quizás trabajando, quizás en una pausa de trabajo, quizás reorganizando las tareas para lo que queda de este día. Bueno, para quienes están en el campo así intentando llegar nosotros por AM710, también por frecuencia modulada 93.9, en este día soleado aquí en la ciudad de Zapala. Saludar a toda la audiencia, a quienes están en sintonía, a quienes se van sumando en este horario de la tarde, haciéndonos aquí el aguante, en algunos casos a través del 487729, como lo hace Arnaldo, como lo hace Héctor, como lo hace Sebastiana, Nelly, bueno, ahí acompañándonos en la tarde de Radio Nacional, también, bueno, pautando algo de música en la tarde, en la medida que los podemos complacer, vamos compartiendo la música que ustedes eligen aquí en la tarde de Radio Nacional en modo actual. Bien, y chequeaba el pronóstico del tiempo que nos depara no solo para hoy, sino también lo hacemos mirando hacia el fin de semana, lo hacemos extendido y para hoy, bueno, despejado, y es así. Un ascenso de temperatura que ya lo percibimos, 15 grados para hoy. En cuanto al viento, entre 18 y 30 kilómetros por hora. Ya para mañana, miércoles, mitad de semana, día 9 de septiembre, inestable. Y 14 de máxima para mañana, vientos entre 18 y 25 kilómetros por hora. Ya para el jueves 10, mayormente cubierto, con posibles lluvias y chaparrones aislados para el jueves 10 de septiembre, vientos entre 26 y 22 kilómetros por hora. Y el viernes 11, nevadas moderadas y débiles. Bueno, ahí persiste esta información que anunciábamos ayer. Quizás se repite la historia del fin de semana pasado, estas nevadas intermitentes que nos sorprendieron en la madrugada del sábado y tempranito el sábado también. Así que, bueno, posibles nevadas para este próximo viernes con vientos entre 46 y 22 kilómetros por hora. Ya para el sábado 12, parcialmente nublado, una máxima de 0 grados para el día sábado 12, vientos entre 16 y 21 kilómetros por hora. Domingo 13, despejado, sale el sol el domingo 13 y, 4 grados de máxima para este próximo domingo 13 de septiembre. Vientos entre 8 y 12 kilómetros. Bueno, martes 8 de septiembre, jornada con cielo despejado y leve ascenso térmico en los valles, la meseta y la costa. Condiciones que se mantendrán, como decíamos, hasta el miércoles. Inclusive hacia el jueves se anticipa un aumento de la nubosidad acompañado por un descenso de la temperatura, tornándose inestable durante el viernes, con probabilidad de neviscas sobre la meseta y la línea sur. Bueno, así estará en los próximos días el factor meteorológico aquí en nuestra zona. Vamos a estar compartiendo música, entrevistas, información que vamos seleccionando, sobre todo desde el ámbito local, para compartir con nuestra audiencia. Bueno, y ya adelantarles sobre el programa Neuquén Financia. ¿Se acuerdan? Ya llegó a todas las regiones de la provincia y les cuento que superó los 5.700 millones de pesos en financiamiento. En modo actual vamos a conocer cómo funciona esta herramienta, quiénes pueden acceder y qué impacto está teniendo en los emprendimientos neuquinos. La idea es poder conversar
con Anabel Lucero Idizarri, que es justamente la directora del IADEP. Además, adelantarles que este jueves 10 de septiembre Zapala se suma al Día Mundial de la Prevención del Suicidio con distintas actividades, y una de ellas es una caminata naranja, una propuesta abierta a toda la comunidad para, bueno, además de hacer actividad física, es oportuno para encontrarnos, hablar, escuchar y, por supuesto, acompañar. En Modo Actual también vamos a conversar con la licenciada en psicología Marina Emilce Hernández, también así coordinadora en el Centro de Día Aligüem, y queremos conocer, bueno, cómo será esta actividad y fundamentalmente para hablarnos de prevención y de la importancia de pedir ayuda y de estar atentos, ¿no?, a quienes tenemos cerca. Obviamente el espacio destinado a nuestras efemérides en este día martes 8 de septiembre.

Compartimos algunas de las efemérides de hoy, en este 8 de septiembre, Día de la Agricultura y del Productor Agropecuario. Se recuerda la fundación este 8 de septiembre y nos vamos al año 1856 de Esperanza, Santa Fe, considerada la primera colonia agrícola organizada del país. La fecha fue instituida oficialmente en 1944. 1990, y aquí hablamos del caso María Soledad Morales, este caso de la joven catamarqueña que produjo una enorme conmoción social y dio lugar a las recordadas marchas del silencio, convirtiéndose en un símbolo de la lucha contra la impunidad. Bueno, una mirada latinoamericana, y aquí nos enfocamos en el año 1957, nace Ricardo Montaner, nacido en Avellaneda. Desarrolló gran parte de su vida y trayectoria artística vinculado a Venezuela y se convirtió en una de las voces populares de la música latinoamericana. Hoy también es el Día Internacional de la Alfabetización. La jornada impulsada por la UNESCO recuerda la importancia de la alfabetización como un derecho fundamental y como herramienta para la participación plena en la sociedad. Bueno, también hoy, y aquí vinculada ya a la música, nos vamos al año 2019, muere Camilo VI, murió una de las grandes voces de la canción romántica en español, autor e intérprete de numerosos clásicos populares. Una desde lo deportivo, y aquí nos enfocamos en el año 1990, vinculada a Gabriela Sabatini, campeona del US Open. La tenista derrotó a Steffi Graf en la final y consiguió el título individual del Grand Slam más importante de su carrera. Bueno, eran algunas de las efemérides que recordamos en este día 8 de septiembre.

Lotos Procart de Neuquén, Charlie del Río, destacó ante los micrófonos de Radio Municipal Zapala el avance de las obras y reconoció que el resultado encontrado superó ampliamente sus expectativas. Yo esperaba la mitad, con la mitad éramos felices, confesó del Río al recorrer nuevamente el predio y sorprendido por el trabajo realizado durante los últimos meses. Las obras impulsadas por el municipio avanzan en distintos sectores del histórico circuito ubicado sobre la Ruta Nacional 40. Se construyen boxes, un playón para verificaciones técnicas, el sector de pregrilla, también el alambrado perimetral y un acceso único. A esto se suma el trabajo conjunto con la Cooperativa de Energía Eléctrica de Zapala para, bueno, el tendido eléctrico y la perforación que ejecuta la EANSEP para garantizar obviamente el abastecimiento de agua. Para Del Río, la recuperación del NONI representa mucho más que la puesta en funcionamiento de un circuito. Consideró que Zapala, por su ubicación estratégica, puede transformarse en un punto de referencia para el karting de toda la provincia, articulando la actividad entre el norte y el sur neuquino. Bueno, me emociona, y esto es una cita textual, que la provincia de Neuquén vuelva a tener un kartódromo, sostuvo y anticipó que el Procart proyecta realizar al menos 2 visitas anuales a la ciudad, además de trabajar para regresar en abril. La primera reunión entre la organización y el intendente Carlos Kopman se produjo durante la primera semana de abril. Meses después, el avance de los trabajos ya permite proyectar el regreso de las competencias, que, bueno, esto a tan poco tiempo de esa primera entrevista se esté inaugurando, es una vocación de querer hacer cosas, de llevar esto para adelante, destacó Del Río, quien además puso en valor la decisión del jefe comunal de asumir personalmente el desafío junto a su equipo de trabajo. Mientras las obras continúan, la organización ya trabaja sobre el próximo calendario, aunque resta definir la fecha definitiva. Del Río confirmó que el Procart regresa al NONI Erdosain en octubre con las alternativas del 18 a 25 de ese mes. La expectativa es recibir más de 150 kartings junto a pilotos, equipos y acompañantes que permanecerán varios días en la ciudad. Con los trabajos en marcha y nuevas fechas ya en el horizonte, el NONI Erdosain empieza a dejar atrás años de inactividad para volver a convertirse en escenario de grandes jornadas del deporte motor.

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1: 15:30 minutos en la República Argentina. YPF prevé inversiones por más de 150 mil millones de dólares, lo adelantó el CEO y presidente de la empresa, Horacio Marín, quien detalló que las propuestas se canalizarán a través del sistema RIGI. YPF ya tiene proyectos de inversión a través del RIGI por 51 mil y 25 mil millones de dólares. Cuando terminemos de presentar los RIGI de los próximos meses, YPF va a haber impulsado inversiones por 154 mil 100 millones en el régimen, afirmó Marín durante un encuentro con empresarios. Se reunió la mesa política en Casa de Gobierno, está Liliana Arias.
2: Con la participación del ministro de Defensa, Carlos Presti, y el canciller, Pablo Quirno, durante la reunión de mesa política se avanzó en el proyecto de ley de soberanía nacional que será presentado la próxima semana en la Cámara de Diputados. Se trata de una iniciativa ya anunciada por el presidente Javier Milei que busca profundizar y endurecer las sanciones a aquellas empresas que realicen negocios en las Islas Malvinas. En lo referido a la base naval integrada y el polo logístico que se desarrollará en Tierra del Fuego, Presti presentó ante la mesa política el proyecto y se acordó que él y Quirno hagan una recorrida el próximo viernes con el objetivo de acelerar la construcción de esta base integrada.
1: Comienza la temporada de avistaje de pingüinos en Punta Tombo. Desde Radio Nacional Esquel informa Raúl Carelo.
3: Abrirá sus puertas al público la Reserva Natural Punta Tombo para el tradicional avistaje de pingüinos en Chubut. Fernando Roca, gerente del área natural, explicó que la temporada se extenderá hasta el mes de abril.
4: La verdad que estamos muy entusiasmados con esta nueva temporada. Todas las fichas y todas las ideas y toda la energía puesta en que sea una muy buena temporada, tanto para la colonia como para los turistas que nos visitan. Muchas obras, la verdad que se está trabajando muchísimo en Punta Tombo. Muchas cosas que no se ven, pero que hacen que Punta Tombo funcione correctamente todos los días, y muchas cosas que sí se ven que van a poder disfrutar todos los turistas en su visita.
1: En Buenos Aires, cielo ligeramente nublado, temperatura 18 grados una décima, humedad 43%.
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0: Y ya hemos conversado anteriormente con ella aquí en Modo Actual y vamos a volver a recibir a la licenciada en Psicología Marina Emils Hernández. Ella es coordinadora del Centro de Día Aligüen del Servicio de Salud Mental del Hospital Zapala, pero bueno, esta vez la convocatoria es por la Caminata Naranja que será este próximo jueves y esto entiendo en el marco del Día Mundial de la Prevención del Suicidio. Buenas tardes, Marina, una vez más aquí en Modo Actual. Jimena te saluda, ¿cómo estás?
1: Buenas tardes, Jime, y a toda la audiencia, gracias por recibirme.
0: Bueno, contanos, Marina, ¿cómo surge esta propuesta de realizar una caminata naranja, así se llama, en Zapala?
1: Bueno, te cuento, Jime, que es la tercera edición que hacemos todos los años. Venimos realizando esta caminata con el objetivo de hacer visible y sensibilizar cada vez más a la comunidad de Zapala acerca de esta temática, que es prevención de suicidio. Así que esta sería como la tercera edición que hacemos y va a tener la característica de que la vamos a hacer cerca de nuestro propio centro de día y vamos a inaugurar ese día un lazo de metal elaborado por Talleres Don Bosco que va a quedar fijo en nuestra institución justamente para trabajar simbólicamente la prevención durante todo el año y también mostrar que la prevención se hace a través de otras instituciones, a través de otras

0: Para hablar de prevención, bueno, en este caso la elección, Marina, una caminata.
1: Sí, que es la que venimos haciendo ya hace 2 años atrás. Nos parece que es una actividad comunitaria que convoca cada vez más personas, más gente. Esta semana me convocaron desde muchos lugares para que pueda contar de qué se trata esta actividad y con el compromiso también de la comunidad de Zapala en poder participar. Así que se espera que vaya mucha gente, y esto habla de que hay más compromiso en esta temática, ¿sí? Lo que es prevención es algo que debe trabajarse desde lo comunitario y desde lo colectivo, ¿sí? No es exclusivo de personal de salud llevar a cabo la prevención de suicidios, sino todas las instituciones, y básicamente el lema es no estás solo, ¿sí? Porque por ahí hay personas que pueden estar atravesando alguna situación la cual sienten o tienen pensamientos en los cuales ven la posibilidad de suicidio, ¿no? O han tenido un suicidio cercano. Para eso también está esta actividad destinada también a los familiares, a los amigos, a los vecinos que han perdido algún cercano a causa del suicidio.
0: Marina, ¿qué representa el color naranja en esta actividad?
1: El color naranja fue elegido a nivel mundial y Neuquén adhiere al color naranja porque se asocia a la vida. Y van a ver el color naranja y el amarillo. Pero Neuquén adhiere a la parte naranja, así que nosotros respetamos también ese lema que se asocia a lo que es la vida.
0: Bien. Bueno, ¿desde dónde parte la caminata, Marina? Y bueno, recordanos el horario.
1: El horario es a partir de las 9:30 nos concentramos y salimos del centro de día, nos vamos a dirigir hacia Avenida del Maestro. Van a ser solo algunas cuadras y vamos a volver por la calle Chosmalal hacia el centro de día, donde se va a inaugurar ese enlazo. Que ya está, si pasan por nuestro centro de día ya lo van a poder ver iluminado. Y la idea es que ese día también quede iluminado, también en memoria de las personas que han fallecido en esta comunidad a causa de suicidio. Así que para nosotros es muy importante que puedan participar, que nos puedan acompañar en un día de mucha sensibilización. Así que creo que el primer paso es poder hablar de este tema y
0: tal cual
1: también cada vez nos sumemos más a la prevención.
0: Tal cual, la importancia de poder hablar, como vos decís, de suicidio. Quizás, Marina, todavía existe cierto temor de plantear la temática, pero bueno, hablarlo responsablemente puede ayudar a prevenir también, ¿no?
1: Exactamente, es un primer paso. El hablar genera alivio y es una de los temas, digamos, de los pilares de la prevención, ¿sí? No sean solamente lugares de salud, sino que también haya, por ejemplo, lugares como la policía, que tenga referencia también para la comunidad en la cual la pueda ir y poder recibir alguna orientación o algún asesoramiento. Que de hecho nombré a la policía porque están trabajando conmigo. Yo ahora me voy a hacer una charla de prevención en los talleres Don Bosco, donde ellos me van a acompañar también. ¿Sí? O sea, que no es solamente un tema de salud.
0: Tal cual, bueno. Importante poder estar atento a algunas señales en familiares, en amigos, quizás es oportuno, Marina, ahora quizás destacar, ¿no? ¿Qué señales o cambios en una persona deberían llamarnos la atención?
1: Bueno, en principio lo que es el aislamiento social, y eso es muy importante empezar a detectarlo en adolescentes y también en adultos mayores, que es mucha la prevalencia del suicidio en adulto mayor. Básicamente el aislamiento, pensamientos, expresiones de desesperanza, ¿sí? Empezar a detectar, y también si hay autolesiones, que pueden ser indicadores sobre todo lo que es adolescencia de riesgo.
0: Sí, y hay algo que vos destacabas, la importancia de que tiene quizás simplemente escuchar.
1: Exactamente, va a generar una sensación de alivio, en principio. ¿Sí? Porque la persona muchas veces puede...

0: el acto suicida se asocia más a frenar un padecimiento o un sufrimiento que se hace insostenible para la persona.
1: Marina, y bueno, ¿qué cosas conviene evitar decirle a una persona que está, digamos, en una situación difícil, compleja, que esté sufriendo?
0: Lo primero que uno sugiere en estas charlas de prevención es no juzgar lo que voy a escuchar. ¿Sí? No ponerle una connotación de, bueno, no es para tanto, o ya va a pasar, no minimizar lo que al otro le está pasando. Sino escuchar, a veces es acompañar, a veces desde el silencio, o a veces acompañar a que la persona pueda pedir ayuda en el lugar correcto. Sí, eso es al principio, y les diría que es de lo más difícil a veces lograr, no juzgar lo que al otro le está pasando, ¿sí? Porque uno tiende a opinar y a veces eso puede empeorar.
1: Y ante esto, bueno, ¿qué papel tiene la familia, los amigos, la escuela, bueno, y otros espacios comunitarios en la prevención? Quizás un rol clave, ¿no?
0: Es clave, y por eso tratamos de hacer estas actividades que sean bien comunitarias, por fuera, digamos, de la formalidad de la institución y demás, sino que acompañen todos los lugares. Para este lazo de metal, muchos comercios donaron cosas para que eso se pudiera concretar, cuando nosotros le comentábamos por qué necesitábamos un poco de colaboración.

0: Marina, ¿sentís que actualmente las personas o los jóvenes se animan un poco más a pedir ayuda?
1: Yo creo que sí, que es
0: Es
1: cada
0: decir,
1: vez.
0: se apropian de estos espacios, digamos.
1: Sí, se apropian de estos espacios y colaboran en impulsar a que otros también puedan pedir ayuda. Y me parece que el tema salud mental en general a nivel mundial está teniendo un protagonismo mayor después de la pandemia, ¿sí? Porque todos los cuadros como depresión y ansiedad fueron empeorando después de la pandemia, ¿sí? Entonces, hay una necesidad y una demanda de atención también a estos temas.
0: Bueno, y estos espacios son fundamentales. Pensaba, bueno, ¿qué recursos u otros espacios de acompañamiento existen, Marina, en Zapala para una persona que necesita ayuda?
1: Bueno, está el servicio de salud mental en el hospital, centro de día es parte de ese servicio. Cada taller en centro de día está pensado para prevención de suicidio. Si yo les hablaba del aislamiento, por ejemplo, ¿no? Aprender a participar, porque a veces la persona no se anima o no sabe cómo interactuar con otros grupos, bueno, aprender a hacerlo, animarse. Sí, nosotros tenemos talleres de música, de yoga, de educación física, teatro. Son lugares abiertos a la comunidad que garantizan la accesibilidad a algún tipo de abordaje en salud mental, más allá de los tratamientos más grupales que también hemos hablado acá o individuales. Las escuelas también tienen un rol fundamental de que se pueda hablar de este tema, ¿no? El 10 de septiembre es el día para poder hacerlo con línea del color naranja, ¿no? Pero creo que es una temática que podría ser tratada todo el año, ¿sí? Con los jóvenes.
0: Bien, bueno, para cerrar un mensaje de tu parte, bueno, que te gustaría dejarles hoy a alguien que quizás esté atravesando un momento difícil y que quizás nos esté escuchando.
1: Eso, que está centro de día, que se pueden acercar, que por lo menos una orientación van a tener, ¿sí? Que es importante esto, de que solo uno no puede

0: básicamente solo uno no puede. Entonces, pedir ayuda, a veces es una decisión también que tengo que afrontar con mi familia, a veces con la escuela, a veces con mis amigos, o a veces solo. Muchas personas que escuchan la radio a veces están solas y por lo que escuchan se anima a hacer una primera consulta. Así que me parece que el rol de los medios también es fundamental.
1: Seguro, seguro. Bueno, como siempre te agradecemos por tenernos al tanto en relación a las distintas actividades que llevan adelante desde Aligüén, y bueno, vamos a estar difundiendo esta actividad para este día 10 de septiembre, la concentración 9:30 horas, ¿verdad?
0: Sí, a partir de las 9:30, calculamos que la actividad va a durar hasta las 12, y el recorrido va a ser cortito. Pero bueno, después le vamos a destinar tiempo a poder hablar, poder hacer algún tipo de presentación con el taller de música y el resto de las instituciones que va a acompañar la actividad.
1: Perfecto. Muchas gracias, Marina, por estos minutos en Radio Nacional.
0: Muchísimas gracias a vos.
1: Hasta luego. Chau, chau. Bien, ahí teníamos la posibilidad de conversar unos minutos con Marina, desde Marina Hernández. Ella es licenciada en psicología, coordinadora del Centro de Día Aligüem, del Servicio de Salud Mental del Hospital Zapala, y bueno, recordando, invitando a que participen, a que se sumen a esta caminata para el día, para este jueves 10 de septiembre, Día Mundial de la Prevención del Suicidio. Concentración 9:30 horas, inician a las 10. Desde el Centro de Día Comunitario Aligüén, que está en calle Laguna Blanca y Chosmalal. Por consultas que quieran realizar, nosotros tenemos aquí la línea de contacto 299-45-56-237, y también para participar de las distintas actividades que ofrece allí el centro. Y bueno, nos remarcaba Emilce la posibilidad de llevar una prenda, una frase, un accesorio de color naranja o un cartel con un mensaje de esperanza.

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0: Información vinculada al ámbito de la educación, también a la carrera docente, y contarles que más de 300 docentes ya rindieron el primer examen del concurso de ascenso de jerarquía. Esto el lunes se llevó adelante la instancia inicial del concurso de ascenso de jerarquía para aspirantes a cubrir cargos de vicedirección de nivel primario de escuelas comunes con carácter titular. De los procesos en marcha para titularizar cargos de dirección y vicedirección, ya se realizaron 3 y otros 6 se desarrollan durante el mes de septiembre. Fueron 319 las y los aspirantes de toda la provincia quienes se dieron cita en el edificio de la Escuela Primaria 362 del barrio Z1 de Neuquén para rendir el examen escrito. Se sumaron a los 17 postulantes que ya hicieron lo propio en el concurso de la modalidad de educación para jóvenes y adultos, donde hay 12 cargos vacantes y 52 postulantes de escuela especial, 10 para dirección y 42 para vicedirección. En la apertura del concurso de primaria estuvieron presentes por el Consejo Provincial de Educación las directoras de Educación Primaria, María Luisa Fuentes, de la modalidad de Educación Rural, Fátima Piusi, el equipo de asesores de vocalía y representantes del gremio docente. Esta etapa del concurso, que fue convocado por resolución número 1961/2025, da continuidad al proceso que comenzó en diciembre del año pasado con la inscripción y la posterior elección del jurado, que quedó constituido por Karina Vanessa Rodríguez, Horacio Alfredo Luna Mercado y Ana Graciela Jaime, mediante resolución 715/2026. La realización de estos procesos se inscribe en una política de jerarquización de la función directiva, fortalecimiento de los equipos de conducción y gobierno de las instituciones educativas neuquinas y garantía de mecanismos estatutarios para el ascenso docente. Bueno, en cuanto a la continuidad de los concursos, los procesos de concurso continúan durante esta semana y hasta fines de septiembre. Este martes 8 se realizará desde las 13 a las en la primaria 107 de Neuquén Capital el examen para aspirantes a titularizar cargos de dirección en escuelas primarias de tercera categoría, en tanto que el miércoles 9 será la instancia para quienes concursan cargos de dirección para instituciones de primaria y de primera y segunda categoría en la escuela 101 ubicada en Valentina Sur. Estamos ya transitando esta primera hora aquí en Modo Actual. Nos quedan más noticias y ya desde Buenos Aires.
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2: Las 4 de la tarde en la República Argentina. Luis Caputo ratificó el rumbo económico. El ministro de Economía rechazó cambios en las políticas que lleva adelante frente a la coyuntura electoral del año próximo. Durante una charla en el Instituto Vitela, el funcionario dijo que si quieren aplicar políticas populistas tendrán que cambiar de ministro y de presidente.
3: Si tendrían que cambiar de ministro, lo cual podría ser posible, pero lo que seguro no es posible, tendrían que cambiar de presidente. Eso sí sería imposible, porque el primero que no piensa así es el presidente, y yo exactamente igual. Justamente lo que hay que cambiar es esa forma de pensar. Nosotros venimos a hacer lo que es moralmente justo. Que la gente tenga que pagar las cosas en Argentina 2, 3, 4, 5, 10 veces lo que valían en un país vecino es moralmente injusto. Y eso se da producto siempre, como digo, de tener esa visión cortoplacista de yo quiero ganar las elecciones, además de una visión económicamente errónea.
2: Ultiman los detalles de la visita de León XIV al país. La información con Liliana Arias.
4: De cara a la visita de León XIV a la Argentina, el Ministerio de Seguridad, que conduce Alejandra Montioliva, creó 3 comandos unificados federales. Serán para coordinar los dispositivos especiales de seguridad tanto en la Ciudad Autónoma de Buenos Aires como en Córdoba y las localidades bonaerenses de Luján y Claypole. Todos estos lugares serán visitados por el Sumo Pontífice. Oficialmente se informó que los comandos estarán a cargo de planificar, coordinar y ejecutar los despliegues entre las fuerzas de seguridad, y el objetivo objetivos será preservar el orden público y garantizar no solo la seguridad del Papa León XIV, sino también las delegaciones que participen.
2: La información deportiva con Nicolás Álvarez.
5: En diálogo con Radio Nacional, el prosecretario de Boca, Alejandro Veiga, habló del partido frente a Vélez y dijo que el Xeneize no sacó ninguna ventaja deportiva a propósito de la inclusión de 6 futbolistas extranjeros.
6: Entiendo también al dirigente de Vélez que tendría que hacer su esfuerzo, quizás sus socios lo reclaman, pero en el fondo sabemos todo que si fue un incumplimiento, Boca no tomó una ventaja deportiva con esto. Encima Boca jugó mejor, que podría haber sido al revés con el penal. Si metía a Vélez el penal, tiene que estar concluido.
2: En Santiago del Estero, donde nos escuchás por AM 1130, temperatura 24 grados 4 décimas, humedad 25%, cielo ligeramente nublado. Y en Buenos Aires, cielo ligeramente nublado, temperatura 18 grados 1 décima, humedad 43%.
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0: Nueva hora que compartimos aquí en Modo Actual y ya recibimos en nuestro programa de manera telefónica a Anabel Lucero Irizarri. Ella es directora del Instituto Autárquico de Desarrollo Productivo, IADEP, y la idea es poder conversar sobre Neuquén Financia, esta herramienta que busca acercar créditos y acompañamiento a emprendedores y, por supuesto, proyectos productivos de las distintas regiones de la provincia. Anabel, bienvenida y gracias por estos minutos con Radio Nacional Zapala.
1: Buenas tardes, Jimena. Un saludo para vos, para el equipo y para toda la audiencia.
0: Bueno, Anabel, para recordar y teniendo en cuenta que bueno, la audiencia también se va actualizando, contanos qué es Neuquén Financia y cuál es su principal objetivo.
1: Bueno, Neuquén Financia es un programa de financiamiento que arrancó hace 2 años, estamos ahora cumpliendo los 2 años, y que lo que busca es sobre todo la inclusión financiera de toda la provincia, ¿no? Es un crédito que es muy accesible, al que pueden ingresar y acceder distintos emprendedores de toda la provincia de las distintas actividades económicas. Y es un programa que para buscar ese alcance territorial lo hemos coordinado en conjunto con otras instituciones que nos permiten llegar a los distintos públicos. Entonces hemos articulado, por ejemplo, con cultura de la provincia, o sea, con la subsecretaría, por ejemplo, de Juventud y Deporte, la subsecretaría de Turismo, la subsecretaría de Discapacidad, la Secretaría de Género, también el área de empleo y formación profesional de la provincia, la Dirección de Economía Social, con ANIDE, que es la Agencia de Innovación. Entonces esto nos permite llegar con una oferta crediticia a los distintos públicos que tienen proyectos de los más diversos y también mucho con los municipios. Entonces hemos podido llegar al interior, que era uno de los principales objetivos que teníamos, ¿no? Que realmente la herramienta llegara a todas las localidades. Hemos llegado a más de 50 localidades.
0: Sí.
1: En este tiempo han sido más de 1.600 créditos que se otorgaron por más de 5.700 millones de pesos, ¿no?
0: Uh-huh. Bien. Y en este sentido, bueno, un balance positivo hacen, Anabel, digamos, desde la puesta en marcha, ¿no?, de este proyecto.
1: Sí, totalmente. La verdad que estamos muy contentos por este alcance territorial que te decía. Hemos podido, uh-huh, obviamente, Confluencia siempre es un área que por la cantidad de emprendedores que tiene es la que mayor cantidad de créditos convoca. Pero hemos tenido, por ejemplo, más de 270 créditos en el Alto Neuquén, 243 en la zona del Pehuen, que es por allí que se le incorpora Zapala. 220 en la zona de Los Lagos, bueno, también en todo lo que es la comarca y Vaca Muerta también, pero bueno, nos ha permitido, mira, en Zapala 100 créditos hemos llegado a otorgar en Zapala.
0: Bien.
1: Así que eso demuestra también el espíritu emprendedor que tienen los distintos, uh-huh, zapalinos y el resto de los emprendedores que hay en la provincia, ¿no? Uh-huh. Hay muchas ganas de realizar nuevas actividades económicas, de tener su propio ingreso, y lo que buscábamos con esta herramienta es que todo aquel que tenga ganas de emprender, de tener su oficio o tener su pequeño emprendimiento, tenga una herramienta financiera que lo acompañe, y hemos logrado una herramienta financiera que te acompañe en los primeros momentos, cuando por ahí todavía no estás inscripto, pero también que después va acompañando los distintos ciclos con algunos créditos de montos mayores a medida que más experiencia tiene o que ya está más inscripto en AFIP y demás. Entonces vamos creciendo en el financiamiento.
0: Uh-huh. Bien. Anabel, ¿y qué tipos de emprendimientos o, digamos, actividades son las que los que más solicitan financiamiento?
1: Bueno, ahí tenés la verdad que una multiplicidad de proyectos, porque como te decía, vamos desde cultura, que puede ser un músico que vive de eso y que necesita comprarse determinados instrumentos o para poder editar la música que hace, hasta el oficio, que puede ser el carpintero, el herrero, y obviamente los que primero se ven son los que tienen que ver con la gastronomía, con los panificados, que es como la primera salida que suele haber cuando uno quiere desarrollar su propia actividad, pero también, bueno, todo lo que es el sector textil, de indumentaria, de diseño, incluso, bueno, algunos otros oficios como servicios gráficos, construcción, y obviamente también lo que es la producción agropecuaria, porque tenemos mucha producción agropecuaria en el resto de la provincia.
0: Bien, bien. Bueno, hace unos minutos destacabas esta expansión territorial que ha tenido Neuquén Financia y desde aquí, bueno, la importancia, ¿no?, que tiene que, digamos, estas herramientas puedan llegar también, Anabel, a localidades del interior, ¿no?
1: Sí, la verdad es que estamos contentos y eso lo hemos logrado también en función de esta red que hemos logrado construir con otros organismos. Entonces nos ha permitido llegar a localidades de bien del norte, como puede ser Barbarco, hasta localidades más rurales como Las Coloradas, Los Chigüidos, Quirimalal. Bueno, la verdad es que ese apoyo que hemos tenido de las otras instituciones nos ha permitido llegar al beneficiario con aquel con el que más cómodo se siente para gestionar un crédito, ¿no?
0: Bien. Pensaba también, bueno, en las líneas de créditos, ¿hay específicamente, digamos, para pequeños emprendimientos o personas que recién comienzan o tienen que ya tener un emprendimiento encaminado, digamos?
1: No, un poco lo que te comentaba antes es que hemos logrado tener una oferta para todo tipo de proyectos, entonces Neuquén Financia arranca con estas líneas de inclusión financiera que van hasta 5 millones, que es para aquel que recién arranca, que todavía no tiene ni un monotributo, por ejemplo.
0: Claro.
1: Entonces puede empezar con esta de 5 millones, con un plazo de gracia de hasta 6 meses, y tienen hasta 36 meses en total para devolver. Y a medida que van creciendo, que se van inscribiendo, ya pueden acceder a otras líneas que por ahí tienen 15 millones de pesos, y ahí ya sí necesitas tener algún monotributo o ser responsable inscripto. Y a medida que vas creciendo en monto, son un poco más las garantías que tenés que ofrecer para garantizar ese crédito.
0: Bien, en cuanto a los requisitos principales para solicitar un crédito, ¿cuáles son?
1: Bueno, lo principal es que tenga que ver con alguna actividad económica que bueno, busque o vender algo o realizar un oficio que le permita generar ingresos, ¿no?
0: Sí.
1: Entonces, ese es el punto principal. Después lo que se le pide es determinada documentación. Van a tener que completar una guía donde nos cuentan un poco cuál es su proyecto, a quién piensan venderle, qué ingresos ellos calculan que van a tener, cuáles son los costos que puede tener ese proyecto. Obviamente se piden los presupuestos y después documentación adicional, que puede ser la fotocopia del documento, el CBU, a donde se va a depositar el crédito y de donde se van a cobrar las cuotas. Y si la actividad requiere algunas habilitaciones, bueno, también se piden algunas habilitaciones en ese sentido. Pero la verdad es que es muy sencilla, y además hay muchísima gente a través de los organismos y a través de nuestro personal propio que los va a acompañar en la formulación de esos proyectos para que puedan contar, sobre todo aquellos que todavía nunca han solicitado un crédito. A veces es difícil empezar a contar cómo lo pensamos hacer, entonces bueno, los chicos están ahí a disposición para asesorarlos y acompañarlos.
0: Bien, bien, bueno, valiosa esta oportunidad. Preguntarte, digamos, qué condiciones o facilidades ofrecen frente a un crédito bancario tradicional.
1: Bueno, un poco tiene que ver con esto de inclusión financiera, o sea, de incorporar a aquellas personas que hoy no son sujetos de crédito de un banco. Entonces, por ejemplo, si vos hoy no tenés una inscripción, al menos en un monotributo, incluso en el monotributo, al crédito bancario solo acceden las categorías más altas. En el caso nuestro podés arrancar sin el monotributo y después además tenemos una tasa que es para acompañar este tipo de proyectos. Entonces la tasa con la que nosotros estamos ofreciendo los créditos es el 35% de la tasa del Banco Nación. Eso para que te des una idea de que siempre vamos a estar por debajo de una tasa de mercado. En uh-huh. este caso la tasa nuestra anda aproximadamente en el 10% ahora.
0: Bien, bien, bien. Anabel, bueno, algo fundamental que leí aquí en la información, ¿no? Vinculada que, digamos, además del dinero, bueno, el programa, y creo que lo mencionaste, el programa brinda también capacitaciones y un acompañamiento a los emprendedores, ¿no?
1: Sí, exactamente, porque un poco lo que se busca es, a través de estos organismos que te comentaba, la idea es que, por ejemplo, vos tenés a alguien que está permanentemente en contacto con el área de discapacidad de la provincia.
0: Sí.
1: Entonces, también ese equipo está preparado para acompañar de una manera distinta a aquel que lo necesita. Entonces, hay un acompañamiento, una capacitación propia que le hacen a la persona al momento de completar los formularios. Pero además articulamos también, por ejemplo, con las capacitaciones del Centro PYME, que pueden enseñarles a cómo pensar el modelo del negocio, cómo mejorar la comercialización, aquellos que ya arrancaron y que están buscando alternativas para, por ejemplo, hacer comercio digital, entonces empezar a ver cómo tengo que postear las ofertas, cómo comunicarme a través del mundo digital. Bueno, a través del Centro PYME tenemos también un montón de capacitaciones para todos los emprendedores.
0: Uh-huh. Bien, bien. ¿Hay alguna historia o proyectos que te hayan llamado la atención, especialmente, digamos, en cómo fueron evolucionando a partir de, bueno, la intervención de ustedes?
1: Bueno, la verdad es que tenemos la suerte de ir visitando los distintos proyectos que hemos financiado a lo largo de este tiempo y es muy gratificante pasar de leer un proyecto en papel a después ir a visitarlos y ver cómo han ido creciendo, cómo por ahí alguna persona que nunca se animó a tomar el crédito de golpe lo toma y se empieza a crecer. Me acuerdo de haber ido a visitar, mira, en Las Ovejas, un mecánico que hacía servicios mecánicos, sobre todo de gomería era, y claro, viste, cuando sacan las cubiertas, que las sacaban a mano, a golpe,
0: claro.
1: Y eso hacía que por ahí los clientes con camionetas nuevas y demás no quisieran parar en su taller. Entonces, bueno, con el financiamiento pudo comprar esa máquina automatizada, y eso, bueno, la verdad es que le permitió ampliar el taller. Hoy está pensando en pedir un segundo crédito para incorporar todo lo que es el lavado de camionetas y de camiones, así que bueno, es lindo ver cómo van creciendo y cómo se animan a más, ¿no?
0: Uh-huh. Bien, bueno, son más los jóvenes, más mujeres que digamos que participan de estos proyectos financiados, Anabel.
1: Bueno, ahí tenemos una buena distribución porque más o menos el 58% está concentrado en lo que es mujeres y diversidades, así que eso también nos permite decir que es una herramienta que tiene en cuenta las cuestiones de género, que está pudiendo llegar a las mujeres y a las diversidades que muchas veces les cuesta llegar al sistema financiero. Y también los jóvenes, que como te decía, como articulamos con la Subsecretaría de Juventud y Deporte, nos permite llegar a los jóvenes con entre 18 y 30 años que están pudiendo sacar su primer crédito para iniciar sus emprendimientos. Así que están hoy muy, muy ellos, muy tecnológicos, muy por el lado de la impresión 3D y ese tipo de actividades, o la sublimación. Bueno, tienen uh-huh. la verdad que muchos proyectos novedosos, así que estamos acompañando también mucho a los jóvenes en ese sentido.
0: Bien, bien, bueno, ya para ir cerrando, ¿actualmente hay convocatorias o líneas disponibles para quienes quieran presentar un proyecto?
1: Sí, la verdad es que el programa está abierto, así que es un buen momento esto de festejar los 2 años, porque nos permite seguir difundiendo la herramienta. Hoy está disponible pueden entrar en la página neuquen.gov.ar, o sea, www.neuquen.gov.ar/financiamiento. Ahí van a encontrar las distintas líneas y los contactos para poder acceder a ellas, ¿no? Están los distintos organismos que nos acompañan y también lo pueden hacer de forma directa con nosotros para poder gestionarlo.
0: Bien. Bueno, agradecerte por estos minutos y para cerrar ya, ¿qué le dirías a alguien que tiene un proyecto ahí, pero bueno, todavía no se anima a buscar financiamiento?
1: Bueno, la verdad es que es importante. Nosotros a nivel Argentina, te diría, tenemos poca cultura respecto del crédito, pero los crecimientos rápidos, los grandes pasos se dan con financiamiento. Argentina no ha tenido buena historia en ese sentido, pero la verdad es que hoy tenemos herramientas accesibles, flexibles, que están pensadas para aquellos emprendedores. Entonces, que se animen. Ya te digo, hemos entregado más de 1.600 créditos, así que no hay duda de que los créditos salen, que están. Y hoy la verdad es que vale la pena arriesgarse y poner en marcha aquellos emprendimientos, aquellos sueños que se vienen generando y en nuestro imaginario. Así que ninguno se quede con ganas de emprender. Para eso está el financiamiento, y además que se apoyen también en todos los organismos de capacitación y de asistencia técnica, que lo que estamos buscando por todos lados es que realmente haya mucha más actividad económica en toda la provincia. Sabemos que el gen emprendedor está y que, bueno, hay que acompañarlo, así que para eso estamos.
0: Muchas gracias por estos minutos aquí en Radio Nacional Zapala.
1: Gracias a ustedes por difundir. Es importante ver que, tanto que se habla de Vaca Muerta, estos ingresos que nos permite Vaca Muerta nos permite también llegar a otras regiones a través de este tipo de financiamiento. Así que gracias por difundir.
0: Hasta luego. Bien, ahí conversábamos con Anabel Idizarri, que es ella es la directora del Instituto Autárquico de Desarrollo Productivo, IADEP, conversando sobre Neuquén Financia, esta herramienta que busca acercar créditos y acompañamiento a emprendedores y proyectos productivos de distintas regiones de la provincia.

0: Muy bien, así llegamos al final por hoy de Modo Actual. Silvia Valenzuela en los controles. Desde aquí, Jimena Barroso, será hasta mañana.
1: El inicio de procedimientos sancionatorios contra 15 sujetos adicionales que habrían violado las prohibiciones establecidas por la ley 26.659 y que están relacionadas con actividades hidrocarburíferas en la plataforma continental. La República Argentina no admite ni admitirá ataques contra su soberanía, se informó a través de un comunicado que lleva la firma del presidente Javier Milei. Nadie podrá disponer de sus recursos sin la autorización de nuestro país, indica el comunicado presidencial, al tiempo que advierte que el gobierno seguirá avanzando en la identificación y sanción de los responsables que violen la normativa.
2: Nueva audiencia en el juicio por la muerte de Diego Armando Maradona. En esta jornada declararon médicos y especialistas en adicciones. En ese contexto, Hanna Maradona reiteró sus críticas a los profesionales de la salud que atendieron a Diego durante su internación domiciliaria.
3: Nos apoyábamos realmente en los médicos. Por eso me parece tan doloroso, porque además de convencernos a nosotras, ellos como profesionales y como seres humanos no hicieron absolutamente nada para evitar este desenlace, digamos, para evitar la muerte de mi papá. O sea, lo digo claro porque es lo que pasó.
2: En la Ciudad Autónoma de Buenos Aires, temperatura actual 17 grados 7 décimas, humedad 43%, cielo ligeramente nublado.
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0: 4:30, pasaditas de la tarde. Bueno, estuvimos hablando de Mirtha Legrand, por un lado. Mirtha, que la tenemos ahí con este resultado ya de la tomografía que le hicieron en medio de su internación. Recordamos que está internada en el Mater Dei, que tiene una bronquitis y que le hicieron también una tomografía. Hay una patología inflamatoria infecciosa y tiene un pequeño como hematoma, un nódulo pulmonar de 14 milímetros en el lóbulo superior derecho de su pulmón. Eso es lo que se sabe hasta el momento. Pero estamos en línea con el doctor Diego Bernardini, que es doctor en medicina y profesor titular de la Facultad de Medicina de la Universidad Nacional de Mar del Plata, para hablar un poco acerca de los cuidados de la salud del adulto mayor y qué tipo de cuidados tenemos que tener en estos tiempos. Doctor, gracias por atendernos acá, Nora Brioso, todo el equipo de Nacional saludando. ¿Cómo va?
1: ¿Qué tal, Nora? Buenas tardes, gracias por el llamado.
0: No, un placer, un placer. Bueno, estamos un poco preocupados por Mirtha, obviamente, pero según lo que entendemos, no reviste gravedad. Ahí estaba contando un poco lo que decía la tomografía, ¿no?
1: Sí, bueno, forma parte un poco también de todo este, llamémosle, desbarajuste que está pasando con el clima en todos lados, ¿no? Donde claro, de repente ya el invierno no es invierno, el verano no es verano, las cuatro primaveras no existen y tenemos lo que está ocurriendo ahora, que son cambios bruscos de temperatura, una amplitud térmica muy grande y que, por ejemplo, en el caso de las personas mayores, por el proceso natural que tiene que ver con el envejecimiento, que es, se llama, o que llamamos en clínica médica, inmunosenescencia, y es la pérdida de capacidad que se va dando a nuestro sistema inmune de responder, bueno, ocurren estas cuestiones que son complicaciones que, bueno, en el caso de la señora Legrand llaman mucho la atención por quién es, claramente, pero que, bueno, que suele ser muy frecuente en aquellos colegas y médicos que trabajamos con personas adultas y personas mayores.
0: Pensaba un poco en lo que vivimos el año pasado, lo que nos llegaba de información con respecto a una gripe en Europa que tenía la nomenclatura K, si en realidad hoy que no hay tanta vacunación y que la gente no termina de vacunarse para

0: calendario, digamos, obligatorio de vacunas para los diferentes chicos. Grupos de edades.
1: Sí.
0: Exacto. En las personas mayores, bueno, sabemos que hay vacunas que tenemos que dar porque son costo efectivas. Y entre ellas está la de la gripe, que está indicada para toda persona mayor de 65 años o con problemas de salud crónicos. Pero sabemos que efectivamente ahora estamos haciendo frente, y en esto hay que decirlo también, tuvo mucho que ver la pandemia, a una cantidad de personas que se están oponiendo a este grado de vacunación. Y bueno, a ver, si bien no deja de ser una elección, si se quiere, muy personal, yo no la recomendaría. Yo como médico tengo la obligación de decir que la vacuna, en este caso la antigripal, como muchas de las otras, por no decir la mayoría, son indicadas, están comprobadas, son seguras, pero acá, y si me permitís una disquisición, ¿no? Muchas veces las personas dicen, pero doctor, yo me vacuné contra la gripe y me resfrié igual.
1: Claro.
0: Bueno, ¿qué es lo que ocurre? La vacuna cubre frente a una determinada cepa, un determinado tipo de virus, pero hay otra serie de virus, los que en inglés se llaman like flu, que son parecidos de alguna manera y que dan una sintomatología parecida como moco, catarro, alguna línea de fiebre.
1: Ajá.
0: Que existen. Y para eso, claro, no nos cubre
1: la totalidad. Que puede ser en este caso, porque uno puede ser o por el frío, y también preguntar eso, si el frío, viste que hay, abrigate porque te vas a resfriar. ¿El frío te resfría o te resfría un virus, una bacteria? ¿Qué produce el resfrío?
0: El resfrío, o sea, la gripe como tal, claramente, por llamarlo así, en general suelen ser virus, ¿de acuerdo?
1: Virus.
0: Ahora, ¿para qué previene fundamentalmente la vacuna? Para lo que es la sobreinfección, que es cuando vos, a partir de ese cuadro que tenés, te sobreinfectás con una vacuna.
1: Ajá.
0: Y esto es lo que es importante, que es porque es la otra parte del mensaje. Lo que sabemos que la vacunación de la gripe previene es la complicación, la internación hospitalaria y la muerte de personas por sobreinfección. En este caso, estamos hablando, lo característico es la neumonía. En este caso, cuando mencionaste la situación de la señora Legrand, bueno, sabemos que hay evidentemente ahí una infección, hay una especie de absceso, hay una colección que ahí fue, que mencionaste, de 14 milímetros.
1: Sí.
0: Y hay un cuadro claramente inflamatorio que, por lo que comentaste, el parte médico dice que es infeccioso.
1: Infeccioso.
0: Exacto. Entonces, sí, en este sentido, hay que considerar las circunstancias, ¿no?
1: Claro, exactamente. No llega a ser una neumonía. O sea, ¿cuál es la diferencia entre una bronquitis y una neumonía?
0: La bronquitis como tal es la inflamación. Es la inflamación de los conductos o el tejido pulmonar. La neumonía ya es la infección, generalmente, por no decir en el 100% de los casos, bacteriana.
1: Claro.
0: Ahora, vos mencionaste algo. ¿Qué es lo que resfría o qué es lo que nos hace mal?
1: Eso. A ver, si yo tomo frío, porque el otro día veíamos, hay unas fotos en Noruega que los papás ponen hilera de cochecitos, pero fila de cochecitos al aire libre, con un frío terrible, los bebés abrigados.
2: Adentro del carrito.
1: Adentro del carrito, porque entienden que los bebés le hace bien el aire puro, aunque sea congelado. Por eso digo, ahí estás exponiendo al frío y no, y entiendo que, o generás defensa, pero está bueno entender esto.
0: Mira, ahí me das en un lado personal que te voy a contar.
1: A ver.
0: Mi hijo nació en Finlandia.
1: Ah, mira.
0: Su mamá es finlandesa.
1: Sí.
0: Y cuando yo hace más de 20 años llegué a Finlandia y vi a mi sobrina, exactamente como decís, en un carrito en el medio de la nieve durmiendo la siesta.
1: Claro.
0: Yo no entendía nada. Pero después lo viví con mi hijo. Mi hijo se crió allí y yo te puedo asegurar que la calidad de sueño que tenía mi hijo en esa siesta era mucho mejor que la que tenía a la noche dentro de la casa. Y con esto va la respuesta que vos me preguntabas. Lo que nos resfrío, lo que nos hace mal, no es solamente el frío. Por supuesto, si vos salís a correr, como me pasó a mí, salí a correr en Finlandia con menos 10 grados, no estás adaptado, claramente te vas a enfermar. Pero lo que a nosotros nos enferma es el cambio de temperatura. Vos llegás a un lugar donde tenés una alta calefacción, un ambiente que es seco de por sí, porque tanto aire acondicionado como calefacción secan, bajan el umbral de humedad.
1: Sí.
0: Y eso lo hace al mismo tiempo al árbol respiratorio, a los bronquios, lo hacen más sensibles.
1: Sí.
0: Y después salís a un lugar frío. Entonces, esos cambios bruscos, donde además muchas veces uno no sabe cómo abrigarse. Y también habría que decir algo. Buenos Aires se convirtió casi en una ciudad subtropical. Si hablamos en este caso...

0: caso de Buenos Aires, porque ya no
1: Y
0: están
1: sí.
0: los inviernos, ya no están
1: No
0: los
1: es
0: inviernos que
1: invierno, verano,
0: conocemos de
1: no, es
0: chico.
1: como recién decíamos, es como un medio tiempo continuo. Antes tenía
0: Claro.
1: frío, frío, frío, calor, calor, calor. Ahora es como tenés que tener una ropa intermedia. Después es de dónde
0: Exacto.
1: vas y demás. Yo pienso que acá el reto de Marcela, que le dice, no, lo que pasa es que mamá es muy salidora. También es cierto que una cosa es meterte en lugares, los teatros, lugares cerrados, gran cantidad de gente, encima que la quiere saludar. También es cierto que está como más expuesta, ¿no?
0: Y sí, pero vos fíjate algo, porque también esto me parece un dato que no es menor. Mamá es salidora.
1: Sí.
0: Ella está haciendo lo que hizo toda su vida.
1: Claro.
0: Vos a la señora Legrand la dejás encerrada en la
1: Se
0: casa y
1: muere.
0: vas a tener otro problema de salud. Exactamente, se va a
1: Claro.
0: deprimir, se va a angustiar, ¿entendés? Ella tiene todo su té con sus amigos los domingos por la tarde. Cuando vos le sacás eso, mucha gente dice, a ver, ¿por qué en este caso la señora Legrand, como hay muchos otros ejemplos
1: Sí,
0: en
1: sí,
0: la vida
1: sí.
0: diaria, gente que sigue trabajando, gente que va a la oficina, ¿por qué siguen haciéndolo si no tienen necesidad? Porque es lo que es el motor de tu vida,
1: De
0: es lo
1: tu
0: que te
1: vida,
0: gusta,
1: claro.
0: ¿entendés? Entonces,
1: Exacto.
0: me parece que hay que ponerse un poco también en el lugar de ellos, ¿no?
1: Claro, totalmente. Bueno, ella siempre dice eso, que ella va a trabajar hasta el último día, porque le encanta trabajar. Obviamente que no debe necesitar hacer los almuerzos, pero las cenas que hace los sábados, pero obviamente que es su naturaleza. Bueno, o sea que no tenemos que preocuparnos, pero también está
0: No, hay
1: bueno
0: que
1: alertar como en general, tener
0: sí. Y
1: conocimiento.
0: vacunarse y tener cuidado con los cambios de temperatura, sobre todo.
1: Claro. La
0: Totalmente.
1: última que pregunto de la vacuna es que mucha gente no se da la vacuna porque dice, pero yo me la doy y esa noche no puedo dormir porque tengo 40 grados de fiebre, son 2 días que estoy mal. ¿Qué hay que decirle a la gente que no se la da por esta razón?
0: Mira, lo primero que te diría es que como médico yo la indico. Eso es lo primero.
1: Sí.
0: Segundo, efectos adversos. A ver, vos te tomás una aspirina, te tomás otro medicamento y en una de esas tenés un efecto adverso. El efecto adverso forma parte de lo que se espera con una medicación. Y en el caso de la vacuna antigripal, podés tener una febrícula, un pequeño decaimiento, pero en general en 24 horas eso
1: Se
0: se
1: va,
0: va.
1: quizás estás
0: Y te puedo
1: creando
0: asegurar.
1: anticuerpos.
0: Sí, no, no, es que es eso. ¿Por
1: Es
0: qué? Porque la
1: eso.
0: vacuna es un estímulo al sistema inmune, pero yo te puedo asegurar que ese, entre comillas, ese malestar que vos vas a sentir y va a ser mucho más suave que si agarrás una neumonía y tenés que estar hospitalizado.
1: Exactamente. Doctor, siempre un placer. Muchísimas gracias por hablar con nosotros.
0: A vos, Nora, buenas tardes,
1: Adiós, hasta
0: gracias.
1: luego. Era el doctor Diego Bernardini, doctor en medicina y profesor de la Facultad de Medicina de la Universidad Nacional de Mar del Plata. Bueno, contándonos un poquito acerca de la bronquitis, la neumonía. Va a estar bien, Mirta, me parece que sale muy bien de esta, ¿eh?
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0: Bueno, impresionante el Futura de Tini Stoessel en México, un éxito impresionante, con todo el escándalo que hay, que los 70 millones, que el padre, que las inversiones. Habló Tini después de su último show y esto dijo.
1: Me parece que todos en algún momento de nuestras vidas pasamos o estamos pasando por algún proceso. Y déjense ayudar por amigos, por las personas que más quieren. No se sientan locos. Creo que hablar como de... Wow, escucho mucho silencio. Creo que hablar de salud mental para muchas personas quizás sigue siendo un tabú, pero es una realidad. Creo que todos venimos con cargas emocionales y con temas emocionales para adentrarse a ese mundo, aunque cueste, e intentar estar mejor. Al final siempre es uno el que, más allá de todas las personas que estén alrededor, que se termina salvando. Y yo les quiero decir, si hay alguien acá que está pasando por algo, dense una segunda oportunidad, una tercera oportunidad, una cuarta oportunidad para volver a encontrarse con ustedes mismos y con las personas que de verdad los quieren bien.
0: Bueno, ahí estaba Tini. Bueno, confiar en los amigos, viste, nos dijo los padres, confiar en los amigos,
2: en las redes,
0: en dejarte ayudar. Apareció con un mega look, cambiando totalmente el estilo. Hizo una sesión de fotos con cartera y un look valuado en más de $12,000. Una super cartera de Gucci, accesorios Gucci, impresionante.
2: No tuvo problemas con la tarjeta acá.
0: Ahí no, parece que no. La tarjeta pasó.
2: Esa ahí la pasó, ok.
0: Pasó y me parece que es un palito, ¿no es cierto? Ahora me compro lo que quiero. Y para ella, si vos tenés $70 millones, imagínate que 12,000 es nada absolutamente. Mucho, claro. No. ¿Se acuerdan que lo que cuentan era que había se quiso comprar una cartera valuada en $2,500 y que le habían rechazado por falta de fondos? Un papelón para Tini y a partir de ahí empiezan en toda esta especulación. Así que bueno, nueva temporada de Gucci en @TiniStuessel. Se sacó fotos con los zapatos Gucci, la remera Gucci, el pantalón Gucci, los lentes Gucci y la carterita miércoles. Gucci. Como loca. Así que más o menos...
3: Gucci fan.
0: Sí, un conjunto inspirado mucho en la estética de los años 90.
2: Y es que está muy de moda, lo veíamos en los streaming. El próximo desafío viral seguramente sea la foto de los 90.
0: Ahora viene la foto de los 90, en cualquier momento. 90. Bueno, y tenemos un bombazo. Atención. Porque sabemos quién es el nuevo James Bond.
2: Ah, sí, sí.
0: Pampa. ¿Viste que James Bond? ¿Cuál era la música de James Bond? Que tenía una música impresionante. James Bond.
3: La de la apertura.
0: Claro.
2: Con el se llama Jack Lowden.
3: El obturador que se abría y se cerraba.
2: Claro, el obturador que también era como la mira del arma.
3: La mira del arma, claro.
0: Ay, te voy a pedir un vasito de agua.
2: Se llama Jack Lowden, el actor que va a interpretar a James Bond. Él tiene 36 años, ahí está. Y es conocido por, entre otras cosas, la serie Slow Horses que hace con Gary Oldman, que hace unos días había dicho... Que ya lo tenían. Al nuevo James Bond, pero que lo iban a presentar. Exactamente, como Pepe dice el rubio, un actor de escocés.
0: Yo no lo tengo mucho.
2: La serie está buena, si no viste...
0: ¿Cuál es la serie?
2: Se llama Slow Horses. Es de una... también de espías, sí. Justamente con Gary Oldman y con
3: Ay, cómo me gusta Gary Oldman,
0: sí.
3: Por favor.
0: Sí, divino.
2: Con banda de sonido de Mick Jagger. La pueden ver también. Hizo algunas películas de época, como Las Dos Reinas y Orgullo y Prejuicio. También y participó en la película de Nolan, Dunkerque.
0: Dunkerque. Sí, no lo tengo tanto. Ay, perdón, pero esto me pasa por angurrienta, porque quise comer un pedacito de media luna, ¿entendés? Y ahí, chao, me quedo
3: para el otro lado.
0: Claro, quiero hablar de James Bond, comer la media luna. Todo no se puede. No, a mí me encantó Daniel Craig, me pareció hermoso como hizo el James Bond, que como que se lo extraña. Después, ¿quién más? Así como clásicos. ¿Quién más era?
2: Pierre Brosnan, ya que hablábamos.
0: Pierre Brosnan, sí.
2: Ya te voy a decir.
0: Ya pagamos, porque acá me salen... No, estos no son.
2: No.
3: John Connery. Fue emblematiquísimo James Bond para mí.
0: Christopher Walken.
3: Roger Moore, que fue el original, ¿no?
0: Para mí sí, era el primero.
3: Fue el primero.
0: Ese, ahí estaba con el obturador en blanco y negro.
3: Sí.
0: Claro. Ahí está.
3: Y después me gustó mucho en la etapa Pierre Brosnan, creo que fue Judi Dench haciendo como de la jefa.
2: Sí, de Q.
3: Exacto. El MI5, el órgano de inteligencia británico.
0: Creado por el periodista y novelista inglés Ian Fleming en el año 53, es el protagonista de esta serie de novelas, películas, cómics, videojuegos, de todo tiene la marca James Bond, Misiones Increíbles. La profesión le otorga denominación de agente encubierto con licencia para matar, y afiliado al Servicio Secreto de Inteligencia Británico, conocido como el M16.
2: Y además esta nueva etapa con Loden marca el inicio de la era Amazon de James Bond, porque los creadores originales, que era la familia Broccoli, que eran como los que se quedaron con el nombre del productor histórico de la
3: ¡qué verdura!
2: Claro, exactamente.
0: Cualquier verdura.
2: Del productor histórico de las películas de James Bond, bueno, finalmente vendieron en un acuerdo multimillonario. Ajá. Y ahí se retiró Daniel Craig y arrancan ahora una nueva etapa con Jack Loeb en otras manos, digamos.
0: En otras manos, manos Amazon.
2: Exactamente.
0: Acá tengo la lista. Ian Fleming, Barry Nelson, David Nielsen, Sean Connery, Roger Moore, George Lazenby, que no fue tan... pero era lindo. Timothy Dalton, Pierce Brosnan y Daniel Craig.
2: Ahí está.
0: Estos fueron los últimos. Y también los autos eran muy característicos. Sí. El Martini, tomaba Martini. Si no tomaba Martini, no era James
2: Agitado,
0: Bond.
2: Agitado, no revuelto.
0: Claro. Exacto. Pero había una serie de marcas que seguían la línea James Bond, que si no...
2: El Aston Martin,
0: exacto.
3: Pero también las canciones.
2: Siempre con una clara, una
3: emblemática.
2: Banda de sonido.
3: Adele, ¿quién más?
0: El caviar y el Royal Beluga.
2: Esta es Skyfall.
0: Skyfall, ¿te acordás?
2: Y había ganado un Oscar, te voy a decir.
0: Bueno, después de las comidas, el caviar Royal Beluga, el caviar por excelencia de James Bond. El cóctel de James Bond sería un Vesper, que es como un martini, tiene tres partes de ginebra, una parte de vodka, medio de quina lillet, agitado, no mezclado.
2: Ganó el Oscar por la banda de sonido de James Bond.
0: Claro, exacto. Y bueno, siempre la banda de sonido. Y negro, el color favorito de James Bond.
2: GoldenEye, que la hizo Tina Turner.
0: También.
3: Patti LaBelle, sí. The Pretenders también.
2: Una que hizo Duran Duran también. El Live and Let Die de Paul McCartney.
0: Claro. Sí. Live and Die. Después reloj suizo Omega, era el que usaba. Y las gafas de Persol. Son las más usadas por James Bond, que es una marca... ¿cómo es?
2: No sé si ahora es hace italiana. Poco se lanzó para la PlayStation 5 el videojuego de James Bond, como un agente joven, como lo que sería su primera misión. También ha sido muy galardonado por su calidad, como que vos ves que la historia va por distintas plataformas. Mirá. También, o sea, por ahí en la película te cuentan una parte, pero ya como la precuela la tuvieron en un videojuego.
0: Increíble. Bueno, antes de despedirnos tenemos
2: sí,
0: un
2: queremos
0: aviso.
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0: Ay, qué hermosura, muy bien. Nos quedaba el último audio de Y es una pelea.
2: Bueno,
0: no me quiero
2: no vamos.
0: Creer. Tenemos que poner algo después de la pelea que vamos a escuchar, porque es así heavy, algo enaltecedor.
2: Ok.
0: No me voy a ir con una pelea.
2: Bueno.
0: Te pido, por favor. La UFO, el que está como loca, Laurita está como loca con Eliana Guercio, durante el análisis de las polémicas peleas dentro de la casa de Gran Hermano, esto se dijeron.
4: Yo no dije nada de que le había dicho a Sol, no le había dicho a Sol. Y saltó Gancio a taparme la voz y hablar de... ¡Nunca dijo que era una mierda Sol! Yo nunca lo había dicho. Ni había alcanzado a hablar. No iba ahí, iba en general a la actitud de Silly. Y esa saltó con eso. Y después toda la gente que mira Gran Hermano me empezó a mandar los videos donde sí lo dijo. No una vez, dos veces.
2: Muchas veces.
4: O sea, quedó pagando Silly al cuete. Quedó pagando Gancio al recuete. Pero por meterse y querer defender lo indefendible que nadie estaba atacando. Yo no estaba hablando de Sol. Estaba hablando de Silly. Y bueno, bueno, ella se metió súper nerviosa, se ve que tiene que defender, entonces le agarra como un ataque de nervios. A ver, ¿qué dijo y qué no dijo la mamá de su niño?
5: Hay gente que no piensa en los demás y después se ven en el espejo en mí creyendo que yo no quiero que encuentren el cosito. Como hay gente que no piensa en el resto, no acá dentro de la casa, acá dentro de la casa y fuera de la casa. Terminan viéndome a mí porque son su propio espejo, que se cagan en los demás y después dicen, ¡ay, por juego! No, mis amores, hacen eso acá y afuera. La que es mierda acá es mierda afuera. Tirando mierda que yo no encontraba el cosito a propósito, que no me interesaba. Si es para el bien común, para que comamos todo. Pero como son mierda, ven, tiran mierda para tapar su propia mierda.
4: ¿Qué habrá querido decir? Sí,
6: una fila auténtica.
4: No la entendimos.
6: No se entendió el mensaje.
0: Ay, chicos, es muchísimo, es un montón.
3: Mucha,
0: la
3: mucha metáfora maneja la gente de Gran Hermano, ¿no?
0: Bueno, Yanina Cili se fue finalmente de la casa de Gran Hermano, veremos quiénes son los ganadores. Charlotte me parece que tiene muchas posibilidades, también Sol parece que también tiene.
3: Me gusta
0: lo
3: que
0: suyo.
3: Sea una mujer.
0: Sí, por fin. Ello puede ser, gusta, ¿eh? Claro, tenés razón, porque mujer. Hace mucho que no gana una mujer.
3: Es verdad.
0: Sí.
3: Eso.
0: Sí, sí, sí. Bueno, y tenía algo lindo, pero ahora no llegamos.
2: Tenemos lo ya... del iPhone plegable. Mañana, a partir de las 14, arranca el evento de Apple, donde van a presentar sus nuevos dispositivos y probablemente el primer iPhone plegable de la historia.
3: Bueno, si yo filtró... tengo para pasarte mañana, sí. Hicieron en Google Maps una app para identificar los plátanos. Ah, previo a la primavera, para toda la gente alérgica, te lo cuento mañana.
0: No, yo quería contar que en esto que hablamos de los exámenes PISA y de lo que falta de lectura, que hay que volver a la fuente, porque Sarmiento tenía, para aprender a leer, un método gradual, se llama lectura gradual, es un libro que te enseña de a poquito a empezar a leer.
2: Paso a paso.
0: Así que hay que volver a las fuentes. Uh-huh. Chicos, un placer, muchísimas
2: Igualmente.
0: Gracias. Un programa diferente tuvimos lindo, hoy, sí. Gracias. Camisa, distinto, distinto. Gracias Carolita, gracias Pepe, gracias Clemen, gracias Brañeiro. Un beso enorme. Mañana a las 3 venimos, ¿no?
2: A las 3,
0: sí, a las 3 acá, venimos. Acá. Chao.
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8: Las 5 de la tarde, 1 minuto en la República Argentina. Piden el juicio político de la jueza que suspendió la aplicación de la nueva ley penal juvenil en la provincia de Buenos Aires. Lo adelantó el diputado y el referente libertario bonaerense Sebastián Paresta.
9: Siempre van a encontrar una excusa que les permita liberar a los delincuentes. La encontraron también en la pandemia. En la pandemia se les ocurrió decir que se iban a contagiar adentro de la cárcel y liberaron miles de personas en proceso o condenadas por hechos ilícitos. Con lo cual, digo, siempre van a encontrar la excusa, siempre ponen el carro delante del caballo. Es una jueza a la que deberíamos pedirle juicio político.
8: Empresarios destacan las oportunidades de negocios que se promueven a partir del desarrollo del sector energético. La información con Cristian Varela.
10: El presidente de ADINRA, la Asociación de Industriales Metalúrgicos de la República Argentina, Elio Del Re, aseguró que la industrialización de la energía es una oportunidad para la Argentina. En diálogo con Radio Nacional lo decía en estos términos.
11: Las capacidades de la Argentina a la hora de transformar, de agregar valor, de industrializar. Me parece que el desafío de aquí hacia adelante es la industrialización de la energía, la industrialización de la minería. Hoy tenemos una posibilidad histórica, un punto de inflexión. Recursos naturales y capacidades tecnológicas e industriales. Creo que si lo sabemos conjugar bien, tenemos Argentina para todos.
8: La información deportiva con Nicolás Álvarez.
12: En diálogo con Radio Nacional, el vicepresidente Nelson Pugliese habló de la presentación que hizo Vélez en AFA, reclamando que le den por ganado el partido frente a Boca de Copa Argentina.
13: Ahora lo que está a la espera del descargo de Boca Juniors y después el comité de disciplina se expedirá al respecto. Que entendían que nosotros estaba bien que hiciéramos la presentación porque está claramente que no se cumplió con el reglamento.
8: En Perito Moreno, provincia de Santa Cruz, donde los escuchás por AM860 y FM93.5, temperatura 11 grados 4 décimas, humedad 37%, cielo algo nublado. Y en Buenos Aires, cielo ligeramente nublado, temperatura 18 grados 1 décima, humedad 43%.
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1: El lonco de la Lofcheukel, Ricardo Grigor, y su comisión directiva informa a sus integrantes que se realizará asamblea extraordinaria para el día sábado 12 de septiembre de 9:30 a 14:30 en el paraje Mallín de los Caballos. Se agradece puntual asistencia debido a la importancia de los temas a tratar. Para los integrantes de la LOF Zúñiga, de los parajes El Sauce y Mallín de las Yeguas, se los convoca a una reunión general para el día 12 de septiembre a las 10 en el SIC de la LOF para tratar diversos temas de dicha LOF. Esto lo firma la comisión directiva Lonco Orlando Comillán. El Hospital Doralisa Sáez de Bajada del Agrio comunica las visitas programadas al área rural para el mes de septiembre. Jueves 10, Bajada Vieja, Villa del Agrio y Bajada del Puente. Martes 15, El Salado, Punta Alta y Cajón Quemado. Jueves 17, Quintuco. Martes 22, Quilimalal. Jueves 24, Corral de Molle y Las Toscas. Martes 29, Vaca Muerta, Cerro Colorado, Agrio del Medio y Mallín Blanco. Visitas médicas programadas, área rural, Hospital de Zapala. Día 9, Chacay, Coaguada del Sapo. 10, Las Salinas, Barda Negra. 11, Los Catutos. 14, Puente Picum. 16, Laguna Blanca, Puente Picum. 17, La Amarga. 18, Santo Domingo. 21, El Overo. 22, Los Catutos. 23, Ramón Castro. 24, Chacaico. 25, Laguna Miranda, Los Catutos. 28, Los Molles. 29, Chacaico. La Asociación de Fomento Rural de Quilimalal convoca a todos sus socios en carácter obligatorio a la Asamblea General Ordinaria para el 30 de septiembre, 16 horas, en el Zoom de la Comisión de Fomento para tratar el siguiente orden del día. Designación de dos socios para firmar el acta junto al presidente y el secretario. Aprobación de los estados contables, memoria 2022, 23, 24, 25. Renovación de comisión directiva y revisores de cuenta. Esto lo firma la Asociación de Fomento Rural Quilimalal. Se comunica a los siguientes productores ganaderos que deben pasar a retirar a la brevedad posible sus boletos de marca y señal por la oficina de la agencia Zapala. Esto lo firma el ingeniero Sebastián Wagner. En cuanto a las marcas, Meriño Sebastián, González Ramona, Bota Guillermo Daniel, Encina César, Soto Juan Domingo, Puel Emilio, Maliqueo Juan Carlos Héctor, Huayquillán Fabián Emilio, Colipán Ángela Andrea, Casio Lorenzo, San Martín Raúl Omar, Riquelme Arturo, Alex y Hermanos SRL, Canales Pedro Alberto, Los Nahueles SRL, Cini Julio César, Canales Diego Fernando. Señal, Carrasco, Ezequiel Agustín, Curicio Luis, Veroisa Marcela Esther, Maliqueo Juan Carlos Héctor, Nahuel Juan Vicente, González Rafael, Alcapán Caterín Magalí, Curamil Julia Marcelina y Riquelme Arturo.

comunicado para Eliana Vázquez y Julio Fernández de Malal Currá, informarles que nació su bisnieta, Mancay, el viernes 4 de septiembre, todo muy bien, firma su hija Natalia. A los vecinos de Ñireco y Picún Arriba, que tienen caballos en el pastoreo de la señora Juana Pichún, que por favor los retiren lo antes posible, firma Pichún Juana Mabel. Comunicado oficial, voladura programada, Ámbar Compañía Minera, Sociedad Anónima, informa a la comunidad de Manzano Escondido y zonas aledañas que el día jueves 10 de septiembre, 14 horas y 16 horas, entre este horario, se realizarán una voladura programada en cantera Manzano Escondido. Por seguridad, se realizará el corte total de accesos en un radio de 1 kilómetro con personal de vigilancia y señalización. Se solicita a los pobladores y transeúntes no circular por la zona en este horario y respetar las indicaciones del personal. Agradecemos la difusión de este mensaje. Por información, hacerlo al 2942-595551, firma Ámbar Compañía Minera, Sociedad Anónima. Búsqueda de 3 perros en Moquehue, se solicita la colaboración de la comunidad para encontrar a Copa, Lobo y Capitán, 3 perros de tamaño grande que están desaparecidos desde hace más de 8 días en la zona El Verde, Moquehue. Son 2 machos de color marrón claro y peluditos y una hembra blanca de pelo corto, habitualmente andan juntos. Se pide especialmente estar atentos en Moquehue, en Villa Pehueña, Luminé, Zapala, Cutralcó y zonas rurales y rutas cercanas, ya que podrían haberse desplazado varios kilómetros. Ante cualquier información, comunicarse al 299-5104388. Cualquier dato puede ser importante para encontrarlos. Se hace saber a todos los productores de la comunidad Misaín, el agente veterinario Luciano Huentén está con licencia, está cubriendo todo el área, el compañero Dionisio, esto lo firma Luciano Huentén. A los pequeños productores del grupo denominado Autoconvocados de diversos parajes, se los convoca a una reunión informativa el viernes 11 de septiembre, 10 horas, en auditorio de Radio Nacional. Es importante la participación de todos, firma Juan José Gutiérrez. Para Muñoz Lorenzo, de Laguna del Hoyo, se le comunica que el día viernes al mediodía debe esperar en lo de Isabel Quilaqueo. Le llevan el forraje, firma Ariel Muñoz. Tengo para vender o permutar una motosierra, recibo animales y por el valor de la misma, comunicarse al 2942-478126, firma Daniel. Hasta aquí hemos compartido el boletín comunitario y radio clasificados.

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1: 5:30 de la tarde en la República Argentina. El presidente Javier Milei recibió al vicepresidente del Consejo de Ministros de Italia, en informe de Liliana Arias.
2: El presidente Javier Milei se reunió en su despacho de Casa Rosada con una comitiva italiana encabezada por el vicepresidente del Consejo de Ministros y canciller italiano, Antonio Tajani. Fue para dialogar sobre inversiones, educación y cooperación entre la Argentina e Italia y de esta forma afianzar la alianza estratégica entre los dos países. En un posteo en redes sociales, el propio Tajani señaló que la reunión obedece a fortalecer la asociación política y económica entre Italia y la Argentina, países hermanos unidos por raíces comunes. Gracias al acuerdo del Mercosur y el rol estratégico de las empresas, harán crecer aún más la exportación italiana, indicó el canciller italiano.
1: Jujuy celebra el Día del Agricultor, el informe de Alejandra Bejarano.
3: Consolidándose como un espacio clave para la economía regional, en el marco del Día del Agricultor, vuelve la Feria Campesina Pucará. Escuchamos a uno de sus referentes, Nelson Castillo.
4: Más de 200 entre productores, artesanos y emprendedores de toda la provincia de Jujuy, en la ciudad cultural. Vamos a estar este viernes 11 y sábado 12 de septiembre. Sigamos apoyando a los que producen la tierra, sigamos apostando a los que trabajan en su casa, en su campo.
1: Alerta amarilla, el Servicio Meteorológico Nacional informó que para esta noche la ciudad mendocina de Malargüe se verá afectada por vientos onda con ráfagas que pueden alcanzar los 70 kilómetros por hora. En la ciudad de Buenos Aires la temperatura es de 17 grados, humedad 44%, cielo despejado.
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17: El Parque Autóctono Cultural y Recreativo Los Terrones, ubicado a 14 kilómetros de la localidad de Capilla del Monte, en el Valle de Punilla, a 124 kilómetros de la ciudad de Córdoba capital, está repleto de rocas volcánicas, areniscas de origen triásico de color rojizo, que han sido erosionadas por la acción del viento, generando formas increíbles. Las formas que tallaron el agua y el viento, que son como terrones gigantes envueltos en tupida vegetación, mezcla de las sierras de las Quijadas y Cañón del Colorado, pero en miniatura y casi selvático. Allí se descubren figuras como el sillón, el dedo de Dios y el honguito.
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Durante los últimos años, la deuda aplazó los efectos del ajuste y eso es lo que se está rompiendo, la deuda que el gobierno quiere ignorar. En los últimos meses, mientras crece el debate público sobre la deuda, surgen colectivos que problematizan y politizan la discusión: estudiantes endeudados, endeudados organizados, familias y colectivos feministas, historias y la crisis de la deuda como parte de la historia de la crisis del país. Y están apareciendo articulaciones de endeudados, estudiantes endeudados, endeudados organizados, familias endeudadas, nombres que empiezan a crecer mientras crece la conversación pública sobre la deuda en los hogares argentinos. Hay un boom de testimonios, relatos que pasan de la primera persona a la tercera. Movimientos sociales, organizaciones y sindicatos toman el tema en agenda y personas sueltas llaman para acercarse. Se están empezando a construir articulaciones y a politizar la cuestión de la deuda, como se problematizó y politizó la cuestión de los ahorristas en el 2001, dice Gonzalo Azusa, sociólogo e investigador del CONICET, Universidad Nacional del Comahue. Ahora estamos en 5.000 seguidores de Instagram, dice Fernando Moyano, uno de los voceros de Endeudados Organizados. Capaz no es mucho para las redes, pero la realidad es que recibimos mensajes todos los días, todo el tiempo, y cuesta responder porque uno tiene una vida normal y también se dedica a trabajar. El 26 de agosto surgió una de las nuevas organizaciones, sede de la Facultad de Ciencias Económicas de la Universidad de Buenos Aires, Primera Asamblea de Estudiantes Endeudados. Eran unas 20 personas de distintas facultades organizadas alrededor del tema. Había quienes se habían endeudado para pagar los boletos para ir a estudiar, quienes trabajan en más de un lugar y no pueden volver a vivir con sus padres porque tampoco tienen trabajo, y personas como Yaya, que se cocina la vianda al mediodía para no gastar. Hoy, 4 de cada 10 jóvenes que se endeudan no están en condiciones de afrontar sus deudas, explicaron en un texto breve. Vimos que eso era un problema cada vez más común entre compañeros de cursada, donde cada vez somos más los que estudiamos y trabajamos. Como jóvenes, no estamos exentos de la realidad, y cursar tiene gastos como las fotocopias, el transporte, los materiales, el comedor universitario. La búsqueda de organización parece transversal. Vemos personas que se contactan diciendo que están sueltas y que quieren colaborar, y esos son los llamados más atomizados que recibimos en Instagram, dice Lucy Caballero, socióloga, docente e investigadora y parte de la movida Ciudad. También llaman sindicatos que quieren organizar charlas, talleres, rondas en sus propios espacios, y hasta personas que son referentes barriales o de sociedades de fomento que quieren incorporar el tema porque sienten que es importante. La crisis forma memoria, explica ahora Gonzalo Azusa, convencido de que estamos frente a una crisis, que el endeudamiento es uno de los signos más evidentes. Nosotros tenemos por lo menos dos grandes crisis en la memoria que nos sirven de parámetro social como para saber qué es una crisis: la hiper de fines de los 80 y la de fines del 2001, dice Azusa. La crisis 2001 provocó una fuerte desocupación, y la desocupación apareció como una cuestión pública. Los movimientos eran de desocupados, hoy son trabajadores de la economía popular, explica. En ese cambio, las cifras de hoy no son de desempleo, sino de pluriempleo y sobreexplotación. El endeudamiento probablemente sea de los signos de época más claros de la crisis actual, e insiste, el gobierno trata de argumentar que no existe. Fernando Moyano tiene 34 años, trabaja en un laboratorio de Caballito y está endeudado desde el 2024. Hoy es uno de los voceros de Endeudados Organizados y forma parte de la Argentina Humana y Patria Grande. Mi historia.

0: con la deuda nació cuando empecé a pagar mínimos consecutivos de la tarjeta de crédito durante muchos meses. Dice y agrega, los gastos de la tarjeta eran para mantenerse, comida, servicios, cobraba un plus por nocturnidad en el trabajo y en ese contexto tomó un crédito bancario para pagar toda la tarjeta. No pudo. El dinero terminó en un imprevisto de las instalaciones de gas. Después siguió una crisis, mudanza, otro préstamo, deudas y una nueva crisis aguda y personal. La deuda que había empezado con el pago mínimo hoy supera los 30 millones de pesos. En junio del año pasado, cuando empecé a asimilar la situación, lo sentí como un fracaso personal. Fueron 6 meses que estuvo como un esfuerzo muy grande de mi parte y de los profesionales que siempre estuvieron muy dispuestos a ayudarme. Yo me considero una persona de fe y eso también me ayudó a pasar todo esto. Me motorizó a decir, che, tenés que salir adelante. No estás solo, estás solo, pero no estás solo con lo que te pasa. Y bueno, fui saliendo, afirma Fernando. A comienzos del 2026 empezó a oír hablar de endeudados en las noticias, la calle, en el trabajo. Un run-run entre compañeros, la gente que no llega a fin de mes, la plata que no alcanza y donde miraba un conocido de una deuda. Para entonces yo era voluntario de las brigadas de ayuda a gente en situación de calle. Dio un paso más, hoy es uno de los flamantes voceros de la organización. Matías Wasserman cree que estos testimonios están dando cuenta de un cambio. Economista del Observatorio de Coyuntura Económica y Políticas Públicas sostiene que durante el gobierno de Milei algunas demandas lograron constituirse colectivamente, otras no. Con los endeudados costó. Vos tenías a las familias de personas con discapacidad, a la comunidad universitaria, a los médicos del Garrahan pidiendo algo obvio y la sociedad te acompañaba con valores de esas luchas. Dice, había un sujeto claro que iba a tocar la puerta del Congreso y se apropiaba de la demanda. En este otro caso, no. Por las propias características del endeudamiento, que es individual, que da vergüenza, que uno siente que tiene responsabilidad y culpa, costó construir este sujeto colectivo social. Desde marzo, sin embargo, algo empezó a cambiar y en algunas semanas la presencia explosiva de testimonios copó las pantallas. Yo creo que el boom de este último mes, entre muchas otras cosas, se explica porque empezaron a aparecer esas voces que cuentan en primera persona sus casos. Y creo que es un círculo virtuoso de desvergüenza, como que antes nadie se animaba, nos pasaba sobre todo entre estudiantes, nos decían, yo tengo este problema, pero mis viejos no lo saben, no puedo salir a hablar porque mis papás no saben que estoy con esta deuda. Eso cambió. Sasha Dudweiler tiene 20 años, estudia en Exactas, trabaja en 2 lugares, programación y docencia. El trabajo le quita horas de estudio. Los fines de semana se cocina la comida de toda la semana para ahorrar en el almuerzo, aunque no es vegetariano. Solo come carne una vez a la semana, carne de cerdo porque no puede pagar la de vaca, vive solo, tiene una deuda con tarjeta naranja, la única que no le pidió recibo de sueldo cuando no tenía recibos, lujos, un ventilador que compró en el verano, un pullover de invierno, alguna cerveza con amigos, fin de mes, cerca del 22 de cada mes. Ese día relata, tengo que volver a usar la tarjeta a sacar un crédito para la SUBE y saco un crédito chiquito porque creo que apenas cobro voy a poder pagarlo y de repente me doy cuenta de que si pago el crédito no me va a alcanzar para las compras, los servicios, el alquiler. Volver a la casa de sus padres no es una opción. Hasta la pandemia sus padres tuvieron un kiosco. Volver a la casa de los padres no es una opción. Hasta la pandemia los padres tuvieron un kiosco en una zona muy concurrida del microcentro, pero cerró cuando la gente dejó de pasar. Del kiosco pasaron a las aplicaciones y al call center. Familia grande, malabares con la economía. Semanas atrás Yaya escuchó hablar de organización. Hoy es una de las voces de este espacio. Che, mirá, me dijeron y empezamos a hablar con chicos que estaban en la misma situación, no solo estudiantes, hay una red un poco más amplia con gente en todo el país que capaz está en situación mucho peor que la mía. Desde la organización de estudiantes dicen que en la primera asamblea hubo entre 20 y 25 personas. La participación todavía es baja, pero tienen grupos de WhatsApp con muchas más. Es un tema muy tabú y si bien sabemos que 4 de cada 10 personas jóvenes están endeudadas y no pueden pagar, sabemos también que somos mucho más los que estamos en esta situación y eso aparece con cualquier compañero de cursada con el que uno habla, dice Laureano Consoli. Es un tema que se trata mucho de lo individual y se habla poco de dinero en general, entonces la participación, poner el cuerpo, siempre cuesta un poco más. En 2001 el colectivo y la organización era un recurso que parecía más a mano. Lucy Caballero lo dice, en aquel momento frente a la escasez las personas tenían la posibilidad de cortar una calle o de organizarse en el trueque o de una organización comunitaria muy cerca. Durante los últimos años lo que fuimos haciendo a través de la deuda fue aplazando los efectos del ajuste y viviéndolo de una forma individualizada, dice y agrega. Eso es lo que se está rompiendo, esa forma de individualizar el ajuste. El espacio viene discutiendo el tema con perspectiva feminista desde hace un año. En asambleas lo que cambió en esos meses para ella es que se dejó de hablar de deuda para hablar de mora. Un cambio de matriz, la deuda empezó a registrarse para nombrar un fenómeno que ya daba al interior de los hogares desde hace mucho tiempo antes, dice. Quien no puede pagar una deuda llega a una situación después de muchas otras privaciones, las personas saltean comidas, dejan de hacer cosas, piden plata a familiares o incluso se endeudan con prestamistas informales. Es todo ese sistema de deudas privadas el que ahora entra en discusión, según Caballero, cuando estallan las moras oficiales con bancos y billeteras virtuales. Román es estudiante avanzado de psicología de la Universidad de Buenos Aires. Su deuda es poca y con un banco pasó de 114 mil pesos a 540 mil pesos. Tuvo una deuda con Mercado Crédito, pero la canceló. Es uno de los que cuando habla pasa de la primera persona al problema colectivo. Utilizaba bastante Mercado Crédito para cosas muy básicas del día a día, dice, viajar en colectivo o comer en la facultad y se necesitaba comprarme algo para estar mucho más tiempo afuera. Son como gastos hormiga que terminan siendo una bola de nieve por el interés de Mercado Pago completamente desregulado. Hoy es una de las voces de los universitarios organizados. Se nota la falta de políticas bien concretas para ayudar a los estudiantes que están completamente atravesados por el pluriempleo, dice. Esto se ve más frecuentemente que antes y es un problema estructural. Muchos tienen que dejar materias o se endeudan para pagar apuntes. ¿Cómo puede pasar si la educación es un derecho? La historia del siglo XXI también puede verse desde la perspectiva de las deudas, de la inclusión bancaria a la inclusión financiera con las billeteras virtuales. Azusa estudió este proceso durante la primera década del siglo XXI. El acceso a las tarjetas de crédito se expandió en los sectores medios y los sectores populares que accedieron a televisores, equipamiento, tecnología y arreglos de la casa. Lo que pasó en los últimos años, dice, es que las personas están yendo cada vez más al súper con la tarjeta de crédito para pagar en cuotas y empezaron a jugar con mecanismos financieros como interrumpir algunos pagos, hacer rendir el dinero y luego pagar un servicio o dejar de pagar impuestos durante un tiempo. En eso estamos. Investigadores del CONICET protestarán contra los despidos y la dilación en altas de cargos ya concursados. 1,000 profesionales perjudicados denuncian una política de vaciamiento y la generación de un cuello de botella en los ingresos que obliga a profesionales de larga trayectoria a recurrir al pluriempleo para sobrevivir. El miércoles, convocados por el colectivo de ingresantes al CONICET, que los representa en 70 localidades de 22 provincias del país, centenares de investigadores con sus concursos aprobados se manifestarán en el Polo Tecnológico de la Ciudad Autónoma de Buenos Aires para reclamar el alta inmediata de más de 1.000 profesionales cuyas becas ya fueron adjudicadas pero nunca otorgadas. Se trata de 600 profesionales que aprobaron sus concursos en el 2023, a los que se suman otros 400 que hicieron lo propio en el 2024. En el 2023 habían sido 850 los investigadores notificados para su ingreso al Consejo Nacional de Investigaciones Científicas y Técnicas, CONICET, la mayoría de los cuales, sin embargo, siguen esperando que se sustancie el trámite de admisión a la planta del organismo. La evaluación para el ingreso conlleva, explican, una exhaustiva y exigente evaluación de que al menos 6 meses. El reclamo, detallan, implica ingresar a la planta permanente del organismo luego de trabajar alrededor de 8 años, doctorado y postdoctorado, percibiendo el sueldo en forma de becas, sin aportes jubilatorios ni aguinaldo. El reclamo apunta al presidente del organismo, Daniel Salamone, que denuncian ejecuta políticas de recorte y debilitamiento del sistema científico-tecnológico anunciadas y llevadas adelante por el gobierno libertario. La negativa del presidente, sin embargo, data de 2 años y había sido doblegada luego de que quedaron frenadas hasta finales del 2025, cuando luego de 2 años y gracias a la presión colectiva se otorgaron 2 tandas de ingresos que apenas cubrieron 1/3 de las personas perjudicadas. Pero además un porcentaje importante de quienes aguardan sus efectivizaciones lo hacen con pluriempleos, ya que CONICET dificultó el acceso a becas que permitirían iniciar los planes de investigación durante el periodo administrativo de tramitación de las altas. Pero el reclamo abarca también a un sector adicional, que son aquellos que se postularon en el 2026 y tendrán sus resultados en el 2027. Allí se encuentran 379 becarios postdoctorales a los que, en una decisión inédita, el organismo decidió no sostener su continuidad laboral a partir del 31 de julio de este año hasta la resolución de los concursos. Para los investigadores, esta situación genera un cuello de botella en los ingresos que, sumado a los bajísimos salarios y a los recortes presupuestarios en ciencia, integran una sostenida política cientificida que vuelve inviable el adecuado funcionamiento del organismo. Por último, el colectivo exige una política de reparación para estas 3 generaciones que, por la espera en las altas, ven perjudicadas sus trayectorias profesionales. En cuanto a evaluaciones, promociones, ascensos a las categorías, aportes jubilatorios, entre otros aspectos, la protesta se realizará el miércoles 9 de septiembre en el Polo Científico Tecnológico y en decenas de puntos de todo el país, con el propósito de reclamar las altas y para volver a denunciar el vaciamiento del sistema científico tecnológico.
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1: Las 6 de la tarde en la República Argentina. Aníbal Lotocchi fue condenado a 8 años de prisión. El cirujano plástico fue hallado culpable por los delitos de lesiones graves contra Steffi Tsipolitakis, Pamela Sosa, Silvina Luna y Gabriela Trenchi. Además, le dieron 10 años de inhabilitación para ejercer la medicina y continuará preso. La información deportiva con Agustín Domper.
2: Jornada de Copa Libertadores a las 19. Juega Platense en Río de Janeiro frente al Fluminense. Y por Copa Sudamericana a las 21:30, Boca recibe en la Bombonera al San Pablo de Brasil.
1: El tránsito con Ernesto Arriaga.
3: Demoras en el Belgrano Sur y en Roca vía Temperley. Los subtes a horario. Por otra parte, ya está totalmente habilitado el paso Germán Jujuy y toda la zona del paso Sabores cierra las 19 horas del día de hoy.
1: En Buenos Aires la temperatura es de 17 grados, humedad 44%, cielo algo nublado.
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Hola, hola, hola, ¿cómo le va? Muy buenas tardes, bienvenido, bienvenida. Aquí comenzamos con esta compañía que hacemos a diario, de lunes a viernes. Estamos con el regreso informativo de la tarde, con agenda tanto de lo que no trabajan otros medios de comunicación y todo lo que por ahí se esconde, ¿no? Para que no sea de público conocimiento. Aquí estamos también en este proceso de ajuste también, donde, bueno, nosotros lo vivimos con el alejamiento de nuestros compañeros de trabajo, ¿no? Gente que dio todo por la radio y, bueno, y hoy se tiene que alejar porque, la verdad, estar con los salarios de ahora se hace imposible sostener. Eso también, el ajuste se pronuncia en esto que es el recurso humano. Para trabajar en un lugar como este hay que tener saberes previos, sí o sí, ¿no? Para estar trabajando frente a una consola, bueno, trabajar con dos computadoras a la vez, con la consola, con entrevista, con etcétera, etcétera, hay que saber un poco de técnica, un poco de computación, un poco de todo. Ahora no tenemos esa persona que hacía todas esas cosas, ¿no? Como decíamos después nosotros, que hacía las veces de productor, ¿no? Y tenía que atender el teléfono, tenía que pautar la entrevista, tenía que hacer ciertas cosas que no estaban asignadas a las funciones, ¿no? Así que, bueno, aquí estamos y hacemos lo que podemos hacer, ¿no? Tenemos mucha información para compartir esta tarde. Tenemos aquí el pronóstico extendido que nos actualiza la Autoridad Interjurisdiccional de Cuencas, que dice que para este martes 8 de septiembre el cielo estuvo despejado, la temperatura máxima alcanzó 15 grados centígrados, el viento del cuadrante oeste a 22 kilómetros en la hora y ráfagas de 30 kilómetros. Durante la noche de este martes 8 de septiembre, parcialmente nublado, la temperatura disminuye de 15 a 4 grados centígrados, viento del cuadrante oeste a 18 kilómetros en la hora y ráfagas de 18 kilómetros. Para el miércoles 9 de septiembre, inestable, la temperatura alcanzaría como máxima a 14 grados centígrados, viento del cuadrante oeste a 11 kilómetros en la hora y ráfagas de 25 kilómetros en la hora. Durante la noche del miércoles, mayormente despejado, la temperatura disminuye de 14 a 4 grados centígrados, viento desde el oeste a 18 kilómetros en la hora y ráfagas de 18 kilómetros. Para el jueves 10 de septiembre, mayormente cubierto, la temperatura alcanzaría como máxima 12 grados centígrados, el viento del cuadrante oeste a 19 kilómetros en la hora y ráfagas de 26 kilómetros en la hora. Durante la noche del jueves 10 de septiembre, lluvias, chaparrones aislados aquí en la región centro, la temperatura disminuye de 12 a 5 grados centígrados, viento del cuadrante sur a 18 kilómetros en la hora y ráfagas de 22 kilómetros en la hora. Para este martes 8 de septiembre, jornada con cielo despejado, leve ascenso térmico en los valles, la meseta y la costa, condiciones que se mantendrán hasta el miércoles inclusive. Hacia el jueves se anticipa un aumento de la nubosidad acompañado por un descenso de la temperatura, tornándose inestable durante el viernes con probabilidad de neviscas sobre la meseta y la línea sur.

para vertir mi opinión y mi necesidad de expresarme en esta cuestión del tratamiento y la modificación de la ley de tierras, que le han puesto un nombre bastante amigable, que es la inviolabilidad de la propiedad privada. Es amigable para los señores terratenientes, para los señores de la sociedad rural, que, como bien lo dijo el presidente, si un extranjero compra, nos dona después un parque nacional. Cosas así que nunca sucedieron, ¿no? Muy sueltito de palabra el hombre. Pero ¿cómo no va a defender esa postura si la sociedad rural históricamente, desde los primeros presidentes para acá, se fueron quedando con tierra fraudulentamente? Pero mi llamado es más que nada a todo el campesinado, a todos los pobladores criollos, a las comunidades mapuches de acá de la Patagonia, a las comunidades tehuelches, a todos, porque estamos más que en grave peligro. Nosotros venimos luchando hace muchos años con los desalojos, con la estigmatización, con la vinculación con los terroristas y todas estas cuestiones que son armadas. Y yo digo armadas porque también pertenezco a una comunidad que tiene un pedido de desalojo, precisamente, por ejemplo, de la cuestión de la extranjerización de la tierra por unos belgas. Unos belgas que llegaron a la zona del Nahuel Huapi en el año 75, 1975... Y los melos y los quintriqueos tenemos una historia de medio de 1800 dentro de esta zona, de esta región. A nosotros se nos han pedido mil cosas, pero nunca se tuvieron en cuenta. Y la venta de la tierra y la extranjerización de la tierra no tiene solamente que ver con un gobierno y unos senadores que la votan. Primero tiene que ver con lo que nosotros exigimos y con lo que dejamos que se haga o no se haga. Y segundo, que eso es lo grave de sortear, es la complicidad de los tres poderes. Y digo complicidad porque en el caso de nuestra causa, el juez nos ha pedido pericia antropológica, el primer juez que agarró esta causa, que está hecha a un peñi de la comunidad de Quintriqueo, que es un discapacitado físico, que tiene una discapacidad física muy, muy severa, y se ha armado una causa de un interdicto por recobrar, y no se reconoció en la pericia antropológica que se pidió, la pidió el juez, no la pidió en las partes, hecha por la UBA, no fue leída porque tiene más de 300 páginas, entonces la desecharon. Después nos pidieron documentación fehaciente de nuestra preexistencia en el lugar. Tenemos hasta guías de traslado de animales de 1890, las actas de nacimiento de toda la familia hecha por el Estado. Toda nuestra familia antigua ya se ha fallecido, pero nacieron ahí. Y después, para completarla, el juez pidió que esperáramos a ver qué decía el relevamiento territorial, y bueno, cuando salió favorable a nosotros el relevamiento territorial, tampoco lo tiene en cuenta. Por eso la complicidad de los tres poderes para la venta de la tierra. Y la venta de la tierra con nosotros adentro. Si la hacen en una comunidad, ¿cómo no la van a hacer con un pueblo? Como lo hicieron en La Rioja. Los capitales que están pujando por la tierra y pidiendo que se modifique esta ley son capitales, en su mayoría, son cataríes, que es duro Estados Unidos en el petróleo, y en una sociedad bastante ambiciosa. Y esa es la devolución y el pago del pedido, el préstamo del FMI, la modificación de la tierra. Entonces, no se habló ni se va a hablar nunca de una propiedad comunitaria para crianceros, para comunidades, ni nada, si no la peleamos nosotros. Porque antes de darle, venderle tierra a los extranjeros o darle la tierra del Estado argentino a los extranjeros, no se la dan a los crianceros. No le dan un título de propiedad comunitario a una familia criancero, por ejemplo.
a todos aquellos que se, esto quiero dirigirlo a todos aquellos que se desfilan con la bandera argentina, que salen a festejar un triunfo de la selección, que salen a gritar cuestiones políticas, que sepan que esto va más allá de un partido político. Esto va solamente en beneficio de un grupito de la sociedad en la cual nosotros no pertenecemos. Que los únicos que pueden pertenecer a esa sociedad son los grandes capitalistas. Ni siquiera los políticos que la van a votar, que ya los compraron, pertenecen a esa sociedad. Pero hay un juramento que hace cualquier, desde un concejal hasta un diputado y los senadores y el presidente, que dice en su última parte que si así no lo hiciere, Dios y la patria lo demanden. No conozco ninguno de estos sinvergüenzas que lo hayan demandado. Ni siquiera a los concejales que pasan por arriba a veces un estudio de impacto ambiental en un pueblo. Entonces es hora de que nosotros, el pueblo, salgamos a demandar a esta gente. No es que a un diputado y a un senador lo manda el gobernador que vote lo que quiera, no. Eso lo tiene que exigir el pueblo. Así que invito a todos los que les interese participar en política y a los que no, en política de tierra, en política de sociedad, en política de pueblo, a defender la

la Tierra, a no permitir esta modificación, porque estaríamos firmando la defunción directamente del Estado argentino. Porque así como lo dijo el mismísimo presidente que tenemos hoy, él venía a reventar el Estado desde adentro. Y nosotros no podemos permitir eso, porque yo, como lonco de una comunidad perteneciente a la nación mapuche, estoy dentro del Estado argentino. Y el que lo quiera entender o tenga alguna duda, que lo pueda conversar conmigo, estoy dispuesto a esa charla. Pero invito a cada organización social, a cada criancero, a cada FR, a cada comunidad de pueblo originario, que salgamos a defender la tierra. Gracias. Buenos días a todos.

Así compartíamos la palabra de Lucas Melo, quien es el lonco de la comunidad Melo, la LOF Melo, de Villa La Angostura, que dice, no son simples desalojos, es la continuidad de la conquista del desierto. Esta es una publicación que está en Tierra Viva. Es una entrevista al lonco Lucas Melo, de la comunidad mapuche que defiende el territorio y resiste ser desalojada en Villa La Angostura, su infancia, la negación de la identidad, el asesinato de su abuelo y el despojo de la tierra, la reorganización indígena y la militancia política, el pensar la época desde una región muy rica pero con población empobrecida. Este país está en deuda con los pueblos indígenas, sobre todo los ricos, los que gobiernan y tienen que empezar a pagar esa deuda, afirma. Es un informe que preparó Darío Aranda en Tierra Viva. Apretón de manos fuerte al saludar y hablar tranquilo, siempre mirando a los ojos. Usa boina y ropa de campo, invita a entrar a la vivienda en el barrio Las Piedritas de Villa La Angostura. Es Lucas Melo, 56 años, lonco de la comunidad mapuche Melo, que enfrenta un conflicto territorial de décadas y que hace pocos días resistió un intento de desalojo de la policía del Neuquén y la Gendarmería Nacional. Como suele ser regla en la vida indígena, enfrente hay intereses empresarios, políticos, judiciales. Del lado mapuche le asisten la preexistencia reconocida en la Constitución Nacional y una memoria que, a pesar de la violencia estatal, no fue borrada. Su abuelo, Marcos Melo, fue asesinado en la dictadura de Juan Carlos Onganía. Los restos de su padre están sepultados en el territorio en disputa, como con una familia de origen belga que dice haber comprado esas hectáreas, pero nunca se vieron los documentos ni habitaron el lugar. Más de 600 hectáreas en una de las zonas más preciadas de la Patagonia. De su infancia dura hasta el presente, el servicio militar, a recuperar la identidad mapuche, del trabajo de campo, a resistir desalojos, de la dictadura al peronismo y Milei. Una historia de vida que también refleja el acontecer de un pueblo milenario que desde sus 7 letras en Mapudungun deja claro lo más importante. Mapuche, gente de la tierra. Teníamos una orden de desalojo para el 20 de agosto, pero la ejecutaron un día antes. Acá somos 2 comunidades unidas, Melo y Quintriqueo, a quienes desalojaron. Todo con muchas irregularidades, ni nos dieron derecho a la defensa. No pudieron avanzar con nosotros porque no tenían protocolo respecto a los niños. Todo el proceso estuvo mal. Permanecemos en el lugar junto al LOF Quintriqueo defendiendo el territorio y no permitiremos el desalojo. Estamos en resguardo territorial y resistencia, resume Lucas Melo. El territorio está ubicado en el kilómetro 2082 de la Ruta Nacional 40, en el conocido Paso Coihue, entre Villa La Angostura y Bariloche. A los 3 días del operativo, el sábado 22 de agosto, hubo una gran movilización desde distintos puntos de Río Negro y Neuquén, una caravana de cientos de autos con más de 1,000 personas que llegaron a solidarizarse con las comunidades. Contamos con el apoyo incondicional de mucha gente, trabajadores, organizaciones sociales, comunidades del pueblo mapuche. Estamos inmensamente agradecidos. Se ha demostrado una vez más que las comunidades no estamos solas y que, pese a todo lo malo que está haciendo el gobierno de la provincia de Neuquén, vamos a seguir en este territorio porque somos de acá y ya demostramos con papeles del mismo Estado nuestra preexistencia en este territorio. Somos preexistentes, estamos desde antes que esto fuera Argentina, afirma. El 26 de agosto, luego de que el caso tomara relevancia mediática en Neuquén y fuera de la provincia, con incluso interpelación al gobierno Rolando Figueroa en un viaje a la capital federal, el juez suspendió la orden de desalojo, pero
no resolvió la cuestión de fondo, la propiedad de la tierra. Lo único que hay claro es que ella, María Cristina Broers, heredera del supuesto comprador belga, no tiene el título de propiedad y que no es dueña de este lote. Nunca compraron este lugar y que nosotros vivimos desde mediados de 1800 por estos lugares. Entonces, todas estas irregularidades creo que lo llevaron al juez a suspender ese desalojo, pero no anularlo, explica el Lonco. Y recuerda que la historia de este conflicto incluye el asesinato de su abuelo, don Marcos, durante la dictadura de Onganía por la tierra. Luego, el desalojo de su padre con todos los animales, la familia peregrinando la búsqueda de un lugar hasta la toma de conciencia y al recuperar la tierra ancestral. Ellos dicen que hace 40 años son propietarios, pero no se los conoce acá. Y nunca construyeron nada, nunca habitaron. Nosotros hasta tenemos a nuestro padre enterrado acá. Nos quedaremos porque acá habitaron nuestros ancestros y quedará para nuestros nietos, hijos. Tienen que entender que es territorio comunitario mapuche donde cuidamos la tierra, el agua, el bosque, el aire, que además no es solo para los mapuches, es para el bien de todos. ¿Cómo es la historia de su abuelo? Pregunta Darío Aranda. Mi abuelo aparece muerto en la época de Juan Carlos Onganía y siempre supimos que fue una cuestión de la tierra, porque quería la tierra donde él vivía, donde él crió a sus hijos, donde él quedó viudo, donde él sepultó sus hijos. El problema inicial de mi abuelo fue con Parques Nacionales. Lo desalojan de parte de su tierra y se tiene que correr unos kilómetros donde ahora está mi ruca. Y él empieza a hacer su vida ahí, hasta que en un momento aparece muerto. Y ese lugar queda desocupado. No lo habita nadie nunca más. Y Parques decía que era de ellos, hasta que en el año 1975 aparece un hombre de Bélgica, Luis Broer, que decía que vivía en Mar del Plata y dice que es dueño. Casualidad, mis tíos estaban trabajando en Mar del Plata ese tiempo. Seguramente habrá tenido alguna charla con alguno, identificó el lugar y se hizo el dueño. Mi papá aún estaba vivo y decía que no, que esa tierra era nuestra. La cuestión es que el belga se instala por acá y por todos lados se dice dueño de la tierra de mi abuelo, pero nunca construyó nada ni habitó el lugar. ¿Cuál era la reacción de ustedes? Pregunta Darío. Éramos chicos, 7 u 8 años, pero siempre decíamos que algún día íbamos a volver. Y siempre recordábamos un manzano al costado de la ruta que sabíamos que era la casa del abuelo. Crecimos pensando en volver. ¿Y cuándo volvieron? En el 2011, cuando regresamos al territorio, una sobrina de él, María Cristina Broers, nos denuncia. Nos citaban cada tanto desde tribunales, íbamos y ella no se presentaba. El lote siempre incluyó a las dos comunidades, el Lof Quintriqueo y nosotros. Pero luego se activó la causa, dice Darío. Tuvo muchas vueltas, dice el Lonco, y con orden de desalojo desde hace 8 años, en el 2018. Pasaron alrededor de 6 jueces, muchos se corrieron, todo muy raro, y nosotros siempre pusimos sobre la mesa el querer saber qué pasó con nuestro abuelo. Incluso que en algún momento le propusimos al belga ir a hablar con Parques Nacionales para ver su versión de la historia del lote, y el belga nos sacó zumbando, incluso nos amenazó con meter bala. Pregunta Darío Aranda. ¿Cuántas hectáreas son? El lote pastoril son 625 hectáreas, pero el territorio excede el lote pastoril, porque la veranada está por fuera del lote pastoril. Nosotros venimos de la gente del cacique Sayhueque, fue quien estuvo en toda esta zona, incluida la costa del Nahuel Huapi, e incluso llegaron a la zona del muelle de piedra, que ahora es un country,
las 625 hectáreas y el territorio de Veranada, es junto a la LOF Quintriqueo, con quienes nos hemos relacionado muy bien desde siempre. ¿Tuvieron el relevamiento de la Ley Nacional 26.160? Sí, tenemos la carpeta técnica, pero no nos entregan la personería jurídica. El Gobierno Nacional no cumple con eso y es por cuestiones políticas, porque saben que es una herramienta más a la hora de defender este territorio. Siete hermanos criados en Neuquén, primero en la zona conocida como El Puerto y luego en el barrio Las Piedritas, un sector popular de Villa La Angostura, la regla era trabajar desde chicos y así le sucedió a los Melo, desde cortar leña, alimentar con maíz a las gallinas, buscar en el campo las ovejas, ayudar con la cosecha de papa o separar las semillas. En verano se cortaba el pasto para guardar y tener durante el invierno, y a partir de los 12 años ya empezaban a hacer trabajos de grande, sobre todo en el campo. Tanto su padre como sus hermanos y él trabajaron en distintas estancias, con dueños de Buenos Aires o del exterior, muchas hectáreas heredadas de la llamada campaña del desierto. Así aprendió a trabajar con animales, arreglar alambre, rotar pasturas, cortar leña. Salía antes de las 7 de la mañana al campo y volvía luego de las 17. También aprendió de carpintería y finalmente conoció lo que sería su oficio, domador de caballos. En el medio de esos trabajos y aprendizajes, le tocó hacer la colimba. Hay mucha gente que habla de que ojalá vuelva al servicio militar, pero nosotros la hicimos y no nos aportó nada, afirma. La escuela, el servicio militar, el jurar la bandera, ¿cómo se da el proceso de recuperar la identidad mapuche?, pregunta Darío Aranda. A nosotros siempre nos identificaron en la escuela como los indios, responde Lucas Melo, pero no entendíamos nada. Siempre nos decían de ese modo en la escuela, en el pueblo o en el campo, pero hay algo medio negado ahí, porque estaba mal visto. Creo que la búsqueda de la identidad uno siempre la lleva hasta que en un momento se hace conciencia. A algunos les llega antes, a otros después. A nosotros nos pasó cuando los viejos empezaron a partir. ¿Su papá o mamá hablaban sobre los mapuches o el mapudungún? Mi papá hablaba, pero los mayores nos decían que no hablemos en mapudungún porque si los milicos escuchaban nos iban a cagar a palos. ¿Cómo se dio el recuperar su identidad mapuche?, pregunta Darío. Responde Lucas. Empezamos allá en el 2005 cuando hicimos una gran juntada en Villa La Angostura con la gente de la biblioteca Osvaldo Bayer y la historia de los primeros pobladores. Todos empezamos a buscar para atrás a nuestros familiares y encontramos de dónde veníamos. Pero el proceso de identidad es permanente. Recuperar la identidad no es solo haber encontrado al abuelo Lonco. Ese proceso aún no se terminó, está vigente, porque tenemos un proceso de identidad que fue borrado o intentado ser borrado primero por la conquista del desierto y fue un proceso que todavía está vigente. Eso no se terminó en 1884, cuando llegaron a la costa de Nahuel Huapi. Sigue hasta el día de hoy. ¿De qué modo? Los desalojos se mantuvieron siempre y siguen hoy. Siguen las usurpaciones de territorios para las multinacionales. Entonces nuestra búsqueda de identidad y proceso de identidad y la búsqueda de la gente que se llevaron en la conquista todavía continúa. En el Museo de La Plata todavía sigue habiendo restos de gente mapuche que fue llevada ahí. Por eso no se trata de simples desalojos, se trata de la continuidad de la conquista del desierto. En el proceso identitario también se mezcla el reconocerse poblador, campesino, puestero e indígena. En la escuela o en el pueblo también nos decían gauchos, entonces siempre nos sentíamos así. Luego nos fuimos dando cuenta, los Melo, que el gaucho, el poblador, el criancero, el mapuche, no tenía diferencia.
tiene la misma forma de vivir, la misma forma de ser, y tenemos un orgullo que a veces a algunos no les gusta, pero sabemos que pertenecemos a la tierra. También hay que contar que a muchos crianceros y pobladores les cuesta decirse mapuche porque todavía no pueden sortear la privación de su identidad. Tanto la conquista del desierto como la última dictadura nos privaron de nuestra identidad. Y eso aún cuesta. Aún hoy, a muchos jóvenes les cuesta, les da vergüenza pertenecer a una comunidad mapuche. ¿Cómo influyen las campañas y grupos antimapuches como hay acá en Villa La Angostura y en Bariloche? Pregunto a Darío Aranda. Responde Lucas Melo. Hay organizaciones antimapuches en toda la Patagonia, tanto en Argentina como en Chile, y de golpe te dicen que los mapuches reclaman tierras acá y en Buenos Aires. Y claro, o no saben que cuando los mapuches los llevaron secuestrados en la conquista del desierto, se los repartieron en todo el país. Y también es mentira que el mapuche reniega de la Argentina o de la bandera. Yo hice el servicio militar, juré la bandera y le tengo lealtad. Y hay mucha gente que se identifica como el mejor de los argentinos, pero le vende la tierra a Joel Lewis y otros extranjeros. ¿Cuándo deciden conformarse como LOF? Pregunta Darío. En el 2011, cuando decidimos realizar la reafirmación territorial, primero fuimos 4 hermanos y algunos sobrinos. No quisimos al inicio que sean todos porque teníamos miedo de que pueda pasar algo malo. Luego ya sí se sumaron nuestros hijos, primos, todos, unas 30 familias. Fue un momento muy importante para poder volver a ese territorio y ya como LOF mapuche. Un hecho distinto referido a otros loncos es su reivindicación política partida muy clara. Sí, para mí es común, aunque es cierto que otros indígenas lo ocultan. Soy peronista y no tengo por qué negarlo. ¿Cómo nace ese vínculo con el peronismo? Uno de los momentos de mi despertar político fue el conocer el Estatuto del Peón Rural. Me trajo controversia igual, porque Perón fue un milico y yo a los uniformes les tengo alergia. Lo que no se puede negar es que Perón llevó la política del pueblo al gobierno, pero no la llevó él solo, la llevó con Evita, que fue la que organizó en muy poco tiempo a gran parte del peronismo. ¿En qué año fue el conocer el Estatuto del Peón y empezar a identificarse como peronista? Pregunta Darío. Desde chico, en la dictadura, vivíamos en el puerto. Mi mamá era peronista, teníamos una casa muy chica, un rancho, con una pequeña ventana que daba al lago, donde en las noches mi mamá ponía el farol a querosén y se ponía a hilar mientras escuchaba la radio. Al lado de esa radio había una estampita de Perón y Evita, y una noche los milicos nos tiraron la puerta abajo y era por esa estampita. Entraron y se llevaron la estampita y unos cuchillos viejos que teníamos. En ese momento agarré odio al uniforme, sobre todo a la policía, y me hice peronista. En esa época

vivían en el lugar. Luego recién empezábamos a escuchar de los asesinatos y desaparecidos. ¿Cuándo fue que se involucró tanto que hasta abrió una unidad básica? Pregunta Darío. Siempre creí que hay que participar como pueblo, soy parte de ese pueblo y nunca me gustó que haya intendentes que vengan y no hagan cosas buenas por la gente. Y creo que la única forma de cambiar las cosas es involucrarse y meterse en la discusión. Un par de compañeros me invitaron a las reuniones, se hizo campaña para una elección y armamos lo que se llamó Encuentro Militante. Empezamos a reunirnos en casas de familia, siempre nos costaba encontrar un lugar. Yo tenía un galpón de carpintería medio abandonado y lo ofrecí para espacios de reunión. Habrá sido el 2015 y hasta le pusimos nombre, Unidad Básica Los Nietos de Martín Fierro. Pero más allá de las reuniones también hicimos un merendero, todo lo que pueda para dar una mano al barrio. Es un espacio abierto con actividades culturales, de arte, apoyo escolar. Queda claro el porqué de la adhesión al peronismo, pero me interpreta lo que pasó, por ejemplo, en Rincón Bomba, matanza de Pilagas en 1947, en Formosa, o cuando Cristina Fernández de Kirchner cuestionó a los mapuches en Vaca Muerta. Responde Lucas Melo. A Perón no le perdoné lo del Malón de la Paz, que no le dé respuesta a los hermanos Colla y los mande al hotel de inmigrantes, que los devuelva a Jujuy en tren sin haberle solucionado nada. Claro que Perón tuvo sus contradicciones también. Respecto de la Confederación Mapuche, de la que soy parte, y de Cristina, también tengo mis críticas. Creo que ella estuvo muy mal asesorada ahí. Ella tendría que haber venido y escuchado a los mapuches. Benefició por demás a las empresas extractivistas que han venido a Vaca Muerta, por ejemplo Chevron. Nosotros criticamos eso, pero también es cierto que fue de los gobiernos que más derechos nos dio. Por ejemplo, la ley 26.160 es del kirchnerismo. Tampoco solucionó el tema del territorio. También es cierto, esta es una zona rica, pero con comunidades muy pobres. Acá hay barrios cerrados de lujo, con mansiones y muchas comunidades. No tenemos luz eléctrica, no tenemos gas natural y pasa el caño por ahí enfrente. ¿Cómo se entiende eso? Villa Langostura se construyó en territorio de la comunidad Paichila Antriao. Les robaron la tierra y le quieren sacar lo último que le queda. Esta provincia y este país está en deuda con los pueblos indígenas y sobre todo los ricos y los que gobiernan y tienen que empezar a pagar su deuda.

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0: mata y quién fue el que no mata.
1: ¿Es factible el pedido de juicio político a la magistrada como están solicitando?
0: Está claro que sí.
2: A que quienes operen en nuestras islas, a espaldas de nuestro gobierno, tenga que elegir o una apuesta ilegal en aguas en disputa o una operación rentable en el territorio continental de una Argentina soberana.
3: Los médicos no hicieron absolutamente nada para evitar este desenlace, digamos, para evitar la muerte de mi papá. O sea, lo digo claro porque es lo que pasó.
4: Piden juicio político para la jueza que suspendió la aplicación de la nueva ley penal juvenil en la provincia de Buenos Aires.
5: Lo adelantó el diputado y máximo referente libertario en territorio bonaerense, Sebastián Pareja.
6: Siempre van a encontrar una excusa que les permita liberar a los delincuentes. La encontraron también en la pandemia. En la pandemia se les ocurrió decir que se iban a contagiar adentro de la cárcel y liberaron miles de personas en proceso o condenadas por hechos ilícitos. Con lo cual, digo, siempre van a encontrar la excusa, siempre ponen el carro delante del caballo. Es una jueza a la que deberíamos pedirle juicio político.
4: En el mismo sentido se manifestó el jefe de gabinete, Diego Santilli.
0: Es una barbaridad. Hace 40 años que discutimos una nueva ley penal juvenil y la suspensión de este mecanismo es continuar con algo que nos hace muchos años a todos. No es lo mismo un joven que mata que un joven que no mata.
1: ¿Es factible el pedido de juicio político a la magistrada como están solicitando?
0: Está claro que sí. ¿Qué le decimos a las familias de las personas que han fallecido como consecuencia de menores matando gente?
5: En tanto, la Asociación Civil Usina de Justicia denunció penalmente a la jueza de Lomas de Zamora, Marta Pascual, quien suspendió por 60 días la aplicación en la provincia de Buenos Aires de la nueva ley penal juvenil.
4: Por su parte, el vocero presidencial Adrián Rabier también opinó sobre este tema.
2: Quiero remarcar que cumplido el plazo de 180 días desde su publicación en el boletín oficial, el sábado 5 de septiembre entró en vigencia en todo el país el nuevo régimen penal juvenil.
5: Rabier recordó lo que representa el nuevo régimen penal juvenil.
2: Esta ley representa un cambio estructural en la forma en que el Estado aborda el delito adolescente. A partir de ahora, los jóvenes de entre 14 y 18 años que cometan delitos serán responsables penalmente y deberán responder ante un sistema judicial especializado.
4: Cabe recordar que el nuevo régimen penal juvenil reduce de 16 a 14 años la edad de imputabilidad.
5: Luis Caputo ratificó el rumbo económico.
4: El ministro de Economía rechazó cambios en las políticas que lleva adelante frente a la coyuntura electoral del año próximo.
5: Durante una charla en el Instituto Ditela, el funcionario dijo que si quieren aplicar políticas populistas, tendrán que cambiar de ministro y de presidente.
7: Tendrían que cambiar de ministro, lo cual podría ser posible, pero lo que seguro no es posible, tendrían que cambiar de presidente. Eso sí sería imposible, porque el primero que no piensa así es el presidente, y yo exactamente igual. Justamente lo que hay que cambiar es esa forma de pensar. Nosotros venimos a hacer lo que es moralmente justo. Que la gente tenga que pagar las cosas en Argentina 2, 3, 4, 5, 10 veces lo que valían en un país vecino es moralmente injusto. Y eso se da producto siempre, como digo, de tener esa visión cortoplacista de yo quiero ganar las elecciones, además de una visión económicamente errónea.
4: En agosto bajó la inflación en la ciudad de Buenos Aires.
5: El índice de precios al consumidor en la capital federal registró un incremento de 1,7%. En los primeros 8 meses del año acumuló una suba del 21,5%.
4: Con este registro, la trayectoria interanual se ubicó en el 33,3%.
5: Los principales aumentos se registraron en vivienda, agua, electricidad, gas y otros combustibles.
4: También sufrieron incrementos alimentos y bebidas no alcohólicas, salud y transporte.
5: El jueves se conocerá la inflación de agosto a nivel nacional. La mayoría de las consultoras adelantaron un índice de entre el 1,5% y 1,7%.
4: Se reunió la mesa política en la Casa Rosada.
5: El informe de Liliana Arias.
8: El gobierno nacional inició nuevos procedimientos sancionatorios contra 15 sujetos que habrían violado las prohibiciones establecidas por la ley en relación al desarrollo ilegítimo de actividades hidrocarburíferas en la plataforma continental. La Argentina no admite ni admitirá ataques contra su soberanía, señala el comunicado firmado por el presidente Javier Milei, en el que se vuelve a manifestar la convicción de que nadie podrá disponer de los recursos de de la plataforma continental sin la autorización de nuestro país. La noticia se conoció luego de la reunión de mesa política en la que estuvieron presentes el canciller Pablo Quirno y el ministro de Defensa Carlos Presti. Los funcionarios detallaron los avances del proyecto de ley de soberanía nacional que será presentado la próxima semana en la Cámara de Diputados. Con esta iniciativa, el Poder Ejecutivo buscará profundizar y endurecer las sanciones a las empresas que realizan negocios en las Islas Malvinas. En tanto, Presti presentó el proyecto de la base naval integrada y el polo logístico que se desarrollará en Tierra del Fuego. Se definió que el canciller y el ministro recorran la zona este próximo viernes con el objetivo de acelerar la construcción de la base integrada.
4: Aníbal Lotoqui fue condenado a 8 años de prisión.
5: El cirujano plástico fue hallado culpable por los delitos de lesiones graves contra Steffi Sipolitakis, Pamela Sosa, Silvina Luna y Gabriela Trenchi.
4: Además, el Tribunal Oral en lo Criminal número 28 le impuso 10 años de inhabilitación para ejercer la medicina y continuará preso.
5: Mirtha Legrand continúa internada en una clínica porteña.
4: La diva de los almuerzos se recupera de un cuadro respiratorio bronquial y se aguarda por un nuevo parte médico que será difundido mañana.
5: La paciente pasó la noche sin sobresaltos, pudo descansar y sigue sin fiebre.
4: El médico infectólogo Diego Bernardini explicó por Radio Nacional el diagnóstico de Mirtha Legrand.
9: Sabemos que hay evidentemente ahí una infección, hay una especie de absceso, hay una colección que ahí fue de 14 milímetros y hay un cuadro claramente inflamatorio que el parte médico dice que es infeccioso.
5: Foro PYME Italia América Latina.
4: El informe de Cristian Varela.
10: Con más de 1.200 empresarios de la región y de Europa que mantuvieron rondas de negocios, se desarrolló en el Palacio Libertad el Foro Pymes Italia América Latina, donde exploraron las posibilidades de la industrialización de la energía de Vaca Muerta y de la minería. En ese contexto, el canciller Pablo Quirno afirmó:
11: en menos de 3 años, el presidente Javier Milei convirtió el equilibrio fiscal en una regla, reafirmó el respeto irrestricto por la propiedad privada y puso en marcha el mayor proceso de desregulación de nuestra historia. La estabilidad devolvió a las empresas la previsibilidad necesaria para invertir, crecer y girar sus dividendos con libertad. El país que durante años exigió una perseverancia extraordinaria a sus empresarios ofrece ahora un marco favorable para desarrollar proyectos, exportar y multiplicar ganancias.
10: Uno de los organizadores, el presidente de ADIMRA, la Asociación de Industriales Metalúrgicos de la República Argentina, Elio Del Re, aseguró que es una posibilidad histórica para el país.
12: Las capacidades de la Argentina a la hora de transformar, de agregar valor, de industrializar. Me parece que el desafío de aquí hacia adelante es la industrialización de la energía, la industrialización de la minería. Hoy tenemos una posibilidad histórica, un punto de inflexión. Recursos naturales y capacidades tecnológicas e industriales. Creo que si lo sabemos conjugar bien, tenemos Argentina para todos.
5: Deportes.
4: La información con Eladio Arrey. Eladio, buenas tardes.
13: Hola, Abel. Hola, Darío. Buenas tardes para todos. Bueno, Lionel Messi fue nominado una vez más al Balón de Oro por 17ª vez, buscando el Balón número 9, el Balón de Oro número 9 para el argentino. Hoy comenzó la Champions, ganó el Madrid 2-1 al Inter de Lautaro Martínez, ganó el Manchester City de Enzo Fernández 2-0, una asistencia del futbolista argentino. Mañana juega Liverpool Atlético de Madrid. Hoy dijo Alexis McAllister que no le van a renovar el contrato allí. Esta noche juega Boca con transmisión de Nacional a partir de las 9 de la noche, enfrentando el partido de ida de los cuartos de final de la Copa Sudamericana al conjunto de San Pablo. Aparentemente Facundo Herrera va a ser titular en lugar de Pellegrino y Villa sería el delantero junto con Miguel Merentiel. Además, decimos que juega Platense en minutos, comienza en el Maracaná enfrentando a Fluminense por los cuartos de final de la Copa Libertadores de América. Histórica la participación de Platense. Será un nuevo equipo argentino que buscará ganar el Maracaná. Si lo hace, será el 10º que ha logrado victoria en 44 partidos. Ampliamos todo a las 7 de la tarde.
4: Gracias, Eladio. Hasta luego.
13: Hasta luego.
5: Comenzaron a declarar los testigos en el juicio por la muerte de Diego Maradona.
4: Los testigos propuestos por las defensas de los 7 imputados comenzaron a declarar en la etapa previa a los alegatos.
5: En esta nueva audiencia declararon Francisco O'Donnell y Damián Barreiro, propuestos por la defensa del imputado Carlos Díaz.
4: Ambos testigos se refirieron a los efectos del síndrome de abstinencia y cómo actúa en el paciente.
5: Además, coincidieron en que una persona con adicciones que inicia un tratamiento ambulatorio debe estar muy contenido.
4: Ana Maradona, presente en la audiencia, aseguró que la familia confió en el equipo médico y que fue defraudada.
3: Nos apoyábamos realmente en los médicos. Por eso me parece tan doloroso, porque además de convencernos a nosotras, ellos como profesionales y como seres humanos no hicieron absolutamente nada para evitar este desenlace, digamos, para evitar la muerte de mi papá. O sea, lo digo claro porque es lo que pasó.
5: El juez Ercolini quedó a cargo de la denuncia del gobierno contra 5 empresas que operan en Malvinas.
4: La denuncia es contra 5 empresas vinculadas con la exploración y explotación de hidrocarburos en la cuenca Malvinas Norte.
5: El vocero presidencial, Adrián Ravier, confirmó la denuncia y los objetivos de la presentación.
2: El canciller Pablo Quirno, con el patrocinio del procurador del Tesoro, Sebastián Amerio, presentó una denuncia penal contra las empresas que participan en la exploración y explotación ilegal de hidrocarburos en la cuenca Malvinas Norte. Esta denuncia busca proteger los recursos naturales de la Argentina y hacer cumplir la ley 26.659.
4: En otro orden, Ravier ratificó que continuarán las obras de la base militar en Tierra del Fuego.
2: El fin prioritario será iniciar la construcción de la base naval integrada en Tierra del Fuego y aumentar nuestras capacidades en telecomunicaciones e inteligencia. Esta base no tiene un carácter bélico, sino que funcionará como el polo logístico más importante del Atlántico Sur y servirá de apoyo operativo y científico para nuestra proyección geopolítica hacia la Antártida.
5: Más información al respecto con Alejandra Gallo.
14: También en los mercados internacionales se sigue muy de cerca el tema de las variaciones del precio del crudo, porque debido al recrudecimiento del conflicto en Medio Oriente, el barril de crudo volvió a orillar los $100. Esto tiene un impacto importante en la Argentina, porque desde enero a julio, según datos de la Secretaría de Energía de la Nación, el país logró superávit energético por casi $7.000 millones. Es de la mano del crecimiento de las exportaciones energéticas, en especial de las que provienen de Vaca Muerta. Y esto es también una manera de reforzar las reservas internacionales del Banco Central, porque tiene que ver con el ingreso genuino de dólares a la Argentina.
4: Nueva audiencia en el juicio por la desaparición de Loan Peña.
5: Nos informa Nerina Álvarez desde Radio Nacional Santo Tomé.
15: Laudelina pidió que los imputados presentes se retiraran de la sala y comenzó su testimonio pidiendo perdón por haber mentido anteriormente. Aseguró que José Fernández Codazzi la asesoró y le hizo practicar una declaración vinculada a la hipótesis del accidente. Lo de la mentira del accidente yo no vi, sostuvo durante su declaración. También relató un episodio ocurrido mientras permanecía en la comisaría. Dijo que junto a 2 policías que se encontraban allí alrededor de las 2 de la mañana, escuchó por radio que Loan estaba en una tapera, asustado. Según su testimonio, el entonces comisario Walter Maciel habría dicho: voy a buscarlo y vuelvo. Más tarde, siempre según su relato, Maciel regresó y explicó que se trataba de un dron que había detectado un registro de calor, pero que era una falsa alarma. En relación con el botín, Laudelina aseguró que ya tenía conocimiento de la existencia de una huellita cuando ella se encontraba en la comisaría.
4: Ahora actualizamos el tránsito con Ernesto Arriaga.
16: Quedó totalmente cerrado el Cristo Redentor en la ruta 7 desde Uspallata a las cuevas y al paso de los Libertadores en Mendoza, tras que se anuncia un fuerte temporal de nieve en la zona de Puente del Inca hacia Chile. Por favor, pernoctar en la zona de Uspallata. Aeroparque de Ezeiza operan con normalidad.
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0: A partir de la entrevista que compartíamos hace unos instantes, respecto de la entrevista al lonco Lucas Melo de la comunidad mapuche que defiende el territorio y resiste a ser desalojada en Villa La Angostura, tenemos aquí un testimonio de Daniel Ramírez, quien quiere compartir lo siguiente respecto de cómo él se analiza el presente, también relacionado con el resultado de las elecciones que pusieron al presidente Javier Milei al mando del gobierno nacional.
1: Hola, Lalito, te habla Daniel Ramírez. Con qué dolor y tristeza tengo que escuchar a Ise Peñi hablar, pero no hay que ir muy lejos para saber cómo votaron los hermanos mapuche. Aquí en Santo Domingo ganó Milei, y no son huincas, son todos mapuche, son muy pocos los que hay. Entonces, creo que los mismos hermanos indígenas hoy hablan de traición y lo favorecieron. Creo que está lleno de traidores el pueblo mapuche. Nadie tiene la conciencia tan limpia, tan pura, como para hablar, porque todos tienen el culo sucio. ¿Y qué vas a hablar de los militares? ¿Querés más ejemplo de lo que ellos buscaban? Hoy lo tenés acá. El país entregado, ellos, el 80% lo apoyó a Milei. Es el país que ellos querían. Yo te repito lo que siempre dije en ese espacio que alguna vez tuve en la radio. El ejército argentino son una plaga de traidores, son muy ignorantes, no saben lo que es la patria. Y la justicia es la puta más barata que tiene este país, que como dice Galeano, es la víbora, porque le pica a los descalzos y a los otros jamás se le va a arrimar. La justicia, flor de prostituta y mierda que es. Y los militares, vamos, por favor, ¿qué me hablas de milicos patriotas? Son unos ignorantes de porquería y son unos defensores de la entrega del país. Así que lo único que puede salvar y levantar la memoria y la soberanía de esta patria son los trabajadores, los hombres comunes, con algunos hermanos indígenas que han sido consecuentes, porque, ya te repito, no hay que ir muy lejos para saber cómo votaron y lo llenaron de voto a Milei. Gracias por escucharme. Te pido mil disculpas porque me genera un dolor profundamente, visceralmente feo por lo que están pasando. Pero tienen mucha culpa ellos también, porque de sus entrañas más profundas también salieron traidores, o mayor parte de los traidores. Pues nadie espera que un hermano indígena vote a alguien que sabe que el hijo le va a cortar las manos, lo va a dejar sin tierra, y lo votaron igual. Perdón por hacerlo tan largo. Gracias por el espacio y espero que lo pueda escuchar al aire, porque me hago responsable. Yo soy Daniel Ramírez, 14436224, y siempre voy a estar con esta postura a favor de la patria.

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0: En esta parte del día, a esta hora de la tarde-noche, comenzamos con el repaso de la información latinoamericana del Caribe y también con información de Medio Oriente en este panorama. Comenzamos con ataques israelíes al Líbano dejan más de 15 asesinados. La masacre perpetrada por el régimen israelí se intensifica en Líbano bajo el falso pretexto de neutralizar objetivos militares. Esta nueva ola de violencia imperialista cobró la vida de más de 15 personas. Desde Beirut, Líbano, informa Hisham Banus.
1: Hola colegas, saludos amables televidentes. Las diferentes localidades y aldeas del sur del Líbano son testigos de una fuerte escalada militar israelí este fin de semana y el día de hoy, donde las tropas israelíes, después de haber destruido el hospital de Al-Gandur en el distrito de Annabatiya, en el sur del Líbano, en la madrugada de este domingo, causando la muerte de 4 personas y la herida de otras 20, incluidos niños y mujeres, también ha continuado con los ataques aéreos de aviones de guerra, aviones no tripulados y también los bombardeos de artillería contra la localidad de Annabatiya, donde después de la medianoche de este domingo atacó a un edificio de 3 plantas, lo ha destruido completamente y ha causado la muerte de 11 personas, entre ellas 2 niños y 2 mujeres. Además, dejó heridas a otras 11 personas, entre ellas 4 niños y 2 mujeres y un paramédico. También después de este ataque llevaron a cabo un ataque con avión no tripulado contra un automóvil, causando la muerte de un paramédico y la herida de otros 2. Cabe destacar que el Ministerio de Salud del Líbano y también el Sindicato de Médicos del Líbano denunciaron estos ataques contra las instalaciones sanitarias del Líbano, calificándolas como un crimen de guerra y una violación acusada al derecho humanitario internacional, pidiendo y exigiendo que la comunidad internacional y también las autoridades internacionales pertinentes actúen de inmediato, intervengan y presionen para detener los ataques contra los niños y los paramédicos y protegerlos en medio de una situación de conflicto. Los ataques israelíes tampoco cesaron, donde alcanzaron a un inmueble en la localidad de Deir az-Zahrani después de emitir una orden de evacuación en 20 minutos. Los habitantes de este inmueble se salvaron de milagro después de haber evacuado el edificio antes del ataque. Mientras tanto, también hay que destacar que se llevaron a cabo más de 11 detonaciones en la localidad de Al-Mansouri, en el sur del Líbano, en el distrito de Annabatiya, causando la demolición de viviendas y grandes incendios. También las tropas israelíes se adentraron de forma utilizando las maquinarias de guerra y los tanques de guerra en la localidad de Annabatiya. Hay que destacar que después de apoderarse de gran parte de las alturas de Al-Taher, según informaciones de medios de prensa libaneses, las tropas israelíes intentan también tomar el control de la localidad de Annabatiya. Las tropas israelíes y las autoridades israelíes afirmaron que estos ataques alcanzaron a infraestructura militar de la resistencia libanesa Hezbollah y también causaron la destrucción de un almacén de armamentos y asimismo la muerte de varios miembros de la resistencia libanesa. Sin embargo, la realidad sobre el terreno indica que los ataques alcanzaron a la población civil, una realidad que ha sido condenada por las diferentes autoridades del Líbano, encabezadas por el presidente del Líbano, Joseph Aoun, quien afirmó que estos ataques constituyen crímenes inaceptables e injustificables y también atentan contra el curso del acuerdo marco alcanzado con la República, con las autoridades de Israel. Mientras tanto, el presidente del Parlamento libanés, Nabih Berri, afirmó realmente que esto es un terrorismo de Estado y es una utilización por parte de Netanyahu y su gobierno del terreno y de los ataques sobre el Líbano para alcanzar un logro en el sur del Líbano que pueda utilizar en las urnas en vísperas de las próximas elecciones. Mientras tanto, el presidente del Ministerio o el Consejo de Ministros del Líbano, Nawaf Salam, afirmó que estos ataques no podrán disuadir al Consejo de Ministros de continuar siguiendo ofreciendo servicio a la población del sur del Líbano. Mientras tanto, se ha notado un fuerte movimiento de desplazados desde Annabatiya hacia la ciudad de Tiro en momentos en que los libaneses realmente llaman a detener las negociaciones directas con la ocupación israelí presionar a Estados Unidos para que presione a la ocupación israelí para detener estas violaciones que continúan utilizando los aviones de guerra, aviones no tripulados, ataques de artillería y también incendios y demoliciones de casas en el sur del Líbano para realmente imponer una realidad que sirva en las elecciones próximas al gobierno de Netanyahu. Esta es toda la información que tenemos por ahora. Adelante, por favor.
0: Gobierno de Aspriela lleno de críticas a un mes de asumir el cargo. El gobierno de Abelardo de la Aspriela en Colombia cumple su primer mes en medio de fuertes debates, decisiones radicales de seguridad y críticas enfocadas en la gestión de emergencias y nombramientos polémicos. Desde Bogotá, Colombia, informa Tatiana Portela.
2: ¿Qué tal? Un saludo muy especial para usted y para todos nuestros televidentes. Así es, hoy se cumple entonces un mes del gobierno del presidente Abelardo de la Aspriela. Un mes que ha sido altamente cuestionado por las distintas posturas, decisiones y políticas públicas que se han implementado durante este gobierno. Recordemos que una vez se posesionó el presidente Abelardo de la Aspriela, tres días después se presenta este terremoto en Colombia, y al día de hoy no se conoce cuál va a ser el plan real de reconstrucción de estos municipios y departamentos más afectados. Es más, en zonas hoy como Pereira todavía no se habla de reconstrucción, sino se habla de demolición, e incluso se está señalando, digamos, que todavía hay personas, familiares, que están buscando bajo los escombros a sus seres queridos, casi un mes después del terremoto. Eso como un primer panorama, pero como segundo panorama también hablar lo que ha sido este gobierno en materia de seguridad y de orden público. Recordemos que por lo menos se han presentado 3 bombardeos, esto en la región del Catatumbo y otros en el departamento del Guaviare, en donde las fuerzas militares, con orden y pleno conocimiento del presidente Abelardo de la Aspriela, bombardearon estos campamentos de grupos armados ilegales en donde se encontraban niñas, niños y adolescentes, infringiendo, por supuesto, el derecho internacional humanitario y la Convención de los Derechos de las Niñas y los Niños, al que está adherido Colombia. Esto generó un grave cuestionamiento por varios analistas y defensores de derechos humanos sobre lo que sería entonces el regreso de estos bombardeos y el desconocimiento del derecho internacional humanitario en proteger a estas personas civiles y, por supuesto, con mayor protección a las niñas, niños y adolescentes. Pero a su vez, porque ni siquiera en la seguridad democrática del expresidente Álvaro Uribe Vélez se han presentado imágenes en vivo y en directo donde el presidente, vestido de verde olivo, junto con las fuerzas militares, paseaba por estas personas que fueron fallecidas o terminaron fallecidas en medio de estos bombardeos, en donde caminaba alrededor de estos cuerpos en bolsas blancas. Y esto pues representa, digamos, para diferentes analistas políticos y defensores de derechos humanos, un nepotismo y un llamado a la deshumanización de estas personas que allí fallecieron aparentemente en combate. Y digo aparentemente porque en Colombia recordemos que tenemos el triste historial de lo que fueron las ejecuciones extrajudiciales en medio del mandato del expresidente Álvaro Uribe Vélez, en donde precisamente por mostrar las cifras, pues se reclutaron personas que eran civiles, se hicieron pasar como muertos en combate y resultaron luego, después de investigaciones, que estas personas eran personas protegidas, que las mismas fuerzas militares las asesinaron en esta, digamos, en esta orden o en esta política pública de presentarlos como las grandes cifras o de la lucha contra los grupos insurgentes. Este ha sido también uno de los, digamos, altos cuestionamientos al presidente Abelardo de la Aspriela, el nepotismo con el que se ha mostrado durante estos recientes operativos de las fuerzas militares y de bombardeo, y de este lenguaje que ya usan distintos medios de comunicación, de dados de baja, un lenguaje que se había dejado de un lado y que nuevamente entonces regresan en este orden. Y así también señalarles, por ejemplo, de lo que ha sido este mes, estos 30 días del gobierno de Abelardo de la Aspriela bajo la prensa. ¿Por qué? porque recordemos que se suspendió toda la franja informativa del sistema de medios públicos de Colombia y a su vez se restringió también la emisión de las emisoras, de las 20 emisoras de paz que están. Esto se hizo después del acuerdo firmado entre el expresidente Juan Manuel Santos, el Estado colombiano, por supuesto, y estas extintas guerrillas de las FARC, en donde pues se le daba voz a los territorios más afectados del conflicto armado, y hoy pues se suspende. Y asimismo, lo que ha sido la decisión, una orden del mismo presidente Abelardo de la Espriella, de no permitir ruedas de prensa ni preguntas a los medios que no se alineen con el presidente Abelardo de la Espriella. Por supuesto, esto ha generado un sinfín de reacciones desde la Fundación para la Libertad de Prensa, desde la MOE e incluso desde la Defensoría del Pueblo, que señala que esto es un ataque directo y de censura a lo que es los medios de comunicación, tanto públicos como privados. Y finalmente, pues lo que ha sido en orden, digamos, de toda esta también campaña y del hoy presidente Abelardo de la Espriella, de esta política en lo que han dicho, su eslogan principal, que es defender la patria y la patria milagro, pues bien, él ha pronunciado en varios discursos esta frase de Viva Cristo Rey, que revive, digamos, los discursos más fuertes de estos gobiernos autoritarios, ya sea como de Laureano Gómez aquí en Colombia durante, digamos, los asesinatos a los liberales, al Partido Liberal en ese momento, pero también que representa al franquismo allí en España. Y por supuesto, esto sin duda un juez lo que ha ordenado es que el presidente restrinja este tipo de simbolismos y este tipo de frases que llaman una vez más o que traen, digamos, a colación lo que fue uno de los episodios más oscuros aquí en Colombia con respecto a lo que tiene que ver con, digamos, los movimientos políticos.
0: Cuba incorpora autos eléctricos para trasladar pacientes renales. Cuba ha puesto en marcha una flotilla de 200 autos 100% eléctricos destinados al traslado de pacientes que reciben tratamiento de hemodiálisis y otros servicios médicos especializados en medio del bloqueo económico que afronta la isla. Desde Holguín, Cuba, informa Jordanis Rodríguez.
3: Un gusto saludarte. En Cuba, garantizar el acceso a los

0: Pantalla de Telesur interesada justamente en medio de un contexto tan difícil para Cuba, cuando se agudiza ese bloqueo energético por parte del gobierno de los Estados Unidos, vemos de que Cuba pues pone en operación unos 200 autos eléctricos en función de pacientes con tratamiento de hemodiálisis.
1: Saludos para el mundo que nos escucha y nos visualiza en estos momentos. Bueno, mira, decirte lo primero, el Fondo de Desarrollo del Ministerio del Transporte Público, encabezado por nuestro ministro, ha enmarcado una ayuda totalmente muy eficaz en los tiempos que estamos viviendo a partir del reconocimiento del bloqueo hacia nuestro país por parte de los Estados Unidos de Norteamérica. Han llegado a Cuba 200 carros de una primera etapa, 200 carros que se hizo una distribución equitativa para la transportación de pacientes con enfermedades nefróticas, donde hay provincias que ocuparon 20 medios, otras 15, otras 10. A nuestra provincia como tal se le asignó 10 auto en una primera etapa, se hacen gestiones para la adquisición de nuevos medios más en el apoyo sustancial de todo lo que es la parte del tratamiento a pacientes con enfermedades nefróticas en nuestra provincia y en el país en sentido general. Esto ha venido como una inyección a la capacidad de dar respuesta para todos aquellos pacientes que se trasladan con una situación muy complicada para los hospitales. En el caso nuestro, en la cabecera provincial, que se transportan a partir de 48 pacientes que son con tratamiento en la frecuencia de primero y segundo turno de la semana completa, y eso sin lugar a duda es una calidad de vida para estos pacientes que también sufren esta penosa enfermedad.
0: Estamos hablando que Cuba, pues en este minuto unos 2.888 pacientes reciben tratamiento de hemodiálisis. Este servicio no llega a todos, pero sabemos de los esfuerzos que se está haciendo. De hecho, usted hablaba de un segundo lote que estaría también pues arribando a Cuba más adelante, que también beneficiaría a un grupo más amplio de pacientes.
1: Exacto. Sin lugar a duda, eso es así como usted plantea. En breve, en los próximos meses, deben entrar a Cuba otro lote de estos medios que también va a beneficiar a más personas con esta enfermedad, que lo vamos a recibir con gratitud y fortaleza al servicio que hoy representamos.
0: No obstante, les cuento que también otros autos eléctricos también benefician al resto de la población. No son muchos, pero como ha explicado la autoridad, en este caso Cuba está potenciando el servicio de transporte eléctrico en medio de un contexto muy complicado cuando se agudiza el bloqueo energético por parte del gobierno de los Estados Unidos. Una muestra más de la resiliencia de los cubanos, que en medio de una agresión tan difícil, tan compleja, pues el país no se detiene, y en un gesto tan humano como este para los pacientes de hemodiálisis. Gracias a usted también por sus palabras. Así devuelvo la señal a nuestros estudios centrales en Caracas.

0: trabajadores y jubilados se movilizan en Quito en defensa del 10. Trabajadores, jubilados, afiliados, organizaciones sociales se movilizan en Quito para defender el Instituto Ecuatoriano de Seguridad Social. La protesta busca resguardar los derechos laborales y las prestaciones sociales. Desde Quito, Ecuador, informa Elena Rodríguez.
1: Hola, qué gusto saludarles. Saludos también para nuestra audiencia en América Latina y el mundo. Así es, nos encontramos, nos conectamos con ustedes desde Quito, la capital de los ecuatorianos. Estamos en los exteriores del Instituto Ecuatoriano de Seguridad Social, en la conocida como Caja del Seguro, en Quito, Ecuador. Precisamente donde se desarrolla a esta hora un plantón con el objetivo de defender la seguridad social de los ecuatorianos. Esto tras el anuncio del presidente Daniel Noboa de vender pasivos del IES por un total de 2,000 millones de dólares. Estamos con Cristina Cachaguay, trabajadora ecuatoriana que se ha convocado para defender al Instituto Ecuatoriano de Seguridad Social. ¿Cómo interpretar las declaraciones del presidente Noboa?
2: Hoy nos hemos juntado con las y los jubilados, jóvenes trabajadores, porque nosotros entendemos que el IES es de los quienes aportan, de los trabajadores, de los jubilados, no es parte del Estado. Hoy lo que pretende hacer el gobierno al querer vender las propiedades del IES, que han sido adquiridos con el esfuerzo de años de las y los trabajadores, hoy lo pretende hacer. Nosotros consideramos de que si el gobierno tiene la intención de vender, va a haber una gran movilización. La toma de instalaciones de los IES

0: la toma de las instalaciones de los hospitales, porque vamos a defender el seguro social. Ese seguro social que descuentan mensualmente por años a los trabajadores. Es una aportación nuestra, es nuestro dinero, no es parte del gobierno. Lamentamos que el gobierno de turno ha cogido como caja chica para pagar todo lo que él debe. Sin embargo, y deja desabastecido a los hospitales, a las atención médicas. Hay muchos jubilados que se mueren en las salas de espera, esperando que la atiendan o en busca de medicinas. Esas contradicciones que nosotros hoy vivimos dentro de la seguridad social, estamos predispuestos a defender, y le decimos al gobierno de Daniel Noboa que venda sus bienes, que aporte al IES, que pague a sus trabajadores y que pague la deuda que tiene con el IES, porque nosotros lo vamos a defender junto a los jubilados.
1: Muchísimas gracias. Escuchábamos las declaraciones de Cristina Cachaguay, que se ha convocado en este plantón que se desarrolla a esta hora en los exteriores del Instituto Ecuatoriano de Seguridad Social, donde, insistimos, trabajadores y jubilados se han convocado para defender a la seguridad social ecuatoriana frente a este anuncio formulado por el presidente Daniel Noboa de vender el patrimonio del IES, valorado en 2,000 millones de dólares, según el primer mandatario, lo que es interpretado por los trabajadores y los jubilados como un intento de privatizar la seguridad social. Ustedes continúan con más.

0: juramentan Comité Técnico para Reforzar la Seguridad Sísmica en Venezuela, la Comisión Presidencial para la Evaluación, Habitabilidad e Infraestructura tomó juramento formal al Comité Técnico de Redacción, Asesores y Refuerzo Sismo Resistente, un equipo multidisciplinario encargado de actualizar los lineamientos estructurales. Desde Caracas, Venezuela, informa Luis Tavera. Juramentan Comité Técnico para Reforzar la Seguridad Sísmica en Venezuela, la Comisión Presidencial para la Evaluación.
1: Saludo a ti, a la audiencia que sintoniza en las pantallas de Telesur. Avanza el plan Venezuela Renace en esta nación suramericana con el inicio de la segunda fase de esta política de Estado. Así lo informó el presidente de la Comisión Presidencial para la Habitabilidad e Infraestructura, Francisco Garcés, quien en reunión con el comité que juramentó el día de hoy para dar inicio a esta segunda fase se estarán encargando de todo lo que será la supervisión de la reconstrucción, las demoliciones controladas, y será un equipo técnico de altas credenciales que trabajará de la mano con las universidades nacionales y además con unos expertos de las universidades mundiales. El presidente de la comisión dio los detalles y las cifras de esta primera fase del Plan Venezuela Renace. Quiero compartirlas con ustedes. Él decía que el despliegue nacional contó y abarcó un total de 17 estados, logrando completar más de 63.000 inspecciones, destacando que de estas 63.000, 30.000 revisiones fueron en Caracas y más de 17.000 fueron en el estado de La Guaira. Estas edificaciones fueron clasificadas bajo el esquema de los tres colores que ha liderado el Plan Venezuela Renace. El color verde fueron 36.000 edificaciones, estructuras completamente habitables. El color amarillo fueron 14.900 edificaciones, que son estructuras que son habitables con ciertas restricciones que el equipo técnico luego evaluará de acuerdo a la reestructuración, si pueden ser habitables o no. La etiqueta roja fueron más de 11.000 edificaciones. Estas estructuras no son habitables y deben ser evaluadas por los técnicos forenses de las estructuras. Inicia esta segunda fase del Plan Venezuela Renace y fue con la juramentación de la Comisión Presidencial, quien juramentó el Comité de Evaluación Técnica de estas infraestructuras, el cual, bueno, estará desplegado a nivel nacional para lograr la certificación y la evaluación de todas estas edificaciones. Garcés también detallaba que hizo un llamado a los estudiantes del último año de arquitectura y de ingeniería del país para que se sumaran como asistentes a estas comisiones que estarán desplegadas a nivel nacional para poder obtener los resultados más óptimos en esta segunda fase. También hizo referencia a que el gobierno nacional se mantiene desplegado a través del Plan Venezuela Renace, rehabilitando más de 60.000 viviendas que están siendo inspeccionadas e intervenidas a nivel nacional. Así las cosas en Venezuela. Vuelvo con ustedes.
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Hasta aquí llegamos con esta propuesta radial. Seguramente mañana, minutos después de la hora 17:30, estaremos asegurando el regreso informativo de la tarde. Muchas gracias. Hasta mañana.

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1: El lonco de la LOFT Teuquel, Ricardo Grigor, y su comisión directiva informa a sus integrantes que se realizará asamblea extraordinaria para el día sábado 12 de septiembre de 9:30 a 14:30 en el paraje Mallín de los Caballos. Se agradece puntual asistencia debido a la importancia de los temas a tratar. Para los integrantes de la LOF Zúñiga, de los parajes El Sauce y Mallín de las Yeguas, se los convoca a una reunión general para el día 12 de septiembre a las 10 en el SIC de la LOF para tratar diversos temas de dicha LOF. Esto lo firma la comisión directiva Lonco Orlando Comillán. El Hospital Doralisa Sáez de Bajada del Agrio comunica las visitas programadas al área rural para el mes de septiembre. Jueves 10, Bajada Vieja, Villa del Agrio y Bajada del Puente. Martes 15, El Salado, Punta Alta y Cajón Quemado. Jueves 17, Quintuco. Martes 22, Quilimalal. Jueves 24, Corral de Molle y Las Toscas. Martes 29, Vaca Muerta, Cerro Colorado, Agrio del Medio y Mallín Blanco. Visitas médicas programadas, área rural, Hospital de Zapala. Día 9, Chacaico, Aguada del Sapo. 10, Las Salinas, Barda Negra. 11, Los Catutos. 14, Puente Picum. 16, Laguna Blanca, Puente Picum. 17, La Amarga. 18, Santo Domingo. 21, El Overo. 22, Los Catutos. 23, Ramón Castro. 24, Chacaico. 25, Laguna Miranda, Los Catutos. 28, Los Molles. 29, Chacaico. La Asociación de Fomento Rural de Quilimalal convoca a todos sus socios en carácter obligatorio a la Asamblea General Ordinaria para el 30 de septiembre, 16 horas, en el Zoom de la Comisión de Fomento para tratar el siguiente orden del día. Designación de dos socios para firmar el acta junto al presidente y el secretario. Aprobación de los estados contables, memoria 2022, 23, 24, 25. Renovación de comisión directiva y revisores de cuenta. Esto lo firma la Asociación de Fomento Rural Quilimalal. Se comunica a los siguientes productores ganaderos que deben pasar a retirar a la brevedad posible sus boletos de marca y señal por la oficina de la agencia Zapala. Esto lo firma el ingeniero Sebastián Wagner. En cuanto a las marcas, Meriño Sebastián, González Ramona, Bota Guillermo Daniel, Encina César, Soto Juan Domingo, Puel Emilio, Maliqueo Juan Carlos Héctor, Guayquillán Fabián Emilio, Colipán Ángela Andrea, Casio Lorenzo, San Martín Raúl Omar, Riquelme Arturo, Alex y Hermanos SRL, Canales Pedro Alberto, Los Nahueles SRL, Cini Julio César, Canales Diego Fernando. Señal, Carrasco Ezequiel Agustín, Curicio Luis, Veroisa Marcela Esther, Maliqueo Juan Carlos Héctor, Nahuel Juan Vicente, González Rafael, Alcapán Caterín Magalí, Curamil Julia Marcelina y Riquelme Arturo. Comunicado para Eliana Vázquez y Julio Fernández de Malalcurrá, informarles que nació su bisnieta Mancay el viernes 4 de septiembre, todo muy bien, firma su hija Natalia. A los vecinos de Ñireco y Picún Arriba, que tienen caballos en el pastoreo de la señora Juana Pichum, que por favor los retiren lo antes posible, firma Pichún Juana Mabel. Comunicado oficial, voladura programada, Ámbar Compañía Minera, Sociedad Anónima, informa a la comunidad de Manzano Escondido y zonas aledañas que el día jueves 10 de septiembre, 14 horas y 16 horas, entre este horario, se realizarán una voladura programada en cantera Manzano Escondido. Por seguridad, se realizará el corte total de accesos en un radio de 1 kilómetro con personal de vigilancia y señalización. Se solicita a los pobladores y transeúntes no circular por la zona en este horario y respetar las indicaciones del personal. Agradecemos la difusión de este mensaje. Por información, hacerlo al 2942 59 55 51, firma Amber Compañía Minera, Sociedad Anónima. Búsqueda de tres perros en Moquehue, se solicita la colaboración de la comunidad para encontrar a Copa, Lobo y Capitán, tres perros de tamaño grande que están desaparecidos desde hace más de 8 días en la zona El Verde, Moquehue. Son dos machos de color marrón claro y peluditos y una hembra blanca de pelo corto, habitualmente andan juntos. Se pide especialmente estar atentos en Moquehue, en Villa Pehueña, Luminé, Zapala, Cutralcó y zonas rurales y rutas cercanas, ya que podrían haberse desplazado varios kilómetros. Ante cualquier información, comunicarse al 299-5104-388. Cualquier dato puede ser importante para encontrarlos. Se hace saber a todos los productores de la comunidad Misaín. El agente veterinario Luciano Huentén está con licencia. Está cubriendo todo el área el compañero Dionisio. Esto lo firma Luciano Huentén. A los pequeños productores del grupo denominado Autoconvocados de diversos parajes, se los convoca a una reunión informativa el viernes 11 de septiembre, 10 horas, en auditorio de Radio Nacional. Es importante la participación de todos, firma Juan José Gutiérrez. Para Muñoz Lorenzo, de Laguna del Hoyo, se le comunica que el día viernes al mediodía debe esperar en lo de Isabel Quilaqueo. Le llevan el forraje, firma Ariel Muñoz. Tengo para vender o permutar una motosierra, recibo animales y por el valor de la misma comunicarse al 2942-478126, firma Daniel. Hasta aquí hemos compartido el boletín comunitario y radio clasificados.

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1: Las 8 de la noche en la República Argentina. Más denuncias a empresas que explotan recursos en las Islas Malvinas. La oficina del presidente Javier Milei informó que seguirán las denuncias contra empresas y personas vinculadas a negocios ilegales en el llamado proyecto Sea Lion, que llevan adelante una empresa israelí y otra inglesa. La República Argentina no admite ni admitirá jamás ataques contra su soberanía, señaló en un comunicado la oficina del jefe de Estado. León XIV encabezará un homenaje al Papa Francisco durante su visita a la Argentina. El pontífice recordará a su antecesor el lunes 9 de noviembre en la Catedral de Buenos Aires. Nos informa Liliana Arias.
2: De cara a la visita de León XIV a la Argentina, el Ministerio de Seguridad, que conduce Alejandra Montioliva, creó 3 comandos unificados federales. Serán para coordinar los dispositivos especiales de seguridad, tanto en la Ciudad Autónoma de Buenos Aires como en Córdoba y las localidades bonaerenses de Luján y Claypole. Todos estos lugares serán visitados por el sumo pontífice. Oficialmente se informó que los comandos estarán a cargo de planificar, coordinar y ejecutar los despliegues entre las fuerzas de seguridad, y el objetivo será preservar el orden público y garantizar no solo la seguridad del Papa León XIV, sino también las delegaciones que participen.
1: La información del tránsito con Ernesto Arriaga.
3: El paso Jama en Jujuy cierra a las 22 y el Cristo Redentor ya está cerrado por temporal de nieve. El Cardenal Zamore abre mañana a las 9 de la mañana. Toda la ruta 5 desde Luján hacia La Pampa, camiones 80 kilómetros de máxima. Aeroparque de Ezeiza operan con normalidad.
1: En Ushuaia, en donde nos escuchás por AM560, la temperatura es de 1 grado con cielo nublado. Aquí en Buenos Aires, 16 grados, humedad 57%. El cielo está despejado.
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0: Bienvenidos al aire de Radio Nacional. Soy Sheila Lial, conductora de este programa Vocación Nacional. Qué alegría encontrarme con ustedes, mis queridos oyentes del otro lado, a lo largo y a lo ancho del país, de Argentina, a través de todas las repetidoras y emisoras que tienen la señal de Radio Nacional. Estoy súper contenta de volver a encontrarme con ustedes en un nuevo programa de Vocación Nacional. No estoy sola, por supuesto, porque esto no sería así si no hubiera un gran equipo hermoso, encabezado por la producción y por la señora Silvana Avellaneda, que es nuestra productora estrella. La verdad que la amamos, la extrañamos, porque nos abandonó un tiempo. Esperemos que no vuelva a ocurrir. Y la operación técnica y edición, los dedos mágicos de nuestro amigo Leo Sangari. Él sabe hacer mate, sabe editar, sabe todo, es muy genial. Y esto es un gran equipo, y gracias a Radio Nacional por darnos este espacio en donde nos permiten volcar toda nuestra vocación para comunicarnos con ustedes a través de este aire. Hoy en Vocación Nacional, este programa que habla de las vocaciones, de las profesiones, de cómo vos desde tu profesión haces tu estilo de vida. ¿Cómo agarras una profesión, la abrazás, la amás, la encarnizás y transformás ese modo que de acción, de vida, en tu pasión? Porque a veces pasan esas cosas. La pasión, la profesión se fusionan. Y por supuesto que Luma Báez, ella nos va a contar cómo abraza su pasión desde el diseño e indumentaria. Ella es docente y emprendedora argentina, referente de la marca Luma Báez. Ahora me va a contar todo el concepto de su marca, cómo es crear el diseño sustentable, qué es lo que usa, los materiales, y me va a contar quién es ella. Y nos va a contar a todos nosotros. La vamos a conocer en profundidad. ¿A dónde? Aquí en Vocación Nacional.
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0: Sí, estamos de vuelta. Y porque detrás de cada trabajo hay una historia de vida, la historia de vida de hoy es de Luciana. Luciana Báez, Luma Báez, bienvenida.
2: Hola,
0: al aire,
2: Sheila, muchas gracias.
0: De Vocación Nacional, qué gusto tenerte con nosotros. Bueno, te cuento que cuando me dijeron lo que hacías, yo amo tejer, las actividades, costura. Bueno, sos diseñadora indumentaria.
2: Exacto.
0: Contanos de tu marca Luma Báez. ¿Tenés cuenta de Instagram? Así lo buscamos.
2: Sí, tengo cuenta de Instagram, sí. Luma Báez, y ahí me pueden buscar.
0: ¿Hace más de 20 años que estás ejerciendo esta profesión, oficio, se puede decir?
2: Sí, realmente nació como un oficio que heredé de mi mamá en el taller en el que ella trabajaba, es el mío ahora. Y
0: ¿dónde
2: bueno,
0: naciste?
2: En Avellaneda.
0: ¿Sos del zona sur?
2: Sí,
0: zona sur
2: exacto.
0: De Buenos Aires.
2: Y ahí sigo. Y ahí sigue mis creaciones junto con mi marido, así que ahí seguimos en el mismo taller. Hice una carrera que nada que ver. Y
0: ¿qué hiciste? ¿Qué estudiaste?
2: Despachante de aduana.
0: Ah, nada que ver,
2: nada,
0: ¿en serio?
2: Sí. Y cuando salí a buscar trabajo de eso, no sucedió, entonces dije, bueno, tengo las herramientas en casa, me voy a sentar con mi mamá a ver qué pasa, a coser, que hasta ese momento no lo había hecho de forma como trabajo, ¿no? Y bueno, ahí me encontré con que realmente...
0: ¿Lo tenías como algo que vos lo hacías para acompañar a tu mamá, que tu mamá
2: sí
0: era profesional?
2: Exacto, sí. Tenía ahí el taller, pero no lo consideraba como una forma de trabajo.
0: Sí.
2: Y cuando no sucedió lo del otro trabajo, dije, bueno, voy a probar acá, ya que está todo esto a mi alcance. Y sucedió que me conecté con el oficio. Y después de varios años, después de tener a mi hijo, estudié diseño e indumentaria. O sea que primero...
0: Después hiciste la carrera.
2: Sí, primero soy costurera.
0: ¿Dónde hiciste la carrera?
2: En Escuela Argentina de Moda.
0: ¿Y cuánto tiempo?
2: 3 años.
0: Ah, bien.
2: Y ahí, después de estudiar diseño e indumentaria, fue que encontré mi identidad como creadora, como diseñadora, y nació Luma Báez como marca.
0: ¿Te acordás cuál fue la primera pieza que ideaste?
2: Un poncho.
0: ¿Un poncho?
2: Exacto.
0: ¿Qué tenía de especial ese poncho?
2: Estaba inspirado en un mate. en un mate de diseño argentino que se llama Mateo,
0: sí,
2: que es de silicona y tiene una forma particular de diseñadores argentinos. Y bueno, esa fue la primera creación y ahí me di cuenta que mi identidad estaba ligada con las raíces, con comunicar quiénes somos nosotros como argentinos.
0: ¿Qué es lo que te identifica?
2: ¿Qué me identifica? Como diseñadora, trabajo reutilizando materiales. Tengo un diseño un poco, a ver cómo decirlo, tradicional, tranquilo, cómodo.
0: Básico.
2: Básico, sí.
0: Líneas claras, sí. No tenés como... ¿Cómo te definirías tu estilo?
2: Es un estilo un poco minimalista, con colores tierra. No me sale otra manera de diseñar que no
0: sea. Esa es tu paleta de colores.
2: Sí, que no sea con colores tierra. Lo he intentado, pero no sucede. Así que bueno, no vamos a forzar algo que.
0: No. Eso que tiene no que. Es algo creativo y que fluye desde un
2: totalmente
0: lugar desconocido y de la inspiración. Y a vos te vibra y según cómo te vibra es como. Se presenta.
2: Sí, aparte comencé inspirándome en los pueblos originarios, en la bandera huipala, en la múltiple paleta de colores y los diseños salieron colores tierra, entonces no era
0: por no había ahí espacio para otra cosa.
2: No.
0: Y vos tenés una carrera y una trayectoria de más de 20 años.
2: Exacto.
0: ¿Y sí, ahí ya arrancó Luma o arrancó después?
2: No, comencé trabajando en el oficio de la costura en el 2004. Y en el 2014 nació Luma como marca, así que Luma lleva 12 años.
0: Sí.
2: Cuando digo Luma como marca, hablo de la marca Luma, que comunica la sustentabilidad, el hacer con las manos, trabajar de manera local.
0: Sí. ¿Qué es el upcycling?
2: Es la reutilización de materiales. En mi caso, reutilizamos descartes textiles.
0: ¿Qué sería?
2: Son los retazos que quedan de las fábricas.
0: Sí, que esa bolsa famosa que tiran afuera de los talleres. ¿Vos qué haces? ¿Agarrás esa bolsa y qué haces? ¿Lo reciclás esa tela?
2: Yo la reutilizo en lo que es la reutilización de textiles. Como no se transforma la materia, no hablamos de reciclado, sino que hablamos de reutilización. Lo transformamos, lo unimos a través de la técnica de patchwork y generamos nuevos diseños.
0: Ah, ok, claro, porque sí, es verdad la diferencia, está claro. Buena esa diferencia,
2: sí.
0: No es que vos agarrás y reconvertís el material.
2: No.
0: Lo utilizás como viene, le das una nueva vida.
2: Exacto, también el upcycling se puede hacer con desarmando prendas, que es una posibilidad, trabajando con prendas en desuso, o con prendas que salieron falladas.
0: ¿Vos trabajás con las dos técnicas?
2: En este momento no.
0: No.
2: Básicamente nunca lo hice, siempre con descartes de fábricas.
0: Ok. Y bueno, el Luma está vigente hace 12 años.
2: Sí.
0: ¿Y te acordás cuándo fue la primera vez que pensaste en esto, en que sea tu identidad, que crear Luma? Porque vos ya, digamos, venías haciendo algunas cosas.
2: Sí, yo venía haciendo uniformes para colegios, ropa para otros, siempre a pedido de otro y nunca con mis ideas.
0: Sí.
2: Y cuando estudié diseño, yo iba en búsqueda de mi identidad como diseñadora. Y escuché por primera vez la palabra sustentabilidad y me empecé a interiorizar en el tema. Y dije, yo no puedo seguir creando de otra manera que no sea con estos valores.
0: Es por acá, dijiste.
2: Claro, porque yo ya en mi forma de vida me manejaba.
0: Lo aplicás,
2: claro. Me manejaba de esa manera. Entonces, la fabricación que ya venía en mi taller comenzó a quedarse dentro del taller, los descartes, los empezamos a guardar. Y las primeras creaciones de Luma, trabajando con descartes textiles, eran con los propios.
0: ¿Cuántas personas trabajan con vos?
2: Trabajamos con mi marido, los dos.
0: ¿Los dos solos?
2: Sí.
0: ¿El cose también?
2: No, él corta.
0: ¿Él corta?
2: Sí. Él aprendió con mi mamá también en el taller. Y bueno, trabajamos los dos y contamos con talleres que confeccionan.
0: Ah, ustedes tercerizan.
2: Sí.
0: O sea, por ahí hacen las modelos iniciales y después tercerizan lo que sea la producción.
2: Hacemos, yo me encargo del diseño, él se encarga del corte y tenemos dos talleres familiares que confeccionan en su casa.
0: O sea que lo pueden, esas personas, digamos, ¿cómo sería una producción tuya? Vos tenés una colección, sacás tu colección.
2: Sí.
0: ¿Y de esa colección haces varias piezas o cómo es?
2: Por lo general son 5 o 8 piezas nuevas en cada colección, nunca desorbitados en los números. Trabajamos con esos modelos, los cortamos en el taller y se los llevamos a los talleres para que confeccionen.
0: Los confeccionen,
2: claro,
0: perfecto.
2: Sí.
0: ¿Y hiciste algún desfile?
2: Sí, hice varios.
0: ¿Sí?
2: Sí, sí, sí.
0: ¿Cuál fue tu primer desfile, te acordás?
2: Cuando estudiaba diseño... en la escuela participábamos en Buenos Aires Design.
0: Ah, sí, puro diseño,
2: claro,
0: todas esas ferias.
2: Sí, en Argentina Fashion Week hace 2 años o 3, fue la última vez que participé. Y ahora es como que no me siento tan identificada con el desfile.
0: No te gusta.
2: No es que no me guste, sino que como que prefiero... llevar mi mensaje desde otro lugar y no desde la pasarela.
0: Y tenés así un público que te sigue,
2: sí,
0: y que busca tu, consume tu...
2: Yo participo de la Feria del Productor al Consumidor, de la Feria de Agronomía.
0: Sí.
2: En la Facultad de Agronomía. Y bueno, ahí me encuentro con el consumidor que elijo para mi
0: marca.
2: Mirá
0: qué loco, lo elegís vos.
2: Sí.
0: No es que ellos te eligen a vos, sino que vos lo elegís, tenés esa potestad.
2: Sí, sí, sí, sí. Y en las redes, bueno, por supuesto, también llegan ese tipo de consumidores.
0: Te buscan.
2: Sí.
0: Te buscan. Bueno, vamos a repetir tu cuenta, porque yo ahora ya te voy a empezar a seguir y voy a chusmetear qué tiene Luma.
2: @LumaBaez.
0: @LumaBaez.
2: Sí.
0: ¿Qué prenda te identifica?
2: Bueno, el poncho.
0: El poncho.
2: Sí, que fue lo primero que me identifiqué como diseñadora y es una prenda que la hago en invierno, en verano, en media estación, la hago en formato de túnica, de remera.
0: ¿Cómo adaptamos un poncho para verano e invierno? A ver, porque eso es interesante.
2: Modificando los textiles.
0: Bien.
2: Para siempre igual mis diseños son media estación. Nunca va a haber...
0: Atemporales.
2: Claro, exacto, atemporales. Los ponchos, a veces los hago en lanilla. El año pasado, por ejemplo, recibí una donación de Frisa, de una fábrica de San Martín. Y bueno, estos ponchos los fabricamos con Frisa.
0: Sí.
2: Ahora estamos trabajando con una tela que se llama Darlom, que es como un polar finito.
0: Ah, es como re... Está en tendencia esa tela, ¿no?
2: Sí, sí, está
0: de hecho,
2: por todos
0: yo lados. Tengo un busito de Darlon.
2: Sí,
0: ¿no?
2: Sí.
0: Sí, ¿no? Pues ahora me doy cuenta,
2: sí.
0: Mira. Está como en tendencia, porque
2: sí,
0: es como que te abriga y no es gruesa, está buena.
2: Sí, y después tengo los ponchos de verano, que los hago en jersey, de algodón. Y después esa misma moldería, que es más bien geométrica, se transforma en una túnica.
0: En una túnica.
2: Claro.
0: ¿Hay algo que sea distintivo tuyo? No sé, le pones un logo, le haces un bordado, le pones algo, le pones una chapita con algo, ¿viste? Como, no sé, a lo mejor están los monogramas de Louis Vuitton, no sé,
2: sí.
0: ¿Hay algo que sea tuyo, distintivo?
2: Le pongo las etiquetas de marca, pero la forma de combinar los colores y los recortes, yo creo que hacen que un cliente se dé cuenta que es una prenda de
0: que
2: Luma.
0: Que es un Luma.
2: Sí.
0: Ok,
2: sí.
0: Perfecto. ¿Y tuviste algún famoso que vistió tus diseños? ¿Que te acuerdes?
2: ¿Que me acuerde? No me acuerdo, mira. No sé, debe ser que no.
0: No.
2: No.
0: ¿Y si tuvieras que elegir algún famoso que se identifique con tu concepto?
2: Y varias veces pensé en Soledad.
0: ¿En la Sole?
2: Sí. Sí, sí, sí. Porque creo que es una persona que lleva la cultura,
0: sí,
2: a cualquier parte del mundo. Y entonces me gustaría que
0: teléfono
2: me dice,
0: para la Sole. Sole, si nos estás escuchando, seguí la Luma. a Luma Báez y que tu vestuarista hacer... pueden hacer un combineta con ella y a ver qué diseña para la Sole, ¿no?
2: Súper dispuesta para eso.
0: Me encantaría, obviamente. Re. Mira, no me quiero convertir en la nueva Mirtha Legrand y si este programa trae suerte, pero bueno.
2: ojalá,
0: claro. Ojalá traiga suerte. No, chiquita, hay una sola chiquita, te amamos. Ojalá se dé y se pueda hacer. ¿Qué cosa te gustaría cumplir? ¿Qué sueño te gustaría alcanzar en esta carrera?
2: ¿Qué pregunta que me haces?
0: ¿Qué pregunta, no? Viste, soy buena periodista.
2: Sí. No, hace varios años tenía la idea o la expectativa, el sueño de que mis diseños llegaran a todo el país. Eso sucedió en la pandemia.
0: Mira.
2: Cuando ya las ferias no eran posibles y... a través de la venta online, bueno, llegaron a todo el país. Y ahora, bueno, quisiera que trascienda las fronteras y que se convierta en una marca
0: regional.
2: Y
0: ahora que se haga Forex,
2: claro,
0: ¿no?
2: Tal cual.
0: Bueno, ya seguimos, no se muevan de ahí, porque me encanta la historia y me encanta. Estamos acá entre telas, entre hilos, entre conceptos tierra y seguimos con más Luma Báez después de este breve momentito en Vocación Nacional.

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1: 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Aída, de tantos años, esa gran maquilladora. La chiquita que me peinó, venía con los pelos que era un carpincho. Gracias, compañeras de trabajo. Qué lindo es ir a un lugar y encontrar amor en el trabajo.
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2: 7:30 Nacional, la radio que une nuestras voces, que une tu voz, que une la mía, que une las de todos, y hoy la de Luma Báez que nos visita, que está con nosotros. Estoy viendo la cuenta de Instagram, me encanta todo, me encantan las remeras, bueno, estábamos viendo acá los ponchitos característicos de tu marca, el color, los colores tierra, muy, muy marcados, los invito. Luma Báez, arroba Luma Báez, la siguen ahí. ¿Y tenés talleres? ¿Estás dando clases?
3: Estoy dando clases, sí.
2: Contanos un poquito, a ver si hay alguien del otro lado. Las clases y los talleres son presenciales.
3: Sí.
2: ¿O tenés alguna modalidad virtual por si hay alguien en el interior del país que a lo mejor le copa la idea y dice, bueno, quiero incursionar, ya sea para microemprender o bien para como una vocación, un sí. oficio, algo propio, ¿no?
3: Sí, en este momento estoy dando clases, trabajo en municipios, trabajo en el municipio de Avellaneda y en Lomas de Zamora, y los talleres son de diseño y reutilización textil. Esta forma de hacer
2: sí.
3: que yo encontré, que la transformé en mi vocación y mi pasión.
2: ¿Todo se puede reciclar? ¿O reutilizar?
3: Sí.
2: ¿Los textiles
3: sí.
2: también?
3: Salvo que sean prendas en desuso y que ya estén muy gastados, que no tenga un sentido volver a transformarlo en otro producto.
2: Sí.
3: Pero por ahí puede transformarse en un relleno.
2: Que tengan como demasiado percudido,
3: claro,
2: o algo así, ¿no?
3: Tal cual. Sí, sí. Por ejemplo, las camisas decimos hay que estirarlas y se hace ruido la tela. Todavía tiene.
2: Banca, claro. Si tiene tensión, banca.
3: Ahora, si la estiraste y se rajó, bueno.
2: Chau, no perdimos la oportunidad.
3: No vas a gastar tiempo en descoserla o en hacer otro producto.
2: Sí.
3: Por ahí puede ir para un relleno directamente y lo podemos seguir usando.
2: No, está bueno. Lo que estoy viendo acá también, que una de las cosas que me parece súper interesante, el tema talles y la amplitud.
3: Sí.
2: Porque viste que la ropa últimamente, en los últimos años, digo, fue una tendencia muy marcada, esto de la comodidad, y la pandemia tuvo un efecto súper determinante en esto, y veo que tus prendas son súper, súper
3: sí, yo
2: versátiles.
3: Me encontré con un público, luego el público me encontró a mí, no lo sé, pero cuando hacía, como te decía, en la pandemia tuve que desarrollar el canal online para
2: sí.
3: venta. Y cuando, antes de eso, que yo comercializaba en ferias, mis prendas siempre fueron amplias y le podía ir a un talle S como un XL.
2: Pero como que
3: probándolo.
2: Machó todo,
3: claro.
2: la oportunidad, el tiempo,
3: sí.
2: lo que era la pandemia, el que la gente tuviera más posibilidades de poder ver, investigar y tener tiempo para sentirse vinculado, ¿no? Al producto.
3: Tal cual, y investigar quién
2: claro.
3: lo hace, cómo lo confecciona. Eso, la verdad que yo creía que estábamos en Narnia, porque era todo
2: sí,
3: lo que
2: sí,
3: yo
2: sí,
3: esperaba
2: sí.
3: de un cliente.
2: Y se dio.
3: Y se dio, y ahí, bueno, me empezaron a pedir talles más grandes a los que yo trabajaba. Y empecé a ampliar mi tabla de talles
2: sí.
3: y ese cliente, una vez que encuentra un producto que le queda bien, se fideliza.
2: Totalmente.
3: Entonces,
2: si encuentran, la persona que te encuentra algo que le queda bien, le gusta, esa persona va de vuelta.
3: Sí, tal cual.
2: Y te compra otra vez y dice, ¿para
3: sí.
2: qué me voy a andar preocupando en buscar otra cosa? No, ya está. Ya
3: sí, sí,
2: me
3: sí.
2: quedo ahí.
3: Es así, tal cual.
2: ¿Y cómo es tu familia?
3: Mi familia se compone por mi marido, tenemos un hijo que está por cumplir 18 años.
2: Ah, ¿Y qué hace él? ¿Cómo se llama?
3: ¿Quién?
2: Tu hijo.
3: Pedro.
2: ¿Y Pedro cómo es Pedro?
3: Es un nene muy tranquilo.
2: ¿Es tranquilo?
3: Sí, sí, sí. es de Virgo igual que yo, así que ahí congeniamos bien. Los dos somos muy estrictos, muy...
2: están en la misma onda.
3: Sí, autoexigentes.
2: Y Pedro ya sabe que va a seguir porque es una etapa difícil, ¿viste? Está
3: ahí decidiendo entre gastronomía y diseño industrial.
2: Mira.
3: Sí.
2: Bien.
3: Así que todavía no sabe.
2: No, bueno,
3: hasta
2: pero
3: fin
2: no,
3: de año
2: sí,
3: hay tiempo.
2: Sí, hay tiempo. Está en modo Bariló.
3: Sí, tal cual.
2: El modo Bariló.
3: Estamos en esa fiesta de egresados. Y bueno, igual desde
2: el UPP, el UPD, sí. El UP no sé cuánto. Ya tanto supe que no, yo ya no sé. No.
3: Y como desde mi experiencia le digo, si no es una carrera, puede ser otra. Entonces,
2: claro. ¿Quién mejor que vos para darle esa óptica, no?
3: Claro, que estudiar algo y bueno, y si no es, que después sea otra cosa y no hay problema.
2: ¿Y un producto que hasta ahora no hayas hecho y que en algún momento decís, voy a ir por este lado y que no lo haces por algo que te haya trabado en tu carrera?
3: Estoy reformulando un poco el producto de Luma en este momento, un poco guiado también por las clases, ¿no? Nosotros hacemos trabajos prácticos de que las alumnas se encarguen de encontrar una problemática y desarrollar un producto para esa problemática.
2: Ay,
3: de un,
2: ¿cómo es eso?
3: De un cliente, que imaginen un cliente o lo encuentren o...
2: Ejemplo, tengo una fiesta de egresados, ya que está, veníamos hablando de Bariloche. Tengo que vestirme como mamá del egresado. ¿Qué me pongo? ¿Qué me creas? ¿Algo así?
3: Claro, o también relacionado con, que un oficio, que las alumnas se encarguen de encontrar un oficio y desarrollar un producto que resuelva una problemática. Un poco ese es el pensamiento que
2: nosotros... ¿Y qué surgió? Llevamos. ¿Qué surge hasta ahora? Porque viste que los alumnos generalmente sorprenden más de lo que los docentes...
3: No, realizan prototipos muy... Muy,
2: muy copados.
3: Muy bien pensados, además.
2: ¡Qué bien!
3: Y el objetivo es no producir por producir, sino que resuelva una necesidad.
2: Con fundamento.
3: Claro, porque si no seguimos trabajando en un mercado que te genera una necesidad,
2: claro.
3: Y que no es real.
2: Claro, que no tiene sentido en sí, que no,
3: claro.
2: Tiene algo, que no tiene un concepto.
3: Sobre todo en este momento en el que estamos invadidos por indumentaria que a precios irrisorios.
2: Lo que pasa es que es muy amplio el abanico de posibilidades.
3: Totalmente.
2: Porque vos hoy vas a la famosa calle Avellaneda y te compras una remerita por 4.000 pesos.
3: Sí.
2: Por 4.000 pesos no te compras un paquete de yerba.
3: No, es muy raro el mercado.
2: Es raro el mercado, es particular.
3: De la indumentaria.
2: Sí.
3: Y como vos decís, hay posibilidades infinitas porque todos nos vestimos todo
2: claro.
3: El tiempo.
2: Claro.
3: Hasta los perros se visten.
2: Sí, hoy los perros, claro. Tienen su outfit, su vestuario propio, y eso es cierto. Pero digo, ¿no hubo algo que vos dijeras, quise hacer esto y no siento que sea lo que es logrado, lo que me guste y lo hago porque la gente me lo pide? No sé, una camisa, una remera o...
3: En principio pensaba que los pantalones eran muy difíciles de hacer y que cómo iba a hacer para que la gente se los pruebe y demás.
2: Sí.
3: Y por la venta online, ¿no? Y le encontré la vuelta al pantalón cómodo, con elástico, con el textil que tiene mucha caída y demás. Y es el producto que más vendo.
2: Mirá.
3: Sí.
2: La gran sorpresa, el pantalón.
3: Sí.
2: Mira.
3: Porque uno cree que no, como un pantalón te lo tenés que probar, tiene que ser el calce, el largo, todo. Y sin embargo, me llevé una gran sorpresa con eso.
2: Prueba-error hiciste ahí.
3: Sí.
2: Y ahí salió adelante el pantalón.
3: Tal cual.
2: ¿Y cuál es el modelo de tu pantalón estrella?
3: Se llama Esencial, el pantalón.
2: Esencial.
3: Sí.
2: ¿Y qué tiene ese Esencial que hace que la gente no deje de consumirlo? O que te lo pidan.
3: Yo trabajo con textiles que tienen viscosa.
2: Sí.
3: Que le da una caída diferente.
2: Muy de moda ahora la viscosa también,
3: tal cual.
2: ¿Eh?
3: Sí. Que tiene una caída diferenciada, no queda ni armado ni al cuerpo, entonces se adapta a diferentes tipos de cuerpos.
2: Por eso, porque también tiene cuerpos, una tela con cuerpo.
3: Sí, y no eso, marca.
2: Claro, y eso hace que...
3: Y además la moldería también acompaña porque no es una calza, no es un pantalón mega ancho, no te
2: genera bulto. Es un estilo recto.
3: Sí.
2: Sí, un sí, estilo sí. recto, básico, es un básico que podemos tener en el placar, digamos.
3: Exacto, sí, sí, sí.
2: Y ahí es uno de los productos estrella.
3: Sí.
2: ¿Y no te gustaría desarrollar alguna cápsula o algo de accesorios, no sé, bolsos o alguna cosa de
3: los,
2: esas?
3: Los accesorios lo intenté un montón de veces.
2: Sí.
3: Y no han tenido resultados.
2: Son muy cambiantes con la moda, digamos.
3: No sé qué pasó. La gente se acerca de repente a mi stand en la feria y yo he llevado bolsos, collares y compra ropa, no compra...
2: Y no compran ni bolso ni collares. No. Compran la ropa básica, sí. La que van siempre, la tal que cual. Ya conocen de Luma.
3: Sí.
2: Y sí, bueno, está bien, pero son cosas que ocurren, digamos. Sí. También le sirven a uno para poder ver y mensurar el tipo de consumo que quiere su cliente, ¿no?
3: Tal cual. Todo el tiempo yo estoy mirando los clientes que se acercan y los que no.
2: Claro.
3: Para ver si en esos que no se acercan, ¿cómo podría yo acercarme a ellos? Porque todo el tiempo tenemos que estar siendo creativos para sostener la venta.
2: Sí.
3: Y bueno, en eso que veía, quería incorporé otros colores que no funcionaron, incorporé otros modelos que no funcionaron. Entonces, ahí uno le va encontrando el sentido.
2: Y vos, ¿sos de seguir la moda pese a lo que ya tenés un estilo, una identidad y producís en base a lo que te funciona? Pero ¿sos de jugarte y decir, bueno, listo, este año se usa, no sé... La bombacha de gaucho, me sí. voy por la bombacha de gaucho, aunque sea este año, porque se usa. ¿Sos de ese estilo o no?
3: No, porque Luma nació como con unos ideales, con unos valores de no seguir la tendencia y de diferenciarse por el...
2: Tener tu propia...
3: Claro. La identidad creativa. Entonces... ya sabemos que es una tendencia y que va a durar, no sé, una temporada, 6 meses, y que mes que viene no, o el año que viene no va a funcionar.
2: A riesgo de que quizás te claves con algunas cosas, ¿no? En la producción, porque esto lleva un costo, o sea, no es tan sencillo.
3: Y además las clientes que se acercan o que son clientes desde Luma no buscan esa tendencia.
2: No, van a buscar lo que vos tenés.
3: Claro, tal cual.
2: Totalmente, van sí. a buscar lo que vos tenés. Pero bueno, a lo mejor, qué sé yo, hay alguna cosa que es como adaptable al estilo y por ahí te jugás, por ahí decís, bueno, voy a hacer, o
3: sí,
2: voy a probar.
3: Sí, de repente los largos de las remeras, que ahora no se usan tan largas, eso sí, lo fui modificando porque veo que el cliente me dice, no, por ahí está muy largo,
2: sí,
3: o
2: sí,
3: es muy
2: sí,
3: ancho.
2: Sí, tal cual.
3: Hace un tiempo que... Con el subidón de la cintura de los pantalones, las remeras ya no se utilizan tan largas como hace un par de años. Entonces, ahí se va modificando el diseño.
2: Se va corriendo. Y vos, sí. solamente Luma es una marca femenina.
3: Sí.
2: Consumo femenino.
3: Sí, sí. A pesar de que puede ser unisex y me la han comprado varones también... pero
2: y sí, yo, porque tienen algunas sí. prendas que son bastante básicas, como que puede ir bien para un lado y para el otro, ningún problema, pero hay un estilo.
3: Pero femenino. A la hora de diseñar, el cliente objetivo es la mujer.
2: ¿Cuál dirías que es el promedio de las mujeres que te consumen, de edades?
3: De edad y de 50 a 80, 85.
2: ¿Por una cuestión de comodidad?
3: Sí.
2: Y vos también decís que las chicas jóvenes, ¿no? Es muy versátil lo que vos
3: sí,
2: tenés, ¿eh?
3: Pero...
2: tu público está ahí.
3: Está ahí. No me preguntes por qué.
2: Esas señoras son sí. las que van a buscar la...
3: Sí.
2: ¿Tenés alguna clienta con la que hayas entablado una relación más amistosa, más de cotidianeidad?
3: Tengo clientas de todos los meses. Algunas que no las he visto nunca. Porque están en provincias y hablamos solamente por WhatsApp, que quizás ni la voz he escuchado.
2: Pero la tenés, la de referencia.
3: Claro, sí. Y seguimos trabajando y me piden de repente un vestido para una fiesta o un pantalón un poco más arreglado y también lo desarrollamos a pedido de esa cliente que sabe que el talle le va a funcionar.
2: Sí. ¿Cómo es un pedido así de esas características? Yo te pido un Luma para una fiesta. ¿qué pensás, qué me preguntás, qué me decís, qué querrías tener información mía para diseñar un característico Luma?
3: Si va a ser de día o de noche, sí. ¿Qué tipo de calzado te vas a poner?

0: sea un pedido especial.
1: Que te diga.
0: Claro. Pero el cliente tampoco lo prefiere a veces.
1: No, va a buscar eso. Está bien.
0: Pero por lo general trabajamos con los mismos textiles. De repente el mismo vestido de viscosa se levanta con un accesorio diferente. Y luego,
1: te basás mucho con los accesorios.
0: Sí, claro.
1: Un buen collar que acompañe la túnica y eso.
0: Sí, porque esa misma túnica, por la versatilidad del modelo, después con unas ojotas salen a la playa.
1: Total. Qué bárbaro esas prendas que vos decís, bueno, me lo pongo para esto y me lo pongo para lo otro también, ¿no?
0: Sí.
1: Qué genial. ¿Y algún sueño que te gustaría cumplir y que aún no cumpliste con tu marca?
0: Quiero seguir viviendo toda la vida de mi marca, Clara. Quiero seguir produciendo en mi taller, poder darle trabajo a más personas y que siga para siempre.
1: ¿Tuviste en algún momento algún bajón que te costó remarla,
0: salir
1: adelante?
0: Sí, un poco este es el momento.
1: Sí, este momento es como medio difícil.
0: Sí, está siendo difícil sostener la producción, un poco por la invasión esta de prendas que te decía antes. Por eso estamos pensando en una nueva línea más apuntada a los oficios, inspirada un poco en las clases.
1: Sí.
0: Prendas para aquellos que hacen, igual que nosotros.
1: Sí. Prendas para los obreros, digamos, algo así.
0: O para la ceramista, para la jardinera, o el jardinero. Para los que
1: vestite
0: trabajan.
1: Vestite según tu profesión. Me encanta. Bueno,
0: claro.
1: acá en Vocación Nacional te vamos a difundir esto. A ver, vestite según tu profesión. ¿Cómo me podría vestir yo, por ejemplo? Yo hoy estoy con... No es un jogging, pero es como un busito.
0: Estás cómoda.
1: Estoy cómoda.
0: Sí.
1: Estoy cómoda.
0: Sí.
1: Vengo de otro lado, pero estoy cómoda.
0: Y poder pensar juntos también, de acuerdo a la profesión y al oficio de cada uno, qué necesidades tiene, ¿no? ¿Qué herramientas tiene que llevar consigo y qué bolsillos podemos ofrecer? ¿A dónde se puede...?
1: Buen punto, claro. Porque el bolsillo es algo importante en alguien que necesita estar cómodo en su quehacer diario y tener dónde...
0: Igual hoy como que con esto que tenemos acá, que ustedes no lo ven, pero es el teléfono, todos necesitamos un bolsillo.
1: Definitivamente.
0: Todo el mundo necesita un bolsillo para poner este elemento.
1: Definitivamente.
0: Sí, y bueno, las herramientas, hay herramientas más chiquitas que punzantes o no, que necesitan llevarse en el cuerpo cuando te trasladas en el taller o en el espacio de trabajo. Entonces, por ahí va un poco esta nueva propuesta de diseñar prendas para los oficios.
1: Claro. De tener ahí un mercado nuevo, un espectro nuevo.
0: Un nuevo nicho.
1: ¿Cómo son tus talleres y cómo son las clases? Contémosle a la gente, porque eso me parece que está bueno. Me imagino muchas señoras escuchando o no, del otro lado, o abierto a todo público. ¿Viste esto de que ahora hay mucho furor con que la gente se engancha con estas pequeñas cosas que nacen como un hobby y después descubren su vocación?
0: Y es que además de una vocación es casi una necesidad saber arreglar tu propia ropa, poder poner un botón, coser.
1: Bueno, pero a veces, viste, siempre tenés algún familiar, en mi caso soy yo,
0: claro.
1: Ahí la costurera que repara, pero siempre, viste, hay gente que no sabe hacer ni un dobladillo del pantalón.
0: No.
1: Le mando un besito a mi hermana, aprovecho que ella es una de esas.
0: Mira.
1: No, por eso te digo, hay gente que nos necesita o que, bueno, yo que me percibo costurera profesional, no, que te necesitan a vos o que necesitan de este oficio que gracias a Dios está en un momento bueno.
0: Y
1: pese a la adversidad esta de la que hablábamos
0: porque,
1: recién, ¿no?
0: Porque hay mucha gente buscando otra oportunidad, entonces cree que tiene alguna aptitud para poder coser y se acerca a los talleres para avanzar con eso.
1: ¿Cuántos talleres tenés vos?
0: Yo en este momento estoy dando clases 5 días a la semana. Estoy como con una agenda full. Básicamente son clases para emprendedores que de repente ya vienen con algo de oficio textil y intentamos dar un salto de calidad en sus producciones a través de la incorporación del pensamiento

0: de diseño, ahondar un poco más en el oficio, perfeccionarse, ver cómo llevar adelante ese emprendimiento.
1: O sea, es una cosa muy conceptual, no es que vos tenés un taller que, bueno, en este taller de camisas, no sé.
0: No, yo en este momento no tengo ese tipo
1: no
0: de...
1: No tenés ese tipo de prestaciones.
0: No. Sí, también estuve dando clases para cualquier persona que quiera aprender a coser.
1: Qué bueno, me encanta.
0: Que eso también está bueno porque...
1: Y eso ahí debes tener un buen público.
0: Sí, porque hay la gente se interesa.
1: Sí.
0: Y cuando de repente viene sin ningún conocimiento y no sabe ni cómo enhebrar la máquina, ni cómo enchufarla, y a los 2 o 3 meses ya se
1: te
0: encuentra...
1: Te hicieron un Chanel.
0: Claro, ya se encuentra... con autonomía, con la máquina, es una satisfacción muy grande, tanto para el alumno como para mí como docente.
1: ¿Y otra cosa que te guste hacer que no sea Luma?
0: La verdad que le dedico 100%.
1: El 100%.
0: Del tiempo.
1: No fueras Luma, no serías otra cosa.
0: Estaría creando, seguramente.
1: Creando
0: quizás,
1: algo.
0: Sí, con otra materialidad, quizás... Pero mi mente creativa que no para. No. La excusa para llevar el mensaje de que hay otra manera de hacer, otra manera de producir, de reutilizar, de tener en cuenta todo lo que tenemos a nuestro alrededor, hoy es la indumentaria. Quizás en otro momento puedes llegar a cambiar, pero bueno, es lo que sé hacer también.
1: No, es el vehículo que elegiste hace más de 20 años y sin dudas es importante, o sea, no por nada sigue vigente y sigue ahí, ¿no? Latiendo, Luma Báez. La verdad que yo te quiero agradecer que hayas venido, sinceramente, este espacio busca un poco comunicar esto de las profesiones y el estilo de vida que uno busca a través de ellas o que persigue, ¿no? Y me parece que la historia que nos contaste hoy refleja muy bien esto, porque de despachante de aduana costurera, se
0: Exacto,
1: podría decir.
0: Sí.
1: Ese sería el título, ¿no? De este programa especial que hicimos con vos. Y nada, me gustaría que repitas la cuenta de Instagram y donde la gente puede preguntarte por talleres, por clases y por supuesto para comprar un Luma. Tenemos que, chicas y chicos, compren su Luma en esta cuenta.
0: @LumaBaez,
1: ahí pueden seguirla a Lu, que es divina y que nos trajo todo su arte acá en Vocación Nacional y nos contó su historia. Y bueno, nada, estas puertas, estos micrófonos están abiertos para cuando quieras, con mucho gusto.
0: Bueno, muchas gracias por escuchar, por interesarse y por compartir con otros que hay otra forma de hacer y que todos podemos crear.
1: Sí, por supuesto. Y anímense a tomar sus clases con ella y bueno, y que la empresa siga creciendo, ¿no?
0: Ojalá,
1: que no pare.
0: Sí, que no pare.
1: Ya volvemos.

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1: Escribano, ¿qué es Racing para usted?
2: Bueno, una pasión, querido.
1: Aunque hace 9 años que no sale campeón. No,
2: una pasión es una pasión.
1: ¿Te das cuenta, Benjamín? El tipo puede cambiar de todo. De cara, de casa, de familia, de novia, de religión, de Dios. Pero hay una cosa que no puede cambiar, Benjamín. No puede cambiar de pasión.
3: Vocación Nacional, qué programón hoy con Luma Báez. Ella nos visitó, estuvo con nosotros, habló de diseño sustentable, de su oficio de costurera, diseñadora, después de despachante de aduana, diseñadora. Ella convirtió, se reinventó, creó a través del diseño indumentaria, de lo textil, de las clases y nada, y creó una marca, una identidad propia donde los colores tierra reinan y donde la clave es la comodidad y sentirse identificado con esa versatilidad que da llevar y ponerte un Luma Báez. Por eso la siguen inmediatamente, @LumaBáez, y ahí ven todas las ropa y las prendas que ella ha creado, que la verdad que son muy lindas. Yo estuve viendo hace un ratito y tuvimos el gusto de tenerla con nosotros y conversar acerca de los oficios y de las profesiones y esta profesión que ha hecho de ella su estilo de vida, ¿no? Junto a su familia, una empresa familiar, así que nada, desde acá, desde Vocación Nacional, les deseamos todo el éxito. ¿Y quién soy yo? Yo soy Sheila Lial, conductora de este programa, pero también no se olviden que soy la mayor Sheila Lial, oficial de la Fuerza Aérea Argentina, mi querida Fuerza Aérea, que este mes cumplió 114 años de su creación, el 10 de agosto. Así que nada, le quiero mandar un beso enorme a toda la gente que integra la Fuerza Aérea. Estoy orgullosa de pertenecer, estoy feliz de formar parte de la familia aeronáutica y nada, los amo, los adoro, los quiero mucho. Y bueno, por supuesto le voy a mandar un saludo especial a nuestro querido jefe, el Brigadier General Gustavo Valverde. Bueno, Vocación Nacional. Este programa tan especial que hemos tenido hoy, de la mano del señor operador técnico y editor Megamaster Leonardo Sangari, y la reina de la producción, ella es Silvana Avellaneda. Tiene la corona, por supuesto, se la hemos puesto nosotros. Gracias, estoy feliz de haberlos acompañado en esta horita que nos regala Radio Nacional. Y los espero en una próxima edición de este programa con alguien que nos va a contar una vocación más. Un beso, nos vemos pronto.

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1: Las 9 de la noche en la República Argentina. Mañana sesiona el Senado, la Libertad Avanza y los bloques dialoguistas debatirán nuevamente para aprobar la reforma de la ley de biocombustibles y el traspaso de competencias judiciales a la Ciudad de Buenos Aires. También se incluirá en el temario el tratamiento de los pliegos de los jueces Juan Pedro Galván Greenway y Alejandro Javier Cataña, propuestos para la Cámara de Apelaciones en lo penal y económico. El gobierno culpó al kirchnerismo por las pruebas PISA, así lo aseguró el secretario de Educación, Carlos Torrendel.
2: Esta prueba se tomó a chicos de 15 años, se hizo una muestra de más o menos 11.000 estudiantes, que se tomó a mediados del año pasado. Son los que entraron a la educación obligatoria en el año 2013. Entonces, aquí tenemos el efecto de lo que es una política educativa, que se fueron desarrollando en 12 años hasta el momento en que se toma la evaluación. De lo que nosotros llamamos políticas educativas que no se centraron en los aprendizajes. Es distinto de lo que pasó con Aprender, que recordarán que dio una mejora importante, sobre todo en lengua, especialmente en las escuelas más desfavorecidas, y ahí dio una mejora. ¿Por qué? Bueno, porque efectivamente, desde el primer día, con la ministra Santa Pietobelo, en línea con lo que el presidente nos pedía, nos focalizamos en los aprendizajes fundamentales, los cimientos del sistema educativo.
1: Alertas meteorológicas rigen para la cordillera de San Juan, La Rioja, Catamarca, Salta y Jujuy, en donde se esperan vientos del oeste con ráfagas de 100 kilómetros por hora, nevadas o chaparrones de nieve. La última alcanza el centro de Jujuy, Salta, La Rioja, Catamarca, San Juan, Mendoza y oeste de Tucumán, donde continuará el viento sonda con ráfagas de 70 kilómetros por hora. En Comodoro Rivadavia, en donde nos escuchás por AM670, la temperatura es de 14 grados, cielo despejado. Aquí en Buenos Aires, 15 grados, humedad 57%, cielo despejado.
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